0: que Zapatero sea un corrupto ni que se haya corrompido. Al revés, es el único presidente de este país que no tiene a ningún ministro imputado, el único de toda la democracia y que ha mantenido siempre una conducta ejemplar.
1: El Partido Popular ha exigido explicaciones al gobierno, ha pedido la comparecencia urgente del presidente Sánchez y prepara una querella contra Zapatero, acusándolo de mentir al Senado. La portavoz del PP en el Congreso, Esther Muñoz, ha apuntado al presidente del gobierno y ha pedido su dimisión.
2: En un país sano democráticamente no haría falta que se presentara ninguna moción de censura. En un país sano democráticamente el gobierno estaría disolviendo las Cortes y convocando elecciones. Hoy se imputa por varios delitos de extrema gravedad al expresidente José Luis Rodríguez Zapatero, y aquí no pasa nada.
1: 20 grados hasta ahora en Jaén, 19 en Huelva, Cádiz y Sevilla, 18 en Almería y Málaga, 16 en Granada, 15 en Córdoba capital. Andalucía, son las 2 y 3 minutos.
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0: Saludos y bienvenidos a una nueva edición de Portal Flamenco en la Radio Pública de Andalucía. Volvemos hoy sobre la Semana Cultural de Actividades Flamencas de Paradas en la provincia de Sevilla para poner el foco en la actuación de un cantador joven de 40 años, mecánico de profesión, natural de la localidad sevillana de Guillena y que empezó a abrirse camino en el flamenco muy joven porque tenía solo 15 años. Y desde ahí, bregándose en peñas y concursos con una obsesión y un sueño, el de triunfar un día en el mundo del flamenco. Y está de camino, como demostró en Paradas y como ustedes van a poder confirmar si escuchan este programa. Se trata de Antonio Jiménez, el Canana, cantaor profundo con una gran capacidad para emocionar gracias a su pureza y al eco de la escuela mairenera. El Canana fue el protagonista de la Semana de Paradas el martes 14 de abril de 2026. Estuvo arropado por la guitarra de un rey del acompañamiento musical como es Antonio Carrión. Y hoy será el protagonista exclusivo de este tiempo de radio en clave flamenca. Empezamos.
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0: Francisco Antonio Jiménez, conocido artísticamente como El Canana, va a estar con nosotros en solo unos minutos para repasar su recital en Paradas. Fue a mitad de Semana Cultural Flamenca, en una jornada en la que Máximo López ofreció la conferencia José María Velázquez, Paisajes Poéticos, Paisajes Sonoros. Y es que recuerden que la semana en esta edición estaba dedicada al escritor y divulgador flamenco, padre de Rito y Geografía del Cante, ese mítico programa, José María Velázquez Gastelu. Pues bien, El Canana abrió su recital en Paradas con Antonio Carrión a la guitarra por Malagueñas. Empezamos a escucharle y en unos minutos hablamos con él.

0: Estamos ya con Antonio Jiménez, conocido artísticamente como El Canana, un destacado cantaor originario de Guillena que pasó por la Semana Cultural Flamenca de Paradas con gran éxito. Es un artista con un eco que transmite emoción y pureza. Es un cantaor de Honduras con un estilo clásico y un repertorio amplio. Canana, bienvenido al Portal Flamenco de la Radio Pública de Andalucía.
1: Muy, muy buena, Manolo. Encantado de estar con vosotros aquí.
0: ¿Cómo te sentiste en Paradas a tu paso por la Semana Cultural? ¿Qué balance haces de esa actuación de este año en un evento tan emblemático para los flamencos?
1: Bueno, pues yo, como sentirme, me sentí súper a gusto, ¿no? Por el acogimiento de su gente, ¿no? Y bueno, sobre todo el privilegio, ¿no? Sentir el privilegio de estar en una semana que yo creo que debe de ser la envidia de toda la programación flamenca de España, ¿no? Porque no sé si algún ayuntamiento o algún pueblo dedicará lo que dedica Paradas a su semana cultural, ¿no? La verdad.
0: El apoyo del Ayuntamiento de Paradas, que no ceja en el empeño por la difusión y la exaltación del flamenco, y el apoyo de las peñas, Antonio, que es vital para muchos artistas, porque sin las peñas no hay trampolín posible. Tú llevas ya muchos años, empezaste muy joven, a los 15 años te diste a conocer como cantaor, ahora tienes 40, tu sueño es vivir del flamenco, y entre tanto eres un mecánico de postín en tu pueblo, en Guillena, ¿no? Pero respecto a las peñas, ¿qué papel tan importante en el mundo del flamenco? Sobre todo en esta peña de Paradas que es la de Miguel Vargas, ¿no?
1: Pues sí, ¿no? Las peñas, y como yo bien dije, porque aquel día nos tuvimos que acordar del malogrado Miguel, ¿no? Miguel Camacho, y como dije, él fue un luchador de la peña, porque el que viene de abajo como yo vengo, ¿no? Pues que no tenemos la suerte de pertenecer a familias cantadoras y que nos cuesta trabajo salir, pues le damos la importancia que verdaderamente tienen las peñas, ¿no? Y que nos abren esas puertas a los que estamos ahí luchando por el flamenco.
0: En tu recital hiciste malagueña, romance, cartagenera, cantaste también por Soleá, por Tientos Tangos, por Siguirilla, por Bulería. ¿Cuál fue el momento, tú dirías, más emocionante de esa intervención tuya en Paradas?
1: Bueno, para mí, yo hay dos momentos que en mis recitales últimamente son los que más me emocionan, ¿no? Que son cuando canto por malagueña, porque tengo una letra dedicada a un amigo mío que me dejó hace dos o tres añitos, que fue Alberto, y después por Siguirilla, ¿no? Porque yo, que siento el flamenco como lo siento, pues es el cante en el que yo más me expreso.
0: Pues si te parece, Antonio, vamos a escucharte ahora ya por Siguirilla.

0: Por supuesto.
1: Hombre, Antonio Martín y don Antonio Martínez Ares, ¿no? Ajá. Después, Chirigota, pues, Vera Luque, Chelu, bueno.
0: Te veo todo, te veo muy gusta, muy puesto, muy puesto.
1: Sí, me gusta, me gusta muchísimo, me gusta muchísimo. De hecho, tengo la suerte de que este año he ido con mi niña al concurso juvenil.
0: Sí.
1: Es mentira, infantil. Con mi niña, la que hace la comunión este año, sí. Y que ha concursado en el COA.
0: ¿Y cómo ha quedado la cosa? ¿Cómo ha quedado la cosa? ¿Cómo ha sido la experiencia de la niña?
1: Bueno, ella te puedes imaginar, ¿no? La verdad que yo siempre lo halago eso, porque yo ya tuve la suerte de estar allí en el Falla, uh-huh. Y con una comparsada aquí de Fisconada, y siempre lo debo eso por gala, el trato que recibe la gente que va a cantar. Uh-huh. El trato es exquisito, no se puede decir otra cosa.
0: Me alegro muchísimo que tengas ese recuerdo y esa impresión de lo que Cádiz da, de lo que Cádiz le ofrece a todo aquel que se acerca a su concurso, que interviene, que participa en la cultura gaditana. Volviendo al flamenco, Canana, ¿hay algún artista, algún cantaor de la historia, has nombrado antes a Mairena, que te haya influido especialmente?
1: Bueno, yo, como Antonio Mairena, ¿no? El que me escucha sabe que yo mi fuente verdadera es la de Antonio. Pero es verdad que yo no me encierro, ¿no? Y a mí me gusta Camarón, evidentemente me gusta mucho. Uh-huh. Y después yo lo escucho todo, Juan Peña. No sé, chocolate, a mí me gusta todo, pero la fuente básica yo diría que Camarón y Antonio Mairena.
0: Volviendo al recital de Paradas dentro de la Semana Cultural Flamenca de este año, me gustaría comentar contigo cómo preparas la actuación, cómo preparas un recital, sobre todo con la compañía tan importante de un guitarrista increíble que te arropaba esta vez, un profesional de la sonanta tan largo como Antonio Carrión, que es desde luego un prodigio del toque de acompañamiento, porque tiene un compás extraordinario, porque tiene una grandísima técnica después de 50 años de trayectoria. ¿Lo preparáis en común los dos?
1: Pues, Manolo, la verdad, yo no llevo nada preparado. Yo llevo mi cante estudiado, porque, hombre, hay que estar preparado, ¿no? Evidentemente. Pero yo con Antonio, a lo mejor hablamos entre semanas y bueno, nos vamos a ver, sí, nos vamos a ver y al final no nos vemos. Entonces, pues, a mí me gusta de ser en ese sentido un poquito natural, ¿no? Uh-huh, sí, llevar mis cantes preparados, pero luego me dejo llevar por las ganas que yo tenga ese día, porque por los estados de ánimo, ¿no? Uh-huh. Tú sabes que unos días pues tienes más ganas de cantar por bulería o estás más triste y tienes ganas de cantar por siguirilla. O sea que no me gusta, dejarme llevar. Uh-huh. No me gusta llevar un repertorio hecho.
0: Tú eres un cantador también muy muy amplio, lo hemos comentado al principio. Tú has hablado de tu predilección por las malagueñas, por las siguirillas, que son cantes profundos, cantes hondos, cantes troncales del árbol del flamenco. Aparte de las malagueñas y las siguirillas, ¿hay algún palo especialmente complicado para el Canana que te haya costado alcanzar, que te haya costado trabajarlo para llevarlo a tus recitales?
1: Pues yo la verdad que no tengo palos complejos, ¿verdad? Como de todos los palos son complejos, ¿no? Tú sabes de sobra que esto es muy complicado. Uh-huh. Pero que me hayan dado ruidos, no. Verdad que no, pero que todos me han dado y ninguno me han dado. Uh-huh. Que ninguno se ha salido de lo normal, ¿no?
0: Y en los cantes festeros, Canana, bulería, alegrías de Cádiz, ¿dónde te encuentras más cómodo?
1: A mí me gusta mucho la bulería. Me gusta mucho la bulería, además, tirando para Utrera y Morón y ese tipo de bulería, ¿eh?
0: Aprovechamos, Antonio, la bulería que hiciste en Paradas dentro de la Semana Cultural Flamenca. Escúchenla.

0: estamos hablando con Antonio Jiménez el Canana. ¿Qué consejos le darías a alguien que quiera empezar en el flamenco? Tú que empezaste tan temprano y que has cumplido ya los 40 y que sigues ahí en la brecha peleando, intentándolo.
1: Pues yo, el consejo es que luche, que estudie y que sobre todo que sienta, ¿no? Que sienta el cante y que sienta el flamenco, porque si verdaderamente le gusta y llega a sentirlo, el camino es más liviano, aunque sea duro, ¿no? Uh-huh. Y que no se aburra, que nadie se aburra, que al final el trabajo da su recompensa, y si no, en forma de recitales, en forma de agradecimiento con la gente, donde vas y demás.
0: Sobre todo, Antonio, cuando uno se siente arropado por los premios, tú tienes muchos premios, has ganado primeros y segundos premios en concursos por todo el mapa, has ganado también en Madrid el Canto de Oro el año pasado, en 2025, ¿no?
1: Sí, tengo, creo que son 22 primeros premios.
0: 22 primeros premios, ahí es nada, ¿eh?
1: Tengo 22, y la verdad es que, bueno, los concursos es algo también, como hablábamos antes de la peña, que al final a la gente, hay a gente que no le gusta, hay gente que le gusta, pero es verdad que los concursos abren puertas a gente que anda en la brecha, como tú has dicho antes, ¿no? Uh-huh. Que son el escaparate para gente que no tiene la suerte de estar en recitales, en carteles, y bueno, y abre puertas, nos abre bastantes puertas.
0: Uh-huh. Tienes un disco, Antonio, grabado en directo precisamente en la Casa de la Cultura de Guillena. Es un disco que se llama Señales. Es un disco que tiene la esencia, pero a la vez también es un disco innovador, es un disco moderno, porque en él se usan otros instrumentos más allá de la guitarra que no tienen a priori nada que ver con el flamenco, ¿no? ¿Cómo conseguiste ese equilibrio para encarar el repertorio que ibas a ofrecer en tu primer trabajo discográfico en Señales?
1: Bueno, pues eso, ese disco nace 2 años antes de la grabación, y bueno, la idea era, Manolo, de que nosotros queríamos grabar un disco, grabarlo en directo, y además que fuera nuestro granito de arena hacia el mundo del flamenco, ¿no? Uh-huh. No podíamos grabar un disco que fuera cante básico y que fuera un disco más. Entonces nosotros intentamos de aportar nuestro granito de arena. Yo tengo la suerte de tener muchos amigos músicos, porque Guillena es, como tú bien sabes, es cuna de grandes músicos. Uh-huh. Entonces, pues bueno, pues me senté con 4 o 5 locos que tengo aquí y ya empezamos a probar, pues vamos a meter un clarinete, vamos a... Y bueno, y salió esas cosas bonitas, ¿no? La verdad que salieron, fue armonioso y
0: sí, claro, sí.
1: sin salirnos de lo puro, ¿no? Que era la idea, ¿no?
0: Uh-huh. Un recorrido, diría yo, por cantes tradicionales. Están los fandangos, están las alegrías y cantes de Levante. ¿Tú crees, Antonio, consideras que ese disco refleja de verdad esa madurez artística que tú ya has alcanzado en tu trayectoria?
1: Sí, yo creo que sí. Yo creo que sí, porque además es un disco que nuestro productor nos dijo que, hombre, que era bastante arriesgado, ¿no? Porque el disco se iba a grabar íntegro en directo, y además yo no quería que pasara por quirófano. Uh-huh. El disco está grabado sin retoque ninguno. O sea, que no hay... Todo fue producto de...
0: Del directo.
1: De lo que se vivió allí ese día, exactamente.
0: Directo puro.
1: Entonces yo creo que sí, que muestra la madurez, ¿no? Yo creo que sí, que muestra la madurez que uno va alcanzando, ¿no?
0: Oye, y repasando el trabajo de ese disco, la obra globalmente mirada, destaca una cosa que me ha llamado mucho la atención, que son las letras de los cantes. Son letras, algunas, de grandes creadores de la literatura universal. Está ahí Lorca, está el latinoamericano Mario Benedetti. ¿Cómo fue que elegiste estas letras para traducírselas al flamenco?
1: Bueno, pues yo soy es una persona en la que la me gusta mucho leer, ¿no? Y bueno, me gusta el poemario de Mario Benedetti, porque la verdad es que tiene una fuente muy amplia, ¿no? Después a Lorca no lo vamos a descubrir. Lorca es una figura universal. Entonces, bueno, también para aportar al flamenco letras también que están ahí y que verdaderamente se pueden utilizar para hacer lo que nosotros hicimos.
0: Nos quedamos, Antonio, si te parece, con el romance que hiciste en Paradas dentro de la programación de la Semana Cultural de Actividades Flamencas.

0: Estamos hablando con Antonio Jiménez el Canana. Porque el flamenco, por encima de todas las cosas, Antonio, busca la emoción. Si además se acuna en letras de la literatura universal que ya desprenden emoción de por sí, la fusión de esas dos cosas es que es tremenda, ¿eh?
1: Claro, es que es lo que estamos hablando, ¿no? Si el flamenco de por sí es un cante y un estilo de música que busca arraigo, pureza, encima le metemos letras que ya, como tú dices, de por sí leyéndola te imprimen esa cosita, pues la fusión de ambas es algo espectacular, la verdad.
0: Antonio, te quiero dar mis gracias más sinceras por este rato, por esta conversación dentro de este programa que le hemos dedicado a tu intervención en la Semana Cultural Flamenca de Parada. Para mí ha sido un gustazo hablar contigo, conocerte. Espero que también lo haya sido para nuestra audiencia, porque el Canana, señoras y señores, es un artista absolutamente sorprendente, que para mí es todo un descubrimiento, que yo les aliento a seguirlo. Tiene 40 años, empezó con 15 en el mundo del flamenco, lee todos los días, pero además es que es mecánico y sueña con consagrarse en el mundo del cante. Canana, yo te deseo lo mejor, te deseo lo mejor, y voy a seguir disfrutando de lo

0: que hagas en peñas, en festivales y allá donde intervengas. Ha sido un verdadero placer.
1: El placer ha sido mío y yo estoy orgullosísimo de que vosotros contéis conmigo y con todo lo que estamos empezando, y yo quiero agradecer en nombre del flamenco la labor que vosotros realizáis, ¿no? Para por y nuestra música.
0: Muchísimas gracias, Antonio Jiménez, el Canana. Te mando un abrazo muy grande y a seguir disfrutando del flamenco. Gracias.
1: Un abrazo muy grande para ti, Pablo.
0: Es todo, vamos a despedir ya este repaso al recital de Antonio Jiménez el Canana en Paradas con esta pieza junto a la sonanta profesional y larga de Antonio Carrión, Por Tientos Tangos. Es todo, señores, que ustedes lo pasen bien.

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2: Máxima expectación hoy en el Congreso. La imputación del expresidente José Luis Rodríguez Zapatero en la causa Plus Ultra será esgrimida por PP y Vox en la sesión de control al Gobierno y Santiago Abascal emplazará a Núñez Feijóo a presentar una moción de censura. A partir de las 9 de la mañana escucharemos la primera valoración de Pedro Sánchez después de que Zapatero se haya convertido en el primer expresidente del Gobierno imputado por corrupción. La UDEF, la Unidad de Delincuencia Económica y Fiscal, ha registrado su despacho y los de otras tres sociedades, entre las que se encuentra la empresa de sus hijas. El expresidente deberá declarar el próximo 2 de junio en la Audiencia Nacional por los delitos de blanqueo de capitales, tráfico de influencias y falsedad documental. La ministra portavoz, Elma Sainz, ha insistido en la presunción de inocencia y el respeto a la justicia.
3: Desde la tranquilidad, desde la confianza, la prudencia y el respeto a la justicia, afrontamos esta noticia y el respeto fundamental a un principio que es el de la presunción de inocencia.
2: El Partido Popular ha descartado presentar una moción de censura como han solicitado los de Abascal, algo que ha criticado la portavoz de Vox en el Congreso, Pepa Millán.
4: Nosotros le hemos pedido en reiteradas ocasiones y habiéndolo hecho de forma pública, pues tampoco yo creo que el mensaje les habrá llegado bastante bien al Partido Popular. No obstante, el Partido Popular pues sigue empeñado en pensar que existe un cierto PSOE bueno, que es posible llegar a determinados acuerdos con este gobierno, que demuestra todos los días que ha hecho de la corrupción su forma de hacer política.
2: Cambiamos de asunto. Juan Manuel Moreno recibió ayer el respaldo de su partido en la Junta Directiva Autonómica que se celebró en Sevilla. El presidente en funciones insistió en que el resultado electoral le otorga lo que ha llamado una mayoría solvente para gobernar. Informa Daniel Illana.
5: Un Moreno que insistió en que se han obtenido unos datos sobresalientes en Andalucía. En su intervención intentó evitar nombrar a Vox. De hecho, solo lo hizo en una ocasión, pero envió varios mensajes a la formación de ultraderecha.
6: Nosotros no hemos basado una campaña electoral en promesas falsas, irrealizables o ilegales. No lo hemos hecho.
7: Sería ir contra el sentido común y creo que eso nadie lo debe de hacer.
5: Por contra, defendió su vía andaluza asegurando que esta ha generado confianza en los electores.
6: Que no solamente hemos ganado las elecciones, no solamente la hemos ganado rotundamente, sino que encima lo hemos hecho siendo fiel a nuestros valores y a nuestros principios.
5: Moreno reivindicó el valor de la palabra dada como compromiso y cimiento de cualquier posible negociación.
2: Y el viernes por la noche comienza la Feria de Nuestra Señora de la Salud de Córdoba. Habrá horario de música con volumen reducido para facilitar la convivencia, presencia de veterinarios para auxiliar a los caballos y cámaras de seguridad para evitar situaciones de acoso, tal como ha explicado José María Bellido, alcalde de Córdoba.
8: Luchar, en este caso, sobre todo contra el acoso sexual y contra las agresiones sexuales que desgraciadamente se han vivido en ediciones ya de hace varios años en la feria y que ciertamente desde que se impulsó este dispositivo pues afortunadamente hemos dejado de sufrirla. Esperemos que este año no se rompa esa tendencia y sigamos igual.
2: 19 grados hasta ahora en Cádiz, 18 en Jaén y Sevilla, 17 en Huelva, Almería y Málaga, 14 en Córdoba y en Granada capital. Andalucía, son las 3 y 3 minutos.
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1: Señoras y señores, ladies and gentlemen, bienvenidos sean todos ustedes al programa del Yuyu, que iniciamos a las 3 y 4 minutos de la tarde con esta carita de martes, carita sonriente, como no puede ser de otra manera, para afrontar estas dos maravillosas horas que tenemos por delante hasta las 5 de la tarde. Doña Charo Pérez, ¿qué tal?
2: Hola, buenas tardes, Yuyu, ¿qué pasa?
1: Hoy he empezado bien también con
2: sí, ha empezado muy bien. Tienes tú, no sé qué ha pasado en estos últimos días, te veo. Bueno, te veo primaveral, enérgico, eso. Gracias por el adjetivo.
1: Muy bien. Buenas tardes. Muy buenas tardes. ¿Cómo estamos? Don Miguel Ángel Parra, que se acomoda también en este estudio, se incorpora.
3: Me estaba acordando. Es mi lunes.
2: Es tu lunes. Buenas tardes, Yuyu. Ay, sí, tenía una cosa. Miguel Ángel Parra, que se encarga de hacer los resúmenes de la semana. Ahora me he acordado de otro de los temas de ayer. Alberto Miras, Alberto Pérez. ¿Te acuerdas de Alberto Pérez de la Mandrágora? Era, ¿no? Pérez, sí. Lo llamó Alberto Pérez.
4: ¿La Mandrágora?
2: Sí, con Javier Crae
1: y Joaquín Sabina. Joaquín Sabina, Javier Crae y

0: La sustituye por las listas de Spotify, pero los que ya tenemos una edad, ¿os acordáis que en verano salía un caseo disco recopilatorio con todo lo mejor del año? Las canciones
1: Caribe Mix.
0: Me encantaba. Otro que más antiguo se llamaba La Gran Premier. ¿Tú no te acuerdas?
2: Ay, no, eso
0: ya era La Gran Premier.
2: ¿De cuándo? La Gran Premier, eso es más viejuno.
0: Búscalo.
2: Espérate, La Gran Premier.
0: Y salían los que habían sido éxitos del año.
2: La Gran Premier, a ver de cuándo es. Mira, La Gran Premier en disco. ¿Esto de qué año es, Dios mío, de mi vida? Esto a mí no me suena. 78, claro. Constitucional era ya. ¿Y tú cuántos años tenías los 78?
3: La bella, la traidora había ido a escuchar a Alfredo
2: Kraus.
3: Y yo con mi canción como un gilipo. Ya es madre. Y yo con mi canción como un gilipo.
0: Llaveros solitarios.
2: Sí.
1: Pues esta era la que nos ponía mi tío en el coche.
2: Es una cosa. Ahora tú a tus hijos no se te ocurriría ponerle cosas que hablaran de, que dijeran taco, que dijeran cosas. Tú a tus hijos en el coche tú no le pondrías eso, ¿a que no?
0: Bueno, pero ya los niños saben un poco.
2: Ellos son ya más mayores.
0: Saben la tele, de vez en cuando sale alguna cosa en la tele o algún personaje diciendo una de eso y ya se escucha desde el sofá. ¡Hala! Vámonos. Bien. Todo bien.
2: Bueno, pero hay que ver cómo.
0: Bueno, eso yo siempre he dicho, y además,
2: aquí los jóvenes están calladitos.
0: Lo mantengo, que yo a mis hijos siempre le he dicho, a mí no me preocupa que mis hijos conozcan palabrotas. Es más, creo que deben conocerlas. Lo que deben conocer es cuándo se usa y cuándo no se usa, claro. Y por qué está bien o por qué está mal. Pero que las escuchen y que sepan que eso es un taco. Claro.
2: Los chistes de la Esmeralda.
0: Dicho. Claro,
2: mi padre.
0: Para que no lo diga.
2: Chistes de la Esmeralda, porque era una. Bueno, era alguien.
1: ¿Cómo eran los chistes de la Esmeralda?
2: Muy verderones. Eran, bueno, pues yo creo
4: verderones que. ¿Verderones son guarrinchis?
2: Guarrinchi.
0: Bordecillo.
2: Hola, Chano.
0: ¿Qué tal? Buenas tardes.
2: Chano, perdónenos. Bueno, la culpa la tiene Yuyu, que no lo saluda.
0: No pasa nada.
2: Yuyu, hijo, de verdad.
0: Yo estoy acostumbrado ya.
2: No, Yuyu, tienes tú mucha energía, pero luego al final no saludas a toda la mesa.
0: Ya, eso es cierto, pero bueno.
2: Pero Yuyu, de verdad, en serio. Yo no sé, eso está muy feo, Yuyu.
0: Mira, estamos viendo calor ya de pleno verano. Ojo, porque se habla de que las máximas se van a acercar, estamos viendo los informativos de Canal Sur en televisión, las máximas se van a acercar a los 40 grados en los próximos días. Llega lo que viene a ser la gran monería estival.
4: Abran sus piscinas, inviten a sus amigos.
2: De verdad, yo, mira, entre la primavera que estoy de la alergia y de la primavera hasta el moño, entre el invierno tan crudo y tan de agua que desgraciadamente Andalucía lo hemos vivido de una manera muy, muy fuerte este año, el verano, el infierno, que otoño, ¿no?
0: Yo este año quiero montar la piscinita portátil, aunque mi mujer no quiere, pero la quiero
2: entonces
0: montar.
2: Entonces no la vas a montar, tú lo sabes.
0: Porque ya llevo yo al menos. No, pero se negociará.
2: María,
4: María, invite a sus amigos.
0: Si Mariquilla
4: amigos
0: no está escuchando.
2: Yuyu, sabes que no la vas a montar.
0: Hay un amplio quórum en casa porque llevo ya 5 años sin montarla. Yo compré
4: una piscinita
0: de esta redondita, de esta que tiene.
2: Yuyu, que no la
0: va a montar. De alto y 3 metros de diámetro.
4: Te puede poner una mesita y todo.
0: Llevo 3 años. Un año porque no se podía, porque el niño era pequeño y tal. Claro, otro año porque llegó a las restricciones de agua y no era plan de gastar agua. Pero este año ya con lo que ha llovido y yo que le compré incluso.
2: Para ti, para mí. Mírame a los ojos, Yuyu.
0: Incluso sumo todo esto bueno para que aquello estuviera perfecto. Y lo que me entretengo yo.
2: Yuyu. Mírame, Yuyu, que no.
0: Cloro, ¿qué dice Sharon?
2: Que si María te dice que no, tú no la montas.
4: ¿Pero por qué
0: bueno,
4: no?
0: Bueno, María me ha dicho que no algunas cosas.
2: Ah, pero tú. Ay, la porque ha dicho
4: una piscina que van a disfrutar todos en esa casa.
2: Dicho,
0: todo es negociable.
1: Todo se puede hablar.
0: Y otro porque los niños también la quieren. A la piscina, digo, a la madre por supuesto. A la madre por supuesto, pero los niños también.
2: Bueno.
0: Y entonces pues hoy pues se puede montar una piscinita.
2: Venga, yo de ilusiones también se ya está. Venga,
0: porque todo lo que dices tú. Eso lo me lo canta María.
2: Son ilusiones, sí.
0: Y nada, pues muy bien, pero la verdad es que ya va haciendo calorcete, ¿eh? Ya va haciendo calorcete.
1: O sea, yo salí
0: bueno, también es verdad que estamos en la época, ¿no?
2: ¿Habéis cambiado el armario? Yo todavía
1: casa había 12 grados. Sí, y cuando salga a las 5 va a haber 29.
0: Pues tú te crees que yo ayer por la noche me eché el edredón.
2: No, yo también.
0: Y me además se lo di a mi mujer. Digo, tengo frío de edredón. Fíjate tú cómo era.
2: Con ese cuerpo.
1: Yo no lo he quitado todavía.
4: Y yo con la bata esta mañana, vamos.
2: Qué frío. La luna, estoy viendo la mitad de la luna ahí. La mitad no.
0: La bata.
2: ¿La bata, man?
4: Yo, con la bata esta mañana, yo que sigo con el pijama así de.
2: Hombre, ¿de franela?
4: No, de franela no, pero largo, de manga larga.
2: Uy.
4: Pero que esta mañana tenía que ponerme yo una bata, ¿eh?
5: Ay, es que eso es lo malo de este tiempo ahora.
0: Que no sabe qué ponerte.
5: Ahí está.
0: Esta época de igual
2: te vea uno.
1: El entretiempo.
0: Te vea uno con un anorak de pluma. Es cierto.

0: cierto, es cierto.
1: Y otro en manga de camisa con unas calzonas y
2: un pañuelo corriente.
0: Es cierto. Las cosas como son, es que el tiempo en Andalucía no hay ya cuatro estaciones, eso lo tenemos claro. Invierno, verano. Punto, no hay nada más, no hay nada
3: más. En Corea
0: más.
3: También pasa, ¿eh? Sí. Es decir, la primavera y el otoño es un visto y no visto. Hay cerezo dos semanas, pero es que ya lo siguiente, calor.
0: No, no, es
3: que... Pero que las dos semanas antes estaba con el abrigo hasta los tobillos.
0: Bueno, con el abrigo, hemos estado, vamos a ver.
4: ¿En Corea va la gente a la playa? ¿En Corea marisca la gente?
3: Pero allí es que, mira, por la costa del oeste son de barro las playas. Son barro. Bueno, para marisca. Y las de la derecha sí que son de arena y tal.
1: Cañas y barro. Eso sí, sí. Blasco y baño.
0: Está tú muy culto.
2: Hombre. ¿Y en la del este?
3: En la del este sí que van, pero hay como muchas limitaciones. Es como poco libre. Tú no te puedes bañar libremente. No.
0: Libertades pocas, ¿no?
3: Sí, es como que está muy controlado. También es que allí la gente, por lo normal, no sabe nadar. Entonces supongo que es para eso que no se puede meter.
0: Evitar muertes innecesarias.
1: ¿No sabes nadar en Corea?
3: En general, mis amigas, vamos, tengo una amiga que aprendió el año pasado, que estaba ya muy contenta. Y si no has ido a la mili, no sabes nadar.
1: Pero
3: o sea, la mayoría de hombres.
1: Pero Corea es una isla, ¿no?
0: Sí, claro, pero
3: no, de hecho no tienen forma de salir claro, por tierra, porque tienen cola del norte.
1: Que yo a lo mejor que no sepa nada uno que es de Toledo, ¿vale? Porque tiene que no ha salido el hombre de allí, ¿vale? Pero incluso para las piscinas.
0: Pues no, parece ser que no.
3: Y... No hay yo las piscinas que he visto por allí que ponen en verano y tal, no hay zona sin pie, ¿sabes? Que te tienes que ir a una piscina de esta especial para aprender a nadar y no sé cuánto.
0: Ay, España es lo mejor.
2: ¿Y en verano dónde van ellos a veranear? ¿Cuál es la
3: isla de Jeju?
1: ¿La chipiona de Seúl cuál es?
3: La isla de Jeju.
2: La isla de Jeju.
3: Que es una isla que hablé en este programa hace poco, hace no mucho, de una isla volcánica que tiene un volcán, que tiene un cráter muy grande y ahora está todo verde.
0: Y se tiran todo al volcán.
3: No.
2: Ideal para irse.
3: Y, vamos, he hablado con unas amigas coreanas para ir este verano a Jeju, a ver si vamos de verdad.
0: Porque tú en verano te vas,
3: ¿qué
0: ¿no?
3: tal?
0: Te vas,
3: claro, yo me voy Corea. El 9 de julio. Y bueno, este año no voy a estar... El año pasado sí que estuve 2 meses y medio. Voy a estar casi 2 meses, pero menos de 2 meses. Voy a estar
1: la isla de Jeju.
3: La isla de Jeju es muy bonita. Tiene vegetación, tiene muchos caminos. Sobre todo la gente, más que a la playa, allí a Jeju van a subirse... A subir,
0: al cráter.
3: Claro.
0: Al cráter, vamos.
3: Hay como muchas rutas de senderismo por el volcán.
0: Qué chula, la verdad es que es otra cultura para todo diferente. Y fíjate, y esa cultura de ir a la playa, bañarse, a tomar el sol, para nada.
3: Claro, no, allí es. Para nada, allí son trajes de neopreno para que fíjate. No te dé el sol.
0: Pero
3: en
0: bueno,
3: la
0: Lucy,
3: piel.
0: Perdona, se ponen trajes de neopreno porque no tienen 45 grados.
3: No, pero la ¿sí? sensación con la humedad. Allí es humedad 100%, la sensación es parecida, ¿también? ¿Eh? Sí, sí, es verdad que no hay tanto sol como aquí. Y además, allí es la época de monzón, en verano, llueve mucho todo el verano. Pero la calor que hace es interesante, ¿eh?
1: Igual la sensación térmica es parecida a la de aquí. Sí. No tanto, pero...
3: Sí, claro, si te pones aquí al sol es mucho peor que si te pones allí al sol. Pero en general, de por las noches, el agobio sí. que te da de tener tanta humedad, de sentirte el cuerpo así...
0: Sí, la humedad es horrorosa también. Bueno, pues nada, vayámonos del planeta un poquito y luego
3: sí,
0: ya volveremos
3: a la luna.
0: Para septiembre
1: bueno,
0: o para octubre.
1: Hoy tenemos un tema del día interesante.
0: Qué corto
1: no, hombre, que hay que dar... claro, es que si no...
0: Hay que
1: si no le doy paso al tema del día, me riñe. Si le doy paso al tema del día...
0: Estamos los ropes, somos los ropes.
1: De una reñidora total.
0: Es verdad,
3: dale, dale.
1: Hay días que digo... Que no digo el tema del día. Di el tema del día. Ahora digo el tema del día. Uy, qué cosa gorda.
0: Bueno, vale, será la edad.
1: Sí, será la edad. Será
2: no el calor.
0: O el calor.
3: La sangre artística.
1: Bueno, procedo.
0: Venga, proceda usted.
1: Procedo. Hablamos de nuestro tema del día. La digitalización en España continúa su tendencia ascendente, al contrario que el Cádiz. De cada 10 ciudadanos, 9 se conectan diariamente a la red. De hecho, la base de usuarios de Internet ha crecido un 2% respecto al año anterior y dicen que el tiempo medio de permanencia en la red se sitúa en 3 horas y 15 minutos por día. O sea, que pasamos poco en las redes sociales
0: 3
1: horas al día, ¿no? Una cifra que evidencia el protagonismo que le damos a las pantallas en la gestión del tiempo personal, profesional y de ocio. Pero en lo que a redes sociales se refiere, hay una que se lleva la palma. No es tal redes social, pero sí es verdad que la tenemos todo el mundo en nuestro teléfono. y que nos da algunas alegrías, algunas comodidades, pero también otros disgustos. Hablamos de WhatsApp y sus famosos grupos. Aquí tocamos a la bicha. Sus famosos grupos de WhatsApp. Es cierto que es una herramienta maravillosa. Yo tengo grupos de WhatsApp con mi familia, con la chirigota, pero luego está con el trabajo, con nuestro programa. Si organizamos un viaje, metemos a la gente en el grupo. Gloria bendita, para eso es maravilloso. Pero ¿qué pasa cuando te meten en un grupo que tú ni lo has pedido ni lo has solicitado? Esos grupos de WhatsApp surrealistas, famosos grupos de padres del colegio, de los que yo de momento me libro porque está Mariquilla y bueno, si no podía estar yo, pero da la casualidad que está ella, ¿no? Y hoy queremos hablar de los famosos grupos de WhatsApp. ¿En qué grupos de WhatsApp surrealista, absurdo o infernal te han metido en contra de tu voluntad y del que estás deseando escapar? ¿Cuál es ese grupo de WhatsApp que te trae por la calle de la amargura y del que te gustaría quitarte de inmediato, pero a lo mejor no puedes? Ahora diré mi opinión. Podéis enviar vuestras respuestas a @programadelyuyu o bien un audio al 670-947-154. 670-947-154. A mí si me meten en un grupo de WhatsApp que yo pedí, me salgo de inmediato.
0: Sí, aunque no, sea interesante o necesario.
1: Verá, hombre, si tú me dices ahora, mira, vamos a crear un programa, eso para ir hablando de proyectos del futuro. Digo, no, entonces, pero si a mí me meten, queridos amigos, muchas gracias, pero no estoy
2: disponible.
1: No estoy disponible, no. Hasta luego, Lucas. Y a veces ni hasta luego, Lucas. Me voy del tiro. A mí me ha pasado muchas veces, que han metido no sé cuánto. Felicitaciones, grupo de felicitación de Navidad. Y me encuentro yo una cosa. Hay alguien que en vez de felicitar a alguien, pone un grupo de WhatsApp, mete a todos sus contactos, felicidades, no sé qué. Y yo, ipso facto, hago así.
2: Fuera.
1: Hasta luego. Sin decir ni adiós. En ese tipo de grupo me voy directamente. No tengo. No, porque después empiezan a llegarte. No le encuentro ningún sentido a ver en un grupo de salutaciones de Navidad que yo le deseo paz y prosperidad a todo el mundo y que le traiga muchas cosas a los Reyes Magos o Papá Noel, pero que yo no tengo necesidad alguna de estar respondiendo a la gente que la que yo no tengo ni idea.
3: Tal cual.
0: Ayer estás antes, sí. O sea, ¿no?
3: Además, dijo Jesús Acevedo que era ilegal meter a gente sin permiso en grupos de WhatsApp con gente que no conoce, ¿no?
1: Pues pero puede ser. Pero a mí me da igual la legalidad o no. Yo ya me he vuelto en ese aspecto. Hasta luego. Hasta luego, Lucas. Ya está. Hombre, otra cosa es que te añadan, por ejemplo, alguna cosa que sí te puede interesar, ¿no? Algo que te diga, oye, pira, pues claro, antiguos alumnos de magisterio, de derecho, pues si hay un grupito que a ti a lo mejor te interesa, dice, oye, mira, pues estaría bien conectar con esta gente. Pero que te añadan por la cara a un...
2: La cosa es que el tema del grupo no te interese. Si no te interesa, pues...
1: Normalmente, para yo estar en un grupo, tengo que haberlo creado yo. No por nada, sino
3: por... Dice Jesús, me habla por WhatsApp Jesús, un saludito, que dice, lo es, compi, lo es, que es ilegal meter a gente
1: en ilegal. Pues queridos amigos míos, si no queréis ir a la cárcel, no meterme en ningún grupo.
0: No me tanto sí, como para ir a la cárcel.
3: El Yuyu está ya con los papeles en la mano.
1: Ya está. ¿En qué grupo de WhatsApp, surrealista, absurdo, infernal, te han metido en contra de tu voluntad y del que estás deseando de escapar, pero quizás no puedes? Pues ya sabéis, @programadelyuyu o viene un audio al 670-947-154. Dicho todo esto, procedemos a ir a las friki noticias.
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1: La primera, como es habitual, para doña Charo.
0: Venga, vamos con ello. Si para examinarte quieres tranquilidad, deja a tus vecinos descansar.
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0: No vea tú, esta te gusta, Jesús, sí. Esta te gusta. Bueno, pues las comunidades de vecinos son una fuente inagotable de friki noticias. La última la hemos conocido gracias a un usuario de X que se llama Guille Tort y que ha compartido, atentos, en su perfil el cartel que han colgado unos vecinos de una comunidad de Santiago de Compostela para recriminar a otros inquilinos, estudiantes, por cierto, su incívico comportamiento y además, oye, lanzarles una amenaza para el periodo de exámenes en el que os encontráis, nos encontramos muchos estudiantes en esta semana. Abro comillas, aviso a la comunidad estudiantil del edificio. Queridos vecinos universitarios, durante los últimos meses, algunos habitantes de este edificio hemos tenido el privilegio de disfrutar de vuestros ensayos nocturnos de reggaetón, celebraciones improvisadas, gritos filosóficos a las 4 de la mañana y debates existenciales en el descansillo. Comienza el autor del texto de esta comunidad de vecinos. Sigue. Ahora que se acerca la época de exámenes, queremos transmitiros nuestra más sincera comprensión. Por ello, esto de vecinos, estamos valorando organizar durante las próximas semanas algunas actividades comunitarias. tales como aspirado intensivo a primera hora del día, taladro recreativo de fin de semana, también entiendo que a primeras horas del día, concurso de portazos, karaoke vecinal versión grandes hits de los 80 y mudanza simbólica de muebles a horas estratégicas. Eso sí, continúan ironizando en este cartel que han puesto, asegurando que todo ello, por supuesto, dentro del espíritu de convivencia, reciprocidad y memoria histórica del inmueble. No obstante, sigo leyendo y abriendo comillas, como somos personas generosas, aún estáis a tiempo de evitar esta preciosa venganza pedagógica, respetando el descanso vecinal, concluye en el letrero, con una firma que es al mismo nivel que el resto del cartel. Atentamente, vecinos que también tienen memoria y ojeras, cierran el letrero. Además, algún que otro vecino de la comunidad pues ha cogido un boli, como siempre, y escribe algo a mano y ha escrito la palabra cine. El cartel que ha publicado Guille Tord se ha hecho viral con más de 165.000 reproducciones y más de 5.000 me gusta y 750 compartidos. ¿Os parece bien esta medida de esa comunidad de propietarios o no?
6: Los pisos universitarios es un melón por abrir.
0: Sí, tú mira, tú tienes...
6: Yo no estoy en ninguno, pero tengo conocidos que sí están y...
0: Y es un melón, ¿no?
6: Y es un melón por abrir, sí.
0: ¿Qué pasa? ¿Que los jóvenes que están en pisos estudiantiles no conviven bien con el resto de sus vecinos?
6: Y al contrario,
0: vale, venga.
6: Que no, es por atizar a mis compañeros universitarios.
2: Vale, de todas maneras, tiene toda la pinta de que... Que es una amenaza que no van a hacer, pero es para darle un toque y decir, oye, si ahora que vosotros lo necesitáis, ¿no?
0: El descanso y el silencio, ¿verdad? Para estudiar. Pues atento, a mí me ha encantado lo del taladro selectivo, ¿no? Ha dicho el taladro recreativo.
2: Y la mudanza simbólica está muy bien, ¿no? Voy a mover el mueble.
6: Un concurso de portazos tiene que ser.
0: Madre mía. Pues nada.
1: Bueno, la siguiente para Miguel Ángel.
2: Vamos allá. Escucha lo que me encontré buscando la ducha.
8: Me gusta hacer turismo, es algo estimulante.
2: Bueno, pues seguimos con el tema de la juventud y la vivienda, en este caso vacacional, porque a la hora de preparar un viaje es esencial buscar un buen alojamiento. Hay quien prefiere algo más barato y sencillo o quien no escatima en gastos. Sin embargo, lo que no esperaba un joven a la hora de alquilar un piso en Airbnb es que en la casa faltase un elemento fundamental. Nos referimos a Gastón 25, un joven argentino que se encontraba de vacaciones en Italia cuando decidió darse un baño. Sin embargo, al llegar al cuarto de baño, descubrió que no tenía dónde poder asearse.
0: Dice, ¿no había nada?
2: Me quiero duchar, vengo al baño y no hay ducha. Lo ha dicho en su cuenta de TikTok. Por ello, rápidamente decidió llamar al propietario de la vivienda. Y aunque lo que Gastón no se hubiera imaginado es que la casa sí que tenía ducha, o al menos eso sí que era lo que creía en un primer momento. Pero a diferencia de un baño convencional, la zona de aseo estaba oculta en un cuarto especial. Dice Gastón, entra en la habitación y ahí hay una puertita. Baja las escaleras y abajo está la ducha. Esto fue lo que le dijo el dueño. Y efectivamente ahí estaba, a trabajar por una escalera. Llegó a una cueva donde no solo estaba lo que buscaba, sino también una especie de spa en miniatura.
0: No había ningún cadáver, ¿no?
2: No. Dice, yo no entiendo por qué a esto no le hacen más marketing. Porque había una bañera, un jacuzzi, dos duchas e incluso un lugar donde relajarse con dos tumbonas. La estancia tenía todo tipo de detalles adornados con luces de ambiente que cambiaban de color y decía él en su perfil, yo si tengo esto lo primero que hago es subir un vídeo para mostrarlo.
3: Buscaba cobre y encontró oro.
2: Claro, la publicación superó más de las 128.000 visualizaciones en TikTok y no fueron pocos los que comentaron al respecto, pues algo así como, no entiendo si me gusta o me asusta.
0: Hombre,
2: otro
0: me asustaría,
2: que decía, alquilaste una mazmorra. Y otro le preguntaba si se lo había alquilado Drácula. Dice uno, veo eso y me lavo en el fregadero o me da claustrofobia. Y el último que decía que era entre hermoso y raro. Pero yo he visto el vídeo,
0: ¿eh? Y es una cueva de verdad, sí, como sí, una era cueva en el piso.
2: Bueno, una cueva porque tenía que bajar, pero la sorpresa era grata. O sea, no era, era para pensar en dónde me meto, era justo al contrario.
0: Sí, pero la pregunta es, ¿por qué esa persona tenía oculto esa información?
6: ¿Por qué tan rebuscado, no?
0: Eso.
3: ¿Será ilegal? A lo mejor es que es ilegal.
0: Tú estás con la ilegalidad de hoy, que vamos, ¿eh?
3: No, pero que hay veces...
2: Acevedo responde,
3: que estoy mirando casa y tal, cuando dice, uy, ¿esto que tiene aquí? Como que no corresponde a los metros cuadrados. Aquí no hay foto de tal. ¿Será que lo han construido fuera de la legalidad?
2: Horizontal y vertical, en fin.
0: Claro. Pero eso de la cueva y...
3: Que a lo mejor que no consta en el catastro de la casa o lo que sea.
2: Si lo quería mantener en secreto, Gastón 25 se lo va a...
1: La siguiente para Jesús.
6: El titular de mi friki noticia es: nos dejaron la barbacoa vacía y alucinamos con el que detuvo la policía.
9: La barbacoa, la barbacoa, como me gusta.
0: Está aquí la barbacoa.
6: Y es que de Italia nos vamos ahora hasta Canadá, donde la policía de Alberta respondió a un aviso de robo de artículos para barbacoa. La sorpresa se la encontraron al llegar al lugar de los hechos, donde se toparon con un zorro rojo con la boca llena de salsichas. Oh,
0: animalito. Oh. Tenía hambre, tenía pues hambre.
6: Tenía hambre y se dio un paseíto.
0: Claro, claro.
6: La policía canadiense del municipio de Crowsnest Pass informó en las redes sociales que sus agentes acudieron en busca de un sospechoso descrito como pelirrojo, de baja estatura y que vestía un abrigo grueso.
0: ¿De verdad? ¿En serio así lo describieron?
3: Dios mío. Un abrigo de piel de zorro en concreto.
0: Y pelirrojo.
6: Tras una breve investigación, se localizó al ladronzuelo intentando ocultar las pruebas en su tripa, decía en tono de cachondeo la publicación de la policía. Los uniformados compartieron una instantánea del cánido con la evidencia a punto de pasar a mejor vida.
0: Ay. La boca llena, vamos.
6: El sospechoso fue puesto en libertad sin condiciones y con la panza llena, concluyeron.
0: Madre mía, pero a mí lo que me ha gustado más es lo del anuncio, sospechoso. Como pelirrojo de baja estatura y con abrigo grueso.
6: Con abrigo grueso.
0: Lo de las cuatro patas y eso no lo vieron, ¿no? Bueno, pues Chano, la suya.
1: Voy. Es asombroso cómo espantan los japoneses a los osos. Bueno, sabéis que en Japón el aumento de la población de osos se ha convertido en un gran problema. Los osos están ya, los osos están totalmente a sus anchas. Y hay osos comprando sushi por la calle, comprando móviles.
0: No son los pandas, los osos pandas no.
1: No, esos son más bien de
0: otro sitio, de China.
1: En Japón hay un problema gordo que va la gente por los bosques y se encuentra un oso japonés. Oso japonés hace karate, que es más peligroso que el oso normal. Y entonces, como han alertado a las autoridades, los animales cada vez son más violentos, por lo que necesitan una manera de evitar problemas a largo plazo. Y gracias a la tecnología, para no hacer daño a los osos, porque podían haber hecho, los japoneses han decidido utilizar un sistema llamativo y tecnológico que se llama Monster Wolf. En español es monstruo lobo. Y son lobos robots.
0: ¡Hala!
3: Muy bien.
1: Han creado una máquina que tiene función de asustar a todo el que se le acerque, aunque tiene la cabeza giratoria, pelaje artificial y ojos rojos brillantes.
0: Sí, vamos.
1: Parecía un juguete de Halloween. Y con la empresa fabricante Ota Seiki, la idea es crear un dispositivo repelente de la fauna silvestre respetuoso con el medio ambiente. Entonces los osos le entra la cagalera, le entra la vareta cuando ve al oso con los ojos como Terminator.
0: Eso es verdad que parece Terminator.
1: Y la idea es alejarlo oso y para que se haga más sostenible el mismo lobo electrónico se carga con energía solar y tiene luces LED.
0: Madre mía, será un árbol de Navidad el lobo.
1: El robot cuenta con un sensor de movimiento y puede reproducir hasta 50 sonidos amenazantes.
0: Por favor.
1: Tiene desde el... Eso funciona. Y lo puede combinar. Puede hacer... Y ya el oso. Eso pone en alerta a cualquiera.
0: Incluido a los osos.
1: Incluido a los osos, claro. Como tú coges un lobo que te haga. Hace el oso ahí, mira para atrás y dice: eso es. Cualquier idioma funciona. Y por mucho que puede parecer una broma, sí que es útil porque en los 7 años que llevan en el mercado se ha convertido en una herramienta perfecta para los agricultores locales. De hecho, cada vez que sale a la venta se agota. Los robots lobos se agotan.
0: Los robots lobos.
1: Los robos. También puede hacer oveja robo.
0: Eso te... Pero la gente no está buena. No sé.
1: Y para hacerse, por eso, hacerte con un Monster Wolf es imposible. Ahora mismo, si queréis comprar alguno, es imposible.
2: Ay, vaya, hombre, yo quería uno.
1: Anda, porque no pueden producir lo suficientemente rápido para abastecer a todo el mundo. Estamos pidiendo a nuestros clientes que espere entre 2 y 3 meses al señor Yuji Ota, el presidente de la empresa.
0: ¿Eso qué? ¿Eso son qué? Zorro.
1: Son los robos electrónicos, eso.
0: Anda.
1: Ah, es un
0: zorro,
1: ¿no?
0: Zorro de verdad. Eso parece un pato, ¿no?
2: Ese es el que robó, ¿no?
0: El que la salchicha, ¿no?
1: Es que se ríen, los zorros se ríen. La empresa esta de robo electrónico, de lobo electrónico, ha recibido más de 50 pedidos.
0: Pero porque
1: y no cada uno de los lobos electrónicos vale 2.800 euros.
0: Pero que digo yo que por qué no lo hacen si solo meten en una fábrica o algo y se hacen a serie, ¿no? ¿O no?
1: Yo tampoco
0: o lo hacen a mano.
1: Yo tampoco sé la demanda que esto tendrá, porque yo no montaría una fábrica de lobo electrónico. Sería de las últimas cosas que yo fabricaría.
0: Que yo invertiría
1: por mucho tirón que esto tenga, ¿sabes?
0: Ah, es que lo fabrican a mano.
1: Le ponen el pellejo de lobo.
0: Ahora lo entiendo. Lo cosen a mano. Pues es un poquito cutre, ¿no?
1: Tú no montas una planta para fabricar lobos, robots.
2: Esta gente seguro que no lo hacen cutre.
0: No, pero es que a mano.
2: En Japón allí lo
0: vamos a buscar, pero da miedito.
1: Auténticos manitas. Yo voy a mirarlo. Voy a mirarlo en internet. Bueno, pues vámonos con las crónicas niponas.
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1: De los osos de Japón vamos a hablar ahora de la gastronomía japonesa, porque queremos saber cómo está la gastronomía japonesa a estas alturas de siglo. Jorge Marenco nos la aclara en sus crónicas niponas. Querido Jorge, buenas tardes.
11: Konnichiwa, Yuyu-san. Hay un momento viviendo en Japón en el que ya no sabes exactamente qué estás comiendo. Y creo que yo ya he llegado a este punto. Esta semana Japón ha presentado dos nuevos inventos culinarios que demuestran que aquí la cocina ha dejado de tener fronteras. Por un lado, Pizza Hut Japón ha lanzado una pizza curry prácticamente bebible, cubierta de curry japonés y queso fundido hasta el punto de que parece más una sopa espesa que una pizza. Y justo cuando piensas que eso ya es suficiente, aparece el siguiente nivel, donuts de gyoza, o quizás gyoza de donuts, sinceramente ya no estoy seguro. Y lo curioso es que esto ocurre en un país donde la comida se toma muy en serio. Japón es una auténtica meca gastronómica. Aquí se respeta el producto, la presentación, la técnica y los sabores como en pocos lugares del mundo. Pero precisamente por eso también son increíblemente atrevidos a la hora de experimentar. Porque en Japón parece existir una regla no escrita. Si dos comidas existen, probablemente se puedan fusionar. Y además se hace con total convicción. Curry con pizza, gyoza con donut. Bueno, seguramente alguien ya está trabajando en sushi tiramisú para el año que viene. Lo fascinante es que estas cosas no se presentan como bromas. Todo viene acompañado de fotografías elegantes, campañas cuidadísimas y descripciones gastronómicas completamente serias, como si estuviéramos hablando de cocina de autor. Lo más peligroso no es que hagan estas mezclas. Lo más peligroso es que después de vivir aquí unos años, empiezas a aceptarlas. Al principio reaccionas diciendo eso de pero esto no tiene sentido. Pero un día te descubres pensando, bueno, el donut de gyoza quizás con una cervecita no estaría mal. Y ahí es cuando entiendes que Japón ha cambiado para siempre, porque en este país todo puede mezclarse. Y si además lleva queso fundido, todavía mejor. Que tengáis una semana maravillosa. Matane.
1: Muchas gracias, querido Jorge Marenco, nuestro hombre en Japón. Hacemos una pausita y enseguida estamos con Lucy Paradise.
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1: Vámonos con la siempre interesante sección de Lucy Paradise, que se encarga todos los martes de ponerle un poquito de alegría a esta mesa. Vamos a ver qué nos trae hoy.
3: Pues bueno, tenemos hoy varios juegos también que vamos a hacer ahora juntos, que nos lo vamos a pasar muy bien. Y primero voy a cantar una canción que me he preparado de Fito y Fittipaldi.
0: ¡Qué guay!
3: Okay. Que hemos traducido al inglés.
2: Ajá. A ver.
3: La de Por la boca vive el pez. ¿La conocemos?
0: Sí.
3: Pues...
0: ¿Ah, tú también, Jesús?
3: Sí, tú.
1: Fito y Fittipaldi, sí.
0: Ah, Fito, sí.
3: Así sonaría en inglés. y la voy a poner a grabar ya que estoy, para subirla después. Síguela a Stories y me seguís,
0: exactamente,
3: ¿vale?
0: Exactamente, te seguimos totalmente.
3: Soy la Lucy Paradise, vamos, Lucy Paradise. En Instagram. Le pongo el micrófono a la guitarra. Es que está muy tirante el microfonillo.
0: Todo esto es preparativo en directo. Aquí en Canal Sur Radio, mientras en el estudio Valentín García. No, está ahí.
3: No nos cabe todo aquí.
0: No, es que no nos cabe. Mira que la mesa es grande, ¿eh? Mira que la mesa es grande.

0: se retire Fito ya.
1: No, que
0: va Lucy para dar.
1: No me vi a este punteo tan guay. Qué guay, hombre, suenan ellos.
2: Oye, queda muy bien en inglés.
1: Sí, es verdad.
3: Está muy bien.
1: Qué guay.
4: Todo viene de dentro.
1: Antes estábamos hablando de lobo, del lobo este. Decía ahí...
0: Lobo
1: hambriento. Eso. Hungry wolf.
0: ¿Le ha costado meter la letra en inglés a, para que cuadre con la música?
1: Y vamos, estoy acostumbrada siempre. Vale. Voy cambiando palabras y no me cuadra una palabra, pero que sea algo parecido. O quito algo de... Si a lo mejor la frase es muy larga, pues quito la mitad de la frase a lo mejor.
0: Vale, que la adaptas, claro.
1: La tengo que adaptar un poquito. Es una yo siempre hago aquí traducciones bastante literales. Pero claro, para que me entre en la métrica, por lo menos, sí que tengo que cortar o añadir algo que tenga no mucho sentido, que a lo mejor sea algo descriptivo o que vaya en el tono de la canción.
0: Ha quedado muy chula.
1: Pero sí.
3: La semana que viene en euskera.
1: ¡Ah! ¡Wow! ¿Tú hablas euskera?
0: Es verdad.
1: No, yo no.
3: Claro, ya vemos que esto lo controlas mucho y aquí hay que subir ya.
0: El ángel se ha puesto ya en modo maldad.
1: No, tengo pensado lo de la semana que viene, vamos a hacer varios idiomas.
0: O en gallego, el gallego. Sí, a ti sí.
3: Ahora por hablar me va a tocar. Ah, gallego lo... Claro.
0: Tú lo dominas.
1: Mira, busqué curiosidades de Fito y Fitipaldis, no sé, por si no sabemos estas cosillas. No usan nunca avión en sus giras y siempre van juntos en furgoneta, que está muy guay, la verdad. Y bueno, cuando Fito se compró su primera guitarra, que es de un pueblo de Bilbao, en su pueblo no vendían cuerdas y tenía que esperar, si se le rompía alguna cuerda, a que sus padres fueran a Bilbao para comprarle la cuerda que le faltase. Y bueno, Fito corre medias maratones de 21 kilómetros para mantenerse en forma para los conciertos.
0: Corre maratones. Digo, a lo mejor podía ir.
1: Las medias maratones.
0: Jolín, qué bien. Siempre ha estado muy... Él se ha visto siempre en forma. Yo lo he visto
1: ¿verdad?
0: En forma, Fito.
1: Sí, siempre. Cuando se le ve tocando la guitarra, se ven los brazos, los musculitos, ¿no? Sí.
2: Bueno, hemos escuchado esta canción por la boca vive el pez de Fito y Fitipaldi. ¿Y ahora por dónde seguimos?
1: Pues mira, vamos a hacer un juego coreano. Bueno, que me imagino que este existirá también por ahí, pero bueno, lo he visto que lo hacen la gente en Corea. Es The Name Game, el juego de los nombres.
0: Ay, verá tú.
1: La cosa es que tenemos que decir nombres de personas famosas. Si yo empiezo, Miguel Ángel seguiría diciendo un nombre de otra persona famosa que empiece por la letra, por la última letra del nombre que he dicho yo.
3: La última letra.
1: Por ejemplo, yo digo Pedro Almodóvar. A tú tienes que empezar por la R.
3: Ah, vale. Rosy de Palma.
0: Aitana Sánchez Gijón.
1: ¿Quién es?
0: Pues acaba de salir ahora mismo una actriz muy conocida de este país.
2: Por
0: y además
2: la N. Tengo yo que
0: Sánchez Gijón. Sí, no, porque
1: hasta que haya alguien que no
2: vale. Por la N.
1: Que no se le ocurre nada y los coreanos les pegan o bebe agua. Nemo,
2: el pecado, ¿no?
0: Nemo. Uy, Nemo, el pecado. Bueno, es famoso.
1: ¿El qué?
0: Nemo.
1: Pero una persona famosa, persona.
2: Bueno, Nemo el Capitán.
0: Era literatura.
2: Hombre, coño.
1: Nemo el Capitán, ¿quién es?
3: De la 20.000 lenguas de viaje submarino.
1: Ah. Estamos
0: quedando un poquito.
1: Tiene que ser
2: el Capitán Nemo. Venga. Bueno, diría por la N, Nureyev. Sí, vale.
0: Venga,
2: vale,
0: Nureyev,
2: bailarín,
0: dale.
2: ¿No?
0: Podría haber dicho Neymar también.
1: ¿Por qué letra termina?
3: Con V.
2: Nureyev,
0: con V.
2: Con V.
3: Fácil.
2: Por V.
0: Uy, espera, tic-tac. Esa es Madonna.
1: Mira, la mujer de... La mujer de...
3: Victoria Beckham. Uy, qué rápido.
1: Qué rápido, me ha leído el pensamiento.
0: ¿Con N entonces?
3: Ahora con M.
1: Beckham. Con M, ¿no?
0: Con M. Vale.
1: Mariano Rajoy, con Y. Oye, pues con Y es difícil.
0: Ya sé yo quién podría ser.
3: Me sale otra política.
0: Cantante de los 80.
3: Yuri.
1: ¿Yuri?
0: Vale, sí.
1: ¿Ah, sí?
0: Sí, es que estamos en
1: el... ¿Y es de aquí?
3: Mexicano.
0: Vale.
1: Que Yuri con
0: y latina, ¿no?
1: Y coreano también.
3: Podría hacer un día una versión de Yuri en inglés.
0: Con y latina, vamos a ver. Con y latina y me cuesta. Venga, gracias, Manolo.
3: Tenemos ahí uno...
0: Hombre, fácil, ¿no? ¿O no?
2: Ana Torroja.
0: Venga.
1: ¿Torroja o Torrija?
2: Ana Torrija de Semana Santa.
0: Con A
2: acaba. Saletera. Ana Torrija. Ariana Grande.
0: Venga, un cantante, hijo de un conocido cantante.
1: Enrique Iglesias.
0: Vale.
1: Es
0: actor.
3: Espera.
0: ¿Está?
3: ¿Ay? Sergi Bruguera.
0: Venga, Bruguera.
1: ¿Quién es ese?
3: Un tenista.
0: Un tenista.
1: Un tenista.
0: Ana Belén.
1: Ana Belén, que era cantante.
0: Es cantante.
1: Es cantante.
2: Con la N. Neymar.
0: Venga, vale.
2: Rosalía.
1: Antonio Banderas.
0: Ah, espérate,
1: con la S otra vez.
0: ¿Quién has dicho que no me he enterado?
1: Yo he dicho Antonio Banderas.
0: Venga, vale.
3: Con la S. Sharon Stone.
0: Venga.
2: Oh, Charo.
0: Venga, Hugo, igualita soy, igualita.
2: Charo Stone.
0: Con la E.
2: Charo Piedra.
0: Charo Piedra, con la E.
3: Pues con si la dicho,
0: E. No, pero
3: al final lo ha dicho ella, vale.
0: Enrique Bunbury.
1: Ah, también.
0: Con Y, ¿no?
1: Uy, griega, complicado.
2: Con Y.
0: No, Enrique con la E, como tú prefieras. Mm. O Enrique Bunbury o Enrique el que tú quieras.
1: Bunbury con Y, venga, venga.
0: Venga. Claro que son personajes de verdad.
1: Y en inglés seguro que hay algo también, ¿no?
0: Uf, ni idea. ¿Quién?
2: Uy.
1: Dale una pista, podemos darle pistas.
0: A ver, es que claro, es que antiguo, aquí, ¿no? Venga, dilo totalmente.
3: Había una actriz que era Yvonne de Carlos.
2: Yvonne de Carlos.
0: Yvonne de Carlos, es verdad,
3: ¿no?
0: Una actriz.
3: Sí, sí.
2: Y Yolanda Ramos no era. No era
3: Yolanda Ramos.
0: Yolanda Ramos también, sí, es verdad.
2: Yvonne de Carlos no era actriz.
3: No, Yvonne de Carlos.
2: Era una actriz. En Los Monsters.
0: Sí, exacto. Yvonne de. Pero era con I latina.
2: No, no.
0: ¿No? Era con de Carlos, espérate, no
2: era
0: sé yo,
2: con,
0: ¿eh?
2: Con I de. ¿Y de Carlos? De Pitágoras. De griega.
3: Sí, mira, no sé si era la de.
0: Espérate, ya lo dudé.
2: Y
3: fue una actriz, bailarina y cantante canadiense.
0: ¿Pero cómo con Y es?
3: Yvonne de Carlos.
0: Ah, vale, pues yo pensaba que era con I latina.
3: Sí, sí, era la madre de la familia
0: claro,
3: Monster.
0: Claro, de la familia claro. Monster. Sí, sí, ah, sí. Sí,
2: y el niño chico tenía tal peinada de Iniesta.
0: Bueno, entonces, Yvonne de Carlos. Venga, con la O.
2: Con la O.
0: Oh.
3: No he dicho ni futbolista. Ah, bueno, sin Neymar.
1: En casa habéis pensado también nombre.
0: No podéis decir.
1: Eso también se trabaja la mente.
2: Olga, ah. Olga Carmona.
0: Olga Carmona. Olga muy Carmona. Bien. Muy bien.
1: Bueno, con la A otra vez. Astrid es un nombre, ¿verdad?
0: Sí.
1: No sé hay una actriz que se llama Astrid, no sé qué, ¿verdad? O si no tiene que haber más gente. Ah. Es que no sé quién es, que me está mandando diciendo quién es.
0: Yo he dicho una actriz que también es conocida con el nombre de la misma actriz y es cantante.
1: ¿No hay nadie que se llama Ambrosia?
0: Ambrosia. Aitana, di Aitana.
1: Aitana, ¿nos ha dicho ya?
0: Yo he dicho la Aitana Sánchez Gijón y tú has dicho...
1: La cantante, venga, Aitana. Estamos haciendo más trampa aquí.
0: ¿Te estamos ayudando?
3: Con la A, ¿no?
1: Es verdad, con la A otra vez.
3: Ay, que me sale. Arbeloa.
0: Arbeloa. Arbeloa. Muy bien, con la A también.
3: Ya yo diciendo futbolista, o sea.
0: Venga, Chilo, tú todo se pega. Con la A. Albert Boadella, por ejemplo, otra vez con la A.
1: ¿Y quién
2: con
1: es?
2: Con la A.
0: Un dramaturgo.
2: Con la A.
1: Ah, creo que lo he visto el otro día por la tele, justo.
2: Ana Mena.
0: Mira. Ana Mena, con la A.
2: Con la A.
0: Con la otra vez. Qué difícil.
1: ¿El resto de esa palabra?
2: Arturo Valls.
0: Arturo Valls. Muy bien, con la S.
1: Valls. Se repite mucho. A y S.
0: Es que claro.
2: Con la S.
1: Con la S.
2: Uno que ha comprado Sevilla.
1: Sergio Ramos. A comprar Sevilla. Qué fuerte, ¿no? Que haya comprado Sevilla. ¿Con la S?
3: Con la S. Silvia Marzo.
0: Silvia Marzo con la O. Vamos a ver.
2: Ula,
0: o, Olga Ramos. Tú has dicho la cupletera, ¿verdad?
2: Olga Ramos.
0: Tú has dicho Olga Carmona, Olga Ramos.
3: Olga Ramos.
2: Con la S, con la Skywalker S. Luke.
3: Hombre, si va a la Arbeloa, no si va a la Arbeloa,
2: así lo llamarían en las oposiciones. Skywalker sí, Luke presente. Solo Han. Organa Leia.
0: Pero son personajes. Bueno, venga, ya está.
1: Ah, es verdad. Ese no está vivo de verdad.
0: No está vivo.
2: Por la E, ¿no?
0: Venga. Total, vamos a ver como pulpo, animal de compañía. Con la E.
2: Emma Watson.
0: Ah, muy bien. Emma Watson.
1: Y con la N.
2: Por la L.
1: Nerea Pérez de las Heras.
0: Vale.
1: Una chica.
2: ¿Nerea qué?
1: Nerea Pérez de las Heras. Ella tiene varias podcasts. Muy interesante.
0: Mira, S. Como bien dice Agustina Díaz, que con la S, venga.
3: Ah, venga, pues Agustina, muchas gracias. Soraya.
0: Eso, Soraya, con la
1: A. Otra vez la A.
0: Con la
1: hay una actriz que ha dicho
0: Ana Obregón.
2: De
0: Ana. Ana Obregón con la N.
2: Otra vez la N. Ana Obregón, otra vez la N.
1: La N. Se repiten, ¿eh?
2: N.
0: Venga, Nadia como.
1: Hay un cantante.
2: Nadia Comaneci.
0: Eso,
2: Nadia.
0: Con la I latina.
5: I latina.
0: Estamos quitando personajes antiguos también, ¿eh?
2: Nadia Comaneci tiene también sus años.
0: Hombre, ¿eh?
2: Sacó un
5: India
2: día,
5: Martínez.
2: Sacó un día antes.
1: ¡Uy, con la feta! Zoe.
0: Sí, hay una. Con el apellido del padre. El cantante.
3: La actriz de Euphoria.
1: ¡Ay, Zendaya!
0: Yo decía otra. Zoe Kravitz.
2: Zendaya tiene nombre de marca de bolso bueno, ¿no?
1: ¿Sabe quién es?
0: Sí.
1: Es guapísima.
0: Sí, pero dale con la, podía haber
2: no
0: dicho
2: que
1: es una actriz de moda, vamos, de Hollywood.
0: Sí, la que está saliendo con Spiderman.
3: Es
0: la
3: mujer de Spiderman.
0: Están casados.
1: Ah, ya se ha confirmado que están casados.
0: Bueno, sí, creemos que sí.
3: Zendaya. Angelina Jolie.
0: Vale, con la E. Jolín, con la E. Esperanza Gracia.
2: Esperanza Gracia, la que lleva las cartas, ¿no?
0: La que lleva las cartas, con la A otra vez.
1: La sigue echando, ¿eh?
2: con la A.
1: A. Vale, gracias. Gracia.
2: Con la A.
1: Hemos hecho 30 ya. Con la A.
0: Venga, una actriz.
2: Ana Belén,
0: ya la he dicho yo.
2: Yo.
0: Por ejemplo, una actriz también era muy. Anita Ekberg, por ejemplo.
2: Anita Ekberg.
0: Con la G, por ejemplo.
5: Con la G.
1: Aquí podemos terminar la ronda.
5: Gonzalo Velázquez.
0: Es un personaje famoso. No, mira, Gonzalo Hermida, por ejemplo.
1: Ah, sí. Cantante. Estuvo hace poco con el show del Comandante Lara también.
0: Exacto.
1: Que esta tarde grabamos a las 7.
0: Sí, a las 7. Luego
1: si quiere venir, Luis. Hoy con Miguel Antílope.
0: Sí, lo hemos visto también en la televisión nuestra. Ahora Luis nos lo contará.
1: Maravilloso.
0: Bueno, pues yo creo que ya podemos cambiar. Pues ya
1: sí, vamos a jugar a otra cosa. Había por internet un vídeo que se había hecho viral de un chico que se llama Carlos Azofra. Y se juntaban tres amigos para interpretar sentimientos, pero haciendo la cabra. En plan, hacer la cabra feliz, la cabra triste, tal.
0: Sí, verás tú.
2: O sea, hay que interpretar. Es que este juego me mola. Hay que interpretar sentimientos.
1: Claro, en plan, ¿cómo diría una? ¿Cómo haría? Claro, en plan, la cabra feliz. Claro, sí.
0: Por Dios.
1: Ahí, ¿cómo lo haría Miguel Ángel, la cabra feliz? Entonces, cada uno lo tenemos que hacer. La cabra feliz.
3: ¿Pero la cabra o la oveja? ¿Qué ha dicho B?
1: La cabra.
5: Bueno, igual, yo he dicho B.
1: Una cabra hace. ¿Cómo hace?
3: Me declaro incapaz, no sé.
0: Yo tampoco estoy en otra.
5: Cabra emociones.
1: Mira, os pongo el reel del chico este, Carlos Azofra. Para que veáis más o menos cuál es.
2: Venga,
1: el rollo. Pero la cabra hace eso como. ¿No?
0: Yo es que no sé cómo una cabra es.
5: Una oveja más fácil.
0: Una oveja así.
1: No, pero era fácil como lo decía este chaval.
3: A ver.
1: Ay, que no lo encuentro ahora.
2: Estamos intentando buscar las emociones de una cabra.
0: Exacto, sobre todo esto. Yo creo que esto ya, vamos.
3: A las 15:52 de la
0: ¿No
3: tarde.
0: ¿No hay otro animalito, hija, que tengamos las emociones más claras?
1: ¿Otro animalito? ¿Qué animal queréis hacer?
0: No sé, una vaca. A lo mejor la vaca tenemos las emociones más claras que una cabra.
1: Bueno, venga, pues una vaca. La vaca feliz.
0: Venga, la vaca.
1: ¿Cómo
0: feliz
1: hace la vaca feliz, mi grave?
2: ¿Esa es una vaca feliz?
1: A ver, Charo, ¿cuál es tu vaca feliz? ¿Y la del yuyu?
0: No sé, por mí. Es un toro.
2: Más feliz que eso ya.
1: ¿Y el Chano?
2: ¿Yo tengo que ser la vaca feliz?
0: Hombre, ya está usted del equipo, es usted del equipo, ¿eh?
2: Una vaca como pensando si le viene bien o no.
3: ¡Qué miedo! Ahí me da más miedo que...
0: Yo creo que sí, ¿eh?
2: No sé si estamos asistiendo a los últimos minutos de este programa.
0: Si
2: hay algún jefe escuchando.
0: Seguro.
1: Pero ahora habría que hacer la vaca decepcionada.
0: Venga. A ver.
2: La vaca melancólica. La vaca es que es animal poco.
0: ¿Cuándo que la cabra?
2: La cabra tiene mucha más expresividad que la.
1: Sí, venga, la cabra, la cabra.
0: Hazlo tú.
2: ¿La cabra qué?
1: La cabra decepcionada.
0: Es una oveja, ¿no?
1: Bueno, pero nos vale.
0: Ah, claro.
2: Mira, la cabra decepcionada sería.
1: Sí.
0: ¿Es una cabra?
2: Es una cabra decepcionada.
0: No lo sé.
3: Los coreanos se lo tienen que pasar pipa con
0: sí,
3: esto.
0: Sí, sí, sí. Tienen que, vamos, para ellos somos
2: una cabra, uno. Por ejemplo, sorprendida que está contando algo y dice, ¿eh? Claro, claro, es mucho más expresiva que la
0: bueno, que la, o sea, es tu opinión. Claro. No sé, yo me lo
1: o
0: veo
1: triste.
0: Más.
1: No, algo así.
0: Eres una oveja, ¿no?
1: Pero es que la cabra hace más.
0: Mira, es que mira, lo que está sonando,
2: cabra,
0: mira.
2: La cabra, por ejemplo, que se está quejando de que no hay pan.
1: Mira, mira, escucha la música.
2: Pobé.
1: Es una cabra lo que suena en la canción.
3: A ver.
1: Mira.
0: A ver.
1: Es que esta es una versión de la Taylor Swift, pero que la. Había un meme en internet que le meten una cabra porque dice.
2: La cabra
1: vez
2: mecánica.
1: Pues hace,
2: ¿no?,
1: el grito ese, meten una cabra.
3: Un mashup de.
1: En el estribillo, en el estribillo. Es una cabra chillando. La cabra normalmente no hace eso, pero bueno, sí, también lo hace. Eso no es la cabra. Era un animalito. Meme de internet.
2: Bueno. Es que...
1: Este es el puente.
2: Aquí no hay cabras, ¿eh?
0: Yo creo que aquí cabras pocas, ¿eh?
2: Sinceramente,
1: no, mira, ahora en el... Ah, bueno, es que está en el post-estribillo. Ahora viene el estribillo.
2: Esta.
1: Casi.

0: Ahora viene, ahora viene. La cabra. Es una cabra, de verdad.
1: ¿Es una cabra? Una cabra viendo a película psicosis, ¿no?
0: No, está una cabra detrás de una valla. Es un vídeo que se hizo muy viral. Entonces hicieron una versión.
2: Yo sé qué vídeo es de la cabra.
0: Claro, y está detrás de una valla y está chillando.
3: Menudas cabras locas estamos hechos, vamos.
0: Y entonces pues, alguien que estaba aburrido pues, le metió la cabra a la canción, bueno, de la Taylor.
1: La cabra que ha sido protagonista de estos últimos minutos del programa del Yuyu en esta primera hora. Gracias, Lucy Paradise. Os recordamos el tema del día que vamos a tratar a partir de las 4 de la tarde, después de la información. Dice que la digitalización en España está en ascenso. Dice de que cada 10 ciudadanos, 9 se conecta diariamente a la red. Y la base de usuarios de internet.
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7: Los 27 han desbloqueado esta madrugada en Estrasburgo el acuerdo comercial alcanzado entre la Unión Europea y Estados Unidos. El tratado elimina impuestos a Estados Unidos a cambio de un tope arancelario del 15% a los productos europeos y al acceso preferente a productos agrícolas. Recordemos que este pacto quedó congelado cuando la administración Trump amenazó con invadir Groenlandia, pero hace unas semanas Trump amenazó con más aranceles si no se ratificaba el acuerdo, y es lo que se ha hecho hace unas horas. Luis Calama, el juez de la Audiencia Nacional que instruye el caso Plus Ultra, considera que el exsecretario general del PSOE, José Luis Rodríguez Zapatero, es el líder de una estructura estable y jerarquizada de tráfico de influencias. El expresidente está investigado por el cobro de comisiones por sus labores de intermediación, que incluyen el polémico rescate de la aerolínea, que recibió 53 millones de euros de dinero público. Zapatero ha defendido la legalidad de todas sus actividades públicas y privadas y ha mostrado su disposición a colaborar con la justicia.
8: Deseo en primer lugar expresar mi disposición, por supuesto, a colaborar con la justicia. Al mismo tiempo quiero reafirmar que toda mi actividad pública y privada se ha desarrollado siempre con absoluto respeto a la legalidad.
7: Juan Manuel Moreno ha pedido al PSOE explicaciones y en concreto a María Jesús Montero que diga qué relación tiene con el rescate de la compañía aérea.
9: Que nos dé información, que nos dé explicaciones, porque evidentemente lo ha acompañado muchísimo en esta campaña y me imagino que habrán tenido muchas conversaciones, que nos expliquen qué ha sucedido y qué papel ha tenido el expresidente Zapatero.
7: La Guardia Civil investiga el tiroteo del martes por la noche en el Ejido como un caso de violencia doméstica. Un hombre de 25 años con 16 antecedentes penales se entregó después de matar a su madre y a su padrastro y herir a su bebé de 7 meses. También disparó contra la madre de su hijo, contra una vecina de 19 años y su hija de 21 meses y contra otro vecino de origen magrebí que trató de mediar en el conflicto. Y el foro ADM, Aerospace and Defense Meeting, congregará en Sevilla entre este miércoles y el jueves a más de un millar de profesionales procedentes de 30 países. Participan 54 grandes fabricantes mundiales como Airbus, Boeing, Embraer o Lockheed Martin. El director gerente de Andalucía Aerospace, Juan Román, ha subrayado el buen crecimiento del sector.
10: Probablemente junto al sector agrícola o más concretamente con hortofrutícola, creo que somos los que tiramos ahora mismo más del carro de la exportación. Bueno, es un reflejo de lo que significa el sector aeroespacial en Andalucía, ¿no? Con cerca de un 13% del PIB industrial.
7: El día va a ser de pleno verano con máximas en ascenso comprendidas entre los 35 grados de Sevilla y los 27 de Málaga y Cádiz. A esta hora los termómetros marcan 18 en Jaén y Cádiz, 17 en Málaga, 16 en Almería, Huelva y Sevilla, 14 en Granada, 13 grados en Córdoba capital. Andalucía, son las 4:03.
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0: Las 4 y 7 minutos de la tarde, estamos en Canal Sur Radio. Esto es el programa del Yuyu. Saludos a todas esas personas que se acaban de incorporar a nuestro programa con ganas de echar un buen ratito, y también a los que nos escucháis a través de podcast, a los que nos escucháis fuera de hora, porque bueno, porque el trabajo nos lo permite, pero también tenéis un huequecito en nuestro corazón. Vamos a hablar de nuestro tema del día, que hoy está dedicado a los WhatsApp. Saludamos a don Luis Lara, comandante Lara. Luis, ¿qué tal?
1: Muy buenas tardes, ¿qué tal?
0: Presta atención porque también me interesa mucho tu opinión. ¿Sí? Dicen que en España está subiendo la digitalización. 9 de cada 10 personas, o sea, muchísimas,
1: ¿sabes? Sí, eso es un 90%,
0: ¿no? Eso es un 90% de los españoles nos conectamos diariamente.
2: Y el otro porque no se ha enterado.
0: Y el otro que no, porque no paga la luz, sino
3: también los cascos puestos.
0: Sí, no, también se conectaba. 9 de cada 10 ciudadanos nos conectamos diariamente a internet y echamos diariamente en las redes sociales una media de 3 horas y cuarto, bicheando en ellas, ¿no? Y de todas estas redes sociales, aunque sea más una herramienta de comunicación que una red social al uso. Hablamos de WhatsApp, esa herramienta que la verdad es que es fantástica, que nos ha permitido ahorrar muchísimo en llamada, porque ya lo que se puede decir con un sí, acabo de llegar, antes había que llegar ya a tu familia, oye, mira que he llegado ya al trabajo, que estoy bien, ahora le pongo un mensaje, ya estoy aquí, perfecto. Cierto. Esto nos ahorra también muchas conversaciones, pero también tiene la parte negativa, que son los famosos grupos de WhatsApp donde te meten y te dan una leña. Como no sea un grupo de WhatsApp en el que tú no estés especialmente activo o lo que sea, pero claro, siempre está ese rollo de, y si me voy, se van a enfadar conmigo y tal. Entonces hoy queremos saber en qué grupo de WhatsApp, a veces surrealista, absurdo o infernal, te han metido sin tu consentimiento, o sea, que te han metido por la mismísima cara y estarías deseando escapar. O algunos que te hayan metido porque tienes que estar, porque ese famoso WhatsApp de padres del colegio.
1: Eso es.
0: El famoso WhatsApp de los vecinos.
1: Están locos por salir corriendo.
0: De los vecinos, que está uno loco por quitarse ya de en medio porque...
1: ¿Habéis comprado la cartulina blanca? Ya todo el mundo ahí. Tú metes eso ahí y ya los vuelves locos todos.
0: Y a mí no era...
3: Desestabiliza.
1: ¿Qué sí. cartulina? Y ya esto empieza... No, cartulina, yo no me he dicho nada. Y con preguntar a más, ¿habéis comprado la cartulina blanca para mañana? Lo pones dentro, lo descompones esto.
3: Formal. Has tirado las cerillas ahí y ya se prende.
1: Y ya tú lo silencias.
0: Y lo que me da coraje.
4: Es buena opción esa,
0: A mí lo que les queda coraje cuando un grupo de WhatsApp se sale de su sentido original.
1: Cuando empiezan a hablar de otra cosa.
0: Sí, ¿no? Porque tú, por ejemplo, dices, tú creas un grupo de viaje, por ejemplo, por ejemplo, vamos a ir a Madrid para ver, no es el caso, sí, ¿no? Sí. Pero pongo este de ejemplo, ¿no? Tú pones un viaje, vamos a irnos de viaje, oye, mira, vamos a comprar, he visto este hotel en Madrid y nos organizamos y todo. Pero ahora, por ejemplo, gana la Liga de Barcelona y ahora pone uno a joerse y dice, pero eso ya no tiene nada que ver con el
1: Madrid. Es verdad.

0: Bien, vale,
1: pues
0: vale.
1: Tengo que mirarlo bien.
2: Es
1: este,
2: que el que puso eso es 8 horas, un día eso o siempre.
1: Eso es. Ahí ya. Pues siempre es genial.
2: Siempre es genial. Vaya,
1: hasta que tú lo desactives. Algunos tú los miras a lo mejor y hay 875 guases. Y ves tú que van igual de lo mismo y dices tú, yo no voy a entrar aquí más. Pero no te vas, no te vas. No, no, no abre la puerta trasera y te vas y todo el mundo preguntando que yo te fuiste de... No, es que me he salido sin querer. Yo te pongo otra vez. No, no me pongas.
3: No te preocupes. No te preocupes.
1: Tú te vas y ahora sí te metes otra vez. Que salí sin querer y te quiere agregar otro. Que no me agregue, que fue sin querer, pero que no me vaya a agregar.
2: Hay muchos chats que merecen la pena. Por ejemplo, los chats que están controvertidos. Por ejemplo, algunos que tienen los de los padres del colegio, por ejemplo. Pero también los de vecinos. Los de los vecinos. Hay un montón de cosas. Y hay muchas veces uno no participa, pero está interesantísimo lo que están diciendo. Vamos a escuchar algunos mensajes que están llegando a nuestro buzón de voz.
4: Buenas tardes, Yuyu y compañía. Mira, hablando de los grupos de WhatsApp, a mí en esta feria pasada aquí en Sevilla me metieron en un grupo que había unas 40 o 50 personas de mi caseta, que había un día que pasó un problemilla. Yo no estaba ese día porque yo no estaba en la feria ese día y a mí me metieron. Era un grupo para protestar porque es la caseta mía de mi club, ¿vale? Pascual Márquez, el club de campo. Y yo automáticamente lo primero que hice fue salirme del grupo y a la persona que me metió le dije que no vuelva a meterme en ningún grupo más sin mi consentimiento. Empezó a hablarme, decirme que eso era bien para el grupo, para el club. Digo, no, mira, yo no he estado en ninguna caseta. Yo el único día que he ido ha sido el sábado y a mí me han tratado muy bien. No me ha pasado nada y no quiero protestar por nada. Así que a mí no me metan más en ningún grupo. Y se lo dejé bien claro. Y yo me había salido antes, incluso hasta la Blaito, ¿eh?
1: Que quede claro.
4: Venga, que tengáis buena tarde.
2: Muchas gracias.
0: Bueno, pues en el buzón de voz llegan más audios como...
1: Sí, no, como...
0: ¿Sabes quién es la décima persona que no está en las redes, Yuyu?
1: Sí, ¿no?
2: ¿Por qué lo dice Charo?
0: Buzón de voz, ha dicho.
2: Hombre, un buzón de voz, es para dejar un buzón de voz, que no sé qué tiene de malo esa
0: afección. Eso, ¿tú sabes lo que es un buzón de voz, Jesús? Sí,
2: claro. ¿Cómo no vamos a saberlo? Entre las llamadas recibidas a nuestro buzón de voz.
5: Y aquí vemos el buzón de voz como baja del avión tomando tierra.
0: Bueno, en el buzón de voz del 670-947-154 dice, buenas tardes, soy Cristina desde Almería. Atentos que va a abrir melón, ¿eh? Dice, grupos de WhatsApp para despedidas de soltera. Dios. No digo más, esto es en mayúscula. 25 más personas intentando ponerse de acuerdo para pagar infinito. En este momento ese es el grupo del que quiero salir. Entre paréntesis, quiero mucho a mi amiga, pero qué cruz. Cierra paréntesis. Esta mañana me he levantado y tenía

0: fuera los grupos de WhatsApp. Y un buen truco para salirse de los grupos es esperar que salga alguien y decir, voy a buscarlo, y te sale tú después.
1: Oye, os leo lo que dicen aquí en
2: voy
1: X.
2: Voy a buscarlo.
1: Lo que dicen aquí en X, arroba programa del Yuyu, Samuel Moreno, dice, 2 meses después de mi boda, mis primos hicieron un grupo de WhatsApp para vernos, porque hacía mucho que no nos juntábamos. Ni el administrador del grupo, ni el 80% del resto de primos quiso venir a mi boda. Que hicieron 2 meses después de su boda, hicieron los primos un grupo de WhatsApp para vernos. Y por cierto, todo eso es lo que lo hicieron, más el administrador del grupo, no fueron a la boda. No quisieron qué verse, barbaridad. Así que fíjate tú qué cosa más chunga, ¿eh?
2: Vaya, ¿eh?
3: Buenas tardes, Yuyu y compañía. Pues mira, yo estoy en un grupo. El único grupo, ¿eh? Porque yo nada más que tengo, yo estoy vaya, que estoy apuntado en un grupo porque somos 25 o 30 tíos aquí en Málaga que nos sabemos llamar los primitivos. ¿Por qué? Porque todos los meses pagamos 10 euros al mes. Vale. Con esos 10 euros jugamos a la primitiva toda la semana. Alguna vez que hoy pillamos pellizquitos, ¿sabes lo que te digo? Otras veces no cogemos nada, pero lo que vamos cogiendo lo vamos guardando. ¿Qué es lo que pasa? Tenemos con ese dinero que vamos pagando todos los meses, tenemos una comida de Navidad como si fuera una comida de empresa. Y nos vamos los 25 que somos. Y tenemos otra comida a medio de año para echar un rato con los amigos, reunirnos todos, y todos somos del mismo barrio, pero vaya, echamos 2 veces en el año, una comida, la de Navidad y una a mediados de año, y nos lo pasamos pipa. Y eso es todo, que con 10 euros al mes estamos jugando toda la semana a la primitiva, y ahí está el tesorero, el que se encarga de guardar dinero, cuando coge un pellizquito o algo, lo que sea, pues no, por ejemplo, cogemos un premio de 200 euros y nos lo va a repartir entre 25, los de mes a la USA. Y eso para las comidas que tenemos a mediados de año, para la Navidad, en fin. Nos lo pasamos muy bien. Venga, un saludo a todos.
4: Los primitivos.
5: Y según los premios que vayan teniendo, van a un sitio más caro o menos caro a comer. Hay veces que han ido a comprar una confitería, 2 barras de pan y
6: el chino el miércoles.
5: Y mortadela y han dicho, venga, esto es lo que hay. Porque cogimos 3 una semana en la primitiva.
1: Mira, en X Llanero New Boys dice, yo no estoy ni en el de la familia. Yo llamo a papá, hermana y mi sobrina. Solo estoy en el de amigos de la infancia y en un juego cooperativo. Será esto como la primitiva, ¿no? Un juego cooperativo. Madre mía, ¿eh? Madre mía. Tenemos aquí Mimosón, este dice, yo en los atascos, como me aburro, dice que miro los teléfonos de los comerciales y cuando tengo 6 o 7 hago un grupo y lo titulo Menuda Mierda de Atasco.
5: Tío, eso es como el chiste. Dice, papá, ¿a mí por qué me tenéis tan poco cuenta en casa? A mí nadie me echa cuenta en casa. Dice, pues no sé, hijo, nadie ha dicho nada en el grupo de WhatsApp. Dice, ¿qué grupo?
6: Pasando
5: olímpicamente. No lo metieron ni en el grupo.
1: ¿Pero por qué explicar los chistes?
5: Y a mí, ¿por qué no? ¿Por qué no me echa cuenta mi grupo? Hermano, y dice, no ha dicho nadie en el grupo. Y dice, ¿qué grupo?
6: Por el pobre chaval. Por ahí tú.
7: Buenas tardes, equipo Yuyu y compañía. A ver, los grupos de WhatsApp son como las trampas de los pulpos, que se entra muy fácil, pero una vez que estás dentro ya no es muy complicado salir. Los grupos como Pollito Azul, Pollito Blanco, eso sí que son peligrosos. Ya lo dice el refrán, eres más peligroso que un grupo de WhatsApp del colegio. Uh-huh. Pero menos mal que la aplicación hoy en día te permite salir de los grupos para poder permitir o no permitir el acceso a los grupos por tu parte.
5: Ahí te aplica
7: y por otro lado, en mi caso, pues os puedo decir que una vez se creó un grupo de WhatsApp para una paella de un domingo,
1: por Dios,
7: y todavía sigue quedando gente dentro del grupo. Y algunos
6: ¿a qué hora era?
7: Se han quitado, pero a otros les da mucho miedo quitarse, no sé por qué. Parece que hay una tendencia generalizada a no querer salirse de los grupos.
5: Así comieron que no la sé. Paella y se quedan la gente en el grupo. La gente en el grupo todavía. Yo, esto era para una paella del domingo.
6: Yo estoy en ese grupo de hace 3 años y tú pondría ahora mismo, pues no se me está repitiendo la ropa. Y
5: la gente está ya se queda la gente de colocar.
8: Después 3 años después. Ya me estaba bueno el arroz, ¿eh? 3 años después. Estuvo bien. Qué bien hizo la Romanolo, ¿eh?
6: Claro, si es que...

0: Hola, buenas tardes, el programa de Yuyu.
1: Hola.
0: Pues nada, yo empecé a trabajar, me llamaron para una sustitución y empecé a trabajar en un centro. Uh-huh. Y entonces, pues por la política de privacidad se ve, yo no lo entendía al principio, pero por la política de privacidad no, nada más que recibíamos mensajes. Yo no sabía el número de nadie, nada más que era para recibir mensajes. No, solo ponía el nombre de las personas, de las compañeras. Y estaba bien. Bueno, no, es verdad. No ponía ni el nombre.
2: No salían ni los mensajes.
0: Era un mensaje compartido para todo el mundo, pero no se veían los participantes. Ese está bien. Lo que pasa es que cuando te empieza a interesar personas para un acercamiento personal, pues te fastidia y le tienes que pedir el número.
3: Claro. A ver, ¿qué grupo nos
0: mira? Vale,
1: se complica la vida.
3: Dice el cuñado de Roque.
1: Los creadores de estos grupos.
4: Qué liazo.
3: Dice el cuñado de Roque aquí en @ programa del Yuyu en X que es más fácil salir de la droga que de un grupo de WhatsApp.
4: Del IKEA. Salir del IKEA.
5: Buenas tardes, Yuyista. Yo eso de los grupos es que no. Tenía varios y los tengo ahí silenciados. Y uno es un grupo, lo que acabáis de decir, un grupo de motero para juntarnos para las concentraciones de moto y nada, y los buenos días y los memes de todo relacionado con las motos, pero todo el día eso. Y luego cuando pasan así cosas de política y demás, digo, ¿esto qué tiene que ver? Para yo eso no puedo. Y nada, es decir, no sé si Mariquilla estará escuchando, que la negociación para poner la piscina Toy puede ser que para el próximo año te encargue tú del grupo de WhatsApp del colegio de los niños y a lo mejor así te permite poner la piscina.
1: Pudiera ser. Estaría dispuesto a hacerlo.
5: Venga, broma. Gracias. Y tiene harta de reír con las cabras.
3: con estas cabritas.
1: Muchísimas gracias a todos los que nos habéis mandado vuestros audios al buzón de voz. Gracias, que le gusta esa expresión a Charo.
4: Al bufón de voz.
1: Gracias a los que nos habéis mandado vuestros audios, vuestros tweets. Hacemos una paradita y seguimos enseguida con más cosas en el programa del Yuyu.
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0: El primer invitado de hoy es una persona especial para uno de los miembros de esta mesa.
1: Pues sí, Yuyu, porque quién mejor que nuestro becario Jesús para que nos cuente con quién vamos a hablar ahora mismito.
2: Pues mira, Charo, con más orgullo imposible me dispongo a presentarlo. Nació y se crió en Carmona, un bonito pueblo de la provincia de Sevilla. Es licenciado en Filosofía y Ciencias de la Educación y ha trabajado como tramoyista durante cerca de 20 años en algunas ciudades como San Sebastián, León, Murcia, Las Palmas o Madrid. Hace ya 21 años se trasladó junto a su familia a Roquetas de Mar, una bonita ciudad en la costa de Almería, para seguir ejerciendo su profesión. A finales de 2025 fue nombrado director del Teatro de Roquetas de Mar. Saludamos a Ricardo Roldán, que además de todo lo que les digo y lo que nos va a contar él, es padre del que les habla.
0: Hombre, Ricardo, ¿qué tal? Buenas tardes.
3: Dios, ¡qué maravilla!
4: Muy buenas tardes, ¿qué tal? ¿Cómo estáis?
0: Oye, bienvenido al programa, encantado de hablar contigo, Ricardo.
4: Igualmente, encantado de saludaros a todos y bueno, estoy evidentemente el orgulloso padre del becario.
0: Ricardo, le hemos preguntado a tu hijo, periodista en cierne, por dónde iría tu entrevista. ¿Tú qué crees que te va a preguntar?
4: Pues no lo sé, no sé. Entiendo que como me dijo que preparara una cartita, una cierta biografía, pues entiendo que sacará por ahí. O sea, supongo que ya hablaremos de teatro, hablaremos un poco de la programación, sí.
0: Bueno,
4: tengo que ir a los tiros por ahí.
0: Vamos a ir con el teatro. Durante gran parte de tu vida tú has sido tramoyista en varios de los grandes teatros de España. Y para aquel que no conozca la profesión, aunque se la imagine, ¿cuáles son las funciones y tareas que ejerce un tramoyista y qué es lo más complicado de ser? Además de ser, por supuesto, pieza indispensable para cualquier representación en un teatro, ya sea musical, ya sea teatral. La tramoya es vital, ¿no?
4: Tú sabes bien, Yuyu, sí. Porque tú lo conoces también por de dentro. La tramoya es la parte principal del teatro. El tramoyista es la profesión propia del teatro, porque las demás profesiones del teatro, la gente de luces, la gente de sonido, se han ido uniendo a la profesión, pero los verdaderos ejecutores del teatro desde el principio eran los tramoyistas, que son los que mueven la maquinaria que hay dentro del teatro y que permiten que haya telones, que haya
0: decorado,
4: que haya, en fin, y se montan estructuras, montan todas las telas, todo el vestido escénico que lleva un teatro, que no solo es la cámara negra, que en los teatros, tú bien sabes, no hay cortina. En los teatros cada tela tiene un nombre, las patas son las que cuelgan verticalmente, las bambalinas son las que están horizontalmente, el telón de boca tiene un nombre, bueno, el telón de boca, el guardamalleta, el bambalinón, el telón de fondo, el tul, el popelín.
1: Interesante.
4: En fin, hay muchísimas historias. Y luego tiene un lenguaje propio, porque ahora está muy moderno lo del backstage y tal.
1: Pero bueno, nosotros tenemos
4: una palabra que son los hombros, que es el proscenio, que es la cháfena, que es muy bonita. Y que
5: la bambalina, ¿no? La bambalina.
1: La chácena, yo no la conocía esa palabra, ¿no?
0: Hombre, y la verdad es que hay actividades más frenéticas que otras, porque tú me lo has recordado, Ricardo, pero sí que es verdad, los compañeros de profesión que trabajan en el Falla durante los carnavales, eso es tremendo, porque eso es montar
5: trepidante.
0: Un decorado distinto y una puesta en escena distinta cada media hora. O sea,
4: actúa 10 minutos.
0: Tiene como máximo hay 15 minutos entre agrupación y agrupación para el montaje de decorado. Entonces, claro, cambia un coro que viene, yo qué sé, y ahora de repente aparece la chirigota del bizcocho o la nuestra, y claro,
4: con tu decorado, ellos con su decorado, desmontas la estructura del coro, monta la tuya, en fin, que sí.
0: La actividad es frenética. A finales del año pasado, en el 2025, te nombraron director de teatro. ¿Cómo te llegó el ofrecimiento y cómo se compagina el puesto en el área de cultura y la dirección del auditorio?
4: Pues con mucho trabajo, Yuyu. Bueno, me lo ofrecieron porque el director del teatro auditorio, bueno, se llegó su edad de jubilación. El hombre se jubiló, en fin, en reuniones con el alcalde y demás, pues decidieron que ya que era responsable de cultura, pues que asumiera las labores de dirección del teatro auditorio. Y compaginó dos cosas.
1: Señor Ricardo, le va a preguntar el becario.
2: Señor director, ahora mismo tus tareas serán muy diferentes con respecto a las que tenía usted como tramoyista. ¿Dónde se siente usted más cómodo?
4: Pues si le digo la verdad, el sitio seguro es de tramoyista, porque esto sigue siendo muy nuevo, pero bueno, se va manejando uno, claro que sí.
2: Y como licenciado en Filosofía y Ciencias de la Educación, ¿nunca ha pensado ser usted profesor?
4: No, yo con enseñaros a ti, a tu hermano.
5: Ya tiene trabajo.
1: Ricardo, los contratos y las negociaciones, ¿no?, con productoras son lo más complicado de dirigir en un teatro, porque ahora ya estaréis preparando la nueva programación, que todavía aún no la habéis presentado, pero ¿se puede contar, aparte de la respuesta a esta primera pregunta, cuál, si ha habido alguna negociación complicada, más complicada que otra?
4: Sí, las negociaciones se están volviendo muy complicadas porque, como durante esta semana la había hablado en algún programa, los precios se han disparado, sí, los artistas, todo se ha elevado, todo es caro, la entrada es cara. Y nosotros, que somos un teatro municipal, que es un teatro público, que pues intentamos que, sobre todo, que el público venga y mantener un nivel de calidad, evidentemente.
0: Pero,
4: y es muy complicado,
0: Ricardo,
4: muy complicado.
0: Muchas veces el público, nos incluimos nosotros, ayer estábamos hablando de esto, muchas veces nos quejamos de lo que es el precio final, pero muy pocas veces tenemos en cuenta lo que cuesta montar una cosa de esta, que muchas veces sin subvenciones, por ejemplo, el mero hecho de ver una ópera, ¿no?, un teatro, ¿no?, una ópera, estamos hablando de traer a 40 50 músicos que tienen que comer, que tienen que dormir, entonces muchas cosas de estas tienen que ser caras, porque incluso con ayuda pública no se sostiene. O sea, una ópera, una ópera sería inviable que fuera totalmente de producción propia y se intentara ganar dinero, porque en un teatro de 1000 localidades, pues yo qué sé, pues habría que poner las entradas a 300 euros, o para que fuera mínimo para empatar,
4: para cubrir gastos, claro, para empatar a 300 euros. Es verdad que el artista con cierto nombre, te hablo, por ejemplo, este fin de semana hemos tenido nosotros aquí, no en el teatro, en el campo de fútbol de Roqueta, al último de la fila, o hace la semana pasada vino Aitana. Claro, ellos no tienen problema, ellos meten 17.000 personas.
0: Claro, claro, claro.
4: Claro, con un precio relativamente elevado, porque las entradas, no sé si eran 90 euros la entrada, los del último de la fila. Pero claro, 17.000 personas a esos precios, evidentemente ellos cubren y tienen ganancias, claro. Lo malo en un teatro, que con una asistencia buena pueden ser 700 personas. Casi imposible. Tendría que poner la entrada de eso a 40 o 50 euros para que una persona venga al teatro y que tú no pierdas.
1: Don Luis Lara llenaría, ¿verdad?
3: Sí, seguro. Yo creo que comandante Lara.
1: Te va a tener que ir para allá, Luis. Te va a tener que ir para allá.
3: Que aquel teatro del que estamos hablando, ya hemos tenido el placer de llenarlo un par de veces.
1: Ah, bien, sí, enhorabuena, enhorabuena.
3: Y ahí está, y habrá una tercera. Sí,
4: Yo creo que sí, yo creo que habrá una tercera, seguro.
3: Algo habrá. Sí, algo estará en ciernes.
1: Podemos decirlo.
3: Algo muy bonito va a ocurrir allí, claro que sí.
5: Ricardo ha dicho antes, Jesús, que has recorrido a lo largo de tu trayectoria distintos teatros en distintos puntos de España, has pasado por distintos puestos hasta llegar ahora a dirigir, bueno, la propia área de cultura y el Teatro de Roquetas de Mar. ¿Es conveniente haber sido cocinero antes que fraile para saber todo lo que hay detrás del trabajo de los equipos y todo eso a la hora de dirigir un teatro?
4: Yo entiendo que sí, porque cuanto más se conozca de un tema y más domine cada una de las facetas que componen ese tema, evidentemente de luz y de sonido no sabe demasiado, pero bueno, tus nociones las tienes y eso te permite pues ir tranquilo en una negociación y tranquilo en una petición de material y conociendo un poco. Yo entiendo que cuanto más sepa uno, mucho mejor.
1: Ricardo, está ahí a la vuelta de la esquina del verano, aunque todavía queda mucho de la programación ahora de esta primavera, ¿no? Vemos que próximamente van a llegar al teatro que dirige funciones como la de Luis Piedrahíta y comedias como la de José Mayuste o Locuras Paralelas, nada más y nada menos, que dirigida por Paco Mir. ¿Cómo ha ido este 2026 y qué expectativas hay para lo que queda ya de cara al verano?
4: Pues bien, el año ha ido estupendo. Hemos tenido, la semana pasada tuvimos Arrebato, y con un pleno, un lleno absoluto, 1.200 butacas, y esperamos que con estos teatros sigan igual. Nosotros intentamos mantener el nivel, cerramos con Ariel Roth, por ejemplo, con un concierto directo.
3: ¡Qué maravilla!
1: ¡Qué bien!
4: Hemos tenido la Phil Symphony, ha venido teatros como La Pasión Infinita. Esperamos que repita aquí el amigo Luis.
1: A ver si tiene hueco.
3: Sí, algo, ya le diré yo, al repre que negocie algo en lo que está haciendo.
4: En fin, y sí, es verdad que es muy difícil mantener cierto nivel no me gusta decir provincia, pero sí en la parte más periférica. Nosotros estamos un poco más alejados, pero es verdad que nosotros ya tenemos un recorrido, tenemos un nivel, ya llevamos 22 años con el teatro abierto. Y yo considero que nuestro teatro tiene mucho nivel, mucha categoría.
1: Meritorio.
4: Y aunque no seamos capital de provincia, pero es verdad que Roquete además tiene su huequecito en el mundo este del teatro.
2: Y ahora con un director nuevo, creo que el teatro ha subido un poquito el nivel, ¿no, señor director?
4: Bueno, sí, eso está bien que tú lo digas, lo es importante que lo digan alguien que no me toque tanto.
2: Para ir terminando, ha dicho Miguel Ángel esa travesía por España recorriendo varios de los mejores teatros del país. Uh-huh. Dan para mucha historia, seguro. ¿En qué teatro le gustó más trabajar? ¿Cuál fue el que más le impresionó? ¿Y alguna anécdota que nos pueda contar así para terminar?
4: Bueno, hay muchos. En los años que estuve con la empresa montando teatro por España, estuve en el Teatro Real impresionante. Teatro Real tiene una curiosidad, por ejemplo, que tiene desde la planta de escenario a la planta de arriba del peine, que es la parte de arriba de la caja escénica. Uh-huh. Tiene 13 plantas de edificio. Uh-huh. Y del escenario para abajo tiene 6 plantas. Dios. Yo te digo que en ese escenario cabe la Girarda.
1: Dios. Madre mía, mira, se me pone la piel, bueno. Madre mía, qué interesante, sí.
4: El Teatro de Maestranza es impresionante. El teatro, uno de los teatros más bonitos que hay en España, es el Teatro de las Cortes de San Fernando.
1: Sí, sí, muy bonito, sí.
4: Es muy coqueto, muy chiquitito, muy coqueto.
1: Sí, sí.
4: En fin, hay muchos teatros. Tenemos muy buenos teatros en Andalucía. En Sevilla hay muy buenos teatros, en Málaga hay buenos teatros. Córdoba, Granada, sí, hombre.
1: Ya. Yuyu, teníamos que preguntarle ya lo último, ¿qué le parece el chiquillo, no? Este becario, ¿no?
0: Señor, ¿qué tal los niños?
1: Señor Roldán, a Luis Roldán, perdón, a Ricardo. Lo llamamos Luis Roldán la primera vez.
4: Ya.
1: ¿Qué le parece? ¿Cómo
4: pues
1: está?
4: Ya veis el trabajito que me ha costado y el dinero que yo he invertido en esa criatura para ponerlo con ese cuerpo y con esa estatura.
1: ¿Cómo lo escucha? ¿Cómo lo escucha?
4: Muy bien, lo veo muy suerte y lo veo estupendo. Sí. Es su primera práctica, no ha salido nunca en directo.
1: Pues está muy bien.
4: Y o sea, bueno, veo que él está contentísimo, entiendo, sí, que lo tratáis,
0: sí, sí,
4: muy bien.
0: Muy bien, muy bien, la verdad,
1: bueno,
0: es que sí.
1: Bueno, bueno.
2: Muchas gracias por sus palabras, señor director.
4: Muy bien, hombre.
0: Ricardo Roldán, director del Teatro de Roquetas de Mar, muchas gracias. Un abrazo, amigo.
4: Pues muchas gracias a vosotros, encantado. Y aquí tenéis vuestra casa cuando queráis, nada más que tenéis que visitar a Roquetas.
0: Vamos, ¿vale? Allá.
4: Muchas gracias.
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0: Seguimos hablando de escenarios de teatro y espectáculos porque nuestro siguiente invitado también sabe mucho de eso, Charo.
1: Pues sí, porque es un artista de los pies a la cabeza. De los pies a la cabeza, estaba yo haciendo al contrario. Que se ha recorrido medio mundo acompañando a los más grandes hasta que decidió él, por sí mismo, demostrarle al público todo su poderío en solitario. Ahora nos presenta su nuevo sencillo, Pa' mi Antonio, Ole los gitanos. Un tema que tiene mucho de su esencia, de sus raíces, de su familia. Saludamos a Antonio Santiago.
0: Antonio, buenas tardes.
2: Buenas tardes, Yuyu.
0: Oye, ¿a quién pretendes homenajear en esta canción?
2: Bueno, hago un homenaje a mi primo, sí. Que cuando se empezó este proyecto, bueno, cosas que pasan en la vida, se puso malito y no se fue en febrero. Entonces yo lo he terminado, él quería estar en el videoclip, el único que ha salido, y va dedicado a él. Y es un tema que va basado en mi familia, en mi madre, en mis abuelos, en mi papá, en mis hermanos. Es un tema que habla mucho de mis principios, de los cantes gitanos de toda la vida de la casa. Está basado en eso, en mi familia, en el amor y el cariño y el respeto.
0: Oye, nada más y nada menos que más de 100.000 visitas en YouTube,
2: sí,
0: este tema, ¿no?
2: Estoy muy contentico.
0: Es curioso que una cosa tan, ¿verdad?, tan nuestra, pero tan señera y tan antigua, como, bueno, sí, muy moderna a la vez, ¿no? Como,
2: hombre,
0: el flamenco y las redes casan también, ¿no?
2: Es que Isidro Suárez lo ha abordado, porque ha cogido una cosa muy antigua. Mira, estas canciones las cantaba mi mamá, nosotros somos 9 hermanos. Entonces yo he visto a mi madre cantar a mis hermanos para dormir. Y hace como un año y pico me dio por preguntarle, digo, mamá, ¿tú qué cantabas para dormir a nosotros? Y entonces empezó a cantarme cosas, digo, hostia, qué bonito. Porque son cosas de su abuelo, de su tatarabuelo. Y bueno, me gustó mucho la idea. El tema es muy de Cádiz.
0: Sí, tiene mucho
2: de tu rollo.
0: De alegría. Un poquito de
2: carnavalero, el parapapá. El parapapá me viene de Cádiz.
0: Sí, sí.
2: Eso es, yo conocí a una gente en Arcos de la Frontera y ahí es donde conocí yo el parapapá. El parapapá viene por la fatiga.
0: Ajá.
2: Porque cuando yo iba con mi Emilio, por ejemplo, que aquí está con la guitarra, muchas veces vamos los dos solos y muchas veces hemos pasado fatiga de la gente. Yo tengo que aprender mi estribillito, que la gente, yo los cante. Y me ayuden, y efectivamente, empecé con el parapapán, tengo dos, el Viví, que es precioso, que me lo produjo Jesús León del Hotelón, de Batalascaña, y este otro parapapán. Ahora voy a sacar otro y no sé si volveré a hacer otro parapapán, pero si algo otro tiene que ser también
0: bueno. Antonio, tú has hablado de que tú escuchabas a tu madre cantar estas cosas, ¿todavía habrá un montón de coplas y de cosas flamencas ahí?
2: Claro,
0: esos cajones antiguos que todavía no han,
2: claro,
0: no, que no han salido
2: que
0: a la luz, ¿no?
2: Yo me acuerdo de mi bisabuela, la madre de mi mamá. Me acuerdo que era una gitana extremeña, porque este tema ha pasado mucho, mi madre es extremeña, ha pasado mucho en los jaleos extremeños. Uh-huh. Entonces mi abuela, yo me acuerdo, la abuela de mi mamá, cuando ya era muy mayor, y cantaba cosas preciosas, que pasa que no había las cosas que hay ahora, que
0: claro,
2: puedes grabar tan fácil, pero mi abuela cantaba unas canciones preciosas, pero la última que va basada en mi madre se llama Quintina, que es un nombre
0: Quintina.
2: Mi madre es de Almendralejo y es un nombre romano, tiene mi madre 80 añicos ahora y tiene un nombre muy peculiar.
0: Muy
2: de Extremadura, de Quintina, claro, de los romanos, de la época de los romanos, no eran guapos los romanos, me cago en
0: Hombre, algo se nos habrá quedado, ¿no?
3: Escúchame, también había romanos feos, ¿eh? También.
0: Hombre, habría que ver si el famoso Picio, que dice más feo que Picio, era romano, ¿no?
3: Claro. Tiene nombre de romano.
2: A mí lo que me gusta de los romanos que iban en fardita y no pasaba nada. Ahora te pones una farda y te ponen pavo.
1: Bueno, pues Antonio, hablando de los outfits de los romanos, tu outfit también te define mucho, no solamente por tu música, sino también por tu forma de presentarte al público.
2: Sí.
1: Cuéntanos a todos aquellos que no te pueden ver ahora cómo es tu estilo.
2: Bueno, mira,
1: ¿cómo
2: yo lo voy a contar como yo hablo? Yo hablo así. Yo llegué a Sevilla, yuyu mío, con patillas, era Curro Jiménez.
0: De esas patillas gordas.
2: No, gordas no, porque no tengo mucho pelo, pero con tijeras, con mis pañuelos en los cuellos, aquí en la chaqueta. Y bueno, me pasó algo que le puede pasar a cualquiera. A mí de momento perdí un poquito, digamos, la identidad de vestirme y empecé a probar cosas, hasta que, bueno.
0: Hasta que viste con tu...
2: Sí, digamos, no me gusta, a mí no me gusta amarrarme a ningún sitio. Uh-huh. El día que me apetece vestirme un poquito más femenino, pues me visto más femenino, y el día que no me gusta amarrarme a nada, ni... ¿Me entiendes? Yo lo soy como Dios me ha hecho.
0: ¿A tu aire?
2: A mi aire, respetando que es lo más bonito, y dando el corazón a la hora de trabajar, que eso... Es maravilloso.
0: Me parece
2: que
0: ya está. Ya está. Y eso es lo que hay.
2: Eso es lo que hay.
4: Y se acabó. Y eso te permite.
2: Y gitano.
4: Y eso, gitano. Eso también te permite poder colaborar y trabajar y cantar con gente tan dispar como. Bueno, que tampoco son tan dispares los que sí. tengo ahí. Pero María Jiménez y C. Tangana, ¿no?
2: Sí, bueno, pero yo he
4: hecho, me refiero por generaciones, ¿no? Por
2: sí, tanto yo he hecho una cosa con Tangana, con Gerard Cortés, que me sacan unos tangos.
1: Buenísimo.
2: Y me mezcla a mí, que yo salgo con un vestido, que eso en los gitanos, pues todavía la verdad que no estamos aceptados todavía. Salgo con una con un. No era vestido, pero era como un castán. Uh-huh. Y me saca bailando por tango y me mezcla en los gitanos de antiguos, de los ríos. Y me mezcla a mí ahí, cuando yo llegué al rodaje, digo, aquí, digo, chiquillón, ¿dónde me has metido, mi hermano? ¿Esto qué? Pero bueno, me gustó la idea para poder, que no tenga que ver la ropa, ni tenga que ver las condiciones de las personas, que lo que valgan son los que lo que valga sea el corazón, y el respeto y el cariño, que es lo más bonito.
4: ¿Y con María Jiménez cómo fue?
2: Pues fue yo conocí a María Jiménez hace muchísimos años, porque yo estuve gente de primera, en un programa televisivo que apadrinaban los artistas. A mí me apadrinó Carmen Flores y ella apadrinó a una niña también de las 3.000 de Sevilla que cantaba bonito, no me acuerdo de su nombre. Y con María, pues tú verás, María era una mujer liberal, una persona que aceptaba todo y al revés te apoyaba y te decía, tira para adelante, que María era especial. Y su entierro, ya no he visto entierro más bonito en el mundo.
1: Es verdad. Bueno, Antonio, yo creo que ha venido este hombre para algo,
2: sí,
1: ¿no?
2: Sí, Mimilio Gutiérrez, que es mi compañero de fatiga. Y vamos a hacer una cosita aquí hombre, para toda Andalucía.
0: Maravilloso.
2: Un beso a toda Andalucía. Gracias por darme esta oportunidad.
0: Gracias a vosotros.
2: Porque la verdad que es muy difícil vivir del arte y de que se te reconozca tu trabajo. Es muy difícil y quiero daros las gracias hoy a ustedes y a Canal Sur, que me ha ayudado tanto.
4: Vamos allá.
2: Vamos a hacer una cosita.
4: Venga, gracias, Emilio.
0: ¿Qué vais a hacer?
4: Ya está sacando la guitarra, mira, Emilio.
2: Este tema... Yo ahí soy el Antonio Santiago gitano. Ajá. Pero yo te voy a cantar un poquito por Juan Gravier a mi manera, vale. Por bulería, bonito, ¿eh? Que también yo lo que hago, cojo las canciones y las hago por bulería.
0: Ajá.
2: Yo soy de cuplé, por bulería, es lo que más me gusta. Vámonos, Emilio mío.
0: Ahí está Emilio.
2: Para toda Andalucía y para todos ustedes.
0: Poniendo su cejilla.
4: Al uno está poniendo la cejilla Emilio, ¿no? ¿Por arriba o...?
2: Compañero de Alvarado, íntimo amigo de Alvarado.
0: Hombre. Sí. Qué grande.
1: Al final nos conocemos todos, ¿eh?
0: El mundo, claro. Muy chico,
4: el mundo es un pañuelo, el mundo es un pañuelo.
0: Hombre, otro fenómeno.
2: Hombre.
0: Vámonos ahí.

0: gracias a ustedes. Siempre.
1: Qué grande, Antonio Santiago. Antonio, quédate con nosotros porque aquí nuestro querido Luis Lara, el comandante Lara, vamos a hablar de una cosa que nos vamos a interesar. Hay una cuenta de TikTok, sí, ¿sabes? Con esto de las inteligencias artificiales que se han puesto de moda, donde hay gente que viaja a distintos puntos de la historia. Hay gente que ahora se puede, te parecen imágenes en distintos puntos de la historia. Y entonces yo le quiero preguntar a don Luis Lara, si tú, o a ti también, si tú tuvieras una máquina del tiempo que te pudieras viajar en el tiempo, ¿a ti qué momento histórico te hubiera gustado ver
2: Antonio,
1: personalmente?
2: Antonio, yo sé dónde, que, a Roma, al Imperio Romano,
3: no.
2: Está claro.
3: ¿A dónde estoy? Yo salía del tiempo de las Carlata Jara.
2: ¡Ah, oh, sí! Dios. Yo no veo, Humphrey Bogart allí. Era más grande Carlata Jara que Humphrey Bogart. Te ponían unas cartas en los zapatos.
3: Qué bonito aquellos tiempos, ¿verdad? De Sissi Emperatriz.
2: Sí, también. Para ponerte un traje de...
4: Muy de corpiño, Antonio.
2: Dando vuelta, un vals, un vals.
1: ¿A ti, Luis, qué tiempo que te hubiera gustado vivir?
5: A mí me hubiera gustado mucho los tiempos estos de Jesucristo y eso, de verdad que me hubiera gustado. Por lo que se cuenta y por lo que recrean en las películas y eso, me hubiera encantado ver cómo fue aquella revolución.
2: Cómo fue aquella revolución cuando apareció ese hombre y la que se formó allí en Jerusalén. Y en
1: la Santa Cena, para ver si pagaron eso, todo. A ver, algunos equipos de medio.
2: A ver qué comieron. Nadie sabe qué comieron.
6: Hicieron grupo de WhatsApp, no hicieron grupo de WhatsApp.
2: A ver cómo convirtió el agua en vino, para robarle el truco.
4: No, pero que Luis, que te está moviendo, vestido. Yo te estoy viendo ya con la coraza, el vestido de romano también.
1: ¿Verdad? Fíjate en Jesucristo en González Fía, convirtiendo el agua en vino de jefe de bodega, hombre.
2: Qué tío más grande, ¿eh? Qué bien que estuvo ese hombre. Estuvo muy bien ese hombre. Lo de convertir el agua en vino estuvo muy bien, ¿verdad, Antonio?
3: Hombre,
2: está bien. Agua para el sediento está bien. Y los pescados, que los multiplicó.
3: Hombre, por Dios. Hombre.
2: Qué maravilla. Sí, señor, Para allá a la plaza. Y llega a un puesto y multiplicarlo.
4: Los chicharrones.
2: Y toda la gente llevándose boquerones para su café.
1: Y a ti, Antonio, si hubieras podido viajar en eso, al pasado, ¿a qué persona histórico te hubiera gustado cantarle?
2: Ah, mira.
1: Lo que has hecho hoy aquí, pero para cantarle a alguien que admirara. Que
2: ¿delante de quién?
1: O un rey o una persona que te gustara.
3: Yo soy mucho de lo que el viento se llevó. Yo le cantaría al gacho del bigote.
1: Rex Butler.
4: Clark Gable.
3: Ese también era un personaje.
4: Pues dicen que le olía el aliento, que tenía el aliento chungo.
1: Sí, el boquino.
2: Clark Gable, sí. Sí, le olía malamente, eso que lo dijo, Escarlata, ojalá.
4: Dicen que sí, que el aliento no es, mami, que le costaba...
2: Le olía la boca como la cama de un vikingo. Clark Gable.
4: Pero tú has olido la cama de un vikingo, ni nada.
2: La cama de un vikingo, imagínate.
1: Se juntaba viva por un herbigote para que le oliera a menta. Y a ti te gusta entonces esa época de lo que el viento se llevó.
3: Sí, esa época, esa película.
1: Mira qué banda sonora.
3: Sí, me encanta.
2: La ropa, ¿verdad? Y todo el ambiente aquel. Sí. Los corsés apretados que se ponían con los trajes. No vea, ¿eh?
3: Había mucha elegancia, era un tiempo de mucha elegancia. Yo creo que soy muy elegante, soy gitano elegante.
2: No, que no. Oye, viendo el anillo, ¿trae un anillo? Bueno, trae dos.
3: Sí, son bonitos
2: los dos.
3: Las manos son muy bonitas, las manos hay que llevar las bonitas.
2: Yo me como las uñas.
4: Pues yo también, Luis, estoy contigo.
3: Eso de que los hombres no se hagan las uñas por ser más hombres, eso está que.
2: Yo me las como.
3: Unas uñas bonitas dice mucho.
4: A ver, Yuyu, las tuyas, ¿cómo están? Bien. Las tengo comidita todo.
2: No, si yo me como las uñas.
4: Yo también, qué asco. ¿Las tuyas, Miguel Ángel? Estamos fatal aquí.
2: Y Emilio no se la puede comer porque a ver cómo va a tocar la guitarra. Se coma las uñas, no me hace
1: pero a los guitarristas.
2: Eso sí, claro.
1: A los guitarristas se les nota tela porque llevan una mano muy cuidadita, una uña muy cortita y la otra más larga.
7: Claro. La uña es imprescindible. Por lo menos para tocar flamenco, va a tocar la eléctrica, no toca con la púa.
3: A mí lo que me salva cuando me preguntan mis sobrinos, los chicos, los pequeñitos, que estos son los que más saben. Y le ven las manos sonetitos porque tiene la uña larga, digo, porque yo toco la guitarra.
2: Un poquito. Ahora tampoco una exageración las que se puso Rosalía en su tiempo, ¿verdad? Una
4: cuerda
2: larga. Eso me lo imaginaba Rosalía terminando en el cuarto de baño.
3: Hombre, por favor. Dándole de comer.
2: Como esa muchacha hacía el aseo del ojo moreno. Rosalía con esa uña.
3: Con esa Esas uñas no se puede hacer nada.
0: No, vea, se echaba abajo.
1: Oye, Antonio, ahora que has sacado este single, cuando lo escucha alguien, ¿qué te gustaría, alguien que no ha escuchado nunca esto, qué te gustaría que llegara primero? ¿El ritmo, la emoción o el mensaje que tiene?
3: Hombre, hay un sentimiento, porque las letras son antiguas, son muy bonitas. Las letras ya tienen un sentimiento especial. Pero bueno, aparte que Isidro Suárez ha hecho un trabajazo impresionante de percusión. Yo creo que lo que más me gusta de este tema es cómo se lleva y de la manera de cantar tan gitana que tiene. Ese no es un Antonio Santiago que está acostumbrada la gente a escucharme. Ese es el Antonio Santiago de mi casa, de mi familia. Yo canto por Rocío Jurado muy bonito, por Isabel, la copla me gusta mucho. Pero ese es otro Antonio. Uh-huh. Este es el Antonio del chico.
1: Más íntimo, quizás.
3: El más íntimo. Más íntimo.
4: Sí. ¿Y dónde te podemos ver eso? ¿Actuaciones?
3: Bueno, pues mira, ahora yo estoy mucho en fiestas privadas, lo que hago es muchas fiestas privadas. Ahora tengo el Rocío, que empezamos el jueves, si Dios quiere, hasta el domingo. Hago un paroncito. Y eso, muchas fiestas privadas. Hay cositas también pendientes ahora para la Bienal de Flamenco. Hay una cosita en Cajasol también, que ya, pues, iréis. Y os iré informando.
1: Muy bien. Pues Antonio Santiago, muchas gracias por haber venido. Vosotros, y a Emilio también por habernos acompañado.
3: Por vuestro cariño.
1: Y habernos traído vuestro arte en directo.
3: Esto es un mundo muy difícil, tú lo sabes. Sí, y lo que queda es. Yo lo que más me gusta de mi profesión, que ya tengo una edad, es la gente que conozco y el cariño y el respeto.
1: Con la gente buena hay que quedarse.
3: Eso, maravilla. Con la gente buena.
1: Don Luisito Lara, ¿con qué despedimos hoy? Con un
2: pues
1: clásico.
2: Hoy vamos a despedir, fíjate, con Caramelo de los Amayas. Fíjate, soniquetazo ahí, mírate.
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10: Llegamos al 20 de mayo. Hoy es el día de San Bernardino de Siena. Cada vez queda menos días para que llegue el 6 y 7 de junio, fin de semana, para más señas. Localización Madrid, y allí va a pasar algo muy grande, histórico y además curioso. Ese fin de semana muchos jóvenes van a dar rienda suelta a su lado más fiestero en los conciertos que Bad Bunny llevará a cabo en la capital, pero por otro lado encontrarán, no sé si los mismos, un rato para la oración y la celebración de la fe cristiana católica, aprovechando la visita del Papa León XIV prevista para las mismas fechas. Después de Madrid, el Papa irá a Barcelona y luego a las Islas Canarias. Las coincidencias en el caso de Madrid son milimétricas. El primer acto multitudinario de León XIV junto al Bernabéu coincidirá en día y hora con uno de los conciertos del artista puertorriqueño que se celebrarán en el Estadio Metropolitano. Los expertos que analizan el impacto de este tipo de eventos auguran una ciudad hasta los topes de fieles católicos, de fans del buen perreo, sin que ambos conceptos sean en principio excluyentes entre sí, aunque indudablemente atraigan perfiles distintos, consumos diferentes e indudablemente entiendo que el Papa a muchísima más gente. España va a disfrutar de la visita del Papa León entre el 6 y el 12 de junio en la capital del reino, en Madrid, estará 4 días. El primero de los dos grandes actos anunciados es una misa con jóvenes el sábado 6 a las 8 de la tarde en la Plaza de Lima junto al Santiago Bernabéu. Curiosamente, como te digo, en el mismo momento en que el Papa se esté dirigiendo a sus fieles, Bad Bunny, entiendo que con otro mensaje hará lo propio con los suyos. Eso sí, como también pienso, con menos fieles. Porque para el sábado se prevé 500.000 de jóvenes católicos en torno a León XIV. Cifra que se dispara el domingo, en la que se prevé que 1.500.000 de personas participen de la misa del domingo con el Papa. Algo que el alcalde de Madrid, José Luis Martínez Almeida, ha dicho que es un reto logístico gigantesco. Y el cardenal Cobo, el cardenal de Madrid, por su parte ha asegurado en una reciente entrevista que la primera tentación ante la visita del Papa a España es hacer un gran espectáculo, y advirtió, lo será, pero entre nosotros no va a ser. Eso sí, no lo decía pues Bad Bunny. En fin, para gustos, colores y sobre todo devoción y fe. Y para terminar, por si te sirve, lo que dicen y hacen los demás hablan de ellos, no de ti. Por tanto, procura no tomarte las cosas de forma personal y ganarás mucha tranquilidad en tu vida. Disfruta de la vida que se te regala.
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2: Queridos, queridas familia del club de los primeros, ¿qué tal? Muy buenos días, ¿cómo estáis? Es miércoles, estamos ya a 20 de mayo y viene el calor, ¿eh? Viene el calor. Esto es así, lo veníamos advirtiendo. Hoy el tiempo va a ser veraniego, con máximas comprendidas entre los 35 grados de Sevilla y los 27 de Málaga y Cádiz. Agencia Estatal de Meteorología, Juan Carlos Piña, buenos días.
3: ¿Qué tal? Buenos días. Hoy en Andalucía tenemos un día de ambiente soleado con más calor porque siguen subiendo las temperaturas. Alcanzaremos máximas de 35 grados en Sevilla, 33 en Córdoba, 32 en Jaén, 31 en Granada, 30 en Huelva, 28 en Almería, 27 en Málaga y Cádiz. Los próximos días irán subiendo un poco más las temperaturas. Hoy sopla viento flojo de dirección variable con intervalos moderados de levante en el estrecho y litoral mediterráneo oriental. Es una información de AEMET.
2: Ya han escuchado a Juan Carlos Piña de la Agencia Estatal de Meteorología, que va a ir subiendo un poquito más cada día. Yo ya al edredón le he dado dos pataditas. Bueno, yo tenía dos edredones. Uno la eliminado. Y el otro le he dado dos pataditas y los tengo a los pies. Dos edredones, claro, ¿no? Dos, uno y dos, uno más fino, otro más cortito. Yo que a mí me gusta meterme en la cama y que me pese, que me hunda, que me dice tú, ¡ay, qué peso! Claro, luego por la mañana tú dices, ¿cómo me voy a levantar de aquí si no puedo? ¿Cómo voy a salir de esta cueva calentita? Bueno, dos, uno lo he eliminado, el otro le he dado dos pataditas y los tengo a los pies de la cama. Por si acaso me da un fresco, por la noche, o un algo, un aire. En fin, que se vienen las calores. 616-161-161. ¿Tú no sabes cómo me gustaría a mí? Que tú me mandaras un WhatsApp de voz. Así que dijeras, soy primerizo o soy primeriza. ¿Sabes tú lo que a mí me gustaría a un mes de que servidora se coja las vacaciones? Sí, está próxima. Y yo quiero que tú me mandes tu primer WhatsApp antes de que terminemos la sexta temporada. Ya no me acuerdo si estamos a 6 o 7. Y que tú mandes un WhatsApp al 616-161-161. Y si tú nos escuchas a través de la app, la app, y estás en cualquier parte del mundo, también nos encantaría que nos mandaras un WhatsApp y nos dijeras qué temperatura tenéis exactamente ahora mismo en ese lugar donde te encuentras fuera de la Tierra, pero unido por un hilito invisible que te trae hasta Andalucía gracias a la radio. Con esta presentación tú no te puedes negar a mandarme tu primer WhatsApp. Mira que tiene recompensa, ¿eh? 616-161-161. Sobre las 7 y 12 minutos sale el sol. El zorro no, el sol. A las 9 y media se esconde. 14 horas, 18 minutos y 7 segundos de horas de sol. Calentito vamos a tener hoy. Echando la vista atrás, hace 36 años, 1990, un día como hoy, el telescopio espacial Hubble envía la primera fotografía desde el espacio. El 20 de mayo del año 2001, hace 25 años, es puesta online la Wikipedia en español. Y hace 10 años que se fue, pero este 20 de mayo nos acordamos de esa voz rota, áspera, de rock, blues, que resaltó por el gran sentimiento que ponía en sus interpretaciones. Hoy hubiera cumplido 82 años y yo tuve el privilegio de verlo aquí en Sevilla, Joy Cocker.

0: porque luego tengo que hablar de las páginas que no son las oficiales, no la página, las páginas que no son oficiales del Club de los Primeros. Estoy muy disgustada. Dos y reúnen más de 3.000 seguidores. ¡Ay, Dios mío! Y la oficial ahí. Solo me puedes sacar de la tristeza tu WhatsApp de voz en el 616-161-161. Que tú me digas, soy primerizo, está la temperatura, yo soy feliz como una perdiz. Hoy es el 25 aniversario, porque ocurrió el 20 de mayo de 2001, de la muerte de uno de los más importantes cantantes italianos de la canción napolitana, Renato Carasone.
1: Americano.
0: Vámonos. Americano.

Ahí está mi mamá en Zahara, vestida de lila clarito. Mi Manuel Hernández, como un leñador con su camisa de cuadros. Esperando recibir WhatsApp, como si no hubiese un mañana. Porque si no ellos se aburren mucho. Hay que verle la cara de tensión, eso de que no puedo con mi vida. No, sí, mándale el tuyo, ya. ¿Que no sabe el teléfono? Bueno, será porque no lo digo. 616 161 161. También se cumplen 14 años, ocurrió un 20 de mayo de 2012, de la muerte de Robin Gibb, de los Bee Gees. Anda que no tiene esto, no, que va, esto era chico, tú eras chico y tú bailabas en las discotecas esto, y tú eras chica y bailabas esto, hombre, y cantaba además, que lo sabemos.

Todos hemos cantado esta canción. No me, no te rías. Y Maggie me dice, no cantes, Charo, no cantes, no se te da bien. Y yo digo, yo no, que no canto, hombre, ¿cómo que no? ¿Cómo que no? Hombre, yo le he dicho que estoy afinando cada vez más. ¿Cómo no me escucha? ¿Está durmiendo? Sí, Hernández, grábame este trozo, que voy a cantar. Para que vea que yo afino. Hoy es el Día Mundial de las Abejas. Hay que crear conciencia de estos animalillos tan laboriosos y con su trabajo además benefician a las personas, al medio ambiente, a la naturaleza. Transportan el polen de una flor a otra, consiguen que haya una variedad de frutas, verduras, semillas.

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1: Mientras seguimos recopilando información de la temperatura, la de Andalucía, y si estás fuera de ella, me encanta que me la mandes, en el 616-161-161 vamos a ponernos al día, que la cosa está calentita. A partir de las 9 de la mañana vamos a escuchar la primera valoración del presidente Pedro Sánchez después de que Zapatero, el expresidente Zapatero, se haya convertido en el primer expresidente del gobierno imputado por corrupción. La UDEF, la Unidad de Delincuencia Económica y Fiscal, ha registrado su despacho y los de otras tres sociedades, entre las que se encuentra la empresa de sus hijas. El expresidente deberá declarar el próximo 2 de junio en la Audiencia Nacional por los delitos de blanqueo de capitales, tráfico de influencias y falsedad documental. La ministra portavoz, Elma Saiz, ha insistido en la presunción de inocencia y el respeto a la justicia.
2: Desde la tranquilidad, desde la confianza, la prudencia y el respeto a la justicia, afrontamos esta noticia y el respeto fundamental a un principio que es el de la presunción de inocencia.
1: Como decimos, Zapatero está investigado por el cobro de comisiones por sus labores de intermediación, que incluyen el polémico rescate de la aerolínea Plus Ultra, que recibió 53 millones de euros de dinero público. El expresidente siempre ha defendido la legalidad de todas sus actividades públicas y privadas.
3: En primer lugar, expresar mi disposición, por supuesto, a colaborar con la justicia. Al mismo tiempo, quiero reafirmar que toda mi actividad pública y privada se ha desarrollado siempre con absoluto respeto a la legalidad.
1: Los socialistas se mueven entre la incredulidad y la prudencia. El presidente del PP en Andalucía, Juanma Moreno, ha pedido al PSOE explicaciones, y en concreto a María Jesús Montero, que diga qué relación tiene con el rescate de la compañía aérea.
4: Que nos dé información, que nos dé explicaciones, porque evidentemente lo ha acompañado muchísimo en esta campaña y me imagino que habrán tenido muchas conversaciones. Que nos expliquen ¿qué ha sucedido y qué papel ha tenido el expresidente Zapatero?
1: Por cierto, que el presidente del PP andaluz, Juanma Moreno, ha recibido el respaldo de su partido en la Junta Directiva Autonómica celebrada en Sevilla. Insiste en que se han obtenido unos datos sobresalientes en los comicios del pasado domingo y ha reivindicado su vía andaluza, asegurando que esta ha generado confianza en los electores.
4: Que no solamente hemos ganado las elecciones, no solamente las hemos ganado rotundamente, sino que encima lo hemos hecho siendo fiel a nuestros valores y a nuestros principios.
1: Los 27 han desbloqueado esta madrugada en Estrasburgo el acuerdo aduanero alcanzado hace unos meses entre la Unión Europea y Estados Unidos, que eliminaba los aranceles sobre los productos estadounidenses. A cambio, Trump accedía a topar el 15% los gravámenes a las importaciones de la Unión Europea. Recordemos que este pacto quedó congelado cuando la administración Trump amenazó con invadir Groenlandia, pero hace unas semanas el presidente republicano amenazó con subir los aranceles si no se ratificaba el acuerdo, y es lo que se ha hecho hace unas horas. Más asuntos. La Guardia Civil investiga el tiroteo de este martes por la noche en El Ejido como un caso de violencia doméstica. Un hombre de 26 años con 16 antecedentes penales se entregó después de matar a su madre y a su padrastro y herir a su bebé de 7 meses. También disparó contra la madre de su hijo, una mujer de 19 años, su hija de 21 meses y otro vecino de origen magrebí que trató de mediar en el conflicto. Cambiamos de asunto. El foro ADM, Aerospace and Defense Meetings, va a congregar en Sevilla entre este miércoles y el jueves a más de 1 millar de profesionales procedentes de 30 países. Participan 54 grandes fabricantes mundiales. Juan Román ha subrayado el buen crecimiento del sector.
5: Probablemente junto al sector agrícola, o más concretamente con hortofrutícola, creo que somos los que tiramos ahora mismo más del carro de la exportación. Bueno, es un reflejo de lo que significa el sector aeroespacial en Andalucía, ¿no? Con cerca de un 13% del PIB industrial.
1: Más de 9.000 peregrinos, y hoy estaremos en el Rocío, bueno, en el camino. Peregrinos, como digo, de las 12 hermandades de la provincia de Cádiz y de Ceuta han comenzado este martes a cruzar en barcazas el Guadalquivir para adentrarse en Doñana, camino al Rocío, durante 3 días y 2 noches. Y este próximo viernes por la noche, comienza

0: Comienza la Feria de Nuestra Señora de la Salud de Córdoba. Habrá horario de música con volumen reducido para facilitar la convivencia. También se refuerza la vigilancia mediante cámaras para evitar situaciones de acoso, tal como ha explicado José María Bellido, que es alcalde de Córdoba.
1: Luchar, en este caso, sobre todo contra el acoso sexual y contra las agresiones sexuales que desgraciadamente se han vivido en ediciones ya de hace varios años en la feria, y que ciertamente desde que se impulsó este dispositivo, pues afortunadamente hemos dejado de sufrirla. Esperemos que este año no se rompa esa tendencia y sigamos igual.
0: Vámonos a la Feria de Córdoba. Son las 5 y 16 minutos.
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0: Son las 5 y 16 minutos de la mañana, es hora de darnos una vuelta por Andalucía y más allá de Andalucía para saber la temperatura que tenemos a esta hora.
5: 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Tendremos chubasco y viento en varias de las regiones.
0: ¡Adelante!
6: Mairena de la Jarafe, 18 grados y despejado.
7: Aquí en Santa Ella, 18 grados y despejado.
8: De Esia, 14 grados despejado.
9: Aquí en Guadix, 9 grados y despejado.
10: Los cielos están despejados en Pizarra y tenemos 15 grados de temperatura.
11: Cádiz, 15 grados despejado.
12: Desde Montellano, 17 grados, cielo despejado.
13: En Coripe, 16 grados y cielo despejado.
14: Desde Las Marismas, 14 grados despejado. ¡Feliz camino a todos los roceros!
0: ¿Tú vas en el camino?
15: A la altura de la Ronda Andalucía, dirección Málaga, la 92, 15 grados, cielo despejado.
16: Puerto La Torre, 14 grados, cielo despejado.
17: María Gerente, 17 grados, despejado.
18: San Fernando, 20 graditos, cielo despejado.
19: Desde la Pañoleta Gama, 18 grados y totalmente despejado.
20: Ardales, 14 grados, cielo despejado.
21: A 92, llegando a Sevilla, 13 grados.
22: A 45, entre Antequera y Benamejín, kilómetro 88. Estamos a 11 grados, el cielo despejado. Venga, animarse esos primerizos.
23: Aquí en peligro, 13 graditos. Y llegaremos a 30 gradacos, despejado.
24: Aquí por la A4, dirección Sevilla, a la altura de la Luisiana, 15 grados, cielo estrellado.
25: Aquí por la A4, 14 grados y despejado.
0: Y nuestros fieles fuera de Andalucía.
26: Aquí buque de pesca Montserrat, en navegación hacia Cabo Verde para descargar, 28 grados.
27: Madrid. Palomera Sureste, vía de Vallecas, capital, 16 grados y parcialmente nublado.
0: Mira, fresecita. Son las 5 y 18 minutos de la mañana.

0: Pregunta del día. Ayer hablábamos de las comuniones y nos centramos sobre todo en cómo fueron las nuestras. No vamos a poner los que faltaban por poner de ayer, porque vamos a centrarnos en una pregunta y no queremos liarla. Solo en una pregunta. Y los WhatsApp de ayer probablemente estén hablando de cómo fue la comunión suya de hace 50 años. No. ¿Cómo fueron las nuestras? Que eso ocurrió pues, hace 40 años o más. Por eso oímos este martes historias entrañables de cómo eran esas celebraciones y cuánto ha cambiado el cuento en ese aspecto. Oímos también algunas historias de cómo son esas celebraciones actualmente, pero nos quedamos cortos y con algunos WhatsApp sin escuchar, y por eso hoy nos queremos centrar en los que calificasteis mucho como medio boda la celebración, ¿eh? Ayer, por cierto, me enseñaron un vídeo de una de esas celebraciones. Aparecía un chaval llevando una carretilla de estos de obrero, ¿eh? Una carretilla para llevar cemento, ¿eh? Pero dentro había langostino. Entonces, el niño iba llevando la carretilla y me paraba, una camarera se acercaba con una bandeja y él con una paleta, con una pala, iba llenando las bandejas, ¿no? Que yo me quedé muerta. El niño llegó a la comunión en un Lamborghini, asomado a la ventana con una bengala, en fin. Esa era la celebración, ¿eh? Pero la imagen de ese niño dando palazo con los langostinos me llamó mucho la atención y pensé, oye, pues entonces esto ha cambiado mucho. Del chocolate con churros, ahora las celebraciones son distintas. Ni mejores ni peores, ¿eh? Que aquí no criticamos ni juzgamos. Distintas, que cada uno hace con su dinero lo que le plazca. Distintas. Entonces, hoy queremos escuchar celebraciones de comuniones en el siglo XXI. ¿Y dónde está la música? ¿No me va a poner una música? Ah, que no hay música. Mira, pues nada. 616-161-161. Mientras llegan las celebraciones de las comuniones, nos vamos a la calle.
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0: 616-161-161. Mientras recibimos esos WhatsApp sobre las celebraciones de comunión en el siglo XXI, ya no vamos a retrotraernos a la pasada, a la de hoy, a cómo se celebran las comuniones en este siglo. Nos vamos con Francisco, porque hoy es miércoles, primeros por lo negro. Francisco, buenos días.
1: Buenos días, Sara, ¿qué pasa ya?
0: Eso digo yo. Vamos bien. ¿Tú vas bien?
1: Muy bien, vamos con un poco.
0: Que no es poco. ¿Por dónde vas tú?
1: Ahora mismo estoy llegando a cerca de Andújar. Estoy aquí por la autovía, que voy para aquí para Mejiva. Y vamos a descargar el producto que llevamos.
0: ¿Y qué llevas?
1: La pasta de orujo.
0: ¿Orujo?
1: La pasta de orujo. Es un derivado de aceite crudo, que se refina y el rechazo que sale, que no vale para alimentación, pues se lleva aquí a una planta, se lo vuelven a refinar y sacan la oleína, que después lo tratan para geles, para jabones, para cosmética.
0: O sea que de lo que tú llevas en el tráiler va a salir cremitas para la cara.
1: Crema, sí, que después lo mezclan con...
0: Hombre, claro, después de un proceso, pero de ese producto y de otros más, salen cremas y demás. Fíjate cómo es, cómo se aprovecha absolutamente todo.
1: Y aquí vamos para arriba cargado de la pastita esta.
0: Ya. ¿Y tú de dónde eres?
1: Yo soy nativo de Lora del Río y mi pueblo adoptivo es la Luisiana. Soy partido por la mitad.
0: ¿Pero dónde vive?
1: A ver. Vivo en la Luisiana, vivo y trabajo ahí. Tengo mi niña, mi mujer, la familia por otro lado, ¿verdad tú? Vale. Y en Lora tengo a mi hermano, a mis tías.
0: Vale, muy bien. Entonces tú te haces unos cuantos kilómetros cada día, ¿no?
1: Yo al día, normalmente hacemos la vuelta que hacemos sobre entre 400 y 500 kilómetros más o menos. Hay días que hacen más, otros días que hacen menos, pero por ahí va posible.
0: ¿Y desde cuándo?
1: ¿Desde cuándo con los camiones?
0: Sí.
1: ¿Te refieres? Mira, yo llevo desde 2004. Lo que pasa es que yo he dado ya una poca de vuelta, he tocado ya un poco de palo con el tema de los camiones, he estado tocando temas de frigorífico, he tocado lona, he tocado góndola, he tocado bañera, he dado ya vuelta ya, y ahora estoy con la 50.
0: ¿Está con la 50 o qué?
1: Con la cisterna.
0: Uy, yo tengo un oído que estaba regular. ¿Y qué pasa? ¿Que los camiones, depende del modelo, tú te sentías mejor o...?
1: No, porque ha ido surgiendo, sí, los trabajos, ha ido armando, pero claro. No ha ganado dinero, ha
0: salido. Ya has cambiado de trabajo, ¿no?
1: Exactamente.
0: Vale.
1: Ha ido cambiando un poquito.
0: Claro. ¿Y ahora en este último cuánto tiempo lleva?
1: Pues aquí llevo del año 16.
0: Bueno.
1: Aquí hay que jubilarte.
0: Bueno.
1: No pasa nada.
0: Parece que has encontrado tu sitio, ¿no? Estás cómodo ahí.
1: Sí, ya ves, ahí cerca de la casa. Estamos bien trabajando. Está todo bien.
0: Lo importante es que te encuentres a gusto en el trabajo, que eso, hombre, si encima que son muchos kilómetros, que te levantas temprano, ¿qué hora te levantas?
1: Precisamente hoy me he levantado una amiguita antes, porque con esto de la llamada, yo puse reloj para las 3:30 y veía a las 3 estaba ya desvelado. Levantado para tomar café. Dime.
0: No, que no me he enterado. ¿Que a qué hora estás levantado?
1: A las 3 de la mañana.
0: Vale. Y...
1: A las 3, pues, ni madrugada, eso es trasnochar.
0: Eso no es madrugada. A las
1: 6 de la mañana, pero a las 3 no es madrugada.
0: No, sí que es verdad. Hoy estamos preguntando, para recordarle a los oyentes, estamos preguntándole sobre ayer estuvimos hablando de las comuniones. ¿Escuchaste el programa ayer?
1: Sí, Sí,
0: vale. Estuvimos hablando de las comuniones, pero como mezclamos muchas cosas y sobre todo estuvimos hablando de las comuniones de nuestro tiempo, de cuando nosotros hicimos las comuniones y cómo eran las celebraciones, hoy queremos centrarnos en cómo es una celebración hoy en día de una comunión. En el siglo XXI, ¿cómo celebra la comunión de tu hijo, de tu hija, de tu sobrino, de los amigos, a los que, de los hijos de tus amigos a los que has ido? Quiero saber, oye, cómo está, como yo ya no estoy en época de comuniones, yo ya estoy en época de bodas de mis amigos, de los hijos de mis amigos. Esto ya te entiende el nivel de edad ya que tenemos, ¿no? Ya no vaya a comuniones, ya voy a las bodas de los hijos de mis amigos. ¿Tú a la última que fuiste fue hace poco o hace mucho?
1: Hace 2 semanas, mal contado, 2 semanas antes. Y esto es como una boda chiquitita.
0: ¿Y qué había en la celebración? Cuéntame.
1: Pues de todo, ¿sabes? Los menús, a los entrantes, cerveza tapada.
0: Bueno, pero eso de comer, algo más de comer. Además de comer, ¿había actividades varias?
1: Actividades de los niños, ¿sabes? Las sobadas estas que tienen a los niños, y las mesas de gomitas y de chuchería, y en fin, de todo, es una boda, que ya son todas muy parecidas. Ya no se hacen comuniones como las antes, que era de chope, de mortadela, de los rojos, y en fin, que no igual que antes.
0: Bueno,
1: ha cambiado, ¿no?
0: Bueno, la que tú has ido era más o menos normal. O sea, no, tampoco había, pero hay algunas que las actividades de los niños son extra, extra, extra, extra. Y ya los regalos, que otro día hablaremos de los regalos ya, en fin. Bueno, Francisco, que te mandaremos alguna pegatina, digo yo, ¿no?
1: Bueno, una pegatina y el parazo también, ¿no?
0: Bueno.
1: O al coche lo dejamos desnudo.
0: Espérate, que parazo. Ya me gustaría tener parasol para todo el mundo, pero para todo el mundo no tenemos. Vamos a ver qué podemos hacer, Francisco, ¿vale?
1: Mira, me da un fin de semana en la playa, ¿verdad tú? Que tampoco. Yo lo patrocino.
0: Vale, vale, sí. Tenemos también sorteo para fin de semana en la playa. Gracias, Francisco Javier, siempre por lo negro.
1: Venga, gracias. Un saludo, quiero
0: chupacabra,
1: ¿vale?
0: Venga, anda que el mote también. 5:30, titulares.
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0: Enseguida vamos con nuestra siguiente entrevista y estamos pendientes también de vuestros WhatsApp, que quiero saber cómo se celebran ahora las comuniones. Ahora vamos con los titulares a partir de las 9 de la mañana. Vamos a escuchar la primera valoración del presidente Pedro Sánchez después de que Zapatero se haya convertido en el primer expresidente del gobierno imputado por corrupción. El presidente del PP andaluz, Juanma Moreno, también ha recibido el respaldo de su partido en la Junta Directiva Autonómica celebrada en Sevilla. Insiste en que se han obtenido unos datos sobresalientes. Los 27 han desbloqueado esta madrugada en Estrasburgo el acuerdo aduanero alcanzado hace unos meses entre la Unión Europea y Estados Unidos, que eliminaba los aranceles sobre los productos estadounidenses. La Guardia Civil investiga el tiroteo el martes por la noche en el Ejido como un caso de violencia doméstica. Un hombre de 25 años con 16 antecedentes penales se entregó después de matar a su madre y a su padrastro y herir a su bebé de 7 meses. El foro ADM, Aerospace and Defense Meetings, va a congregar en Sevilla entre este miércoles y jueves a más de 1 millar de profesionales procedentes de 30 países del sector aeronáutico y más de 9.000 peregrinos de las 12 hermandades de la provincia de Cádiz y de Ceuta han comenzado este martes a cruzar en barcazas el Guadalquivir para adentrarse en Doñana, camino al Rocío, durante 3 días y 2 noches. Y el viernes por la noche comienza la Feria de Nuestra Señora de la Salud de Córdoba. Habrá horario de música con volumen reducido para facilitar la convivencia y también se refuerza la vigilancia mediante cámaras para evitar situaciones de acoso sexual.
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0: Abrimos la persiana y conocemos qué dicen los periódicos, las portadas de los periódicos de Andalucía, que me imagino que Zapatero por todos lados. Beatriz Almeida, buenos días.
6: Buenos días, pues imaginas bien porque abre todas las portadas. La imputación de Zapatero sacude el país, lo leo en el diario Sur de Málaga. El juez Calama lo sitúa como líder de una trama criminal jerarquizada y lo acusa de cobrar 2 millones en mordidas. El expresidente se defiende, jamás he tenido una sociedad mercantil. Hay otros asuntos. León, el ideal de Almería, mata a tiros a sus padres y dispara contra su bebé de 7 meses y 3 vecinos en el ejido. El presunto autor se entregó a la policía local y a la Guardia Civil a las 4 de la madrugada de ayer, no esta madrugada, la anterior. 2 de los tiroteados tuvieron que ser intervenidos de urgencia, uno de ellos el recién nacido. En fin, qué poco nos gusta leer estas noticias. Más sucesos. En el ideal de Granada, la mujer hallada muerta en un incendio en Ojijares había sido apuñalada. La Guardia Civil detiene en Loja al presunto autor, un varón que había mantenido relación con la bisnieta de la víctima. Y otro suceso más en el diario de Jerez, conmoción en Estella, la Guardia Civil investiga la aparición de 2 hermanos muertos con signos de violencia. El ayuntamiento de este núcleo rural jerezano decreta 2 días de luto ante lo que podría ser un crimen por compasión, es decir, que uno de los hermanos matara a su otro hermano enfermo y después se suicidara. En el diario de Sevilla, la constructora de la S20 de la autovía pide 500.000 por el parón de la obra, apela a la subida de los costes y el ayuntamiento lo rechaza. Paso al ideal de Jaén y leo que la producción ecológica en la provincia pierde terreno. Jaén pierde hasta 1.142 hectáreas en el último año, aunque la actividad agroindustrial crece más que en Andalucía por el trabajo de las cooperativas. Vamos con noticias más festivas. León, el diario Córdoba, más de 2 millones de puntos de luz, y lo iluminarán la feria de Córdoba con toldos y sin reggaetón en las horas centrales. La feria empieza este fin de semana.
0: Claro, sevillana, fandango, rumbita, lo suyo.
6: Y en Huelva Información, emigrantes avanza el Rocío en la capital, la hermandad parte en peregrinación a la aldea, fiel a su esencia familiar, la matriz se pone en marcha para recibir a las filiales.
0: Gracias, Beatriz, hasta las 6:10 aproximadamente, que te esperamos de nuevo. Hasta son ahora. las 5:36.
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0: A ver, ¿qué pasa? ¿Que nadie me va a contar las comuniones de hoy en día? O sea, ¿de cómo se celebra? Entonces yo, si me invitan a una, ¿qué hago? Que me imagino, yo quiero saber cómo se celebra la comunión hoy en día. Vamos, hoy en día, ¿qué decir de estos años para acá?
7: Voces amigas cruzando el día.
0: Porque cómo lo celebramos nosotros, yo me acuerdo, claro. Chocolate, churro, un desayunito amplio y a huir que te vi. Pero yo no tenía un payaso, ni un castillo enchámbele. Ni un set de maquillaje, Y los regalos. ¿Tú te acuerdas de los regalos que nos hicieron a nosotros? O sea, los estuches dobles. ¿Tú no te acuerdas? Mami no se acuerda, yo me acuerdo. A ver, se regalaba estuche de estos de 4 o 5 pisos. Luego se regalaba la muñeca, el reloj, por supuesto. La plumita, una medallita y a Juy que te vi. Hoy se regalan viajes a Disneyland, París. Pero, celebración, ¿cómo se celebra? O sea, las niñas, además, yo iba vestida de monja. vamos, monja más triste no se podía ir. Ahora las niñas van con sus lazos, sus cositas. Cuéntamelo, por favor. 5:37. Vámonos, Rocío. Tú me vas a tener puesto un ti, ¿no? Un tamborín, ¿no? Pero si nos vamos a Rocío. Ay, Dios mío, cómo estamos hoy. Un poquito de Rocío. Vámonos, Rocío. Si nos vamos a Rocío necesitamos un tamboril, una flauta y un tambor. Si no, mi Feli Machuno no se va a sentir que está en el Rocío. Bueno, él ya está en el Rocío. O sea que... Bueno, nos vamos con a la calle. Venga, que son las 5:38 minutos. Ahí está. Fali, no Feli. ¡Fali, buenos días!
8: Buenos días, Charo.
0: ¿Dónde estamos? Pasa, bueno, me alegro mucho. Fali es, a ver cómo decir, Fali es de los primeritos oyentes del Club de los Primeros. O sea, de los primeros días del primer año, ahí estaba Fali. Y nos gusta hablar con
8: exactamente,
0: él.
8: Exactamente, dinero.
0: Así es. ¿Miento yo acaso, Fali?
8: Es verídico todo lo que está diciendo, Charo.
0: Eso es. Fali, vamos a recordar a la gente y que no te conozca, que te conozca. ¿Quién eres tú? ¿Dónde vives? ¿A qué te dedicas?
8: Bueno, pues yo vivo en Armallate, me dedico con un tractor en el campo, pero el hobby es los bueyes. Tengo dos parejas de bueyes, con ellos voy haciendo el camino con Sanlúcar de Barrameda a Rocío.
0: Eso es. ¿Y ahora dónde está?
8: Pues estoy en la puerta del hotel aquí en San Lucas esperando que vaya mi compañero Pobao, que vamos a salir de comer a los toros, que empezamos hoy, hacemos nosotros el camino, empezamos el camino. Y ahora a la 8 tenemos que estar aquí en la puerta de la iglesia esta de la hermandad para poder empezar a salir con el sin pecado, hacer por aquí por el pueblo un ratillo y ya cruzar la barcaza del Guadalquivir y para el Coto.
0: Vale,
8: para
0: o sea que
8: el viernes por la tarde, si Dios quiere, no pasa nada.
0: ¿En el Rocío?
8: En la Ardea.
0: O sea que tú vas con Sanlúcar de Barrameda.
8: De Barrameda.
0: Vale. Y lleva dos bueyes.
8: No, nosotros este año traemos 5 parejas.
0: ¿Y por qué tanto?
8: Porque este camino es muchísima arena, claro, esto no es como por ahí por arriba, por la parte de Sevilla. Aquí por la parte de Cádiz, la única hermandad que entra con bueyes es la de Sanlúcar de Barrameda. Los demás van con mulos, que los mulos dan un arreón, tiran para adelante y andan, pero los bueyes no, a paso de buey, como se suele decir, vamos nosotros. Entonces nosotros tenemos que llevar dos parejas en el sin pecado hasta mediodía. A mediodía cambiamos, comemos y descansamos y eso, y cuando salimos otra vez por la tarde andando, ponemos otras dos parejas. Pero este año hemos echado otra pareja más porque se preveía que iba a haber mucha calor y los bueyes para la calor son muy cobardes. Entonces, con idea de si hay cualquiera que se ve más fatigado y eso, para ir sobrado, a ver si me comprende. Ya,
0: que sí, que no
8: para
0: pase
8: que
0: nada.
8: Para que la hermandad no tenga problemas de que los toros vayan cansados, nina. Ya. Y la gente diga que llevamos los toros cansados, nina.
0: Ya, porque Fali, claro.
8: Hemos preferido,
0: atravesar las arenas.
8: Otra pareja más.
0: Claro, atravesar las arenas tiene lo suyo, claro.
8: La arena, el problema es que aquí hay mucha arena y entran 8 días hermandades delante nuestra, claro. Y con los tractores lo que hacen es batir la arena. ¿Qué quiere decir? Que te vean la arena muy suelta. Y entonces, pues, te cuesta subir para arriba para la Ardea.
0: Bueno,
8: con tranquilidad y paciencia pues vamos haciendo lo mejor posible.
0: Y digo yo, cuando van por delante algunas hermandades no te van haciendo el camino, ¿eso no es beneficioso?
8: Eso es al revés, te lo ponen peor, claro, no ves que es arena, yeah. Y son muchos tractores los que van y muchas criaturas y Land Rover y patros y todo, y se atascan y tienen que jalarlos con otro coche delante o otro tractor delante, y entonces lo que hace es mover la arena más.
0: Ya.
8: Y que no es que te pone la arena más dura, al revés, te la pones más suelta.
0: Ya. Y dime una cosa, Fali, ¿cuándo cruzáis la barcaza y empezáis ese camino duro? ¿Esta noche, esta tarde?
8: Ahora para las 11, 10 y media, 11, tenemos que cruzar la barcaza.
0: Vale.
8: Lo que pasa es que aquí, en el pueblo, se va a quedar un compañero mío y otro muchacho, y van a hacer ellos, con una pareja van a hacer ellos aquí el recorrido. Y los otros 4 o 5 vamos a coger las otras 4 parejas, vamos a cruzar ahora para 7:30 a 8, vamos a cruzar la barcaza. Con idea de quitarnos del medio del follón de coche y de laberinto, porque también levantan más polvo, y como los animales estos respiran por las narices, que ellos no es como los caballos, que llevan la cabeza en alto, que ellos la llevan en bajo y van las narices cerca del suelo, pues entre menos polvo haya, mejor para ellos.
0: Claro, ya. Se ve que tú los cuidas, Fali, porque claro, hay que cuidarlos y
8: los cuido como yo, ¿no? Antes que yo están ellos. Yeah. Si vamos a para comer, comen antes que vaya a comer yo. Si tienen que beber agua, beben agua antes que yo. Porque ellos no hablan.
0: Claro.
8: Ellos no hablan y son vasos de sangre lo mismo que uno. Entonces tú tienes que mirar por ellos más que por uno.
0: Y Fali, tú durante todo el año los estás cuidando, claro.
8: Todo el año. Eso es un hobby que me dio mi padre, que para descanse, un veneno que me metió en la sangre. Y esa es la peor droga que hay, los güeyes. Porque te cuesta ya un dinero cuidarlo, mantenerlo, tienes que perder mucho tiempo de tu tiempo libre, tienes que perder mucho tiempo para ellos, para poder tenerlo entrenado. Y ahora con el consiguiente problema que tenemos, que bueyes están quedando muy poco, muy poco, muy poco.
0: Claro.
8: Y la administración no nos está ayudando a nada, al revés, poniéndonos trabas. En vez de ayudarnos, lo que hacen es ponernos trabas y papel y burocracia y tontería, y ahora te hacen unas pruebas, te los matan porque dicen que están malamente de la tuberculosis, y luego en el matadero le hacen las pruebas y son falsos positivos. Y el problema de esto no es lo que vale un toro, que un toro con 2 años por ahí están pagando a la gente 2.500, 3.000 euros por él, un novillo, pero sin domar. Pero el problema es la doma que tiene Don Saro. Que tú tienes que tener el toro para que el toro pueda llegar donde esté la gente y se trague vestido de gitana, se trague música, se trague cosas y no haya problema.
0: Claro.
8: Entonces, el tiempo que tú pierdes sin cobrar nada, domando, eso es lo más costoso. Que nosotros no decimos que no nos hagan saneamiento, ¿sí, hombre? Pero háganlo a un año, no cada 4 meses que tenemos que sanear. Con el problema que sabemos que salen muchos falsos positivos y que te quitan, a lo mejor tú compras un toro en 2.500 euros, por ejemplo, ahora a los 45, empieza a domarlo, y ahora a los 45 días o al mes, a los 2 meses, vienen y te hacen la prueba.
0: Ya.
8: Y te dicen, este es para el matadero.
0: Ya. Bueno,
8: este
0: Fali.
8: Para el matadero y.
0: Sí, dime. ¿Sí? Concluye, que nos quedamos sin tiempo.
8: Y que pierde el dinero porque lo que te dan es una miseria por ahí.
0: Yeah. Bueno, en fin, que la problemática del año pasado, que me estás contando la misma problemática del año pasado, o sea, lo que quedan cada vez menos. Yeah,
8: pero más carga en bombo.
0: Ya. Yeah.
8: Cada vez nos ponen más dificultades.
0: Mañana jueves ya estarás tú por Doñana, por ahí no hay cobertura, ¿no?
8: Intenta.
0: Bueno, yo lo intento. Yo lo intento para que tú me vayas. Eso es, para que tú me vayas contando, ¿vale?
8: Bueno, antes de cortar, decirle corriendo a todos los boyeros que tengan buen camino, y a los rocieros que lo paguen mejor posible, y a los boyeros que miren por el ganado que llevan en las manos.
0: Sí, que los cuiden, eso es, me parece muy bien, porque como tú, no sé si confiamos en que los cuidan todos los demás.
8: Fali, yo creo que la mayoría los cuidan.
0: Seguro que sí. Que te mando un abrazo muy fuerte. Mañana te llamo otra vez cómo va el camino de San Lucas de Barrameda, ¿vale?
8: Muy bien, muchas gracias, que tengáis buen día todo el mundo.
0: Igualmente. Ay, mi Fali más chulo, sí, más lindo y más... ¿Qué ha pasado en la carretera?
9: Tener cuidado en la A32, en el trozo que hay cortado a la altura de Villacarrillo, que hay algún gracioso que va poniendo los conos que divide el carril, los va poniendo en medio. Tener cuidado que hay bastantes conos en mitad del carril.
0: Y el gracioso ese, ¿por qué no se mete la mano en los bolsillos? Oh. Bueno, antes de cambio climático, por favor, una de comunión.
10: Pues mira, Charo, yo te voy a comentar, porque ayer precisamente también te comenté a través de la radio que mi nieta la acababa de hacer este sábado, que se acaba de ir.
0: Ah, sí.
10: Y esto ya es un desmadre, como se suele decir. Mira, Charo.
0: ¿Cómo fue?
10: De entrada contratamos un cortijo Juan, ¿vale? En San José. Uh-huh. Después, catering. Después de catering, una pequeña feria, ¿vale? En la cual había algodón mágico, había una fuente de chocolate y el típico kiosco de chuchería. Después, Charo, el fotomatón,
0: madre,
10: ¿vale? El fotomatón, donde por 3 horas nos cobraron casi 500 euros. Para que todo el mundo se hiciera foto con el típico gorrito mexicano, el gorro pirata, la bufanda.
0: Madre.
10: después 500. La barra libre. Bueno, pues mía, según los números que le cuadraban ayer, así hablando con nosotros, nos hablaba de unos 7.000 euros. Aparte, Charo, aparte un viaje a Disney durante 5 días. O sea, como te suelen decir tus oyentes, hoy, una comunión es como una boda a lo grande. Porque tranquilamente mi hija se ha podido ir a 10-12.000 euros de gasto.
0: Madre mía de mi vida, menos mal que los niños míos ya han hecho la comunión, he dicho chocolate con churro y poco más. 5:48, gracias por explicarnos también cómo ha sido la comunión de tu nieta. Cada uno se gasta el dinero como quiere, también te lo digo, pero bueno, cada uno es libre. Pero me gusta saber cómo ha cambiado esto, en este aspecto, las celebraciones de aquellos chocolates con churros a estas fiestas de comuniones de ahora. Cambio climático, Bolaño, buenos días.
11: Hola, hoy vamos a hablaros de una de las 3 R que son fundamentales para disminuir la extracción de materias primas, los residuos y la fabricación de nuevos productos. La primera, como sabéis, es reducir, la segunda, reciclar, y la tercera, a la que nos vamos a dedicar este reportaje, es reutilizar. Y no estamos hablando de cualquier cosa, sino de un objeto de los que se usan a miles en eventos, sobre todo musicales: los vasos. Así que vamos a abordar la reutilización de vasos en festivales. Y ya os adelanto que no es nada desdeñable. Si habéis estado en uno de estos acontecimientos musicales hace algunos años, habréis visto que la cantidad de residuos que se generan, sobre todo entre los vasos de plástico, es muy llamativa. Por eso, cada vez se impone más la reutilización de esos objetos que ya no son de un solo uso, sino reutilizables. Una de las empresas que se dedica a gestionar estos productos se llama Encore, cuyo director comercial es Teddy Sant.
12: Cada vaso de un solo uso pesa entre 3 y 5 gramos. Entonces, imagínate un evento como el Sonarte puede llegar a utilizar 200.000 vasos. Entonces, imagínate las cantidades de toneladas. Y a cambio, si gestionas bien, consigues una devolución 70%, significa que todos los vasos vuelven y entonces ya no hay residuos. Tú acabaste, te invito a ir a las 5 de la mañana al cerrar un festival como el Sonar o el Venus Electronic, no hay ningún vaso en el suelo, no tienes ningún residuo, porque el vaso tiene valor y porque la gente lo cuida.
11: Claro que para que este sistema funcione hay que conseguir que la gente devuelva el vaso sin complicaciones, que sea fácil, intuitivo y que esté claro dónde hacerlo. Eso también lo subraya Teddy.
12: Lo importante es poner un valor al vaso, es decir, que si tú el vaso lo das gratis, la gente no lo cuida. Si le pones a 1 euro, 2 euros, 2,50 euros, pues este vaso ya tiene valor. Después tienes que facilitar la devolución, tienes que poner varios puntos de devolución de fianza donde no hay cola. Hemos implementado sistemas con vasos RFID para facilitar esta devolución y también tienes que comunicar muchísimo antes, durante, después del evento, tanto en redes sociales como después durante el evento, señalizar bien dónde está la devolución, señalizar que participes a la sostenibilidad, que ayudas a mejorar. Y todo esto al final hace que el vaso pues sea ya un objeto de las barras y se cuida como se cuidaría en un restaurante, un plato, un tenedor, lo mismo.
11: Vamos, que si se pone difícil la cosa, la gente se rinde. Si se pone fácil, funciona. Y se hace aún mejor cuando el vaso aguanta, porque estos objetos están pensados para durar y eso es lo que permite que compensen su fabricación.
12: Cuando fabricas un vaso reutilizable que pesa 30 a 34 gramos, básicamente el impacto al principio es unas 5 o 6 veces más que en un vaso de un solo uso, el típico vaso de usar y tirar. Entonces tienes que usarlo entre 5 y 10 veces para compensar. Entonces cada vez que vas lavando vasos, hay un momento que entonces ya empieza a ser más sostenible después de 5, 6, 7 lavados. Darte un ejemplo, el año pasado hemos lavado más de 600.000 vasos de la marca y se han utilizado el mismo vaso en más de 50 eventos en España. Entonces ya empieza a ser muy interesante porque todos esos festivales no han tenido que fabricar vasos. Han utilizado el mismo en el Cruya, en el Sonar, en el Canetrock. Siempre ha sido el mismo vaso y esto es lo que hace que realmente ya es mucho más sostenible.
11: Imaginaos 50 eventos con el mismo vaso. Eso sí que es rendimiento. Pero claro, para que eso ocurra, el vaso tiene que ser resistente de verdad, no vale uno blandito que se deforme con el calor.
12: Para ser reutilizable, tiene que ser duro. No puede ser el vaso típico de plástico que se usa de tirar. Tiene que ser un vaso de polipropileno, de tritán, de sal, bueno, muchos materiales, pero que sea un peso bastante duro y que aguante el calor del lavado. Es muy importante. Entonces, nosotros hemos hecho pruebas para que todos nuestros vasos, tanto el material como la impresión, es importante para una marca que es, bueno, que la marca de cerveza esté en el vaso después de 15, 20, 50 lavados. Entonces, hemos hecho pruebas para que todo esto aguante. Piensa que un lavado te sube a 80 grados la temperatura y tarda 3 minutos en lavarse. Entonces es un lavado muy intenso, entonces tiene que aguantar tanto el material como la serigrafía o la impresión.
11: Y hablando de lavavajillas, el lavado industrial es otra historia, porque hablamos de decenas de miles de vasos al día y si no se hace bien, el circuito se rompe.
12: Nosotros hemos invertido hace 2 años en varios centros de lavado que permiten lavar hasta 20, 30 mil vasos al día. Y esto hace que la rueda se arranca. Si quieres, es como que hemos sido en España un poco los últimos, porque bueno, no es fácil lavar vasos de plástico. Tienes que tener máquinas de última generación. Es como lo típico cuando pones tu tupper en el lavaplatos. Cuando sale, no está bien limpio, no está bien secado. Pues lo mismo con un vaso de plástico.
11: Y aún así, lo que más está empujando este cambio no es la tecnología, sino nosotros, el público, que cada vez buscamos eventos más sostenibles.
12: Se nota que la gente está ya mucho más concienciada con el vaso, sabe que este vaso es para reutilizarse. Tú lo ves en los eventos. De hecho, nosotros hemos hecho muchas encuestas y vemos que el usuario cada vez más cuida antes de ir a un evento, a un festival, pues le interesa saber si este festival es sostenible, si gestiona los residuos, si participa a la comunidad local. Entonces, cada vez más es un punto muy importante. Y los promotores también vemos que hay unos festivales en España, como el Croya, porque hay que nombrarlo, que es seguramente uno de los más sostenibles y que da mucha importancia a este punto. Y hay otros que, bueno, que lo están probando también. No es fácil, es decir, que el sector de los festivales en España es un sector, bueno, que hay mucha competencia, muy poca ganancia, entonces tienen que mirar opciones para llegar a ser sostenible, pero también ser rentables, que los dos no van siempre de la mano, es un poco el problema.
11: Y no solo ha cambiado la percepción del público, también la de los organizadores. Después de una década trabajando en esto, Encore ha visto cómo el sector ha ido entendiendo que la reutilización no es una moda, sino un modelo.
12: Llevamos 10 años en el sector de los vasos reutilizables y gestionamos todo el ciclo, desde la fabricación hasta el lavado, la gestión en evento, la operativa, el reciclaje. Y bueno, hemos visto cambios de mentalidad. Y el vaso reutilizable, que al principio no se reutilizaba, pues cada vez más está siendo lavado y reutilizado.
11: Una mentalidad que en Europa existe desde hace tiempo. En el continente este sistema está mucho más asentado. Y Teddy lo decía, en España vamos tarde y falta también apoyo institucional para que el modelo se consolide del todo.
12: El vaso reutilizable ya lleva muchos años en toda Europa y nuestros procesos vienen muchos de países tipo Alemania, Francia, donde están más avanzados, donde también, te voy a ser sincero, hay más apoyos del gobierno para esto, más ayudas, y entonces la rueda se arranca más fácil. Nosotros tomamos idea de esos países, pero verdad que aquí sufrimos un poco la falta de apoyo del sector público y del gobierno para un poco ayudar tanto a nosotros como a los promotores.
11: Como veis, una alternativa en la que no podremos escuchar el sonido de un brindis, pero sí el del planeta dando las gracias. ¡Hasta la próxima!
0: ¡Hasta la próxima! Son las 5 y 56 minutos de la mañana. Enseguida vamos con una incidencia en la carretera importante.
13: A45, kilómetro 93 más o menos, salida hacia Antequera, hacia la Nacional Antigua, hacia la Resol. Berlingo en mitad del cruce, en el carril derecho, sin luces, sin nada, que no se acaba de salir de la autovía y está en medio. Tened mucha precaución.
0: Cuidado con ese accidente, no vayáis a tragaros el coche, ¿eh? Muchísimo cuidado. Por cierto, nos quedan 3 minutos para llegar a las 6 de la mañana y quiero volver a repetir aquello de la página de Facebook del Club de los Primeros. ¿Por qué? Porque no hay una página que podáis confundiros. Hay dos páginas. Dos. Una se llama Club de los Primeros y hay 1.039 miembros que sigue el club de los primeros y nada tiene que ver. Paquito es el administrador de esta cuenta de Club de los Primeros, que no es la cuenta oficial de este programa. La cuenta oficial de este programa es La Mañana de Andalucía, el Club de los Primeros. Si tú ves otra cuenta que se llama El Club de los Primeros del Canal Sur Radio, tampoco es además las dos. Tú nada más que entras, hay como unas flores, unas florecillas y unos dibujos de personas, ¿no? Y sobre todo flores. Aquí hay 2.128 miembros y está creado por alguien que se llama Carmen. No es tampoco la página oficial del Club de los Primeros. Ni la que pone Club de los Primeros, ni la que pone el Club de los Primeros del Canal Sur Radio. Una tiene 100.039 miembros y otra tiene 2.128 miembros, que todos ellos podían venirse a La Mañana de Andalucía, el Club de los Primeros, porque esa es la página oficial. Ahí es donde vas a encontrar los vídeos, ahí es donde vas a encontrar las fotos, ahí es donde vas a encontrar las entrevistas que más te interesan, ahí es donde vas a encontrar las cosas, y no en las otras páginas. Tienes que ir a La Mañana de Andalucía, el Club de los Primeros. Hombre, lo digo porque no quiero llevar a engaño, ¿no? Y porque hay gente que está en estas páginas que no son las oficiales de este programa y que nos escriben y nos preguntan y nos dicen que quieren pegatinas y nos dan sus datos y nos preguntan sobre todo cosas. Y claro, como yo no entro en esas páginas porque estoy pendiente de la oficial, pues habrá gente que dirá, pues vaya tela. Que no nos contesta, pues oye, que no me ha llegado la pegatina, claro, pero si me habla a través de esta página no nos vamos a enterar. Tienes que irte a La Mañana de Andalucía, el Club de los Primeros. Ahí se va a ver mi cara, vas a ver el logotipo de Canal Sur Radio y vas a ver sobre todo un montón de cosas, fotos, vídeos, entrevistas. Así que quede bien clarito. Que hay gente que se ha venido a la página oficial y ha dicho, uy, pues yo llevaba mucho tiempo en la otra. No, la página oficial del Club de los Primeros es La Mañana de Andalucía, el Club de los Primeros. Bueno, espero que te venga, espero que me mandes información sobre las comuniones, cómo se celebran últimamente y también la temperatura.
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0: Y la información con Paco Ramón. Paco, muy buenos días.
14: Muy buenos días, Charo. José Luis Rodríguez Zapatero es el primer expresidente del gobierno imputado por corrupción. El exdirigente socialista deberá declarar el próximo 2 de junio en la Audiencia Nacional, imputado por los delitos de blanqueo de capitales, tráfico de influencias y falsedad documental en el caso de Plusultra. El juez José Luis Calama sitúa a Zapatero al frente de una trama organizada con capacidad, dice, para influenciar en altos cargos de la administración, y señala que él y sus hijas habrían percibido casi 2 millones de euros a través de su amigo el empresario Julio Martínez, que fue detenido en esta causa. El expresidente niega haber intermediado en la operación del gobierno para rescatar a la aerolínea y afirma que no tiene ninguna sociedad mercantil ni dentro ni fuera de España, como sostiene el juez.
15: Quiero reafirmar con toda contundencia que jamás he realizado ninguna gestión ante ninguna administración pública ni el sector público en relación con el rescate de Plusultra.
14: El auto también señala a Zapatero por operaciones con petróleo, oro, compraventa de acciones y divisas de Venezuela, China y Emiratos Árabes. Este martes, la UDEF ha registrado el despacho del expresidente en la calle Ferraz, en Madrid, junto a la sede del PSOE, y otras tres sociedades, entre las que se encuentra la empresa de sus hijas. La investigación del caso Plusultra parte de una denuncia de la Fiscalía Anticorrupción que apunta al uso indebido de los 53 millones de euros que el Consejo de Ministros concedió a la aerolínea en marzo de 2020. El expresidente es uno, sin duda, de los grandes valores de Pedro Sánchez y hombre influyente con el resto de socios que sostienen al gobierno. De hecho, es el hombre encargado, o fue el hombre encargado, de retomar las conversaciones con Puigdemont en Suiza tras la salida por corrupción del exsecretario de organización del PSOE, Santos Cerdán. el sucesor de Ábalos. La expolítica socialista Rosa Díez, autora del libro La Sombra, Memoria Histórica de Zapatero, ha explicado en los micrófonos de Canal Sur Radio, en el mirador de Canal Sur Radio, que el expresidente es la llave de acceso a negocios fraudulentos, ha dicho, en el extranjero, para el gobierno actual.
16: Zapatero es el que ha metido a Sánchez en Venezuela, Zapatero es el que ha metido a Sánchez en China. Que digo metido, me refiero a los negocios fraudulentos, a los negocios de los que sacan dinero.
14: Pues el gobierno y el PSOE han salido en defensa de Zapatero. La ministra portavoz evitó confirmar, como luego se ha sabido, que Sánchez ha hablado con Zapatero, dijo que era un asunto privado. Elma Saiz dice que respetan la justicia.
17: Desde la tranquilidad, desde la confianza, la prudencia y el respeto a la justicia, afrontamos esta noticia y el respeto fundamental a un principio que es el de la presunción de inocencia.
14: Pero los socialistas, también sus socios dentro y fuera del Ejecutivo, se han abonado a la tesis del lawfare, ya saben, de la guerra judicial. Escuchamos a la portavoz de Sumar, Verónica Barbero.
18: Tal y como sabemos que se está comportando últimamente pues algunas de sus señorías, o en general la judicatura, con algunos supuestos, pues podemos tener algunas dudas acerca de esta imputación.
14: El Partido Popular, sin embargo, exige explicaciones al gobierno, pide la comparecencia urgente de Pedro Sánchez y prepara una querella contra Zapatero, acusándole de mentir en el Senado. Feijóo ha destacado en redes sociales que Sánchez llegó al gobierno con una moción de censura defendida por Ábalos, se mantuvo en el poder por la intermediación de Cerdán y de Zapatero. Su portavoz en el Congreso, Esther Muñoz, pide además la dimisión del presidente del gobierno.
19: Nosotros no hemos basado una campaña electoral.
14: Ese es el sonido del presidente del Partido Popular en Andalucía, que también ha pedido explicaciones. Vox reclama a Feijóo que presente una moción de censura, lo ha dicho Santiago Abascal, subrayando que la imputación de Zapatero no es un hecho aislado y que es una nueva demostración, dice, de que Pedro Sánchez es el número uno de todas las tramas de corrupción. Los populares ya han dicho que no van a presentar esa moción de censura porque está condenada al fracaso. Hoy la expectación será máxima en la sesión de control del gobierno en el Congreso por las explicaciones que dé Pedro Sánchez tras la imputación de Zapatero. Aquí en Andalucía, el expresidente del gobierno ha desarrollado, como saben, un papel muy activo durante la pasada campaña electoral con 5 mítines de apoyo a la candidata del PSOE. Además, participó junto a Pedro Sánchez y María Jesús Montero en el primer gran acto electoral el pasado 1 de mayo en la localidad malagueña de Cártama. Por ello, el PP andaluz ha pedido explicaciones a los socialistas. Este martes, el presidente de los populares andaluces, Juanma Moreno, ha reunido a su junta directiva autonómica, lo ha hecho en Sevilla, donde ha insistido en que tiene una mayoría solvente para gobernar y envió varios mensajes a Vox.
19: Nosotros no hemos basado una campaña electoral en promesas falsas, irrealizables o ilegales, no lo hemos hecho. Sería ir contra el sentido común y creo que eso nadie lo debe de hacer.
14: Vox sigue sin aclarar si quiere entrar en el gobierno de la Junta y su portavoz en el Congreso, Pepa Millán, insiste en lo que viene diciendo el partido de Abascal desde la noche electoral. Ahora lo que interesa son las políticas que se vayan a implementar.
20: Ahora mismo nosotros lo que nos interesa es hablar de las medidas, hablar de qué políticas se van a implantar en Andalucía para terminar de desterrar esas políticas socialistas que ha arrastrado el señor Moreno Bonilla, razón por la cual ha perdido la mayoría.
14: La Junta de Andalucía ha criticado el acuerdo entre socialistas, los catalanes y Esquerra Republicana porque, dice, allana la independencia fiscal, ese camino hacia la independencia fiscal de Cataluña. La portavoz del gobierno andaluz en funciones, Carolina España, denuncia que ese pacto contempla la transferencia de prácticamente todas las competencias a la Hacienda catalana, a la Generalitat, y que estaba cerrado antes de las elecciones andaluzas.
21: Vulnera por completo el principio de igualdad constitucional y de solidaridad interterritorial. Por si faltaba algo, también nos hablan de un tren en Barcelona con una inversión de 5.200 millones de euros. Con la sequía inversora que tenemos en nuestra tierra, nos parece una burla.
14: De los sucesos, la Guardia Civil investiga el tiroteo de Ejido como un caso de violencia doméstica. Un hombre de 25 años que está detenido ha disparado contra su pareja, su bebé de 7 meses, sus padres y vecinos que se interpusieron en su camino, uno de ellos con otro bebé en brazos. Los niños están estables en la UCI. El más grave de los 4 heridos es un vecino que se encontró a su paso y al que disparó directamente en la cabeza. El agresor, con 16 antecedentes penales, mató a su madre y a la pareja de esta. En Granada, la Guardia Civil ha detenido a otro individuo individuo como presunto autor de la muerte de la mujer que apareció el domingo en una vivienda incendiada en Ojíjares. Se sospecha que prendió fuego a la casa para tratar de ocultar el crimen. El cuerpo de la mujer presentaba varias heridas de arma blanca. Y miramos al exterior porque la Unión Europea ha desbloqueado esta madrugada el acuerdo aduanero alcanzado hace ya 10 meses con Estados Unidos, que eliminaba los aranceles a algunos productos estadounidenses como automóviles y maquinaria. A cambio, Donald Trump accedía a topar al 15% los gravámenes a las importaciones europeas. El comisario europeo de comercio, Maros Sefcovic, ha destacado la importancia del paso que han dado los 27.
1: This was an intensive night.
4: Ha sido una noche intensa, pero me complace informar de que el resultado es positivo. Una vez aprobado, este acuerdo impulsará la estabilidad y la cooperación transatlántica y confío en que redundará en nuestros intereses comunes.
14: Nos sabremos los impuestos que pagará el comprador del Arlequín de Picasso, que se ha vendido por $42.600.000, casi 37 millones de euros, en una subasta en Nueva York. El artista malagueño pintó el lienzo en el año 1917 en Barcelona. En él retrata a un arlequín con la barbilla apoyada en una mano, con formas geométricas de colores grises, ámbar y verde. $42.600.000. Con esa cifra vamos al tiempo. El día va a ser de pleno verano, caluroso, con máximas en ascenso, Charo, comprendidas entre los 35 grados de Sevilla y los 27 de Málaga y Cádiz. Temperaturas para hacer el camino.
0: ¿Qué dice la prensa? Gracias, Paco Ramón. ¿Qué dice la prensa? Beatriz Almeida, buenos días.
6: Buenos días, Zapatero. Abre hoy todas las portadas. Le doy un brevísimo repaso. En el ABC, Zapatero lideró una trama criminal en el sur de Málaga. La imputación de Zapatero sacude el país. O los del grupo Yolí. El juez ve a Zapatero líder de una red que se lucró con el rescate de Plus Ultra. Hay otro asunto, vamos a ello. León, el ideal de Almería, mata a tiros a sus padres y dispara contra su bebé de 7 meses y 3 vecinos en el ejido. Una vecina salió con su hija de 21 meses al escuchar los reiterados disparos y recibió 3 impactos en el tórax. Un segundo residente en la zona trató de detener la masacre y recibió 2 impactos de bala en la cabeza. Esta persona es la que está más grave, estable en la UCI de Torre Cárdenas. En el diario de Jerez, otro suceso, conmoción en Estella. La Guardia Civil investiga la aparición de 2 hermanos muertos con signos de violencia. El ayuntamiento de este núcleo rural decreta 2 días de luto ante lo que podría ser un crimen por compasión. Es decir, que uno...

0: Y León, el ideal de Jaén, que la producción ecológica en la provincia pierde terreno. Jaén pierde hasta 1.142 hectáreas en el último año, aunque la actividad agroindustrial crece más que en Andalucía por el trabajo de cooperativas. En el ABC de Sevilla, Airbus abrirá en Sevilla un centro de conversión del avión A330. La planta de San Pablo albergará este nuevo espacio industrial que estará operativo a finales de 2027 y generará 200 empleos directos. Será idéntico al de Getafe y permitirá aumentar la producción de 5 a 7 aviones al año. Turno para el Día de Córdoba. Las casetas de feria tendrán que bajar la música 4 horas. El ayuntamiento asegura que el 80% del recinto quedará cubierto por sombras después de la instalación de los toldos. Y en Huelva Información, emigrantes avanza el rocío en la capital. La hermandad parte en peregrinación a la aldea, fiel a su esencia familiar. La matriz se pone en marcha para recibir a las filiales. A las 6:30 volvemos con la prensa internacional.
1: Quédate conmigo. Quédate conmigo es la canción de Bombay con la que iniciamos esta segunda parte del programa Música de Canal Fiesta Radio aquí en La Mañana de Andalucía, en el Club de los Primeros.

0: Quédate conmigo, quédate con nosotros. Bombay a las 6 y 13 minutos de la mañana. Seguimos contándote cositas.
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0: 6 y 14. A ver, cuéntanos.
3: Autopista AP4, antigua autopista AP4, dirección Jerez, Sevilla. En el kilómetro 556 sigue estando el mismo vehículo ahí.
0: ¿Todavía?
3: Apeado en el arcén.
0: Ay, por Dios.
3: No parece que sea de prioridad quitar ese vehículo de ahí. Lleva ya más de una semana.
0: Oye, pues digo, alguien nos estará escuchando, ¿no? La Guardia Civil, Protección de Ayuda en Carretera, Conservación de Carretera. Esto habrá que quitarlo algún día, ¿no? ¿Lo conseguiremos? ¿No lo conseguiremos? Nosotros seguimos. 6 y 15. Ahora el tiempo.
4: Vera, 16 grados.
5: Deimiel, 16 grados. Despejado.
6: Barriada El Chaparrá, Dos Hermanas, 17 graditos. Despejado.
7: Estación de Cártama, 16 grados, despejado.
8: Aquí en El Garrobo, 19 grados, cielo despejado.
9: En Aroche, 13 grados, y el cielo totalmente estrellado.
10: Desde Algeciras, 13 grados y medio.
11: Por la A66, dirección Mérida, a la altura de la Venta del Alto, 15 grados.
12: Me llamo Francisco Javier. Soy de Castiblanco de los Arroyos y en este momento hacen 19 grados. Soy primerizo.
0: Bienvenido.
13: En Andújar, 15 grados y despejado.
14: Las Cabezas de San Juan, 18 grados, cielo despejado. No está hoy la mañana fresquita, está cálida.
15: En Lucena, unos 15 graditos estamos.

0: Desde Peragato, Brenes, 16 grados, despejado.
1: En el Haza del Trigo, la costa tropical de Granada, 18 grados con cielo despejado.
2: A Laurín el Grande, Málaga, 16 grados y cielo despejado.
3: A Tarpe, 15 grados, cielo despejado.
4: Desde Navalmoza de Vea, 18 grados, despejado, sin viento y sin parasol.
5: Cortijo el Obispo, Escañuela, 18 grados, el cielo despejado y empieza la calor.
6: Aquí por la A384 a la altura de Armagen, 12 grados y despejado.
7: Desde Morón de la Frontera a Sevilla, 14 grados, cielo despejado.
8: En la zona norte de Granada, el norte, tenemos 11 grados.
9: Manuel Cabeza, desde Carbonera, con una temperatura de unos 16 grados y cielo limpio. Buen día a todos. Ah, soy primerizo.
10: Bienvenido.
11: En la A66, en la media Fanega, tenemos 17 grados. Soy primerizo.
10: Bienvenido. Ah, y desde fuera de Andalucía.
12: En Santa Perpetua de la Moguda, 15 grados y despejado.
13: Bermeo, País Vasco, 15 grados. Cielo despejado. Buenos días, Andalucía.
14: Aquí buque de pesca Montserrat, en navegación hacia Cabo Verde para descargar. 28 grados.
15: Aquí en amarillo, Tesa, 73 grados Fahrenheit. Soy Carmelo, de Sevilla.
10: ¿Carmelo? ¿Qué hace en Texas? Por Dios, está lejísimo. Habremos contactado con él, ¿no, María del Carmen Zahara? La semana que viene hablamos con él, ¿eh? Pues ya está. Son las 6 y 17 minutos de la mañana. Enseguida nos vamos con Manuel. Tenemos Manuel, tenemos José, tenemos mucha gente. Primero José, ¿no? Que tenemos mucha gente y poco tiempo. Y además las comuniones, que también están ahí.
16: Las comuniones de hoy en día, eso ya no son comuniones. De hecho, te digo, fui hace 3 años a una comunión y eso era... Yo me caso dentro de 2 años y yo creo que mi boda va a tener menos cosas que esa comunión. Es una alegría, sí, pero también pienso que los niños no quieren tanto, que las bodas se hacen más por los padres que por los hijos, porque da bien para aparentar, como ha pasado toda la vida con muchas cosas.
10: Yeah.
16: Y yo me acuerdo que en mi comunión me regalaron no tantas cosas, pero... Antiguamente, pues bueno, yo cuando hice la comunión hace 20 años, me regalaban 50 euros, 30 euros, 50 euros, y al final se lo quedaban todos mis padres, como es lógico. Ahora es más, porque los padres aparenten ostentosidad, que porque el niño se lo pase bien. Yeah. Pues yo me acuerdo que cuando yo tuve la comunión, el dinero me dio igual, la comida me dio igual, y lo único que me importó fue estar con mis amigos y una camiseta que me regalaron. De Ronaldo, el gordito, de Brasil. Eso fue, vamos, que es que me quité el traje de comunión antes de entrar en el sitio. Imagínate.
10: Igual fútbol.
16: Así que...
10: Claro.
16: Yo pienso que es mejor gastarse menos dinero y que el niño se lo pase bien con sus amigos a querer aparentar más de lo que tiene. Porque esto es como todo. Se van, piden un préstamo y venga. O se gastan todos los ahorros de un año o de 2 años en la comunión del niño. Bueno, buenos días y me voy a pescar. Qué alegría escuchar este programa, porque cada vez que lo escucho porque voy a pescar tempranito.
10: ¿Hay que va a pescar? Oye, qué divertido, pero hay que contactar con este hombre, ¿eh? Para que cuando vaya a pescar hablemos con él. Me encanta, escuchando el Club de los Primeros mientras pesca, qué bonito. Que son las 6:20, que no tenemos tiempo. Si es que esto se nos queda corto, nos vamos a tener que comer pruebas de Vélez. ¿Pruebas de Vélez? Lo vamos a comer. Venga, vámonos. José, buenos días.
17: Buenos días.
10: ¿Dónde estás, José?
17: Pues de camino a Cádiz.
10: A Cádiz. Y
17: ahora mismo, en la carretera.
10: ¿Y has partido de qué ciudad?
17: Desde Campillo.
10: Campillo, Málaga.
17: Campillo, Málaga.
10: ¿Y tú eres de ahí, de Campillo, Málaga?
17: Correcto, de Campillo soy.
10: Vale. Yo Campillo, siempre me acuerdo del internado de Campillo.
17: Sí, de San José.
10: ¿Existe todavía?
17: Ahora mismo no. Pero vaya, a mí me dio tiempo estudiar ahí.
10: O sea, que tú estuviste también en Campillo, ¿no?
17: Sí, sí.
10: No, bien, bien. Mi familia también hubo más de uno que estuvo en Campillo estudiando ahí ahora. Lo que cuentan, lo que cuentan de Campillo los niños. Se lo pasaban bien. Estaban todos los días estudiando, pero vamos, también se lo pasaban. ¿Tú qué edad tienes, José?
17: 22 años.
10: ¿22 años? ¿Y ya tienes el camión?
17: Correcto. Sí, vaya, hace 2 meses terminé los carnés.
10: Pero bueno, eres muy joven. Muy joven no, eres jovencísimo. O sea, no, eres insultantemente joven, diría yo. Con 22 años y hace 2 meses te sacaste el carnet. ¿Decidiste lo de sí. llevar un volante entre las manos? ¿Por qué?
17: Porque, vaya, desde chiquitito llevo montado en el camión con mi tío. Y sí, es verdad que me estaba dedicando a otras cosas, pero tenía esa espinita de que quería ser camionero. Y nada, pues lo saco para adelante.
10: O sea, que esa es vocación, lo tuyo.
17: Sí.
10: Cuéntanos, con 22 años tienes ya el carnet. ¿Qué carnet has tenido que sacarte?
17: Pues me he tenido que sacar, aparte del coche, sí. me he tenido que sacar el rígido, que es el carnet C, y después el carnet del trailer, que sería el C más E. Y a la vez que te sacas esos dos carnets, te sacas el CAP.
10: ¿Y el CAP qué es?
17: Que es el curso, un curso que te capacita para trabajar en la carretera con un camión.
10: Vale, me imagino que fácil no será. Si ya uno se pone nervioso con el carnet normalito, tener que hacer práctica.
17: Es largo, sobre todo largo.
10: Largo, el proceso es largo, ¿no?
17: Sí.
10: ¿Y dónde te examinan? No el teórico, sino el práctico de un trailer, de un camión. ¿Cómo te examinan?
17: Pues tiene dos exámenes prácticos. Uno es en pista, en circuito cerrado, que está la pista en Antequera, y luego o después de la pista tienes el examen de circulación, que sería por lo que son las calles y las carreteras cerca de Antequera.
10: Vale. ¿Y lo aprobaste bien rápido la primera o tuviste que repetir?
17: Sí, todo a la primera.
10: ¡Manda! Mira él, qué bien.
17: Los 6 exámenes.
10: Vale. ¿Y hace 2 meses y ya tienes trabajo?
17: Sí, vamos, nada más desde hace un mes llevo montado ya en el camión.
10: Madre mía, qué rápido. O sea, que uno, en cuanto si quiere, si le gusta y quiere conducir, tiene trabajo rápido, ¿no?
17: Totalmente, sobre todo si le gusta.
10: Eso es, importante es que le guste. Bueno, ¿y quién te ha contratado? ¿Qué haces? ¿A qué transporta?
17: Pues nosotros nos dedicamos a llevar trailers con cisternas de pulverulento lento y transportamos principalmente harina.
10: Ajá.
17: Yo trabajo con mi tío y con mi primo, que mi tío es oyente del club.
10: Ajá.
17: Vaya, todo el tiempo que llevo con él montando el camión para enseñarme, vamos escuchando siempre el club de los primeros.
10: Bien, bien, por tu tío. ¿Cómo se llama?
17: Rafael.
10: Tito Rafael,
17: él
10: muy bien. Muy bien, Tito Rafael.
17: Sí, está por aquí, está por aquí.
10: Ah, que está ahí, Tito Rafael. Oye, Tito Rafael, ¿el niño cómo va? Con 22 años, muy joven.
18: El niño va muy bien, ya va yendo solo con el camión, lo dejó que ayer mismo hizo el viaje solo, antes que era, descargó, fue, lo hizo todo muy bien.
10: Porque la empresa es tuya, ¿no, Rafael?
18: Sí, la empresa sí, vale. Y de mi hijo.
10: Y este estás tú, tu hijo, y ahora José, ¿no?
18: Y ahora José, que estamos ahí con liado con un camión para que lo coge. Estamos ahí preparando un camión para él.
10: Muy bien, poco a poco, pero bueno, esto es, lo ha dicho José, esto es vocación.
18: Exactamente, sí, él lleva desde chiquitito, lleva conmigo y le gustaba de venirse conmigo, dormir en el camión, cuando subíamos a Madrid, todo eso le gustaba a él mucho. Y claro, él ha tenido otro trabajo, como te he dicho, pero le gusta el camión.
10: Mira, pues ya está, si te gusta José, si te gusta, te gusta, ¿no? ¿Estás feliz?
17: Sí, totalmente. La verdad que muy contento.
10: Mira, ¿te está siendo complicado? Al principio, bueno, como todo, hay que hacerse. Hombre, al tema, ¿no?
17: Sí, de la autoescuela es verdad que sale uno muy verde.
10: Claro.
17: Sabe hacer lo justo y lo necesario.
10: Bueno, menos mal.
17: Es verdad que la suerte de ir con mi tío, pues aprende uno bastante más rápido que ir yendo solo.
10: Hombre, menos mal, tienes una suerte, una ventaja enorme, está con el Tito Rafael, que te está enseñando y que te va a llevar por esta profesión en bandeja. Oye, esto merece pegatina y algo más, José. Yo no digo nada, que más mensaje era la que manda,
17: Hombre, a ver, el coche donde yo lo dejo para coger camión se queda otro día.
10: Esto no puede ser, mamen.
17: Más bien, yo creo que una solución puede tener.
19: Una solución, vamos a poner aquí una estrellita, porque esto una solución tiene que tener. Y además, José, 22 años, ha sacado su carnet ahí con su tío Rafael. Y escuchando el Club de los Primeros, es que esto merece pegatina, fanfarria.
17: Y sí, además, en el camión que llevamos lleva pegatina. Pero para otro que estamos preparando le va a hacer falta.
19: Pues entonces no te preocupes, que pongo aquí también parasol y pegatina. ¡Hala! Las dos cosas. Porque se lo merece. José, me alegro muchísimo saludarte. Vamos a tener, te vamos a fiscalizar un poquito, ¿eh? O sea, que cuando pase la temporada y para el año que viene, y volvamos otra vez después de las vacaciones, te daré tu toquecito a ver cómo te va, ¿eh? Después de unos meses.
17: Hombre, claro.
19: ¿Vale?
17: Perfecto.
19: Mira, y siempre el Club de los Primeros. Tú, esa radio, el Club de los Primeros, lo tienes claro, ¿no?
17: Hombre, eso siempre.
19: Eso, me
17: alegro. Siempre, siempre.
19: Tito Rafael, muchas gracias.
20: De nada, Charo.
19: Hola.
20: Nosotros ya hemos hablado antes.
19: Ya, me imagino. Muy bien, enseñándole a los niños la profesión y enseñándole la radio auténtica y de verdad que tiene que sintonizar.
20: Sí, que sí, ¿qué haces, Charo?
19: Un abrazo, siempre por lo negro, José.
17: Igualmente, hasta luego.
19: Gracias.
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19: Nos vamos a ir con nuestro siguiente invitado, porque sobre todo porque es tarde. ¿Con quién nos tenemos que ir, Mari Carmen? ¿Y ya está José Antonio? Mira, José Antonio, qué rápido. José Antonio, buenos días.
22: Buenos días.
19: Hoy hay que correr porque vamos, es que el tiempo... ¿Tú te das cuenta que este programa, sí. yo creo que aquí el reloj avanza más rápido que en ningún otro sitio? Porque mira la hora
22: que
19: es.
22: Igual que nosotros aquí.
19: ¿Verdad?
22: Igual que nosotros aquí en el trabajo.
19: ¿Y tú dónde estás?
22: Pues yo estoy aquí en las instalaciones de Tucson ahora mismo, para empezar mi jornada de laboral.
19: Vale, tú llevas un autobús, ¿no?
22: Exacto.
19: Vale, ¿y estás en Sevilla entonces?
22: Que por cierto, en Sevilla capital, sí.
19: Claro, ¿que por cierto qué?
22: No, que hoy tengo una línea que paso cerca de ustedes, con el C2.
19: Ah, ¿sí? ¿Tú pasas delante de la casa?
22: Una huerta, sí, empieza a las 7, a las...
19: Ay, y entonces, ¿cuándo vas a pasar por aquí? ¿Delante de Canal Sur, de la radio, no?
22: Sobre las 8, así.
19: ¿A las 8 de la mañana? ¡Ay, tiene que pitar pipi! ¿Cuándo pase? ¡Qué ilusión me hace! ¡Qué ilusión me hace!
22: Ya no estáis en antena.
19: No, ya no estamos en antena. ¡Qué ilusión me hace que pases por aquí! Por la sede de Canal Sur Radio aquí en Sevilla. ¿Y tú desde cuándo escuchas entonces el Club de los Primeros? ¿Te levantas tan temprano?
22: Yo hace tiempo que lo escucho, porque yo soy muy consumido de Canal Sur.
19: Ah, muy bien.
22: De todo. Yo escucho mi fútbol en la jugada, al Yuyu, a la una vuelvo, escucho también la jugada, siempre Canal Sur.
19: Eso me parece muy bien. Claro, y cuando aparece la mañana Andalucía, dice, bueno, ya esta muchacha también la vamos a escuchar. Si escuchamos a los otros, claro, no la vamos a escuchar esta.
22: Siempre tengo el Canal Sur, pero ya hace muchos años que lo escucho.
19: Bueno, pues ya está. ¿Y desde cuándo conductor de Tucson?
22: Pues hace 23 años.
19: Ya hace mucho. Pero tú llevas un autobús de esos dobles, ¿no? ¿O no?
22: En esta línea sí, pero vamos, yo llevo todo.
19: ¿Y la diferencia entre un autobús normal y el doble se nota?
22: Yo ya la verdad no lo noto.
19: Claro.
22: Yo a mis amigos siempre le he dicho, digo, si yo tuve el autobús, digo, un turismo muy grande, ya está. Claro. Yo hago las cosas como si fuera un turismo muy grande.
19: No te quedará mucho para jubilarte, ¿no?
22: La verdad es que no. Voy a cumplir 61 años ahora. Este mes que viene. Bueno. Pues me quedan 2 años para prejubilarme, digamos.
19: Bueno. Eso no es nada, tú sabes que el tiempo pasa volando, ¿no?
22: Hombre, a ver si saliera lo de esto de los coeficientes reductores, pues quizás fuera antes, pero
19: pues,
22: bueno.
19: Pues antes. Bueno, ¿a qué hora arranca la línea, me has dicho?
22: La línea, los días entre semana empiezan a las 6 de la mañana.
19: Y entonces,
22: lo que pasa es que a partir de las 6 van saliendo autobús incorporándose a las líneas.
19: Poco a poco. ¿Y la tuya, entonces, claro, a qué hora vas a salir?
22: Yo voy a salir a las... Mi hora de entrada es a las 6:54.
19: 6:54, vale. Bueno, y mientras tanto, ¿qué hace? ¿Tomo un cafelito? ¿Habla con el compañero?
22: Claro, yo llego, me tomo un cafelito, saco primero el autobús, tenemos que sacar el autobús, que nos toca.
19: Sí.
22: Me voy a tomar café y ya me voy a mi autobús, lo preparo, y me incorporo donde me pone mi hoja, digamos, una hoja de ruta. Por ejemplo, hoy me tengo que incorporar en el Prado a las 7:24.
19: Ya, muy bien. No te olvides de contarle a tus compañeros que escuchen el Club del Primero. Es importante.
22: Sí, hay muchos. Y por cierto, algunos me han dicho, yo, salúdame y eso. Digo, sí, venga, yo mandaré un saludo para todos mis compañeros de Busan.
19: Pues dale,
22: para que tengan un buen servicio hoy.
19: Eso es, dale los saludos. ¿Alguien en particular o así en general?
22: Ah, en general. Pues uno que me lo dio el Pepe Serradilla, que es un buen amigo mío también. Y bueno, y a varios de ellos.
19: Mira, el Pepe se está riendo ahora mismo. Pues a todos los de Tuzán, Transporte Público de Sevilla, extraordinario transporte. Que sigan el Club de los Primeros.
22: Dice, ¿qué es lo que va a contar? Digo, yo lo que me pregunte, que no lo puedo contar.
19: Claro, ¿qué va a contar? Por las cosas, lo bien que le va y que ya mismo te va a jubilar. José Antonio, te mando un abrazo.
22: Y otras cosas.
19: Que te mando un abrazo.
22: Claro, sí, te iba a contar otras cosas te iba a contar. La dificultad que tenemos todos los días para realizar nuestro trabajo es...
19: ¿Por las obras o qué?
22: No, las obras. Los conductores insolidarios, los que te aparcan en el carribú, que te insultan. En fin. Esto somos gladiadores del asfalto.
19: Ya. Ya tenéis que tener buen sentido del humor y buen talante, porque si no, porque conducir en las capitales, yo no digo en Sevilla, en las capitales, es un horror.
22: No,
19: un horror. Y es verdad, pero mucho, ahora creo que el ayuntamiento tiene puestas bastantes cámaras de seguridad en los carriles bus, pero... para que la gente no se cuele. Y creo que las multas están llegando bonitas y linda a casa.
22: Pero no respetan tampoco.
19: Bueno, esperemos que la mayoría lo haga, sobre todo porque además es beneficio para nosotros. O sea, yo si voy de un sitio a otro, yo no cojo el coche, yo cojo el servicio público, porque sé que va con su carril y que va a llegar antes que el atasco, claro, que se forma. Eso es así. Pero claro, como tú dices...
22: Si la gente respetara todas las normas y todo eso, el autobús sería lo más... Vamos, tardaría y menos.
19: Hombre, no, totalmente. No habría problema totalmente. Bueno, pues eso es un tal canto.
22: Lo que pasa
19: es
22: que encontramos muchas dificultades todos los días.
19: Ya.
22: Vamos.
19: Hay que respetarlo. Bueno. Nos vamos, José Antonio, que mira la hora que ya están achuchándome aquí. Me está mirando mamen con cara de asesina.
22: Venga, pues.
19: Gracias, José Antonio. Y un abrazo para todos los de Tuzán.
22: Venga, gracias, igualmente.
19: Gracias, venga, que quiero que escuches, José, nuestro joven conductor de 22 años, esto.
0: Saro, estoy escuchando la conversación de este sábado con 22 años. Eso es vocación, eso es porque lo lleva este de chiquitito, como el suele decir. Porque lo lleva de chiquitito, porque la juventud no quiere camiones. Vamos, yo voy montando un camión, un trailer también. De casi la misma edad que te sabas, yo voy a montar un camión. Pero que eso es vocación, eso es porque está ahí el tío y le ha gustado el chiquillo y eso, y no, la gente no
19: es. Claro, sí, que le ha dicho, tío. Pero lo ha escuchado, lo ha dicho Jacinto, lo ha escuchado, ha dicho que es vocación, titulares.
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19: Zapatero se convierte en el primer expresidente del gobierno imputado por corrupción. Está acusado de blanqueo de capitales, tráfico de influencia y falsedad documental en el caso Plus Ultra. El PP pide la comparecencia urgente del presidente Sánchez y prepara una querella contra Zapatero, acusándole de mentir al Senado. Vox anima a presentar una moción de censura contra el gobierno. El presidente del PP andaluz ha recibido el respaldo de su partido en la Junta Directiva Autonómica. Juanma Moreno confía en poder gobernar en solitario. El alcalde de Jaén, el socialista Julio Millán, invita a su partido a recapacitar sobre un posible adelanto electoral tras los últimos escándalos de corrupción. Y la Guardia Civil investiga el tiroteo de El Ejido como un posible caso de violencia doméstica. El agresor disparó matando a su madre y a su padrastro e hiriendo de gravedad a 4 personas, entre ellas a su bebé de 7 meses. 2 hermanos aparecen muertos en una vivienda de la pedanía jerezana de Estella del Marqués. Se baraja la hipótesis de que uno de ellos se hubiera suicidado tras asesinar a su hermano. Queda en libertad Jonathan Andrick, investigado por la muerte de su padre, el dueño de la multinacional española Mango. Ha pagado la fianza de 1 millón de euros impuesto por la jueza. Vamos a recopilar la información del tráfico. Importante esta ayuda, importante esta información. La apreciáis muchísimo, así que pido vuestra colaboración para, si está circulando ahora mismo por cualquier vía, que nos cuente cómo se circula, si con fluidez, si hay tráfico intenso o intenso, si hay atascos, si hay alguna incidencia, en el 616-161-161. Ahora sí, la prensa internacional. Bea, cuéntanos.
1: Leemos hoy en el Guardian y en otros muchos medios de comunicación la noticia de Zapatero. El ex primer ministro español está siendo investigado penalmente mientras examina el rescate de 53 millones de euros a la aerolínea. Y en noticia de esta noche, que recogen los periódicos alemanes y otros, el Frankfurter Allgemeine Zeitung titula: los negociadores de la Unión Europea acuerdan aplicar el controvertido acuerdo arancelario estadounidense. Washington recibirá los beneficios prometidos, se eliminarán los impuestos sobre los productos industriales estadounidenses. En el Berliner Zeitung, Putin en Pekín: el reajuste económico de Rusia hacia China se ha completado. La política de sanciones occidentales ha empujado a Rusia a los brazos de China. Al hacerlo, los europeos también han destruido su propio modelo de negocio. El modelo chino está prosperando. Y en el Washington Post, una noticia que de entrada es buena, esperemos que se materialice. El Senado aprueba con 4 votos republicanos una resolución para bloquear nuevos ataques a Irán. La votación supuso un gran avance para los demócratas, pero la medida se enfrenta a importantes obstáculos antes de que pueda obligar al presidente Trump a poner fin a la guerra. Y en el periódico Le Monde, que informan todos los días de forma extensa sobre el Festival de Cannes, hoy hablan de Amarga Navidad. Escritura dentro de la escritura de Pedro Almodóvar. En su séptima película, que compite por la Palma de Oro, el cineasta español cuestiona su propia inspiración a través del personaje de un autor en crisis interpretado por Leonardo Sbaraglia. Hasta
19: interesante.
1: Aquí nuestro repaso a la prensa.
19: Mañana más, hasta mañana. Adiós. Gracias. Son las 6:37 de la mañana. Un par de comuniones antes de irnos con nuestro siguiente protagonista.
2: El tema de las comuniones yo creo que es algo que se nos fue de las manos ya hace algunos años. Ahora aspiramos a demasiado harto en el sentido de que le queremos dar a los niños todo. Y se organizan comuniones que son auténticas bodas. O sea, estamos hablando, yo me dedico al tema del catering los fines de semana. Organizar más que alguna comunión también y aquellos son auténticas bodas, estamos hablando de 70, 80 euros cubierto, hacerle viaje al niño a Disneyland, en fin, una auténtica barbaridad que yo creo que al final el niño lo que menos disfruta es realmente el día de su comunión, porque lo que disfrutan son los mayores. Barras libres hasta harta hora, en fin, miniferia para los más pequeños, grupo de música, una locura. Yo creo que ni como antes, pero lo de ahora ya es demasiado.
19: Ya, venga, uno más, a ver qué nos cuenta antes de irnos con Manuel.
3: Soy Pedro de Cabra. Mi primera comunión fue de la que se hacían antiguamente, no como hoy día, que se hacen las comuniones que son 2 bodas seguidas. Pero mi comunión fue, se celebró lo que es lo normal, un chocolate después de la comunión, y mi madre, pues la familia de mi madre eran 16 hermanos y eran todos hortelanos. Y la comunión que yo tuve fue ir de huerta en huerta, de la mano, y llevando las estampitas. Y terminé en mi casa a las 7 de la tarde hecho polvo. con los zapatos rotos. Y esa fue mi primera comunión.
19: 16 Tito, madre mía. Sí que es verdad que ha cambiado mucho el cuento. Venga, que sois la, que son las 6 y 40 minutos de la mañana. Varias cosas, ¿eh? Antes de irnos con Manuel, ¿eh? Que a esta hora yo sé que hay muchos escuchando la radio. El tráfico, ¿eh? Estamos recopilando información, la tuya la necesitamos, del tráfico, cómo circula ahora mismo los coches por Andalucía, por las distintas entradas a las ciudades, así que para hacer la ronda del tráfico necesitamos de tu colaboración en el 616-161-161. Y lo segundo, sigo insistiendo en aquellos que quieren seguir la página de Facebook del Club de los Primeros, que se pueden confundir mucho. ¿Por qué? Porque tenemos dos páginas que no tienen nada que ver con nuestra página oficial. Una es Club de los Primeros, que no es la nuestra, ni tampoco el Club de los Primeros del Canal Sur Radio, que tampoco es la nuestra. ¿Qué quiere decir? Que ahí hay un montón de gente, 2,000 y pico de personas en cada una de ellas, y que están hablando, están escribiendo, están preguntando, están mandando fotos con la pegatina puesta, pensando en que están escribiendo en la página oficial. Y claro, no les contestamos porque ahí no escribimos nosotros, lógicamente. Nuestra página oficial es La Mañana de Andalucía, el Club de los Primeros. 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La oficial es La Mañana de Andalucía, el Club de los Primeros, ¿eh? Se ve naranja, mi cara, se no tiene pérdida. Vamos con Manuel. Manuel, buenos días.
4: Hola, buenos días, Charo.
19: ¿Qué tal? Me alegro saludarte. ¿Por dónde andas?
4: Igualmente, pues ando ahora mismo a 20 kilómetros de Écija, que es donde tengo la descarga hoy.
19: ¿Qué descargas?
4: Productos de decoración.
19: ¿Productos de decoración? ¿Eso qué? ¿Lamparita, sí, alfombra, cuadro? Porque la decoración da para mucho.
4: Bueno, generalmente como los contenedores no sabemos exactamente lo que llevamos dentro. O sea, es que son productos de decoración, pero no lo que es exactamente. Lo que es.
19: Bueno, ¿y tú lo llevas a Écija y dónde los dejas en Écija? ¿En un almacén o dónde?
4: Sí, lo dejamos en la fábrica de productos de decoración. Se encargan de distribuirlo. Y de fabricarlo, hacer las dos cosas, fabrican y importan para distribuirlos ellos desde ahí.
19: Vale, ¿y desde ahí van a pequeñas tiendas de Andalucía, de España?
4: Pues si le digo la verdad, ya eso no sé, no sé exactamente ellos, no sé, me imagino que sí, que de ahí lo distribuirán a diferentes puntos de venta.
19: Pero claro, ¿tú dónde le has cargado todos estos productos?
4: Yo lo he cargado en Algeciras, en el puerto de Algeciras.
19: Ah, que viene de fuera.
4: Yo recojo directamente del contenedor, sí, de las terminales.
19: Vale, o sea que tiene, este es un contenedor que viene de por ahí, no sabemos de dónde.
4: Correcto.
19: Y tú lo cargas, directamente lo cargas y lo llevas a Écija.
4: Efectivamente.
19: Y ahí se descarga. ¿Y eso lo haces todos los días, ese mismo trayecto, o va cambiando?
4: No, vamos cambiando. Normalmente la mayoría de los días suelen ser regionales aquí en Andalucía, pero bueno, vamos también a algún Madrid, Extremadura, algún Portugal que otro, sí.
19: ¿Pero tú siempre tienes que ir al puerto de Algeciras a recoger los contenedores?
4: Sí, nosotros trabajamos generalmente en el puerto de Algeciras. Alguna ocasión hemos cogido algún contenedor en el puerto de Valencia, pues la empresa nuestra, la principal, es de Valencia, aunque nosotros trabajamos la sede de Algeciras. Sí.
19: ¿Cómo está el puerto de Algeciras? ¿Tienes que guardar muchas cosas? ¿Hay que esperar mucho? ¿Cómo está la situación?
4: Verdad es que sí, que está bastante peliaguda la cosa. Pues, intentaron quitarnos las colas de una de las terminales a base de una aplicación con cita, y no sé qué es peor, porque ahora la mayoría de las veces no hay citas, entonces no te dejan liberar o sacar el contenedor hasta la madrugada, por lo cual tienes que madrugar aún antes, y en ocasiones te dan la cita y llegas y tienes, si no la misma cola, bastante parecida a la que tenías antes, o sea que...
19: ¿Y qué solución?
5: Está bastante jodida la cosa. Y en la salida del puerto, pues, también están haciendo obras, así que también pierdes allí otros 40 minutos, una horita. Madre. Se pierde. Sí, la verdad es que los tiempos de espera aquí son bastante grandes. Vamos, yo ayer estuve en Sevilla.
19: Sí.
5: Y para un viaje de Algeciras a Sevilla estuve 15 horas en el camión.
19: ¿Y eso tiene solución? Me imagino que sí, ¿no? ¿Tan difícil es o tan complicado es?
5: Pues la verdad es que yo entiendo que sí, que debe haber solución, Charo. Lo que no sé exactamente hasta qué punto interesa esto de soluciones, porque yo me imagino que es tan fácil como que las terminales incorporen más trabajadores a las horas que haya afluencia de camiones. Que de lo que se trata, cada vez que tienen un barco ellos para descargar, pues ¿qué hacen? Pues ponen su grúa a trabajar con el barco, que es lo que les generará más ingresos, y a los camiones pues nos dejan ahí
19: esperando,
5: dejado de la mano de Dios
19: y esperando. Claro, y barco va llegando todos los días, y cada barco tiene cientos de contenedores.
5: Claro, o sea, ellos según van llegando barcos se ponen colaborar con los barcos, descargan el barco, entonces se ponen con los camiones, que hay barcos, pues ponen 10-12 grúas con el barco, a lo mejor dejan un par de grúas para los camiones, pero claro, hay mucha afluencia de camiones y lo que hacen es acumularlos, ¿sí?
19: La verdad que es un mundo eso del puerto, ¿eh? De la llegada del camión, de uno que descarga, de la cantidad de contenedores, de los camiones que van y vienen todos los días, eso tiene que ser un movimiento tremendo diariamente, ¿eh?
5: Sí, no, eso lo que mueve un puerto es impresionante, y el puerto de Algeciras en concreto es horroroso.
19: A ver si un día nos vamos a hacer un programa desde allí, desde el puerto. Me encantaría ver ese ajetreo y ese movimiento y las distintas profesiones que se desempeñan en un puerto para que eso avance. No tiene que ser fácil, ¿eh? Puede ser como un aeropuerto, no, pero en barco, claro.
5: Correcto, sí, aparte que con el servicio también que dan al servicio marítimo hacia África, hacia el continente africano, mueve muchísimo turismo también en ese sentido.
19: Sí, todo eso mezclado, la gente, que los transportes, el transporte de las personas, el transporte de las mercancías, en fin. El caso es que tú tienes que estar ahí todos los días aguantando y con paciencia. Que Manuel, te mando un abrazo muy fuerte. Tú necesitas una pegatina, un regalo, un presente, un algo que te alegre la mañana.
5: Sí, algo, una pegatinita para el camión y para el coche, bueno, no sé si se borrará la pegatina dándole el sol todo el día allí en la explanada donde con el camión.
19: No te preocupes, que vamos a hacer todo lo posible. ¿Vale, Manuel?
5: Perfecto, Charo.
19: Vamos con el tráfico. Gracias, Manuel.
6: Granada capital, 17 grados, despejado, y de momento carretera despejada.
7: Carretera Alcalá del Valle, San Pedro por Ronda, 10 grados y despejado.
23: En la autovía 381, dirección Jerez, tráfico fluido.
24: Autovía A4 desde Carmona a Sevilla, tráfico algo denso, pero fluido. Todo correcto.
25: A92, Granada, Estepa, tráfico fluido.
26: Carretera de Araa, Alcalá de Guadaira, A92. Tráfico muy fluido.
19: Bueno, la cosa va bien, fluye. Ahora van a fluir las noticias una tras otra con Juan Carlos Vélez. Juan Carlos, buenos días. Ay, no, un momentito. Que quiero decir, que las noticias continúan y que sobre todo, que no dejen de sintonizar Canal Sur Radio, que aquí se van a enterar absolutamente de todo. Ahora sí, Juan Carlos Vélez, buenos días.
27: Muy buenos días, Charpadilla.
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27: Zapatero se convierte en el primer expresidente del gobierno imputado por corrupción. El exdirigente socialista acusado de blanqueo de capitales y tráfico de influencias en el caso Plus Ultra niega que mediara en el rescate de la aerolínea.
28: El gobierno defiende a Zapatero, pero respeta la justicia. El PSOE, con otros socios del Ejecutivo, desliza que hay persecución judicial. El PP pide la comparecencia urgente de Sánchez y descarta la moción de censura que le reclama Vox.
27: Juanma Moreno insiste en que la mayoría obtenida le permitirá gobernar en solitario, mientras Vox sigue sin aclarar por el momento si quiere
8: quiere o no entrar en el Ejecutivo.
28: El alcalde de Jaén, el socialista Julio Millán, invita a su partido a recapacitar sobre un posible adelanto electoral tras los últimos escándalos de corrupción.
8: La Guardia Civil investiga el tiroteo del Ejido como un posible caso de violencia doméstica. El agresor disparó matando a su madre y a su padrastro e hiriendo de gravedad a cuatro personas, entre ellas su bebé de 7 meses.
28: El Arlequín de Picasso se ha vendido por más de 42 millones de dólares en una subasta en Nueva York. El artista malagueño lo pintó en Barcelona en el año 1917.
8: En deportes, Antonio Cordón deja de ser director deportivo del Sevilla. Bordalás es la primera opción del club para entrenar al equipo la próxima temporada. 7:10, información local.
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12: Hola, buenos días. Suben hoy las temperaturas y lo hacen considerablemente. Vamos a llegar a los 35 grados en Sevilla o a los 34 en Lebrija. Se debe a una masa de origen africano y a la ausencia de viento. El delegado de la Agencia de Meteorología, Juan de Dios del Pino, no descarta que se puedan activar los primeros avisos por calor.
13: Y eso evidentemente va a traer un ascenso de temperaturas que se llegarán, digamos, a valores cercanos a los 38 grados. 38 grados es el límite inferior para los avisos de nivel amarillo. De momento no parece probable, pero no hay que descartarlo que aparezca después algún aviso amarillo en los próximos días, ¿no?
12: Así que será un rocío caluroso. Atención esta mañana porque el tráfico se va a ver afectado en el interior de la ciudad con la salida de 4 hermandades del Rocío y en el Aljarafe, por donde pasarán a media mañana todas estas, sumándose a las numerosas hermandades del propio Aljarafe que salen también esta mañana, entre ellas Gines. Comenzamos así las noticias de Sevilla, realiza Antonio Franco.
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12: Día importante en la ciudad con la salida de 4 hermandades del Rocío con más de 8.000 personas y atención al tráfico porque se va a ver afectado. La hermandad de Triana es la primera en salir a las 7 de la mañana ya desde San Jacinto. Y allí está Antonio Gattoni. Buenos días.
15: ¿Qué tal? Buenos días, Pilar. Saldrá a las 7 de la mañana desde su capilla de la calle Evangelista, el Sin Pecado, que va a ser trasladado, todavía están las puertas cerradas a esta hora en la calle Evangelista, decíamos, va a ser trasladado por la calle Pajes del Corro hasta la iglesia de San Jacinto. Será ahí cuando comience, tras el Rosario de la Aurora, aproximadamente sobre las 7:15, 7:20, la misa de Romeros, y tras la finalización de la misa de Romeros comenzará ese recorrido por el barrio de Triana que le llevará, entre otros, a la parroquia de Santana, a la capilla de la Esperanza de Triana, y después tomará por la calle Castilla hasta llegar a la parroquia de La O. Se calcula que en torno a las 10:15 aproximadamente, tras pasar por la Hermandad del Cachorro, saldrá del barrio de Triana, tomará la A49 durante un tramo para llegar a la localidad de Camas y desde allí seguir su recorrido hasta Casilleja de la Cuesta. Ese es más o menos el horario que va a seguir la hermandad de Triana, que es la que más romeros aporta al Rocío después de la hermandad de Huelva. Se calcula que 5.500 personas van a acompañar el cortejo de la hermandad de Triana por los caminos del Rocío.
12: Gracias, Antonio. Buen Rocío. La Macarena saldrá de San Gil a las 8 de la mañana, va a visitar el Gran Poder y va a abandonar Sevilla por el Puente del Cachorro y la Torre Pelli sobre las 10:30. La hermandad del Rocío de Sevilla parte sobre las 9 de la mañana desde la Iglesia del Salvador, saldrá de la ciudad por el Puente de San Telmo, República Argentina y Blas Infante, y del barrio del Cerro del Águila saldrá la hermandad a las 9 en dirección al Porvenir, Puente de las Delicias y Tablada sobre las 12. El tráfico en la ciudad se va a ver afectado y a mediodía principalmente la zona del Aljarafe. El subdelegado del Gobierno, Francisco Toscano, ha detallado los dos puntos más sensibles para la circulación.
16: Despliegue más importante que realiza la Guardia Civil en la provincia de Sevilla. La mayoría de hermandades pasan por aquí y los puntos más importantes de interés en lo que se refiere a los enlaces de tráfico se ubican, como no, en el Aljarafe, en el eje Borbú, Bollullos, Annalcázar, y por el otro lado, en lo que se refiere a Coria del Río, La Puebla y Almensilla.
12: El dispositivo de seguridad lo componen 900 guardias civiles de varias unidades y 200 policías nacionales únicamente aquí en la provincia de Sevilla. Tienen además 200 vehículos, 120 motos, 2 embarcaciones y un helicóptero. En la provincia inician hoy el camino 16 hermandades, entre ellas Gines, La Puebla, Los Palacios, Dos Hermanas, Huevas, Bollullo, Espartinas o Benacazón. Con todas ellas serán 42 las filiales sevillanas que hoy estén de camino. Este año preocupa la subida de las temperaturas porque, según reconoce el coronel jefe de de la comandancia de la Guardia Civil, Emilio Serrano, puede afectar a la salud y a los incendios.
0: Los problemas de insolaciones y de problemas médicos que puedan traer la gente, que bueno, pues ya vienen igual con alguna dolencia, pero con las condiciones climatológicas pues pueden ser peores. Esto se hila también con que la posibilidad de incendios pues es más grande. Eso yo creo que puede ser quizá lo más específico de este rocío.
12: Por el vado del Quema, en Aznalcázar, pasan hoy 11 hermandades, 5 de ellas son sevillanas: Albaidas, Alteras, Isla Mayor, Valencina y Tomares. Es un lugar muy importante del camino.
1: Es que no se puede explicar, sin palabras. Esto es para el que lo vive y lo siente.
2: ¿Y tú te vas a llamar? Dulce Nombre del Rocío.
12: Además, Villa Manrique recibe hoy a 22 hermandades, 11 de ellas de nuestra provincia, como la Castrense, Umbretes, Alteras, Tomares o Benacazón. Son momentos muy emotivos los que se van a vivir hasta el viernes allí en Villa Manrique, como dice su alcalde Francisco Javier Domínguez.
3: Ya son 3 días de ahora hasta el viernes y después de vuelta también, que lo que se trata es de pasarlo bien, de disfrutar de estos momentos tan emocionantes. Cada hermandad tiene su pellizquito y su momento aquí en nuestros Porsche, y a pasarlo bien.
12: Y por el cruce de Coria, por el Guadalquivir, pasan hoy otras 8 hermandades, entre ellas Las Cabezas, Utrera, Osuna, Lebrija, Dos Hermanas, Écija y Los Palacios. Y a todo esto sumamos que el Centro de Transfusión Sanguínea de Sevilla hace un llamamiento para donar sangre, especialmente del grupo A negativo. Y por el Rocío, cuenta la portavoz Dora Paniagua, han tenido que planificar los lugares de donación.
10: Municipio distante y completamente opuesto al Camino del Rocío, para asegurar las reservas durante no solo esta semana, sino la siguiente, que además hay una gran cantidad de peregrinos por el camino.
12: Son las 6 de la mañana y 56 minutos.
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12: El caso del asesinato machista de Erika Vanessa en Utrera llega hoy a los tribunales con una audiencia preliminar del Tribunal del Jurado. Tanto la Fiscalía como la acusación solicitan la pena máxima de 25 años de prisión para el acusado de asesinato. La joven tenía 22 años y fue hallada muerta en su casa en julio del año 2023. Y un informe de la Inspección Educativa, elaborado pocos días después del suicidio de Sandra Peña, constata que el Colegio Las Irlandesas de Loreto no habría adoptado las medidas adecuadas, en contra de lo que dice el juez que ha archivado la querella que han presentado los padres contra el centro y que van a recurrir. Una situación, esta que recoge el informe de la Inspección Educativa, que señalaron los padres hace unos días en una entrevista aquí en Canal Sur Televisión.
22: Ella, la educación, la inspectora de educación, con los hechos que tenía constancia, había de constancia en el colegio, porque dos o tres tuvieron que apuntar que tenían que haber abierto el protocolo.
29: Eso lo dice el informe de Inspección de Educación, sin saber la mitad ni la mitad de lo que se ha testificado en menores.
12: A las 9:30 de esta mañana se inaugura oficialmente un encuentro de la industria de defensa aeroespacial en el Palacio de Congresos de Sevilla. Son 1.000 profesionales de 30 países que hasta el jueves habrá más de 8.000 reuniones de negocios. Para el alcalde José Luis Sanz, no es casualidad que se celebre aquí en Sevilla.
30: Este encuentro es la prueba de que Sevilla es el nudo de la industria aeroespacial, donde se encuentra la oportunidad de mercado. Tenemos talento y tenemos la potencia de nuestro parque tecnológico y una visión también de un gobierno clarísimamente que apuesta por este sector.
12: Les contamos también que las obras de restauración del remate renacentista de La Giralda han comenzado. Una grúa de grandes dimensiones está subiendo a la torre los materiales necesarios y está acordonada la Plaza Virgen de los Reyes. Y el Alcázar inicia un plan de conservación de sus carpinterías históricas con una inversión cercana a 230.000 euros durante tres años. Son 44 piezas del Palacio Mudéjar, del Gótico, del Apeadero y de la Muralla del Patio de Banderas. Vamos ya con el deporte. Alonso Rivero, buenos días.
31: Hola, ¿qué tal? Buenos días. En el Sevilla se sigue trabajando a destajo para cerrar la compra del club. Tiene Sergio Ramos hasta el 31 de mayo, pero va haciendo gestiones. Por ejemplo, quiere cimentar su proyecto en la figura de un entrenador importante, y José Bordalás empieza a cobrar mucho protagonismo. Desvelamos en Canal Sur Radio que ya ha tanteado a su entorno entorno ha hablado con entrenadores importantes como Marcelino García Toral o como Ernesto Valverde, que están descartados, y tiene que darse prisa Sergio Ramos porque no va a poder aguantar mucho Bordalás, que quiere entrenar al Sevilla. Es un anhelo personal. Evidentemente, Luis García Plaza queda en un segundo plano. Quiere la próxima semana también conocer qué piensan de él, porque tiene un par de ofertas para entrenar la próxima temporada. Un Sevilla que trabaja para cerrar la ampliación de contrato de dos canteranos, Andrés Castriños.
12: Y terminamos diciéndoles que el Betis quiere tener su nuevo estadio para la temporada del 28 con una capacidad para 60.000 personas.
8: Buenos días, Andalucía, son las 7 de la mañana.
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0: ¿Cómo están? Bienvenidas, bienvenidos. Es miércoles 20 de mayo de 2026. Hoy tenemos por delante un día soleado y de tiempo estable, cielos poco nubosos o despejados, vientos flojos variables con intervalos moderados de levante en el litoral mediterráneo oriental y también en el estrecho. Cambia el viento y suben las temperaturas. Estamos amaneciendo a esta hora con 11 grados entre Vélez, con 16 en Almonte, con 20 en el Ejido. Llegaremos a los 27 de máxima en Cádiz y hasta los 35 en Sevilla. Les cuento lo que es noticia y lo que va a serlo en este día, empezando por la imputación de Zapatero. El juez José Luis Calama de la Audiencia Nacional imputa al expresidente del gobierno, primera vez que un presidente del gobierno es imputado, y considera que existen indicios suficientes para investigar su papel al frente de una trama de tráfico de influencias que le permitió lucrarse ilícitamente del rescate de 53 millones de euros de la aerolínea del gobierno a la aerolínea Plus Ultra. En su auto imputa al expresidente los delitos de tráfico de influencias y blanqueo de capitales. El juez estima que Zapatero se benefició de casi 2 millones de euros, algo más de 1,5 millones para él, algo más de 400.000 euros para la empresa What the Fab, la empresa de sus hijas, y que lo hizo gracias a su capacidad para influenciar a altos cargos del gobierno de Sánchez. Según la investigación que lidera la Fiscalía Anticorrupción, el expresidente creó una sociedad offshore en Dubái para canalizar los fondos. Después de ser imputado y de que la policía, la UDEF, haya registrado su despacho en la calle Ferraz, no en la sede del PSOE, pero sí prácticamente justo enfrente, la empresa de sus hijas, y que hayan registrado también una asesoría vinculada, Zapatero se grabó ayer un vídeo en el que niega haber mediado en el rescate de Plus Ultra, niega haber constituido ninguna sociedad ni dentro ni fuera de España, y defiende que toda su actividad pública y privada se ha desarrollado siempre con absoluto respeto a la legalidad.
1: Mi actividad privada, los ingresos y remuneraciones que he tenido han sido declarados vía IRPF con absoluta transparencia y legalidad. Jamás he realizado ninguna gestión ante ninguna administración pública ni el sector público en relación con el rescate de Plus Ultra. Jamás he tenido una sociedad mercantil, ni directamente, ni a través de terceros, ni en España, ni fuera de España, ni he participado en ninguna operación de este tipo.
0: El juez, en cambio, sitúa a Zapatero en el vértice de una trama a la que atribuye otros delitos de organización criminal, apropiación indebida y falsedad documental, y le cita como investigado el próximo martes 2 de junio a las 9 de la mañana. El expresidente es uno de los grandes valedores de Pedro Sánchez y hombre influyente con el resto de socios que sostienen al gobierno. De hecho, es el hombre a quien se encargó, por ejemplo, la tarea de retomar las conversaciones con Puigdemont en Suiza cuando se rompieron tras la salida por corrupción del exsecretario de organización del PSOE, Santos Cerdán. La expolítica socialista Rosa Díez, autora del libro La sombra, memoria histórica de Zapatero, explicó anoche en el Mirador de Canal Sur Radio que el expresidente es la llave de acceso a negocios fraudulentos en el extranjero para el gobierno actual.
2: Zapatero es el que ha metido a Sánchez en Venezuela, Zapatero es el que ha metido a Sánchez en China. Que digo metido, me refiero a los negocios fraudulentos, a los negocios de los que sacan dinero. Es que en el auto que hoy hemos conocido, es que el juez explica, por ejemplo, cómo para hacer negocios en Venezuela había que pedir permiso en la oficina de Zapatero.
0: La imputación del expresidente cae como una bomba en Moncloa y en Ferraz, solo unos días después de encajar una derrota electoral en Andalucía, tras una campaña en la que el propio Zapatero ha tenido de nuevo una presencia muy notable, recuperado como revulsivo para el electorado socialista, pidiendo en este caso el voto para María Jesús Montero. El presidente de la Junta en Funciones, Juanma Moreno, le pide ahora explicaciones.
3: Con la mejor financiación, con los mayores presupuestos que ha podido tener nunca Andalucía, ha sido gracias a María Jesús Montero. Que se enteren todos los andaluces y todos los...
4: Tengo aquí a mi talismán. Yo quiero ser, en unos años, cuando termine de ser presidenta, como el presidente Zapatero.
5: Que nos dé información, que nos expliquen qué ha sucedido y qué papel ha tenido el presidente Zapatero.
0: El gobierno defiende la presunción de inocencia de Zapatero, traslada su apoyo al expresidente y reivindica su legado. En el PSOE están convencidos de su inocencia. Algunos cargos del Partido Socialista, también de sus socios, critican veladamente a los jueces, a algunos jueces, aunque sin llegar a pronunciar la palabra lofer. El Partido Popular exige explicaciones al gobierno, pide la comparecencia urgente del presidente y prepara una querella contra Zapatero acusándole de mentir al Senado. Vox intenta animar al PP sin éxito a que presente una moción de censura.
6: Este gobierno es el gobierno que colabora con la justicia en todo momento y que respeta absolutamente la labor y tiene confianza en la justicia de nuestro país.
7: Pues tal y como sabemos que se está comportando últimamente pues algunas de sus señorías, pues podemos tener algunas dudas.
8: No me creo que Zapatero sea un corrupto ni que se haya corrompido.
9: Zapatero hoy no estaría imputado si Sánchez no hubiese puesto a su servicio al gobierno de España.
10: No cabe blanquear en ningún modo ni a esta banda ni a sus políticas.
0: Bueno, hay más asuntos, además de Zapatero. Por ejemplo, en Almería, la Guardia Civil investiga el tiroteo del Ejido que dejó dos muertos como un posible caso de violencia doméstica. Hay un detenido de 25 años que disparó contra su pareja, su bebé de 7 meses, sus padres y a los vecinos que se interpusieron en su camino, una de ellas con otro bebé en brazos. Los pequeños están estables en la UCI. El más grave de los cuatro heridos es un vecino al que se encontró en su camino de huida y a quien disparó en la cabeza. En Granada, la Guardia Civil ha detenido al sospechoso de la muerte de una mujer que apareció el domingo en una vivienda incendiada en Ojíjares. Se sospecha que prendió fuego a la casa para tratar de ocultar el crimen, que se investiga como un posible caso de violencia vicaria. La víctima presentaba varias heridas de arma blanca. Los Mossos Escuadra han detenido al hijo de Isaac Andic, el fundador de Mango, por la muerte de su padre. Sospechan que fue el autor del homicidio. Jonathan Andic quedó ayer en libertad después de comparecer durante una hora y media y pagar una fianza de 1 millón de euros, un caso que también ha tenido mucha repercusión internacional en el día de ayer. Y del exterior y de las últimas horas, la Unión Europea ha conseguido desbloquear esta madrugada el acuerdo aduanero alcanzado hace 10 meses con Estados Unidos, que eliminaba los aranceles a algunos productos estadounidenses, como los coches, los automóviles y maquinaria industrial principalmente. A cambio, Donald Trump accedía a topar al 15% los gravámenes a las importaciones europeas. El comisario europeo de comercio, Maro Šefčovič, destaca la importancia del paso que acaban de dar los 27.
11: Ha sido una noche intensa, pero me complace informar de que el resultado es positivo. Una vez aprobado, este acuerdo impulsará la estabilidad y la cooperación transatlántica y confío en que redundará en nuestros intereses comunes.
0: Y nos echamos a las 7 y 8 minutos de la mañana camino al Rocío. De Sevilla salen hoy cuatro hermandades con más de 8.000 personas y se espera, como cada año, que esto pues tenga cierta ocasión, algún que otro problema de tráfico en la ciudad. A las 8 sale de San Gil la hermandad de la Macarena, a las 9 la hermandad del Rocío de Sevilla desde El Salvador y la del Cerro de la Agria. Pero la primera, a las 7 y media, es la hermandad de Triana. A esta hora se celebra la misa de Romeros. Antonio Catoni, buenos días.
12: Buenos días. Bueno, todavía la misa de Romeros tiene que comenzar. Para ello, el sin pecado de la hermandad de Triana, que acaba de salir de su capilla de la calle Evangelista, tiene que llegar a la parroquia de San Jacinto, recorriendo esta calle Pajes del Corro, donde nos encontramos y donde todo en estos momentos es silencio y recogimiento ante el rezo de este rosario. Será aproximadamente a las 8 menos cuarto, 8 menos 10, cuando comience esa misa de Romeros, y con posterioridad saldrá el sin pecado, se entronizará en su cartel, recorrerá el barrio de Triana, las hermandades de la Esperanza de Triana, de la O, del Cachorro, para salir de la ciudad en torno a las 10, pasaba las 10 de la mañana, cuando va a recorrer un pequeño tramo de la calle de la autovía A49 para entrarse luego por Cama, la conocida como Cuesta del Caracol, y llegar a la calle Real de Castilleja de la Cuesta. Es la hermandad que más romeros aporta al Rocío después de la hermandad de Huelva. Hablamos de unos 5.500 romeros que acompañan a la hermandad de Triana, que ha aportado una impronta inconfundible a la romería del Rocío. Pero tenemos que decir que a lo largo del camino se irán sumando muchísimos más hasta llegar a las plantas de la Blanca Paloma. Va a comenzar esta mañana de fiesta repartiendo alegría. Va a salir Triana esta mañana.
0: Gracias, Catoni. Y se lo vamos a contar aquí en Canal Sur Radio, claro que sí. Hoy cruzan además el Guadalquivir por Bajo de Guía las filiales más populosas de la provincia de Cádiz, como el Puerto Jerez y sobre todo Sanlúcar, que suman más de 7.000 romeros. Y sale Emigrantes de Huelva, un día señalado en el calendario seguro para muchos onubenses. Ayer se pusieron además en marcha las hermandades de Cádiz y las hermandades de Valverde del Camino y de Punta Umbría, llenando también los caminos de la provincia de Huelva hacia el Rocío.

0: Deporte, Javier Moreno, buenos días.
1: ¿Qué tal? Buenos días. No te lo vas a creer, Juan Carlos, o sí te lo vas a creer, pero se levanta ya la persiana del mercado de verano cuando aún no ha terminado la liga en primera.

0: Granada para que le preste el nuevo Los Cármenes y un nombre propio. Se despide del tatami la judoka cordobesa Julia Figueroa, más de 30 medallas internacionales absolutas, entre ellas un bronce en el Campeonato del Mundo de 2021 y dos participaciones en los Juegos Olímpicos.
1: Gracias, Javier. Con Francisco Ramón en la edición, con Esther Menacho en la producción, Víctor Manuel de la Portilla realiza este programa de noticias.
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1: Siete y 12 minutos de la mañana, José Luis Rodríguez Zapatero se convierte en el primer expresidente del gobierno imputado por corrupción. El exdirigente socialista deberá declarar el próximo 2 de junio en la Audiencia Nacional, imputado por los delitos de blanqueo de capitales, tráfico de influencias y falsedad documental en el caso Plus Ultra.
4: El juez José Luis Calama sitúa a Zapatero al frente de una trama organizada con capacidad para influenciar a altos cargos de la administración y así obtener favores. Además, según el auto, la red habría utilizado sociedades instrumentales en el extranjero para ocultar el origen y destino de los fondos y obtener beneficios económicos. El magistrado señala que el expresidente y sus hijas habrían percibido casi 2 millones de euros. El objeto de la investigación es el supuesto uso irregular de los 53 millones de euros que el Ejecutivo concedió a la aerolínea Plus Ultra. También la influencia que podría haber ejercido Zapatero a cambio de una comisión que habría recibido a través de su amigo, el empresario Julio Martínez, detenido en esta causa. El auto señala igualmente a Zapatero por operaciones con petróleo, oro, compraventa de acciones o de divisas de Venezuela, China y Emiratos. Este martes, tras conocerse el levantamiento del secreto de sumario, la UDEF ha registrado el despacho del expresidente en la calle Ferraz de Madrid, junto a la sede del PSOE, y otras tres sociedades entre las que se encuentran la empresa de sus hijas. Sin embargo, el juez ha rechazado el registro del domicilio particular de Zapatero que había solicitado la Brigada Anticorrupción.
1: El auto del juez Calama recoge además varias conversaciones de los antiguos dueños de Plus Ultra para llegar al expresidente del gobierno y al exministro José Luis Ábalos.
5: Los dueños de Plus Ultra llamaban a Zapatero pana, una palabra muy usada en Venezuela para referirse a un colega o a un amigo muy cercano. De hecho, según el juez, desde el inicio de la pandemia trataron de llegar al expresidente del gobierno a través de su amigo Julio Martínez. En esas conversaciones sale a relucir también una reunión en la sede de transportes durante el mes de julio de 2020 a la que asisten directivos de Plus Ultra y altos cargos del ministerio, dirigido entonces por José Luis Ábalos. Tras esa cita, el expropietario de la aerolínea, Rodolfo Reyes, escribió: "Nuestro pana Zapatero detrás". Además, el juez señala que la Nochevieja de 2020, otro imputado en la causa, el empresario Felipe Vaca, encargó dos pagos, uno de 3.000 euros a Alejandra y otro de 2.000 euros a Jessica, la expareja de Ábalos.
1: El expresidente niega haber intermediado en la operación del gobierno para rescatar a la aerolínea y afirma que no tiene ninguna sociedad mercantil, ni dentro ni fuera de España, como sostiene el juez.
4: Zapatero ha vuelto a rechazar, como ya hizo durante su comparecencia en el Senado, cualquier actuación para que Plus Ultra consiguiera ese rescate público de 53 millones de euros.
6: Quiero reafirmar con toda contundencia que jamás he realizado ninguna gestión ante ninguna administración pública ni el sector público en relación con el rescate de Plus Ultra.
4: El expresidente, en un vídeo, ha defendido la legalidad de todas sus actividades públicas y privadas y se ha mostrado dispuesto a colaborar con la justicia.
6: Deseo, en primer lugar, expresar mi disposición, por supuesto, a colaborar con la justicia. Al mismo tiempo, quiero reafirmar que toda mi actividad pública y privada se ha desarrollado siempre con absoluto respeto a la legalidad.
4: El socialista ha confirmado que ha recibido la citación judicial para comparecer el próximo 2 de junio en la Audiencia Nacional.
1: ¿De dónde parte esto? Pues el caso Plus Ultra parte de una denuncia de la Fiscalía Anticorrupción que apunta al uso indebido de esos 53 millones de euros que el Consejo de Ministros concedió a la aerolínea en el mes de marzo del año 2021.
5: La compañía se encontraba endeudada con empresa fantasma en Reino Unido y Suiza. Esas sociedades habrían aportado fondos, dinero negro según la justicia, procedentes del régimen de Maduro que luego Plus Ultra supuestamente blanquearía. Para devolver los créditos, la aerolínea pide ayuda al gobierno de España. La pandemia es la excusa. Plus Ultra solicita el rescate y el

0: El ejecutivo de Pedro Sánchez se lo da como si fuera una empresa estratégica, a pesar de tener solo un avión. Para llegar ahí, el juez considera clave la mediación del expresidente Rodríguez Zapatero. Luego, los 53 millones serían transferidos a cuentas e instituciones en el extranjero, incluidos paraísos fiscales, con el propósito de borrar el rastro del dinero.
1: 7 y 16. El gobierno defiende la presunción de inocencia de José Luis Rodríguez Zapatero, traslada su apoyo al expresidente y reivindica su legado. Ayer, en rueda de prensa posterior al Consejo de Ministros, la ministra portavoz evitó confirmar si, como a lo largo del día se supo, Sánchez había hablado o no con Zapatero, alegando que era un asunto privado. Elma Saiz insiste en la colaboración y el respeto a la justicia y a la presunción de inocencia.
2: Desde la tranquilidad, desde la confianza, la prudencia y el respeto a la justicia afrontamos esta noticia y el respeto fundamental a un principio que es el de la presunción de inocencia.
3: Desde el PSOE, la portavoz del partido, Montse Mínguez, reaccionó a la imputación de Zapatero con un mensaje en apoyo del expresidente. Dos palabras: no pararán. También la secretaria de organización, Rebeca Torró, parafraseando en este caso a José María Aznar, escribía: el que pueda hacer que haga, llevado a su máxima expresión. Torró traslada todo su apoyo a Zapatero y el portavoz del PSOE en el Congreso, Pachi López, confía en su inocencia.
4: No me creo que Zapatero sea un corrupto ni que se haya corrompido, al revés. Es el único presidente de este país que no tiene a ningún ministro imputado, el único de toda la democracia y que ha mantenido siempre una conducta ejemplar.
1: Los primeros mensajes de las dirigentes socialistas coinciden con un primer impulso de Moncloa por difundir el falso argumento de que el origen de la investigación partía de una denuncia de manos limpias.
2: Y desde esta mesa lo que sí también quiero compartir es que quiero recordar que el origen de esta investigación es una denuncia de una organización ultra como Manos Limpias.
0: Rigor parte de una investigación que inicia la Fiscalía Anticorrupción en 2024. Lo de Manos Limpias es posterior. Esos mensajes se alinean con la tesis de lawfare o persecución judicial. Sin hablar directamente de guerra judicial, la portavoz de Sumar, Verónica Barbero, también alimenta esa sospecha.
5: ¿Cómo sabemos que se está comportando últimamente pues algunas de sus señorías o en general la judicatura con algunos supuestos? Pues podemos tener algunas dudas acerca de esta imputación.
0: Y desde Podemos consideran que la imputación de Zapatero pone en una situación compleja al gobierno, aunque la secretaria general, Ione Belarra, dice que le sorprende que sea el primer expresidente imputado y lo atribuye a que la derecha le tiene ganas.
6: No deja de ser sorprendente que el primer imputado sea el expresidente Zapatero, pero insisto, aparte de que la derecha le tiene ganas, que ya lo sabíamos, creo que es muy evidente que el gobierno cada vez lo tiene más difícil para seguir gobernando.
1: Ha habido reacciones también, evidentemente, de esos partidos de derechas, empezando por el Partido Popular, que exige explicaciones al gobierno, que pide la comparecencia urgente del presidente Sánchez y que prepara una querella contra Zapatero acusándole de mentir al Senado.
3: El presidente del PP, Alberto Núñez Feijóo, recuerda en una publicación en X que Sánchez llegó al gobierno con una moción de censura que defendió Ábalos y que se mantuvo en el poder por la intermediación de Cerdán y de Zapatero. Escribe Feijóo: la corrupción es la razón fundacional de este gobierno. Sin apoyos no puede seguir, sin decencia menos aún. La portavoz del PP en el Congreso, Esther Muñoz, por su parte, apunta al presidente Sánchez y pide su dimisión.
7: En un país sano democráticamente no haría falta que se presentara ninguna moción de censura. En un país sano democráticamente el gobierno estaría disolviendo las Cortes y convocando elecciones. Hoy se imputa por varios delitos de extrema gravedad al expresidente José Luis Rodríguez Zapatero y aquí no pasa nada.
1: Y Vox reclama a Alberto Núñez Feijóo que dé el paso y presente una moción de censura contra el gobierno tras la imputación del expresidente Zapatero.
0: Asegura el líder de esta formación, Santiago Abascal, en redes que la imputación del expresidente no es un hecho aislado y que es una nueva demostración de que Pedro Sánchez es el número uno de todas las tramas de corrupción. Desde el PP descartan presentarla, salvo que los socios de Sánchez manifiesten que están dispuestos a apoyarla, algo que ha criticado la portavoz de Vox en el Congreso, Pepa Millán.
8: Nosotros le hemos pedido en reiteradas ocasiones y habiéndolo hecho de forma pública, pues tampoco, yo creo que el mensaje les habrá llegado bastante bien al Partido Popular. No obstante, el Partido Popular pues sigue empeñado en pensar que existe un cierto PSOE bueno, que es posible llegar a determinados acuerdos con este gobierno, que demuestra todos los días que ha hecho de la corrupción su forma de hacer política.
1: El expresidente Zapatero ha estado muy implicado, como les contábamos, en la campaña para las elecciones andaluzas del 17 de mayo. Llegó a pedir el voto para María Jesús Montero hasta en 4 actos de campaña, 4 mítines, en los que el reconocimiento a la exministra estuvo muy presente.
9: Es la Junta de Andalucía la que tiene los recursos como nunca en la historia que se los ha aportado María Jesús Montero. Con la mejor dotación, con la mejor financiación, con los mayores presupuestos que ha podido tener nunca Andalucía, ha sido gracias a María Jesús Montero.
3: Esa admiración es mutua, así hablaba la candidata del PSOE sobre el ahora investigado en uno de los últimos actos de campaña aquí en Andalucía.
10: Me tenéis que permitir que esté especialmente contenta porque tengo aquí a mi talismán, al presidente Zapatero. Yo quiero ser, en unos años, cuando termine de ser presidenta, como el presidente Zapatero. Un hombre bueno, mi espejo, a quien quiero parecerme.
1: Y el presidente del PP en Andalucía, Juanma Moreno, pide explicaciones al PSOE y en concreto a María Jesús Montero para que aclare qué relación le une al expresidente.
11: Que nos dé información, que nos dé explicaciones, porque evidentemente lo ha acompañado muchísimo en esta campaña y me imagino que habrán tenido muchas conversaciones, que nos expliquen qué ha sucedido y qué papel ha tenido el expresidente Zapatero.
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1: El presidente del PP andaluz, Juanma Moreno, recibió ayer el respaldo de su partido en la Junta Directiva Autonómica que se celebró en Sevilla, aclamado por los suyos al grito de presidente. Moreno insistió en que el resultado de las elecciones del pasado domingo le otorga lo que él llama una mayoría solvente para gobernar, como nos va a contar Daniel Illana.
15: Un Moreno que insistió en que se han obtenido unos datos sobresalientes en Andalucía. En su intervención intentó evitar nombrar a Vox. De hecho, solo lo hizo en una ocasión, pero envió varios mensajes a la formación de ultraderecha.
11: Nosotros no hemos basado una campaña electoral en promesas falsas, irrealizables o ilegales. No lo hemos hecho. Sería ir contra el sentido común y creo que eso nadie lo debe de hacer.
15: Por contra, defendió su vía andaluza asegurando que esta ha generado confianza en los electores.
11: Que no solamente hemos ganado las elecciones, no solamente la hemos ganado rotundamente, sino que encima lo hemos hecho siendo fiel a nuestros valores y a nuestros principios.
15: Moreno reivindicó el valor de la palabra dada como compromiso y cimiento de cualquier posible negociación.
1: El secretario general de Vox, por cierto, Ignacio Garriga, no aclaró ayer si va a ser posible o no un gobierno en solitario en Andalucía, como afirma el presidente en funciones, Juanma Moreno. Precisa que todavía no se han iniciado las conversaciones que irán viendo cuando den comienzo. Son declaraciones que hizo ayer a Antena 3. Por cierto, que hay run-run entre alcaldes socialistas al hilo de la próxima cita electoral. Por ejemplo, el alcalde de Jaén y secretario general del Partido Socialista en la ciudad, Julio Millán, que invita a su partido a recapacitar sobre un posible adelanto electoral después de los escándalos de corrupción que salpican al partido. Asegura que hay muchos asuntos que no tienen nada que ver con la mejora diaria de la vida de la ciudadanía por parte del Gobierno de España, acaban incidiendo en los asuntos y en los resultados electorales.
16: Esas cosas acaban incidiendo en los resultados electorales, desgraciadamente, porque bueno, hoy se lleva la política se marca también por otro acontecimiento, ¿no? Y por tanto, se tiene que dar una pensada desde el punto de vista del ámbito federal, del regional y lógicamente del provincial también, porque lógicamente habrá que pensarlo y tendrán que tomar medidas que les correspondan.
0: Y sobre una posible convocatoria de elecciones municipales y generales el mismo día, la alcaldesa de San Fernando, la socialista Patricia Cavada, que gobierna con mayoría absoluta la localidad gaditana, advierte de que ambas convocatorias responden a debates políticos muy distintos y difícilmente conjugables ante un hipotético superdomingo.
1: Son las 7:25 de la mañana.

0: Repasamos los asuntos más destacados que trae la prensa esta mañana. Paco Ramón, buenos días.
1: Muy buenos días, Juan Carlos. Antes de repasar los titulares de los distintos periódicos sobre cómo ven la imputación de Zapatero, te traigo la información que lleva hasta ahora el diario El Confidencial, que fue precisamente quien adelantó esa imputación en la mañana de ayer. Dice El Confidencial que Zapatero tenía billete para irse ayer mismo a Caracas a las 4 y 10 de la tarde con Air Europa por motivos privados, que el expresidente del gobierno había planificado un desplazamiento de urgencia a la capital venezolana el martes, pero que la Audiencia Nacional y la UDEF, la Unidad de Delitos Económicos de la Policía Nacional, se adelantaron a su marcha con su imputación y el estallido de la que se conoce ya como Operación Tíbet. Es la noticia que abre hasta ahora el digital. El ABC cuenta que Zapatero lideró una trama criminal que el juez le imputa tras investigar la Fiscalía y la UDEF, esa organización delictiva, tráfico de influencias y falsedad documental por blanqueo de capitales, que son los delitos que le imputa en el caso Plus Ultra. En El Mundo leemos a cinco columnas: cazado el comisionista internacional Zapatero, así califican al expresidente del gobierno en el diario de Unidad Editorial, y cuentan también una columna de salida que la caída del alma del PSOE e inspirador de Sánchez deja huérfana a la izquierda. El País, lacónico, a cinco columnas: Zapatero imputado. El juez lo implica en la creación de una sociedad en Dubái para canalizar el cobro de comisiones. Se repite también la fotografía de un frame, un cuadro de una imagen de ese vídeo que ayer distribuyó el expresidente del gobierno para defenderse de las acusaciones del juez y para confirmar esa citación el próximo 2 de junio en la Audiencia Nacional. El Sur, casi y prácticamente a toda página, también lo llevan el resto de diarios andaluces, pero el más destacado es el diario malagueño. La imputación de Zapatero sacude El País. En los periódicos del Grupo Yalí, el juez ve a Zapatero líder de una red que se lucró con el rescate de Plus Ultra. Y en el diario de Sevilla podemos también leer otras noticias, por ejemplo, que Moreno, el presidente de la Junta de Funciones, Juanma Moreno, bloquear al gobierno iría en contra del sentido común, lo que dijo ayer en la Junta Directiva Regional del Partido Popular, como hemos escuchado. En La Voz de Almería, al margen del caso Zapatero, noche sangrienta en El Ejido, 2 muertos y 4 heridos, lo contábamos ayer a primera hora de la mañana y durante toda la noche, ese suceso en el que había 2 personas muertas, un juez de 25 años mataba a su madre y a su padrastro, disparaba a su propio bebé y abría fuego contra otras 3 personas, cuenta el diario almeriense. En Ideal, en su edición de Granada, noticia que también estamos contando durante toda esta mañana, la mujer hallada muerta en un incendio en la localidad de Ojígeres había sido apuñalada previamente. La Guardia Civil detiene en Loja al presunto autor, que no es otro que un varón que había mantenido una relación sentimental con la bisnieta de la familia, por lo que podríamos estar ante un caso de violencia vicaria. Y el otro gran suceso que sacudía este martes, la aparición de 2 cadáveres en una pedanía de Jerez, es la noticia más destacada junto a la de Zapatero en el diario jerezano, el diario de Jerez, con la fotografía del precinto de la Guardia Civil en el lugar donde se encontraron los cuerpos. Conmoción en Estella. La Benemérita investiga esa aparición de 2 hermanos muertos con signos de violencia.
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3: Zapatero se convierte en el primer expresidente del gobierno imputado por corrupción. El socialista, acusado de blanqueo de capitales y tráfico de influencias en el caso Plus Ultra, niega que mediara en el rescate de la aerolínea.
4: El gobierno defiende a Zapatero. El PSOE, con otros socios del Ejecutivo, deslizan que hay persecución judicial. El PP pide la comparecencia urgente de Sánchez y descarta la moción de censura que le pide Vox.
3: Juanma Moreno insiste en que la mayoría obtenida le permitirá gobernar en solitario en Andalucía, mientras Vox sigue sin aclarar por el momento si quiere o no entrar en el Ejecutivo andaluz.
4: El alcalde de Jaén, el socialista Julio Millán, invita a su partido a recapacitar sobre un posible adelanto electoral tras los últimos escándalos de corrupción.
3: La Guardia Civil investiga el tiroteo del Ejido como violencia doméstica. El agresor disparó, mató a su madre y a su padrastro, hirió de gravedad a 4 personas, entre ellas su propio bebé de 7 meses.
4: Queda en libertad Jonathan Andic, investigado por la muerte de su padre. El dueño de la multinacional española Mango ha pagado la fianza de 1 millón de euros impuesta por la jueza.
3: El Arlequín de Picasso se ha vendido por 42 millones de dólares, casi 37 millones de euros en una subasta en Nueva York. El artista malagueño lo pintó en Barcelona en 1917.
4: En deportes, Antonio Cordón deja de ser director deportivo del Sevilla y Bordalás es la primera opción del club para entrenar al equipo la próxima temporada.
3: El día de hoy miércoles, va a ser veraniego con temperaturas máximas en ascenso comprendidas entre los 35 grados de Sevilla y los 27 de Málaga y Cádiz. Vientos flojos variables con intervalos moderados de levante en el litoral mediterráneo oriental y también en el estrecho.
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0: Jesús Vigorra, muy buenos días.
6: Buenos días, Juan Carlos. Buenos días, Andalucía. Uniendo a esto, a esta promoción que escuchábamos de la retransmisión del Rocío, sí, en Canal Sur Radio y Canal Sur Televisión, quiero llamar la atención sobre unas imágenes con sonido que emitió ayer Andalucía Directo, inéditas, que es una grabación de la fiesta del Rocío en 1934. Filmadas por un extranjero, como siempre, que vendría por aquí, se sorprendió. Llama la atención, es en blanco y negro. El sonido no es muy bueno para emitirlo y por eso lo haremos luego, que hablaremos con Modesto. Pero curiosamente se ven carriolas pasar y van muy animadas, obviamente. No se define muy bien, van cantando sevillanas con el estilo corralero, pero lo más llamativo es que no suenan en ese momento guitarras, son todo castañuelas, y se ven todas, sobre todo las mujeres que van en las carriolas, tocando las castañuelas o palillos, como se le llaman, pero no guitarras. Son llamativas esas imágenes, luego hablaremos de ellas. Bien, hay una película graciosa en la historia del cine español, que es Atraco a las 3, ¿no? Pues ayer se producía un atraco a las 4, con mucha fuerza, mucha virulencia, justamente en el edificio comercial que está frente a la Asamblea de Madrid, o sea, en el distrito del Puente de Vallecas. Van a escuchar el sonido, lo resuelvan inmediatamente. Son 4 encapuchados los que entran en un comercio grande, entran y se llevan el botín en poco tiempo. ¡Ayuda! El vídeo se ha hecho viral, lo resuelven en muy poco tiempo y salen con el botín, que no se ha dicho hasta ahora lo que llevaron en fin, económicamente o el valor económico. Bueno, otra sección que tenemos hoy, españoles triunfando por el mundo. Pedro Almodóvar, que curiosamente con Amarga Navidad empieza su proyección internacional en el Festival de Cannes, pero ojo que es una película que está concursando en el festival y esto no es muy habitual, que se lleve la ovación, el recibimiento que tuvo ayer en un baño de gloria en Cannes. Vamos a escuchar cómo anuncia su entrada. Entra por el durante el sonido que van a escuchar, es entrar por el pasillo con toda su corte de reparto y especialmente de mujeres de la película, hasta que llega a su asiento.
7: Monsieur Pedro Almodóvar.
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6: Esta es la canción con la que termina la película, cantada por Amaya Romero, que también estaba con él.
0: Eso te iba a decir, me sonaba la voz.
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0: La grabación, ¿no?
6: No, no, pero bueno, dura, vamos a cortarla porque si no nos quedaríamos sin tiempo. Pero como muy bien titula hoy el país, sí, que tituló pocas horas después de que ocurriera esto, Pedro Almodóvar regresa a la tierra prometida de Cannes con su película, que aquí en España tuvo respuesta de público, pero la crítica no la cogió muy bien, no fue de las películas, pero desde luego lo de Francia, lo de Cannes ayer me parecía extraordinario, fue tremendo. Y luego otra española, y en este caso andaluza, que triunfa fuera de España, es Isabel Pantoja, que puso a cantar a la Cámara de Representantes de Puerto Rico, anda por allí dando algunos conciertos, no sé si has visto el vídeo, vamos a escucharlo, pone a cantar a todas sus señorías. O sea, eso, por ejemplo, tanto lo de Almodóvar como lo de Isabel Pantoja sería impensable en nuestro país, ¿no? Ni en la Cámara de Representantes o en el Congreso, ni desde luego en el Parlamento andaluz. Nos cuesta imaginar esto. Bueno, Miguel Bosé, como hoy se cuenta todo, pues Miguel Bosé anuncia que se retira un tiempo y lo hace vestido como Morgan Freeman en la película Como Dios, que salía vestido de blanco.
0: Sí.
6: Pues aparece un poco como Dios o endiosado, luego se transforma en león, pero todo vestido de blanco para decir esto.
9: Amigos, me despido. Acaba la gira importante 2025-2026. El retorno ha sido glorioso y he de agradeceros a todos vuestra lealtad y vuestro entusiasmo. Pero no me voy del todo.
6: O sea, me voy pero me quedo, al estilo Miguel Ríos. La verdad es que cuesta imaginar, cuando lo vimos, cómo cantaba y con la dificultad que habla ahí. Además era un vídeo pues que ha montado. Otro que se va, Manuel Carrasco.
10: Y quería comunicaros que en España no vamos a tocar en directo hasta el 2028. Me va a dar mucha pena, pero eso va a ser que...
6: Sí, va a cumplir los compromisos que tiene de Cartuja y de Madrid, y con eso pues se despide. Y yo también me despido de momento, y nos encontramos a las 9:30.
0: Pero en un ratito más, claro que sí. Pues hasta ahora, Jesús.
6: Adiós.
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0: Titulares de la prensa económica, Paco Vocero, buenos días.
13: Buenos días, Juan Carlos. Pues vamos con 5 días. La Unión Europea da vía libre al acuerdo arancelario con Estados Unidos en medio de la amenaza de Donald Trump. En El Economista, las empresas tendrán que pagar sanciones por los accidentes laborales de los becarios. Y en Invertia, el precio de la vivienda sube en España el doble que la media europea mientras cae la construcción de casas.
0: Paco, ayer hablábamos de las exportaciones andaluzas y los últimos resultados fueron mejores de lo esperado, ¿no?
13: Sin duda, Juan Carlos, una noticia muy positiva que también hay que contarlas en economía de vez en cuando. Y es que Andalucía vendió al exterior más que nunca en un primer trimestre. En total, más de 11.000 millones de euros, un 4,8% más que hace un año. mientras que las exportaciones nacionales apenas crecieron 7 décimas. El dato está en la balanza comercial. Andalucía registra un superávit de 1.500 millones de euros con una tasa de cobertura de 116, es decir, lo que vendemos fuera más de lo que compramos. Y en el conjunto del país, en cambio, se acumula un déficit comercial de 11.677 millones con una tasa de cobertura solo del 89. Y además no hablamos de un fenómeno concentrado en unas varias provincias, crecen prácticamente todas. Así que la clave es que Andalucía exporta y sigue exportando con más sectores, más mercados y más territorios implicados.
0: Y esos datos conectan con una preocupación del campo, de la que también hablamos aquí ayer en este programa, los fertilizantes.
13: Exactamente, ahí tenemos uno de los grandes problemas, porque detrás de una parte importante de las exportaciones andaluzas está el sector agroalimentario, el campo, los costes, sus costes y los márgenes, que están muy ajustados. Y Bruselas anunciaba ayer que prepara ayudas de emergencia antes del verano para compensar el encarecimiento de los fertilizantes. Y es fundamental, desde luego, que reaccione Europa, porque proteger al agricultor, ya sabemos que no es solo proteger al campo, es proteger una parte esencial de nuestra economía, nuestra seguridad alimentaria, las exportaciones andaluzas y la capacidad que tenemos para competir fuera.
0: Gracias, Paco. Cuídate, que tengas buen día.
13: Igualmente.
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0: Tiroteados agentes de Policía Nacional durante una operación antidroga ocurrida en Torrox la pasada madrugada, aunque se realizaron más de 30 disparos, los agentes resultaron ilesos. María Ibáñez, buenos días.
18: Buenos días. Los autores del tiroteo lograron huir en coche por la autovía, por la A7. En la huida también se produjeron disparos, tiraron incluso a un motorista y chocaron entre ellos. Se estaban escapando después de abordar con dos vehículos a los agentes de la Unidad de Droga y Crimen Organizado de la Costa del Sol de Vélez, Málaga, como nos explicaba ayer Teresa Pellús, que es la portavoz de la Policía Nacional.
19: Los disparos se han producido en el momento en el que los policías procedían a la detención del varón en la entrada de una nave utilizada por los narcos para el almacén de combustible y narcolanchas.
18: Hay dos personas detenidas, aunque ninguna de ellos es autor de los disparos.
0: El Ministerio de Transportes ya tiene autorización para licitar la tracción eléctrica del tramo ferroviario Algeciras-Bobadilla, algo más de 72 millones de euros para iniciar la tan ansiada electrificación que va a permitir, entre otras cosas, su futura integración en el corredor mediterráneo. Ángeles Carreras, buenos días.
20: Hola, ¿qué tal? Buenos días. Pues así es, se trata de dos contratos que ha aprobado el Consejo de Ministros. Uno de 52 millones de euros en el tramo Algeciras-Ronda para dotar a la línea férrea de una electrificación para, entre otras cosas, su futura integración dentro del corredor mediterráneo. El segundo contrato de 20 millones se va a destinar a la adaptación de los gálibos del tramo férreo de Ronda hasta Bobadilla para la futura implantación de la autopista ferroviaria Algeciras-Zaragoza.
0: Y en Sevilla, se lo estamos contando esta mañana, miles de romeros van a despedirse de la ciudad. Salen cuatro hermandades de la capital con miles de personas, entre ellas Triana. Así que atención al tráfico. Pilar González, buenos días.
21: Buenos días. A esta hora están celebrando las misas de romeros. Triana es la primera en salir y abandonará la ciudad sobre las 11:30 por el mismo lugar que saldrá la hermandad de la Macarena. Luego será Sevilla y más tarde la del Cerro del Águila. Así que los cortejos van a atravesar la ciudad en dirección al Aljarafe, de donde salen además numerosas hermandades como Gines. Y a todo esto hay que sumarle el calor, algo que preocupa al coronel de la Guardia Civil, Emilio Serrano.
22: Los problemas de insolaciones y de problemas médicos que puedan traer la gente, que bueno, pues ya vienen igual con alguna dolencia, pero con las condiciones climatológicas pues pueden ser peores. Esto se hila también con que la posibilidad de incendios pues es más grande.
21: Estos días 900 guardias civiles y 200 policías nacionales forman el dispositivo de seguridad en la provincia de Sevilla, el más importante de todo el año.
0: Con todo esto y mucho más, llegamos a las 8 menos cuarto de la mañana. A continuación les vamos a seguir contando más noticias, las de su ciudad y su provincia, aquí en Canal Sur Radio y en Radio Andalucía Información.
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1: con Pilar González.
21: Hola, buenos días. Atención esta mañana porque el tráfico se va a ver afectado en el interior de la ciudad con la salida de cuatro hermandades del Rocío y en el Aljarafe, por donde pasarán a media mañana, sumándose a las numerosas hermandades del Aljarafe que salen también hoy, entre ellas Gines. A esta hora hay ya 4 kilómetros en la entrada a Sevilla por la A49, 2 por la autovía de Coria, 1 por la de Utrera, 2 kilómetros en el nudo de la Gota de Leche hacia Ronda Urbana Norte y en las entradas por el Alamillo y Patrocinio. En el Centenario, 3 kilómetros en sentido Huelva y 2 hacia Cádiz. Además, va a ser un Rocío caluroso porque suben las temperaturas.
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21: Vamos a llegar hoy a los 33 grados en Morón, 34 en Lebrija, 35 en Sevilla. Ahora tenemos 15 en la capital, el cielo despejado y viento variable con predominio de la componente sur por la tarde y ocasionalmente moderado en el entorno de la Sierra Sur. Son las noticias de Sevilla, realiza Antonio Franco.

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2: Día intenso en la ciudad con la salida de cuatro hermandades del Rocío con más de 8.000 personas. Atención al tráfico porque se va a ver afectado. A las 8 de la mañana tiene prevista su salida la hermandad de Triana y tras realizar un pequeño recorrido por el barrio a las 9 y media estará en el Altozano y saldrá de la ciudad por la Torre Pelli después de realizar un saludo a la Corporación del Cachorro en la calle Castilla sobre las 11 y media. La Macarena sale en San Gil también a las 8 de la mañana, en unos minutos. Así sonaban esta mañana sobre las 7 las campanas. La Macarena visitará el Gran Poder y abandonará Sevilla por el Puente del Cachorro y la Torre Pelli sobre las 10 y media. El diputado de culto, Ignacio Fernández, espera un buen rocío.
3: Pues yo espero que se presente con un camino para los que somos creyentes, lleno de fe, de ilusión. Y yo siempre diré mil veces que para mí el rocío es una palabra, es un verbo y es compartir. Porque si no compartes, ¿de qué sirve ir a ver a la Virgen o rezar al Señor? Yo creo que es un buen camino, es un camino tranquilo.
2: La Hermandad del Rocío de Sevilla parte sobre las 9 de la mañana desde la Iglesia del Salvador, saldrá de la ciudad por el Puente de San Telmo, República Argentina y Blas Infante, y del barrio del Cerro del Águila sale la hermandad a las 9 en dirección al Porvenir, Puente de las Delicias y Tablada, eso será sobre las 12. El tráfico, por tanto, muy afectado en el interior de la ciudad y también en el Aljarafe, como reconoce el subdelegado del Gobierno, Francisco Toscano.
4: El despliegue más importante que realiza la Guardia Civil en la provincia de Sevilla, la mayoría de hermandades pasan por aquí y los puntos más importantes de interés en lo que se refiere a los enlaces de tráfico se ubican, como no, en el Aljarafe, en el eje Borbujos, Bollullos, Annalcázar y por el otro lado en lo que se refiere a Coria del Río, La Puebla y Almensilla.
2: Para todo ello hay 900 guardias civiles de varias unidades y 200 policías nacionales. En la provincia hoy inician el camino 16 hermandades, entre ellas Gines, Benacazón, Espartinas, Bollullos, Aznalcázar, Los Palacios o Dos Hermanas. Con todas ellas serán ya 42 las filiales sevillanas que estén de camino. Este año preocupa la subida de las temperaturas, como reconoce el coronel jefe de la comandancia, Emilio Serrano, puede afectar a la salud y además aumenta el riesgo de incendios.
5: Los problemas de insolaciones y de problemas médicos que puedan traer la gente, que bueno, pues ya vienen igual con alguna dolencia, pero con las condiciones climatológicas pues pueden ser peores. Esto se hila también con que la posibilidad de incendios pues es más grande. Eso yo creo que puede ser quizá lo más específico de este rocío.
2: Por el vado del Quema, en Aznalcázar, pasan hoy 11 hermandades, 5 de ellas son sevillanas, Albaidas, Alteras, Isla Mayor, Valencina y Tomares, y es como siempre un lugar importante del camino.
6: Es que no se puede explicar. Sin palabras, esto es para el que lo vive y lo siente.
2: En el vado hay una oficina móvil de la Guardia Civil para hacer todo tipo de trámites. Además, Villamanrique recibe hoy a 22 hermandades, 11 de ellas de nuestra provincia, la Castrense, Umbretes, Salteras, Tomares o Benacazón. Son momentos muy emotivos los que se van a vivir allí hasta el viernes, como señala el alcalde de Villamanrique, Francisco Javier Domínguez.
7: Ya son 3 días de ahora hasta el viernes y después de vuelta también, que lo que se trata es de pasarlo bien, de disfrutar de estos momentos tan emocionantes que cada hermandad tiene su pellizquito y su momento aquí en nuestros Porsche y a pasarlo bien.
2: Y otro punto importante que estamos recorriendo esta mañana en el Camino del Rocío es el cruce de Coria por el Guadalquivir, por donde siguen pasando hermandades. Hoy concretamente lo van a hacer 8, entre ellas Las Cabezas, ahora en tan solo unos minutos, Utrera, Osuna, Lebrija, Dos Hermanas, Écija y también Los Palacios. 7 de la mañana y 50 minutos.
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2: A las 9:30 de la mañana se inaugura oficialmente el encuentro de la industria de defensa aeroespacial en el Palacio de Congresos de Sevilla. Son 1.000 profesionales de 30 países que van a hacer más de 8.000 reuniones de negocios. Para el alcalde José Luis Sanz, no es casualidad que se celebre aquí en Sevilla.
10: Este encuentro es la prueba de que Sevilla es el nudo de la industria aeroespacial, donde se encuentra la oportunidad de mercado. Tenemos talento y tenemos la potencia de nuestro parque tecnológico y una visión también de un gobierno clarísimamente que apuesta por este sector.
2: El Betis quiere tener el nuevo estadio para la temporada 2028-29 con una capacidad para 60.000 personas, 900 plazas de aparcamiento y un hotel de lujo que ocupará el 80% del edificio anexo, que en estos momentos está en fase de contención y apantallamiento. Lo ha explicado el director general del Real Betis, Federico Martínez.
11: Tenemos mucha demanda de abonos. Realmente lo que es el estadio, en el sitio en el que está, problemas de movilidad y tal, 60.000 es una cantidad de un aforo que consideramos adecuado y el proyecto lo estamos cerrando en ese contexto.
2: Pues vamos ya con más información deportiva. Alonso Rivero, buenos días.
12: Hola, ¿qué tal? Buenos días. En el Sevilla se sigue trabajando a destajo para cerrar la compra del club. Tiene Sergio Ramos hasta el 31 de mayo, pero va haciendo gestiones. Por ejemplo, quiere cimentar su proyecto en la figura de un entrenador importante y José Bordalás empieza a cobrar mucho protagonismo. Desvelamos en Canal Sur Radio que ya ha tanteado a su entorno, ha hablado con entrenadores importantes como Marcelino García Toral o como Ernesto Valverde, que están descartados. Y tiene que darse prisa Sergio Ramos porque no va a poder aguantar mucho Bordalás, que quiere entrenar al Sevilla. Es un anhelo personal. Evidentemente Luis García Plaza queda en un segundo plano. Quiere la próxima semana también conocer qué piensan de él, porque tiene un par de ofertas para entrenar la próxima temporada. Un Sevilla que trabaja para cerrar la ampliación de contrato de dos canteranos, Andrés Castriños.
2: Gracias, Alonso. Seguimos con más noticias. El caso del asesinato machista de Erika Vanessa en Utrera llega hoy a los tribunales con una audiencia preliminar del Tribunal del Jurado. Tenía tan solo 22 años. Y un informe de la Inspección Educativa, elaborado pocos días después del suicidio de Sandra Peña, constata que el Colegio Las Irlandesas de Loreto no habría adoptado las medidas adecuadas. Lo dice en contra del auto del juez, que ha decidido archivar la querella que han presentado los padres contra el colegio y que van a recurrir, y es que los padres lo tienen muy claro, así lo decían en Canal Sur Televisión.
13: Ella, la educación, la inspectora de educación, con los hechos que tenía constancia, había de constancia en el colegio, porque dos o tres tuvieron que apuntar que tenían que haber abierto el protocolo.
14: Eso lo dice el informe de inspección de educación, sin saber la mitad ni la mitad de lo que se ha testificado en menores, ¿eh?
2: Han comenzado las obras de restauración del remate renacentista de la Giralda. Una grúa de grandes dimensiones está subiendo a la torre los materiales necesarios y está acordonada la Plaza Virgen de los Reyes. Además, el Real Alcázar va a reparar, a conservar 44 piezas de carpintería históricas que hay en los distintos palacios del Alcázar. Lo explica el delegado de Hacienda del Ayuntamiento, Juan Bueno.
15: Un ambicioso plan de conservación de sus carpinterías históricas, con una inversión cercana a los 230.000 euros y actuaciones durante los próximos 35 meses sobre 44 piezas singulares de nuestro monumento. Estamos hablando de una intervención técnica muy importante que garantiza la conservación de elementos únicos de nuestro patrimonio.
2: Y Silvio Rodríguez. Lo escuchan, lo recuerdan, estará en Sevilla en concierto el 26 de septiembre en el Palacio de Exposiciones y Congresos. La actuación forma parte de su gira española de solo 8 citas, con 8 fechas.
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17: Saludos, buenos días. Se va levantando la persiana del mercado de verano cuando todavía no ha terminado la liga. Sergio Ramos trabaja ya en el diseño del banquillo del Sevilla la próxima temporada. Se está hablando con algunos entrenadores. Alonso Rivero, muy buenas.
12: Así es, Javier, ¿qué tal? Muy buenos días. José Bordalás es una de las primeras opciones que tiene Sergio Ramos encima de la mesa para ser entrenador del Sevilla la próxima temporada. Bordalás tiene como anhelo recalar en Nervión y entrenar a la Roma, entre otros dos clubes. Y veremos a ver si se puede hacer la operación. Quiere cimentar su proyecto el Camero en un entrenador importante. Ha hablado con Marcelino García Toral o Ernesto Valverde, entre otros, pero son opciones que están descartadas. A partir de aquí, el impedimento, la tardía a la hora de comprar el club o que no se pueda hacer efectiva la compra del mismo el próximo 31 de mayo. Luis García Plaza, por cierto, te puedo contar que quiere saber también qué piensan sobre su futuro y sobre su continuidad. Tiene un par de opciones para recalar la próxima temporada y el Sevilla, que espera cerrar los próximos 3 años la ampliación de contrato de Oso y de Castriño.
17: Gracias, Alonso. La que sí está cerrada es la salida de Antonio Cordón como director deportivo del Sevilla. Varios estadios andaluces son noticias noticia, el Betis va a volver al nuevo Benito Villamarín en la temporada 28-29 con un aforo de 60.000 espectadores. Si hubiera retraso en las obras, algo que dice el Betis no está previsto, continuaría en la Cartuja. Federico Martínez es el director general del club.
11: La Cartuja, gracias a Dios, es un estadio que nos está dando incluso satisfacciones en los últimos años. Y sería un perfecto hogar, no tenemos ningún problema y podríamos continuar haciendo compatibles los trabajos que hubiera que hacer para el Mundial, pero en ningún momento estamos considerando en este momento esa posibilidad. Nuestro horizonte es regresar en el 28-29.
17: Por su parte, el Almería busca dónde jugar de local los primeros partidos de la próxima temporada. Comienza la segunda fase de las obras en el UDA Stadium y se le ha preguntado al Granada para que le preste el nuevo Los Cármenes. Alejandro Macías, buenos días.
18: Hola, ¿qué tal? Muy buenas. Pues el Almería está acelerando los trámites para acometer la segunda fase de las obras de remodelación del estadio. Empezarían una vez concluya la fase de playoff, que todo apunta que va a tener que jugar el equipo. Pero aquí la principal pregunta es ¿qué implica? Pues que en principio el club tenga que jugar las primeras jornadas de la próxima temporada en un estadio que cumpla las exigentes medidas y requisitos que exige la Liga. Aquí en la provincia ningún campo tendría capacidad e infraestructura suficiente para acoger partidos de primera o segunda división. Y según informa el diario de Almería, el club habría solicitado al Granada la cesión de Los Cármenes en caso de no poder disputar los partidos como local en Almería una vez hubiera empezado la competición. Una propuesta a la que el club nazarí todavía no ha respondido.
17: El Jaén Paraíso Interior busca este fin de semana su primer título de Copa del Rey de fútbol sala, la Final Four. La Final Four va a ser en Cáceres. El Jaén va a jugar el sábado a las 4 de la tarde ante el Barcelona. Alan Brandi es el capitán.
19: Desde que arrancamos en verano los objetivos los hemos conseguido, pero no nos conformamos con eso. Disfrutamos del poder estar en una Final Four que nos ha costado mucho trabajo, de estar en los playoffs, y ahora vamos con muchas ganas de poder primero ganarle al Barça y después ojalá levantar un título que durante muchos años lo hemos tenido muy cerca.
17: El Campillo en Huelva le ha mostrado su cariño a Fermín López tras saberse que no jugará el Mundial con España por lesión. En esta localidad jugó siendo niño el centrocampista del Barcelona. Su alcalde es Juan Carlos Jiménez.
20: Decirte, Fermín, que como bien habrás visto desde el minuto uno, hemos estado contigo, seguiremos estando. A vosotros no solo hay que estar para lo bueno, para lo malo, va a seguir estando y arropándote el pueblo del Campillo,
17: ¿vale? Y se despide del tatami la judoka cordobesa Julia Figueroa, más de 30 medallas internacionales absolutas, entre ellas un bronce en el Campeonato del Mundo de 2021 y dos participaciones en los Juegos Olímpicos. También sabemos que Alcaraz no jugará este año en Wimbledon.
21: Gracias, Javier Moreno.
17: Hasta luego.
21: Muy buen día. Hasta ahora.
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21: Buenos días, Andalucía, son las 8 de la mañana.
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0: ¿Cómo están? Bienvenidas, bienvenidos. Es miércoles 20 de mayo de 2026. El juez José Luis Calama, de la Audiencia Nacional, imputa al expresidente del Gobierno José Luis Rodríguez Zapatero y considera que existen indicios suficientes para investigar su papel al frente de una trama de tráfico de influencias que le permitió lucrarse ilícitamente del rescate de 53 millones de euros del Gobierno a la aerolínea Plus Ultra.
1: Parece una desfachatez, una injuria, porque es evidente que no hice absolutamente ninguna gestión.
0: En su auto, el juez imputa al expresidente, es la primera vez que un expresidente del gobierno es imputado. Imputa al expresidente por los delitos de tráfico de influencias y blanqueo de capitales. Y estima que Zapatero se benefició de casi 2 millones de euros, 1,5 millones, algo más para él, más de 400.000 euros para la empresa What the Fab de sus hijas, y que lo hizo gracias a su capacidad para influenciar a altos cargos del gobierno de Pedro Sánchez. Según la investigación que lidera la Fiscalía Anticorrupción, el expresidente creó una sociedad offshore en Dubái para canalizar los fondos a través de varias empresas. Después de ser imputado y de que la policía, la UDEF, haya registrado su despacho, la empresa de sus hijas, una asesoría vinculada, Zapatero se grabó ayer un vídeo para negarlo todo, para negar que hubiera mediado en el rescate de Plus Ultra, para negar que hubiera constituido ninguna sociedad ni dentro ni fuera de España y para defender que toda su actividad pública y privada se ha desarrollado siempre, en sus palabras, con absoluto respeto a la legalidad.
1: Mi actividad privada, los ingresos y remuneraciones que he tenido han sido declarados vía IRPF con absoluta transparencia y legalidad. Jamás he realizado ninguna gestión ante ninguna administración pública ni el sector público en relación con el rescate de Plus Ultra. Jamás he tenido una sociedad mercantil, ni directamente, ni a través de terceros, ni en España, ni fuera de España, ni he participado en ninguna operación de este tipo.
0: El juez, sin embargo, sitúa a Zapatero en el vértice de una trama a la que atribuye otros delitos de organización criminal, apropiación indebida y falsedad documental. De esa trama o esa red participarían su secretaria y su amigo Julio Martínez Martínez, dueño de la empresa Análisis Relevante. Es una de las que está en el foco de la investigación. El juez investiga si una parte de los 53 millones de euros del rescate se desvió para pagar comisiones ilegales a través de Análisis Relevante y de otras empresas que eran las que pagaban a Zapatero y a sus hijas. En el Senado, Julio Martínez se negó a comparecer, bueno, compareció pero se negó a hablar, aunque sí que asintió cuando le preguntaron si el destino de los fondos era la familia Zapatero.
2: La UDEF, no yo, ha concluido que Zapatero y sus hijas fueron las dos únicas relaciones económicas de Análisis Relevante. No existen otros clientes ni proveedores, no genera ingresos de terceros y todo el dinero procedente de Plus Ultra termina en la familia Zapatero. ¿Es cierto o falso, señor Martínez? Míreme. Sí, es verdad, ¿verdad? Se lo agradezco.
0: Bueno, Zapatero está citado a declarar como investigado en dos semanas, el próximo martes 2 de junio a las 9 de la mañana, y esto cae evidentemente como una bomba en Moncloa y en Ferraz, solo unos días después de una derrota electoral en Andalucía y tras una campaña en la que el propio Zapatero ha estado muy implicado, con una presencia muy notable, pidiendo el apoyo y el voto para María Jesús Montero, recuperado como revulsivo para movilizar al electorado socialista. El presidente de la Junta en Funciones, Juanma Moreno, pide ahora explicaciones a María Jesús Montero.
3: Con la mejor financiación, con los mayores presupuestos que ha podido tener nunca Andalucía, ha sido gracias a María Jesús Montero. Que se enteren todos los andaluces y todos.
4: Tengo aquí a mi talismán. Yo quiero ser, en unos años, cuando termine de ser presidenta, como el presidente Zapatero.
5: Que nos dé información, que nos expliquen qué ha sucedido y qué papel ha tenido el expresidente Zapatero.
0: Más reacciones. El gobierno defiende la presunción de inocencia de Zapatero, traslada su apoyo al expresidente y reivindica su legado. En el PSOE, convencidos de su inocencia, publican críticas veladas de Lofer a los jueces, como hacen también algunos de los socios que ven en la imputación de Zapatero otra causa más contra el gobierno de coalición. Otros socios, más prudentes quizá en este caso, optan por aguardar y ver qué novedades arroja la investigación.
6: Desde la tranquilidad, la confianza y el respeto fundamental a un principio, que es el de la presunción de inocencia.
7: No me creo que Zapatero sea un corrupto ni que se haya corrompido. Al revés, es el único presidente que ha mantenido siempre una conducta ejemplar.
8: Pues tal y como sabemos que se está comportando últimamente pues algunas de sus señorías, o en general la judicatura, con algunos supuestos, pues podemos tener algunas dudas.
9: Aparte de que la derecha le tiene ganas, que ya lo sabíamos, creo que es muy evidente que el gobierno cada vez lo tiene más difícil para seguir gobernando.
10: Las acusaciones en principio son graves, ha habido mucho ruido y hay mucho ruido en torno al expresidente Zapatero, pero que nosotros lo que pedimos es prudencia, ¿no?
11: Creo que hay que ser prudentes porque se hacen demasiadas valoraciones precipitadas.
12: Yo sí que tengo un mensaje para los jueces, o según qué jueces de este país, el PP ya gana elecciones, no hace falta que hagan política,
0: El Partido Popular exige explicaciones al gobierno, pide la comparecencia urgente del presidente Pedro Sánchez y prepara una querella contra Zapatero acusándole de mentir al Senado durante su comparecencia en la Cámara Alta.
13: ¿Ha tenido usted algo que ver en el rescate de Plus Ultra?
14: No, en absoluto.
13: ¿La bancaria tiene usted en el extranjero?
14: Cero.
13: ¿Estos estafarros tiene usted en el extranjero?
14: Cero.
15: Usted pringó hasta el cuello.
14: Ni usted ni nadie va a cuestionar mi trabajo.
0: El PP señala al gobierno y pide la dimisión de Pedro Sánchez. Vox intenta animar al PP sin éxito a que presente una moción de censura.
13: Zapatero hoy no estaría imputado si Sánchez no hubiese puesto a su servicio al gobierno de España.
16: Es el modus operandi del Partido Socialista, que ha hecho del crimen su forma de hacer política.
0: Claro, la pregunta que a muchos nos atropellaba seguramente en el día de ayer era ¿por qué precisamente ayer, martes? ¿Por qué dos días después de las elecciones de Andalucía? ¿Por qué se conocía esto ahora? ¿Por qué llegaba ahora este duro auto de imputación? Y seguramente la respuesta la ofrece hoy la información que publica, que difunde el Confidencial a esta hora de la mañana, contando, entre otras cosas, que Zapatero tenía previsto un viaje de urgencia ayer a las 4 de la tarde hacia Caracas, con un vuelo primero con Air Europa hasta Santo Domingo y luego con un vuelo privado desde Santo Domingo a Caracas. Ayer mismo a las 4 de la tarde. Lo que pasa es que se presentó la policía, la UDEF, en su domicilio a las 8 de la mañana con los requerimientos de los registros que luego se produjeron a lo largo del día y con ese auto de 88 páginas del juez Calama. No tenía mucho sentido a partir de ahí eludir la acción de la justicia, lógicamente. Tenía previsto irse ayer mismo, martes, y tenía previsto volver mañana mismo, jueves, un viaje express a Caracas que quedó abortado por la decisión de poner en marcha esta operación Tíbet de manera urgente a la vista de este movimiento. Pues no se sabía qué es lo que podía ocurrir. No hay medidas cautelares de momento sobre José Luis Rodríguez Zapatero. No se le ha retirado, por ejemplo, el pasaporte, puede moverse libremente. Otra cosa es lo que pase a partir del próximo día 2, cuando comparezca ante el juez de la Audiencia Nacional. Mucho antes de eso, porque esto tiene su derivada judicial, pero también tiene su derivada política, como han venido escuchando, mucho antes de esto, la expectación va a ser máxima hoy en el Congreso de los Diputados, como se pueden imaginar, porque vuelve a haber sesión de control al Gobierno y el presidente tiene que responder las preguntas de Alberto Núñez Feijóo y de Santiago Abascal. A partir de las 9 de la mañana, se lo vamos a contar y a trasladar aquí. No hay que ser demasiado avispado para anticipar que la sesión puede ser de estas que se recuerdan como sesiones de alto voltaje.

0: Hoy tenemos por delante un día soleado de tiempo estable, cielos poco nubosos o despejados, vientos flojos variables, con intervalos moderados de levante en el litoral mediterráneo oriental y en el estrecho cambia. El viento sube las temperaturas, llegaremos a los 27 de máxima en Cádiz y hasta los 35 en Sevilla.
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0: Vamos a comprobar cómo se circula hasta ahora por las carreteras de Andalucía en conexión con la DGT. Daniel González, buenos días.
2: Muy buenos días, hasta ahora se complican los accesos a Sevilla por la A49 en Tomares y también la A92 en los entornos de Palmete y ya la SE30 en el tramo del Puente del Centenario en ambos sentidos. Circulación lenta también en Málaga en esa entrada por la A7 en Málaga Este y A357 en los entornos de Campanillas. Encontrarán circulación lenta en la A7 en la Cala de Mijas, dirección Marbella. Se complica en Córdoba la A4 en el Arcángel en dirección Este, en dirección a Bailén, y ya la A45 en Fernán Núñez en ambos sentidos, especialmente densa en Jaén la A316 a su paso por las Fuentezuelas, Torre del Campo y también Jamilena, todo ello en sentido a Úbeda, y encontrarán tráfico lento en Almería en la A7 en dos tramos, en Vicar dirección Llamotril y también el tramo de Viator en dirección Murcia.
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0: Juan Carlos, la investigación de la Guardia Civil se está centrando en el marco de la violencia doméstica tras matar al presunto autor del tiroteo de 25 años a su madre y su padrastro y herir de gravedad a su propio hijo, un bebé de tan solo 7 meses que se encuentra ingresado en la UCI. También en la UCI permanecen ingresados los otros 3 heridos, entre ellos una niña de casi 2 años, vecina del lugar donde tuvieron lugar los hechos. Una tragedia que mantiene conmocionado al municipio de Elegido, donde hoy las banderas ondean a media asta en señal de duelo. A las 11 de la mañana se ha convocado un minuto de silencio a las puertas del ayuntamiento.
1: La Guardia Civil ha detenido en el municipio granadino de Loja a un hombre de 27 años como presunto autor de la muerte violenta de la mujer de 79, cuyo cadáver fue hallado la noche del domingo en el interior de una vivienda incendiada en Ojíjares. Jesús Toral, Granada, buenos días.
2: ¿Qué tal? Buenos días. Pues sí, es un giro en la investigación que en un principio parecía un accidente fortuito. Tras una inspección ocular, la unidad orgánica de la Policía Judicial de Guardia Civil localizó una plantación indoor de marihuana y apreció heridas en el tórax de la víctima que podrían haber sido producidas por arma blanca. Además, recogió testimonios de testigos. Las pesquisas apuntaban a un joven de 27 años que habría mantenido una relación afectiva con una bisnieta de la fallecida, una joven que habría manifestado además un relato compatible con una posible situación de violencia de género vivida con el sospechoso, según Guardia Civil. Los agentes activaron un dispositivo para su localización y gracias a la colaboración de la familia, el joven fue localizado y detenido en Loja durante la tarde de ayer. Se le atribuye la presunta autoría de homicidio, incendio, tráfico de drogas y violencia de género.
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1: Ocho y 14 minutos de la mañana, hoy sale la primera hermandad de la capital de Huelva, Emigrantes, una hermandad muy querida en la ciudad, fundada en los años 60 por rocieros onubenses que trabajaban en Alemania. Pilar La Huerta, buenos días.
4: Buenos días. En aquellos tiempos, pues eran familias completas las que se reunían allí en Alemania ante una estampa de la Virgen y cantaban y hacían su pequeña romería. Y en cambio hoy, además concretamente hoy miércoles, acompañan al Sin Pecado 300 peregrinos, 25 caravanas, 20 charret y 200 caballos. A las 7:30 ha comenzado la misa de romeros, ya dentro de poco comenzará la hermandad su recorrido por la ciudad. Durante la ciudad hace parada en la policía local, en la nacional, y se espera que a eso de las 10 llegue al ayuntamiento. La filial onubense llegará mañana a la aldea y hoy también hace el camino en un día solo la hermandad matriz de Almonte.
1: Llenando los caminos de la provincia de Huelva hacia el Rocío, también hoy en Sevilla salen 4 hermandades con miles de romeros. Sale por ejemplo la hermandad del Rocío de Sevilla, que parte a las 9 de la mañana desde la iglesia del Salvador camino del Rocío, pasará por el ayuntamiento y por la plaza Virgen de los Reyes. Ahí en el Salvador está Mar Pino. Buenos días, Mar.
5: Hola, buenos días. Pues sí, es una de las hermandades que hace un recorrido por el centro y visita el ayuntamiento y la catedral. Pues estamos justo en la puerta del Salvador. La misa ha comenzado también, la misa de romero, a las 7:30. Está la mayor parte de ellos, de los romeros, dentro de la iglesia. Pero ya ha ocurrido un paso, algo importante, que es que la carreta del Sin Pecado, donde se entroniza el Sin Pecado, ya ha llegado a la puerta, ya se ha puesto de espalda y ya está todo listo para que empiecen a salir los romeros y en nada. Será a las 9, esto tarda, es un proceso que tarda, pero ya muy poco tiempo para ello. Mira, vamos a preguntarle además a alguno de los romeros que nos cuente cómo se presenta el día, ya queda poco.
6: Hola, buenos días. Pues sí, la verdad que ya queda poquito y nada, con muchísimas ganas de volver otro año al camino.
5: ¿Mucho calor se espera?
6: Bueno, esperemos que no, pero bueno, ya está, con calor, con frío, con lluvia, gracias a Dios, pues vamos otro año más.
5: Bueno, que tengáis buen camino. Pues esas eran las palabras de algunos de los remeros. Ya vemos justo en este momento, se va escuchando además también el sonido de todos los hermanos, los peregrinos que van saliendo y se van acercando a esa carreta donde se entronizará el Sin Pecado y posteriormente empezará el recorrido de esta hermandad que, como decimos, pasa por bastantes calles del centro.
1: Se espera calor, nada que no pueda, gracias Mar, nada que no pueda impedir o nada que vaya a impedir que miles de romeros continúen la tradición como cada año. Además hoy cruzan el Guadalquivir por Bajo de Guía las filiales más populosas de la provincia de Cádiz, como el Puerto Jerez y sobre todo Sanlúcar, más de 7.000 romeros que cruzarán por la barcaza. Se lo vamos a contar también a lo largo del tiempo de tertulia. Son las 8:16 de la mañana.

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3: Las claves para este día, Paco Ramón.
4: La clave, Juan Carlos, del pana ZP. Un pana en español, el de Caracas, es un colega, un camarada, alguien muy cercano que sabes va a estar ahí cuando lo necesites. Y ZP era el pana de los dueños de Plus Ultra. Pero ZP es más que el rescate de un avión por 53 millones de euros. El expresidente del gobierno ejercía, y lo hizo durante años, como mediador, facilitador y observador internacional en el régimen chavista. Era el pana de Maduro, tratante también de petróleo, oro y divisas. Por eso en Venezuela titulan ZP de salvador del chavismo a sospechoso del saqueo venezolano.
3: ¿Le ponemos la guinda a este informativo, Nuria Durán?
5: Pues mira, leemos la guinda siempre en prensa, y hoy en La Voz de Almería algo sorprendente. Crece la demanda de almerienses para engordarse el pene. 5.000 cirugías en una década. Eso sale a 41 al mes, más de una diaria.
3: ¡Qué barbaridad!
6: ¿Nunca me has dicho?
7: ¿Cómo recomponemos?
3: Miramos, pues mirando al bolsillo y mirando a los dineros, Ana Giraldez.
7: Pues mira, los ninis son menos que nunca. En España ya roza la media de la Unión Europea. La tasa de jóvenes que ni estudian ni trabajan cae al 11,5%, cerca del promedio de los socios de Europa. La brecha llegó a ser de más de 6 puntos. En 2013 había un 22% de ninis.
3: Y rematamos con algún apunte deportivo, Javier Moreno.
8: Pues sí, sin duda la yudoka cordobesa Julia Figueroa, que se despide del tatami. A veces que el fútbol y otras cosas, o muchas veces, opacan el brillo de deportistas como ella, que tiene en su vitrina o colgadas en las paredes de su habitación más de 30 medallas internacionales absolutas, entre ellas un bronce en el Campeonato del Mundo de 2021 y dos participaciones en los Juegos Olímpicos. Dijo adiós este fin de semana compitiendo y no con un mensaje en las redes sociales. Así que, Julia, enhorabuena y gracias por esta trayectoria.
3: Con todo esto llegamos a las 8 y 20 minutos de la mañana. A continuación, la información local en Canal Sur Radio y en Radio Andalucía Información.
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11: Hola, buenos días. Suben hoy las temperaturas y lo hacen además de forma considerable. Vamos a llegar a los 35 grados en Sevilla o a los 34 en Lebrija. Se debe a una masa de origen africano y a la ausencia de viento, como explica el delegado de la agencia de la EMED, Juan de Dios del Pino.
12: Y eso evidentemente va a traer un ascenso de temperaturas que se llegarán, digamos, a valores cercanos a los 38 grados. 38 grados es el límite inferior para los avisos de nivel amarillo. De momento no parece probable, pero no hay que descartarlo que aparezca algún aviso amarillo en los próximos días, ¿no?
11: Así que será un rocío caluroso. Atención esta mañana porque el tráfico se va a ver afectado en el interior de la ciudad con la salida de cuatro hermandades del Rocío y en el Aljarafe, por donde pasarán a media mañana, sumándose además a las numerosas hermandades del propio Aljarafe que salen también hoy, entre ellas Gine. ¿Cómo se circula a esta hora? Patricia Arzuaga, buenos días.
13: Buenos días, pues hay 3 kilómetros de retenciones en el Centenario sentido Huelva, otros 3 en la A49 sentido Sevilla, también 1 kilómetro en el Alamillo sentido Sevilla, 2 kilómetros en la carretera de Coria y 1 kilómetro en la C30 sentido Ronda Urbana Norte.
11: Comenzamos las noticias de Sevilla, realiza Antonio Franco.
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11: Han comenzado a salir las primeras hermandades de la capital. Triana va a realizar un pequeño recorrido por el barrio. A las 9:30 está previsto que esté en el Alto Zano y saldrá de la ciudad por la Torre Pelli después de realizar un saludo a la Corporación del Cachorro en la calle Castilla sobre las 11:30. La Macarena va a visitar el Gran Poder y abandonará Sevilla por el Puente del Cachorro sobre las 10:30. El diputado de culto esta mañana, Ignacio Fernández, ha dicho que espera un buen rocío.
16: Pues yo espero que se presente con un camino para los que somos creyentes, lleno de fe, de ilusión. Y yo siempre diré mil veces que para mí el rocío es una palabra, es un verbo y es compartir. Porque si no compartes, ¿de qué sirve ir a ver a la Virgen o rezar al Señor? Que yo espero que sea un buen camino, es un camino tranquilo.
11: Triana y Macarena en la calle y la Hermandad del Rocío de Sevilla, que tiene previsto salir sobre las 9:00 a.m. desde la Iglesia del Salvador. Lo comprobamos hasta ahora. Mar Pino está allí. Buenos días.
17: Hola, buenos días, Pilar. Pues sí, justo ya se ha ido animando cada vez más la plaza. La misa está a punto de terminar, ha sido dentro de la iglesia. La mayor parte de los peregrinos, de los hermanos, estaban dentro. Ya van saliendo y ya sobre todo se ha colocado en la carreta del Sin Pecado lista para que cuando salga se pueda colocar, sea la entronización y finalmente empiece ese camino. Justo ahora están saliendo, ya estamos viendo cómo van saliendo, ya va saliendo el Sin Pecado y en el momento en el que ya se coloque comenzarán, como decimos, este recorrido que esta hermandad pues hace por gran parte del centro de Sevilla. Pasará por el ayuntamiento, pasará por la catedral hasta que finalmente salga por el puente de San Telmo, lo cruce los Remedios y salga de Sevilla, algo que se espera que sea como alrededor de las 11:30 a.m. Como decimos, ya todo está preparado para colocar el Sin Pecado y que empiece en breve este recorrido.
11: Gracias, Mar. Y a todas estas sumamos el Cerro del Águila, que va a salir sobre las 9:00 a.m. y la dirección es Porvenir, Puente de las Delicias y Tablada sobre las 12:00. El tráfico en la ciudad se va a ver afectado esta mañana y a mediodía, principalmente la zona del Aljarafe, como dice el subdelegado del Gobierno, Francisco Toscano.
18: Se ubican, como no, en el Aljarafe, en el eje Borbujos-Bollullos-Annalcázar y por el otro lado, en lo que se refiere a Coria del Río, La Puebla y Almensilla.
11: Y es que hoy son muchas las hermandades del Aljarafe que salen, como Benacazón, Espartinas, Bollullo, Huevar, Bormujos o Aznalcázar, además de Umbrete, también lo hace Dos Hermanas, Los Palacios, La Puebla y sobre todo Gines, que es la más numerosa. Con todas ellas serán 42 las filiales sevillanas que hoy estén de camino y este año preocupa la subida de las temperaturas, sus efectos en la salud y en el aumento del riesgo de incendios, como explica el coronel jefe de la comandancia, Emilio Serrano.
19: Los problemas de insolaciones y de problemas médicos que puedan traer la gente, que bueno, pues ya vienen igual con alguna dolencia, pero con las condiciones climatológicas pues pueden ser peores. Esto se hila también con que la posibilidad de incendios pues es más grande.
11: Por el vado del Quema en Aznalcázar pasan hoy 11 hermandades, 5 de ellas son sevillanas, Albaida, Salteras, Isla Mayor, Valencina y Tomares. Es un lugar importante para los romeros.
20: Es que no se puede explicar, sin palabras. Esto es para el que lo vive.
11: En el vado hay una oficina móvil de la Guardia Civil para hacer todo tipo de trámites. Villamanrique es otro punto importante, recibe hoy a 22 hermandades, 11 de ellas de nuestra provincia, como la Castrense, Umbrete o Saltera. Son momentos muy emotivos que se viven en este municipio, como reconoce su alcalde Francisco Javier Domínguez.
21: Ya son 3 días de ahora hasta el viernes y después de vuelta también, que lo que se trata es de pasarlo bien, de disfrutar de estos momentos tan emocionantes. Cada hermandad tiene su pellizquito y su momento aquí en nuestros Porsche y a pasarlo bien.
11: Y otro punto fundamental también en este camino hacia el Rocío es el cruce de Coria por el Guadalquivir. Por allí siguen pasando hermandades, hoy lo hacen 8, entre ellas Las Cabezas, lo está haciendo hasta ahora Utrera, Osuna, Lebrija, Dos Hermanas, Écija y también Los Palacios. Y a todo esto sumamos que el Centro de Transfusión Sanguínea de Sevilla hace un llamamiento para donar sangre, especialmente del grupo A negativo, y se adaptan los lugares para la donación precisamente por el Rocío, como cuenta su portavoz, Dora Paniagua.
22: Municipio distante y completamente opuesto al Camino del Rocío, para asegurar las reservas durante no solo esta semana, sino la siguiente, que además hay una gran cantidad de peregrinos por el camino.
11: 8:26.
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11: Airbus va a abrir a finales del próximo año un centro de conversión del avión A330 en su planta de San Pablo para satisfacer el incremento de la demanda global de aviones cisterna. Este nuevo centro, que se une al que Airbus tiene en sus instalaciones de Getafe, en Madrid, permitirá incrementar de 5 a 7 la conversión anual de aeronaves civiles a su versión militar. Y precisamente hoy a las 9 y media de la mañana se inaugura oficialmente el encuentro de la industria de defensa aeroespacial en el Palacio de Congresos de Sevilla. Son 1.000 profesionales de 30 países. El alcalde José Luis Sanz ha estado ya intervenido y reconoce la importancia de Sevilla en esta industria.
2: Este encuentro es la prueba de que Sevilla es el nudo de la industria aeroespacial, donde se encuentra la oportunidad de mercado. Tenemos talento y tenemos la potencia de nuestro parque tecnológico y una visión también de un gobierno clarísimamente que apuesta por este sector.
11: El caso del asesinato machista de Erika Vanessa en Utrera en julio de 2023, con tan solo 22 años, llega hoy a los tribunales con una audiencia preliminar del Tribunal del Jurado. Y un informe de la Inspección Educativa, elaborado pocos días después del suicidio de Sandra Peña, constata que el Colegio Las Irlandesas de Loreto no adoptó las medidas adecuadas, así lo dicen los inspectores de Educación, en contra de la opinión del juez que ha archivado el caso de la querella que han interpuesto los padres contra el centro y van a recurrir ese archivo. Una situación, la que dice el informe de Inspección Educativa, que ya advertían, que ya reconocían los padres en una entrevista en Canal Sur Televisión hace unos días.
15: Ella, la Educación, la inspectora de Educación, con los hechos que tenía constancia, había de constancia en el colegio, porque dos o tres tuvieron que apuntar que tenían que haber abierto el protocolo.
23: Eso lo dice el informe de Inspección de Educación, sin saber la mitad, ni la mitad de lo que se ha testificado en menores, ¿eh?
11: 8 y 29 minutos, vamos con el deporte. Javier Moreno, buenos días.
8: ¿Qué tal? Buenos días. Sergio Ramos tiene en mente el posible sustituto de García Plaza para la próxima temporada del Sevilla. Bordalás es una de las primeras opciones, descartados Marcelino García Toral y Ernesto Valverde, con los que se ha hablado, y acuerdo para la salida sin penalización económica de Antonio Cordón como director deportivo. El Betis trabaja para volver al nuevo Benito Villamarín en la temporada 28-29, capacidad para 60.000 aficionados, 900 plazas de aparcamiento y un 80% que va a ocupar un hotel. El club, por cierto, tiene que cerrar el ejercicio económico el 30 de junio, tiene que vender. La llave más inmediata podría ser Altimira.
11: Gracias, Javier. Terminamos contándoles que las obras de restauración del remate renacentista de la Giralda comienzan. Ya hay una grúa de grandes dimensiones que está subiendo a la torre los materiales necesarios y está acordonada la Plaza Virgen de los Reyes. Y terminamos con música, porque la Real Orquesta Sinfónica de Sevilla ha abierto el periodo de renovación y venta de nuevos abonos para su próxima temporada.
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1: En tiempo de tertulia este miércoles, bien completito, se nos va a quedar corta, ya se lo avanzo, se nos va a quedar corta porque tenemos muchos frentes abiertos, empezando por una sesión de control al gobierno, de nuevo, que vuelve a las 9 de la mañana con preguntas para el presidente Pedro Sánchez, que iremos comentando. ¿Con quién? Pues con Alberto García Reyes. Muy buenos días, Alberto.
2: Muy buenos días.
1: Con Inma León. Buenos días, Inma.
3: Buenos días.
1: Y con Francisco Morón. Buenos días, Francisco.
4: ¿Qué tal? Buenos días.
1: Pero digo, se nos va a quedar corta, porque es que tenemos además otros asuntos de los que hablar. Hoy hay miles y miles y miles de andaluces que están en lo que están, que es en irse al Rocío, de iniciar muchos de ellos su camino. Unos en la misa de romeros esta mañana. Hemos contado que salen más de 8.000 romeros desde Sevilla con las cuatro principales hermandades de Sevilla. Hemos contado que se ha puesto ya en marcha Cádiz, que se pone en marcha emigrantes también, que pasan hoy, por ejemplo, cruzan el Guadalquivir por bajo de guía las hermandades del puerto, de Sanlúcar también. Y tenemos a Pablo Cosano en la iglesia de Santo Domingo, en Jerez, para la misa de romeros. Pablo, muy buenos días.
5: ¿Qué tal? Buenos días. Bueno, pues el ambiente aquí es extraordinario. Hay cientos de personas, miles de personas, me atrevería yo a decir, en la Alameda de Cristina, a las puertas del convento de Santo Domingo, donde se está celebrando esta misa de romeros previa al inicio de la marcha de la Hermandad del Rocío de Jerez. Ya a las puertas está montado el Sin Pecado con una tira, un tiro de cuatro mulos. Eso es el sonido de las campanillas, de los cabezales de estos animales. Un Sin Pecado, además, que es muy curioso porque el techo está recubierto de un emparrado hecho por completo de orfebrería. El cortejo de Jerez, esta comitiva, va a estar compuesta por más de 2.500 peregrinos, más de 300 caballos, 18 carretas, todas de colores diferentes, que acompañarán al Sin Pecado. Luego tendremos 43 charrés, más de 300 todoterrenos, y como decimos, es un cortejo absolutamente espectacular. Va a empezar su camino en tan solo un ratito, en cuanto termine la misa de romeros. No podemos entrar en la iglesia de Santo Domingo porque hay un auténtico tapón de personas acumulado en la puerta desde muy tempranito, y estamos esperando ya a que finalicen los oficios para ver cómo sale ya la comitiva y cómo se va a despedir por parte de la ciudadanía. Hay muchísimos curiosos aquí, muchísimos amigos y familiares de aquellos que van a partir ya hacia Sanlúcar. Recordemos que hoy desde las 9 de la mañana está embarcando ya la hermandad de Sanlúcar, que es la más populosa de la provincia de Cádiz. Luego lo hará el puerto y finalizará Jerez, que es la que cierra toda la comitiva por las arenas del Coto de Doñana.
1: 7.000 romeros, nada más y nada menos, entre estas tres hermandades ciertamente populosas que se ponen en camino. Gracias, Pablo.
5: Un abrazo.
1: Hemos estado en Jerez, hemos estado esta mañana también en El Salvador con la Hermandad de Sevilla, hemos estado en Triana también con Triana, que inician su camino, también su peregrinación al Rocío. Vamos a seguir en contacto y en comunicación con todas las hermandades y contándoselo, claro que sí, en Canal Sur Radio y en Radio Andalucía Información. Una pequeñísima pausa y enseguida entramos en materia, no se vayan.
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1: 8:35 de la mañana, le hemos contado a los oyentes de Sevilla que a las 9:30 se inaugura oficialmente un encuentro de la industria de defensa aeroespacial en el Palacio de Congresos en Fibes. Son 1.000 profesionales de 320 empresas de 30 países. Va a haber hasta mañana jueves más de 8.000 reuniones de negocios concertadas entre empresas y contratistas internacionales y nacionales en este que es un encuentro importantísimo para el sector y que seguramente no es casualidad que se celebre en Sevilla. Por esto le voy a preguntar precisamente a Antonio Castro, el director ejecutivo, el CEO de Andalucía Trade. Antonio, muy buenos días.
3: Buenos días, Juan Carlos, un placer.
1: No es casualidad que Sevilla y que Andalucía acojan un encuentro de vital importancia para el sector a nivel mundial, ¿verdad?
3: En absoluto, no es ninguna casualidad. Esta es la octava edición de nuestro evento de negocio internacional de ADM Sevilla y tampoco es una casualidad de la perspectiva histórica, porque este sector, el aeronáutico particularmente, es un sector de larga tradición, de un siglo de tradición en Sevilla y en Andalucía.
1: ¿Qué es lo más destacable o lo principal que destacáis de este encuentro? ¿Qué es lo más importante también para las empresas andaluzas y para los empresarios andaluces?
3: Se dan cita las principales empresas del sector este año de nuevo con récord, como usted comentaba, 320 empresas, 1.000 profesionales y la extracción de esas empresas, porque tenemos prácticamente a la mitad de las empresas las traemos del resto del mundo y también con una amplia representación de empresas nacionales que vienen de hasta 11 comunidades autónomas. Eso desde el punto de vista de los participantes, de los asistentes. En segundo lugar, que es un evento en el que se concita en primer lugar una pieza de conocimiento donde se analizan los retos a los que se enfrenta este sector de forma inmediata y al mismo tiempo una ambiciosa agenda de negocio en la que se van a celebrar pues 8.000 reuniones de negocio entre esas 320 empresas, esos 1.000 profesionales asistentes. Reuniones de las que saldrán noticias importantes en términos de alianzas, nuevos proyectos y cartera de negocios para nuestras empresas.
1: Creo que las conferencias se inician con una que aborda precisamente los principales retos de la industria aeroespacial. Va a estar, creo, Carolina España, la consejera de Economía en funciones y además dirigentes de las principales compañías, por ejemplo, de Airbus en España. ¿Cuáles son esos principales retos?
3: Pues los principales retos, y esto es algo en el que existe un amplio consenso en la industria y en Andalucía, en España y diríamos que internacionalmente, pues tienen que ver fundamentalmente con la necesidad de seguir abrazando la innovación en el sector, dirigiéndolo hacia la aviación sostenible, la necesidad de responder igualmente a los retos de un creciente gasto en defensa, de una industria espacial que necesita efectivamente dar respuesta a retos de tipo tecnológico enormemente ambiciosos. Y por último, muy importante, pues todo lo que tiene que ver con la necesidad de la mano de obra disponible y del talento que es tan necesario en esta industria. Todos estos retos y alguno más, evidentemente, están siendo objeto de análisis en las mesas, en las conferencias que tienen lugar a lo largo de nuestra agenda en ADM Sevilla.
1: Antonio Castro, consejero delegado o director ejecutivo de Andalucía Trade, muchísimas gracias por acompañarnos esta mañana y esperemos que las jornadas sean un éxito, sobre todo para los empresarios andaluces del sector. Un saludo. Que tenga buen día.
3: Un saludo, muchas gracias, Juan Carlos. Buen día.
1: Bueno, entramos ahora sí en materia judicial, porque esto tiene su derivada judicial, que es la que es, una imputación, pero luego tiene una derivada política que tiene una dimensión y una profundidad seguramente mucho mayor. La imputación de José Luis Rodríguez Zapatero, expresidente del gobierno, primer expresidente del gobierno, imputado por un juez, el juez de la Audiencia Nacional, José Luis Calama, que considera que existen suficientes indicios para investigar su papel al frente o en el vértice, en la cúspide de una trama de tráfico de influencias que le permitió lucrarse de manera ilícita, supuestamente, del rescate de 53 millones de euros del gobierno a la aerolínea Plus Ultra. En el auto imputa al expresidente los delitos de tráfico de influencias y de blanqueo de capitales. Estima que se benefició de casi 2 millones de euros a través de un entramado de empresas, alguna incluso con una sociedad offshore en Dubái para canalizar los fondos, también con la participación de la empresa What the Fav de sus hijas. Ayer se ordenaron registros en su despacho, en la calle Ferraz, que no es en la sede del PSOE, pero creo que no sé si está enfrente o está al lado, justo enfrente, ¿no? También en la empresa de las hijas y también en una auditoría, creo, una asesoría vinculada a la trama. Después de todo esto, se grabó un vídeo, Zapatero, en el que negó haber constituido ninguna sociedad ni dentro ni fuera de España, negó haber mediado en el rescate a Plus Ultra y defendió que toda su actividad pública y privada se ha desarrollado siempre con absoluto respeto a la legalidad.
4: Mi actividad privada, los ingresos y remuneraciones que he tenido han sido declarados vía IRPF con absoluta transparencia y legalidad. Jamás he realizado ninguna gestión ante ninguna administración pública ni el sector público en relación con el rescate de Plus Ultra. Jamás he tenido una sociedad mercantil, ni directamente, ni a través de terceros, ni en España, ni fuera de España, ni he participado en ninguna operación de este tipo.
1: Bueno, digo, esto tiene una dimensión judicial que es la que es una imputación, y una imputación no significa que se esté juzgando a alguien, porque no se ha abierto juicio, tampoco significa mucho menos que se haya condenado a alguien, pero sí que significa que un juez ha encontrado suficientes indicios como para justificar que esto se investigue en profundidad y que la persona investigada pueda defenderse, que esta es otra clave. Y por eso la he citado el próximo día 2 de junio. Pero esa es la parte judicial, ese es el alcance que tiene. Pero es que el alcance político y la profundidad política que tiene esto, Alberto, es monumental.
14: Sin duda, y por ahí es por donde hay que empezar, ¿no? El alcance judicial ya se verá, la investigación sigue. Si es pertinente recordar, para iniciar el relato del bochorno que supone esto, que es la primera vez en la historia de este país que se investiga a un expresidente del gobierno y que se registra su despacho y el de sus hijas. Es que no estamos hablando de ninguna tontería, tampoco en el plano judicial. Pero si nos centramos exclusivamente en el político, hay muchas reflexiones que hacer, ¿no? Digo desde la serenidad, para no volvernos locos.
1: Desde la tranquilidad, como decía ayer la ministra portavoz.
14: Bien, desde la tranquilidad lo hacemos. ¿Qué papel tiene que tener un expresidente del gobierno? ¿Cómo que él no ha tenido empresas directas ni indirectas? Y entonces lo que aparece en el auto del juez en la investigación de la UDEF, que se lo ha inventado la UDEF, las hijas no tenían una empresa. ¿De dónde ha recibido esa cantidad de ingresos tan elevada que aparece ahí una empresa de sus hijas que se dedicaba a cosas informáticas? O sea, que su secretaria de alta una offshore en Dubái, su secretaria no es una empresa indirecta, que él no ha hecho presiones en Plus Ultra, están registradas las llamadas de su secretaria. Su secretaria que actuaba por su cuenta. O sea, es decir, Zapatero que tenía una secretaria que hacía lo que a ella le iba pareciendo sin que Zapatero supiera nada. Es que de verdad, o sea, y desde el punto de vista político, solo esto, no sé qué más va a dar de sí la investigación. Porque hay también una investigación abierta en Estados Unidos. Esto viene de un requerimiento de Suiza y de Francia, por blanqueo de capitales, que están por ahí la propia portavoz del gobierno diciendo que la denuncia es de la organización ultra, abro comillas, manos limpias, que por cierto, no sería ningún problema. A ver si ahora aquí no va a poder denunciar la gente. No, no, pero es que encima mentira. Es que viene de la Fiscalía Anticorrupción.
1: Sí, hubo un primer impulso del gobierno por por difundir el falso argumento, sino el bulo, de que esto partía de una denuncia de manos limpias. Pero no es así. Esto viene, como bien explica Alberto, de un requerimiento, claro. Que da igual, pero por explicarlo en rigor, esto viene de un requerimiento que hace la Fiscalía de Ginebra, de Suiza, y la Fiscalía de Francia, en el marco de una investigación antiblanqueo. Y es una operación, una investigación o un impulso investigador que inicia la Fiscalía Anticorrupción en España en el año 2024. Y esto de manos limpias, que viene a raíz, creo, si no me equivoco, porque lo leí ayer de manera un poco somera, viene de una entrevista de Aldama con Iker Jiménez. Esto es posterior. Esto es, no quiero decir,
15: eso
1: no
15: se ha añadido a la causa.
14: Pero bueno, además en el auto
1: lo que pasa, lo que pasa es que al mismo tiempo que existía ese impulso de decir eso debe de hacer, también empezó, porque la primera reacción de los dirigentes socialistas, de Rebeca Torró, recordando las palabras de José María Aznar, o parafraseando a Aznar, el que puede hacer que haga...
16: Pero que no era en ese contexto.
1: Que no era en ese contexto, efectivamente. Y el lo de no pararán de Montse Mínguez, y luego las declaraciones de Verónica Barbero, de Sumar, venían un poco en la línea esta del lofer, otra causa judicial contra el gobierno de coalición.
14: Pero que lofer,
15: otra vez de víctima,
14: pero que
15: ¿no?
14: lofer, si hubiese lofer, perdona, no. Y ya termino, que era lo último que quería decir antes, si hubiese lofer, habría, por ejemplo, el juez emitido este auto el miércoles pasado y habría intervenido en las elecciones andaluzas, ¿no?
1: Ese es otro asunto.
15: Hay una norma no escrita, ¿vale?, de respetar los tiempos en campaña. O sea, siempre se ha dicho, es verdad, que es que ni 48 horas después, ¿no?, estas dos bombas, no nos olvidemos también de la firma de los presupuestos catalanes, que esto también yo creo que hubiera influido en la campaña. Verdad que ayer, pues además lo leí en varias piezas informativas, o sea, fue la orden de Moncloa y de Ferraz de decir, oye, no, defensa aférrima a Zapatero, ¿no? Bueno, y aquí mismo recordamos algunos cortes, hay uno buenísimo que tú los has emitido esta mañana, de la propia María Jesús Montero, que decía que cuando ella sea mayor, después de ser presidenta, bueno, presidenta. Sea mayor, cuando decía después de ser presidenta, que quería ser como Zapatero. Bueno, pues no sé, teniendo en cuenta que ella fue... que también, es que la hemeroteca está maldita muchas veces, que ella, esos 53 millones de euros los pagó la SEPI, y aquel Consejo de Gobierno era ella la que lo contaba, un rescate que nunca se entendió realmente, porque bueno, tampoco era una compañía, aquello era un poco raro, después era
1: una compañía con un solo avión,
15: exacto,
1: con una sola ruta.
15: Entonces, aquello olía un poco a chamusquina desde el principio, claro, y ahora nos encontramos este pastel, pero... yo creo que aquí queda mucho, y esas relaciones con Venezuela, y ahora hoy, según revela el Confidencial, se iba ayer a las 4 de la tarde, volví al jueves, pero bueno, usted qué tiene que hacer con tanta urgencia como para ir a Venezuela un martes y 48 horas volver si hay 12 horas de vuelo. Yo es que hay cosas que no... Yo lo llevaba diciendo mucho tiempo, a mí el papel de Zapatero... muy cuestionable, ¿no? Sobre todo cuando, por ejemplo, dice Alberto que los papeles de los expresidentes, es que ya no solo hay que serlo, sino que también hay que parecerlo.
14: Claro.
15: Y en este caso, Zapatero no parece que sea, ya veremos, ¿no? Con la instrucción judicial y cómo acaba esto, porque la justicia en la calle va muy rápida y en las instituciones pues va más lenta, pero que tiene que parecerlo y no lo parece.
16: Francisco. Bueno, yo creo que hay que dar tiempo a la justicia, ¿no? Y que actúe. Tirar por tierra un auto de esta... Yo creo que es bastante claro, pues está sobre hechos erróneos, hechos falsos, no sé. Yo no soy quién para cuestionar, desde luego, la investigación que se ha puesto en marcha, pero es cierto que yo creo que hay que darle su sitio. Y es una investigación que se ha abierto, hay que afrontarla, hay que verla y ver cómo actúa la justicia. A mí lo que me parece lamentable, sinceramente, es que es la salida ayer del gobierno, nuevamente, ¿no? Dándole otra nueva patada a la separación de poderes, pues teniendo en cuestión el Poder Judicial. Cada vez que hay algo que no le gusta, lo cuestiona, pone a todo su equipo a atacar, a los jueces, a hablar de periodistas, de políticos que van contra Zapatero. No, vamos a ver, aquí hay una investigación, vamos a respetarla, vamos a ver qué pues, sucede. Y Zapatero tiene la opción de defenderse también, o sea, y de dar solo las explicaciones que tiene que dar. Pero el cuestionar permanentemente a la justicia cuando no va por la línea que tú quieres... Yo creo que se ha convertido en un deporte de alto riesgo en España. Me parece una falta de respeto constante, me parece que es una falta a la separación de poderes, me parece que es una gran falta a lo que es una democracia, a la esencia de la democracia.
14: El
16: si partes de la base de romper esa separación de poderes, que en España se ha partido, se ha hecho ya desde hace mucho tiempo, está cuestionando el sistema democrático. Y eso es lo peor que podemos ver en todo esto, ¿no? Yo sinceramente, es si en vez de Zapatero pusiera Aznar, estarían diciendo todo lo contrario. Entonces, no estamos hablando de a mí, una de las figuras que me parece más lamentable y más triste en la política española es la de Rufián. Y ayer salió inmediatamente sin haber leído, sin conocimiento, sin tener ningún tipo de argumento para defender una cosa u otra. Salió ya poniendo en cuestión nuevamente a la justicia española, ¿no? Usted dele su lugar a la justicia española y ahora, si quiere, defienda a la persona, a Zapatero, ponga que es su íntimo amigo, que me da igual, pero no basemos la defensa de nadie en cuestionar permanentemente la justicia. Es que romper la esencia de la democracia es muy peligroso.
14: Eso es efectivamente gravísimo, y a mí me parece que ahí hay que detenerse mucho, porque al final puede que estemos ante sátrapas disfrazados de demócratas, ¿eh? Y cada vez con más claridad lo digo. O sea, cada vez que hay un auto judicial del tipo que sea, que no le conviene al partido que gobierna o a los partidos que manejan el poder en este momento en España, se aventa la teoría. También salió Pablo Iglesias ayer, la teoría del lofer, de los jueces conchavados que son todos de derecha, unos fascistas, en una semana en la que, por ejemplo, estamos viendo el caso Kitchen perfectamente. O sea, es que es
1: en
14: todo
1: el mismo tribunal, lo
14: decía. Es que es todo disparatado, es todo disparatado. Pero con independencia de, además, mira el auto, lo lees, todos los que estamos aquí somos periodistas, hemos leído, aunque sea por encima del auto, con mayor profundidad o con menor, pero hemos visto el auto. El auto tiene un nivel de detalle que, oye, luego se podrá enervar en el procedimiento judicial y podrá el señor Zapatero expresar sus argumentos y a lo mejor decae. Bueno, yo no digo que no, pero eso es una investigación seria, ¿eh? Aquí no hay gente intentando perseguir a nadie. Insisto, ante un requerimiento de Francia y de Suiza que canaliza la Fiscalía Anticorrupción. Y en el auto se recogen también incipientes investigaciones en Estados Unidos por asuntos, por cierto, absolutamente bochornosos, y ahora entro en el apartado político, que ya veremos en qué quedan. Y yo lo que digo es que dejemos a la justicia actuar por su parte y que los políticos, por favor, de esta maraña de partidos que van contra la separación de poderes, dejen un poquito tranquila la democracia. Pero desde el punto de vista político general, desde el punto de vista moral, o sea, que España tenga un expresidente que haya avalado el pucherazo en Venezuela ya era motivo suficiente como para que Zapatero hubiese sido eliminado absolutamente de cualquier consideración pública como demócrata. Este señor está eliminado porque ha avalado públicamente un pucherazo de tomo y lomo en Venezuela. Y si a esto le sumamos los tejemanejes legales, si quieres, que ha tenido con un régimen que tenía la gente haciendo cola para ir a comer, es para echarse a temblar. Y simplemente por eso su responsabilidad política es colosal. Y ahora, a partir de ahí, que responda de la penal. Pero de la política ya tenía que haber respondido hace mucho tiempo. ¿Qué hace el PSOE ahora diciendo, por ejemplo, Amparo Rubiales, que hay que ir a las calles? Oiga, no, por favor, ¿eh? O sea, y que esto es una persecución a un hombre. No, mire usted, eso es una persecución, cero persecución. Estos son unos hechos que se están poniendo sobre la mesa que dejan a Zapatero como demócrata en el más absoluto bochorno.
1: Aprovecho y os ofrezco una colección de reacciones por parte del gobierno. La reacción inicial, por ejemplo, de la ministra portavoz del Masais, transmitiendo este mensaje de tranquilidad, respeto a la justicia y a la presunción de inocencia y la voluntad del gobierno. Este gobierno colabora siempre con la justicia y cree siempre en la justicia, mientras por ejemplo, Verónica Barbero, que es portavoz de Sumar, que también es miembro del gobierno, sí alentaba o alimentaba esta tesis del lofer o de la persecución judicial, o como poco sembraba dudas, porque ella misma lo dice, sobre algunos jueces. Otras reacciones, Pachi López, incrédulo, que no se cree que pueda ser un corrupto zapatero. Otros portavoces parlamentarios de grupos que soportan o asisten al gobierno, como Maribel Vaquero del PNV o Merche Espurúa de Bildu, en este caso ellas dos optando por la prudencia, porque todavía hay que ver hacia dónde va la investigación, o Gabriel Rufián, en el tono habitual de Gabriel Rufián, diciendo que el PP ya gana elecciones, que no hace falta ayudarle, alimentando, claro, la tesis del lofer.
17: Desde la tranquilidad, la confianza y el respeto fundamental a un principio, que es el de la presunción de inocencia.
18: No me creo que Zapatero sea un corrupto ni que se haya corrompido, al revés. Es el único presidente que ha mantenido siempre una conducta ejemplar.
19: Pues tal y como sabemos que se está comportando últimamente pues algunas de sus señorías, o en general la judicatura, con algunos supuestos, pues podemos tener algunas dudas.
20: Aparte de que la derecha le tiene ganas, que ya lo sabíamos, creo que es muy evidente que el gobierno cada vez lo tiene más difícil para seguir gobernando.
21: Las acusaciones en principio son graves, ha habido mucho ruido y hay mucho ruido en torno al expresidente Zapatero, pero que nosotros lo que pedimos es prudencia.
22: Creo que hay que ser prudentes porque se hacen demasiadas valoraciones precipitadas.
23: Yo sí que tengo un mensaje para los jueces, o según qué juez de este país, el PP ya gana elecciones. No hace falta que hagan política, ¿eh?
1: No se me olvidaba yo, ¿eh?
15: Es que al final es la desconfianza hacia el sistema judicial de este país, pero cuando me toca a mí, o sea, cuando te toca a ti, es que no. Entonces, es que de verdad, yo creo que el ciudadano que está escuchando esto es que es bochornoso. Yo cuando en su momento saltó el caso Kitchen y tal, que es de verdad, que te empiezas a leer las cloacas, etcétera, que es bochornoso también, pero presentaron una que le daba los números, presentaron una moción de censura como adalid contra la corrupción, y ahora es que te pones a mirar y es que su mujer, su hermano, sus dos secretarios generales, uno de ellos en prisión, el asesor también, ahora el expresidente, es que yo de verdad, yo no entiendo qué más tiene que pasar en este país para que cambie esto o algo, ¿no?
16: De todas formas, hay que ver en qué encajar este tipo de reacciones, lo mismo que sucedió con Ábalos y con Cerdán. O sea, las reacciones fueron así. Nadie se creía a un Cerdán porque lo conocían de manera íntima, porque tenían relación con él, y no se lo esperaban, no lo veían en el mundo de la corrupción, no lo veían en ese tipo de tramas o situaciones con Ábalos. Igual de Ábalos se desmarcaron antes, pero es la reacción típica, ¿no? Por eso yo iba a lo realmente preocupante de todo esto, es el no querer que la justicia investigue aquellos asuntos que a ti te afectan o afectan a gente de tu entorno, ¿no? El querer romper esa separación de poderes. O sea, yo entiendo que reaccionen de esa manera, se entiende, se puede comprender que diga, vaya, un miembro de mi equipo, un expresidente, tal, sales en defensa al principio, luego ya o pides respeto, o pides serenidad, pides tiempo para ver qué pasa con la justicia. Pero que desde el principio tú quieras advertir de que aquí hay algo, una mano negra detrás de todo esto, es lo que me preocupa. ¿Por qué? Porque es cuestionar permanentemente el sistema democrático. Y cuando tú cuestionas permanentemente el sistema democrático es porque estás buscando algo. Cuando reaccionas a Sumar de esta manera es porque realmente la única manera de seguir en sillones es ensuciando la democracia española. Y entonces, eso sí que es preocupante. Por todo lo demás, lo que hay que dejar que la justicia actúe y que se investigue y que se vea y que caiga quien tenga que caer. Me da igual que sea el PP, del PSOE, de la fuerza política que sea. Pero hay que ir a la mayor. Lo que no hay que permitir, creo, es que se esté permanentemente poniendo en tela de juicio la democracia en España. ¿Para qué? Para perpetuarse en el poder algunos. Para cuestionar o para poner en duda si alguna vez tienen que salir del poder, como salieron del poder. Entonces, tenemos que tener las luces más largas. Tenemos que mirar más allá de esto, porque ¿cuándo? La justicia actuará, como ha demostrado que actúa. Y ya veremos qué pasa con Zapatero. Lo mismo el expresidente se defiende y tiene todo muy bien, muy explicado y tal, y no sucede nada. Oye, que hay que verlo. Esto es el inicio. Es el inicio, ¿eh? O sea, que ya veremos. O es más de lo que sabemos hasta ahora. O sea, no tenemos ni idea de lo que va a ocurrir. Pero, por favor, hay que intentar salir de esa cuestión permanentemente de cómo funciona la democracia en España.
14: Yo creo que que dice Pachi, por ejemplo, Pachi López, yo no creo que el presidente sea un corrupto ni que se haya corrompido, es perfectamente legítimo. Claro. Y es lo que, bueno, pues muy bien.
16: Que por cierto, a Felipe González le lanza una, porque dice que es el único expresidente que no, que no ve en esa situación.
14: Pero bueno, quiero decir, puedo entender que esa reacción sea, oye, que yo creo, que yo confío en nuestro presidente.
16: Claro, son reacciones lógicas que tú puedes decir.
14: Ahora, que los jueces, lo que dice Rufián, que el PP ya gana, que los jueces no le ayuden. Eso es.
16: Pero igual que veo mal que la justicia pare un auto porque hay unas elecciones, tampoco se tiene que permitir.
1: Dejadme que despida a los oyentes de Radio Andalucía Información. Se quedan en la compañía de La Mañana con Nuria Durán. Nosotros seguimos aquí en La Mañana de Andalucía, en Canal Sur Radio, analizando este que es el principalísimo asunto de este día. Enseguida vamos a escuchar también la sesión de control al gobierno, así que no se vayan.
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6: También vamos a estar aquí en la mañana en Radio Andalucía Información enseguida en el Congreso. Buena parte de la actualidad de la jornada de esta mañana de miércoles 20 de mayo se escribe precisamente en la Cámara Baja. Antes estamos en la DGT, en la Dirección General de Tráfico. Daniel González nos espera. También forma parte esto de la actualidad, de la información útil. Daniel, buenos días.
7: ¿Qué tal? Muy buenos días. A esta hora encontrarán tráfico lento en el acceso a Huelva ya por la 497 en los entornos de Corrales, con hasta un kilómetro de retenciones. También tráfico lento en Málaga, en su entrada por la AP7 en Torremolinos, y la A357 en Campanillas. Ya la A7 también se encuentra complicada en Calahonda dirección Marbella, y en este tramo en sentido Estepona, tráfico lento también en Jaén en la A316 en Torre del Campo sentido Úbeda, y encontrarán circulación lenta en Almería en la A7 en Vicar, ya en sentido Motril.
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6: Decenas de hermandades del Rocío ya están de camino. Hoy salen algunas de las más emblemáticas, emigrantes, por ejemplo, desde Huelva o Macarena, Triana y Sevilla en la capital hispalense. Prosigue además hoy el cruce en barcaza desde Sanlúcar de Barrameda hasta Doñana. Caso Plus Ultra, el juez Calama de la Audiencia Nacional continúa la investigación y el análisis ahora de la documentación requisada en el despacho del expresidente Zapatero y en tres empresas, una de ellas de sus hijas. Sesión de control al gobierno, enseguida estamos allí. La imputación del expresidente Zapatero centrará sin duda un debate que se pronostica ya agrio. El PP va a forzar hoy al ministro Fernando Grande Marlaska a aclarar en sede parlamentaria si considera accidente laboral la muerte de los dos guardias civiles en aguas de Huelva en la persecución a una narcolancha. Permanece detenido hasta ahora el sospechoso de la muerte de una anciana en Ojíjares, en Granada. Se trata del novio de su bisnieta. El cuerpo recuperado tras el incendio de la vivienda presenta heridas de arma blanca. Además, el Foro Aerospace en Sevilla congrega más de un millar de profesionales de 30 países hoy y mañana. Protagonizan más de 8.000 reuniones de negocio. Se citan, entre otros, Airbus o Boeing. Los 27 han desbloqueado esta madrugada el acuerdo alcanzado hace 10 meses entre Bruselas y Washington. Elimina aranceles sobre vehículos y maquinaria estadounidense. A cambio, Donald Trump topa al 15% el impuesto para importaciones de la Unión Europea. Y es hoy un miércoles veraniego con temperaturas máximas en ascenso. En Sevilla, por ejemplo, se esperan hasta 35 grados. Juan Carlos Piña, Agencia Estatal de Meteorología, buenos días.
8: ¿Qué tal? Buenos días. Hoy en Andalucía tenemos un día de ambiente soleado con más calor porque siguen subiendo las temperaturas. Alcanzaremos máximas de 35 grados en Sevilla, 33 en Córdoba, 32 en Jaén, 31 en Granada, 30 en Huelva, 28 en Almería, 27 en Málaga y Cádiz. Los próximos días irán subiendo un poco más las temperaturas. Hoy sopla viento flojo de dirección variable con intervalos moderados de levante en el estrecho y litoral mediterráneo oriental. Es una información de AEMET.
6: Y esta es la actualidad. En la realización técnica, Pedro Luis Moreno. En la producción, Teresa Saiz. Miércoles 20 de mayo, 9 y 3 minutos.
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6: Y en directo estamos ya en el Congreso, sesión de control al gobierno, tras la imputación del expresidente socialista José Luis Rodríguez Zapatero. El primero en tomar la palabra,
25: gracias, presidenta,
6: Alberto Núñez Feijóo.
25: Señor Sánchez, ayer un juez imputó a su faro moral, al expresidente del gobierno, señor Zapatero, por los presuntos delitos de apropiación indebida, blanqueo de capitales, tráfico de influencias nacional e internacional y pertenencia a una organización criminal. Usted todavía es presidente, le voy a formular tres preguntas. La primera, ¿cómo ejercía esta influencia en su gobierno? ¿Hablaba con usted directamente? La segunda, ¿va a remeter también aquí y ahora contra los jueces de la Audiencia Nacional como mandó hacer ayer a sus subordinados? Y la tercera y la pregunta más importante, ¿qué hace todavía ahí manchando un día más la presidencia del Gobierno de España? Muchas gracias, señor presidente.

0: Muchas gracias. Muchas gracias, señor. Muchas gracias, señor Núñez Feijóo. Señor presidente del Gobierno, cuando quiera.
1: Muchas gracias, señora presidenta. Mire, señor Feijóo, toda la colaboración con la justicia, toda, todo el respeto a la presunción de inocencia y todo mi apoyo al presidente Zapatero. Mire, presidente Zapatero, señor Feijóo, no nos metió en una guerra ilegal. No mintió a los españoles ante el peor atentado terrorista de la historia de España, no. El presidente Zapatero extendió derechos y libertades, nos sacó de una guerra ilegal en Irak y acabó con ETA, señoría. Eso es lo que hizo el presidente Zapatero cuando estuvo gobernando en este país. Así que... por supuesto que sí. Así que, señor Feijóo, lecciones de quienes tanto tienen que tapar, tantas vergüenzas que ocultar, ninguna.

0: Muchas gracias, señor presidente. Señor Núñez Feijóo tiene la palabra.
1: Señor Sánchez, esto ya lo hemos visto. Aplaudieron a Ábalos y está en la cárcel. Defendieron a Super Santos Cerdán y va camino de volver a la cárcel. Solo falta saber cuánto podrá aguantar sin negar también a Zapatero. No le cree ya ni la opinión sincronizada. Algunos de ustedes que siguen siendo honestos se han quedado de piedra. La pregunta es, ¿por qué usted no? Porque no actúa con la coherencia de las acusaciones gravísimas que se han vertido ayer. Y es evidente, solo hay que leer el auto para darse cuenta que sin su consejo de ministros, el señor Zapatero no habría podido delinquir. Ni él, ni Ábalos, ni Santos Cerdán, ni su entorno, nadie. Esa es la clave de todo. Usted nunca ha llegado al poder para limpiar nada, sino para saquearlo todo, incluso la decencia. El que pueda robar, que roba. Ese es el lema de su gobierno, señor Sánchez. Y lo han aplicado tan a rajatabla que por lo visto han robado hasta los que teóricamente estaban retirados. Ahora, en una cosa le voy a dar la razón. Es un momento muy duro. Muy duro para todos los españoles que se esfuerzan cada día mientras su gobierno roba manos llenas. Y tiene razón, España está gobernada por corruptos y yo me voy a encargar en cambiar todo esto. Muchas gracias, señoría.

0: Muchas gracias, señor Núñez Feijóo. A él le hemos podido escuchar perfectamente, por tanto, ruego el mismo silencio. Señor presidente del Gobierno, tiene la palabra. Silencio, por favor.
1: Señor Feijóo, si quiere usted mirar a la corrupción, mírese al espejo. O recuerde las fotos que tiene de su pasado. El 12 de mayo, señor Feijóo, usted en plena campaña electoral anunció lo que era un sumario que estaba bajo secreto. Sí. ¿Qué información le pasa a usted? La misma persona que se le pasa al jefe de gabinete de la señora Ayuso, al señor Miguel Ángel Rodríguez, con sus famosos palantes. Pues yo le digo una cosa, señor Feijóo. Palante, lo que va después de 8 años de gobierno de coalición progresista es el crecimiento, la creación de empleo y los avances sociales. Lo que va para atrás son sus acuerdos con la ultraderecha allí donde dan mayoría en los territorios. Y le digo una cosa, señor Feijóo. Al gobierno se llega con votos, no con atajos. Al gobierno se llega con votos, no con atajos. Exactamente. Habrá elecciones en 2027 y si los españoles quieren, aquí seguiremos 8 años o 4 años más para seguir haciendo avanzar a España.

0: Muchas gracias, señor.
1: Les estamos ofreciendo la sesión de control al gobierno en el Congreso, aquí en la mañana en Radio Andalucía Información, tras el...
0: Les he dicho muchas veces que no pataleen ni golpeen el mobiliario de la casa, por favor. Al menos ese respeto lo tengan. Al menos ese respeto. Continuamos con las preguntas.
1: Y de respeto para los intervinientes y también para el propio mobiliario. El próximo en intervenir, Santiago Abascal, de Vox.
0: Don Santiago Abascal, conde del Grupo Parlamentario Vox, que tiene la palabra cuando quiera.
2: Señor Sánchez, es absolutamente distópico tener que hacerle esta pregunta. ¿Cómo es posible que haya un país, el nuestro, en el que una gran parte de las ayudas sociales, de las ayudas al alquiler, las ayudas a la maternidad, el ingreso mínimo vital, las plazas de guarderías, acaben yendo a los extranjeros que han llegado a España, en teoría, a contribuir? Usted ha traído 2,5 millones de personas en los últimos 2 años y van a venir más con el proceso de regularización. Esas no son las cifras normales de una inmigración regular, son las cifras de una invasión migratoria que colapsa los servicios sociales, colapsa la sanidad, hace inaccesible la vivienda y que trae inseguridad en muchas ocasiones. Nos dicen ustedes que vienen a pagar las pensiones a los españoles, pero acaban recibiendo las ayudas sociales que no alcanzan a los españoles y algunos las cobran incluso desde sus propios países. Nos vienen a decir que vienen a hacer los trabajos que los españoles ya no

0: respetando nuestra cultura y que están contribuyendo. Pero a usted todo eso le da igual, porque ya ha dado suficientes muestras, hoy mismo también, de que desprecia al pueblo español y de que quiere sustituirlo con un proceso de nacionalizaciones masivas y fraudulentas, como ya han confesado sus socias. Le da igual eso, como le da igual que todo el mundo sepa que usted preside una mafia corrupta, pero de todas sus corrupciones, de la de su socio Zapatero, la de su entorno familiar y político, la peor es la invasión migratoria, porque hace un daño directo a los españoles. Y precisamente por eso, la inmensa mayoría de los españoles, también de los votantes socialistas, están a favor de la prioridad nacional en el acceso a todas las ayudas públicas y en el acceso al alquiler.
1: En el caso de Santiago Abascal no ha habido referencia a la imputación del expresidente José Luis Rodríguez Zapatero.
2: Muchas gracias, señora Abascal. Señor presidente, cuando quiera.
3: Muchas gracias, señor Abascal. Sobre la corrupción, usted es un poco como Torquemada, ¿no? Torquemada con el resto, tragaderas consigo mismo. Como le decía el señor Feijóo, recordando su pasado, usted lo que tendría que hacer, si quiere hablar de corrupción, es mirarse al espejo. Y esto no lo digo yo, lo dicen sus compañeros a los cuales usted expulsa de su partido, que denuncia sus corruptelas. No ha tocado todavía poder y ya ha metido la mano, señora Abascal. Eso es lo que usted hace. ¿De qué derechos sociales habla usted? ¿De qué derechos sociales habla usted? Si aquí ha votado en contra de todos los avances sociales. Ha votado en contra de la reforma constitucional del artículo 42 que ampliaba derechos a las personas con discapacidad. Ha votado en contra del ingreso mínimo vital. Ha votado en contra de la ley de vivienda. Ha votado en contra de la reforma laboral. Se ha opuesto a la subida del salario mínimo interprofesional. Se ha opuesto a la revalorización de las pensiones, señor Abascal. ¿Se ha opuesto? Por supuesto, claro que sí. A la ley de paridad, a la extensión de los permisos de paternidad con maternidad y su equiparación. Se ha opuesto también, acabamos de entrar o meter en el Congreso de los Diputados la propuesta de reforma constitucional del aborto para blindarlo precisamente de la ultraderecha y de la derecha, que lo que quieren es cuestionarlo como hacen allí donde gobiernan. Señoría, si usted vota en contra de todos los avances sociales que este gobierno y esta mayoría parlamentaria ha implementado durante estos últimos 8 años de administración del gobierno de coalición progresista. Y la realidad al final, ¿cuál es, señoría? Que si ustedes estuvieran en el gobierno como están ahora mismo en estas comunidades autónomas, realmente lo que habría serían ciudadanos de segunda, sin derechos ni tampoco un estado del bienestar lo suficientemente fuerte como para poder protegerles. Por eso, señor Abascal, yo se lo he dicho en muchas ocasiones, se lo vuelvo a decir, su prioridad nacional no es la gente de a pie, su prioridad nacional es ponerse al servicio de estas élites internacionales que a usted le financian, porque su prioridad es su cuenta corriente.
2: Muchas gracias, señor presidente. Señora Abascal, cuando quiera.
0: Bueno, demuestra una vez más su falta de respeto a la Cámara y a los españoles no contestando porque ha puesto a los españoles en el último lugar en el acceso a las ayudas sociales y a las ayudas de vivienda con sus políticas. Y hace lo de siempre, mentir. Usted suba aquí y esparza las mentiras que quiera, las que le plazcan, porque además le dan bastante placer. Pero toda España sabe que usted es el jefe de Ábalos, usted es el jefe de Coldo, usted es el jefe de Cerdán y usted es el socio o el jefe de Zapatero, pero eso ya nos lo dirán los tribunales.
2: Muchas gracias, señor presidente, cuando quiera.
1: Corrupción y prioridad nacional en el tiempo de Santiago Abascal.
3: Lo que sí sabemos es que su asesor cobra 30.000 euros al mes. Y yo la pregunta que le hago de nuevo y que usted no responde es, si el asesor cobra 30.000 euros al mes, ¿cuánto cobra el asesorado?
2: Muchas gracias, señor presidente. La última pregunta se la formula el diputado don Gabriel Rufián Romero, del Grupo Parlamentario Republicano, que tiene la palabra cuando quiera.
4: Muchas gracias, presidenta. Buenos días, señor presidente. ¿Cuál es el plan? ¿Qué plan tiene frente a todo esto? Muchas gracias.
2: Silencio, por favor. Muchas gracias, señor Rufián.
1: 17, Gabriel Rufián, de Esquerra Republicana de Cataluña.
2: Señoras diputados.
3: Bueno, muchas gracias, señora presidenta, señoría. Yo creo que el plan es continuar gobernando porque además los resultados económicos, laborales y sociales de este gobierno, de estas mayorías parlamentarias que articulamos para sacar adelante leyes, creo que están teniendo su efecto positivo.

0: en la ciudadanía, tanto catalana como española. Ahí está el crecimiento económico, ahí está la creación de empleo, ahí está la reducción de la desigualdad. Usted me pregunta por el plan. Bueno, el pasado 30 de abril aprobamos el plan normativo para este año, el año 2027. 179 iniciativas, 10 leyes orgánicas, 38 leyes ordinarias, 131 real decretos previstos. Bueno, y están enfocadas precisamente a eso, al crecimiento económico, al fortalecimiento de los servicios públicos y a los avances sociales. Ahí tenemos la Ley Orgánica de Integridad Pública, la Ley de Democracia de la Empresa, la Ley de Protección de la Infancia, la Ley de Medicamentos y Productos Sanitarios, la Ley de Servicio Público de Asistencia Jurídica Gratuita, la Ley Orgánica de Protección al Derecho al Honor, que va a ser mucho más garantista y adaptada al entorno digital. En definitiva, señoría, yo creo que lo que más hace rabiar a la derecha y a la ultraderecha, y también lo que yo creo que más reconforta al electorado progresista, es un gobierno que es capaz, incluso con una minoría parlamentaria como la que tenemos, de sacar adelante pues iniciativas legislativas que son importantes para el beneficio de la mayoría de la gente. Y eso es lo que vamos a seguir haciendo hasta el año 2027, donde habrá de nuevo elecciones y esperamos reeditar una mayoría parlamentaria que nos permita continuar gobernando.
1: Muchas gracias, señor presidente. Señor Rufián.
2: Gracias. Yo, señor presidente, me refería a otro plan. Yo estoy jodido. Yo no sé si ustedes están fastidiados. 88 páginas. 88. Tráfico de influencias, organización criminal, blanqueo de capitales. Yo reconozco que no soy objetivo. Yo no soy objetivo. Yo le tengo un enorme respeto y un enorme afecto a Zapatero. 9 de los nuestros están en la calle, duermen en su casa, en gran parte, por él. Pero también tengo ojos en la cara. También tengo ojos en la cara. Que esto no existiría si Zapatero no fuera un enorme activo electoral para la izquierda. Sí. Y tanto. ¿Que existe una cacería judicial? Sí. Y tanto. ¿Que Felipe, que Aznar y que Rajoy se lo merecen mucho más? No 88, sino 188. Sí, también. Pero señorías, la izquierda es que somos otra cosa. Somos otra cosa. Así que la pregunta que yo les hago, la pregunta que yo le hago, señor presidente, es ¿dónde acaba el lobismo y empieza el tráfico de influencias? ¿Dónde? Si esto es verdad, si esto es verdad, es una mierda. Es una mierda. Si esto es mentira, es una mierda aún mayor, que hemos visto muchas veces, demasiadas veces. Pero merece una respuesta. Tienen que entender que mucha gente de izquierdas en este país, más allá de sus banderas, que esto les rompe el corazón. Y están encantados de la vida y roban a manos llenas, ¿eh? Pero repito, la izquierda somos otra cosa. Así que la pregunta es...
1: Señor Rufián, se le ha terminado el...
3: 9:21 minutos de la mañana. Gabriel Rufián, de Esquerra Republicana de Cataluña, socio de investidura del Partido Socialista, habla de cacería judicial.
1: Por favor, ruego silencio.
3: Y de que Felipe González, José María Aznar y Mariano Rajoy lo merecerían más. Ha estado durante todo este tiempo mostrando en sus manos el auto del juez Calama de la Audiencia Nacional, los 88 folios de ese auto en el que imputa a Zapatero.
0: Le den cauce para poder ser aprobado, y es además uno de los planes, de los proyectos de ley que incorporamos en el plan de regeneración democrática que presentamos hace ya un tiempo a esta Cámara, y en una comparecencia, por cierto, mía. Lo he dicho antes, señor Rufián, lo digo ahora, por cierto, le agradezco sus palabras, toda la colaboración con la justicia, todo el respeto a la presunción de inocencia y todo mi apoyo al presidente Zapatero. Porque, mire, antes glosaba muchas de las cosas que hizo el presidente Zapatero cuando gobernó este país. La guerra ilegal de Irak, por supuesto, el matrimonio entre personas del mismo sexo, por tanto, la extensión de derechos y libertades, y el fin de ETA. Pero también quiero recordar, a diferencia de lo que ocurría cuando gobernaba Aznar o el señor Rajoy, que durante la etapa de José Luis Rodríguez Zapatero no hubo ningún caso de corrupción.

0: Muchas gracias, señor presidente. Señores diputados y diputadas. Continuamos con las preguntas dirigidas al señor ministro de la Presidencia, Justicia y Relaciones con las Cortes. La primera la formula la diputada doña Cayetana Álvarez de Toledo Peralta Ramos, del Grupo Parlamentario Popular, que tiene la palabra.
1: Ahí se fue el Ultra Plus. Señor Bolaños, miembros del PSOE y del Gobierno han atacado la justicia tras la imputación de Zapatero. ¿Se suma a esos ataques o los condena?
0: Muchas gracias, señor Álvarez de Toledo. Señor ministro.
2: Gracias, señora presidenta. Mire, señor Álvarez de Toledo, seguro que no le extrañará que yo confíe en el presidente Zapatero. Por supuesto que confío en el presidente Zapatero. Y también estoy orgulloso de la labor que hizo en su gobierno durante 8 años y también los valores que encarna. Pero lo importante no es mi confianza personal. Lo importante es la confianza en las instituciones, en el Estado de Derecho. Por eso le muestro total respeto a la labor que hace la justicia, a la labor que hace la fiscalía y a la labor que hacen las fuerzas y cuerpos de seguridad del Estado. Total respeto. Y le tengo que decir que me repugna la corrupción, me repugna. Quiero, por supuesto, que sean condenados a prisión todos aquellos que cometan delitos. Igual que le digo que también quiero que se aclaren cuanto antes las circunstancias que afectan a personas honestas que se ven involucradas en causas judiciales. Ahora lo importante es confiar en la justicia, en la fiscalía, en las fuerzas y cuerpos de seguridad del Estado y que no haya injerencias ni presiones por parte de nadie. Que a usted esto le parecerá lo normal ahora. Porque cuando ustedes gobernaban, le recuerdo que hicieron una policía patriótica que cometía delitos para tapar los delitos que habían cometido ustedes. Cuando gobernaban ustedes, maniobraban con la fiscalía. Cuando gobernaban ustedes, lo hemos sabido en el juicio de la Kitchen, ustedes ordenaron seguimientos a jueces que les estaban investigando. Por tanto, tiene una gran oportunidad para reconocer que el Estado de Derecho en España funciona sin presiones y ni sin injerencias. Gracias.
0: Muchas gracias, señor ministro. Señora diputada.
1: Claro que funciona, a pesar de sus burdas y obscenas presiones, señor ministro de Justicia. Mire, señor Bolaños, Zapatero tiene derecho a la presunción de inocencia, faltaba más, como Paco Camps, como el hermano de Ayuso o como Rita Barberá, a la que ustedes destruyeron. Pero Zapatero tiene una trayectoria, efectivamente, y hoy conviene recordarla. Zapatero es el mentor de Sánchez, la matriz de la degradación española. Inauguró la política del muro, el pacto del Tinel, reabrió las heridas de la guerra civil, convirtió la memoria en trinchera, alentó la polarización, ¿se acuerdan? La tensión nos conviene. Rehabilitó un partido que sigue justificando el asesinato de 850 españoles. Impulsó un estatuto inconstitucional. Dio legitimidad y oxígeno a una narcodictadura. Traficó con el sufrimiento de presos políticos. Hizo y hace de peón de Pekín en Europa y, análisis relevante, es el muñidor de la coalición del chantaje y la impunidad que sostiene a Sánchez en el poder. El talante era una máscara, una tapadera de la peor corrupción, la que degrada la democracia y socava la nación. Pero había más. Y ahora empezamos a saberlo. Según la justicia, corrupción económica. Oro, divisas, petróleo, tráfico de influencias. ¿Influencias sobre quién, señor Bolaños? ¿Sobre el señor Feijóo? ¿Sobre Abascal? ¿O sobre quién maneja el dinero público? Es decir, sobre ustedes, sobre el señor Sánchez, como le he llamado, el Ultra Plus. Ahora se entienden perfectamente su empeño en blanquear a Delcy. Buscan blanquearse a sí mismos. Señor Bolaños, ¿y ahora qué? De sus socios poco cabe esperar, ya hemos oído aquí al señor Rufián. Les une a ustedes una ansia infinita de impunidad, ese gran regenerador. Peor lo tienen, me parece, los alcaldes y concejales socialistas. Toda España espera que convoquen elecciones ya, sería lo democrático y lo limpio. Pero vengan, aguanten un poquito más. Sánchez ya ha laminado el poder autonómico del PSOE. Le queda arrasar el municipal. 2.269 alcaldes socialistas se la juegan en mayo. A por ellos. Rematen la faena. Oblíguenles a pedir el voto para una trama criminal.

0: Muchas gracias.
1: Faltan 2 minutos para alcanzar las 9:30 de la mañana. Vamos a permanecer con esta señal desde el Congreso.
2: Falta usted al respeto a la judicatura española poniendo en duda la libertad de criterio y la independencia que tienen. Independencia que, por cierto, ellos mismos reconocen en las encuestas que se les hacen y que determinan que el nivel de independencia de los jueces españoles esté por encima de Alemania, de Bélgica, de Suecia, de países de nuestro entorno. Tal y como reconoce el Consejo General del Poder Judicial, la Red de Consejos Europeos Judiciales y, por cierto, el señor Aznar, que lo dijo ayer, que imagino que para usted esto será palabra de Dios. Pero no solo le digo eso. ¿Qué hacía usted, por ejemplo, en la instrucción del 11M? ¿Sabe lo que pasaba con las patrañas que usted escribía? Sí, sí, las patrañas, el peor bulo, siempre hay que recordárselo. Pues lo que hacía era decir que el instructor no podía aceptar esa versión de esos moritos, bien de clasismo, bien de racismo, bien de xenofobia. Bien, señora Álvarez de Toledo, esa es su historia. Usted no tiene una hemeroteca, tiene una losa. Gracias.
1: El Partido Popular ha presentado una amplia batería de preguntas en el día de hoy, miércoles 20 de mayo, en esta sesión de control al Ejecutivo que vamos a seguir ofreciéndoles aquí en la mañana en Radio Andalucía Información. Han escuchado ustedes las preguntas dirigidas al presidente del Gobierno, Pedro Sánchez, con la imputación de Zapatero de fondo. Han escuchado ustedes cómo el presidente del Gobierno ha dado todo su apoyo a Zapatero, aunque Alberto Núñez Feijóo ha pedido su dimisión. Ha pedido su salida para que no siga manchando, decía, la presidencia del gobierno. 9:30 de la mañana.
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1: Se impone el anticiclón en los cielos andaluces. Vamos a tener temperaturas incluso de 35 grados hoy en Sevilla. Les vamos a ofrecer en los próximos minutos la previsión meteorológica. Ahora lo que queremos conocer es cómo se circula por Andalucía, por la red viaria. Daniel González, de GT, buenos días.
4: ¿Qué tal? Muy buenos días. A esta hora encontrarán aún complicaciones en el acceso a Málaga por la AP7 en los entornos de Torremolinos, con hasta 2 kilómetros de retenciones, y también en la autovía 7 en su paso ya por la Cala de Mijas y también Calahonda dirección Marbella, y ya en este tramo de Marbella en sentido Estepona. Mucha prudencia en estos puntos y también en Sevilla, donde aún encontrarán circulación lenta en su entrada por la 66 en Camas y en la ronda SE30 en el puente del Centenario en sentido A49. Tráfico lento también en Almería en 2 puntos de la A7 en Viator sentido Murcia y también en Vicar en ambos sentidos.
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1: Tengan también en cuenta, si van al volante, que decenas de hermandades del Rocío ya están en camino. Hoy salen algunas de las más emblemáticas, emigrantes desde Huelva o Macarena, Triana y Sevilla en la capital hispalense. Prosigue además el cruce en barcaza desde Sanlúcar de Barrameda. Caso Plus Ultra, el juez Calama de la Audiencia Nacional continúa la investigación y el análisis de la documentación requisada en el despacho del expresidente Zapatero y en 3 empresas, una de ellas de sus hijas. Sesión de control al gobierno en el Congreso. La imputación del expresidente está centrando un agrio debate. Pedro Sánchez da su completo apoyo a su compañero de filas, descarta el adelanto electoral. El PP además va a forzar hoy al ministro Fernando Grande-Marlaska, responsable de Interior, a aclarar en sede parlamentaria si considera accidente laboral la muerte de los 2 guardias civiles en aguas de Huelva mientras perseguían una narcolancha. Permanece detenido hasta ahora el sospechoso de la muerte de una anciana en Ojíjares, en Granada. Se trata del novio de su bisnieta. El cuerpo recuperado tras el incendio de la vivienda presenta heridas de arma blanca. El foro Aerospace Sevilla congrega a más de 1 millar de profesionales de 30 países entre hoy y mañana. Están previstas más de 8.000 reuniones de negocio presenciales. Entre otros se dan cita Airbus o Boeing. Los 27 han desbloqueado esta madrugada el acuerdo alcanzado hace 10 meses entre Bruselas y Washington. Elimina aranceles, entre otros, sobre vehículos y maquinaria estadounidense. A cambio, Donald Trump topa al 15% el impuesto para importaciones procedentes de la Unión Europea. Y estamos hoy en una jornada, un miércoles veraniego. Les decíamos, temperaturas máximas de hasta incluso 35 grados por el efecto de este anticiclón. Juan Carlos Piña, buenos días.
0: ¿Qué tal? Buenos días. Hoy en Andalucía tenemos un día de ambiente soleado con más calor porque siguen subiendo las temperaturas. Alcanzaremos máximas de 35 grados en Sevilla, 33 en Córdoba, 32 en Jaén, 31 en Granada, 30 en Huelva, 28 en Almería, 27 en Málaga y Cádiz. Los próximos días irán subiendo un poco más las temperaturas. Hoy sopla viento flojo de dirección variable con intervalos moderados de levante en el estrecho y litoral mediterráneo oriental. Es una información de AEMET.
1: Y hoy Manuel Carrasco ha comunicado que se toma un respiro, un largo respiro. Tras su actual gira de conciertos, deja los escenarios, volverá a España, dice, así lo anuncia en redes sociales, en el 2028.
5: Y quería comunicaros que en España no vamos a tocar en directo hasta el 2028. Me va a dar mucha pena, pero eso va a hacer que hagamos todavía con mucha más ganas estos cuatro estadios en Sevilla y el quinto en Madrid. Así que ahí nos veremos.

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1: Buena parte de la actualidad se escribe hoy en el Congreso de los Diputados, en esta sesión de control al Gobierno. Iremos regresando a la Cámara Baja, estaremos también en los caminos del Rocío. Ahora estamos en Granada porque la Guardia Civil ha detenido a un joven de 27 años como supuesto autor de la muerte violenta de una anciana, una mujer de 79 años, cuyo cadáver fue localizado en la noche del domingo al lunes en el interior de su vivienda, una vivienda incendiada en Ojíjares. Cuando recuperaron el cadáver de la mujer, vieron que se había tratado de una muerte violenta. Jesús Toral, ¿qué sabemos?
2: Es un giro en la investigación de un suceso que en un principio parecía un accidente fortuito. Después de una inspección ocular del inmueble y los alrededores, la unidad orgánica de la Policía Judicial de Guardia Civil localizó una plantación indoor de marihuana y descubrió heridas en el tórax de la víctima que podrían haber sido producidas por un arma blanca, por lo que la investigación pasó a centrarse en la posible comisión de un homicidio. Además, recogió testimonios de posibles testigos con el objetivo de esclarecer las circunstancias. Las pesquisas apuntaban a un joven de 27 años que habría mantenido una relación afectiva con una bisnieta de la fallecida, una joven que habría manifestado además un relato compatible con una posible situación de violencia de género vivida con el sospechoso, según Guardia Civil. Los agentes activaron un dispositivo para su localización y, gracias a la colaboración de su familia, el joven fue localizado y detenido en Loja durante la tarde de ayer. Se le atribuye la presunta autoría de homicidio, incendio, tráfico de drogas y violencia de género.
1: Y otro incendio en Málaga, en este caso, en el barrio de La Luz. Una persona ha resultado herida con quemaduras. Varias han necesitado asistencia del 061. Las llamas se han producido en un bloque de viviendas, han saltado en un quinto piso, han calcinado ese inmueble, han dañado la escalera, el ascensor. Ha sido necesario el desalojo de parte del edificio. El humo ha invadido el bloque en solo unos segundos. Los residentes han tenido que salir con lo puesto esta madrugada, cubriéndose la boca con toallas. Bomberos, policía local, Policía Nacional desplegaban un amplio operativo. El sobresalto vecinal ha sido importante.
3: Pero por detrás, aquí.
1: Dos dotaciones de bomberos han permanecido en el lugar hasta prácticamente el amanecer, ventilando las plantas superiores. Seguimos ahora en Málaga, pero les hablamos de un tiroteo. Tiroteados han sido agentes de la Policía Nacional durante una operación antidroga en Torrox. Hasta 30 disparos se realizaron, más de 30 disparos, aunque los agentes, María Ibáñez, resultaron ilesos.
4: Los autores del tiroteo lograron huir en coche por la autovía. En la huida también se produjeron disparos, tiraron incluso a un motorista y chocaron entre ellos. Estaban escapando tras abordar con dos vehículos a los agentes de la Unidad de Droga y Crimen Organizado La Costa del Sol en Vélez, Málaga, como nos explica Teresa Pelluz, que es portavoz de la Policía Nacional.
5: Los delincuentes abrieron fuego contra los agentes, que han resultado ilesos. Los disparos se han producido en el momento en el que los policías procedían a la detención del varón en la entrada de una nave utilizada por los narcos para el almacén de combustible y narcolanchas.
4: Hay dos detenidos, aunque ninguno de ellos eran los autores de los disparos. Se trata de un hombre de 51 años y una mujer acusada de colaborar en la organización. La investigación sigue abierta y no se descartan nuevas detenciones.
1: Abierta sigue también la investigación en El Ejido, en Almería, después de que un hombre de 25 años disparara contra su pareja, contra su propio hijo, un bebé de 7 meses, contra sus propios padres y también contra los vecinos que se interpusieron en su camino, uno de ellos con otro bebé en brazos. Los niños están estables en la UCI. El más grave de los cuatro heridos es un vecino que se encontró a su paso el agresor y al que disparó en la cabeza. El detenido tiene 16 antecedentes penales, mató a su madre y también a su padrastro. Y en Jerez, la Guardia Civil sigue con la investigación abierta después de la aparición de los cuerpos de dos hermanos con heridas de arma blanca en una vivienda de la pedanía de Estella del Marqués. Se baraja la posibilidad de que uno de ellos se hubiera suicidado tras matar a su hermano. Las autopsias podrán desvelar al cabo del día de hoy más información, aunque está decretado el secreto de sumario. El alcalde pedáneo de Estella del Marqués, Ricardo Sánchez, nos ha contado que la relación entre ellos, entre estos dos hermanos, de 57 y 59 años, era especialmente cordial.
6: Vivían los dos hermanos juntos, es decir, uno cuidaba del otro, porque uno estaba más enfermo, personas muy normales, no todo el mundo saludaba, muy educado. La verdad que es que esta noche fue un mazazo. La verdad que la noticia a mí personalmente me cortó el cuerpo, porque la verdad que es que no me esperaba para nada. Cuando me enteré del suceso y me desplacé a la calle y vi la familia que era, me impactó muchísimo, porque es que ni por asomo, la verdad.
1: 9 y 40 minutos de la mañana, les contamos todo lo que ocurre, y lo que está ocurriendo es que están saliendo muchas, hoy muchas hermandades rocieras.
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0: Salen hoy numerosas hermandades hacia el Rocío, hacia la aldea almonteña. Emigrantes, por ejemplo, en Huelva y en el caso de Sevilla, hasta tres especialmente emblemáticas, Macarena, Triana y Sevilla. Estamos con Triana. Con Triana marcha a esta hora María José Marín. María José, buenos días.
1: ¿Qué tal? Buenos días. Pues al lado de una de estas carretas tradicionales de las 33 que lleva Triana y que sin duda son parte de su identidad, demuestra también la tradición de esta hermandad, una de las más multitudinarias que acuden hasta la aldea almonteña. Hoy Triana más que nunca se hace rocío con ese sin pecado, esa carreta de plata ya por las calles de este barrio que una vez más, un año más, como es habitual y tradicional, se vuelca con los rocieros, con aquellos que se van y que inician el camino, y entre ellos estos responsables de bueyes que van en estas carretas tan tradicionales. Estamos con uno de ellos. ¿Qué tal? Buenos días.
2: Buenos días.
1: ¿Cómo es el camino de Triana?
2: Bueno, para mí maravilloso.
1: ¿Va usted al frente de una de las carretas tradicionales? Cuéntenos.
2: Pues mira, llevo ya pues cerca de 30 años, desde los 16 más o menos, y bueno, la vamos a rocío por afición. Vamos con dos bueyes, ¿no?, que tenemos durante todo el año y cuidamos y pues aquí pues disfrutamos de ellos, el camino de ida y de vuelta.
1: ¿Triana es mucha Triana?
2: Hombre, Triana es mucho Triana. Triana para mí, pues te voy a decir, de las mejores hermandades que va a rocío, mucho salero, mucho antaño y cerca de 40 carretas de bueyes, como antiguamente, son muy bonitos.
1: Se hace el camino justo con estas carretas tradicionales como antiguamente. ¿Qué diferencia hay entre ir así e ir en estas carriolas ya más modernas que vemos por los caminos?
2: Hombre, por eso te he dicho antes lo de antiguamente, que se iba hacia rocío, no había carriolas, no había generadores, las familias iban aquí, iban con su, incluso abajo de las carretas metió en las jaulas conejos y gallinas, papá, durante el camino se guisaban, y toda la familia y todas las reuniones que iban nada más en una carreta de bueyes, y su ducha metía aquí, sus camas. Y nosotros de chiquitito hemos ido con Aurora de Castilleja, una señora que íbamos 8 amigos y íbamos siempre en las carretas de bueyes, porque aquí vienen con carretas de bueyes, fuera aparte vienen con carriolas, pero el camino bonito es este, que es una maravilla.
1: Una maravilla, una maravilla que ya se empieza a vivir.
2: Efectivamente, ya son miércoles, jueves, viernes, llegamos el sábado. Sábado tarde, domingo y lunes descansamos en el rocío, vemos salir la Virgen y de vuelta martes, miércoles y jueves.
1: ¿Le preocupa a usted este año el calor que se anuncia, que ya estamos viviendo aquí en el Alto Zano donde estamos? Nuria, hace ya una temperatura importante. Por el tema de los animales, ¿le preocupa a usted el calor este año especialmente?
2: A ver, nosotros hemos pasado mucho calor, hemos pasado muchísimo calor, nos ha caído mucha agua. Y bueno, dice que hace calor, pero bueno, los animales súper hidratados, paramos siempre dos o tres veces en el tema para el camino para el agua. Y bueno, la verdad que cuidando muchísimo de ellos.
1: Buen camino.
2: Muchísimas gracias.
0: Y caluroso camino, María José, caluroso 35 camino, grados en Sevilla. Efectivamente es un tiempo veraniego. Es cierto que hemos tenido otros rocíos bastante peores. Han sido dos o tres días los que están subiendo las temperaturas. El fin de semana dicen que algo va a bajar. Cuéntanos, Marín.
1: Sí. Pues nada, hemos vivido también un momento importante en el paso de la comitiva de la hermandad, este gigante rociero. Hay que recordar que aparte de estas 35 carretas tradicionales, van 5.500 peregrinos, unos 300 caballistas, en fin, parte de esta comitiva de Triana ha pasado evidentemente por puntos emblemáticos de la ciudad, Santa Ana, también se ha despedido de en la Capilla de la Estrella, pues de la hermandad, y vamos a seguir viviendo con Triana estos momentos tan destacados de este miércoles del Rocío aquí en la capital, con otras hermandades por supuesto, pero que evidentemente también suenan a Triana y mucho a esta hora de la mañana.
0: Gracias, María José Marín, al paso de Triana, de ese gigante rociero, como decía María José. Otro gigante, Sevilla, también sale hoy la hermandad de Sevilla. Vamos ahora con ellos, porque con ellos marcha en este caso Mar Pino. Mar, buenos días.
3: Hola, ¿qué tal? Buenos días, Nuria, ¿no? Estoy justo inmersa ahora mismo en el camino Vamos por la calle Santander, todavía no se nota tanto ese calor, pero que sí que van aquí todos los romeros, todos los peregrinos, más los visitantes y muchísimos turistas, porque esta hermandad, el camino que va haciendo, va pasando por todas las zonas más turísticas de la ciudad. Ha pasado por el ayuntamiento, donde ha hecho una ofrenda, ha pasado también se ha parado el Sin Pecado en la Casa de la Provincia, donde también le esperaba el presidente de la Diputación. Y ahora, bueno, como escucharás, estamos aquí al lado del tamborilero. Uh-huh. Y tenemos aquí al lado alguna de las hermanas, vamos a hablar con ella. Hola, ¿qué tal?
4: Hola, ¿qué tal? Buenos días.
3: ¿Cómo va el camino?
4: Bueno, comenzándolo muy bien y con muchas ganas. Así que nada, esperando llegar con muchísima ilusión ante la Blanca Paloma para estar allí con ella en la aldea.
3: ¿Cuántas carretas lleva esta hermandad de Sevilla?
4: Pues mira, la hermandad de Sevilla lleva 14 carretas de bueyes más el Sin Pecado.
3: Y bueno, pues y todos estamos aquí ya, ahora vamos a llegar ya, muchas gracias, al Paseo Colón, y ya se irá encaminando hasta San Telmo, Los Remedios, para hasta salir de Sevilla. Hemos hablado con algunas personas más, si te parece vamos a escuchar a alguna señora que lleva años y años, décadas, haciendo el camino y que además estaba con sus nietas.
5: Mire usted, desde que mis padres me llevaron al camino, llevo 79. O sea que yo empecé con 6 meses haciendo el camino. Mis nietas están lo mismo. Entonces, para mí el Rocío es todo, pues soy muy mariana. Y la verdad que la Virgen del Rocío me mueve mucho.
3: ¿Y va a ser camino
5: entero? Si Dios quiere, sí. Va a ser calor, va a ser calor.
3: ¿Y vosotras qué?
6: Pues nosotras también lo llevamos haciendo desde chicas. Y nos gusta un montón el camino.
3: Desde chicas, decían ellas, que tendrían como 7 años. Y entonces hemos hablado también con muchos de ellos, mucha emoción, muchas ganas de terminar el camino, mucha comunidad, como nos decía también este otro romero con el que hablamos.
7: De amistad, un camino pensando en ella, nuestro denominador común, que es lo que hay que pensar. Y como es una romanía, manifestación de alegría, eso tiene que ser así. Hay que divertirse y pedir salud para todo el mundo.
3: Pues salud para todo el mundo, paz en el mundo, nos decía también a alguna otra persona. Y bueno, así caminando ya hemos llegado a la Torre del Oro, ya estamos en el Paseo Colón y ya va quedando menos para que esta hermandad, esta filial de la hermandad, pueda llegar ya a salir de Sevilla y encaminarse hacia la aldea.
0: 9:48 de la mañana, Mar Pino con el paso de la hermandad de Sevilla, Sevilla El Salvador. Fíjense ustedes que sale esta hermandad justo desde el mismo centro histórico, desde la almendra histórica de la capital hispalense, así es que fíjense lo que tiene que ser para un extranjero, que son muchísimos, miles los que disfrutan de la primavera en Sevilla en estos días, lo que tiene que ser encontrarse con esas carretas, con los caballistas, con los bueyes, en fin, con los romeros. Sale Triana, sale Sevilla. También ha salido la Hermandad de la Macarena desde la Iglesia de San Gil esta mañana, que recibía así, con este toque de campanas, a los romeros.

0: Muchas gracias, señor ministro. La siguiente pregunta la formula el diputado don Ignacio Gil Lázaro, del Grupo Parlamentario Vox, que tiene la palabra.
1: Muchas gracias, señora presidenta.
2: Otra
1: señor
2: pregunta
1: ministro.
2: Dirigida a Félix Bolaños, en este caso por parte de Vox.
3: Que este gobierno desprecie a millones de españoles. ¿Por qué este gobierno desprecia a millones de españoles?
0: Muchas gracias, señor Gil. Señor ministro.
4: Gracias, señora presidenta. Gracias, señor Gil Lázaro. Tengo la sensación de que siempre me hacen la misma pregunta. Algún día lo comprobaré. O sea, que le preparo de antemano lo que le responderé en alguna sesión de control futura. Al revés. ¿Cómo vamos a despreciar nosotros a la ciudadanía? ¿Quiere que hablemos del voto del Grupo Socialista y de este gobierno y del voto que hace Vox? En cualquier materia, se lo ha recordado el presidente del gobierno, cualquier reforzamiento del estado del bienestar, permisos de paternidad, ley de paridad, fortalecimiento del sistema de pensiones, actualización, salario mínimo, cualquiera de ellos, ¿sabe cuál es el voto de la ultraderecha? Si están en contra ustedes de todo, pero si es que han votado ustedes en contra de las ayudas a los afectados por la DANA. Pero si es que son ustedes tóxicos, claramente tóxicos. Hacen ustedes daño a la ciudadanía creyendo que hacen daño al gobierno. Y votan ustedes en contra de todo. Por tanto, cuando usted habla de desprecio a la ciudadanía, oiga, ¿de verdad? Pero mírese al espejo. Pero si la ultraderecha vota en contra de todo sistemáticamente, de lo único que vota a favor es de sus pactos con el Partido Popular. Que llega Amnistía Internacional y dice que vulneran derechos humanos. Derechos humanos, lo dice Amnistía Internacional. Están ustedes al nivel de dictaduras tercermundistas y bananeras. Ese es el nivel de los pactos entre el Partido Popular y Vox. E insisto, como creo que aquí hay unos debates encendidos y en ocasiones pues con un intercambio de argumentos pues para que los ciudadanos puedan saber cuál es la posición que más se acerca a la suya, creo que es un argumento de autoridad lo que le repito incansable. Amnistía Internacional dice que los pactos PP-Vox en las comunidades autónomas de nuestro país vulneran derechos humanos. Derechos humanos. Imagínese el nivel. Gracias, señor Gil Lázaro.
0: Muchas gracias, señor ministro. Señor Gil Lázaro.
3: Gracias, señora presidenta. Mire, señor ministro, prepotencia y sectarismo, pisoteando la Constitución, la separación de poderes y el Estado de Derecho, y además traicionando a la nación, vendiéndola a las sucias exigencias de separatistas, comunistas y bilduetarras para que Sánchez pueda seguir amarrado en Moncloa. Esto es un gobierno tóxico. Y es la pauta de conducta miserable de este gobierno que además desprecia a millones de españoles. Desprecia a las clases medias y trabajadoras, a las que está arruinando cuando éstas claman, como claman masivamente, prioridad nacional. Es decir, los españoles primero, máxime cuando hoy uno de cada cuatro compatriotas se encuentra en riesgo de exclusión social y de pobreza.
2: Ese es el tono con el que discurre la sesión de control hoy al Ejecutivo, sesión de control al Congreso, en el Congreso, perdón, al Gobierno de Pedro Sánchez. 7 minutos nos separan de las 10 de la mañana. Estamos ahora en Sevilla. Comienza este miércoles en la capital hispalense el 8º encuentro sobre el sector aeroespacial y de defensa. Un encuentro que reúne a 1.000 profesionales, un millar de profesionales de 320 empresas llegadas de 30 países. Entre los retos, hacer una aviación más sostenible y también, Olga Moya, más innovadora.
5: No es casualidad que Sevilla vuelva a acoger este encuentro internacional por la importancia de su sector aeroespacial. Lo dice Antonio Castro, responsable de la Agencia Empresarial para la Transformación y el Desarrollo Económico, Andalucía Trade. En Canal Sur Radio y en RAI nos ha contado los objetivos del evento para poder aumentar las cifras de negocio.
6: Que se van a celebrar pues 8.000 reuniones de negocio entre esas 320 empresas, esos 1.000 profesionales asistentes. Reuniones de las que saldrán noticias importantes en términos de alianzas, nuevos proyectos y cartera de negocios para nuestras empresas.
5: Andalucía ha experimentado un crecimiento en sus ventas al exterior, casi triplicando sus exportaciones aeroespaciales durante los primeros meses de 2026.
2: De otro lado, los 27 esta madrugada han desbloqueado en Estrasburgo el acuerdo aduanero alcanzado hace 10 meses entre la Unión Europea y Estados Unidos, un acuerdo que eliminaba los aranceles sobre algunos productos industriales estadounidenses, principalmente automóviles y maquinaria. A cambio de eso, Donald Trump accedía a topar al 15% los impuestos en frontera a las importaciones procedentes de la Unión Europea. Recordemos que este pacto quedó congelado, este pacto que se alcanzó hace 10 meses, quedó congelado cuando la administración del republicano amenazó con invadir Groenlandia. Pero hace unas semanas el presidente estadounidense amenazó con subir los aranceles si no se ratificaba este acuerdo. Esta madrugada se ha consensuado finalmente un documento provisional que ahora deberá ratificar cada uno de los parlamentos, cada uno de los 27 Estados miembros. Disponen de poco más de 6 semanas para hacerlo. El comisario europeo de comercio, Maros Šefčovič, ha informado al término de la sesión y decía:
1: This was an intensive night.
7: Ha sido una noche intensa, pero me complace informar de que el resultado es positivo. Una vez aprobado, este acuerdo impulsará la estabilidad y la cooperación transatlántica y confío en que redundará en nuestros intereses comunes.
2: Y en la página cultural, el protagonismo es para un cuadro, el Arlequín de Picasso, el cuadro cubista El Arlequín del malagueño, que se ha vendido por $42.600.000. Son 37 millones de euros en una subasta de arte moderno en Nueva York. Picasso lo pintó en 1909, retrata a un arlequín con la barbilla apoyada en una mano, con formas geométricas de color gris, ámbar y verde. No hay que confundirlo con el arlequín con espejo, que es otro cuadro, otro óleo, que se conserva de forma permanente en el Museo Thyssen-Bornemisza de Madrid. Estamos contándoles todo lo que ocurre en el día de hoy. Hoy es miércoles 20 de mayo, hoy tenemos por delante en Andalucía, un día veraniego.
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2: Vamos antes que nada hasta Almería porque hay un incendio en el puerto, en una nave exterior, en el puerto de Almería. Está afectando a tubos de plástico. Conozcamos el alcance. Almería, Carlos Juan.
3: Saludos, es muy llamativa hasta ahora la columna de humo que sale de una de las naves del puerto de Almería. De momento no tenemos más datos que los que han proporcionado los bomberos, que el incendio afecta a tubos de PVC y goma y que estos materiales generan una densa columna de humo negro y confían en que no penetre en el interior de las instalaciones. Están trabajando en la zona, estamos a la espera de conocer más detalles.
2: Y estaremos también pendientes, en cuanto así sea, lo conocerán en Canal Sur Radio o Radio Andalucía Información. La imputación del expresidente Rodríguez Zapatero se cuela en el pleno del Congreso. La oposición en bloque pregunta a Pedro Sánchez y sus ministros en la sesión de control que se está celebrando en este momento. En el Congreso, Carmen del Arco.
4: Buenos días. Alberto Núñez Feijóo ha pedido la salida de Pedro Sánchez de la Moncloa. ¿Qué hace ahí manchando la presidencia? Le ha llegado a decir a un presidente que ha descartado ilegalidades en Zapatero.
5: Algunos de ustedes que siguen siendo honestos se han quedado de piedra. La pregunta es ¿por qué usted no? Porque no actúa con la coherencia de las acusaciones gravísimas que se han vertido ayer. Y es evidente. Solo hay que leer el auto para darse cuenta que sin su consejo de ministros, el señor Zapatero no habría podido delinquir.
6: Toda la colaboración con la justicia, toda, todo el respeto a la presunción de inocencia y todo mi apoyo al presidente Zapatero.
4: Sánchez ha insistido, no habrá elecciones generales hasta 2027.
2: Los padres de Sandra Peña, la menor que presuntamente se quitó la vida en Sevilla por sufrir acoso escolar, ya han recurrido la decisión del juez que archivó la causa abierta contra el colegio. La madre de la menor en Canal Sur.
7: Es todo lo previo, pero también, ¿qué pasó el 14 de octubre? Es que ¿quién me dice a mí ahora que no hubo un detonante ese día? Si salió de casa sin corte y después ella en la autopsia presenta corte, hay una cuchilla con sangre reciente en la funda del móvil, la taza de alcohol, las cartas de despedida. Estamos hablando de datos objetivos.
2: Y en Sevilla esta mañana está siendo surcada la ciudad por varias hermandades del Rocío que hoy inician la marcha, entre ellas la de Triana, la más numerosa, con más de 5.000 peregrinos. Con la hermandad de Triana en Sevilla, María José Marín.
8: La carreta de plata del Sin Pecado de Triana sigue su recorrido por la ciudad tras despedirse de puntos como la Capilla de la Estrella o la Iglesia de Santa Ana. Como bien decías, 5.500 peregrinos, 300 caballistas y más de una treintena de carretas tradicionales tiradas por bueyes y que son seña de identidad de esta hermandad, recorren estas calles y conforman la comitiva de este gigante rociero que hoy se echa a la calle.
9: Hombre, Triana es mucho Triana. Triana para mí es poco Triana, sí.
2: La opinión de los peregrinos. Ahora se quedan con noticias locales. Son las 10:03 de la mañana.
10: En Sevilla tenemos cielo despejado, 23 grados, llegaremos hoy a los 35 en la capital, va a ser por tanto un rocío caluroso, han salido ya las cuatro hermandades de la ciudad, Triana que está en su barrio, Macarena que se dirige al puente del Cachorro, el Cerro del Águila que abandona la ciudad por el puente de las Delicias este mediodía y el Salvador que dejará Sevilla por República Argentina. Con Sevilla está Mar Pino, buenos días.
11: Buenos días, sí, efectivamente estamos justo entrando en República Argentina, ya este último tramo de la ciudad, para que la hermandad de Sevilla, la hermandad que ha salido del Salvador esta mañana, salga de la ciudad y encarrile ya sus carretas hasta la aldea del Rocío. Ha habido una parada primero en el ayuntamiento, han parado también en la catedral, el Sin Pecado, y por último también ha pasado por la Casa de la Provincia, donde han saludado también a la Corporación Provincial. Ahora ya acabamos de pasar el puente de San Telmo, estamos como decíamos, en la República Argentina, a punto ya de salir de Sevilla.
10: Gracias, Mar. Además, en la provincia inician hoy el camino otras 16 hermandades, entre ellas Gines, la Puebla del Río, Dos Hermanas, Umbretas, Nalcóllar. Con todas ellas serán 42 las filiales sevillanas que hoy estén haciendo ya el camino. Atención al tráfico en el Aljarafe. Y por el Vado del Quema, en Aznalcázar, pasan hoy 11 hermandades. La primera ha sido esta mañana, Albaida. Ahora lo hace Isla Mayor y antes lo ha hecho Salteras.
12: ¡Viva la Virgen del Rocío! ¡Viva la Blanca Paloma! ¡Viva la Reina de las Marismas! ¡Viva el Pastorcito Divino! ¡Viva la Hermandad de Narcasa! ¡Viva la Hermandad de Saltera! ¡Viva Saltera! ¡Que viva por siempre la Virgen!
10: Villa Manrique además recibe hoy a 22 hermandades, 11 de ellas de nuestra provincia, y por el cruce de Coria, por el Guadalquivir, pasan 8 hermandades. A esta hora lo hace Las Cabezas. Sevilla, 10:05 de la mañana.
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13: Vamos a regresar antes de nada al puerto de Almería. Sigue allí Carlos Juan con ese aparatoso incendio que se ha declarado a primera hora, teniendo en cuenta que lo que arde es plástico y goma en el exterior de una nave. Hay riesgo de que se propaguen esas llamas. Carlos Juan.
3: Un incendio que está siendo muy aparatoso. La columna de humo se está pudiendo ver desde distintos puntos de la ciudad. Desde los bomberos nos han informado que lo que está ardiendo son tubos de material plástico, probablemente PVC y gomas, que al quemarse generan un intenso humo negro. Los bomberos también confían en que este incendio no traspase los límites de la nave. De momento estaba situado en el exterior de la misma, pero se trabaja para que no haya fuego en el interior.
13: Son varias las dotaciones de bomberos que están actuando, varias dotaciones las que se han desplazado hasta el muelle de Pechina, en este puerto de la capital almeriense, tras ese incendio declarado a primera hora de la mañana, en una zona en la que se acopia material y también es una zona de contenedores. Se habían autorizado trabajos, eso lo sabemos ya, se habían autorizado trabajos para la manipulación y el corte de acero. Podría haber sido alguna chispa la que ha provocado ese incendio. De momento no constan daños personales. Se recibía la llamada en torno a las 9:30 de la mañana. Se alertaba de esas llamas que están afectando a esos tubos de plástico. El incendio ha levantado esa inmensa columna de humo visible desde varios puntos de la ciudad. Vamos al Congreso.
14: Gracias, presidenta.
13: Cuca Gamarra pregunta al ministro de Interior.
14: Hace dos años, 10 y 7. David y Miguel Ángel, los dos agentes que perdieron la vida asesinados por una narcolancha en Barbate. El pasado 8 de mayo, dos agentes, Jerónimo y Germán, fueron quienes también volvieron a perder la vida asesinados por el narco. Esto no podemos aceptarlo. Un gobierno tiene que luchar contra ello. A diferencia de quienes vienen a servirse de lo público, a lucrarse, hoy nuestro recuerdo y nuestro reconocimiento a quienes nos sirven a todos los españoles, incluso con su propia vida, desde lo público. Señor Marlaska, es absolutamente inexplicable que usted no estuviera en su funeral, con sus familias, con sus compañeros, con los ciudadanos que se acercaron a rendirles un homenaje y a mostrar su dolor y su consternación. Y usted no fue uno de ellos. El ministro no estaba. Y con su falta y con su ausencia, el que estaba ausente era el Estado al que ellos sirvieron. Los ha abandonado, señor ministro. ¿Cuáles son realmente sus prioridades?
15: Muchas gracias, señora Gamarra. Señor ministro, cuando quiera.
16: Muchas gracias, presidenta. Señora Gamarra, la prioridad como ministro, en primer lugar, es sufrir la tragedia de la muerte, en este caso, evidentemente, de Jerónimo y de Germán. En ese caso, sin instrumentalizar en modo alguno el dolor de las familias, el dolor de la Guardia Civil, y trabajando en todo momento por la Guardia Civil y por el conjunto de las fuerzas y cuerpos de seguridad. Usted ya ha empezado instrumentalizando, llamando asesinato a lo que realmente desde un punto de vista jurídico no es un asesinato. Evidentemente es una muerte en acto de servicio y no tiene las mismas características a Barbate, pero a ustedes les da igual, porque lo único que quieren es instrumentalizar el dolor de las víctimas. Olvidan que en este caso los agentes de la Guardia Civil iban con una de las patrulleras más avanzadas en la lucha contra el narcotráfico y contra las lanchas rápidas, una H-60. ¿Por qué es eso? por los medios que se ponen a disposición de la Guardia Civil y de la Policía Nacional. ¿Qué hicieron ustedes contra el narcotráfico del 2011 al 2018? No hicieron nada. ¿Qué estamos haciendo nosotros? Invertir. Ustedes perdieron 1.500 agentes en Andalucía. Hemos nosotros recuperado 3.500 en Andalucía, más 1.500 complementarios en comisión de servicios para luchar contra el narcotráfico. Más de 43.000 operaciones, más de 30.000 detenidos en estos años por narcotráfico, luchando igualmente contra el tráfico de armas como elemento, contra también la logística, petaqueros, etc. Nosotros no utilizamos a las fuerzas y cuerpos de seguridad del Estado. Nosotros ponemos medios a su disposición. Lo que ustedes no permitieron, no hicieron, y lo que sí hicieron es permitir que el narco campara a sus anchas en nuestro país. Muchas gracias.
13: Son tres las preguntas que el Partido Popular dirige a Fernando Grande Marlaska.
15: Muchas gracias, señor ministro. Señora Gamarra, cuando quiera.
14: Señor ministro, las prioridades se demuestran.
13: La primera de ellas,
14: hechos,
13: por parte no de Concepción Gamarra, le seguirá Borja Sémper y también escucharemos a Ana Belén Vázquez, que volverá a hablar, a preguntarle sobre la muerte de esos dos agentes de la Guardia Civil en Aguas de Huelva.
14: De estos dos cuerpos. Y ayer lo volvieron a hacer. Nosotros lo aprobaremos. Si fueran su prioridad, estaría dispuesto a reformar el protocolo de seguridad que les impide utilizar sus armas para defenderse. Están indefensos luchando contra el narco. Nosotros lo haremos. Si fueran su prioridad, usted estaría defendiendo hoy aquí a la UDEF y a la UCO de esa campaña de ataque y de desprestigio que proviene de su propio gobierno y del Partido Socialista. Pero claro, hay que proteger a Zapatero. Y no, a quienes hay que proteger es a quienes nos protegen, señor Marlaska. Y por último, qué curioso, hoy aquí es usted el único superviviente del Consejo de Ministros de marzo del 2021 que aprobó el rescate de Plus Ultra. Va a dar.
15: Mira, Camara, si la tengo. Muchas gracias, señora Gamarra. Señor ministro.
16: Gracias, señora presidenta. Señora Gamarra, más de 19.

0: Muchas gracias, señor ministro. La siguiente pregunta la formula el diputado don Borja Sémper Pascual, del Grupo
1: Parlamentario. Borja Sémper, que saben ustedes, ha superado un cáncer, que se ha incorporado hace unas semanas de nuevo a primera fila política, y es la primera vez que volvemos a escucharlo en el Congreso, en la sesión de control.
2: Somos muchos los españoles los que debemos nuestra libertad y nuestra vida a la Guardia Civil, entre ellos usted y yo. Y el Estado de Derecho, como acaba de recordar mi compañera la señora Gamarra, le debe mucho a la Guardia Civil y a sus familiares, singularmente por el trabajo extraordinariamente importante que hacen contra el crimen organizado en el estrecho de Gibraltar y ya en toda la costa de Andalucía. Y por tanto el Gobierno debe estar a la altura. Yo le pregunto hoy por esto, por si el Gobierno está a la altura. El Gobierno está a la altura cuando desmantela una unidad de élite como Consur, que está dando unos resultados extraordinarios en la lucha contra el narcotráfico. El Gobierno está a la altura cuando se niega sistemáticamente en rechazar la posibilidad de que los guardias civiles sean considerados como profesión de riesgo. Muchas gracias.

0: Muchas gracias, señor Sémper. Señor ministro.
1: Muchas gracias, señora presidenta. Señor Sémper, lo primero, para mí es un auténtico placer volverle a tener aquí y poder compartir y debatir e intercambiar puntos de vista. Como usted dice, a usted y a mí, y de forma efectiva y real, porque respecto a mí parece que se olvida, la Guardia Civil me salvó la vida también a mí de atentados concretos preparados. Quizá eso y el haber luchado con ellos contra el narcotráfico, a diferencia de otras personas que se sientan en este hemiciclo, me ha comprometido, me ha llevado a comprometerme en la lucha. Desde el 2018, 5 planes de Gibraltar, una inversión de más de 300 millones de euros en medios materiales, más de 20 nuevas, media autoprotección, más efectivos, como le he dicho, 3.500 más otros 1.500, con ustedes se perdieron 1.500. Eso es trabajar, eso es comprometerse con la Guardia Civil y con la Policía Nacional. Y es trabajar. El mayor
2: aliento. Tenemos dificultad en esta señal que nos suministra el Congreso. No sé. Vamos a esperar a ver si podemos entender con claridad las palabras del ministro.
1: Donde somos evidentemente un referente. Usted no lo ha utilizado y se lo agradezco. No utilizar a las víctimas de una muerte en acto de servicio con el fin de tratar de dilapidar todo un trabajo que se está desarrollando y con el apoyo de ellos. Oconsur se creó y empezó a trabajar el 1 de septiembre del 2018 con este gobierno. Oconsur se decidió que pasaran a las unidades de policía judicial. A partir de 2022, cuando esto acontece, mayores incautaciones, un incremento del 20-30%, siempre buscando la eficiencia y desde parámetros operativos. Decidido todo ello por los operativos, desde luego no por el ministro, quien únicamente pone los medios que ellos nos requieren. Muchas gracias.
2: Le ha preguntado el popular si considera que es una profesión de riesgo y que como tal tienen que ser reconocidos los agentes. Ha eludido al ministro dar respuesta.
3: Señor ministro, yo no he utilizado a las víctimas, son las víctimas y sus familiares los que le reprochan a usted su falta de asistencia, por en todos casos al funeral y a la falta de medios con los que cuenta la Guardia Civil. No hace falta que se lo diga el Partido Popular ni ninguna otra formación política. Mire, la descripción que usted ha hecho, los datos que usted ha aportado, no me hacen más que evidenciar el extraordinario problema al que enfrentamos en el estrecho de Gibraltar y ya en toda la costa Andalucía. El crimen organizado se está fortaleciendo. Es un hecho objetivo que demanda y que denuncia las propias fuerzas y cuerpos de seguridad del Estado. Ya no solo opera en el estrecho, opera desde Almería hasta la ría de Huelva, con conexiones en Portugal. Y el crimen organizado se está consolidando y se consolida. Luego reaccionar ante él es mucho más complicado y mucho más difícil. Ustedes están bloqueados, son incapaces de responder a un fenómeno que crece y que se fortalece. Y lo que le aseguro hoy aquí, que cuando gobierne el Partido Popular reinstauraremos el Oconsur, claro que sí, una unidad de élite que combata con firmeza y con contundencia y con medios al crimen organizado. Y por supuesto endureceremos el Código Penal, téngalo usted también bien claro. Y sin duda la Guardia Civil será considerada profesión de riesgo, que nadie le quepa ninguna duda, cuando gobierne el Partido Popular. Y termino, porque le agradezco su bienvenida, pero 10 meses después uno vuelve a sorprenderse. Estamos asistiendo a un trampantojo, a un circo. El señor Rufián está jodido. Está jodido, por lo que ve, pero sigue apoyando al gobierno. Los grupos que sustentan al gobierno deben de estar muy preocupados y rasgan las vestiduras, pero están apoyando la corrupción. Hay ministros que están siendo arrastrados en su prestigio, en el que les queda, por Pedro Sánchez. Esto ya no funciona. Todos sabemos que estamos asistiendo a un espectáculo. Lo que le decimos a los españoles es que hay alternativa, que hay esperanza y que repararemos el daño causado y que el cambio está llegando.

0: Muchas gracias.
1: Vamos a tener que empezar a acostumbrarnos a un lenguaje malsonante en el Congreso. Ya son varios los diputados que han utilizado este tipo de términos en su intervención. En particular, hemos escuchado a Gabriel Rufián, algo a lo que también nos tiene acostumbrados. Se levanta toda la bancada del PP, aplaudiendo a Borja Sémper. Ya les decíamos que era la primera de las intervenciones tras haber superado su enfermedad. También ha hecho alusión a su recuperación el propio ministro Fernando Grande Marlaska, quien dirige su pregunta.
2: Señor ministro, cuando quiera.
0: Muchas gracias, señora presidenta. Señor Sémper, yo creo que no deben de estar muy ilusionados en que ustedes vuelvan las fuerzas y cuerpos de seguridad, y en concreto la Guardia Civil. Peores condiciones laborales, peores remuneraciones, peores infraestructuras, ningún medio, ninguna posibilidad, y también inmiscuirse en su trabajo con policías patrióticas, etcétera. Yo creo que ellos están mucho más agradecidos con nuestro trabajo. Usted hablaba realmente de la serenidad y del respeto. Hoy habrá visto que mucha gente de su bancada no ha seguido su ejemplo. Muchas gracias, señor Borja.
1: Y una tercera pregunta desde las filas del Partido Popular, en este caso de Ana Belén Vázquez.
3: La pregunta se la formula la diputada doña Ana Belén Vázquez Blanco, del Grupo Parlamentario Popular, que tiene la palabra.
4: Señorías, no hace falta ver el auto, solo hay que mirar sus caras y ver la corrupción hasta las cejas. Mire, señor Marlaska, dice usted que dejaba trabajar. ¿Ha dejado trabajar a Pérez de los Cobos? No. ¿Ha dejado trabajar a Sánchez Corbí? No. Señor Marlaska, es usted un auténtico mentiroso y controlador de las fuerzas y cuerpos de seguridad. Mire, señor Marlaska, usted no está ni dolido ni rabioso. Dolidas están las madres, las esposas, los hijos de los guardias civiles asesinados. Esos a los que usted ha abandonado. Esos son los que están rabiosos de que no le haya dado medios para luchar contra los narcos. Rabiosos de que siga sin considerarles profesión de riesgo a pesar del trabajo que hacen jugándose la vida por todos los españoles. Señor Marlaska, ¿por qué no han negado la falsedad del accidente laboral?
1: Ha remarcado en su intervención anterior que fue una muerte en acto de servicio, aunque también puntualizaba que no estamos ante un homicidio, ante un asesinato, que las circunstancias de la muerte de estos dos agentes en Huelva fue muy diferente. Las circunstancias fueron diferentes a las de Barbate.
0: La Policía Nacional, a diferencia de ustedes, no tengo nombres, tengo números de guardias civiles y policías nacionales, porque yo no creo en un nombre como el salvaguarda, yo creo en los más de 160.000. Esa es la diferencia, que ustedes utilizan a las fuerzas y cuerpos de seguridad del Estado, que conocen hasta sus nombres. Yo no conozco los nombres en ese sentido. En segundo lugar, le vuelvo a referir, la diferencia entre ustedes y nosotros es que nosotros hemos puesto medios a la Guardia Civil para luchar contra el narcotráfico. A diferencia de ustedes, no solo más medios personales, más medios materiales, como he dicho, 5 planes del campo de Gibraltar, más de 40.000 operaciones, más de 30.000 detenidos, más de 9.000 elementos de transporte terrestre y marítimo intervenidos, más de 3.000 armas intervenidas, es decir, un referente a nivel nacional. Y ustedes lo que utilizan es la tragedia para poner en tela de juicio una labor tan importante como es la lucha contra la criminalidad organizada. Ustedes, en vez de poner encima de la mesa planificación, protocolo común y conjunto, lo único que hacen es olvidarse y utilizar, como digo, a las víctimas. Pero recuerden, y usted lleva ya aquí 20 años lo que hacían ustedes, menos efectivos, peores condiciones laborales, ningún elemento para poder luchar contra las mafias. Yo se lo digo, se lo repito de forma decidida, y ustedes ninguno de mis datos me los rebaten. Lo único que hacen es utilizar los sentimientos absolutamente legítimos de las familias de las víctimas. Es lo único que saben hacer por arañar un par de votos. Y como ven, tampoco eso les ha dado resultado. Muchas gracias.
3: Muchas gracias, señor ministro. Señora Vázquez.
4: Señor Marlaska, es terrible lo que acaba de decir. Es terrible que haya reducido a la policía y a la Guardia Civil a simples números. Son personas con familias, con dignidad, con hijos, con proyectos de vida. Proyectos de vida que se ven truncados por su incompetencia, señor Marlaska. ¿Cómo lo reduce a números? A lo que hemos llegado, señor Marlaska. Mire, lo del accidente laboral no fue un lapsus, es su política. Hoy lo has dejado claro, es su política lo del accidente laboral. Para usted, el funeral ha sido un simple trámite que se podía saltar. Su funeral simplemente ha sido un mero accidente, señor Marlaska. Por eso prefirió ir a Tenerife, hacerse una foto delante de un barco, porque los barcos no abuchean, señor Marlaska. Es tal el cinismo de usted comparable con su prepotencia y con su incompetencia, señor Marlaska. Mire, a los que ofrecen todo por la patria, ¿usted cómo le responde? Nada por su vida, señor Marlaska. Jerónimo, Germán, Miguel Ángel, David, José Manuel, ¿cuántos agentes más van a tener que morir para que usted asuma su responsabilidad y dimita, señor Marlaska? El 9 de mayo, señorías. Señorías, el 9 de mayo, la dignidad de toda España se ha concentrado en el funeral de Huelva. Y ese mismo día, la indignidad se ha concentrado en usted, señor Marlaska. Porque usted no tiene ni dolor ni rabia. Usted lo único que tiene es cobardía e incompetencia. Dimita ya, señor Marlaska. Muy bien.
1: Aguardamos la respuesta. Última respuesta ya de Fernando Grande Marlaska a la batería de preguntas que ha partido en la sesión de control al gobierno desde las filas del Partido Popular. También aplauden los parlamentarios populares la intervención.
3: Señor ministro, cuando quiera.
1: De Ana Belén Vázquez.
0: Gracias, presidenta. Señora Vázquez, señor Semper, esto es serenidad y esto es respeto, estas intervenciones. En ese sentido, volverle a referir. Utiliza también ya mis palabras con lo de los nombres. No, es que ustedes tienen nombres muy concretos. Yo tengo los 160.000 hombres y mujeres de la Guardia Civil y de la Policía Nacional, a quienes dejo trabajar como está muy acreditado, a quienes tienen más medios, tienen de todo tipo, personales, materiales, mejores condiciones laborales, un 40% más de incremento laboral. Nos hemos sentado con ellos ya en una mesa técnica para los coeficientes correctores. Nosotros trabajamos sin ruido y sobre todo sin utilizarles. Muchas gracias.
1: 10:25, está ocurriendo, lo escuchan aquí, lo tienen aquí en la mañana en Radio Andalucía Información.
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1: Y en directo en los Caminos del Rocío, la Hermandad del Rocío de Gines, que es una de las más populosas de la comarca del Aljarafe sevillano, ya está recorriendo las calles del pueblo antes de emprender el camino a la aldea almonteña. Con ellos, con estos romeros de Gines, María Martín. María, buenos días.
5: Hola, muy buenos días. Pues te podría decir que voy a pie de sin pecado, pero es que voy al pie del buey. Tengo el cuerno ahora mismo pegadito al Quantum, Nuria. Estamos viviendo un día precioso aquí en Gines. Hay muchísima emoción porque es el día grande de este pueblo, que además dentro de poquito hará ya 100 años como hermandad. Estamos ahora mismo cerquita de los bueyes porque quería hablar con... Están diciendo que tenga cuidado porque realmente es peligroso, sí. Estamos en una curva, pero voy a hablar con Raúl, que es el boyero. Raúl, buenos días. ¿Cuántos años llevas tú como boyero?
6: Pues yo llevo desde los 12 años.
5: Pero este año es especial.
6: Hombre, este año es una cosa diferente.
5: ¿Por qué? Cuéntanos.
6: Porque llevamos el sin pecado y la hermandad del pueblo. Sin pecado y la hermandad.
5: Llevar el sin pecado, ¿qué supone para ti?
6: Hombre, desde niño aquí en el pueblo, pues lo más normal es que te haga ilusión llevar a tu pueblo, tu gente y... que tiene su parte buena y su parte mala.
5: No. Mucha responsabilidad, supongo. Me estaba diciendo Raúl que los bueyes necesitan muchos cuidados durante el camino.
6: Claro, los cuidados, que nada, que estén bien hidratados, que esté bien comido. Eso es lo fundamental, pero bien comido durante todo el año. Lo que no vale ahora pegarle una harta de comer, más con las calores.
5: Y luego Raúl me estaba diciendo que también en estos meses también se les saca, se les mueve un poquito, sí,
6: hombre,
5: porque hay que entrenar.
6: El entrenamiento es todo el año. Eso es los 365 años. Esto no tiene ni idea de fiesta ni tiene nada.
5: Raúl, él es el responsable también de todos los bueyes que lleva la hermandad. ¿Cuántos bueyes hay este año con Gine?
6: Pues vienen 12 yuntas, con sus cuartas correspondientes y 10 carretas de flores.
5: Muy bien, pues aquí...
1: María, por curiosidad, ¿cuánto cuesta un buey? ¿Cuánto cuesta el trabajo de un buey durante la romería?
5: Juan, me están preguntando desde los estudios, ¿cuánto cuesta un buey?
6: ¿Qué cuánto cuesta un buey?
1: En la romería,
6: ¿domado o guerrero?
5: En la romería, los remerías se refieren a
6: Nuria. Ah, en la romería, según cada hermandad, cada camino, cada hermandad un precio y cada camino.
5: ¿Eh? Pero no nos quiere decir una cantidad, no, eso que será no. que por ahí hay negocio. Nuria, te estaba diciendo que tengo aquí también al lado a Francisco Varilla, es carpintero y nos va a contar que también la carreta del Sin Pecado requiere de sus cuidados.
7: Hombre, claro, requiere un mantenimiento durante todo el año, hay que ponerle sus espuertas de agua y después pues a varios años pues hay que darle apretarle la rueda, el engrasarle el eje, en fin, este año.
5: El camino de Gine son 3 días, llegáis el viernes a la aldea del Rocío, la carreta también puede sufrir.
7: Hombre, claro, en el camino, los baches, la arena, el cambio climático, porque está en el camino, pues por la noche le cae el relente, por la mañana le cae el zoo, entonces la madera tiene unos movimientos ahí que hay que tener su mantenimiento.
1: Llamativo sí, que también nos hable de cambio climático, cómo el cambio climático puede afectar a la madera del Sin Pecado, es curioso.
5: Claro, la temperatura, y también me contaba una cosa muy bonita, que tiene que ver con la hermandad de Bormujos.
7: De Bormujos.
5: Cuéntame, Francisco, ¿qué tiene que ver esta carreta?
7: Esta carreta es la hermandad de Gine, es la madrina de la hermandad de Bormujos, y la carreta primitiva de Gine, pues parte la tiene la hermandad de Bormujos. Por ser madrina, le cedieron parte del techo y...
5: Se comparte sí. Hasta la madera, sí. En el Rocío, Nuria, para muchos rocieros desde luego el Rocío es compartir,
1: sí.
5: Y es una manera de vivir las relaciones entre unos y otros y de hacer hermandad.
7: Hombre, claro, eso es la hermandad.
1: Pues compartir. Seguiremos compartiendo con vosotros, romeros, seguiremos compartiendo contigo, María, tiempo durante la mañana de hoy, volveremos. Con Gines volveremos con las hermandades que hoy emprenden el camino o las que ya están en marcha. Nosotros también estamos en marcha contándoles la actualidad. Acaban de escuchar las señales horarias de las 10:30 de la mañana.
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1: Nos espera a esta hora Daniel González en la DGT. Daniel, buenos días.
8: ¿Qué tal? Muy buenos días. Pues a esta hora lo más complicado se encuentra en Sevilla en su entrada por la SE31 en los entornos de la Esclusa, con hasta 2 kilómetros de retenciones, circulación lenta también en Huelva, en la 49 a su paso por Niebla en sentido ya a la capital hispalense, y tráfico lento en Málaga en la A7, tanto en Los Monteros como también en San Pedro Alcántara en sentido Marbella. Mucha prudencia ya que hay varios puntos con zonas en obras en Almería, la A7 en los entornos de Vícar, también en Córdoba, la A45, Fernán Núñez, y la A4 en Alcolea, y encontrarán también otras obras en Cádiz, en la 381, a su paso ya por Medina Sidonia.
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1: Titulares de la actualidad, decenas de hermandades del Rocío, lo están comprobando, están ya en camino. Salen hoy algunas de las más emblemáticas, emigrantes desde Huelva, Macarena, Triana y Sevilla en la capital hispalense, y además prosigue el cruce en barcaza desde Sanlúcar de Barrameda. Enseguida estaremos allí en Bajo de Guía. Caso Plus Ultra, el juez Calama de la Audiencia Nacional continúa la investigación y el análisis ahora de la documentación requisada este pasado martes en el despacho del expresidente Zapatero y en 3 empresas, una de ellas de sus hijas. Sesión de control al gobierno. La imputación del expresidente ha centrado un agrio debate en el Congreso. Pedro Sánchez ha dado su completo apoyo a su compañero de filas, descarta el adelanto de las elecciones. Esquerra, socio de investidura, reclama al socialista que reaccione y actúe. El PP ha lanzado una batería de preguntas al ministro de Interior tras la muerte de 2 guardias civiles en Huelva. Marlaska los acusa de utilizar la tragedia, desecha la idea de que se trate de un homicidio, resalta que fue un acto de servicio y elude responder sobre si son profesionales sucesión de riesgo. Aparatoso accidente, aparatoso incendio en el puerto de Almería. Está ardiendo plástico y goma. La columna es muy intensa, la columna de humo. Permanece detenido el sospechoso de la muerte de una anciana en Ojíjares, en Granada. Se trata del novio de su bisnieta. El cuerpo recuperado tras el incendio en la vivienda presenta heridas de arma blanca. Y el foro Aerospace Sevilla congrega a más de un millar de profesionales entre hoy y mañana en la capital hispalense, llegados de hasta 30 países. Son más de 8.000 reuniones de negocio presenciales. Entre otras se citan las firmas Airbus y Boeing. Estamos viviendo hoy una jornada, o vamos a vivir una jornada especialmente calurosa. Temperaturas máximas en ascenso, hasta 35 se esperan en Sevilla. Juan Carlos Piña, buenos días.
9: ¿Qué tal? Buenos días. Hoy en Andalucía tenemos un día de ambiente soleado con más calor porque siguen subiendo las temperaturas. Alcanzaremos máximas de 35 grados en Sevilla, 33 en Córdoba, 32 en Jaén, 31 en Granada, 30 en Huelva, 28 en Almería, 27 en Málaga y Cádiz. Los próximos días irán subiendo un poco más las temperaturas. Hoy sopla viento flojo de dirección variable con intervalos moderados de levante en el estrecho y litoral mediterráneo oriental. Es una información de AEMET.
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1: Estamos pendientes de ese incendio en el puerto de Almería, pero también en Almería sepan que la Audiencia Provincial hoy tiene previsto juzgar a un hombre que bajo un brote psicótico apuñaló a su pareja y también a un policía local en Roquetas de Mar. La Fiscalía pide para el acusado Ana Torregrosa 19 años de prisión. Ana.
11: El acusado apuñaló a su pareja en el abdomen con un cuchillo de cocina tras amenazarla en el domicilio que compartían. Después salió de la vivienda y se cruzó con un vecino que había salido alertado por los gritos de la mujer. Era un policía local fuera de servicio al que, a pesar de que se identificó como agente, también hirió con el cuchillo. Ya en la calle se enfrentó a otros agentes que habían sido alertados de lo ocurrido y habían acudido a la zona. Tuvieron incluso que disparar al aire para poder reducirlo. La fiscalía le acusa de un delito de homicidio en grado de tentativa, otro de lesiones, otro de daños y 7 delitos de atentado contra agentes de la autoridad. Pide para él 19 años de cárcel, aunque observa una eximente incompleta de alteración psíquica.
1: Y ahora sí, regresamos al puerto de Almería. Está ardiendo plástico y goma en el exterior de una nave. La columna de humo es especialmente intensa. Son numerosos los efectivos de bombero que están trabajando. Carlos Juan, en el puerto almeriense. Carlos.
12: Saludos desde el exterior del puerto de Almería. En el muelle de Pechina, desde las 9:30, arde una zona exterior en la que hay tubos de acero. Tubos que tienen recubrimientos que sí son combustibles. Según nos han informado desde el gabinete de prensa de la autoridad portuaria, la posibilidad de que se estuvieran haciendo operaciones de corte sobre este material ha podido desencadenar un accidente que no deja personas heridas. Tampoco hay peligro para las infraestructuras que rodean la zona exterior en la que se encontraban estos tubos. Los bomberos están trabajando desde las 9:30 de la mañana y debido a la naturaleza de los elementos que forman parte de los tubos, los elementos de naturaleza plástica que generan una densa humareda negra, la columna de humo es visible desde distintos puntos de la ciudad. El viento de levante la está dispersando hacia el oeste, hacia zonas de Roquetas y Agua Dulce. La última hora, insistimos, es que no hay, a pesar de la aparatosidad de las llamas, no hay personas heridas ni hay peligro para las infraestructuras portuarias.
1: Entre tanto, Córdoba se prepara para combatir el periodo de riesgo alto de incendios forestales con una quema preventiva de matorral organizada en el día de hoy por parte del Infoca en la zona de Santo Domingo. Estamos hablando de plena sierra cordobesa y allí en Santo Domingo está a esta hora Eugenia Paredes. Eugenia.
13: ¿Qué tal? Se trata del llamado fuego técnico, una técnica que consiste en utilizar incendios controlados para eliminar vegetación y crear cortafuegos que dificulten así el avance de las llamas en verano y protejan tanto viviendas cercanas a zonas forestales como esta o que protejan también vidas humanas. Estamos con Carlos Revilla, que es subdirector del Centro de Coordinación Operativa del EMA Infoca en Córdoba y es el director de este simulacro.
14: Hola, muy buenas, encantado de teneros aquí, un poco para dar la información que queráis que os aportemos.
13: Pues Carlos, lo primero que necesitamos, ¿qué parte de monte se va a quemar y por qué se realiza esto?
14: Vale, pues se trata de una parcela forestal en lo que es la zona de interfaz urbano-forestal, que es la confluencia de terrenos forestales junto con viviendas. Estamos concretamente en la urbanización de Santo Domingo, donde vamos a hacer una quema controlada, prescrita, de una superficie de aproximadamente unos 5.000 metros cuadrados, con el objetivo fundamental de dar seguridad a esta población y a esta urbanización, reduciendo y eliminando el combustible que en caso de un incendio podría afectar a la población. Conclusión es un poco dar seguridad a la población y a la urbanización de Santo Domingo en este caso.
13: Efectivos, porque vemos a miembros del Infoca, vemos camiones de bomberos. ¿Cuántos vais a trabajar en esta zona hoy?
14: Bueno, pues ahora en lo que es la fase de quema, de la ejecución de la quema, vamos a tener aproximadamente unos 20 componentes del Infoca, acompañados de unos 9 componentes del servicio de bomberos del Ayuntamiento de Córdoba.
13: Y nos habéis comentado que va a ser la primera de varias actuaciones que se van a desarrollar en estos días por la provincia.
14: Correcto, esta va a ser la primera quema y en las siguientes 2-3 semanas aproximadamente iremos haciendo más quemas en la zona, en el término municipal de Córdoba, en concreto otra parcela colindante de esta que vamos a quemar hoy, en la zona Rabanales, el Patriarca, Vistasierra, y además de estas, en el término municipal de Córdoba hemos llegado a acuerdos con diferentes municipios, concretamente Baena, Puente Genil y Palma del Río, donde nos han requerido hacer este tipo de quemas para dar seguridad a la población debido a una serie de incendios reincidentes que han tenido en el entorno de esos municipios para dar seguridad a la población.
13: La campaña empieza, la campaña de riesgo alto de incendios forestales empieza el próximo 1 de junio. Ha sido un invierno muy lluvioso, que hay mucho matorral, que hay mucha espesura en los bosques. ¿Se plantea especialmente complicada este año?
14: Bueno, pues en un principio es cierto que las precipitaciones han sido bastante copiosas, hemos roto los registros de los últimos 5 o 6 años de sequía intensa y eso nos ha llevado a que realmente hay una carga de combustible, especialmente pastos, que son los que inician un incendio y a partir de ahí pues va progresando y esperamos efectivamente una campaña complicada. De ahí que queramos hacer este tipo de quemas controladas prescritas para reducir ese riesgo en estas zonas que pueden llegar a afectar a la población. Ten en cuenta que la quema se realiza quemando material fino, pastos y matorral. No vamos a quemar lo que es arbolado, ese matorral que es el junto con el pasto el que hace que provoque y avance y progrese un incendio.
13: Y como siempre, para que el verano sea pacífico para todos, a todas las personas, pues mucha prudencia, precaución, no realizar fuego fuera, bueno, en verano, en esa época, en ningún sitio, ¿verdad?
14: Efectivamente, el uso del fuego ya está prohibido desde el 1 de junio, el alto riesgo implica que nadie debe hacer uso del fuego, ni en zona forestal, ni en zona de influencia forestal, y llama un poco a la conciencia y a la educación y al sentido común de que el fuego en verano pues no puede provocar un incendio y sobre todo afectar a personas y viviendas, que es nuestra prioridad, la salvaguarda y protección de la ciudadanía en general.
13: Carlos, pues muchísimas gracias y que vaya todo bien, y aquí nos quedamos para ver este simulacro.
14: Pues muchas gracias y a ir viendo un poco la operativa que vamos a realizar.
1: Pues si usted observa esa operativa, si observa ese fuego controlado, recuerden, se trata de un simulacro, se trata de una quema preventiva de matorral en esa zona, en la zona de Santo Domingo, en la Sierra Cordobesa, una quema preventiva de matorral por parte de el Infoca. Y más de 200 toneladas de alga asiática ha recogido ya el Ayuntamiento de Rota en solo esta última semana. Con este panorama ha tenido que poner en marcha un dispositivo especial para retirar esos arribazones y para trasladar ese alga hasta una planta de compostaje. Todo además a las puertas de la temporada alta, de la temporada ya de playas. Luis Álvarez.
15: Desde Punta Candor a las playas de Galeones y El Chorrillo, prácticamente todo el litoral roteño se está viendo afectado por esta invasión. Las últimas borrascas han levantado las algas del fondo del mar y los vientos las están llevando hasta el litoral. Así que desde el pasado lunes hay maquinaria y operarios trabajando en la zona. Solo en una tarde han llegado a recoger 120.000 kilos. José Antonio Medina, delegado municipal de Playas.
16: Conlleva un gasto extra, tanto de combustible para la retirada como de jornada de trabajo, de traslado desde la playa a la planta de compostaje, que además resta en la posibilidad también de el mantenimiento en general.
15: Mientras, los ecologistas del Verde Equo han expresado su preocupación por el uso de maquinaria pesada para retirar las arribazones.
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0: Una vez más conectamos con Mar Pino, que sigue los pasos de la Hermandad del Rocío de Sevilla, Sevilla El Salvador, a punto ya la hermandad y sus romeros de abandonar la ciudad, la capital. Mar, buenos días de nuevo.
1: Buenos días de nuevo, pues sí, justo ya acabamos de pasar el Parque de los Príncipes y ya estamos llegando, ya está llegando el Sin Pecado a Blas Infante, con lo cual ya sí que queda poquito para salir de Sevilla y encaminarse ya hacia la aldea. Ahora el paso es mucho más amplio, ahí todo va mucho más tranquilo, también es verdad que le queda mucho camino por delante. Y también lo que sí se nota ya es el calor. Uh-huh. Por el paso por República Argentina ha habido un momento también así muy emotivo, porque los alumnos, los pequeños del Colegio Santana, de ahí del mismo de los Remedios, pues le han cantado una salve.

0: cuántas salves se podrán cantar, Mar, al cabo de toda esta semana por los caminos y en la aldea. Cuantísimas, si pudiéramos contabilizarlas.
1: Contarlas, sí, sí. Salves mezcladas con rumba, por supuesto con sevillana, pero sí que es verdad que cada hueco de sevillana de rumba es un buen momento para cantar la salve. Y bueno, pues como decíamos, justo ya estamos al lado del Sin Pecado, que ya sí que está saliendo prácticamente. Estamos aquí en esta rotonda junto a Blas Infante y le queda pues poquísimo para encaminar ya finalmente ese camino a aldea, que esperemos que no sea demasiado caluroso, o por lo menos que vayan muy preparados para el calor, porque ahora están todos a pleno sol.
0: La hermandad de Sevilla El Salvador, gracias Mar, saliendo ya, buscando ya la salida de Sevilla Capital. Esto hay que tenerlo en cuenta porque los conductores, muchos conductores, se pueden encontrar sobre el asfalto a las carretas, así es que téngalo muy en cuenta. Estamos ahora en Bajo de Guía, porque cruzan por Bajo de Guía hacia el Coto, hacia Doñana, desde la playa sanluqueña cruzan pues hermandades hoy especialmente populosas o particularmente populosas. Cruza el puerto, cruza Jerez y sobre todo cruza Sanlúcar, que es una de las más antiguas. Entre las tres llevan más de 7.000 personas. Pablo Cosano, en Bajo de Guía. Pablo.
2: La hermandad de Jerez ha celebrado su misa de romeros a las 8 de la mañana en el convento de Santo Domingo y a esta hora todavía la comitiva discurre por las calles de la ciudad. Sobre las 11 va a hacer una parada en el geriátrico Santa Rosalía para homenajear a los residentes antes de entrar ya en la carretera que les conducirá hasta Sanlúcar. Jerez lleva 2.500 peregrinos, más de 300 caballos, casi 70 carretas y charrés y 300 vehículos todoterreno. Va a ser la última en embarcar esta tarde hacia el Coto de Doñana. Y ya ha empezado a cruzar el Guadalquivir la hermandad de Sanlúcar, que reúne a más de 4.000 personas y es la más multitudinaria de la provincia de Cádiz. La hermandad del puerto hará el transbordo sobre las 3:30 de la tarde. 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
0: Hay otros muchos asuntos de interés. 10:45, el Ministerio de Sanidad ha aprobado ampliar la población diana del programa de cribado de cáncer de mama en el Sistema Nacional de Salud. Amplía la población diana a mujeres de entre 45 y 74 años. Entre 45 y 74. Hasta ahora la horquilla de edad se situaba entre los 50 y 59. La implantación va a ser progresiva. Las comunidades autónomas van a disponer de hasta 6 años para alcanzar una cobertura del 100% en ese nuevo grupo de edad. Hasta ahora la cartera común de servicios establecía una mamografía cada 2 años para mujeres de entre 50 y 69 años, una periodicidad que mantiene la nueva propuesta para todo el nuevo rango de edad. Es decir, cada 2 años serán sometidas a este programa del cribado de cáncer de mama las mujeres de entre 45 y 74 años. El impacto presupuestario va a ascender en el periodo hasta 2029, un impacto presupuestario de estimo, decimos, de 534 millones de euros, aunque el coste real será menor porque ya hay varias comunidades que han iniciado de manera progresiva la incorporación de este nuevo grupo de edad. A esta hora prosigue la sesión de control al Gobierno en el Congreso de los Diputados. Vamos a recuperar en este punto aquí en la mañana en Radio Andalucía Información una pregunta dirigida por la parlamentaria de Vox. Iba a decir portavoz del Grupo Vox, porque también es portavoz del Grupo Vox. Una pregunta de María José Rodríguez de Millán, Pepa Millán, más conocida por ustedes seguro como Pepa Millán, dirigida al ministro de Presidencia, a Félix Bolaños. Pepa Millán, les decía en esa pregunta dirigida al ministro de Presidencia, ¿por qué usan la maquinaria del Estado contra los españoles? Es el título de la pregunta, el título recogido en la agenda del Congreso para el día de hoy, en esta sesión plenaria. En directo sí que nos vamos al Congreso a esta hora. Recuperaremos, no sé.
4: Usted que es de una región ultraperiférica y alejada, con Pedro Sánchez.
0: El ministro de Política Territorial, Ángel Víctor Torres, en este caso.
4: Está claro quién cree en los territorios y la descentralización y quién no. Lo hemos hecho con absoluto rigor con todos los gobiernos.
0: En respuesta también al Grupo Popular.
4: El problema es que algunos nos han pedido apenas 5, como el suyo, el del Gobierno de Canarias, y por cierto, lo pidieron en enero del 26, otros llevan pidiéndolo desde hace muchísimo tiempo y por tanto se les responde en igualdad de condiciones. Así que este ministerio es un ministerio justo y solidario con las comunidades autónomas.
0: La pregunta que ha formulado el Partido Popular, ¿la política territorial de este gobierno es justa y solidaria con todas las comunidades?
5: Gracias, señor ministro. Señora Lima. Señor Torres, la hemeroteca mata su relato. En Valencia, su gobierno dijo, si necesitan más recursos, que los pidan. En cambio, en Canarias, ustedes se colocaron rápidamente el chalequillo y han montado una película de héroes de pacotilla para ir de salvadores del mundo. Eso sí, tratando al trancazo al gobierno canario y a los canarios. Sin información, sin coordinación y lo peor de todo, señor Torres, sin respeto alguno. Los vídeos en Granadilla le quedaron la verdad que impecable, con una banda sonora de película y todo. Casi hasta nos creemos que estaban haciendo algo útil allí, pero no para Canarias, eso ténganlo claro. Más bien para blanquear a Pedro Sánchez de manera internacional. Su partido es siempre el primero en sacar beneficio de las desgracias. Abrió Canarias a la trama corrupta de Ábalos y Koldo. Y viene a darnos lecciones de humanidad a usted, señor Torres. Guárdame un cachorro. Mire, afortunadamente a su gobierno le queda muy poco en Moncloa y en Canarias nadie volverá a darle poder. Serán ustedes recordados por ser el partido de las mascarillas, del show del antivirus y del Tito Berni. ¿Se acuerda, señor Torres, del Tito Berni? Fue usted quien lo nombró en su gobierno. Mire, señor Torres, de ministro canario solo le va quedando el acento, espero que tampoco lo pierda, porque lealtad solo se la muestra a Pedro Sánchez, a los canarios y a nuestra tierra.
0: Laura Lima, del Partido Popular, en esa pregunta dirigida a Ángel Víctor Torres, el ministro de Política Territorial y Memoria Democrática. Les decíamos que queríamos recuperar la pregunta que ha partido de Vox, de Pepa Millán, en este caso a Félix Bolaños, el responsable, el ministro de Justicia y Relaciones con las Cortes.
6: ¿Por qué usan la maquinaria del Estado en contra de los españoles?
7: Muchas gracias, señor ministro, cuando quiera.
8: Gracias, señora presidenta. Le voy a decir para qué utilizamos la maquinaria del Estado. Para subir las becas, para que España crezca 6 veces más que la media de la Unión Europea, para que las pensiones hoy se actualicen conforme al IPC, para que hoy tener un hijo, da igual que seas hombre que mujer, tengas el mismo permiso de paternidad que maternidad, para multiplicar por 8 el presupuesto de vivienda que nos dejó el Partido Popular, para multiplicar por 12 el presupuesto de justicia, para que en España no haya gente de segunda y todo el mundo tenga capacidad y tenga derecho a contribuir a la seguridad social y a la hacienda, para, por cierto, utilizamos la maquinaria del Estado para no dejar tirados a 14 españoles que iban en un buque, el buque del antivirus, que ustedes lo que querían es dejarles abandonados en alta mar. Vaya patriotismo de pulserita. Nosotros hicimos su patriotismo de pulserita era dejar abandonados a 14 españoles y al resto de la tripulación y al resto del pasaje porque simplemente no querían gestionarlo desde el punto de vista de la sanidad. Y nosotros lo hicimos en un dispositivo ejemplar que fue elogiado por todo el mundo, excepto por la ultraderecha, que decía su líder en particular, pues unas bobadas que, en fin, casi no quiero ni recordar. Por tanto, para eso utilizábamos la maquinaria del Estado. Dígame ahora usted, señora Millán, ¿para qué utilizaba la maquinaria del Estado sus socios? ¿Me lo dice? Gracias.
7: Muchas gracias, señor ministro. Señora Rodríguez de Millán.
6: Muchas gracias, señor ministro. Cada nueva imputación demuestra para lo que usan ustedes el Estado y demuestra que ustedes no son políticos corruptos, son corruptos que han llegado al poder para servirse. De manera que la cuestión ya no es cuántos casos quedan más por conocer. La cuestión aquí es para qué utilizan el poder que tienen. Y ahí está la gravedad de todo lo que estamos viviendo, porque ustedes están utilizando el Estado como una apisonadora contra los españoles y como una maquinaria inagotable de privilegios para los suyos y también para los de fuera. Porque cuando ustedes aprueban una regularización masiva, decretan secretos todos los expedientes y facilitan la legalización de presos extranjeros, están utilizando el Estado en contra de los españoles. Cuando en mitad de una pandemia resulta que estaban usando nuestro dinero para pactar mordidas, para hacer fiestas con prostitutas a las que les daban salvoconducto mientras prohibían a los españoles trabajar y enterrar a sus muertos, estaban utilizando el Estado en contra de los españoles. Y cuando ustedes pactan en Cataluña seguir utilizando el dinero de todos los españoles para financiar el negocio del anti-España, como acaban de hacer, están utilizando el Estado en contra de los españoles. Pero este sistema construido sobre el odio a España, sobre la traición y la cesión permanente y sistemática a separatistas y filoetarras, ya lo inventó el que llegó al poder tan solo 3 días después del peor atentado terrorista que ha tenido España. El ideólogo del desguace nacional y el que fulminó la convivencia entre españoles. El primer expresidente del gobierno imputado, que se llama Zapatero y es del Partido Socialista. Imputado en el caso del rescate irregular de una aerolínea que se aprobó en el Consejo del Ministro del que usted forma parte, por orden de Sánchez. Esto es el PSOE, el que se envuelve en la bandera de lo público, pero luego resulta que utiliza el Estado como un botín. Y frente a esto usted no ha dicho ni una sola palabra sobre esta imputación. Nosotros no vamos a parar hasta conseguir echarles, porque los españoles tienen derecho a saber qué es lo que hacen con su dinero. Tienen derecho a saber la verdad, cómo se benefician del poder y cómo se benefician también de toda esa red de narcoestados que manejan y que, entre otras cosas, aquí provocan la muerte de nuestros agentes. Una red que también va a caer, a pesar de sus lamentables y cobardes ataques a los jueces, que no conspiran contra nadie, pero si nos lo permiten, el mejor remedio contra esa supuesta conspiración o ese supuesto lawfare es ser honrado. Y el mejor remedio para España es echarle a ustedes, porque Zapatero ya se encargó de arruinar a toda una generación y condenarla. Ahora sabemos también que se dedicó a saquearnos y lo que no vamos a permitir es que ustedes sentencien a otra más.
7: Muchas gracias, señora Rodríguez de Millán. Señor ministro.
8: Gracias, señora presidenta. Gracias por su tono, siempre respetuoso con las personas, con los derechos de las personas, con la verdad propio de la ultraderecha. Mire, repita conmigo, el Estado de Derecho en España funciona perfectamente sin injerencias con este gobierno. Con gobiernos anteriores había injerencias graves, había tramas parapoliciales para cometer delitos, para tapar delitos, se maniobraba con la Fiscalía, se hacían todo tipo de fechorías para evitar que la justicia, que la Fiscalía y que las fuerzas y cuerpos de seguridad del Estado hicieran su trabajo. Repita conmigo, funciona perfectamente el Estado de Derecho en España. Y nosotros para eso utilizamos la maquinaria del Estado, para garantizar con más medios humanos, con más medios materiales, que la justicia funcione y para que nuestro país sea un Estado de Derecho pleno. Yo entiendo que a ustedes, a la ultraderecha, la democracia y los Estados de Derecho pleno les dan alergia. Los países con peores rankings internacionales en materia de calidad democrática son países gobernados por la ultraderecha. Pero reconozca que en España funciona y reconozca que sus socios en tantas comunidades autónomas lo que hacían con la maquinaria del Estado era precisamente evitar que la justicia hiciera su trabajo. Es bien sencillo. Repita conmigo. Gracias.
0: Les estamos contando aquí, todo esto se lo estamos contando aquí hoy miércoles 20 de mayo, antes de alcanzar en tan solo 2 minutos las 11 de la mañana.
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2: Concentración en el Ayuntamiento de El Ejido, en Almería, tras la muerte violenta ayer de un matrimonio tiroteado presuntamente por el hijo de la mujer, un joven de 25 años que permanece detenido. Hoy es día de luto oficial en este municipio. En la Plaza Mayor de El Ejido está Lola López.
3: Buenos días, a esta hora se está formando esa concentración aquí en esta Plaza Mayor de El Ejido, un municipio que sigue consternado por la tragedia y el dolor por la masacre mortal que tuvo lugar en la barriada del Canalillo. Las banderas están ondeando a media asta por esos dos asesinatos de la madre y del padrastro del detenido de 25 años y por las tres personas, entre ellas su hijo de 7 meses, que continúan todavía en estado muy grave, hospitalizadas, luchando entre la vida y la muerte.
2: El Partido Popular ha vuelto a pedir en el Congreso la dimisión del ministro del Interior por la falta de medios de la Guardia Civil en la lucha contra el narcotráfico. El ministro lo niega, la diputada popular Ana Vázquez reclama a Marlaska que asuma responsabilidad.
4: Jerónimo, Germán, Miguel Ángel, David, José Manuel, ¿cuántos agentes más van a tener que morir para que usted asuma su responsabilidad y dimita, señor Marlaska?
5: Ustedes tienen nombres muy concretos. Yo tengo los 160.000 hombres y mujeres de la Guardia Civil y de la Policía Nacional, a quienes dejo trabajar como está muy acreditado, a quienes tienen más medios, tienen de todo tipo, personales, materiales, mejores condiciones laborales.
2: Los bomberos siguen trabajando en el incendio declarado en el puerto de Almería. No hay heridos, pero el siniestro que afecta a la zona de contenedores del muelle de Pechina genera una columna de humo visible desde varios kilómetros. Y en muchos puntos de Andalucía se están quemando matorral de manera controlada para reducir el riesgo de incendios forestales. Por ejemplo, esta mañana, en la zona de Santo Domingo, en plena Sierra de Córdoba. Eugenia Paredes.
6: Se llama fuego técnico, que consiste en utilizar incendios controlados para eliminar vegetación y crear cortafuegos que dificulten el avance de las llamas en verano. En el operativo participan una veintena de profesionales del Infoca junto a bomberos del Ayuntamiento de Córdoba, además de 2 vehículos pesados y 1 ligero de extinción de incendio. Nos atiende Carlos Revilla, que es el director del simulacro.
7: Estos pastos, como he dicho, es donde se inicia un incendio y pueden progresar. Por eso el objetivo es reducir al máximo esto y lo que quemamos.
2: Y la hermandad de migrantes de Huelva ya está recorriendo las calles de la capital, Pilar La Huerta.
8: Así canta Emigrantes ya por las calles de Huelva. La hermandad se ha puesto en camino tras la misa de Romero. Son 300 peregrinos, 25 caravanas, 20 charrés y 200 caballos los que este año peregrinan hasta la aldea donde llegarán mañana. La hermandad ha hecho ya paradas significativas en el Ayuntamiento y la Comandancia de Marina y a las 12 está previsto el Ángelus frente al Estadio Colombino.
2: Noticias locales, son las 11 y 3.
9: En Sevilla, cielo despejado, 24 grados, llegaremos hoy a los 35 en la capital. El paso de carretas del Rocío mantiene cortado hasta ahora la salida por el puente del Patrocinio. Hay retenciones en la entrada. Además, hay carretas por la C30 que afecta al puente del Centenario, sobre todo al puente Reina Sofía, que conduce a Huelva. Atención, por tanto, al tráfico después en el Aljarafe, porque a media mañana llegarán las 4 hermandades que salen hoy de la capital y que se van a sumar a las numerosas filiales que también han salido hoy del propio Aljarafe, entre ellas Gines, Umbrete o Bormujos. En la ciudad del Cerro sale por el Puente de las Delicias, Sevilla por República Argentina, Macarena lo hace por el Puente del Cachorro, al igual que Triana. Con Triana está María José Marín. Buenos días.
10: ¿Qué tal? Buenos días. La carreta de plata del Sin Pecado de Triana sigue su recorrido por la ciudad tras despedirse de puntos como la Capilla de la Estrella, la Iglesia de Santa Ana y ahora la Basílica del Cachorro. 5.500 peregrinos, 300 caballistas y más de una treintena de carretas tradicionales tiradas por bueyes y que son seña de identidad de esta hermandad conforman la comitiva de este gigante rociero que ocupa el número 6 en la lista de filiales del Rocío que ya caminan hacia la aldea almonteña.
9: Gracias, María José. Más asuntos. Los padres de Sandra Peña, la niña que se suicidó tras a sufrir acoso en el colegio, han presentado ya el recurso por el archivo de la causa. Airbus abrirá a finales del próximo año un centro de conversión del avión 330 en su planta de San Pablo para satisfacer el incremento de la demanda global de aviones cisterna. Y el Seprona investiga el hallazgo de 2 gallos de pelea vivos en un contenedor de basura soterrado de Araal. Y esta mañana, en unos minutos, se presenta la Copa del Mundo de Remo de Sevilla 2026. Sevilla, 11:05 de la mañana.
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12: Vamos de nuevo a esa concentración que tiene lugar en El Ejido, en la localidad almeriense de El Ejido, en la Plaza Mayor del pueblo, para recordar a las víctimas del tiroteo de este pasado martes. Saben ustedes, dos personas fallecían. Hay además cuatro heridos, dos de ellos son menores, un bebé de tan solo 7 meses y una niña de 20 meses. Ambos siguen ingresados en la UCI pediátrica en Almería capital. Hoy es día de luto en El Ejido y en El Ejido sigue Lola López. Lola, buenos días.
13: Buenos días. Acaba de terminar esa concentración, ese minuto de silencio que ha mantenido la corporación del Ayuntamiento de El Ejido en señal de duelo, de dolor por esas dos personas asesinadas ayer en el Canalillo, en la barriada del Canalillo, por esas cuatro personas que todavía, entre ellos los dos menores, los dos bebés que siguen pues muy afectados por el tiroteo, se están recuperando, pero todavía su estado es de peligro. A esta hora, el alcalde de El Ejido, Francisco Góngora, está hablando con los medios reclamando pues más seguridad en la zona.
14: Esa es mi opinión. Y quiero volver a insistir, necesitamos más medios, sobre todo de Guardia Civil, más labores de investigación y sobre todo poner a buen recaudo a las personas que representan una peligrosidad. Se tiene que acabar con el cultivo de marihuana, se tiene que acabar con el petaqueo. Estos clanes manejan muchos recursos económicos, mucho dinero, poseen armas, hay enfrentamientos entre ellos y esto tiene que terminar.
13: Al margen de esa violencia, hay también... Está hablando el alcalde de El Ejido sobre la situación que se vive en la barriada donde han sucedido estos hechos. Una barriada pues tradicionalmente dedicada a la agricultura, pero que en estos tiempos también sufre, pues como en otras partes de la provincia, esa situación en torno al tráfico de drogas, al petaqueo. Hay que recordar que el Canalillo se sitúa a tan solo 1 kilómetro de la costa de Bala Negra, donde esa actividad es muy frecuente. Nos recordaba el alcalde esa necesidad también ayer de aumentar la plantilla de la Guardia Civil y nos recordaba en el día de ayer, ya lo venimos contando, que además el presunto asesino ya contaba con 16 detenciones, al menos por tenencia de arma blanca y drogas previa a lo sucedido en estas últimas horas, también con una orden de alejamiento de su expareja. Y aunque desde el primer momento, debido al parricidio que llevó a cabo con su madre biológica y su padrastro, la Guardia Civil estaba investigando violencia de género, otra de las líneas de investigación que se está abriendo en este momento es también la de, decíamos, de violencia doméstica, también se está abriendo la de violencia de género. Vamos a tener más detalles también a lo largo de la mañana en cuanto el subdelegado del Gobierno, que tiene una comparecencia pública a partir de las 11:30, pueda dar más datos de la investigación, pero de momento, como decimos, es aquí en El Ejido donde se sitúa hoy esa jornada de dolor, de consternación por lo ocurrido en esta barriada humilde, de marginal también de El Ejido, con esas banderas ondeando a media asta y con la preocupación de que casos como este se extiendan en este tipo de barriadas, en este tipo de zonas por las que el alcalde, como hemos escuchado, pide aumento de la plantilla de la Guardia Civil y más seguridad.
12: No obstante, Lola, vamos a clarificar, aunque efectivamente el autor de estas muertes tenía antecedentes por tráfico de drogas, estamos hablando de un caso, de un crimen que nada tiene que ver con el narcotráfico. Estamos hablando, según la primera conclusión de los investigadores, estamos hablando de un caso de violencia doméstica, violencia de género. Esa es la segunda parte de este crimen, pero nada que ver propiamente con el tráfico de drogas, aunque el alcalde esté señalando que efectivamente la inseguridad, a su juicio, está creciendo en El Ejido, ¿no, Lola?
3: Sí, efectivamente, de momento las dos líneas de investigación son esas. También ayer durante toda la mañana se estuvo analizando la situación, la salud mental de este joven de 25 años que ya se conocía en su propia calle donde sucedieron los hechos, que es un enfermo mental que lleva ya tiempo con problemas. De hecho, bueno, pues también de ahí derivan parte de esas desavenencias. Es un caso en el que se unen diferentes riesgos, diferentes puntos de investigación, porque de una parte está esa enfermedad mental quizá no tratada adecuadamente en el momento de los hechos, también esas tiranteces con su familia. También está el hecho de que en el coche donde mató a su madre y a su padrastro se encontraba a su expareja y su hijo de 7 meses, claramente en una situación que hace entender que de alguna manera querían salir huyendo por la hora, eran las 11 de la noche, pero no les dio tiempo. Así que son muchas las líneas abiertas. Quizás, como digo, a lo largo de la mañana podamos ir conociendo, en la medida que el subdelegado del Gobierno dé algún dato más sobre la investigación que la Guardia Civil lleva a cabo, cómo está la situación de momento. Sabemos que el presunto autor de estos hechos está detenido, que los heridos evolucionan dentro de la gravedad, van evolucionando de forma favorable y siguen hospitalizados tres de ellos en Torre Cárdenas. La mujer, la vecina de 19 años que salió con su pequeña hija de 21 meses, que también está gravemente herida, salió a la puerta al escuchar los disparos, pues también continúa herida de gravedad.
12: Conoceremos al cabo de la jornada de hoy, al cabo de la mañana. Gracias, Lola. Efectivamente, el resultado de las autopsias conoceremos también si pasa a disposición judicial y si el juez determina alguna medida cautelar para el detenido. Le recordamos, un hombre de 25 años que abrió fuego contra sus padres, contra su madre biológica y su padrastro, que abrió fuego también contra su mujer, su bebé de 7 meses y un vecino que además llevaba en brazos a una niña de 2. Esos dos pequeños, como decimos, siguen ingresados a esta hora, siguen hospitalizados en la UCI pediátrica. Y en Sevilla, estamos también en Sevilla a esta hora de la mañana, porque les hablamos de nuevo del caso de Sandra Peña. Los padres de Sandra Peña, esa adolescente que se quitó la vida en su domicilio en la capital hispalense, la niña que se suicidó después de haber denunciado a su familia acoso en el colegio, han presentado los padres, la familia, un recurso por el archivo de la causa. Han recurrido el archivo dictado por el juez, que considera que el colegio tomó medidas suficientes, medidas oportunas, aunque no activara el protocolo antiacoso. Sevilla, Patricia Arzuaga.
15: Los padres en Canal Sur Televisión han insistido en que si se hubieran tomado las medidas necesarias y sobre todo si se hubiera activado el protocolo antisuicidio, su hija

0: José Manuel Peña, porque salió del colegio y en 10 minutos estaba ya en la azotea de su casa.
1: Creemos que eso viene del colegio. ¿Qué? No estaba siendo vigilada, si no tenía el protocolo de autolisis y de prevención abierto.
2: Y las medidas, a mí me molesta mucho cuando hablan de medidas, es que no hablemos de protocolo.
0: Por eso han presentado el recurso al archivo del caso por parte del juez, que ni siquiera, aseguran ellos, ha llamado a nadie para declarar. No ha tenido en cuenta el informe de educación de la Junta ni todos los datos que hay sobre el caso en la Fiscalía de Menores. Lo que sigue abierto es el expediente de la Consejería de Desarrollo Educativo y Formación Profesional de la Junta al Colegio de las Irlandesas de Loreto para determinar si se abrió o no el protocolo.
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4: Asuntos. La Guardia Civil ha desarrollado en las últimas horas varios operativos contra el llamado petaqueo en las costas de Huelva, también de Murcia. Como resultado han intervenido unos 12.000 litros de gasolina, varias embarcaciones y además, Mercedes Vega, hay 4 detenidos.
5: En la provincia onubense los agentes se han incautado de más de 8.600 litros de gasolina repartidos en 347 petacas, además de detener a 2 personas y requisar 5 embarcaciones vinculadas al llamado petaqueo, el suministro ilegal de combustible para actividades relacionadas con el narcotráfico. Las actuaciones se llevaron a cabo en distintos puntos de la costa, entre ellos Isla Cristina y Mazagón. Por otro lado, en Murcia la Guardia Civil ha detenido a otras 2 personas tras interceptar una lancha semirrígida que transportaba 3.400 litros de gasolina en 136 garrafas. La embarcación intentó huir a gran velocidad y acabó colisionando contra una instalación piscícola frente a la playa del Gorguel. 2 tripulantes saltaron al mar, uno fue rescatado con síntomas de hipotermia y otro continúa desaparecido.
4: 11:15 de la mañana. Estamos ahora en Alcaucín, en la provincia de Málaga, porque más de 400 vecinos de este municipio, de este pueblo, Alcaucín, no pueden beber ni cocinar con el agua del grifo. Se han detectado contaminantes, se ha detectado una posible contaminación de metales pesados. Sofía Prado.
6: El Ayuntamiento de Alcaucín prohíbe el consumo de agua potable después de que una analítica detectara una posible contaminación por metales pesados en un depósito del municipio. La medida afecta a los núcleos de población de Venta Baja y Puente Don Manuel, donde más de 400 vecinos se encuentran sin poder beber ni cocinar con agua del grifo desde este lunes. Ese mismo día el Ayuntamiento puso a disposición de los vecinos 4 cubas de agua para garantizar el abastecimiento de consumo humano. Juan Francisco Río es el alcalde en funciones de Alcaucín.
7: El agua no es potable, no es apta para el consumo humano. Se puede, por ejemplo, lavar ropa, también lavar los platos, como aquí decimos, bañarte, que no hay problema. Según Sanidad, no hay problema en ese aspecto.
6: Ahora el Ayuntamiento está pendiente de los nuevos análisis que se están realizando por parte de Sanidad para confirmar si realmente hay presencia de metales pesados en el depósito afectado. Se realizarán 3 análisis cada 48 horas y los resultados no se sabrán hasta la semana que viene.
7: Creo que hasta la semana que viene no vamos a tener la información correspondiente. Hay que mirarlo todo, los resultados, y todo nos tienen que dar igual. Así que cada 48 horas viene, se hacen las pruebas, haciendo análisis, se están comprobando, no se puede decir nada porque no sabemos la realidad todavía.
6: El bando municipal con la prohibición de consumo de agua permanecerá en vigor hasta nueva comunicación oficial.

0: jornada hoy veraniega, han subido las temperaturas, han subido esta semana los termómetros. Estamos en la semana de mayo, clave para que el olivo tenga o no tenga cosecha. Si a partir de ahora nos viniera un calor extremo o fuertes lluvias, echaría por tierra la próxima campaña. Al contrario, una buena floración garantizaría una excelente campaña, un excelente resultado olivarero. Alfonso Miranda, Jaén.
1: Un olivo adulto produce unas 500.000 flores y cada flor contiene más de 10.000 granos de polen. Solo en la provincia de Jaén tenemos 67 millones de olivos, que multiplicados por el medio millón de flores que de media produce cada olivo, nos da 335.000 millones de flores. O dicho de otra forma, 3.350 billones con B de granos de polen, solo en la provincia de Jaén. El polen es tan ligero que por poco viento que haya, este viaja kilómetros por el aire. El viento se convierte así en el carro.

0: Aceite especial del olivar. El polen del olivo es tan peculiar que casi nunca fecunda las flores del mismo olivo de donde ha salido. Pues los 335.000 millones de flores, solo el 1 o el 2% como mucho se convertirán en aceituna. Es decir, que cada olivo con su medio millón de flores apenas si sacará 5 o 10.000 aceitunas, eso sí, si el año es bueno. Es lo que se llama el milagro del 2%. Por eso la temperatura ideal para una buena floración y cuaje del olivo sería que en lo que queda de mes de mayo esté entre los 15 y los 25 grados, ni más ni menos. El cuaje del olivo es tan peculiar que ningún año se parece al anterior. Por eso no hay dos cosechas iguales.
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3: Poco a poco el grueso de las hermandades rocieras se pone en camino, hacia la aldea. Vamos a volver a Gines, a esa localidad, a ese pueblo de la comarca del Aljarafe en Sevilla. Está caminando su hermandad del Rocío. Sale hoy Gines. Este es el sonido. Hola, que nos llega a esta hora desde Gines. María Martín, vamos a escucharlo.
4: Vamos a escuchar la salve porque acaban de descubrir un azulejo con la salve rociera de Gines.
5: Alumbra los corazones de todos los rocieros.

0: Estoy aquí, Nuria, con Rocío Mateo, teniente del hermano mayor. Estamos viviendo un momento emotivo, como muchos de los que estamos viviendo esta mañana, porque la comitiva se va deteniendo en las casas de muchas personas mayores. Rocío, ¿cómo es ese paseo que está haciendo la hermandad por
1: el pueblo? Sí, en su recorrido por el pueblo, pues va visitando a las personas que ya están mayores, que no salen poco, a las personas que están enfermas, y se les presenta la carreta en su puerta. Y ahora mismo estamos aquí en el monumento de la Virgen del Rocío en el barrio, donde se ha descubierto un azulejo con la letra de la salve, de Gines, y hecha por un hermano, o sea, la compuso, hizo la letra un hermano, Francisco Guerra, y se ha descubierto el azulejo.
0: Comentábamos antes que Gines es señera en el Rocío, porque es una hermandad pues muy rociera, donde hasta las sevillanas suenan diferentes, porque se vive de una manera con mucho fervor, ¿no? El Rocío.
1: En Gines el Rocío es, bueno, se puede decir que a Gines lo vertebra el Rocío. Es algo que vivimos durante todo el año, y el día de hoy es un día muy importante para el pueblo de Gines, porque es el día más alegre que tiene el pueblo de Gines, el día de la carreta. Es un día que se vive todo. Nosotros tenemos aquí, por ejemplo, fiesta, se ha declarado fiesta de interés turístico nacional también, y la verdad que lo vivimos muy intensamente.
0: Y además en un camino duro, ahora son 3 días, antes era un día más.
1: Sí.
0: Y bueno, que la gente sepa también que un camino no es solo diversión.
1: No es solo
0: levantarse
1: diversión.
0: Muy temprano y rezar. Y ¿cómo es un
1: día de hecho, el día de hoy, por ejemplo, vamos a recorrer cerca de 20 kilómetros. Y mañana a las 7 de la mañana ya estamos despiertos otra vez para la misa y empezamos ya otra vez nuestro caminar.
0: Pues nosotros tenemos también al hermano mayor de la Hermandad del Rocío de Gines, que también es director regional del 061. José María, ¿cómo estás viviendo el día de hoy?
2: Bueno, ahora soy hermano mayor. Ahora hermano mayor. Estos días seré hermano mayor a pleno rendimiento.
0: ¿Cuánta gente va en la comitiva de Gines, la Hermandad de Gines?
2: Pues mira, aproximadamente unas 100 agrupaciones, y calculamos que en torno a unos 2.000 peregrinos son los que acompañan al Sin Pecado. Un total de 10 carretas, más la de la Virgen, que está muy bien, 11 carretas. Con los tiempos duros que corren para el ganado y para los carreteros, pues la verdad que hemos conseguido un número importante de carretas, ¿no? Y bueno, básicamente no solo son los números reales, sino después el montón de gente que se acerca a darle cariño a la Hermandad del Rocío de Gines a lo largo de su recorrido, ¿no? Por los diferentes pueblos por los que pasamos, por los momentos en la raya, por los momentos en el quema, en el ajolí, en fin. Nos sentimos muy arropados por mucha gente que siente esa simpatía hacia un Rocío como el de Gines.
0: Hay una cosa que me parece muy hermosa, y es que no tienes por qué tener una reunión y carromato y todos los perejiles, como se suele decir, sino que uno también puede ir como peregrino, solo, con la ropa que lleva puesta, que tiene un hueco en la hermandad. ¿Eso cómo es?
2: Eso es una de las señas de identidad de nuestra hermandad, y es que decidió hace mucho tiempo que quería llevar a aquel que quisiera venir a hacer el camino, pues podía hacerlo sin una agrupación, y ir con la hermandad de peregrino le llamamos nosotros. La hermandad te asegura tu comida y tu dormir en el Rocío, y después, bueno, pues haces vida de hermandad junto al Sin Pecado y en todas las celebraciones de la hermandad. Eso es el peregrino, alguien que se despoja de lo suyo, que bueno, que lo comparte con gente que ni siquiera conoce, y que no es una agrupación, sino que la agrupación la forma la hermandad.
0: Nos vamos a ir acercando a la carreta del Sin Pecado, porque José María va saludando a todo el mundo. Aquí también han estado hasta hace poquito los niños de un colegio de niños discapacitados. Hemos visto a personas mayores muy emocionadas, porque él se va acercando, él y toda la comitiva de la hermandad se va acercando a la gente que no puede partir en el camino y que no lo va a vivir en estos días, pero desde casa pues también está sintiendo ese fervor hacia la Virgen del Rocío. Nos queda, José María, por delante un camino muy caluroso.
2: Bueno, eso nos dicen las previsiones, ¿no? Hemos pasado del frío al calor, y bueno, pues simplemente tenemos que extremar las medidas sanitarias para prevenir el calor. Por supuesto, que nadie abandone sus medicaciones, que beban abundante agua, y muy importante que hagan una buena manipulación de los alimentos, que ahí está la clave, la refrigeración y la manipulación de los alimentos, para evitar que tengamos situaciones desagradables de enfermedades intestinales, ¿no? Entonces, bueno, pues nos preparamos para un Rocío diferente, porque este va a ser mucho calor, y ya está. Los rocieros sabemos mucho de lluvia, de viento, de agua y de calor. Así que, bueno, ya llevamos hecho el cuerpo a cómo va a ser, y ya está, lo tenemos es que preparando.
0: Muy bien, pues como ven, Nuria, José María es hermano mayor y se encarga de cuidar a todos los peregrinos que van, como buen representante de la Hermandad del Rocío de Ginés, siempre señera en los caminos del Rocío.
3: Pues efectivamente muchos rocieros estaban preparando un rocío, bueno, pues incluso fresco, porque hemos tenido en estas últimas semanas una primavera muy suave. Lo que nos ha sorprendido es que llegue el calor y que haya llegado el calor justo esta semana de peregrinación al Rocío. Con Ginés, María Martín, enseguida estamos también en Huelva, estamos ya en Huelva. Porque hasta ahora, cuando estamos a punto de alcanzar las 11:30 de la mañana, la Hermandad de Emigrantes de Huelva recorre las calles de la capital. Ya recorriendo las calles de la capital onubense, esta hermandad, fíjense, por si no lo sabían, fue fundada por emigrantes en Alemania. Fue fundada en los años 60. Es una de las más emblemáticas, una de las hermandades rocieras más emblemáticas. Pilar La Huerta, Huelva.
4: Así canta Emigrantes ya por las calles de Huelva. La hermandad se ha puesto en camino tras la misa de Romero. Son 300 peregrinos, 25 caravanas, 20 charrés y 200 caballos los que este año peregrinan hasta la aldea donde llegarán mañana. La hermandad ha hecho ya paradas significativas en el Ayuntamiento y la Comandancia de Marina y a las 12 está previsto el Ángelus frente al Estadio Colombino.

0: Las hermandades que se acercan ya al Rocío, a la aldea almonteña, que se dirigen ya a la aldea almonteña, muchas por Doñana. Les contamos que la Casa de Alba ha pedido al juez que investiga los pozos no autorizados en Doñana, los pozos utilizados por empresas de la Casa de Alba, ha pedido al juez el archivo de la causa.
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0: Vamos hasta la Dirección General de Tráfico con Daniel González, miércoles 20 de mayo a esta hora 11:30. ¿Cómo se circula por las carreteras, por la red viaria de nuestra comunidad? Daniel, cuéntanos.
2: ¿Qué tal? Muy buenos días. Pues en estos momentos seguimos pendientes de Sevilla, donde está bastante complicada la SE31 en los entornos de La Esclusa y también de Fuente del Rey, todo ello en ambas direcciones. Mucha prudencia en este tramo de la SE31. Tráfico lento también en Málaga, en la autovía A7, en San Pedro Alcántara en ambos sentidos y también en la Cala de Mijas en dirección Marbella, y se complica ya la A45 a su paso por Antequera en sentido a la capital malacitana. Debido a unas obras de mejora de la calzada, también encontrarán circulación lenta ya en Almería, en la autovía 7 en Vícar, de entrada a la capital almeriense.
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0: Se lo estamos contando en la mañana de hoy. Decenas de hermandades del Rocío emprenden ya el camino o están ya de camino. Salen hoy algunas de las más emblemáticas: Macarena, Triana y Sevilla El Salvador en la capital hispalense, o emigrantes desde Huelva. Prosigue además en Sanlúcar de Barrameda el cruce en barcaza hacia Doñana. Caso Plus Ultra. El juez Calama de la Audiencia Nacional continúa la investigación y el análisis ahora de la documentación requisada en el despacho del expresidente Zapatero y en tres empresas, una de ellas de sus hijas. Sesión de control al Gobierno. La imputación del expresidente ha centrado un agrio debate en el Congreso. Pedro Sánchez da su completo apoyo a su compañero de filas, descarta el adelanto electoral. Esquerra, socio de investidura, reclama al socialista que reaccione y que actúe. Moncloa considera que la lectura del auto de la Audiencia Nacional contra Zapatero tranquiliza porque no hay prueba documental alguna contra él. El PP lanza una batería de preguntas al ministro de Interior tras la muerte de dos guardias civiles en Huelva. Marlaska acusa a los populares de utilizar la tragedia, desecha la idea de que se trate de un asesinato, resalta que fue en acto de servicio y evita responder sobre si son profesión de riesgo. Aparatoso incendio durante la mañana de hoy en el puerto de Almería. Arde plástico, arde goma, la columna de humo es inmensa. Permanece detenido el sospechoso de la muerte de una anciana en Ojíjares, en Granada. Se trata del novio de su bisnieta. El cuerpo recuperado tras el incendio intencionado de la vivienda presenta heridas de arma blanca. El Ministerio de Sanidad amplía la población diana para el cribado población de cáncer de mama a mujeres de entre 45 y 74 años. Hasta ahora la horquilla se situaba entre los 50 y 59. La multinacional aeronáutica Airbus va a abrir una nueva línea de trabajo en Sevilla para la construcción de aviones militares, y los 27 esta madrugada han desbloqueado el acuerdo alcanzado hace 10 meses entre Bruselas y Washington, que elimina aranceles sobre vehículos y maquinaria estadounidense y que a cambio topa al 15% el impuesto para las importaciones procedentes de la Unión Europea. Temperaturas máximas en ascenso, hoy hasta 35 se esperan en Sevilla. Agencia Estatal de Meteorología. Buenos días, Juan Carlos Piña.
3: ¿Qué tal? Buenos días. Hoy en Andalucía tenemos un día de ambiente soleado con más calor porque siguen subiendo las temperaturas. Alcanzaremos máximas de 35 grados en Sevilla, 33 en Córdoba, 32 en Jaén, 31 en Granada, 30 en Huelva, 28 en Almería, 27 en Málaga y Cádiz. Los próximos días irán subiendo un poco más las temperaturas. Hoy sopla viento flojo de dirección variable con intervalos moderados de levante en el estrecho y litoral mediterráneo oriental. Es una información de AEMET.
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0: En Córdoba el sindicato médico. El sindicato médico andaluz se manifiesta a esta hora. Enseguida vamos a estar en la Torre de la Calahorra, en Córdoba capital. Protesta en medio de esta semana, nueva semana de huelga por parte de los facultativos contra el estatuto marco diseñado por el Ministerio de Sanidad. Saben ustedes que estamos en la quinta semana de paros. Son paros mensuales de una semana. Vamos a estar en la Torre de la Calahorra en Córdoba. Nos quedamos antes en el Centro de Salud de la Milagrosa en Jerez. Una nueva concentración por parte de profesionales sanitarios tras la última agresión sufrida por uno de ellos. Pilar Lara está en la puerta de este Centro de Salud. Pilar, buenos días.
6: Pues muy buenos días, una concentración que se va a anunciar para mañana a las 11, una concentración en repulsa a la convocatoria. Esta la ha hecho a los profesionales y a todos los ciudadanos para mostrar el apoyo a un enfermero que fue golpeado por un usuario que había acudido al consultorio tras protagonizar una pelea. El causante insultó a la doctora, al conductor y a los profesionales de la ambulancia, llegando a agredir físicamente a un enfermero. El SAS activó inmediatamente el plan de prevención y atención a las agresiones. Los profesionales, por supuesto, interpusieron inmediatamente la correspondiente denuncia y el lunes tuvo lugar el juicio rápido. Recuerden, mañana a las 11 en la puerta del Centro de Salud La Milagrosa en Jerez, todos para intentar apoyar a los profesionales sanitarios que se enfrentan cada día a situaciones realmente difíciles.
0: La protesta de los médicos nos sitúa ahora, les decía, en la Torre de la Calahorra, en Córdoba capital. Allí, en medio de esa protesta, de este acto de protesta, en la concentración está una unidad móvil de Radio Andalucía Información con Toñi Merino. Toñi.
7: Sí, está hablando ahora mismo Rafael Sánchez, el presidente del Sindicato Médico Andaluz. Escuchamos.
8: Que nosotros hemos tenido el seguimiento promedio que pasaba la Junta de Andalucía estaba en torno al 20%. Esto es muy importante, quiero decir, que es muy importante entender qué significa un seguimiento del 20%. El 20% de seguimiento significa los datos brutos del total de la plantilla. Es decir, del total de la plantilla de un centro o de un servicio en promedio hace huelga el 20% de los médicos. Esto no significa que sean el 20% de los médicos que pueden hacer huelga. Cuando se le quita a la plantilla el médico que está de permiso o está de baja o está de mínimos porque está de guardia o está saliente de guardia, y vemos solamente los médicos que pueden hacer huelga, nosotros estamos en cifras que pueden estar en torno a un 50% de médicos que pueden hacer huelga la están haciendo. En muchos hospitales estamos en datos brutos de un 50% de huelga, es decir, que estamos hablando del 60 al 70% de la plantilla que puede hacer huelga la está haciendo. En definitiva, quiero resaltar que el seguimiento de la huelga sigue siendo muy alto, sigue siendo el más alto de toda la historia de las movilizaciones del colectivo médico en Andalucía. Cualquier persona que pretenda quitarle importancia a esta movilización está engañando a la población. Esta es una movilización que tiene un seguimiento muy alto a pesar de la duración, que siempre causa agotamiento, cansancio, se pierde dinero, un sacrificio importante hacer huelga, y a pesar de todo el seguimiento está siendo muy alto. Y además quiero resaltar que vamos a seguir adelante, que no estamos ni por un momento pensando en que la huelga se vaya a detener o se vaya a agotar o nos vayamos a venir abajo. Nosotros vamos a seguir el tiempo que haga falta. E insisto que las cifras, aunque los datos brutos puedan parecer relativamente bajos, son datos de seguimiento para una huelga muy altos y muy... Es decir, ¿de dónde han venido más? Me imagino de que los que estamos más cerca habremos venido más, ¿no? Pero va a haber médicos de toda Andalucía, por supuesto. Y además nuestra intención es seguir en las próximas semanas haciendo convocatorias de este tipo en las diferentes capitales andaluzas, ¿no? Que se vea que esto es un movimiento autonómico, porque además, de hecho, más que autonómico, un movimiento nacional, ¿no?
7: Gracias. Son las palabras de Rafael Ojeda, el presidente.

0: representante del Sindicato Médico Andaluz en esta protesta organizada, en esta nueva semana de movilizaciones por parte del personal sanitario.
1: La concentración de médicos hasta ahora en la Torre de la Calahorra en Córdoba, señalaba el portavoz, con médicos llegados de otros puntos de nuestra tierra. 11 y 39, vénganse con nosotros ahora al Senado.
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3: Más. Bueno, y le voy a hacer otra pregunta que me llama la atención sobre el crédito de 6,3 millones.
1: Estamos en la Comisión de Investigación del Senado sobre la gestión de la SEPI, la Sociedad Estatal de Participaciones Industriales.
3: Es accionista, es una de las mayores accionistas.
4: Bueno, la conozco, la he visto una vez. Pero
3: figura simultáneamente la
1: en esta comisión de investigación auspiciada por el Partido Popular en la Cámara Alta. Saben ustedes que en el Senado la mayoría es de los populares. En esta comisión, les decimos, hoy comparece Jesús Ángel Carbajo, auditor de cuentas de Plus Ultra. Una comparecencia que viene a coincidir con la imputación de José Luis Rodríguez Zapatero, el expresidente del Gobierno, en el marco de la investigación de ese rescate, del rescate de la aerolínea Plus Ultra.
3: Es decir, yo entiendo entonces que es una financiación subordinada o es contaminada una relación.
4: Pero esos documentos que usted señala no tengo, es decir, no son trabajo de auditoría, es decir, porque yo no tengo.
1: Pero marcada también esta comisión de investigación en el Senado por esa imputación al.
3: Con este caso donde
1: al que fue presidente del Gobierno, al socialista José Luis Rodríguez Zapatero. Hemos hablado en las últimas horas con Rosa Díez. Recordarán ustedes a Rosa Díez, cofundadora de Unión, Progreso y Democracia, política española, autora del libro La sombra, memoria histórica de Zapatero. En estos micrófonos ha definido al expresidente, lo ha definido como la llave de acceso a negocios fraudulentos en el extranjero para el actual gobierno, para el ejecutivo de Pedro Sánchez.
5: Zapatero es el que ha metido a Sánchez en Venezuela, Zapatero es el que ha metido a Sánchez en China. Que digo metido, me refiero a los negocios fraudulentos, a los negocios de los que sacan dinero. Es que en el auto que hoy hemos conocido, es que el juez explica, por ejemplo, cómo para hacer negocios en Venezuela había que pedir permiso en la oficina de Zapatero.
1: En esta antena, en el Mirador de Andalucía, Rosa Díez ha descrito al expresidente socialista, lo describe además así en su obra, como un tumor. Es la palabra referida, un tumor que originó la situación política actual de España, y a Pedro Sánchez lo califica como metástasis. Culpa a Zapatero de haber incorporado a ETA en el marco político cuando la banda ya estaba derrotada, lo que ha posibilitado a la larga, así lo subrayaba en esta antena, pactos de Pedro Sánchez con Bildu.
5: La legitima, por tanto, la legaliza en términos políticos, la rescata cuando estaba derrotada. Pues vale eso a que cuando llega el psicópata Sánchez a la Moncloa y necesita los votos de Bildu, pues vamos, le parezca absolutamente natural, porque para las bases del PSOE, ETA ya estaba legitimada.
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1: Prosigue hasta ahora el pleno en el Congreso de los Diputados. Ha terminado ya la sesión de control al Ejecutivo, la hemos seguido aquí puntualmente. Vamos a recuperar en este caso la pregunta que ha realizado la popular Esther Muñoz, en este caso dirigida al ministro de Presidencia, Justicia y Relaciones con las Cortes, dirigida a Félix Bolaños.
6: A doña Esther Muñoz de la Iglesia, del Grupo Popular, que tiene la palabra, cuando quiera.
7: Señor Bolaños, mire, le voy a hacer tres preguntas muy concretas. ¿Se ha leído usted el auto completo por el que se imputa a José Luis Rodríguez Zapatero? Segunda pregunta, ¿puede usted desmentir públicamente hoy aquí en sede parlamentaria a la portavoz del Gobierno que ayer difundió un bulo desde la rueda de prensa del Consejo de Ministros cuando dijo que este auto proviene de una denuncia de manos limpias, cuando la realidad es que viene de una investigación que lleva más de 2 años con la colaboración de terceros países y con la petición de la Fiscalía? Y en tercer lugar, ¿como ministro de Justicia usted secunda las acusaciones de lawfare de otros miembros del Gobierno y del Partido Socialista? Muchas gracias.
6: Muchas gracias, señora Muñoz. Señor ministro.
8: Muchas gracias, señora presidenta. Señora Muñoz, le reitero lo que ya ha respondido a su compañera. Total respeto y respaldo a la labor de la justicia, de la fiscalía y de las fuerzas y cuerpos de seguridad del Estado. Este gobierno permite que trabajen con libertad, con medios, permite que lo hagan como ha de funcionar este tipo de instituciones en un Estado de derecho. Y le reitero, es que eso no pasaba cuando ustedes gobernaban. Reconózcalo, salga aquí y yo también, permítame que le formule alguna pregunta. ¿A usted qué le parece? No le gusta el debate al Grupo Parlamentario Popular, pero estamos aquí para debatir. ¿A usted qué le parece?
9: Señores diputados, por favor, silencio. Silencio. Señor Carazo, silencio. Señora Rodríguez Calleja. Señor ministro, tiene la palabra.
8: Señora Muñoz, ¿a usted qué le parece que hemos sabido en el juicio de la Kitchen que el PP ordenaba seguimientos a jueces que investigaban al Partido Popular? ¿A usted qué le parece que se creara una trama corrupta para cometer delitos, para tapar delitos que eran financiación irregular y corrupción del Partido Popular? ¿A usted qué le parece que se maniobrara con la Fiscalía? Estoy convencido de que usted no respalda ninguna de esas actuaciones, pero dígalo claro, hoy el Estado de Derecho en España funciona, funciona bien, sin injerencia, sin presiones, a diferencia de lo que pasaba en el gobierno anterior del señor Rajoy. Gracias.
9: Muchas gracias, señor ministro. Señora Muñoz tiene la palabra.
7: Señor ministro, usted miente. Hay miembros del Consejo de Ministros que han dicho que hay lawfare en este país. Deje de mentir. Mire, yo le he traído el auto completo. Página 27, Zapatero lideraba una organización criminal. Página 54, Zapatero recibía beneficios de esa organización criminal. Página 55, mandó crear una empresa en Dubái para llevar los beneficios y que no pasaran por el gobierno de España. ¿Todo esto es lawfare, señor ministro? Zapatero hoy no estaría imputado si Sánchez no hubiera puesto el gobierno a su servicio. Y yo le pregunto, si el auto acredita que la SEPI recibía presiones, que los empresarios sabían que iba a haber un rescate antes de que el Consejo de Ministros lo aprobara, si el auto acredita que Zapatero se reunió con Escribá y que después Escribá eliminó las deudas que tenía Plus Ultra para que pudiera ser rescatada, la pregunta es muy sencilla, señor ministro. ¿Quién le dijo que sí a Zapatero? ¿Quién descolgó el teléfono? ¿Quién dio la orden de quitar y retirar las deudas a Plus Ultra y quién dio la orden de rescatar Plus Ultra? Usted ahora puede insultarme y atacarme, llamarme imbécil incluso, como hace el ministro Puente. Pero ustedes van por los pasillos del Congreso como el rey desnudo. Todo el mundo conoce sus mentiras y han salido a la luz todas sus vergüenzas. Pedro Sánchez no vino a acabar con la corrupción, vino a taparla y a protegerla desde el gobierno. Y Zapatero no es el profeta de la paz, es una persona que ha negociado incluso con la pobreza de los venezolanos. No les queda nada, señor ministro. Se acabó el relato, desde luego que se acabó la superioridad moral. Este gobierno está acabado, agonicen cuanto quieran. Los votos les van a echar de la corrupción y de la incompetencia de este gobierno. Muchas gracias.

0: Muchas gracias, señora Muñoz. Señor ministro.
1: Gracias, señora presidenta. Me alegro de que se haya leído usted el auto. Hubiera sido mejor que lo hubiera entendido, porque esto es simplemente citar como investigado a un señor que, por cierto, el propio auto dice que todo es embrionario, que todo es indiciario, porque efectivamente nada se puede acreditar en un auto que lo único que hace es citar como investigado a una persona. Ustedes ya le han declarado culpable. Ya la han condenado. Ese es su respeto por el Estado de Derecho. Ya es culpable. Por cierto, es culpable como todas las personas progresistas que tengan un procedimiento judicial o sin tenerlo, porque nos difaman igual. Somos todos culpables. En concreto, el señor Zapatero, ustedes le condenaron, el Partido Popular le condenó cuando les ganó las elecciones en 2004 y 2008. Y le condenaron más todavía cuando nos ayudó a ganarlas en el año 2023. Porque ustedes realmente no nos condenan a los progresistas, condenan las políticas que hacemos los progresistas. Ustedes condenan que subamos las pensiones, lo que sube la vida, que subamos el salario mínimo, que multipliquemos por 8 el presupuesto de vivienda, que hagamos que los permisos de paternidad y maternidad sean los mismos, que el nombre de España esté siempre vinculado a la defensa de la paz, del derecho internacional, de los valores y los derechos humanos. Eso es lo que ustedes condenan, porque son la derecha. Por tanto, señora Muñoz, gracias por su intervención.
2: El Gobierno considera que la lectura del auto de la Audiencia Nacional, esas 88 páginas, el auto de la Audiencia Nacional contra Zapatero, contra el expresidente del Gobierno, tranquiliza, eso dice el Gobierno de Pedro Sánchez, porque argumenta no hay prueba documental alguna contra él, contra Zapatero. Se expresa así Moncloa, se expresa de esta forma el día después de que la Audiencia Nacional, como saben, haya citado a declarar a Zapatero imputado por organización criminal, investigado por organización criminal, tráfico de influencias, falsedad documental en esa causa que investiga supuestos cobros de comisiones ilegales por el caso de la compañía aérea Plus Ultra por el rescate con dinero público, más de 50 millones de euros, el rescate con dinero público de esa firma de Plus Ultra. Se lo estamos contando, 11:49.
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2: Arropada por todo el barrio, por los vecinos, la hermandad de Rocío de Triana sale ya hacia Camas, hacia la localidad de Camas. Está saliendo ya de Sevilla, de la capital hispalense, con la hermandad del Rocío de Triana marcha María José Marín. María José, buenos días.
4: ¿Qué tal? Buenos días. Pues sí, la hermandad, la comitiva de Triana, que ya ha salido de la ciudad y que avanza rápido por delante del horario establecido. A esta hora se sitúa en torno a ese municipio de Camas para enlazar ya con Castilleja de la Cuesta, arropada por muchos peregrinos y peregrinas y también vecinos y vecinas del barrio de Triana que acompañan a la hermandad en estos primeros pasos. Triana, este barrio populoso de la ciudad, vive desde primeras horas de la mañana toda una fiesta. La hermandad de Triana vuelve a echarse a los caminos, recortando ya sus pasos que lo van a llevar hasta la aldea almonteña. Antes, en estas horas previas de esta mañana, aunque han sido pocas, Nuria, hay que decir que nos ha dado tiempo a vivir momentos muy especiales, como el caso de la despedida en la Capilla de la Estrella, que se hacía bien tempranito, también en la Iglesia de Santa Ana, en la Parroquia de la O o en la Basílica del Cachorro. Así se ha vivido.
5: ¡Viva Triana!
6: ¡Viva!
5: ¡Viva el barrio de Triana!
6: ¡Viva!
5: ¡Viva la Virgen de Rocío!
6: ¡Viva!
5: ¡Que viva la Virgen de Rocío!
6: ¡Viva!
5: ¡Viva la Madre de Dios!
6: ¡Viva!
5: ¡Que viva la Abuela de Dios!
6: ¡Viva!
4: Triana, que se ha echado a los caminos un año más, sin faltar a la tradición, con 5.500 peregrinos, 300 caballistas y más de una treintena de carretas tradicionales tiradas por bueyes, que son la imagen típica de esta hermandad señera y parte de su idiosincrasia, la parte más de antaño de esta filial rociera, la número 6 en la lista de hermandades rocieras, una de las más antiguas y también una de las más multitudinarias. Al frente de esas carretas tradicionales, los carreteros, unos hombres que llevan con pasión también esta forma de caminar hacia el Rocío.
6: Hombre, Triana es mucho Triana. Triana para mí, puedo decir así, de las mejores hermandades que va a Rocío, mucho salero, mucho antaño, y cerca de 40 carretas de bueyes, como antiguamente, eso es muy bonito.
4: Y es que Triana es, además de fe, tradición y cultura heredada de aquellos rocíos de antaño, tienen también su propia forma de peregrinar, como nos han contado los hermanos.
7: Porque vin con mi familia. La Triana profunda no la conoce nadie, todo el mundo conoce cuando sale en las cámaras. Ahí va Fulanita, ahí va Menganito, ahí va. No, hay que mirar al hermano de Triana, que no es Fulanito y Menganito, pero que coge esta chiquitita que tiene 35 centímetros de alta, pero tiene un corazón que agarra a todo Sevilla y a todo Triana y a todos los rocíos que quieran.
2: Bueno, ya es que Triana. Triana, decía María José, no es cualquier cosa, ¿no? Ya lo dice la letra de las sevillanas. No. Triana no es cualquier cosa. A esta hora rumbo ya hacia la aldea almonteña. María José, volveremos contigo más adelante porque tenemos pendiente a esta hora estar también en Bajo de Guía.

0: Un día más, hora sur, mediodía en Cádiz. Se realiza para toda la provincia desde Bajo de Guía, desde Sanlúcar de Barrameda, y es que atraviesan la desembocadura del Guadalquivir hacia Doñana, siguen atravesando en barcaza las hermandades. Hoy, Sanlúcar y Jerez. El consejero de Emergencias en Funciones está informando hasta ahora, o está previsto que informe hasta ahora, sobre el Plan Romero. Allí en Bajo de Guía, a esta hora, Pablo Cosano con todo el equipo. Pablo, buenos días.
1: ¿Qué tal? Buenos días. Pues con Álvaro Gutiérrez y con Marina Romero, destacados aquí en el restaurante El Mirador de Doñana, desde donde vamos a hacer el programa, pero yo me he desplazado hasta el puesto de mando avanzado, que está muy cerquita de la fábrica de hielo, edificio histórico aquí en Bajo de Guía, donde el consejero de Justicia y Emergencias en Funciones, el consejero de Presidencia y Emergencia en Funciones, Antonio Sanz, está ya informando sobre novedades del Plan Romero y las últimas incidencias. Si te parece, os dejo en directo con las palabras de Sanz.
2: En Sevilla y este de Bajo Guía, que se activó también en el día de ayer, y bueno, en unas horas, a las 3 de la tarde, empezará a funcionar para nosotros un momento muy importante, que es a partir de las 3 de la tarde comienza a operar el nuevo centro de coordinación operativa integrada, el CECOPI, que es la gran novedad del Rocío 2026 y de este Plan Romero 2026. Centro de Coordinación Operativa Integrada, el CECOPI de la Aldea del Rocío, que se convierte en la sala de operaciones y también en la sala de coordinación de todo el Plan Romero a nivel del conjunto de Andalucía y del Plan Aldea, también del Plan Ermita el día de la procesión de la Virgen. Y como novedad, pues este año, dentro del CECOPI, en las propias instalaciones del CECOPI, pues tendremos el Hospital de la Aldea, el centro de atención principal desde el punto de vista sanitario, que es una gran novedad porque por primera vez no será un dispositivo temporal o no será un dispositivo que se quita y se pone, sino que definitivamente pues tendremos un hospital integrado y sin necesidad de desmontaje, algo muy fundamental para los profesionales y especialmente para la asistencia sanitaria que tengamos que cubrir, que esperemos que sean pocas. El CECOPI es la gran novedad, es una inversión muy, muy, muy potente que hemos hecho desde la Junta de Andalucía. El terreno nos lo cedió el Ayuntamiento en su momento y bueno, se trata de a través del CECOPI poder tener una instalación fija, una instalación permanente, unos módulos que ya no son temporales, sino que son permanentes, para que allí opere todos los dispositivos y allí tanto los cuerpos de seguridad, Protección Civil, Bomberos Enfoca, Cruz Roja, 112, GREA, Unidad Escrita, Guardia Civil, decía, Policía Local, todos vamos a conformar junto a los equipos sanitarios la gran familia del Plan Romero, que este año una vez más supera los 7.000 efectivos. Es el mayor dispositivo de emergencias de Europa. Evidentemente es la peregrinación más grande de Europa y de las más grandes del mundo, y por eso cuenta con el plan de emergencia más potente, con más recursos, con más medios y también con más avance tecnológico. Este es el Plan Romero más vanguardista, más avanzado desde el punto de vista tecnológico. Todos los años presentamos innovaciones tecnológicas. Y permítanme que, estando en Sanlúcar, quiero agradecer a los 1.473 efectivos de todas las administraciones que participan en los Caminos de Cádiz, en el Plan Caminos de Cádiz, y por tanto a los efectivos de la provincia de Cádiz, su trabajo. Como ustedes saben, son diferentes despliegues junto a la aldea y los Caminos de Cádiz, los Caminos de Huelva y los Caminos de Sevilla, los que conforman el Plan Romero 2026. Destacar bueno, que solo en la provincia de Cádiz pues supone más de 3.000 jornadas de trabajo en un operativo que principalmente se vuelca en prevenir riesgos, en atender cualquier tipo de emergencia, en proteger el espacio natural y en garantizar el bienestar animal. Aquí quiero agradecer una vez más pues la colaboración de todas las administraciones, de manera muy especial a la Administración del Estado, especialmente Tráfico, Guardia Civil, Policía Nacional, a la Administración Local, Diputaciones, ayuntamientos, a través de policías locales, agrupaciones locales de voluntariado de protección civil y de manera muy especial, pues lógicamente, a todo el dispositivo de la Junta de Andalucía, que abarca el ámbito sanitario, el ámbito de lucha contra incendios, el ámbito de protección civil y las emergencias. Y evidentemente, bueno, pues además de los agentes de medio ambiente y otros recursos, como puede ser carreteras, como puede ser la Consejería de Sostenibilidad. En definitiva, un amplísimo dispositivo que, reitero, supera los 7.000 efectivos. Y además de todas las administraciones, aquí permítanme que tenga un reconocimiento y un agradecimiento muy especial a la presidenta de la Diputación de Cádiz, Almudena Martínez, porque este año colabora la Diputación junto a Cajasol también.
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5: El sindicato médico se manifiesta hasta ahora en Córdoba. Es un acto reivindicativo dentro de la cuarta semana mensual de huelga de médicos por el Estatuto Marco de la Profesión. En la Torre de la Calahorra, donde se lleva a cabo la protesta, está Toñi Merino.
6: Así es, representantes del colectivo médico llegados de toda Andalucía caminan ahora por el Puente Romano, se van a manifestar por las calles del centro, han partido de aquí, de la Torre de la Calahorra, dentro de esas movilizaciones que mantienen para llegar a un acuerdo con el Ministerio de Sanidad, un acuerdo que permita regular su labor al margen de otros profesionales sanitarios. Rafael Ojeda es el presidente del Sindicato Médico Andaluz.
7: Es que sin las guardias médicas el sistema no puede sobrevivir, es que sin vuestras prolongaciones de jornadas y vuestra actividad extra el sistema no puede sobrevivir. Esto no le pasa a ningún otro colectivo y sin embargo pretenden regular nuestra actividad con la norma, con la misma norma con la que se regula la actividad de todos los colectivos.
6: Ojeda ha anunciado que el seguimiento real en muchos hospitales es del 50% y anuncia que continuarán con las movilizaciones.
5: Por cierto que la Organización Mundial de la Salud acaba de informar que el brote de ébola en África presenta un riesgo bajo de que se convierta en una pandemia. Los últimos datos dicen que el virus se ha propagado en la República del Congo y en Uganda con 131 fallecidos y más de 500 contagios, pero el director general de la OMS, Tedros Adhanom, ha actualizado la previsión a la baja. Estamos de acuerdo en que la situación es una emergencia sanitaria internacional, pero no es una pandemia. Evaluamos el riesgo de epidemia como alto a nivel regional en África, pero bajo a nivel global. La multinacional aeronáutica Airbus va a abrir una nueva línea de trabajo en Sevilla para la construcción de aviones militares. Olga Moya.
8: La nueva planta ayudará a construir la versión militar de una aeronave civil que se transformará en avión cisterna. La empresa ha informado que la demanda de estos aparatos ha aumentado en todo el mundo. Este nuevo proyecto en Sevilla puede generar unos 200 nuevos puestos de trabajo. Airbus emplea en toda España a 14.000 personas.
5: Todo esto cuando más de 300 empresas relacionadas con la tecnología aeronáutica procedentes de 30 países participan en el Encuentro Aeroespacial y de Defensa de Sevilla. Hemos hablado esta mañana con Antonio Castro, de la Agencia Empresarial de la Junta de Andalucía para la Transformación y el Desarrollo Económico. Nos ha contado los retos de este sector que se debaten en este evento.
9: La necesidad de responder a los retos de un creciente gasto en defensa, de una industria espacial que necesita efectivamente dar respuesta a retos de tipo tecnológico enormemente ambiciosos y por último, pues todos los que tienen que ver con la necesidad de la mano de obra disponible y del talento que es tan necesario en esta industria.
5: Y hoy cruzan el Guadalquivir por Bajo de Guía rumbo al Rocío en Sanlúcar, las hermandades del puerto de Jerez y la propia Sanlúcar, que es de las más antiguas. Entre las tres, más de 7.000 peregrinos. Estamos en Bajo de Guía con Marina Romero.
10: Sí, hace tan solo unos minutos ha cruzado el Guadalquivir el sin pecado de la hermandad de Sanlúcar de Barrameda. Como decías, una de las tres que embarcan hoy desde aquí, desde Bajo de Guía, junto a las del puerto de Santa María y Jerez de la Frontera. Precisamente la de Sanlúcar es la más numerosa, con casi 5.000 rocieros. Entre las tres llevan alrededor de 7.000 personas, a las que se suman caballos, carretas, carriolas y vehículos todoterreno. Desde ayer martes, que comenzaron los embarques, y hasta su finalización esta tarde con la filial de Jerez, más de 10.500 peregrinos vivirán uno de los momentos más especiales del camino, como es el cruce en barcaza de la desembocadura del Guadalquivir hasta desembarcar en la playa de Malandar, camino a la aldea almonteña.
5: 21 grados en Cádiz, Jaén y Granada, 23 en Málaga y Almería, 25 en Huelva, Sevilla y Córdoba. Andalucía, las 12 y 4.
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0: Estamos conociendo a esta hora del mediodía el Premio Princesa de Asturias de Cooperación Internacional. Ha merecido este galardón la Bóveda Global de Semillas de Svalbard. Por si no lo saben, es un banco mundial de semillas. Esa Cámara Global de Semillas es un enorme almacén subterráneo de semillas de miles de plantas de cultivo de todo el mundo, que está situado en aguas noruegas, en aguas del archipiélago noruego de Svalbard, cerca de la capital. Es allí donde se conservan todas esas semillas. Es un banco de semillas que efectivamente tiene un reconocimiento internacional con una extensión de más de 1.000 metros cuadrados, depósito de semillas el más grande del mundo. Salvaguarda ese banco de semillas, salvaguarda la biodiversidad mundial. Sepan ustedes que la Autoridad Portuaria de Almería ha activado la fase roja del plan de autoprotección. Esto es así ante ese incendio declarado esta mañana en el muelle de Pechina durante unos trabajos de corte de tubos de acero. No constan daños personales. El foco ya está controlado. Nos lo señalan así desde los efectivos de emergencia que están trabajando. Y también es cierto que ha descendido ya la intensidad de ese humo que se podía ver y que se podía respirar desde gran parte de la capital almeriense. Ahora estamos en Granada porque el detenido como autor de la muerte violenta de una mujer de 79 años, una mujer cuyo cadáver apareció tras un incendio en su vivienda en Ojíjares, está acusado también de violencia de género a su expareja. De hecho, se trata el detenido del que fue novio de la bisnieta de la fallecida. Jesús Toral, Granada.
1: Y es que el relato que la joven realizó a la Guardia Civil después de que se produjeran los hechos es compatible con una situación de violencia de género vivida con el sospechoso. Tras una inspección ocular, la policía judicial de este cuerpo localizó una plantación indoor de marihuana y descubrió heridas en el tórax de la mujer de casi 80 años que podrían haber sido producidas por arma blanca, además de interrogar a testigos de alrededor de la vivienda. Las primeras investigaciones apuntaban ya al detenido, como explica la portavoz de la Guardia Civil en Granada, Belén Otero.
2: Las primeras pesquisas apuntaban como presunto autor a un joven de 27 años que habría mantenido una relación afectiva con una bisnieta de la fallecida. Además, las diligencias practicadas por la Guardia Civil han permitido situar al joven ahora detenido en el lugar de los hechos.
1: Se le atribuye la presunta autoría de homicidio, incendio, tráfico de drogas y violencia de género.
0: Estamos escuchando a esta hora al presidente del Partido Popular, Alberto Núñez Feijóo, en un acto que tiene lugar en Alcalá de Henares. Está participando en el Foro Internacional Expansión. Vamos a buscar sus palabras, las palabras del presidente del Partido Popular.
3: Es negociador en nombre del gobierno para la investidura y para mantener la investidura. Hablando de una persona que refrenda...
0: Se está refiriendo a José Luis Rodríguez Zapatero, investigado, como saben, por la Audiencia Nacional.
3: Estamos hablando probablemente de las tres personas importantes del sanchismo, Ábalos, Cerdán y Zapatero. La situación en la que están los dos primeros, uno en la cárcel, otro que ha salido de la cárcel y está pendiente, probablemente, volver a entrar en la cárcel, y de un presidente, expresidente del gobierno, que tiene que comparecer el día 5 de junio a la Audiencia Nacional, ¿no? Donde yo, insisto, es un día triste. La situación, la atmósfera política española en este momento es irrespirable y todos debemos ser conscientes de que estamos ante un momento clave y un momento, en esto concuerdo con el señor Sánchez, muy duro para los políticos honestos, muy duro para los políticos que intentan acertar y que además desde el gobierno se le difaman de forma constante y sobre todo muy duro para los españoles que tienen que estar trabajando y no pueden entender cómo señores durante el COVID hacían negocios, ¿no? Y como además el expresidente del gobierno, pues también, ¿no? En fin, momento muy complejo. Creo que cada uno tiene que estar a la altura de las circunstancias y desde luego mi partido y yo estaremos a la altura de las circunstancias.
4: Cambiemos de tema. Este pasado fin de semana hubo elecciones en Andalucía. El Partido Popular volvió a ganar las elecciones. Es verdad que no tuvo la mayoría absoluta. Me gustaría saber dónde se encuentra ahora el PP y, sobre todo, en qué les va a condicionar Vox a partir de ahora. No sé si usted me puede decir a qué le suena eso de la prioridad nacional.
3: Esto, como es un periódico económico,
4: Hablaremos de eso también.
3: Digo que en los periódicos económicos normalmente hay más datos que opiniones. Entonces, ¿cómo se encuentra el PP? Pues el PP ha ganado las últimas 4 elecciones celebradas en los últimos 6 meses. El PP ha ganado de las 12 elecciones en los últimos 4 años, ha ganado 10. Una la ha ganado el PSC y la otra la ha ganado el PNV. Estos son los datos. A partir de ahí, pues cada uno puede sacar sus opiniones, ¿no? El PP nunca había gobernado para tantos ciudadanos en nuestro país. El 70% de la población española está en un gobierno cuyas competencias desde el punto de vista autonómico las gestionan gobiernos del Partido Popular, ¿no? ¿Y qué es lo que ha pasado, pues, por poner la más reciente en Andalucía, ¿no? Andalucía y Extremadura son dos hechos que hacen reflexionar sobre el cambio sociológico que se está produciendo en España y el desmoronamiento del Partido Socialista con un secretario general que ha sido devastador para su partido. Lo que ha ganado es pues una política de gestión, una política de certezas, una política decente y una política que se encarga de las cosas que le preocupan a los españoles. ¿Qué ha perdido? Pues ha perdido los pactos con la izquierda radical, ha perdido...
5: Feijóo dice que él...
0: 12 y 11 minutos del mediodía, miércoles 20 de mayo. Seguimos contándoles asuntos de interés. Vénganse ahora con nosotros a Málaga. El nuevo Museo Alborán abrirá al público a principios de 2027. Es un espacio dedicado a la divulgación y protección del mundo marino, terrestre y aéreo vinculado a esta zona, al mar de Alborán. Un nuevo Museo Alborán en Málaga. Alicia Pérez tiene todos los detalles hasta ahora. Alicia, buenas tardes.
6: ¿Qué tal? Muy buenas tardes. Bueno, pues efectivamente estamos hablando de un museo que se va a incorporar a la ciudad a principios de 2027 y que está asociado a un proyecto, el proyecto Life Watch Alborán, entre otras cosas, que incluye el Observatorio Marino en tiempo real y que está apoyado precisamente por el Oceanográfico de Málaga y que parte de esas 11 investigaciones que en su día hiciera el proyecto Life Watch con fondos europeos. Ahora se trata de divulgar todo ese conocimiento para proteger también este entorno único en el que confluye el Mediterráneo y el Océano Atlántico. Los primeros días de este museo, a partir del 2027, pues va a ser gratuito. Después se va a externalizar ese servicio, la gestión de ese servicio, como explica el alcalde Francisco de la Torre.
7: Esos estudios nos han ayudado al equipo nuestro, tanto de Economía y Hacienda como de Sociedad Ambiental, en abordar con seguridad un proyecto que trata de acercar, de divulgar la riqueza, la biodiversidad de todo ese espacio tan interesante, tan hermoso.
6: También tenemos que decir que, como curiosidad, va a haber una puesta al servicio de este museo de toda la última tecnología. Habrá una sala de realidad virtual, otra sala que va a tener de inmersión inmersiva, gracias, como decimos, a las nuevas tecnologías. Explica en qué va a consistir esa sala Carlos Conde, el concejal Carlos Conde.
8: Una gran sala inmersiva de 80 metros cuadrados equipadas con proyecciones envolventes sobre paredes y el suelo que permitirá al visitante sumergirse en el mar de Alborán, conocer su biodiversidad, comprender las amenazas ambientales existentes y visualizar cómo responde la investigación científica.
6: Pues mediante videojuegos, mediante cosas muy pedagógicas, muy didácticas, vamos a poder hacer seguimiento en tiempo real, como decíamos, por ejemplo, de la

0: En una estación de muy sofisticada que está continuamente tomando datos de las corrientes, del pH, de la salinidad.
1: No se sabe por el momento el número de trabajadores que puedan estar dentro de esa plantilla, tampoco se desconoce también el coste anual. Sí se sabe que tiene una inversión inicial de 2,6 millones de euros, 900.000 euros que parten de esas 11 investigaciones que ya ha hecho el proyecto LifeWatch con fondo europeo, y el resto que lo asume el Ayuntamiento de Málaga. La intención, como decimos, es externalizar ese servicio una vez que se pasen esos primeros días de visitas gratuitas.
2: Gracias, Alicia. Este nuevo museo, Museo Alborán en Málaga, les recordamos que la bóveda de semillas Svalbard en Noruega, ese depósito subterráneo que alberga más de 1.300.000 semillas de cultivo de todo el mundo para salvaguardar la biodiversidad, para salvar en el futuro nuestra alimentación, ha obtenido hoy miércoles, se ha dado a conocer al mediodía, el Premio Princesa de Asturias de Cooperación Internacional. Tiene una capacidad para almacenar 4,5 millones de muestras de semilla. Esta bóveda global no es un banco genético al que puedan recurrir investigadores, sino que sirve para que los que hay repartidos por todo el mundo puedan depositar en él muestras de su colección y poder recuperar así las semillas en caso de que se pierda esa semilla, alguna semilla, a causa de una catástrofe natural o una catástrofe también provocada por el hombre. En Tarifa, Agadén Ecologistas en Acción ha solicitado al Ayuntamiento que retire las miles de toneladas de alga asiática que se acumulan sin control junto a la Nacional 340. Esta organización ecologista pide al Ministerio que se acoja al reciente acuerdo aprobado por la Junta, en el que las corporaciones locales quedan exentas del canon, de pagar el canon por el depósito de estos residuos de las algas en los vertederos autorizados. Ángeles Carreras.
3: Agadén denuncia que hasta ahora el ayuntamiento había ido depositando los arribazones de alga asiática junto a la depuradora de Tarifa en un terreno próximo a la Nacional 340. Allí suelen acumularse periódicamente hasta 20.000 toneladas de estos residuos con el impacto ambiental que ello supone. De hecho, este municipio es uno de los más afectados por esta especie invasora. En solo un verano han llegado a recoger hasta 11.000 toneladas. Javier Gil es el portavoz de Agadén.
4: Este vertedero lleva varios años acumulando este residuo y ya desde la Nacional 340 se ve grandes montañas de este alga con un impacto ambiental y paisajístico. Estamos hablando que este vertedero suele tener entre 15 y 20.000 toneladas.
3: Para este colectivo ecologista, el ayuntamiento ya no tiene excusas para abordar su traslado a un vertedero autorizado tras la publicación en Boja del acuerdo de la Junta de declarar situación de fuerza mayor y extrema necesidad la llegada masiva a las costas de esta especie. En virtud de este acuerdo, las entidades locales quedan exentas del canon por su depósito en vertederos, un coste que debían asumir hasta ahora y que ascendía a unos 30 euros por tonelada.
2: Hacía mucho que en un mes de mayo los pantanos andaluces no estaban casi llenos, casi al 100%. La abundante lluvia caída desde enero ha situado a los embalses andaluces al 87% de su capacidad. Eso gracias a ese tren de borrascas que lo cierto es que dejó enorme daño, pero que ha dejado también este agua embalsada. En Jaén, cabecera de la cuenca del Guadalquivir, en el pantano del Quiebrajano, está a esta hora Pilar Mariscal. Pilar.
5: Hacía muchos años que el nivel de los pantanos en mayo no era tan alto. Los embalses de la provincia de Jaén está a día de hoy al 90,64% de su capacidad. Las borrascas que han ido pasando por la provincia desde inicios de este año, desde el pasado mes de enero, han causado una recuperación espectacular en nuestros embalses. Si usamos el agua con cuidado, el suministro humano está garantizado para los próximos 4 años y también para los cultivos y sus riegos. En general, los embalses andaluces disponen de mucha agua, se encuentran al 87% de su capacidad. Almacenan más de 47.000 hectómetros cúbicos. La bollante situación de los embalses contrasta con los 2 años de extrema sequía que arrastramos y con la más grave que padecimos en 1995, una de las más severas de España, cuando los pantanos españoles disponían solo de un 15% de agua almacenada.
2: Casi al 100% los pantanos. Le recordamos que tenemos esos pantanos llenos cuando comienza el calor. De hecho, durante estos próximos días vamos a vivir un episodio de calor anómalo para un mes de mayo, con temperaturas muy altas para esta época del año.

0: prácticamente va a ser pleno verano en gran parte del país. Los termómetros se van a disparar hasta los 35, 39 grados, especialmente aquí, en Andalucía. Y con este calor, nos vamos al Rocío.
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0: Nos vamos hacia los caminos del Rocío. Camina ya Ginés, entre otras muchas. Son prácticamente 90 las hermandades que ya están en camino, las filiales rocieras, entre ellas Ginés se ha puesto en camino, esta hermandad de este pueblo de la comarca del Aljarafe de Sevilla. María Martín continúa con ellos, con estos romeros. María, buenas tardes.
2: Buenas tardes, Nuria. Pues mira, estamos viviendo un momento precioso y muy emotivo, que aquí nos estamos emocionando todos porque tenemos a una bebé de 41 días sí, espérate, y acaban de ponerle la medalla. Estamos ya delante del sin pecado. Espérate.
3: Digo, tiene un mes su madre.
4: Sí, 41 días tiene. ¿Y es su primera vez?
2: Cuidado, para vosotros es un momento muy especial.
3: Muy especial, sí, muy emotivo. Muy especial, muy emotivo.
2: Cuidado que viene. Claro, es la pertenencia a una hermandad, a un sentir. Muchas gracias, los dejamos porque están llorando y yo estoy también con la emoción. Y aquí estaba con una extremeña, pero me estaba diciendo, yo soy extremeña, pero de Ginés. A ver cómo te comes eso.
5: Buenos días. Bueno, yo soy extremeña porque nací en Extremadura, soy de Badajoz. Pero
2: el buey está ahora mismo.
5: Cuando me casé con un ginense. De lo que aquí en Ginés le dicen de lo con 8 apellidos vascos.
2: Así es. Que es de pura cepa.
5: Que es de pura cepa, exactamente. Y bueno, yo me considero de Ginés, mis hijos son de Ginés, y yo, aunque vivo en Sevilla, mis padres viven en Sevilla, pero yo me considero de Ginés totalmente.
2: Me estaba contando.
5: Y esta fiesta no me la puedo perder.
2: Estaba contando, nos vamos a retirar un poquito porque Nuria, tenemos aquí en la carreta del Sin Pecado con los bueyes que de nuevo se han parado en la casa de una persona mayor. Están continuamente parándose en las casas de la gente que no puede ir al Rocío. Es una manera de despedirse de los suyos también. Y me estaba contando ahora mismo también nuestra acompañante que por la noche ellos pernoctan en un sitio muy curioso porque tienen un carromato muy especial. ¿Cómo es ese carromato?
5: Nosotros hacemos la vida. Durante el día vamos en una jardinera, que es como un carro que va tirado por un tractor y ahí lo hacemos todo, que podemos ir sentados, nos podemos bajar y ahí hacemos la comida, la convivencia y por la noche dormimos en una carriola. La carriola es una especie de casa rodante prácticamente, tiene de todo, tiene cuarto de baño, tiene una zona para vestirse y tiene una zona que es de cocina y de llevar todos los enseres. Y la parte de arriba, lo que se ve como medio punto, esos son todos colchones que se accede por una escalera y ahí dormimos. Entonces, bueno, pues la convivencia.
2: Estos tres días
5: en nuestra casa.
2: Muy bien, y para esos preparativos tengo aquí al lado a su marido Manuel, quien la conquistó, se llevó a la extremeña Ginés. Manuel me estaba diciendo, ¿cuándo empezáis con los preparativos? Porque en enero ya.
6: En enero comenzamos buscando tractoristas. Y ya paramos un poquito hasta el domingo de resurrección. Y el domingo de resurrección ya nos ponemos automáticamente en modo Rocío y ya comenzamos a reunirnos, ver las comidas que vamos a llevar, hacer las compras y preparar tanto la carriola como la jardinera y.
2: Me comentaba Manuel también, Nuria, que claro, Rocío hay muchos, porque uno puede estar como hoy en día, pues estamos vestidos, están ellos vestidos para emprender ese camino, pero hay otros años en los que uno no se va. Y hubo un año muy especial para ti, Manuel.
6: El 2016, que la noche antes de salir, pues mi padre ingresó en el hospital y hice la salida y cuando llegué al hospital de San Juan de Dios me subí a la habitación y allí estuve los 8 días porque estuve ingresado los 8 días justo del camino y ese fue mi Rocío.
2: Claro. Bueno, cada año es de una manera
6: distinta y ese año me tocó,
2: así también
6: me tocó hacerlo así.
2: Exactamente, de hecho dentro de muy poquito ellos van a parar, el hermandad del Rocío de Ginés para delante del hospital,
6: del
2: que
6: hospital
2: también es una manera de dejar allí un poquito de Rocío.
6: De Rocío, exactamente.
0: Vamos.
6: Hay enfermos que son de Ginés y son de otros pueblos que son rocieros y es la única hermandad que para en el hospital.
2: Muy bien.
0: La cantidad de recuerdos, María, que se van acumulando después de tantos y tantos rocíos. Efectivamente nos decías, María, que hay muchos rocíos, muchas maneras de vivir. El rocío, cada persona la vive de una manera y cada año, sin duda, se vive de una forma.
2: Claro. Tanto Rocío como personas van, Nuria.
0: Y se quedan.
2: Exacto.
0: Tantos como van y como se quedan. Vamos a alcanzar enseguida a las 12 y 25. Gracias, María, con esa hermandad de Gines. 12 y 25 minutos y a esa hora dejamos el Rocío y nos dedicamos a la actualidad deportiva.

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1: Noticias del deporte con Javier Moreno. Javier, buenas tardes.
2: Hola Nuria, ¿qué tal? Muy buenos días. Hoy estamos en Granada pendientes con el foco puesto en el juvenil del Granada Club de Fútbol. Juega las semifinales de la Copa de Campeones contra el Real Madrid y hay una plaza para jugar la Youth League. A ver, cuéntanos Miguel López, muy buenas.
3: ¿Qué tal? Muy buenas. A las 8:30 en el Estadio Virgen del Val de Alcalá de Henares, el Granada Club de Fútbol Juvenil continúa con el sueño de proclamarse mejor equipo de España de la categoría. Enfrente va a tener a todo un Real Madrid, una de las mejores canteras del país, pero el cuadro de Sergio Ortiz ya ha demostrado que es capaz de todo. Tras ganar la Liga en el grupo 4 y eliminar en cuartos de final de esta Copa de Campeones al Valencia, los rojiblancos llegan a la ciudad complutense con toda la ilusión del mundo. En juego el pase a la final para proclamarse campeón de España, pero también una plaza en la Youth League. La normativa de la Federación Española de Fútbol dice que los equipos juveniles cuyos seniors ya jueguen en la Champions están automáticamente clasificados, por lo que Barça y Madrid ya tendrían su plaza asegurada en la Youth League. Por lo tanto, los de Sergio Ortiz, para conseguirla, necesitarían o bien ganar el torneo o pasar a la final y que el otro finalista no fuera la Unión Deportiva Las Palmas y sí el Fútbol Club Barcelona. Un equipo, el de Sergio Ortiz, que llega con la única baja de Ryan Zinebi. No es baladí porque es el mejor futbolista de la plantilla, incluso ha contado para Pacheta. Tiene fracturada la clavícula, su lugar en el 11 lo va a ocupar Enrique de Bas, el hombre que además consiguió el tanto de la remontada en la vuelta de cuartos contra el Valencia.
2: Bueno, pues gracias Miguel, la mejor de las suertes para los juveniles del Granada. Y vamos conociendo más listas de selecciones para el próximo Mundial. Miren, el técnico de Suiza, Murat Yakin, ha convocado al bético Ricardo Rodríguez y a los sevillistas Jibril Sow y Rubén Vargas. Esta tarde tenemos a Javier Tebas en Córdoba. El presidente de la Liga participa a las 6 en un acto abierto al público junto al consejero delegado del Córdoba Club de Fútbol, Antonio Fernández Monterrubio. Es una mesa redonda en la sede de la Universidad Loyola. Otro nombre propio, Unai Emery, que va a buscar hoy su quinto título como entrenador campeón de la Europa League. Se juega a las 9 la final entre su equipo, el Aston Villa, y el Friburgo alemán. Cita en el Besiktas Park de Estambul. El técnico vasco tiene ya, recordamos, 3 coronas con el Sevilla: 2014, 2015, 2016 y una con el Villarreal. Y en balonmano, el Ángel Jiménez se juega la salvación en Asobal en los dos últimos partidos de Liga. Primera cita vital este viernes en jornada unificada, el Defonso Fernández.
4: Sí, dos finales tiene por delante el Cajasol Ángel Jiménez de Puente Genil, que se juega la salvación en la Liga Asobal. Lo importante es que depende de sí mismo. Ahora está fuera del descenso, pero empatado a 17 puntos con el puesto de promoción de descenso que ocupa Nava y el descenso donde se encuentra Huesca. El viernes habrá jornada unificada en la Liga Asobal. El equipo pontanés recibirá a Villa de Aranda en territorio cordobés. Una victoria del conjunto de Toni Maya y un pinchazo de sus rivales directos allanaría el camino. Si no, habría que esperar a la última jornada también unificada en la que jugará contra Cangas.
2: Vamos entonces a por la permanencia. Muchas gracias, Ildefonso. Serían 2, recordamos, los equipos andaluces la próxima temporada en la máxima categoría del balonmano español tras el ascenso del Proin Triana de Sevilla. Y Sevilla, que ultima los preparativos para la Copa del Mundo de Remo. El Guadalquivir acogerá a finales de este mes, entre el 29 y el 31 de mayo, la primera de las pruebas del circuito internacional. Hay que mostrar músculo de este deporte, decía Fernando Briones, el presidente de la Federación Andaluza, porque nuestra región, nuestra comunidad, dice, somos los mejores.
5: El remo a nivel nacional no se entendería sin Sevilla, sin Málaga, sin toda la comunidad autónoma andaluza, porque somos los mejores, y de lo que somos los mejores tenemos que presumir. Como decía aquel, es lo que nos ganan, ¿vale? Pero en esto somos los mejores.
2: Y en eso no tenemos ninguna duda, una comunidad de Andalucía referente a nivel mundial en remo, 600 deportistas de 37 países que van a estar en la lámina de agua de la dársena del Guadalquivir.

0: Daniel González nos está esperando a esta hora en la DGT, 12:30, avanza ya la mañana, mañana calurosa. Daniel, buenas tardes.
1: ¿Qué tal? Muy buenas tardes. Pues hasta ahora sigue encontrándose lo más complicado en Sevilla, en la SE31, en los entornos tanto de La Esclusa como Fuente del Rey, donde seguirán encontrando retenciones en ambos sentidos, por lo que les pedimos mucha prudencia. También comienza a complicarse la SE30 en dos tramos, en Sevilla Este, ya en sentido al aeropuerto, y también en el tramo de Los Bermejales, en dirección a la A49. Circulación lenta en Málaga, en la A7, en San Pedro Alcántara, en ambos sentidos, y también ya a su paso por la Cala de Mijas en dirección Marbella, y encontrarán circulación lenta en Almería, en la A7, en los entornos de Vicar, también en ambas direcciones.
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0: 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Si nos escuchan desde Almería, sepan que el Ayuntamiento recomienda también el 112, recomienda mantener cerradas las ventanas y limitar la actividad física al aire libre. Y es que el humo por ese incendio que se ha producido en el puerto de Almería todavía no se ha disipado por completo. Ténganlo muy en cuenta. Decenas de hermandades del Rocío están ya de camino. Salen hoy algunas de las más emblemáticas, emigrantes desde Huelva, Macarena, Triana y Sevilla, en la capital hispalense, y además prosigue el cruce en barcaza desde Sanlúcar de Barrameda hacia las Arenas de Doñana. Caso Plus Ultra. El juez Calama de la Audiencia Nacional continúa la investigación y el análisis de la documentación requisada en el despacho del expresidente Zapatero y en tres empresas, una de ellas de sus hijas. Sesión de control al gobierno. La imputación del expresidente ha centrado un agrio debate en el Congreso. Pedro Sánchez da su completo apoyo a su compañero de filas y descarta el adelanto de las elecciones. Esquerra, socio de investidura, reclama al socialista que reaccione y actúe. Moncloa considera que la lectura del auto de la Audiencia Nacional contra Zapatero tranquiliza porque no hay prueba documental alguna contra él. Eso dice Presidencia. El PP ha lanzado una batería de preguntas al ministro de Interior tras la muerte de dos guardias civiles en Huelva. Marlaska los acusa de utilizar la tragedia, desecha la idea de que se trate de un asesinato, resalta que fue un acto de servicio y evita responder sobre si son o no profesión de riesgo. Aparatoso incendio en el puerto de Almería, se lo estamos contando, se ha activado esa fase roja de autoprotección y se pide a los vecinos que cierren puertas y ventanas. Permanece detenido el sospechoso de la muerte de una anciana en Ojíjares, en Granada. Se trata del novio de su bisnieta. El cuerpo recuperado tras el incendio, incendio intencionado en la vivienda, presenta armas heridas de arma blanca. El Ministerio de Sanidad ha ampliado la población diana para el cribado poblacional de cáncer de mama en la cartera pública de servicios a mujeres de entre 45 y 74 años. Hasta ahora la horquilla era de entre 50 y 59. La multinacional aeronáutica Airbus va a abrir una nueva línea de trabajo en Sevilla para la construcción de aviones militares. Y el Banco Mundial de Semillas de Svalbard ha merecido el Premio Princesa de Cooperación Internacional. Es un enorme almacén subterráneo de semillas de miles de plantas de todo el mundo, situado en Noruega, para salvaguardar la diversidad. Fíjense que se le conoce como Cámara del Fin del Mundo, porque es capaz de resistir terremotos, es capaz de recibir el impacto de bombas y cualquier desastre natural. Estamos también a esta hora en la Agencia Estatal de Meteorología, temperaturas más altas de lo habitual en esta época del año, entre 5 y 10 grados, una primera casi, ola de calor. Noelia García, buenas tardes.
3: Buenas tardes. Hoy miércoles en Andalucía suben las temperaturas y atención con este aumento térmico que continuará también durante los próximos días. Se esperan jornadas muy calurosas con temperaturas veraniegas y altas para la época. El viernes o el fin de semana se pueden alcanzar los 38 grados en muchas zonas del interior. De momento hoy máximas de 35 grados en Sevilla, 33 en Córdoba, 32 grados en Jaén, 31 en Granada, 30 grados en Huelva, 28 grados en Almería y 27 en Cádiz y en Málaga. Esta tarde ambiente soleado y veraniego con cielo poco nuboso o despejado. Soplan vientos flojos variables y levante moderado en el estrecho. Es una información de AEMET.
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4: ¿El dinero es un subproducto del poder?
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0: En directo en Almería, con esa recomendación por parte no solo del Ayuntamiento de la capital, también del Servicio de Emergencias 112, pide el Ayuntamiento y pide el Servicio de Emergencias, recomienda a los vecinos que mantengan cerradas puertas y ventanas de sus domicilios porque todavía no se ha disipado por completo ese intenso humo procedente del fuego esta mañana en el puerto de Almería, en una de las naves del puerto de Almería. Limitar igualmente, Carlos Juan, la actividad física al aire libre.
6: A las 9:30 de la mañana y con viento de levante que ha dispersado hacia el mar la humareda, se declaraba un incendio en la zona. A las 9:30 de la mañana y con viento de levante que ha dispersado hacia el mar la humareda, se declaraba un incendio en una zona abierta del puerto, en concreto el área industrial del muelle de Pechina, en la que se realizaban operaciones de corte de acero. El role del viento en torno a las 11:30 ha hecho que los restos sean visibles en forma de una ligera neblina con un acusado olor en las calles. El incendio no ha afectado a las operaciones logísticas del puerto, tampoco a las comerciales. No obstante, se ha activado la fase roja del plan de autoprotección. Las labores de extinción han participado, además de los bomberos, un helicóptero del Centro de Defensa Forestal de Serón, ya que se trataba de un fuego muy localizado en el espacio físico, pero difícil de atajar desde tierra por la densa columna de humo negro que ha sido objeto de múltiples fotografías y comentarios entre la población, ya que se ha podido ver desde muchos lugares. El Ayuntamiento de Almería recomienda, además del cierre de puertas y ventanas, evitar acercarse a la zona de intervención o mantener a las personas que, por su condición de salud o también su edad, los niños, los mayores, incluso las mascotas, también mantenerlas en espacios interiores. La evolución del fuego es favorable. De hecho, el puerto de Almería acaba de comunicar que tras la activación de la fase roja se ha vuelto al nivel azul.
0: Se rebaja esa fase en el puerto de Almería, pero insistimos, se recomienda mantener cerradas las puertas y ventanas de los domicilios y limitar esa actividad al aire libre, porque todavía ese inmenso humo, recuerden, se lo venimos contando desde primera hora, una inmensa columna de humo que se podía ver desde prácticamente toda la capital almeriense, todavía ese humo no se ha disipado por completo. Les hablamos ahora de minería andaluza, un sector importantísimo, aunque muchas veces no le prestamos la suficiente atención. El municipio cordobés de Fuente Ovejuna tiene un yacimiento de estaño que va a multiplicar por 13 la capacidad de producción de este mineral en el conjunto de la Unión Europea. Lo ha anunciado así el consejero Jorge Paradela, consejero en funciones de Industria, Energía y Minas, en un congreso que se está celebrando en Sevilla, el Congreso Internacional sobre el Estaño. El 90% de la minería metálica española se encuentra aquí en Andalucía. Ya les decía que es un importante sector al que le prestamos poca atención. Marilo Rico, buenas tardes.
7: Buenas tardes. El estaño es un mineral considerado crítico en Estados Unidos, Canadá y Australia, pero no en Europa, al menos de momento, aunque los expertos prevén que, dada la evolución de su demanda, también habrá escasez en la Unión más pronto que tarde. Por ello es tan importante actualmente el yacimiento de estaño de Fuente Ovejuna, aunque todavía no ha entrado en funcionamiento, actualmente está en la fase de tramitación ambiental. Si consigue todas las autorizaciones para que comience la extracción, el consejero en funciones, Jorge Paradela, ha asegurado que vendría a multiplicar por 13 la capacidad de producción de este mineral en la Unión Europea.
8: Por la importancia de la minería metálica, pero también por la presencia de un proyecto francamente interesante en Córdoba, en Fuente Ovejuna, directamente relacionado con el estaño. Hay un yacimiento de estaño que suscita mucho interés, que permitiría a la Unión Europea realmente disponer de una capacidad que actualmente no tiene. Multiplicaría la capacidad de producción de estaño que tiene la Unión por 13 veces, y realmente convertiría a Andalucía y a España en líder en la producción de ese mineral que, como decía, es muy relevante, ¿no?
7: El estaño es un metal blando y maleable que es especialmente útil para utilizar en revestimientos y soldaduras porque soporta bien la corrosión. Es muy demandado para la industria de la energía y la del automóvil. La minería metálica andaluza también es puntera porque en Granada tenemos el 90% de la producción europea de estroncio y es además uno de los pocos sitios de la Unión donde hay cobre, un mineral muy demandado por todo lo que tiene que ver con la transición energética.
0: Gracias, gracias Mariló. Del subsuelo al cielo, porque ha comenzado ya en Sevilla uno de los encuentros internacionales más importantes del sector aeroespacial y de defensa. Esta cita reúne empresas de toda Europa. El director gerente del clúster Andalucía Aerospace, Juan Román, ha asegurado en estos micrófonos, en el Mirador de Andalucía, que el sector aeroespacial está creciendo en nuestra tierra y ya alcanza, de hecho, el 13% del PIB industrial.
9: Probablemente junto al sector agrícola o más concretamente con hortofrutícola, creo que somos los que tiramos ahora mismo más del carro de la exportación. Bueno, es un reflejo de lo que significa el sector aeroespacial en Andalucía, ¿no? Con cerca de un 13% del PIB industrial.
0: La industria aeronáutica es el capítulo que más crece, el 86% interanual. Crece también el empleo, pero no obstante, el sector se enfrenta, nos ha indicado así Juan Román, se enfrenta a varios problemas.
9: Son problemas de márgenes, ¿no? Que se han estrechado muchísimo, pues, con los costes laborales que se han disparado y también los precios de los materiales, ¿no? Que habría que reseñar. Tanto escasez de algunas materias primas, titanio, tierras raras, el aluminio, que hoy en día es difícil conseguirlo, los plazos de entrega se han disparado y los precios, estamos hablando de un incremento aproximado del 40%, ¿no?
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10: La opinión en la que España tiene que basar su crecimiento económico en actividades de escaso
0: valor. Estamos escuchando hasta ahora, 20 minutos para alcanzar la una del mediodía, Pedro Sánchez, al presidente del Gobierno, en la clausura, en Madrid, en la clausura del Congreso Espacio 2026. Un país, un espacio, lleva por título este congreso, esta cita.
10: Definitiva que por cada euro aportado a la Agencia Espacial Europea hay un retorno garantizado del 100% en contratos a empresas españolas. Algunos piensan que el espacio es patrimonio de un puñado de millonarios excéntricos y bueno, yo creo que algo de riesgo hay en esto también. Por eso es importante ese partenariado público-privado, ¿no? Multimillonarios excéntricos jugando, por cierto, a ser dioses y fundar colonias privadas en Marte o más allá, ¿no? Bueno, yo creo que eso es algo muy distinto a lo que hace España, por supuesto a lo que hace Europa, porque la megalomanía y el delirio, pues evidentemente lo podemos dejar para ellos. Para nosotros y para nosotras, creo que el sentido común, la responsabilidad de saber que la única carrera espacial que merece la pena es la que mejora la vida de la gente de a pie, aquí en la Tierra, es la que realmente merece la pena y la que nos puede dar un futuro de seguridad y de prosperidad a todos y a todas. Por eso creo que es importante siempre recordar que la carrera al espacio no es una carrera de egos, es una carrera llena de oportunidades. Y hay muchas razones para afrontarla con ambición. Y a mí me gustaría en esta intervención señalar tres en particular. La primera de ellas es, antes se ha dicho, el impacto real que tiene esa inversión, vuestro sector, en nuestra vida cotidiana. Un ejemplo, bueno, pues son los satélites Sentinel del programa europeo Copernicus, que monitorizan nuestros campos de cultivo. Miden la humedad del suelo, detectan estrés hídrico, advierten de plagas. Esto, bueno, nos permite particularmente al agricultor regar solo donde hace falta y cosechar en el momento óptimo. En definitiva, un bien tan escaso, como bien sabemos en nuestro país, el agua, en lugar de malgastarse, puede ser un producto de calidad que, de manera eficiente, permita mejorar la materia prima tan extraordinaria que tenemos de alimentos en nuestro país. Estos mismos satélites nos dicen...
0: Dejamos ese encuentro en Madrid. Estamos de nuevo en Sevilla, en donde la Federación Andaluza de Municipios y Provincias, la FAM, reúne a más de 100 técnicos municipales en un encuentro de la red Edil Andalucía para perfilar cómo se gestionan las inversiones que se pueden llevar a cabo con los fondos europeos. Sara de Borja.
11: Esta jornada, impulsada por la FAM, tiene el objetivo de ofrecer a las entidades locales un instrumento práctico que les permita afrontar con mayores garantías la ejecución de los fondos europeos, ayudándoles a convertir una gran oportunidad financiera en proyectos reales. Yolanda Sáez, secretaria general de la FAMP, lo explica así.
12: Es una manera de hacer ese acompañamiento que debería tener cualquier convocatoria europea por su complejidad, pero ya que esta no venía acompañada de medios técnicos, como digo, para ejecutar estos planes, pues defendimos este paso para ayudar una vez más a las entidades locales de Andalucía.
11: Sáez Ha destacado también la buena acogida de la red EDIL desde su puesta en marcha hace 6 meses, en un momento en el que Andalucía afronta uno de los mayores retos de desarrollo y gestión urbana, con una inversión global superior a los 800 millones de euros, de los cuales más de 700 proceden de la financiación europea.
0: La verticilosis es una enfermedad letal que afecta al olivar, esta variedad, la picual es la más extendida en el Valle del Guadalquivir y en la provincia de Jaén. Expertos investigadores se están reuniendo hoy en el Parque Científico Tecnológico Geolit de Jaén para analizar la realidad y los principales retos sanitarios de un mal para el que no hay cura. Amador Cámara.
13: El verticilio es un hongo que penetra en el olivo por las raíces, bloquea el sistema vascular de la planta e impide el flujo de la savia. Como consecuencia, el olivo acaba muriendo y de manera fulminante. La enfermedad tiene en jaque al sector olivarero desde hace años porque no existe una cura definitiva. La única solución es arrancar la planta afectada y sustituirla por otra variedad más resistente. Esta mañana se han presentado 3 nuevas variedades que plantan cara al verticilio y que han sido desarrolladas por investigadores del Instituto Andaluz de Investigación Agraria, Pesquera y Alimentaria, IFAPA. Es el resultado de 20 años de investigaciones, de las que han resultado las denominadas Urgabona, Cástula e Iliturgitana. Suponen una nueva herramienta en la lucha contra el hongo, aunque lamentablemente no podemos decir que sean efectivas al 100% y en todos los casos, como nos explica Lorenzo León, del IFAPA de Granada y responsable de las nuevas variedades.
14: Esto no es una respuesta total, no existe la variedad perfecta. Desde los muchísimos materiales que hemos evaluado, en ningún caso hemos observado inmunidad a la enfermedad. Es decir, que el hongo de alguna manera ataca a todas las variedades. La ventaja de esta variedad es que dentro de eso pues son de las más tolerantes, de las que consiguen pelear de manera más eficaz contra el hongo y de esa manera pues tienen el menor daño en comparación con otras.
0: Les contamos la actualidad en este mediodía de miércoles 20 de mayo, en este mediodía en el que cerca de 90 hermandades están ya de camino a la Aldea del Rocío. Antes de que llegue ninguna de esas hermandades filiales, tiene que hacerlo la matriz de Almonte. La matriz de Almonte, la hermandad matriz, comienza su camino porque debe estar en la aldea como anfitriona para ir recibiendo a todas ellas. Muchos almonteños y visitantes se concentran en la salida, acompañan al Sin Pecado, el Sin Pecado de Almonte, que es tirado por un caballo, Pilar La Huerta.
15: Son los tamboriles de la hermandad matriz de Almonte que camina ya hacia la aldea.
16: Pero el rocío es mágico, hay un problema con el rocío, que si vienes una vez repites y repites.
17: Estoy aquí porque prometí el año pasado hacer el camino con Almonte y mañana con mi hermandad, la de Bonare, pero como mañana no puedo hacerla, pues voy a hacerla hoy con la hermandad matriz de Almonte acompañando al Sin Pecado de nuestra Virgen del Rocío.
18: Porque yo estoy en clase de equitación y me gusta mucho montar y yo he venido para montar caballo.
15: Sabia nueva. Los almonteños esperan además con impaciencia el traslado de la Virgen a su pueblo este verano.
19: Yo ya le pedí mucho. Ya ahora no le pido, ahora la voy a dejar que le pidan otro, que vienen de fuera. Yo la tengo ahí todo el año y este año, si Dios quiere, el traslado aquí en agosto. Después voy todos los días, le pedimos y le rezamos. Y no solo pedirle, acompañarla.
15: La hermandad, la anfitriona del Rocío, llegará a la aldea cuando la luz se vaya, a eso de las 10 de la noche.
0: Almonte llegará la primera a la aldea del Rocío. Después de Almonte irán llegando el resto, oficialmente irá llegando el resto. Y entre ese resto, la que hoy inicia su camino, entre otras muchas, ha sido la hermandad de Gines. Volvemos a Gines porque ya la hermandad abandona propiamente el término municipal. María Martín sigue con ellos. María, buenas tardes.
20: Hola, muy buenas tardes. Mira, estoy acompañada por una persona tan rociera que de apellido se llama Camino. Estoy con Agustín de Amigos de Gines.
21: Olé, buenas tardes a todos y a todas.
20: Llevo toda la mañana buscando a Agustín porque yo sabía que él no faltaba.
21: Bueno, este es el día grande de Gines y bueno, Gines, que tiene ya la hermandad, pues va a ser, bueno, ha hecho ya el 98 aniversario. De aquí a un par de años
20: tenemos,
21: estamos ya en el centenario, que ya se está preparando algo muy bonito, que todavía no se puede contar porque está, digámosle, se está cosiendo.
20: Me estaba diciendo Agustín, Nuria, que cobra mucho sentido la palabra hermandad con Gine. ¿Por qué, Agustín?
21: Bueno, yo por los rocíos que he vivido y sigo viviendo, la palabra hermandad es una palabra que encierra tantas cosas bonitas, y nosotros hacemos gala de la palabra hermandad porque a Gine como hermandad y como pueblo, porque eso hay digámosle un símil en las dos cosas, nos ha gustado siempre llevar la palabra hermandad, que sea la protagonista de todos nosotros. ¿Qué quiero decir con esto? Bueno, pues que la convivencia, las paradas, las presentaciones, todo esto sea todo en hermandad, que es lo bonito, creo yo, de por lo menos esa es la idiosincrasia de Gine como pueblo y como hermandad.
20: Hay una cosa curiosa, que por cierto, estamos ya empezando la carretera, ya estamos dejando las casas de Gine atrás. Me contaba también Agustín que la música de Gine, o sea, las sevillanas de Gine, tienen un sabor diferente.
21: Hombre, las vivencias que hemos recibido todos, yo te estaba diciendo a micrófono cerrado, que mi madre, que fue una también de las cofundadoras de la Hermandad de Rocío de Gine, con 16 años, bueno, pues cuando ella se casa y se queda en estado, me lleva a mí ya al Rocío en estado. O sea que tú te fías cómo son las vivencias de lo que es el camino de Rocío, de lo que son la forma de ser del peregrino de Gine. Y bueno, esto va de padre a hijo, a nieto, y así sucesivamente, y que no se pierda porque es una cosa tan realmente tan bonita y claro, tan, sí, además no... espiritualmente te da para todo el año y tirando de... Y Gine termina la romería de Rocío, y tal como termina ya estamos pensando y trabajando para la próxima romería, en el que viene, o sea que esto es...
20: Eso que decía es Agustín, lo hemos visto, porque aquí vemos niños, mujeres embarazadas, abuelos con andador. Aquí viene toda la familia, si no hacer el camino, a acompañar a la hermandad hasta ahora que empieza ya el tramo por la carretera. Y me estaba recordando, Agustín, una sevillana, porque dice que también el camino de vuelta tiene su encanto, que hablamos mucho del camino de ida, Nuria, pero es verdad que el sabor que a uno se
21: el
20: le
21: camino
20: queda,
21: de ida es, digámosle, para tú recoger todas esas vivencias, todos esos momentos entrañables que tiene el camino, lo que es la parada, lo que es el rosario por la noche, lo que es la comida de hermandad, lo que es el almuerzo de hermandad. Y después llega, para mí, yo creo que casi todo el mundo opina de la misma manera, la vuelta ya tú vienes bañado de, espiritualmente hablando, de todo lo que te ha ido ocurriendo en la ida, con los amigos, con la hermandad, con el güey que se torció un pie, una pata, todas esas vivencias,
20: todas las anécdotas.
21: Claro, y así decían los amigos de Gine en la letrilla de última hora, que decía: bonito y triste el camino cuando se viene de vuelta.
20: Qué bonita
21: se canta la sevillana poquito a poco, muy lenta. O sea que más bonito que eso no se puede decir. No, lo que puede. Es la vivencia del rociero, que eso yo creo que ocurre en todas las hermandades, ¿eh? Yo no quiero que el oyente que me esté escuchando en este momento diga: bueno, el que va a decir de Gine. No, es que yo quiera tampoco decirle a nadie que es como Gine, no hay una que entre. No, todas las hermandades tienen su momento de gloria.
20: Eso es. Pues Nuria, aquí nos despedimos con estas palabras tan bonitas de, pues eso, de que todas las hermandades tienen ese sentimiento rociero que se están viviendo ahora más que nunca en estos días.
0: Pues vamos a quedarnos con esa sevillana a la que aludía, la vuelta del camino de los amigos de Gines. ¡Alo!

0: Eso es la vuelta del camino, pero estamos dirigiéndonos a la aldea. En 5 minutos, la 1 del mediodía.
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0: En Granada se acaba de descubrir el cartel anunciador de la Feria del Corpus. Granada tiene ya ese cartel. La Feria del Corpus se celebra del 30 de mayo al 6 de junio en el recinto ferial de Almanjáyar. Como decimos, estamos conociendo el cartel que anuncia la fiesta, y también conocemos a la pregonera. Javier Fuentes, buenas tardes.
3: Buenas tardes. Un cartel que acabamos de conocer hace tan solo unos minutos y que tiene como novedad lo que muchos granadinos pedían: la presencia de la custodia del Santísimo, que durante varios años ha estado ausente en estos carteles. José Valverde es el autor de este año.
4: Sí, como granadino y como cartelista quería tener presente la raíz y la razón de toda esta fiesta. Hay un detalle, que no es la custodia que procesiona desde la catedral, sino la de conocida como el Corpus Chico, del barrio del Zaidín, de la parroquia del Santísimo Corpus Christi, parroquia a la que pertenezco y donde mi hermana, que es la protagonista del cartel, y yo tomamos la primera comunión, y quería tener ese pequeño guiño con nuestras raíces zaidineras.
3: Mientras tanto, la capital ya ultima los últimos detalles y preparativos para que las 72 casetas estén listas para el próximo sábado 30 de mayo, que será el pregón de la periodista Mónica Martínez, y ya por la noche a las 12 se iluminará la portada.
0: Miramos a nuestro patrimonio. La Iglesia del Sagrario, construida en el siglo XV junto a la Catedral de Málaga y sobre una antigua mezquita, afronta ahora su consolidación definitiva después de 6 años cerrada y después de lustros de lucha contra una grieta de 50 metros de largo, visible desde el exterior, que recorre todo el templo, desde la cubierta hasta el subsuelo. Encarna Maldonado.
5: La solución autorizada por Cultura pasa por consolidar el suelo en el que se apoyan los cimientos con inyecciones armadas, pero la operación no es fácil. Se tiene que hacer a más de 8 metros de profundidad para no dañar los restos arqueológicos identificados bajo el templo. Miguel Ángel Gamero, director de Patrimonio del Obispado.
6: Muchos niveles, pues, de la vida y de la historia de ese lugar se han encontrado, desde cerámica fenicia hasta los últimos enterramientos que se hicieron en el 19. Nos encontramos, pues, toda la línea histórica, tanto restos de la antigua mezquita en la Edad Media como la época tardorromana, la época romana, que se encontró ese famoso altar.
5: La inversión ejecutada en los sondeos arqueológicos se cifra en 600.000 euros. Una vez que se consolide el subsuelo, quedará entonces actuar sobre el templo.
6: Luego viene el proyecto de restauración del templo, que lo primero, por supuesto, es la grieta. Una grieta histórica, pero que ha avanzado mucho, y restaurar el sagrario para que vuelva otra vez a abrirse a los fieles, al público.
5: La Iglesia del Sagrario, que es bien de interés cultural, se levantó en el siglo XV sobre una antigua mezquita. Está cerrada al público desde hace 6 años y forma parte de la lista roja del patrimonio.
0: Mientras tanto, en Cádiz han comenzado las obras en el Teatro Romano. Tras una década de retraso, la ampliación del Coliseo de Gades será una realidad en un plazo máximo, Mónica de Ramón, de 20 meses.
7: La primera consecuencia es que se ha cerrado al público el yacimiento y el patio de la Posada del Mesón, aunque permanece abierto el Centro de Interpretación Teatro Balbi, eso sí, con un aforo limitado a 25 personas. Recordemos que el proyecto incluye la integración y rehabilitación de la posada, con la consecuente reordenación urbana y la puesta en valor de los restos del teatro, que ahora mismo están bajo el edificio. La obra tiene un presupuesto que supera los 2,8 millones de euros y se adjudica el pasado diciembre a la empresa Alcobeltia Construcciones.
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0: Y hoy Manuel Carrasco ha comunicado que se toma un respiro.
9: Y quería comunicaros que en España no vamos a tocar en directo hasta el 2028. me va a dar mucha pena, pero eso va a hacer que hagamos todavía con mucha más ganas estos cuatro estadios en Sevilla y el quinto en Madrid. Así que ahí nos veremos. Un besito.
0: Se toma un respiro aquí en España tras su actual gira de conciertos, deja los escenarios, luego volverá a nuestro país, según anunciado en redes, lo acaban de escuchar aquí en la mañana en Radio Andalucía Información. Manuel Carrasco volverá a los escenarios españoles ya en 2028.
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10: Mejora la calidad del aire en la ciudad de Almería después del incendio de esta mañana en el puerto que ha desprendido partículas tóxicas. El servicio de emergencias 112 ha recomendado a los vecinos de la ciudad no salir a la calle ni abrir las ventanas. Almería, Carlos Juan.
11: La peor situación se ha vivido en torno al mediodía, 2:30 después de declararse las llamas en el puerto de Pechina. La gran columna de humo viajó inicialmente hacia Sierra de Gádor, pero un role en la dirección del viento provocó el retorno de los restos, visible en forma de ligera neblina y con un olor muy acusado que acabamos de comprobar. Simplemente saliendo a la puerta se va disipando, afortunadamente. De hecho, el puerto ha abandonado el nivel rojo y ha retomado al azul. No se han emitido nuevas recomendaciones más allá de la de mantener puertas y ventanas cerradas en los domicilios. El siniestro no ha dejado heridos ni ha interrumpido las operativas comercial y logística del puerto. Eso sí, ha sido muy llamativo.
10: El auditor de cuentas de la compañía aérea Plus Ultra, Jesús Ángel Carabajo, declara ante la Comisión del Senado que investiga la gestión de la Sociedad Estatal de Participaciones Industriales, la SEPI, en el rescate de Plus Ultra. Su testimonio llega horas después de conocerse la imputación del expresidente Zapatero por tráfico de influencias en la operación.
12: ¿Quién son los accionistas de Plus Ultra?
13: Un conglomerado de empresas bastante varias.
12: Es que no lo sabe nadie.
13: Sí, bueno, yo sí lo sé.
12: O sea, ¿usted me puede decir quién eran accionistas en el 2017, quién eran en el 2021 y quién eran en el 2025?
13: En este momento no, pero yo tengo en los documentos de trabajo tengo quién son los accionistas.
12: Hombre, lo sé perfectamente porque trabaja con el ISOC. Claro. Y si trabaja con el ISOC, lo tiene perfectamente.
10: Es comparecencia de Carvajal a preguntas del senador del Partido Popular. El nuevo Museo Alborán abrirá en el puerto de Málaga a principios del año que viene. Es un espacio dedicado a la divulgación y a la protección del mundo marino, terrestre y aéreo vinculado a esta zona. Málaga, Alicia Pérez.
14: Pues el museo va a estar asociado al proyecto Lifewatch Alborán, entre otras cosas incluye el observatorio marino en tiempo real que está apoyado por el Oceanográfico de Málaga. Escuchamos al concejal Carlos Conde.
15: Que está concebido para acercar a la ciudadanía el conocimiento generado durante años de investigación sobre biodiversidad, sostenibilidad, cambio climático y ecosistemas mediterráneos.
14: El museo cuenta con una sala de realidad virtual para explorar y aprender a través de videojuegos y una sala inmersiva. Los primeros días será gratuito.
10: Más de 20.000 peregrinos acompañan solo hoy a las Hermandades del Rocío que se han puesto en camino este miércoles. Emigrantes en Huelva, Sanlúcar, Jerez o el Puerto en Cádiz, Cerro del Águila, Sevilla, La Macarena o Triana en Sevilla. Con los peregrinos de Triana, que ya han salido de la ciudad, está María José Marín.
16: ¿Qué tal? Pues la Hermandad de Triana ya ha salido de la ciudad, la comitiva avanza rápido por delante del horario establecido, a esta hora se sitúa en torno al municipio de Castilleja de la Cuesta, 5.500 peregrinos, 300 caballistas y una treintena de carretas tradicionales tiradas por bueyes son las cifras, los números de este gigante rociero que hoy se ha echado a los caminos. Es la filial número 6, una de las más multitudinarias que acuden hasta la romería.
10: Rocío con temperaturas que van subiendo, 23 grados siempre a la sombra, tenemos ahora en Almería y Málaga, 26 en Cádiz, Granada y Jaén, 28 en Huelva, Sevilla y Córdoba. 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

0: El interior está aclarando a esta hora del mediodía, 1:04, que lo ocurrido en las últimas horas en El Ejido, en la provincia de Almería, ese doble crimen de El Ejido, se enmarca en un caso de violencia de género. Saben ustedes que en un primer momento comenzamos a hablar de violencia doméstica porque el agresor detenido, quien permanece detenido a esta hora todavía, no pasará en el día de hoy a disposición judicial, el detenido mató a su madre y a su padrastro. Se consideró en un primer momento que estábamos hablando de un caso de violencia doméstica, pero ahora la delegación del Gobierno en Andalucía considera que se trata de un caso de violencia de género, ese doble crimen en El Ejido. La víctima o la pretendida víctima por parte del agresor sería su pareja y su bebé, que saben ustedes ha quedado herido, un bebé de 7 meses que permanece hasta ahora en la UCI pediátrica, aunque en ese ataque acabó con la vida, tiroteó a su madre, a su padrastro, también tiroteó a un vecino y a la niña de ese vecino, la hija de ese vecino, la llevaba en brazos, intentó mediar y se llevó varios disparos en la cabeza. Lo ocurrido, por tanto, en El Ejido es un caso de violencia de género. Airbus va a abrir una nueva planta en Sevilla, se une a la planta de San Pablo. Se trata de un centro de conversión de aeronaves civiles a su versión militar. Estamos hablando de una nueva planta de Airbus, estamos hablando automáticamente de empleo. Auxi Contreras, buenas tardes.
1: Buenas tardes, Nuria. Este nuevo centro se une al que Airbus tiene en Getafe, en Madrid, donde se recibe completo el avión A330 para ser convertido en aviones cisterna. La planta estará en funcionamiento a finales de 2027 y permitirá incrementar de 5 a 7 la conversión anual de aviones civiles a militares. Para el responsable de la planta sevillana de San Pablo, Miguel Pul, supondrá garantizar el futuro de la misma para los próximos 5 años y generará 200 nuevos empleos que alcanzarán los 600 en la industria auxiliar. Estas plazas se van a sumar a los más de 14.000 trabajadores que tiene Airbus en España, de los que 3.500 están en las sedes de Sevilla y Cádiz. Escuchamos a Miguel Pul.
2: La nueva planta lo que supone para San Pablo es garantizar el futuro de la planta. ¿Por qué? Porque estamos introduciendo una nueva plataforma que tiene una cartera de pedidos que ha subido de 5 a 7 aviones año para los próximos 5 años como mínimo, y en términos de empleo supone la contratación de 200 nuevos puestos de trabajo, con el efecto multiplicador que tiene en el resto de industria auxiliar.
1: La noticia se conocía en el marco de la Feria ADM Sevilla 2026, el encuentro aeroespacial más importante del sur de Europa, en el que participan 30 países y que se celebra hasta mañana jueves en Fibes. En el día de hoy, la empresa sevillana Sofitec, que suministra componentes para aviones Boeing, ha firmado un acuerdo con la compañía Turkish Aerospace para la que fabricará el recubrimiento de los motores de estos aviones.
3: La verdad es que es una vergüenza nacional. Este país no puede seguir

0: Vamos a escuchar a la portavoz del Gobierno de la Junta de Andalucía, la portavoz del Gobierno andaluz en funciones, Carolina España, refiriéndose a la imputación de José Luis Rodríguez Zapatero, el que fue presidente del Gobierno, considera que es una vergüenza nacional, es el término elegido por la consejera portavoz, ha pedido explicaciones a la socialista María Jesús Montero, ha pedido también que se respete el trabajo de los jueces.
1: La verdad es que es una vergüenza nacional, este país no puede seguir ni un día más gobernado por la corrupción, por lo tanto la señora Montero tendrá que dar explicaciones, muchas explicaciones sobre la situación y la imputación del señor Zapatero.
0: La imputación del expresidente ha centrado el debate en el Congreso, la sesión de control al Ejecutivo. Pedro Sánchez ha dado su completo apoyo, decía, a Zapatero. Ha descartado el adelanto de las elecciones. Como apuntamos, ha sido un hosco debate. Este es uno de los momentos de ese debate entre la portavoz del Grupo Vox, Pepa Millán, y el ministro de Presidencia, Félix Bolaños.
2: Cada nueva imputación demuestra para lo que usan ustedes el Estado y demuestra que ustedes no son políticos corruptos, son corruptos que han llegado al poder para servirse.
3: Repita conmigo, funciona perfectamente el Estado de Derecho en España y nosotros para eso utilizamos la maquinaria del Estado, para garantizar con más medios humanos, con más medios materiales que la justicia funcione y para que nuestro país sea un Estado de Derecho pleno.
0: Ha ocurrido así durante la sesión de control al Gobierno en el Congreso, un pleno que sigue a esta hora, 1:09.
4: La convalidación lo demuestra, no nos vamos a olvidar de las víctimas. Aliviamos, aunque sea fiscalmente, a las personas afectadas. Ponemos en el centro de nuestras políticas a las personas, a las víctimas, adoptando medidas que beneficien a la mayoría social y abordando los problemas reales de estas personas sin importar dónde vivan o cuál sea su origen. Señorías, finalizo ya. Este Real Decreto Ley hace algo sencillo pero muy importante. Protege a las víctimas, da seguridad jurídica, permite que las administraciones públicas respondan y hace que el Estado...
0: Es el ministro de Hacienda el que está ahora en el uso de la palabra, el que está ahora en la tribuna, el ministro de Hacienda...
4: apoyo a la convalidación de este Real Decreto Ley. Muchas gracias.
0: Seguimos contándoles asuntos de interés. Hoy el interés, uno de los principales asuntos de interés, es el Rocío.

0: Estaremos enseguida en los Caminos del Rocío, pero antes estamos en Jaén Capital. A partir de hoy se puede disfrutar en el Museo Provincial de Jaén la exposición Colección Blanco Caro, la investigación española en Egipto. Son casi 200 piezas que el catedrático Rafael Blanco ha donó en su momento a la Real Academia de Córdoba y que recoge los hallazgos encontrados en las excavaciones que se realizaron en Numibia en los años 60 y en las tareas españolas de ayuda y conservación del patrimonio en Egipto. Allí en el Museo Provincial, a esta hora está Beatriz Mateas. Beatriz, buenas tardes.
1: Buenas tardes, Nuria. Me estoy dando un paseo por esta exposición que tiene bloques de sociedad, de religión. Ahora mismo estoy en la zona de jeroglíficos, viendo etiquetas de momias con las que se identificaba, bueno, pues a cada una de las momias, igual que ahora se identifican a los fallecidos en un depósito, por ejemplo. Pero me voy a ir a la zona funeraria porque aquí está Alejandro Jiménez. Es uno de los directores, uno de los comisarios de esta exposición y uno de los directores de las 13 misiones que actualmente España tiene en Egipto. Y estoy en la zona funeraria. Alejandro Jiménez, cuéntame un poquito, ¿qué estamos viendo aquí?
2: Bueno, estamos ante la vitrina del mundo funerario y la verdad que aunque las piezas son de pequeño tamaño, pero son bastante variadas, porque tenemos fragmentos de sarcófagos, algunos de ellos hasta con inscripciones jeroglíficas, tenemos vasitos donde iban ungüentos o perfumes que el difunto quería llevarse al más allá, decoraciones de tumbas de Tebas, que son conos funerarios, amuletos, mesas de ofrenda.
1: Un reposacabezas, ¿no?
2: Sí, incluso hay un reposacabezas que los egipcios, claro, se querían llevar todo el mobiliario al más allá, y en algunos periodos más antiguos del Antiguo Egipto, pues los egipcios dormirían con esos reposacabezas y lógicamente en el más allá pues se lo querían llevar.
1: Alejandro, estamos en esa colección que donó Blanco Caro post-mortem, primero a la Real Academia de Córdoba, a su vez luego al Museo Arqueológico. Esta era la época, es una exposición que recoge mucho ese momento de la arqueología, los años 60, 70, en aquel momento te podías llevar piezas de Egipto, ¿no?
2: Sí, hasta 1979 era posible comprar, incluso en el mismo Museo del Cairo, tenían una tienda del Consejo Supremo de Antigüedades en el que se podían comprar algunas piezas originales, antiguas. A partir del 79 cambia la legislación en Egipto y ya está completamente prohibido sacar ninguna pieza de Egipto. Por lo tanto, estamos ante los últimos vestigios de esa arqueología colonial o arqueología del objeto, que bueno, que nosotros la estamos intentando dar otro significado más allá de la pieza y lo estamos poniendo dentro de un contexto que sirva como herramienta de aprendizaje y la transferencia del conocimiento a la sociedad.
1: O sea que esta exposición tiene de importante el trabajo que se hizo entonces, las bases que asentó y que ha dado lugar a ese trabajo que estáis haciendo ahora de interpretación de una cultura, ¿no? De ir a buscar un objeto, ¿no?
2: Sí, no, es que muchas veces es mucho más sencillo explicar tu trabajo en Egipto con una pieza delante que simplemente enseñar una fotografía. ¿Por qué? Porque la fotografía muchas veces te hace perder la perspectiva de la dimensión, y muchas veces las piezas que tenemos aquí tienen son de tan pequeño tamaño, pero tienen unos detalles que nos están hablando de la capacidad del artesano de poder realizar auténticas obras maestras, ¿no? Y sobre todo lo más interesante es la variedad de periodos, es decir, puedes jugar con diferentes

0: En Egipto, gracias Beatriz Mateas, 1:15 de la tarde. Atendemos también a los preparativos de la Feria de Córdoba, más autobuses, horarios más amplios, refuerzo también del servicio de taxi, es lo que ha diseñado el Ayuntamiento cordobés para recibir a 1 millón de personas en el Real. El Ayuntamiento, la Junta de Andalucía y el sector del transporte coordinando un dispositivo especial de movilidad para facilitar el desplazamiento. Eugenia Paredes, Córdoba.
1: El plan de movilidad parte de una idea clara, ofrecer a los ciudadanos alternativas cómodas y seguras para acceder al recinto, ya sea en transporte público o en vehículo privado. Aucorsa, la empresa municipal de autobuses de Córdoba, reforzará el servicio con más frecuencias y ampliación de horarios durante toda la feria. Además, se mantendrán las líneas especiales distribuidas por distintos puntos de la ciudad, con el fin de facilitar así la llegada al Arenal. Por su parte, el Consorcio Metropolitano de Transportes habilitará servicios extraordinarios para conectar la capital con los municipios del área metropolitana y reducir así el uso del coche privado. El refuerzo estará operativo durante los 2 fines de semana de feria, con 10 líneas especiales y más de 170 servicios extraordinarios. Se estima que más de 114.000 usuarios de los municipios utilizarán este dispositivo especial. Bernardo Jordano es delegado de movilidad en el Ayuntamiento.
2: Y la movilidad en feria yo creo que es el mayor reto que tenemos en todo el año, mira que hay unos cuantos, pero este es el que se lleva la palma, con mayúsculas, negritas, subrayado y todo lo que queráis. Y simplemente porque seamos conscientes de todo lo que mueve. Me han preguntado algunos compañeros vuestros, ¿vamos a hablar solamente de Aucorsa? ¿Vamos a hablar de Aucorsa y de taxi? No, esto va de Aucorsa, va de taxi, va de consorcio, va de los autobuses discrecionales que contratan de distintos puntos de la provincia. Va de los espacios reservados a vecinos que viven en la zona, va de los que vienen en vehículo particular. Solamente un dato grueso porque es el que tengo más reciente en la cabeza. El año pasado, en el mes de mayo, se movieron en el transporte público de autobús, solamente en el autobús, 1 millón de personas, de los que más de la mitad, más de 600.000, fueron solamente de la feria. Entonces vamos a ser conscientes de esa magnitud y ahora vamos a ser conscientes también de las bondades que tiene un recinto como el que podemos contar aquí en Córdoba. Solamente el parking privado que hay de Barea, al otro lado de la autovía, da capacidad para 4.000 vehículos. Entonces, si no tuviésemos esos recursos, si no tuviésemos el recurso que tenemos hoy aquí, lo tenemos bastante complicado.
1: En cuanto al servicio de taxi, no habrá limitaciones horarias y estarán disponibles los 509 vehículos de la ciudad durante toda la semana de feria. Además, se habilitarán paradas especiales de 4 carriles para agilizar la entrada y salida del recinto y reforzar la seguridad. José María Jiménez es presidente de Autacor, la Asociación de Taxistas de Córdoba.
3: Hemos reforzado horas y vigilancia, que también es importante a la hora de la feria. Policía local nos va a facilitar también una patrulla a ciertas horas de la parada, en fin, que todo eso va en novedad este año. Y como novedad nuestra a nivel del taxi, pues volvemos a tener, no tenemos descanso, 509 taxis en la flota que somos están disponibles de ciudadanos. Aparte tenemos este año como novedad también que pasamos de 18 horas diarias que teníamos restringidas a 24, no tenemos restricción horaria. ¿Qué queremos hacer con esto? Pues que a la vez que también se da servicio a la feria, que es importantísimo, el cliente de por la mañana, tanto también los clientes como tenemos como diálisis y demás, queden atendidos y no haya restricción ninguna.
1: Otra de las novedades es que no será necesaria la reserva previa de los taxis. Los usuarios podrán solicitarlos directamente en el momento. Un amplio dispositivo pensado para garantizar la movilidad durante una feria que volverá a convertir Córdoba en un punto de encuentro para cerca de 1 millón de personas.
0: El viernes por la noche arranca la Feria de Nuestra Señora de la Salud de Córdoba, en esta edición con todo el recinto ocupado, con 84 casetas, algunas de ellas como puntos violeta o arcoíris, para evitar agresiones sexuales o delitos de odio. Habrá horario de música con volumen reducido para facilitar la convivencia. Se ofrece la presencia de veterinarios para auxiliar a los caballos y se refuerza la vigilancia mediante cámaras para evitar, en particular, dice el alcalde de Córdoba, José María Bellido, situaciones de acoso.
4: Luchar, en este caso, sobre todo contra el acoso sexual y contra las agresiones sexuales que, desgraciadamente, se han vivido en ediciones ya de hace varios años en la feria y que, ciertamente, desde que se impulsó este dispositivo, pues afortunadamente hemos dejado de sufrirla. Esperemos que este año no se rompa esa tendencia y sigamos igual.

0: Atendemos ahora a una de las figuras más señaladas en la peregrinación al Rocío. Hablamos de los boyeros. Fali es boyero del Sin Pecado de la Hermandad del Rocío de Sanlúcar de Barrameda. Hoy Sanlúcar de Barrameda emprende su camino. Fali habló a primera hora de la mañana con Charo Padilla en el Club de los Primeros. Nos ha contado los preparativos y el camino que realiza cada año con esta hermandad gaditana, que como decimos hoy cruzará el Guadalquivir para adentrarse ya en Doñana y llegar a la aldea Almonteña.
1: ¡Fali, buenos días!
2: Buenos días, Charo.
1: ¿Dónde estamos? Bueno, me alegro mucho. Fali es... A ver, ¿cómo decir? Fali es de los primeritos oyentes del Club de los Primeros. O sea, de los primeros días del primer año, ahí estaba Fali. Y nos gusta hablar con
2: exactamente,
1: él.
2: Exactamente,
1: así es. ¿Miento yo acaso, Fali?
2: Es verídico todo lo que está diciendo, Charo.
1: Eso es. Fali, vamos a recordar a la gente y quien no te conozca, que te conozca. ¿Quién eres tú? ¿Dónde vives? ¿A qué te dedicas?
2: Bueno, pues yo vivo en Armallate, me dedico con un trastorno en el campo, pero el hobby es los bueyes. Tengo dos parejas de bueyes, con ellos voy haciendo el camino con Sanlúcar de Barrameda al Rocío.
1: Eso es. ¿Y ahora dónde está?
2: Pues estoy en la puerta del hotel aquí en Sanlúcar esperando que vayan mi compañero Pobao, que vamos a salir de comer a los toros, que empezamos el camino. Y ahora a la 8 tenemos que estar aquí en la puerta de la iglesia esta de la hermandad, para poder empezar a salir con el Sin Pecado, hacer por aquí por el pueblo un ratillo y ya cruzar la barcaza del Guadalquivir y para el Coto.
1: Vale,
2: para,
1: o sea,
2: estar
1: que
2: el viernes por la tarde, si Dios quiere, no para nada.
1: ¿En el Rocío?
2: En la aldea.
1: O sea que tú vas con Sanlúcar de Barrameda.
2: De Barrameda.
1: Vale. Y lleva dos bueyes.
2: No, nosotros este año traemos 5 parejas.
1: ¿Y por qué tanto?
2: Porque este camino es muchísima arena, claro, esto no es como por ahí por arriba, por la parte de Sevilla. Aquí por la parte de Cádiz, la única hermandad que entra con bueyes es la de Sanlúcar de Barrameda. Los demás van con mulos, que los mulos dan un arreón, tiran para adelante y andan, pero los bueyes no, a paso de buey, como se suele decir, vamos nosotros. Entonces nosotros tenemos que llevar dos parejas en el Sin Pecado hasta mediodía. A mediodía cambiamos, comemos y descansamos y eso, y cuando salimos otra vez por la tarde andando, ponemos otras dos parejas. Pero este año hemos echado otra pareja más porque se preveía que iba a haber mucha calor y los bueyes para la calor son muy cobardes. Oh. Entonces, con idea de que si hay cualquiera que se ve más fatigado y eso, para ir sobrado, a ver si me comprende.
1: Ya, que sí, que no pase nada.
2: Para que la hermandad no tenga problemas de que los toros vayan cansados ni nada. Ya. Y la gente diga que llevamos los toros cansados ni nada.
1: Ya, porque Fali, claro,
2: hemos preferido
1: atravesar las arenas.
2: Otra pareja más.
1: Claro, atravesar las arenas tiene lo suyo, claro.
2: La arena, el problema es que aquí hay mucha arena y entran 8 días hermandades delante nuestra, claro. Y con los tractores lo que hacen es batir la arena. ¿Qué quiere decir? Que te den la arena muy suelta. Y entonces, pues, te cuesta subir para arriba, para aldea.
1: Bueno,
2: con tranquilidad y paciencia, pues, vamos haciendo lo mejor posible.
1: Y digo yo, cuando van por delante algunas hermandades, ¿no te van haciendo el camino? ¿Eso no es beneficioso?
2: Eso es al revés, te lo ponen peor, claro. No ves que es arena, yeah. Y son muchos tractores los que van, y muchas criaturas, y Land Rover, y Patro, y todo, y se atascan y tienen que jalarlos con otro coche delante o otro tractor delante, y entonces lo que hace es mover la arena más.
1: Ya.
2: Y que no es que te pone la arena más dura, al revés, te la ponen más suelta.
1: Ya. Y dime una cosa, Fali, ¿cuándo cruzáis la barcaza y empezáis ese camino duro? ¿Esta noche, esta tarde?
2: Ahora para las 11, 10 y media, 11, tenemos que cruzar la barcaza.
1: Vale.
2: Lo que pasa es que aquí en el pueblo se va a quedar un compañero mío y otro muchacho, y van a hacer ellos, con una pareja van a hacer ellos aquí el recorrido. Y los otros 4 o 5 vamos a coger las otras 4 parejas, vamos a cruzar ahora para 7:30 a 8, vamos a cruzar la barcaza. Con idea de quitarnos del medio del follón de coche y de laberinto, porque también levantan más polvo, y como los animales estos respiran por las narices, que ellos no es como los caballos que llevan la cabeza en alto, que ellos la llevan en bajo y van las narices cerca del suelo, pues entre menos polvo haya, mejor para ellos.
1: Claro. Ya. Se ve que tú los cuidas, menos. Que tú los cuidas, Fali, porque claro, hay que cuidarlos. Y
2: los cuido como yo, ¿no? Antes que yo están ellos. Ya. Si vamos a parar a comer, comen antes que yo vaya a comer yo. Si tienen que beber agua, beben agua antes que yo. Porque ellos no hablan.
1: Claro.
2: Ellos no hablan y son vasos de sangre lo mismo que uno. Entonces tú tienes que mirar por ellos más que por uno.
1: Y Fali, tú durante todo el año los estás cuidando, claro.
2: Todo el año, eso es un hobby que me dio mi padre, que para dejarse un veneno que me metió en la sangre, y esa es la peor droga que hay, los güeyes. Porque te cuesta ya un dinero cuidarlo, mantenerlo, tienes que perder mucho tiempo de tu tiempo libre, tienes que perder mucho tiempo para ellos, para poder tenerlo entrenado. Y ahora con el consiguiente problema que tenemos, que bueyes están quedando muy poco.
1: Claro.
2: Y la administración no nos está ayudando a nada, al revés, poniéndonos trabas. En vez de ayudarnos, lo que hacen es ponernos trabas y papel y burocracia y tontería, y ahora te hacen unas pruebas, te los matan porque dicen que están malamente de la tuberculosis, y luego en el matadero le hacen las pruebas y son falsos positivos. Y el problema de esto no es lo que vale un toro, que un toro con 2 años por ahí están pagando a la gente 2.500, 3.000 euros por él, un novillo, pero sin domar. Pero el problema es la doma que tiene eso, Saro. Que tú tienes que tener el toro para que el toro pueda llegar donde esté la gente y se trague vestido de gitana, se trague música, se trague coches y no haya problema.
1: Claro.
2: Entonces, el tiempo que tú pierdes sin cobrar nada, domando, eso es lo más costoso. Que nosotros no decimos que no nos hagan saneamiento, ¿sí, hombre? Pero háganlo a un año, no cada año, no cada 4 meses que tenemos que sanear, con el problema que sabemos que salen muchos falsos positivos y que te quitan. A lo mejor tú compras un toro en 2.500 euros, por ejemplo, ahora a los 45, empieza a domarlo, y ahora a los 45 días o al mes, a los 2 meses, vienen y te hacen la prueba.
1: Ya.
2: Y te dicen, este es para el matadero.
1: Ya. Bueno, Fali.
2: Este es para el matadero y...
1: Sí, dime. Sí. Concluye, y que nos quedamos sin tiempo.
2: Y que pierde el dinero porque lo que te dan es una miseria por ahí.
1: Ya. Bueno, en fin, que la problemática del año pasado, que me estás contando la misma problemática del año pasado, o sea, lo que quedan cada vez menos. Sí,
2: pero más carga en bombo.
1: Ya.
2: Cada vez nos ponen más dificultades.
1: Mañana jueves ya estarás tú por Doñana, por ahí no hay cobertura, ¿no?
2: Intenta.
1: Bueno, yo lo intento. Yo lo intento para que tú me vayas. Eso es, para que tú me vayas contando, ¿vale?
2: Bueno, antes de cortar, decirle corriendo a todos los boyeros que tengan buen camino, y a los rocieros que lo paguen mejor posible, y a los boyeros que miren por el ganado que llevan en las manos.
1: Sí, que los cuiden, eso es, me parece muy bien, porque como tú, no sé si confiamos en que los cuidan todos los demás.
2: Fali, yo creo que la mayoría los cuidan.
1: Seguro que sí. Que te mando un abrazo muy fuerte. Mañana te llamo otra vez cómo va el camino de San Lucas de Barrameda, ¿vale?
2: Muy bien, muchas gracias, que tengáis buen día todo el mundo.
1: Igualmente.
0: Y antes de alcanzar la 1:30, la localidad granadina de Lanjarón está de celebración. Su popular Carrera del Agua acaba de ser reconocida como Fiesta de Interés Turístico Nacional. Javier Fuentes.
3: Buenos días. A un mes de que se celebre esta fiesta, que cada año tiene lugar en la noche de San Juan, del 23 al 24 de junio, los vecinos de Lanjarón han sido sorprendidos con este reconocimiento, dicen, tan esperado. Un reconocimiento a la singularidad de una celebración que combina elementos festivos, tecnológicos y simbólicos vinculados al agua, la purificación y las tradiciones populares que se celebran esa noche. José Enrique Escobedo es el alcalde de Lanjarón y asegura que es un premio al buen trabajo.
4: Gracias. A toda la población, a los vecinos, al pueblo de Lanjarón, que son los que hacen verdaderamente que Lanjarón haya llegado a donde está, sobre todo la Fiesta del Agua.
3: Y con este reconocimiento, la Carrera del Agua se convierte en la 13ª Fiesta de Interés Turístico Nacional de Andalucía y la número 163 de toda España. Esta celebración se completa con degustaciones gastronómicas, especialmente del jamón de la Alpujarra, música en directo, hogueras y actividades tradicionales que convierten a este municipio en uno de los grandes referentes festivos del inicio del verano.
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0: Las de hoy miércoles 20 de mayo enseguida en titulares. Antes estamos en la DGT. Daniel González, buenas tardes.
6: ¿Qué tal? Muy buenas tardes. Pues a esta hora un siniestro está provocando en Málaga el corte total de la A357 en los entornos de Pizarra, donde van a encontrar esta vía cortada en ambas direcciones. Mucha prudencia, encontrarán, eso sí, el desvío debidamente señalizado en este punto. Al margen de ello, otro alcance complica en Sevilla la SE30 en los entornos de Los Remedios. En dirección A49 hay más de 3 kilómetros de complicaciones en este tramo de la ronda. Encontrarán también circulación lenta ya en Málaga en la 7 en San Pedro Alcántara en ambos sentidos, al igual que en Almería en el tramo de Vicar.
0: Decenas de hermandades del Rocío están ya en camino. Hoy salen algunas de las más emblemáticas, se lo estamos contando en directo. Emigrantes desde Huelva o Macarena, Triana y Sevilla en la capital hispalense. Además, prosigue el cruce de barcazas en Sanlúcar de Barrameda. Caso Plus Ultra. El juez Calama de la Audiencia Nacional continúa la investigación y el análisis hoy de la documentación requisada en el despacho del expresidente Zapatero y en tres empresas, una de ellas de sus hijas. Sesión de control al gobierno. La imputación del expresidente ha centrado un agrio debate en el Congreso. Pedro Sánchez da su completo apoyo a su compañero de filas, descarta el adelanto de las elecciones. Esquerra, socio de investidura, le ha reclamado al socialista que reaccione y actúe. Moncloa considera que la lectura del auto de la Audiencia Nacional contra Zapatero tranquiliza porque, según Presidencia, no hay prueba documental alguna contra él. El PP ha lanzado hoy una batería de preguntas al ministro de Interior tras la muerte de dos guardias civiles en Huelva. Marlaska los acusa de utilizar la tragedia, desecha la idea de que se trate de un asesinato, resalta que fue en acto de servicio y ha evitado responder sobre si son o no profesión de riesgo. Aparatoso incendio en el puerto de Almería. Las llamas se han declarado durante el corte de tubos de acero. La columna de humo ha sido intensa. El ayuntamiento recomienda todavía a los vecinos que mantengan puertas y ventanas cerradas. Permanece detenido el sospechoso de la muerte de una anciana en Ojíjares, en Granada. Se trata del novio de su bisnieta. El cuerpo recuperado tras el incendio de su vivienda presenta heridas de arma blanca. El Ministerio de Sanidad amplía la población diana para el cribado poblacional de cáncer de mama en la cartera pública a mujeres de entre 45 y 74 años. Hasta ahora, la horquilla para ese cribado de cáncer de mama se situaba entre los 50 y los 59. La multinacional aeronáutica Airbus abrirá una nueva línea de trabajo en Sevilla para la construcción de aviones militares. Y el Banco Mundial de Semillas Svalbard ha merecido el Premio Princesa de Cooperación Internacional. Es un almacén subterráneo de semillas de miles de plantas de cultivo de todo el mundo, situado en Noruega, para salvaguardar la biodiversidad. Una de las últimas semillas que ha llegado a este enorme almacén subterráneo ha sido la semilla del olivo. Se le conoce como cámara del fin del mundo porque es capaz de aguantar ese Banco Mundial de Semillas, capaz de resistir terremotos, desastres naturales o el impacto incluso de bombas. Noelia García, Agencia Estatal de Meteorología, calor en la tarde de hoy. Cuéntanos.
7: Buenas tardes. Hoy miércoles en Andalucía suben las temperaturas y atención con este aumento térmico que continuará también durante los próximos días. Se esperan jornadas muy calurosas con temperaturas veraniegas y altas para la época. El viernes o el fin de semana se pueden alcanzar los 38 grados en muchas zonas del interior. De momento hoy máximas de 35 grados en Sevilla, 33 en Córdoba, 32 grados en Jaén, 31 en Granada, 30 grados en Huelva, 28 grados en Almería y 27 en Cádiz y en Málaga. Esta tarde ambiente soleado y veraniego con cielo poco nuboso o despejado. Soplan vientos flojos variables y levante moderado en el estrecho. Es una información de AEMET.
0: Episodio de calor el que tenemos por delante con temperaturas entre 5 y 10 grados más altas de lo habitual.
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0: El Observatorio Económico de Andalucía ha elevado 3 décimas la previsión de crecimiento para este año 2026, hasta situarla en el 2,3%. Es una cifra similar al del Producto Interior Bruto del conjunto de España, la previsión para el conjunto de nuestro país. En Andalucía, el avance se asienta en el consumo interno, en el sector turístico y también en el sector de la construcción. Aporta igualmente el aumento del gasto en defensa, que va a beneficiar a la industria aeronáutica andaluza. Así lo ha explicado el director del observatorio, que es Francisco Ferraro.
1: Una ligera sobreespecialización andaluza en gasto de defensa, pues podría también ayudar a un crecimiento algo mejor, alguna décima probablemente. Tener en cuenta que en Andalucía hay una importante industria aeronáutica, aeroespacial.
0: Para este año 2026, el alza de nuestra riqueza, de la riqueza andaluza, será del 2,3%. Esa es la cifra apuntada ya para el próximo ejercicio 2027. El crecimiento será inferior, el 1,9%, aunque reconocen en el observatorio que todo dependerá de la evolución de la inflación por la crisis energética derivada del conflicto en Oriente Medio. Tras las elecciones andaluzas de este domingo, sepan que todos los miembros del actual Consejo de Gobierno van a repetir como diputados ya en la nueva legislatura, salvo el consejero de Universidad, José Carlos Gómez Villamandos, quien no ha conseguido acta en estas elecciones del domingo 17 de mayo pasado. Villamandos iba de número 7 en la papeleta del PP en la provincia de Córdoba y allí el partido, el PP, ha sacado 6 diputados, por lo que se ha quedado a la puerta de su escaño en esta nueva legislatura que se abre tras los comicios regionales, donde el PP se ha hecho con 53 diputados de los 109 que hay en la Cámara andaluza. Ha perdido el PP la mayoría absoluta. Del resto del Consejo de Gobierno repiten todos, del actual Consejo de Gobierno, todos repiten con Juanma Moreno a la cabeza.

0: El Ministerio de Sanidad ha aprobado hoy ampliar la población diana del programa de cribado poblacional del cáncer de mama. Serán mujeres de entre 45 y 74 años las que queden incluidas en este programa dentro del Sistema Nacional de Salud, es decir, financiado en la cartera de servicios. Hasta ahora, la horquilla de edad se situaba entre los 50 y los 59 años. Ahora se amplía la edad, por delante y por detrás, entre las de 45 y 74. La implantación va a ser progresiva. Las comunidades autónomas van a disponer de hasta 6 años para alcanzar la cobertura del 100% en estos nuevos grupos de edad. Hasta ahora, la cartera común de servicio establecía una mamografía cada 2 años para esas mujeres de entre 50 y 69 años, una periodicidad que mantiene la nueva propuesta para todo el nuevo rango de edad. El impacto presupuestario ascenderá a 534 millones de euros desde ahora y hasta el año 2029, aunque el coste real será menor, según el Ministerio, porque varias comunidades autónomas ya han iniciado la incorporación progresiva de los nuevos grupos de edad. Esta medida se plantea a raíz de la recomendación del Consejo de la Unión Europea y también por la evidencia clínica, que indica que alrededor del 10% de los cánceres de mama en España se diagnostican precisamente en mujeres menores de 50 años. Hoy es miércoles 20 de mayo y hoy se conmemora el Día Mundial de las Abejas. Cuando se habla de estos insectos, las miradas suelen posarse en los enjambres y en la miel. Sin embargo, en el corazón de cada colmena late una figura discreta, pero irreemplazable. Es difícil verla, estamos hablando de la abeja reina. Sin ella no hay colonia, no hay polinización y a la larga no hay cosechas. Para conocerlas mejor, hemos visitado un criadero de abejas reina en Granada, Luis Javier López.
1: Las abejas melíferas, además de producir miel y cera, son fundamentales en la polinización. Según los datos de la Organización de las Naciones Unidas para la Alimentación y la Agricultura, cerca del 75% de los cultivos que producen frutos o semillas para consumo humano dependen al menos en parte de polinizadores, como explica el gerente de Reinas de la Alhambra, José Antonio Callejas.
2: Es un día para celebrar, ya que la abeja es muy importante, tanto para la biodiversidad como para nuestros propios alimentos. Gracias a la polinización de la abeja, tenemos el 80% de los productos, de los alimentos que nosotros consumimos, que tenemos en la mesa día a día, no le prestamos importancia y la mayoría son gracias a la polinización de la abeja.
1: Y para que esas colmenas sean productivas depende casi exclusivamente de la reina. Sin ellas no hay enjambres y los especialistas piden un cambio de enfoque, invertir en criaderos locales, prohibir los pesticidas que afectan la fecundidad de las reinas y capacitar a más apicultores en las técnicas de cría selectiva.
0: Este mediodía hemos conocido el Premio Princesa de Cooperación Internacional que ha recaído en el Banco de Semillas que protege la biodiversidad del mundo. En una isla noruega del Ártico se encuentra una cúpula que guarda a 18 grados bajo cero, 18 grados bajo cero, 1.300.000 semillas procedentes de 249 países. Hace escasos 2 meses, una expedición andaluza llevó semillas andaluzas hasta Noruega. Pablo Morillo es el responsable del Banco de Germoplasma Mundial de la Universidad de Córdoba y nos lo contaba.
3: Y nos vamos de vuelta para España con un sentimiento, pues, un poco de decepción por no haber podido estar allí justo en ese momento, pero con, vamos, llenos de orgullo por el hito que se ha conseguido y de que estas semillas, pues, queden allí conservadas y que nunca, nunca tengamos que llegar a utilizarlas, porque eso supondría que estamos ante una catástrofe y que el olivo corre peligro, o que ha corrido peligro alguna de las del olivo cultivado o de las cebuche, que de alguna de las poblaciones que se han llevado ya a conservar.
0: Precisamente una de las últimas semillas en entrar en este banco de semillas que ha merecido el reconocimiento con el Premio Princesa de Asturias de Cooperación Internacional. Una de las últimas semillas, les decía, ha sido la semilla del olivo. Se le conoce a este Banco Mundial de Semillas como la Cámara del Fin del Mundo. Es un enorme almacén subterráneo, un enorme almacén de semillas de miles de plantas de cultivo de todo el planeta para salvaguardar precisamente la biodiversidad. Es una cámara del fin del mundo capaz de resistir pues casi todo tipo de desastres, el impacto incluso de bombas o resistir también un terremoto.

0: El pequeño municipio de Valle del Genal, Cartagima, es un municipio de la provincia de Málaga. Enseguida les diré cómo se pronuncia porque lo desconozco. Bueno, pues este pequeño municipio ha puesto en marcha un plan para despavimentar las calles y para dotarse de zonas ajardinadas. La iniciativa permite mejorar las condiciones de vida de sus vecinos. Son poco más de 200 vecinos en este pueblo del Valle del Genal. María Ibáñez, desde Málaga, nos da detalles de este proyecto para despavimentar esas angostas calles.
1: Pues estamos con la alcaldesa de Cartagima, con Isabel Jiménez, para conocer precisamente qué actuaciones son las que se han llevado a cabo dentro de ese plan de despavimentación de las calles y un poco cómo ha sido también la iniciativa acogida por los vecinos. Isabel, muy buenas tardes.
2: Buenas tardes, María. ¿Cómo estamos?
1: Cuéntame, ¿qué es lo que se ha hecho en el pequeño pueblo? Porque estamos hablando de que tu pueblo es pequeñito, 230 habitantes apenas, ¿verdad?
2: 209 habitantes tenemos censados.
1: Bueno, pues cuéntame, ¿qué es lo que habéis hecho exactamente, Isabel?
2: Pues lo que hemos hecho ha sido crear espacios verdes, porque es verdad que vivimos en un entorno privilegiado, rodeado de bosques de castaños, pero es verdad que en el centro del municipio pensábamos que faltaba ese pequeño pulmoncito también verde que también nos hiciera bajar las temperaturas en verano.
1: ¿Y qué actuaciones concretas habéis hecho? Crear espacios verdes, pero ¿cómo se han diseñado esos espacios verdes en algunas de las calles?
2: Claro, pues mira, en dos zonas de Cartagena, tanto en calle Iglesia como en calle Cerrillo, hemos hecho unos pequeños refugios climáticos con eso, con una infraestructura de hierro y brezo para poner emparrado. También hemos hecho jardines en la parte detrás de la iglesia y hemos puesto macetas colgadas por alrededor de todo el municipio y algunos arriates también.
1: ¿Y qué dicen los vecinos cuando han visto manos a la obra para embellecer de esta forma, como tú me estás contando, su pueblo? ¿Qué acogida han tenido?
2: Pues la verdad que la acogida ha sido fantástica, porque ha sido durante una semana han estado colaborando los vecinos, los voluntarios y los voluntarios que han venido de varios sitios de Málaga para colaborar y ya te digo, y los vecinos también para poner este proyecto en común.
1: Oye, esto también supondrá un poco la llegada de visitas, de curiosos que van por la Serranía de Ronda y que quieren ver un poco cómo se ha embellecido vuestras calles, ¿no?
2: Pues la verdad que sí, que hemos notado que en la última semana han venido bastantes visitantes para eso, para ver cómo hemos puesto nuestras calles más verdes.
1: Oye, y he leído también en algún sitio que ha habido como suelta de insectos con alguna intención concreta.
2: Precisamente esa suelta de insectos ha sido para controlar las colonias de plagas. Entonces se han soltado 3.000 insectos para eso, para equilibrar un poco el ecosistema.
1: ¿Se nota el frescor en las calles a raíz de esta iniciativa, de esta despavimentación, de este adecentamiento con tantísimo árbol y tanta vegetación? ¿Se nota en el pueblo? ¿O se va a notar o es lo que
2: pues
1: esperáis, me imagino, no?
2: La verdad que ya se nota, todavía no ha llegado el calor y ya se nota. Han sido casi 3.000 entre árboles y plantas. Y según Matías Flores, el paisajista, nos ha dicho que entre 3 y 5 grados se nota la diferencia de temperatura.
1: ¿3 y 5 grados menos?
2: De diferencia, sí, en la zona exactamente que se ha hecho la intervención.
1: Bueno, y ahora, esa es la primera intervención que habéis hecho, pero ahora, a partir de ahora, ¿qué vais? ¿Vais a seguir reverdeciendo las calles de Cartagena o cuál es el proyecto próximo a llevar a cabo?
2: Efectivamente, la verdad que tenemos en el pensamiento, con los presupuestos que tenemos, que son ajustados en los municipios pequeños, seguir reverdeciendo otras zonas de Cartagena, porque de hecho hay una orden de la Unión Europea que nos obliga a crear infraestructuras verdes y queremos ser pioneros y continuar con esta iniciativa.
1: Qué llamativo esta iniciativa, sobre todo aplicarla, llevarla a cabo en un pueblo tan pequeño, apenas 200 habitantes, que quiera todavía un poco estar más cerca de la naturaleza de lo que ya lo está. Y porque tú al inicio has empezado comentándome que bueno, que los alrededores de Cartagena son pura belleza, pero que aún así queréis tener más verde todavía en las calles del municipio, para que no solamente luzca el blanco como vemos en la foto, ¿no?, sino que el blanco vaya de la mano con el verde.
2: Efectivamente, además queremos dejar nuestras semillitas porque pensamos que es muy importante crear conciencia de lo que, pues, que somos el pulmón realmente. Entonces necesitamos seguir sembrando y seguir creando infraestructuras verdes y refugios climáticos, que en verano y en nuestro en nuestra zona, como en Andalucía, hace bastante calor.
1: Muy bien, pues enhorabuena a Isabel Jiménez, alcaldesa de Cartagena, por esta iniciativa y que sigáis pues despavimentando las calles del municipio, quitando el asfalto, quitando lo que da calor y llenando el pueblo de verde y de planta. Enhorabuena, lo dicho. Un abrazo, Isabel.
2: Muchísimas gracias y un abrazo. Agradeceros a vosotros que nos pongáis, nos deis este espacio para publicitarnos. Muchas gracias.
0: El pueblo de Cartagena, ese pequeño municipio malagueño del Valle del Genal, Cartagena. Seguimos en Málaga, un equipo del Consejo Superior de Investigaciones Científicas, a bordo del buque Miguel Oliver, está analizando el estado de las especies de la pesca de arrastre en el mar de Alborán. Esta información se utiliza después para establecer la captura de merluza, de gamba, de jurel o también de rape. Eso es lo que hace ese equipo de científicos a bordo del buque Miguel Oliver. Cuéntanos, Encarna Maldonado.
3: El objetivo es cartografiar el ecosistema, analizar su biodiversidad y ver el estado en el que se encuentran las especies de interés pesquero. Lo explica José Luis Pérez, que es investigador del Instituto de Oceanografía, dependiente del CSIC y que tiene sede en Málaga.
4: El objetivo principal es la obtención anual de índices de abundancia y de biomasa de las principales especies exportadas aquí en nuestra área. Pues bueno, todos nosotros las conocemos en nuestro mercado: salmonete, rape, merluza, gamba blanca, cigala y gamba roja. Estos son los principales.
3: Estos datos son la base de las recomendaciones científicas que después se van a aplicar en el sector pesquero. En este buque viajan, junto a 25 tripulantes, 18 científicos que disponen de equipos que permiten, por ejemplo, recoger muestras de los fondos marinos hasta 1.000 metros de profundidad.
0: Hemos estado acompañando durante toda la mañana a las numerosas hermandades rocieras que se han puesto en camino, pero son ya 89 las que transitan en dirección a la aldea Almonteña. Camino, en este caso, de la hermandad de Jaén. Salió la hermandad de Jaén, Elizabeth Ortega, hace ya 5 días.
5: Este es el sonido ambiente que nos llega de la hermandad de Nuestra Señora del Rocío de Jaén, que lleva a 300 peregrinos desde el Santo Reino a la aldea Almonteña, un camino que iniciaron este sábado y vive en la jornada del miércoles, uno de sus días grandes con la entrada en la Raya Real, tras haber vivido ayer un momento culmen en el Pórtico de la Gloria en Villamanrique, como nos relata su hermano mayor, Ramón Alcántara.
6: Villamanrique de la Condesa es la madrina de Jaén y para nosotros es muy emocionante porque son los 7 escalones que sube una mula que nos trae nuestra carretera Manuel, la mula que se mete hasta dentro de la iglesia, es que se mete dentro, es que no saben ni qué pensar, está en una nube.
5: Esta noche la pasan ya en Palacio y las emociones empiezan a estar a flor de piel por los que están y los que se quedaron detrás.
6: Mi hermano, sí, tengo hermano aquí uno y siendo yo hermano mayor no puedo venir.
5: Cada camino tiene su propia intrahistoria, la de los nuevos miembros que se incorporan a las reuniones, los que se recuerdan con medallas que ahora cuelgan del sinpecao, las dificultades que deben sortearse con los animales, las inclemencias del tiempo o el cansancio que va haciendo mella. Pero cada experiencia es un viaje personal de fe e introspección que te permite redimensionar el legado que dejan tus huellas al caminar.
0: Y el rock andaluz protagoniza el nuevo disco de Arcángel. El cantaor ha iniciado este martes la grabación de Alma de Rock, un trabajo en el que navega, nos lo cuenta así, navega por los grandes estándares del género, pero desde la raíz flamenca. Está producido por Javier Limón y Frank Maza, ganadores, al igual que el onubense, de un premio Grammy, Carlos López.
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8: Alma de Rock no es un homenaje ni un disco de versiones, es un recorrido musical por la creación de bandas icónicas como Alameda, Triana o Medina Zahara, con el cante como protagonista, pero sin abandonar pasajes y texturas sonoras actuales. Un trabajo complejo que nace de la pulsión creativa de un artista que nunca abandona ni la tradición ni la modernidad. Así lo explica Arcángel.
9: Siempre he sido muy fan, ¿no?, de esa música, y siempre he reconocido y he visto entre líneas, ¿no?, que tenía una conexión bastante clara con el flamenco, ¿no? No es un rock cualquiera.
7: Cantándome de la vida.
8: La obra está producida por Frank Maza y Javier Limón, que destaca la personalidad vocal del cantaor onubense.
10: Esas melodías, cuando pasan por su voz, yo creo que llegan a lugares que a lo mejor no habíamos escuchado antes, ¿no?
7: Que de esos árabes os caío en una estación.
8: Alma de Rock se publicará la próxima primavera.
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0: En 6 minutos alcanzamos las 2 de la tarde y vamos a hacerlo, vamos a alcanzar esa hora en Castellar de la Frontera, en el campo de Gibraltar, porque esta localidad, Castellar de la Frontera, acoge desde hoy y hasta el sábado la Asamblea Internacional, fíjense, de los pueblos más bonitos del mundo. Raquel Fernández.
11: Las 13 delegaciones procedentes de todo el mundo se desplazarán además a los municipios de Bejer, Grazalema, Zahara de la Sierra y Setenil de las Bodegas. Esto supone, según el alcalde de Castellar, Adrián Baca, toda una oportunidad.
12: Para seguir demostrando las potencialidades que tiene nuestra provincia en general y luego en particular también la comarca del Campo de Gibraltar.
11: La Asamblea va rotando por los países que integran esta Federación Mundial. Hacía 10 años que España no era el anfitrión de un encuentro de este tipo. Esta tarde las delegaciones visitarán el castillo de Castellar de la Frontera y disfrutarán de un espectáculo de música tradicional andaluza y bailes regionales. Pero más allá de contemplar la belleza indiscutible de estos lugares, en esta asamblea se abordarán temas vitales para estos municipios, que no deben superar los 15.000 habitantes para poder formar parte de esta lista.
12: Partirán sinergias, proyectos, interés y defensa de los municipios menores en un momento en el que se tiene que poner de manifiesto, bueno, pues la fijación de la población al territorio, el cuidado de nuestro patrimonio y nuestra cultura, el desarrollo y conservación del medio ambiente como eje fundamental de nuestro entorno, y desde luego en todo esto tiene un especial protagonismo, sin lugar a duda, el municipio de Castellar.
11: La fortaleza de Castellar, declarada bien de interés cultural y monumento histórico-artístico, y la casa-convento de la Almoraima serán algunos de los escenarios en los que se abordarán iniciativas, oportunidades y decisiones de la red de cara al futuro de estos pueblos. Dicen que para seguir apostando por las zonas rurales y los municipios pequeños.
12: La comarca del Campo de Gibraltar en particular, pues debe sentirse orgullosa de que, bueno, pues delegaciones, como digo, de 12 países conozcan nuestra tierra, conozcan las potencialidades que tiene nuestra comarca y por tanto también nuestra provincia, y sin lugar a dudas, pues Castellar va a ejercer de magnífico anfitrión.
11: La puesta en valor de la riqueza cultural y artística de estas poblaciones, manteniendo el compromiso con un turismo sostenible y sostenido, es clave para poblaciones como la de Castellar y todos estos pueblos bonitos que se reúnen desde hoy en la provincia de Cádiz.

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1: Saludos, sean bienvenidos. Muy buenas tardes. El juez de la Audiencia Nacional, José Luis Calama, analiza ya la documentación intervenida ayer por la policía en el despacho del expresidente del Gobierno, José Luis Rodríguez Zapatero, y de las empresas de sus hijas dentro de la denominada Operación Plus Ultra. El magistrado tiene un par de semanas para preparar el interrogatorio antes de que comparezca ante él como investigado Rodríguez Zapatero. Vox y Hazte Oír, acusaciones populares, han solicitado hoy medidas para prohibir la salida del expresidente del país. Javier Ronda, buenas tardes.
2: Buenas tardes, Jorge. Un par de semanas para un interrogatorio inédito en la Audiencia Nacional el día 2 de junio a las 9 de la mañana, donde aún no se sabe si Zapatero va a optar por declarar o acogerse a su derecho constitucional de no prestar testimonio tras un duro auto del magistrado donde le considera responsable de una estructura estable y jerarquizada de tráfico de influencia, donde sitúa al expresidente del Gobierno como principal beneficiario de una trama junto a sus hijas, Alba y Laura. Zapatero habría recibido más de 1 millón de euros en beneficio. De momento, no hay más citaciones judiciales.
1: El presidente del Gobierno ha mostrado hoy su apoyo a Rodríguez Zapatero en una sesión de control en el Congreso que ha estado monopolizada por la imputación del expresidente. Alberto Núñez Feijóo ha pedido que dimita y no ha rechazado la posibilidad de presentar una moción de censura tal y como le reclama Vox. Estamos en Madrid. Carmen del Arco, buenas tardes.
3: Buenas tardes. Sesión de control en la que Pedro Sánchez ha escuchado cómo Feijóo le pedía la salida de Moncloa al entender que está manchando la presidencia del Gobierno. El presidente y su entorno quieren mostrar tranquilidad ante un texto judicial que dicen embrionario y en el que no ven delitos claros. Por eso la respuesta de Sánchez ha sido elecciones en 2027. Feijóo eleva responsabilidades y Sánchez cierra filas.
4: Solo hay que leer el auto para darse cuenta que sin su consejo de ministros, el señor Zapatero no habría podido delinquir.
5: Toda la colaboración con la justicia, todo el respeto a la presunción de inocencia y todo mi apoyo al presidente Zapatero.
3: Feijóo no descartaba la moción de censura, pero reclama que el primer paso lo den los socios de investidura y estos siguen prudentes. No les da buena sensación el auto del juez, pero todo lo mantienen en paréntesis.
1: También en el Congreso, el ministro del Interior ha tenido que responder hasta 4 preguntas en la sesión de control sobre la muerte de 2 guardias civiles durante una persecución a una narcolancha en Huelva. El enfrentamiento más duro ha sido con la diputada Ana Belén Vázquez.
6: Jerónimo, Germán, Miguel Ángel, David, José Manuel, ¿cuántos agentes más van a tener que morir para que usted asuma su responsabilidad y dimita, señor Marlaska?
7: Ustedes tienen nombres muy concretos. Yo tengo los 160.000 hombres y mujeres de la Guardia Civil y de la Policía Nacional, a quienes dejo trabajar como está muy acreditado, a quienes tienen más medios, tienen de todo tipo, personales, materiales, mejores condiciones laborales.
1: Aquí en Andalucía, los 3 heridos más graves del tiroteo de Elegido continúan en la UCI, en Almería, en la capital. Los 2 bebés y el hombre de 60 años permanecen a la espera de evolución. El presunto autor del crimen sigue detenido a la espera de pasar a disposición judicial. Este mediodía ha tenido lugar una concentración en la Plaza Mayor del municipio para recordar a las víctimas. Ahí ha estado Lola López. Buenas tardes.
8: Buenas tardes. En Elegido se ha guardado 1 minuto de silencio y hay día de luto oficial por este asesinato. El caso se investiga como violencia doméstica y posible violencia de género y vicaria, así lo ha confirmado el subdelegado del Gobierno, José María Martín.
9: Posiblemente estaríamos ante la posible comisión también de un delito de violencia de género. No existía denuncia previa por parte de la pareja del presunto autor, ni estaba en el sistema Biogen.
8: El detenido de 25 años está a la espera de pasar a disposición judicial en las próximas horas.
1: Hoy hemos conocido que Airbus va a abrir a finales de 2027 una nueva plataforma en Sevilla con la que ampliará su planta en San Pablo. En ella se van a convertir aeronaves comerciales en aviones militares, una transformación que hasta ahora solo se hacía en Getafe. Va a generar 200 empleos directos y 600 en la industria auxiliar. El consejero de Industria, Jorge Paradela, ha valorado así esta ampliación.
10: Supone nueva carga de trabajo, más puestos de trabajo, se habla de 200 empleos directos adicionales y también de la incorporación de más tecnología, por ejemplo, en términos de la utilización de la realidad aumentada, ¿no? Así que Andalucía sigue dando pasos para convertirse en el tercer gran polo de la aviación europea junto con Toulouse y con Hamburgo.
1: La Comisión de Salud Pública ha aprobado una propuesta para ampliar la población diana del programa de cribado poblacional de cáncer de mama dentro del Sistema Nacional de Salud, una ampliación a mujeres de entre 45 y 74 años que podrán hacerse mamografías cada dos. Las comunidades tendrán 6 años para implantar de forma progresiva esta medida. Recordamos que aquí en Andalucía actualmente el rango de los cribados está entre los 50 y los 69 años, aunque existen planes para extender esa franja desde los 40 hasta los 75. El Sindicato Médico Andaluz se ha manifestado en Córdoba dentro de la cuarta huelga a nivel nacional convocada para exigir al Ministerio de Sanidad la regulación de la profesión con un estatuto propio. Es la cuarta semana de huelga de médicos que exigen al Ministerio un estatuto. Rafael Ojeda es el presidente del Sindicato Médico aquí en Andalucía.
11: Es que sin las guardias médicas el sistema no puede sobrevivir. Es que sin vuestras prolongaciones de jornadas, sin vuestra actividad extra, el sistema no puede sobrevivir. Esto no le pasa a ningún otro colectivo. Y sin embargo pretenden regular nuestra actividad con la norma, con la misma norma con la que se regula la actividad de todos los colectivos.
1: También de laboral, otra protesta será para mañana jueves. Más de 47.000 trabajadores están convocados a una huelga en la compañía surcoreana Samsung, una de las corporaciones tecnológicas más importantes de todo el mundo. La convocatoria de esta histórica huelga llega después de que hoy hayan fracasado las negociaciones. Según el gobierno, esta protesta podría suponer pérdidas por valor de 58.000 millones de euros. Y este mediodía hemos conocido el Premio Princesa de Cooperación Internacional, Princesa de Asturias, que ha recaído en el Banco de Semillas del Svalbard, que protege la biodiversidad en todo el mundo. La bóveda es una especie de gran arca de Noé que guarda más de 1.300.000 semillas procedentes de 249 países, un banco fitogenético al que acudir en caso de catástrofes. Hace escasamente 2 meses, una expedición andaluza llevaba semillas de nuestra tierra hasta Noruega. Pablo Morillo es el responsable del Banco de Germoplasma Mundial de la Universidad de Córdoba.
12: Las semillas ya están a salvo, están allí pendientes de conservarse por muchos años allí, llenos de orgullo por el hito que se ha conseguido y de que estas semillas pues queden allí conservadas y que nunca tengamos que llegar a utilizarlas, porque eso supondría que estamos ante una catástrofe y que el olivo corre peligro.
1: Día grande hoy para los rocieros de la provincia de Sevilla, con la salida de hermandades como Triana, El Salvador o Gines. También ha emprendido su camino hacia la aldea Emigrantes de Huelva. Una mañana repleta de sonidos que hemos recogido para ustedes.
13: Yo el camino de Gines lo veo como un camino en familia, un camino en hermandad. Todos somos uno.
14: Yo me acuerdo mucho de mi madre, porque mi madre era la que me enseñó el rocío, me enseñó el camino, me enseñó la devoción a la Virgen chiquitita, del sin pecado.
15: A la hermandad que hay por el camino. Los hermanos, es que le sale lo mejor que tiene cada uno en el camino.
14: Yo no voy, pero mi medalla va.
1: A las 2:30 estaremos en directo con estas hermandades, también en Bajo de Guía, en Sanlúcar de Barrameda. La normalidad es la tónica destacada en esta segunda jornada de embarques en las hermandades de las hermanas de Rocieras en la playa sanluqueña. Hoy cruzan el Guadalquivir en este punto más de 7.000 peregrinos. Y allí está Pablo Cosano. Pablo, buenas tardes.
16: Hola, ¿qué tal? La hermandad de Sanlúcar pone en camino 4.000 romeros y cruza desde primera hora. El puerto, con 400 peregrinos, embarcará a las 3:30 de la tarde y Jerez, con 2.500 hermanos, lo hará a las 5:30. Van acompañados por más de 700 caballos y muchos más en los caminos de Sevilla y Huelva. El consejero de Emergencia en Funciones, Antonio Sanz, ha destacado la escasa presencia de incidentes en este ámbito.
17: Por ahora, solamente en lo que llevamos desde el lunes, ha habido 26 incidencias con ya el número de hermandades que tenemos, ¿no? Que bueno, ya son 80 y tantas las que hoy están haciendo el camino, ¿no?
1: Pues esperemos que la situación continúe igual y la falta de incidencias se convierta en noticia. Vamos a conocer ahora, 2:09, la previsión del tiempo para esta tarde en Andalucía. Agencia Estatal, Noelia García, buenas tardes.
18: Buenas tardes. Hoy miércoles en Andalucía suben las temperaturas y atención con este aumento térmico que continuará también durante los próximos días. Se esperan jornadas muy calurosas con temperaturas veraniegas y altas para la época. El viernes o el fin de semana se pueden alcanzar los 38 grados en muchas zonas del interior. De momento hoy máximas de 35 grados en Sevilla, 33 en Córdoba, 32 grados en Jaén, 31 en Granada, 30 grados en Huelva, 28 grados en Almería y 27 en Cádiz y en Málaga. Esta tarde ambiente soleado y veraniego, con cielo poco nuboso o despejado. Soplan vientos flojos variables y levante moderado en el estrecho. Es una información de AEMET.
1: Y del deporte, muy atentos a la Copa del Mundo de Remo que se va a celebrar a finales de mes en Sevilla. También hoy Andalucía animando a los juveniles del Granada. Lola Camacho, buenas tardes.
19: ¿Qué tal? Muy buenas tardes. Pues en torno a 600 remeros de 37 países se van a dar cita en esta Copa del Mundo de Remo del 29 al 31 de mayo sobre la lámina de agua del Guadalquivir. Pero hoy, sobre todo, muy pendientes de los juveniles del Granada, que juegan las semifinales de la Copa de Campeones contra el Real Madrid a las 8:30 en Alcalá de Henares. Hay una plaza para jugar la Youth League y más jugadores de equipos andaluces que están siendo convocados por sus selecciones para el Mundial de Fútbol. Hoy, la de Suiza ha convocado al bético Ricardo Rodríguez y a los sevillistas Sou y Rubén Vargas.
1: Estas son las principales noticias de la jornada. Se las vamos a contar con todo detalle a partir de ahora y hasta las 3 de la tarde aquí en Andalucía a las 2, con la realización técnica de Pedro Luis Moreno y la producción de Raimundo Angosto.
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1: Hoy sigue siendo el protagonista el expresidente Zapatero. El juez de la Audiencia Nacional, José Luis Calama, está analizando ya la documentación que fue intervenida ayer por la policía en el despacho de Zapatero y también de las empresas de sus hijas dentro de la operación Plus Ultra. El magistrado tiene a partir de ahora un par de semanas para preparar el interrogatorio antes de que Zapatero tenga que comparecer ante él como investigado. Javier Ronda.
2: Pues un par de semanas para un interrogatorio el día 2 de junio a las 9 de la mañana, donde aún no se sabe si Zapatero al final va a acogerse a su derecho constitucional de no prestar declaración o bien declarar, tras un duro auto del magistrado donde le considera el responsable de una estructura estable y jerarquizada de tráfico de influencia, donde sitúa al expresidente del gobierno como principal beneficiario de toda esta trama, también junto a sus hijas. Zapatero había recibido más de 1,5 millones de euros y sus hijas unos 400.000 euros en beneficio, según la investigación. Como intermediario, el juez señala a Julio Martínez, amigo de Zapatero, como el encargado de controlar un entramado societario a través del cual se canalizaban los fondos hacia el expresidente del gobierno y también las agencias de sus hijas. Además, se investiga a Julio Martínez Sola, presidente de Plus Ultra, que fue detenido en el mes de diciembre, y también a Roberto Rosselli, director económico de la aerolínea. En la estructura, la gestión cotidiana de la red la llevarían, según el auto, la secretaria de Zapatero y también un hombre de confianza de Julio Martínez, Cristóbal Cano. Y por ahora, en esta comparecencia de Zapatero, no se sabe la posición de la Fiscalía Anticorrupción, que fue la que denunció estos hechos. De momento, no se ha hecho pública para la comparecencia ante el presidente, ante el responsable, al magistrado de la Audiencia Nacional de Zapatero, el próximo día 2 de junio.
1: Esta imputación de Rodríguez Zapatero ha tenido, Javier, incluso consecuencias en el mundo del deporte.
2: Sí, ha llegado al fútbol. La empresa de Enrique Riquelme, el rival de Florentino en la lucha por la presidencia del Real Madrid, ha cesado a dos altos cargos de Aldesa, que es la constructora que pagó a la supuesta trama de Zapatero. Son Alejandro Fernández y Miguel López de Foronda, el exconsejero delegado y el que fuera director financiero de Aldesa. Han abandonado la empresa Cox de forma repentina tras destaparse ahora el escándalo con el expresidente del gobierno.
1: Esta mañana la sesión de control en el Congreso ha estado monopolizada por esa imputación de Rodríguez Zapatero. El presidente del Gobierno ha mostrado hoy su apoyo al expresidente, mientras que desde la oposición Alberto Núñez Feijóo le ha pedido que dimita a Pedro Sánchez y no ha rechazado incluso la posibilidad de presentar una moción de censura como le reclama Vox, pero anima a los socios de investidura a que sean ellos los que muevan ficha primero. Carmen del Arco, buenas tardes.
3: Buenas tardes. Alberto Núñez Feijóo eleva la mirada de Zapatero a Pedro Sánchez, al que ha preguntado directamente cómo el expresidente ha influido en su Consejo de Ministros. Sánchez, rotundo de momento en su apoyo a Zapatero.
4: algunos de ustedes que siguen siendo honestos se han quedado de piedra. La pregunta es ¿por qué usted no? Porque no actúa con la coherencia de las acusaciones gravísimas que se han vertido ayer. Y es evidente, solo hay que leer el auto para darse cuenta que sin

0: 2027.
1: Zapatero ha monopolizado la sesión de control. Abascal lo llevaba a su terreno.
2: De todas sus corrupciones, de la de su socio Zapatero, la de su entorno familiar y político, la peor es la invasión migratoria, porque hace un daño directo a los españoles. Y precisamente por eso, la inmensa mayoría de los españoles, también de los votantes socialistas, están a favor de la prioridad nacional.
1: Gabriel Rufián se ha autodefinido como jodido y continuaba así.
3: Si esto es verdad, es una mierda. Si esto es mentira, es una mierda aún mayor, que hemos visto muchas veces, demasiadas veces.
1: Los socios de investidura que ayer podían tirar de incredulidad, hoy ya tiraban de auto del juez. Sumar no habla de lawfare hoy, de guerra judicial, y recuerdan que cobrar por gestiones políticas es delito. Ione Belarra ve oscuridad.
4: No pinta bien el auto.
1: Y en el PNV van de cabeza a la prudencia. Maribel Vaquero.
5: Nos mantenemos a la espera. La instrucción está en un inicio, por lo tanto vamos a ver cómo se desarrollan los hechos.
1: Los votos del PNV serían decisivos en una moción de censura, la que Vox reclama al Partido Popular y que hoy Feijóo no ha descartado con una frase pronunciada ante los periodistas en los pasillos del Congreso. Voy a hacer todo lo posible para que haya un cambio de gobierno cuando llegue el momento.
6: La imputación de Zapatero ha monopolizado también el turno del ministro de Justicia en la sesión de control. Partido Popular y Vox han utilizado toda la munición disponible y han insinuado que el gobierno conocía y apoyaba los planes del expresidente. Desde el gobierno, Félix Bolaños ha repetido insistentemente que el Estado de Derecho en España funciona sin injerencias. Inmaculada Carrasco, buenas tardes.
7: Buenas tardes. El ministro ha apelado al juicio de la Operación Kitchen y a la Policía Patriótica para defender al gobierno de las acusaciones de la popular Cayetana Álvarez de Toledo.
8: Oro, divisas, petróleo, tráfico de influencias. ¿Influencias sobre quién, señor Bolaños? ¿Sobre el señor Feijóo? ¿Sobre Abascal? ¿O sobre quién maneja el dinero público?
9: Ahora lo importante es confiar en la justicia y que no haya injerencias ni presiones por parte de nadie. Que a usted esto le parecerá lo normal ahora. Porque cuando ustedes gobernaban, le recuerdo que hicieron una policía patriótica que cometía delitos para tapar los delitos que habían cometido ustedes.
7: La portavoz del PP, Esther Muñoz, insistía en la idea. Bolaños le acusaba de condenar sin juicio al expresidente.
10: La pregunta es muy sencilla, señor ministro. ¿Quién le dijo que sí a Zapatero? ¿Quién descolgó el teléfono?
9: Ustedes ya le han declarado culpable. Ustedes le condenaron, el Partido Popular le condenó cuando les ganó las elecciones en 2004 y 2008. Y le condenaron más todavía cuando nos ayudó a ganarlas en el año 2023.
7: El PP completaba esta terna con la intervención de Miguel Tellado.
11: Zapatero, su guía, su faro, su vaca sagrada, su padrino, el padrino.
9: Muchas gracias, señor Tellado. Celebro que ahora se dedique a la poesía y celebro que haya abandonado ya la moderación de la que ustedes fingieron durante la campaña andaluza.
7: Y en el turno de Vox, Pepa Millán volvía a acusar de corrupción al gobierno.
12: Cada nueva imputación demuestra para lo que usan ustedes el Estado y demuestra que ustedes no son políticos corruptos, son corruptos que han llegado al poder para servirse.
9: Repita conmigo, funciona perfectamente el Estado de Derecho en España y nosotros para eso utilizamos la maquinaria del Estado, para garantizar con más medios humanos, con más medios materiales que la justicia funcione y para que nuestro país sea un Estado de Derecho pleno.
7: Bolaños mostraba su confianza en el expresidente Zapatero y en la labor de la justicia.
6: Aquí en Andalucía, la portavoz del gobierno en funciones, Carolina España, considera la imputación del expresidente Zapatero una vergüenza nacional. Ha pedido al Partido Socialista que respete a los jueces porque atacar a la justicia, ha dicho, es atacar a la democracia.
13: Me apena, me da vergüenza que los socialistas estén permanentemente yendo contra los jueces, yendo contra la justicia. Cuando uno ataca al Poder Judicial, está atacando la separación de poderes y está atacando a nuestra democracia. Y eso es un tema muy serio que no debemos de permitir.
6: En el Senado, en la Comisión de Investigación sobre Plusultra, el auditor de la aerolínea ha reconocido hoy que la comisión del 1% del rescate que se pagó para el amigo de Zapatero, Julio Martínez, investigado por la Audiencia Nacional, figuraba en la contabilidad, pero afirma que no vio irregularidades en las cuentas, aunque tenía falta de liquidez antes de que recibiera el préstamo del gobierno durante la pandemia. En el Senado, respondía así el auditor a la senadora Paloma Gómez.
14: Cuando Plusultra recibió esos 19 millones de euros, la UCO descubrió transferencias casi inmediatas a bancos de Puerto Rico, Francia y Suiza para pagar deudas de la trama venezolana.
15: Señora Gómez, le pido por favor respeto al compareciente.

0: Retire la palabra que ha dicho.
1: Te he dicho, perdón, no me he dado
0: cuenta. No lo sé, ahora no me acuerdo.
1: Entonces no he dicho nada.
2: Volvemos a Madrid, 2:20. Hasta 4 preguntas parlamentarias ha tenido que contestar hoy el ministro del Interior en el Congreso por la muerte de 2 guardias civiles durante una persecución a una narcolancha en las costas de Huelva. Le han reprochado su ausencia en el funeral y desde el Partido Popular han vuelto a pedir su dimisión. Marlaska responde que la oposición utiliza el dolor de las víctimas. Carmen.
3: Sí, han sido 4 preguntas de diputados del Partido Popular, otra de sus socios de Navarra, más una moción de Vox, las lanzadas en contra de Fernando Grande Marlaska. El enfrentamiento más duro era con la diputada Ana Belén Vázquez.
4: Para usted, el funeral ha sido un simple trámite que se podía saltar. Su funeral simplemente ha sido un mero accidente, señor Marlaska. Por eso prefirió ir a Tenerife, hacerse una foto delante de un barco, porque los barcos no abuchean, señor Marlaska. Jerónimo, Germán, Miguel Ángel, David, José Manuel, ¿cuántos agentes más van a tener que morir para que usted asuma su responsabilidad y dimita, señor Marlaska?
5: Ustedes tienen nombres muy concretos. Yo tengo los 160.000 hombres y mujeres de la Guardia Civil y de la Policía Nacional, a quienes dejo trabajar como está muy acreditado, a quienes tienen más medios, tienen de todo tipo, personales, materiales, mejores condiciones laborales. Nosotros trabajamos sin ruido y sobre todo sin utilizarles.
3: Cuca Gamarra ha hablado de asesinatos de guardias civiles. Marlaska ha zanjado, es una muerte en acto de servicio.
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2: 2:23, los 3 heridos más graves en el tiroteo de El Ejido continúan en la UCI en Almería. Los 2 bebés y el hombre de 60 años permanecen a la espera de evolución. El presunto autor del crimen sigue detenido a la espera de pasar a disposición del juez. Este mediodía ha tenido lugar una concentración en la Plaza Mayor de este municipio almeriense para recordar a las víctimas. Lola López.
14: En El Ejido, un municipio que sigue consternado por lo ocurrido, se ha guardado hoy un minuto de silencio y se ha decretado día de luto oficial por el asesinato de la barriada del Canalillo, en el que murieron tiroteados la madre y el padrastro del presunto asesino en el interior de un coche. El autor también disparó allí contra su expareja, que salió ilesa, y contra su hijo de 7 meses, al que hirió gravemente. Después dejó 3 heridos más de bala, entre ellos otro bebé de 21 meses que se recuperan de las heridas, que son muy graves. El caso se investiga como violencia doméstica y posible violencia de género y vicaria. Subdelegado del Gobierno, José María Martín.
15: Posiblemente estaríamos ante la posible comisión también de un delito de violencia de género. No existía denuncia previa por parte de la pareja del presunto autor, ni estaba en el sistema Biogen.
14: El detenido, de 25 años, está a la espera de pasar a disposición judicial en las próximas horas. Le constaban al menos 16 detenciones previas por delitos menores.
2: Y en Granada, la Guardia Civil continúa hoy con las pesquisas para intentar esclarecer la muerte violenta de una mujer de 79 años en Ojíjares, ocurrida el pasado domingo. El presunto autor de la muerte de la anciana permanecerá detenido al menos hasta mañana jueves. El joven, que habría mantenido una relación sentimental con la bisnieta de la víctima, fue detenido la pasada tarde en la localidad de Loja. Y el sindicato médico se ha manifestado en Córdoba este mediodía dentro de la cuarta huelga a nivel nacional convocada para exigir al Ministerio de Sanidad la regulación con un estatuto propio. Toñi Merino.
16: Es la cuarta semana de huelga de médicos que exigen al Ministerio de Sanidad un estatuto propio. Quieren que su trabajo quede regulado de forma independiente y al margen del resto de profesionales sanitarios. Rafael Ojeda es el presidente del Sindicato Médico Andaluz.
17: Es que sin las guardias médicas el sistema no puede sobrevivir. Es que sin vuestras prolongaciones de jornadas y vuestra actividad extra el sistema no puede sobrevivir. Esto no le pasa a ningún otro colectivo. Y sin embargo pretenden regular nuestra actividad con la norma, con la misma norma con la que se regula la actividad de todos los colectivos.
16: A pesar de las cuatro semanas de huelga, el sindicato cifra el seguimiento real en algunos hospitales, incluso del 50%, y anuncian que continuarán con las movilizaciones.
2: Buena noticia, sin duda, para la economía de la provincia de Sevilla. Airbus va a abrir una nueva plataforma en Sevilla que se une a su planta de San Pablo. Se trata de un centro de conversión de aeronaves civiles a su versión militar que va a generar 200 nuevos puestos de trabajo directos. Auxi Contreras.
18: La empresa aeroespacial Airbus amplía su planta de San Pablo en Sevilla, donde se convertirán aviones civiles en militares. Una labor que hasta ahora solo se realiza en Getafe, Madrid. Para el responsable de la planta sevillana, Miguel Poole, se garantiza el futuro de la misma para los próximos 5 años, con 200 nuevos puestos de trabajo directos y 600 en la industria auxiliar.
19: La nueva planta lo que supone para San Pablo es garantizar el futuro de la planta. ¿Por qué? Porque estamos introduciendo una nueva plataforma que tiene una cartera de pedidos que ha subido de 5 a 7 aviones año para los próximos 5 años como mínimo, y en términos de empleo supone la contratación de 200 nuevos puestos de trabajo, con el efecto multiplicador que tiene en el resto de industria auxiliar.
18: La noticia se conocía en el marco de la Feria ADM Sevilla, el encuentro aeroespacial más importante del sur de Europa, en el que participan 30 países y que se celebra hasta mañana jueves en Fibes.
2: No es casualidad que Sevilla vuelva a coger este encuentro internacional por la importancia de su sector aeroespacial. Casi se han triplicado las exportaciones durante los dos primeros meses de este 2026. Antonio Castro, que es responsable de la Agencia Empresarial para la Transformación y el Desarrollo Económico de la Junta, TRADE, nos ha contado en Canal Sur Radio los objetivos del evento para aumentar las cifras de negocio.
20: Se van a celebrar pues 8.000 reuniones de negocio entre esas 320 empresas, esos 1.000 profesionales asistentes. Reuniones de las que saldrán noticias importantes en términos de alianzas, nuevos proyectos y cartera de negocios para nuestras empresas.
2: También se ha referido a la importancia de Sevilla dentro de este sector el presidente del Gobierno, Pedro Sánchez, que hoy ha clausurado el Congreso del Espacio 2026, celebrado durante esta semana en Madrid, donde ha hablado sobre la importancia del sector aeroespacial para España. También ha asegurado que se ha acertado con la creación de la Agencia Española, Espacial Española, y que sea Sevilla su sede.
21: Creo que se ha acertado también con la creación de la Agencia Espacial Española. Y que además no es casualidad que hayamos elegido otra ciudad fuera de Madrid, porque también desde la perspectiva de la cohesión territorial es importante acercar administraciones del Estado a los ciudadanos. El que Sevilla albergue esta Agencia Espacial Española creo que también es un compromiso de la diversidad territorial y de la potencialidad que tienen muchísimas capitales de nuestro país.
2: Más asuntos sobre economía. El Observatorio Económico de Andalucía eleva 3 décimas la previsión de crecimiento para este 2026 hasta el 2,3%, similar a la del Producto Interior Bruto del conjunto del país. En nuestra comunidad, el avance se asienta en el consumo interno, el turismo y la construcción, aunque también puede aportar el aumento del gasto en defensa, que va a beneficiar a la industria aeronáutica andaluza. Así lo ha explicado el director del observatorio, Francisco Ferraro.
22: Una ligera sobreespecialización andaluza en gastos de defensa, pues podría también ayudar a un crecimiento algo mejor, alguna décima probablemente. Tener en cuenta que en Andalucía hay una importante industria aeronáutica, aeroespacial.
2: Y hablamos ahora de otra industria, la minera. El municipio cordobés de Fuente Ovejuna tiene un yacimiento de estaño que va a multiplicar por 13 la capacidad de producción de este mineral en toda la Unión Europea. Así lo ha anunciado el consejero en funciones de Industria, Energía y Minas, Jorge Paradela, durante un congreso internacional sobre el estaño que se está celebrando en Sevilla. El 90% de la minería metálica española se encuentra en Andalucía. Mariló Rico.
23: El estaño es un mineral considerado crítico en Estados Unidos, Canadá y Australia, pero no en Europa. Al menos de momento, aunque los expertos prevén que, dada la evolución de su demanda, también habrá escasez en la Unión más pronto que tarde. Por ello es tan importante actualmente el yacimiento de estaño de Fuente Ovejuna. Aunque todavía no ha entrado en funcionamiento, actualmente está en la fase de tramitación ambiental. Si consigue todas las autorizaciones para que comience la extracción, el consejero en funciones, Jorge Paradela, ha asegurado que vendría a multiplicar por 13 la capacidad de producción producción de este mineral en la Unión Europea.
0: Permitiría a la Unión Europea, pues, realmente disponer de una capacidad que actualmente no tiene. Multiplicaría la capacidad de producción de estaño que tiene la Unión por 13 y realmente convertiría a Andalucía y a España en líder en la producción de ese mineral que, como decía, es muy relevante, ¿no?
23: La minería metálica andaluza también es puntera porque en Granada tenemos el 90% de la producción europea de estroncio y nuestra tierra además es uno de los pocos sitios de la Unión donde hay cobre.
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2: 2:30, buen momento para conocer la situación de las carreteras en Andalucía, cómo está la situación del tráfico. Conectamos con la DGT, José Antonio Pedrosa. ¿Qué tal? Buenas tardes.
1: ¿Qué tal? Muy buenas tardes. Pues ha estado un accidente causa importantes retenciones ya en Málaga, en la A357, en el entorno de Pizarra, con circulación alterna en ambas direcciones, por lo que les pedimos evitar circular por la zona en la medida de lo posible, ya que hay bastantes dificultades. Al margen de ello, van a encontrar complicada ya también en Málaga la A7, en esos puntos habituales de Fuengirola sentido Marbella, al igual que San Pedro Alcántara, en ambas direcciones. Tráfico intenso en más puntos de esta A7 en la provincia de Almería, por un lado de entrada a la capital almeriense ya por la zona de Viator, al igual que por obras en la zona de Vícar, en ambos sentidos de la circulación. También en Jaén se complica la A44 ya en Carchelejo, dirección Jaén capital, así como en Córdoba también dificultades por la A45 en Fernán Núñez, al igual que por la A4 en Alcolea, todo ello dirección ya a la capital cordobesa. Y también ya por último se complica la A49 por un lado en la salida de Sevilla por la zona de Camas y Tomares y también en niebla ya en la provincia de Huelva, en este caso hacia la capital andaluza.
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2: 33 minutos pasan ya de las 2 de la tarde. La Hermandad del Rocío de Triana, una de las más populares y también una de las que más romeros lleva en su camino a la aldea, ha salido de la capital hispalense poco antes del mediodía y acaba de llegar al lugar donde los romeros hacen su primera parada para comer. Con Triana, desde primera hora de la mañana, está María José Marín. María José, buenas tardes.
26: ¡Viva Triana!
27: ¿Qué tal? Buenas tardes. Pues se suceden los vivas de la Hermandad de Triana desde que esta mañana su comitiva larga y amplia empezara a caminar hacia la aldea del Rocío. En busca de las arenas ya van 5.500 peregrinos, 300 caballistas y una treintena de carretas tradicionales, seña de identidad de esta filial de la capital sevillana, seña de identidad heredada de los rocíos de antaños, donde los bueyes eran animales indispensables.
28: Esta vaca, por ejemplo, es una carreta tradicional. Es una de las antiguas, más antiguas que hay aquí. Esta tiene 75 años.
29: Triana es mucho Triana, mucho salero, mucho antaño y cerca de 40 carretas de bueyes, como antiguamente, es muy bonito.
27: Y es que Triana tiene su propia forma de caminar y de vivir este rocío, esta romería, un estilo propio del que hacen gala sus hermanos.
30: La hermandad, la gente, los hermanos, es que se le sale lo mejor que tiene cada uno en el camino.
31: La Triana profunda no la conoce nadie, todo el mundo conoce cuando sale. En las cámaras, ahí va Fulanita, ahí va Menganito, ahí va... No, hay que mirar al hermano de Triana, que no es Fulanito y Menganito, pero que coge esta chiquitita que tiene 35 centímetros de alta, pero tiene un corazón que agarra todo Sevilla.
27: Y hoy, igual que otros años, día de alegría y de pena, de emociones encontradas, las de aquellos y aquellas que por distintos motivos este año no pueden acompañar a Triana.
32: Yo no voy, pero mi medalla va. Es triste, pero es bonito también. La gente que lleva mi hermandad lleva mucha alegría.
2: Triana ya camino del Rocío, la normalidad es también la tónica destacada en la segunda jornada de embarques de las hermandades rocieras gaditanas en la playa sanluqueña de Bajo de Guía, que se convierte en una auténtica fiesta. Solo hoy cruzan por allí el Guadalquivir, en ese punto más de 7.000 peregrinos, y allí está Pablo Cosano.
3: La hermandad de Sanlúcar de Barrameda, una de las más antiguas y populosas, pone en camino más de 4.000 romeros. Su Sin Pecado cruzó el río a las 11 de la mañana, pero los hermanos llevan transbordando todo el día. El puerto de Santa María, con 400 peregrinos, va a embarcar a eso de las 3 y media de la tarde, y Jerez, con 2.500 hermanos, cerrará la comitiva de filiales gaditanas en los caminos del Coto sobre las 5 y media. Será, por privilegio, la última en salir de Doñana tras 3 noches en el Parque Nacional. Estas 3 hermandades van acompañadas por decenas de carretas todoterrenos y más de 700 caballos y cientos más por los caminos de Sevilla y Huelva. El consejero de Emergencias en Funciones, Antonio Sanz, ha estado hoy en el programa Canal Sur Mediodía Jerez, que hemos hecho desde el Mirador de Doñana, y ha destacado aquí la escasa presencia de incidentes en este ámbito.
7: Es verdad que el número de incidentes para equinos en relación con el número de equinos que pasan es mínimo, pero bueno, para nosotros cualquier incidencia ya es importante. Por ahora, solamente en lo que llevamos desde el lunes ha habido 26 incidencias con ya el número de hermandades que tenemos, ¿no? Que bueno, ya son 80 y tantas las que hoy están haciendo el camino, ¿no?
3: Tampoco ha habido nada que destacar en cuanto al incesante tránsito de las barcazas que llevan a los peregrinos desde Bajo de Guía hasta la playa nubense de Malandar, ya en el Coto, al otro lado de Guadalquivir. Entre ayer y hoy cruzarán por aquí más de 10.000 romeros.
2: Otra de las hermandades de la provincia de Sevilla con más solera, la de Gines, ha comenzado también esta mañana su camino. Después de salir del pueblo y hacer la presentación ante el Hospital de San Juan de Dios en Bormujos, a esta hora hacen también su parada para comer. Y con ellos está María Martín. María, buenas tardes.
8: Muy buenas tardes. La hermandad del Rocío de Gines deja atrás su pueblo después de haber vivido su día grande despidiendo a las carretas que se dirigen al Rocío. Gines es pura devoción y familias enteras están hoy peregrinando hacia la aldea como hace Rocío.
9: Pues nosotros vamos a Rocío, vamos haciendo el camino con una burrita y luego en familia, con una carriola, con toda nuestra familia, con los abuelos, con los tíos. Y después tenemos otra niña muy chiquitita, de solo un añito, y todos vamos para adelante.
8: Y es que Gines lleva 97 años haciendo camino, es una de las más numerosas de la provincia de Sevilla, ya que lleva alrededor de 2.000 peregrinos, acompañando esas 11 carretas tiradas por bueyes que conforman una de las comitivas más señeras de los senderos rocieros.
10: Hay muchos puntos en el camino simbólico para Gines. El paso del quema mañana a mediodía es un momento muy, la verdad es que muy conmovedor. Allí el pueblo entero entra en el quema y allí se reza la salve. Se tiene muy presente también a muchas personas que han estado en ese momento tan importante. Uno de ellos, nuestro hermano Manuel Hermani.
8: La hermandad de Gines pernocta esta noche en los Pinares de Lopaz y mañana vivirá uno de sus momentos más esperados con el cruce del vado del río Quema.
2: Y la primera hermandad de Huelva Capital, la de Emigrantes, y también la matriz de Almonte, se dirigen ya hacia la aldea almonteña. Huelva, Pilar La Huerta.
11: Emigrantes está a punto de abandonar la ciudad de Huelva por Colón y empezar lo que para José Brioso, vicepresidente de la hermandad, es el verdadero camino.
12: Pedirnos ya en Colón para empezar el camino de verdad, ¿no? El camino que nos lleva hasta la Blanca Paloma.
11: Un camino lleno de momentos especiales.
14: A otras personas le llenará otras cosas. Para mí, como el camino, lo que es peregrinar ahí al lado del carro, todo el que pueda, con el Sin Pecado, no hay más.
15: El primer año que voy a hacer esto. O sea, la ida, la vuelta y toda la semana allí.
11: Y por otro lado, la hermandad matriz de Almonte concentra en un solo día su camino. Algunos almonteños piensan ya incluso en el traslado del verano.
16: Yo ya le pedí mucho. Ya ahora no le pido, ahora la voy a dejar que le pidan otros, que vienen de fuera. Yo la tengo ahí todo el año. Y este año, si Dios quiere, el traslado aquí, en agosto. Y después voy todos los días, le pedimos y le rezamos. Y no solo pedirle, acompañarla.
11: Almonte llegará a la aldea cuando la luz baje, a eso de las 10 de la noche.
2: Y seguimos con el Rocío, porque la hermandad de Sevilla Capital ha sido la última en salir de las 4 que inician hoy su camino desde la capital hispalense. Alrededor del mediodía salía de la ciudad tras recorrer las principales calles del centro con paradas en el ayuntamiento y también en la catedral. Siguiendo a esta hermandad ha estado Mar Pino. Mar, buenas tardes.
0: Hola Jorge, buenas tardes. Pues acompañada de la música, de los sonidos de la Hermandad del Rocío de Sevilla, que ya se encamina hacia la aldea después de un recorrido. Recordemos que esta hermandad parte del centro histórico de la ciudad, parte de la Iglesia del Salvador, y recorre algunos puntos como el Ayuntamiento, la Catedral o la Casa de la Provincia, con lo que se encuentra también, por cierto, con decenas de turistas que miran sorprendidos la comitiva de romeros, caballos y carretas. Ahora ya, como decimos, camino de la aldea, entre ellos romeros muy emocionados, con muchas ganas, algunos que llevan años haciendo el camino, otros que empiezan por primera vez.
1: Mis padres me llevaron al camino, llevo 79.
4: También lo llevamos haciendo desde chicas, y nos gusta un montón el camino.
5: Muchísimos años haciendo el camino. Y hoy muy orgullosa porque vienen mis nietas y vienen todos.
6: Este año quiero terminar mi promesa. Empecé mi promesa con mi nieta, que fue un milagro que hizo la Virgen.
17: Si Dios quiere, llevamos unos años y seguiremos muchos más.
18: Está un camino pensando en ella, nuestro denominador común, que es lo que hay que pensar. Y como es una romanía, manifestación de alegría, eso tiene que ser así.
0: Pero con un mismo deseo, llegar cuanto antes a la aldea y ver a la Virgen del Rocío.
2: Gracias Mar, terminamos nuestro recorrido por las hermandades rocieras con la de Jaén Capital, una hermandad que entra hoy en la Raya Real, un importante punto de inflexión para los peregrinos que salieron de Jaén este pasado sábado. Elizabeth Ortega.
19: Este es el sonido ambiente que nos llega de la hermandad de Nuestra Señora del Rocío de Jaén, que lleva a 300 peregrinos desde el Santo Reino a la aldea almonteña, un camino que iniciaron este sábado y vive en la jornada del miércoles, uno de sus días grandes con la entrada en la Raya Real, tras haber vivido ayer un momento culmen en el Pórtico de la Gloria en Villamanrique, como nos relata su hermano mayor, Ramón Alcántara.
20: Villamanrique de la Condesa es la madrina de Jaén y para nosotros es muy emocionante. La mula que se mete hasta dentro de la iglesia, es que se mete dentro. Es que no saben ni qué pensar, está en una nube.
19: Esta noche la pasan ya en palacio y las emociones empiezan a estar a flor de piel por los que están y los que se quedaron detrás.
20: Mi hermano, sí, tengo hermano que uno y siendo yo hermano mayor no puedo venir.
19: Cada camino tiene su propia intrahistoria. Es un viaje personal de fe e introspección que te permite redimensionar el legado que dejan tus huellas al caminar.
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2: 2:42, Sevilla se convierte en epicentro del remo mundial con la Copa del Mundo de esta práctica deportiva en apenas una semana, entre el 29 y el 31 de mayo. Cerca de 600 deportistas se van a dar cita en la capital hispalense, en lo que se convierte también en un importante revulsivo, tanto deportivo como económico para la ciudad. Lola Camacho, buenas tardes.
21: Buenas tardes. Cerca de 600 deportistas de 37 países, pero esa cifra se llega a elevar a casi 800 personas si contamos con los técnicos, árbitros y otro personal de las distintas delegaciones. Sevilla lo que va a acoger es la primera de las pruebas de esta Copa del Mundo. La ciudad se propone volver a la élite mundial como referente en el campo de las regatas después de 13 años sin albergar un evento de estas características. Lo ha subrayado en la presentación de la competición la consejera en funciones de Cultura y Deportes, Patricia del Pozo.
22: Porque cree profundamente que el deporte es un motor inigualable para transformar a mejor la sociedad, que trayendo estos eventos deportivos se estimula a generar más deporte y más sociedad sana. Y también porque trayendo estos eventos deportivos se genera mucha riqueza.
21: Pues el objetivo ahora es tener actividades ligadas a esta práctica deportiva durante todo el año. Para esta copa habrá un espacio con gradas y pantallas para que el público pueda seguir las pruebas. España acude con 8 botes y 18 deportistas. 6 de ellos son sevillanos.
2: Gracias. Les contamos también que un equipo del Consejo Superior de Investigaciones Científicas a bordo del buque Miguel Oliver está analizando el estado de las especies de la pesca de arrastre en el mar de Alborán. Una información que se utiliza después para establecer las capturas de merluza, de gamba o de jurel, o también de rape. Y también en Málaga, el nuevo Museo Alborán va a abrir en la capital malagueña, lo hará en 2027. Se concibe como un espacio dedicado a divulgar y a proteger la riqueza medioambiental de esta zona, donde confluyen el mar Mediterráneo y también el océano Atlántico. Se estructura en cuatro ámbitos: tierra, mar, aire y ciudad, interrelacionados entre sí. Un museo que parte de las investigaciones que realizó el proyecto Life Watch gracias a 900.000 euros donados por fondos europeos. Llegamos así a las 3 menos cuarto de la tarde. Ya saben que tienen una cita hasta ahora con la información más cercana, la información local y provincial, en Canal Sur Radio y en Radio Andalucía Información.
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9: Hola, buenas tardes, Sevilla. 42 de las 49 filiales de nuestra provincia ya están de camino a la Aldea del Rocío. Las últimas en salir: Sevilla, El Cerro, Macarena y Triana de la capital y de la provincia. 16, entre ellas Gines, Dos Hermanas o Los Palacios. Este es el sonido de la Hermandad del Rocío de Sevilla echando a andar.

0: Nos tenemos que fijar en el tráfico a esta hora en nuestra provincia. Isabel Campo, buenas tardes.
1: Buenas tardes. Tenemos 6 kilómetros de retenciones en el puente del Centenario sentido Huelva, 2 en el nudo de la Gota de Leche hacia la Ronda Urbana Norte, donde también hay circulación intensa en ambos sentidos, 1 kilómetro de salida por la carretera de Utrera. En el interior, tráfico intenso esta hora en Juan Pablo II, Avenida de la Paz, Puente del Alamillo, Avenida de Andalucía y Paseo Colón sentido Arjona.
0: Gracias, Isabel. Al margen del rocío y en página económica, se garantiza 5 años la actividad en la planta de Airbus de San Pablo, con la apertura el año que viene de un centro de conversión del A330. Va a suponer la creación de 200 puestos de trabajo. Este miércoles también han comenzado las obras de la estación Hospital Macarena de la línea 3 norte del metro de Sevilla. Estas son las noticias de Sevilla, 2 y 46.
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0: La primera en celebrar su misa de romeros este miércoles ha sido la Hermandad de Triana a las 7 de la mañana. Ha corrido hasta salir de la capital, incluso antes del horario previsto, pero con el disfrute de todos los años. María José Morín le está siguiendo los pasos. Buenas tardes.
5: ¿Qué tal? Pues se suceden los vivas de la Hermandad de Triana desde que esta mañana su comitiva empezara a caminar hacia el Rocío. En busca de las arenas, 5.500 peregrinos, 300 caballistas y una treintena de carretas tradicionales, seña de identidad de esta filial de la capital heredada de los rocíos de antaño. Nos lo han contado los hombres al frente de las yuntas de bueyes.
6: De las mejores hermandades que va a Rocío, mucho salero, mucho antaño.
5: Triana tiene su propia forma de caminar y de vivir el Rocío, un estilo propio del que hacen gala sus hermanos.
7: Esta hermandad es especial y muy buena gente. Aquí se pasa muy bien el rato.
8: Yo me acuerdo mucho de mi madre, porque mi madre era la que me enseñó el Rocío, me enseñó el camino, me enseñó la devoción a la Virgen chiquitita del Sin Pecado.
5: La hermandad de Triana pernocta hoy en Torrequemada.
0: El Cerro del Águila disfrutaba en el barrio. La Macarena saludaba al gran poder antes de emprender camino. Y Sevilla volvía a escuchar las campanas de la Giralda al pasar por la catedral después de recibir la ofrenda en el Ayuntamiento hispalense.
9: Nosotros estamos acostumbrados a pasar calorcillo y eso es bueno. Todos los que van al camino llevan la cara morena.
10: Si Dios quiere, llevamos unos años y seguiremos muchos más, deseando de llegar para ponernos ante sus plantas y darle las gracias por llevarnos hasta allí.
11: Camino de Sevilla es espectacular, ya no solo por donde pasa, sino por cómo reza Sevilla, cómo siente Sevilla la Virgen.
0: En la provincia hoy han comenzado a andar a su camino 16 hermandades, entre ellas la Puebla del Río, Los Palacios, Camas, Dos Hermanas, Umbrete, Analcázar y Gines, donde ha estado María Martín. Buenas tardes.
12: Buenas tardes, estamos acompañando a la Hermandad del Rocío de Gines en su día grande, el día en que sale en sus carretas para el Rocío. Desde que a las 8:30 de la mañana celebraban la misa de romeros en la parroquia de Belén, esta localidad del Aljarafe sevillano se ha vestido de fiesta porque las 11 carretas y sus cerca de 2.000 peregrinos han estado recorriendo las calles del pueblo antes de partir. Así nos contaba cómo lo vivía Pepi.
13: El Rocío lo vivo desde lo más profundo porque yo mi Rocío es de mucha fe y de mi novena, de mi camino es mi camino, al lado de la carreta.
12: La hermandad visitaba poco antes de las 2 de la tarde el hospital de San Juan de Dios de Bormuz, por delante pues 3 días hasta llegar a la aldea Almonteña para postrarse ante la Blanca Paloma.
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0: Airbus abrirá a finales del año que viene un centro de conversión de la A330 en su planta de San Pablo para satisfacer el incremento de la demanda global de aviones cisterna. Supondrá la creación de 200 puestos de trabajo y va a permitir incrementar de 5 a 7 la conversión anual de aeronaves civiles a su versión militar. Para el responsable de la planta, Miguel Poole, se garantiza el futuro de esta planta los próximos 5 años.
14: La nueva planta lo que supone para San Pablo es garantizar el futuro de la planta. ¿Por qué? Porque estamos introduciendo una nueva plataforma que tiene una cartera de pedidos que ha subido de 5 a 7 aviones año para los próximos 5 años como mínimo, y en términos de empleo supone la contratación de 200 nuevos puestos de trabajo, con el efecto multiplicador que tiene en el resto de industria auxiliar.
0: La noticia se conoció en el marco de la Feria ADM Sevilla 2026 y el encuentro aeroespacial más importante del sur de Europa, en el que participan 30 países y se celebra esta mañana jueves en Fibes. En el día de hoy, la empresa sevillana Sofitec, que suministra componentes para aviones Boeing, ha firmado un acuerdo con la compañía Turkish Aerospace para la que fabricará el recubrimiento de los motores de estos aviones. Víctor Gess es director de desarrollo de negocio de Sofitec.
15: Para el suministro de los revestimientos de los fan cowls, los capós de motor del 737 MAX, el avión de pasillo único de Boeing, que compite con el A321 o A320 de Airbus. Un contrato de suministro hasta el año 2034, lo cual posiciona a Sofitec como un proveedor global, tanto cuanto es una tecnología que nadie en España puede suministrar actualmente y muy, muy pocos en Europa.
0: Han comenzado las obras de la estación Hospital Macarena de la línea 3 de norte del Metro de Sevilla, que funcionará además como intercambiador para la futura línea 4, con un presupuesto de más de 173 millones de euros y un plazo de ejecución de 3 años y 8 meses. Han empezado con los trabajos con una hidrofresadora, un equipo de alta precisión que ha llegado de Bélgica y que no hace ruido para evitar las molestias a los pacientes del Hospital Macarena. Y el Ayuntamiento de Sevilla debe presentar un nuevo plan financiero por incumplir la regla estatal de gasto. Según ha explicado el delegado municipal de Hacienda, Juan Bueno, el incumplimiento se debe al incremento de inversiones y acusa al Gobierno central de mantener una norma de hace 13 años. Ha sobrepasado en 95 millones de euros por la no aprobación de la tasa de basura, la falta de la tasa de telefonía y el incremento del nivel de ejecución presupuestaria, algo que no va a afectar a la salud financiera municipal, asegura Bueno.
16: Todas estas causas nos han llevado a sobrepasar la regla de gasto y la estabilidad presupuestaria, por lo que estamos obligados, porque nos obliga la ley, a presentar este plan económico financiero que, vuelvo a repetir, no prevé ninguna medida de reducción de gasto o de incremento de impuestos.
0: Los padres de Sandra Peña, la niña que se suicidó tras sufrir acoso en el colegio, han presentado ya el recurso por el archivo de la causa. El juez considera que el colegio tomó las medidas oportunas, aunque no activara el protocolo. Su madre, Zara Villar, esta mañana en Canal Sur Televisión ha insistido en que si se hubieran tomado las medidas, su hija no podría haber escrito una carta de despedida en clase, ni tampoco consumir alcohol, ni tener heridas en los brazos.
17: Es todo lo previo, pero también, ¿qué pasó el 14 de octubre? Es que ¿quién me dice a mí ahora que no hubo un detonante ese día? Si salió de casa sin corte y después ella en la autopsia presenta corte, hay una cuchilla con sangre reciente en la funda del móvil, la taza de alcohol, las cartas de despedida. Estamos hablando de datos objetivos.
0: En deportes, el Río va a volver a ser protagonista la semana que viene con la primera prueba de la Copa del Mundo de Remo. Según el alcalde José Luis Sanz, se ha hecho de rogar más de una década.
18: Pocas ciudades, por no decir ninguna, tienen lo que tiene la ciudad de Sevilla. Una lámina del río, 6 kilómetros de aguas tranquilas, pero nos diferencian con otras capitales europeas en pleno casco urbano. Por eso no tenía ningún sentido que Sevilla llevara 13 años sin una competición internacional.
0: Y empezamos como terminamos. Sevilla camina hacia el rocío con todos estos sonidos.

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Yoko, que hubiera cumplido hoy 82 años, el cantante y músico de rock, de blues y soul británico, era conocido, entre otras cosas, por su voz áspera y por el gran sentimiento que ponía en sus interpretaciones. Muchos decían, sobre todo cuando estuvo aquí en Sevilla, por ejemplo, en Cita en Sevilla, que parecía un cantaor de flamenco por cómo movía las manos. Y hoy hace 14 años de la muerte de Robin Gibb.

Cantante y compositor del grupo Bee Gees, junto a sus hermanos Maurice y Barry, este último es el único que queda vivo de los tres, famosos en la década de los 70 y de los 80, sobre todo por la banda sonora de la película Fiebre del Sábado Noche.

0: Eso es un falsete y lo demás son tonterías, se puede decir. Yo creo que Araceli Limón, buenas tardes.
1: Anda que no.
0: Le gustan más los Bee Gees que Joe Cocker.
1: No te creas. Bueno, todo tiene su momento.
0: Pero bailas más con los Bee Gees.
1: Oh, por supuesto que sí.
0: Bueno, vamos con el resumen. Adelante.
1: Pues el juez de la Audiencia Nacional, José Luis Calama, analiza ya la documentación intervenida por la policía en el despacho del expresidente del gobierno, José Luis Rodríguez Zapatero, y de una de las empresas de sus hijas dentro de la operación Plus Ultra. El magistrado tiene un par de semanas para preparar el interrogatorio antes de que Rodríguez Zapatero comparezca ante él como investigado el día 2 de junio. Vox y Hazte Oír, acusaciones populares, han solicitado medidas para prohibir la salida del expresidente del gobierno del país. Por cierto, que Pedro Sánchez ha mostrado hoy su apoyo a José Luis Rodríguez Zapatero en la sesión de control que ha estado monopolizada en el Congreso por este asunto. Ha sido una mañana muy tensa en el Congreso. Alberto Núñez Feijóo ha pedido que dimita y no ha rechazado la posibilidad de presentar una moción de censura tal como le reclama Vox.
2: Algunos de ustedes que siguen siendo honestos se han quedado de piedra. La pregunta es ¿por qué usted no? Solo hay que leer el auto para darse cuenta que sin su consejo de ministros, el señor Zapatero no habría podido delinquir.
3: Toda la colaboración con la justicia, toda, todo el respeto a la presunción de inocencia y todo mi apoyo al presidente Zapatero.
1: El ministro del Interior ha tenido que responder hasta 4 preguntas en esa sesión de control sobre la muerte de 2 guardias civiles durante una persecución a una narcolancha en Huelva. El enfrentamiento más duro ha sido con la diputada Ana Belén Vázquez.
4: Para usted, el funeral ha sido un simple trámite que se podía saltar. Por eso prefirió ir a Tenerife, hacerse una foto delante de un barco, porque los barcos no abuchean, señor Marlaska.
5: Nosotros trabajamos sin ruido y sobre todo sin utilizarles.
1: La investigación sobre el tiroteo registrado el lunes en el municipio almeriense de Ejido, que se saldó con 2 personas fallecidas y 4 heridos de gravedad, apunta a la posible comisión de delitos de violencia de género y violencia vicaria por parte del presunto homicida, un joven de 25 años. Los 3 heridos más graves en el tiroteo, entre los que hay 2 niños, siguen en la UCI. Y la Comisión de Salud Pública ha aprobado una propuesta para ampliar la población diana del programa de cribado de cáncer de mama en el Sistema Nacional de Salud. Irían los cribados a las mujeres de entre 45 y 79 años. Y ha sido un día grande, está siendo un día grande en los caminos del Rocío. Han salido hacia la aldea, la Hermandad Matriz de Almonte. Desde Cádiz lo han hecho Sanlúcar o Jerez, junto con Triana, Sevilla y Ginés.
6: Yo me acuerdo mucho de mi madre, porque mi madre era la que me enseñó el Rocío, me enseñó el camino, me enseñó la devoción a la Virgen chiquitita, del sin pecado.
7: A la hermandad que hay por el camino. Los hermanos, es que le sale lo mejor que tiene cada uno en el camino.
6: Yo no voy, pero mi medalla va.
1: Andalucía, camino de la aldea.
0: Grandes momentos y grandes sonidos que recogemos aquí para mostrárselos a todos ustedes. Si van camino del Rocío, cuidados con las temperaturas que van a seguir subiendo.
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11: Hola a todos, ¿qué tal? Bueno, nosotros hoy ya preparados con otros 2 invitados para conversar un rato con ellos de otros tantos asuntos muy relevantes, empezando por un estreno de ópera en Nueva York, una ópera en español y que tiene como protagonista al barítono malagueño Carlos Álvarez. Con el cantante andaluz vamos a hablar en un momento de ese gran acontecimiento que supone el estreno de esta producción, nada menos que en el Metropolitan Opera, y dando vida además a una figura tan icónica como el pintor Diego Rivera. Y es que estamos hablando de la ópera El último sueño de Frida y Diego, centrada en las figuras de la pareja de pintores, Frida Kahlo y Diego Rivera, en un montaje que se ambienta en la Noche de Muertos en México, con toda su carga surrealista. Todo un acontecimiento cultural este estreno, que va a llegar además en simultáneo también a ciudades andaluzas, ¿verdad, Carlos López? ¿Qué tal? Buenas tardes.
12: Buenas tardes, pues sí, porque la función de este estreno del día 30 se va a retransmitir en directo en cines de 70 países, aquí en Andalucía, en los cines Yelmo de ciudades como Cádiz, como Almería, como Jaén. Con Carlos Álvarez, con mi tocayo, vamos a hablar de la expectación por esta ópera y cómo ha sido su trabajo en ella, donde se convierte en un calco del pintor Diego Rivera, el malo de la película. De la película no, de la ópera.
11: De la ópera y casi de la vida, ¿no?
12: Y de la vida,
11: lo que cargan con ello. Bueno, tu tocayo, como dices, Carlos Álvarez, nos va a atender desde Nueva York en unos instantes, pero nuestro otro protagonista de hoy nos habla pues desde más cerca, porque en este caso va a ser el director del Centro Andaluz de Fotografía, para celebrar con él el récord de visitas que está teniendo este centro.
12: Exactamente, y hablaremos también de museos, de teatro, de música y de cine a partir de ya en este espacio que realiza Javier Holgado.
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0: Bueno, pues después de esta presentación
1: efímera,
0: efímera, es donde no hemos llegado a decir que vamos a hablar con el nombre del director.
1: No hay perdón de Dios, porque no nombraba a mi querido Juan Mari. Juan Mario Rodríguez, nuestro compañero, se va a molestar. Nada, no vamos a echar
0: con él un rato.
1: Porque efectivamente, pues el CAF, el Centro Andaluz de la Fotografía, pues ha recibido unos datos, ha arrojado un balance bastante positivo de estos dos últimos meses y vamos a charlar con él. Además, voy a charlar acompañado, con Lourdes Barba, nuestra compañera.
0: Vale. Bueno, pues lo que estamos escuchando al comienzo, era la voz del barítono malagueño Carlos Álvarez, encarnando al pintor mexicano Diego Rivera en la ópera El Último Sueño de Frida y Diego, cuyo estreno en la Metropolitan Opera está siendo un gran acontecimiento en Nueva York, desde donde nos atiende a esta hora para hablar de este montaje, esta ópera en español que confronta a los dos artistas, a Diego y a Frida Kahlo, ante la muerte y ajustando cuentas sobre su vida en común. Así que vamos a hablar de ello con el intérprete andaluz. Pues muy buenos días, Carlos, ¿qué tal? ¿Qué hay?
2: Hola, Victoria. Muy bien, estupendamente.
0: Bueno, muchas gracias, antes que nada, por atendernos a esta hora ahí en Nueva York, que es una hora, ya sabemos, tan tempranita, ¿eh? Que vaya tela, que te hemos sacado de la cama.
2: Bueno, pero yo soy persona desde muy pronto. Tened en cuenta que los ensayos sobre el escenario aquí en Nueva York empezaban a las 10:30 de la mañana. Luego, alrededor de las 6:30 ya tenía que estar en pie.
0: Claro.
2: Para empezar a mover mi voz y estar dispuesto para el trabajo pronto.
0: Claro, estás más que acostumbrado y listo para otros estos días de trabajo, ¿no? Bueno, ante este estreno tan esperado, bueno, es el más esperado en esta temporada de la Met Opera, porque ha despertado muchísima expectación, ¿verdad? Desde mucho atrás, ¿no?
2: Sí, yo creo que ha sido una magnífica noticia el hecho de que la apuesta por parte del Metropolitan, que os recuerdo, es un teatro privado, privadísimo, donde la financiación pública brilla por su ausencia, y que en una situación como esta, en la que la segunda administración Trump hizo que el español desapareciera como idioma vehicular para la administración, que lo hispano en general está un poco denostado, que la relación entre Estados Unidos y México siempre requiere de un equilibrio exquisito, pues que aparezca una ópera cantada en español, con un texto que está basado en la historia artística universal, digamos así, de dos artistas icónicos como Frida Kahlo y Diego Rivera, pues y además que tenga yo la oportunidad de incorporar a otro personaje poliédrico y controvertido como Diego Rivera, pues es algo fantástico. Sí, estoy encantado, y sobre todo que eso haya sucedido ahora, en este momento.
0: Claro, ahora, el momento más oportuno, como dice, ¿no? Para reivindicar todo lo hispano, bueno, y el español, ¿no? Empezando por el idioma, que tanto une, ¿no? Y que ha unido siempre. Además, esto es, claro, Carlos, esto es volver a Nueva York, una especie de vuelta a casa, porque tú ahí en ese escenario debutaste hace 30 años, ¿no?
2: Sí, hace 30 años que fue la primera vez que trabajé aquí en el Metropolitan, y parece que fue ayer, porque la verdad es... Es verdad que me he pasado más de la mitad de mi vida sobre los escenarios, pero como yo afronto el trabajo como si fuera la primera vez y como si pudiera ser la última también, por mi experiencia personal, pues entonces lo disfruto enormemente. Y no importa cuánto tiempo lleves trabajando, lo importante es la actitud que tú presentas ante el trabajo, y para mí incluso es más importante el trabajo que el público no ve. Porque finalmente aquí son 7 funciones sobre el escenario del Metropolitan, pero el tiempo que yo he utilizado para formarme una opinión sobre el propio Diego Rivera, aprender la obra, memorizar, tener la posibilidad de consultar cómo ha sido la vida de estos artistas, es un privilegio el que me brinda mi propia profesión, ¿sabes?
1: Carlos, ¿y cómo? Por cierto, buenos días y buenas tardes.
0: Buenos días para ti y buenas tardes para nosotros.
1: Buenas tardes para nosotros, porque hay una diferencia considerable. Carlos, ¿cómo ha sido volver al MIT? ¿Cómo ha sido volver al Metropolitan? Bueno, pues el templo de la ópera.
0: Que además hacía 15 años que se tuvo que venir también.
1: 15 o 16 años, ¿no?
0: Que se tuvo que venir por problemas vocales y en la voz.
2: Mira, os voy a contar una historia que es muy personal. Hace 16 años yo me tuve que volver en febrero de 2010, me tuve que volver a Málaga porque la lesión que tenía en la cuerda derecha había vuelto a reaparecer. Entonces me tuve que volver después de cancelar el ensayo general de Attila, una producción dirigida por el maestro Muti. Y entonces, justo 2 meses después, esa vuelta a casa me permitió estar con mi padre hasta el último momento de su vida. Cosa que agradezco, en todo caso, al destino, porque estar enfermo yo me permitió poder estar con mi padre en el último segundo de su vida. Pero es que 4 días antes de que yo tuviera que viajar de nuevo aquí a Nueva York, el día 30 de marzo estaba muriendo mi madre y nosotros viajábamos el 4 de abril para empezar los ensayos. De alguna manera ha sido cerrar un círculo que me permite, volver al trabajo, pero con la reminiscencia de que mi familia siempre me acompaña en estos momentos, ¿no? Yo que no soy creyente, pero sí tengo una pequeña oración laica en la que recuerdo a todos los que son el círculo fundamental de mi familia, los seres más queridos, empezando por mis padres. Entonces, os podéis imaginar que volver al Metropolitan no solo tiene una connotación profesional, sino también muy personal. Y en este caso, pues, os puedo asegurar de que me encuentro en paz, no contento porque la desaparición de una madre, es verdad, con 92 años, pero que había vivido estupendamente. Y ese recuerdo me trae siempre una sonrisa a mi cara. Así que estar aquí en Nueva York es, de alguna manera, cerrar ese círculo personal.
0: Es un regreso que remueve emociones, ¿no? Como
2: sin duda, claro, y sobre todo una ópera en la que constantemente estamos rememorando a los muertos.
0: Sí, en el Día de los Muertos, claro, transcurre, claro.
2: Esta ópera aparece por la petición de Diego Rivera en el Día de los Muertos en México, Distrito Federal, para que vuelva Frida Kahlo.
0: Del inframundo, a su vida. Sí, desde el inframundo, claro.
2: Un Diego Rivera que está a punto de morir y que necesita esa especie de reconciliación.
0: Sí. Bueno, aquí la música es de una californiana de origen peruano, chino, Gabriela Elena Frank, el libreto es del cubano Nilo Cruz, la dirección escénica de la brasileña Débora Colker, el elenco lo encabeza junto con la mezzosoprano de ascendencia argentina Isabel Leonard, como Frida, la soprano de origen nicaragüense Gabriela Reyes, que es la Catrina, ¿no? Como decíamos antes, reafirmando el español por todos lados, ¿no? Todo lo hispano en este momento tan decisivo, claro. Bueno, tan peculiar, ¿no?, que se está viviendo, como decías tú, ¿no?, en Estados Unidos, y claro, con todos estos elementos, pues va a ser historia, sin duda, ¿no?, esta producción es ya historia, ¿no?, en el Metropolitan, en el Met, porque además, como dice, toda esa trama surrealista alrededor, claro, de dos figuras que son totémicas, ¿no?, dos iconos de la cultura, del compromiso político, como son Diego Rivera y Frida Kahlo, ¿no? Tiene mucho peso todo, ¿no?
2: Muchísimo, muchísimo. Es más, yo creo que en todo caso, utilizar a Frida y Diego como excusa para contar una historia de amor me parece maravilloso, porque en todo caso el mundo de la ópera sigue estando de actualidad porque seguimos pudiendo hacer crítica social de las cosas que suceden en la vida real y que se puedan ver plasmadas encima del escenario, ¿no? Como todos sabemos, la relación escabrosa y controvertida entre ambos pues nos puede hacer pensar que podemos criticar la violencia machista desde el escenario, que podemos hacer reivindicación social. Hay un movimiento que he incorporado yo durante la ópera. Hay un dúo precioso en el que se ve el compromiso social y político de ambos con los pobres. Y que un movimiento que me permite llevar la mano porque dice los pobres son invisibles y desde un movimiento como de ofrecer algo al movimiento de cerrar el puño y levantar el brazo justo en el Metropolitan, donde en una ciudad donde en el Rockefeller Center fue destruido un mural porque había connotaciones izquierdistas en ese mural, ¿no? Pues bueno, ya sabéis cómo es esto y realmente pues sí, se convierte en un acto de reivindicación. Esto es fantástico.
1: Carlos, si me lo permite, parece que el universo también se confabula
0: para que todo...
1: Porque claro, estamos hablando...
0: se alineen los astros, ¿no? Se
1: claro, tantas cosas, estamos hablando del mito de Orfeo y Eurídice, ¿no? Y claro, se me ocurre Orfeo Negro, maravilloso
0: también,
1: Orfeo Negro.
0: La película, ¿no?
1: ¿No? Y es como si la cultura latina siempre sobreviviera, la cultura, o sea, no solo la nuestra... la hispanoamericana o iberoamericana, sino la grecolatina, la clásica, ¿no?
2: Sí, sí. Bueno, además, pasado por el tamiz de Jean Cocteau, ¿no?
0: Sí, totalmente.
2: Imaginaos lo que significa todo eso. Es que la cultura es tan fascinante que a veces cuando hay alguna persona que me dice, ay, me aburro. ¿Pero cómo te puedes aburrir? Si está ahí todo por ser descubierto, por ser redescubierto quizá, y sobre todo invitar a la gente a que siga haciendo el esfuerzo de asistir a los eventos culturales en directo. Uh-huh. La magia del directo, la atmósfera que se crea es inigualable. Uh-huh. Y sobre todo el mundo de la ópera, que seguimos siendo los últimos analógicos.
0: Sí, totalmente.
2: Aquí no hay trampa ni cartón. Uh-huh. El otro día, después de la segunda función, hubo una cena protocolaria en la que una señora me decía en la mesa, realmente me fascina que no utilicéis amplificación para hacer vuestro trabajo. Pues eso es. Realmente esto, como diríamos en Málaga, es así. Y realmente... Y realmente esto es lo que nos permite seguir siendo atractivos, no solo porque estéticamente pueda funcionar, sino porque realmente se convierte en un espectáculo fascinante. El espectáculo total, el mundo de la ópera. Uh-huh. Y en este caso, el día 30 se va a poder ver en los cines, el 30 de mayo.
0: Sí, porque va a ser una emisión en vivo, en directo, ¿no?
2: Sí, sí,
0: que se va a que se va a poder ver en 70, ¿no? En 70 países, ¿no?
2: Sí, eso es fantástico. El teatro...
0: Globalizarlo totalmente, ¿no?
2: El teatro metropolitano es un teatro enorme porque tiene 4.000 localidades, pero se va a poder multiplicar por 70, ¿no? Uh-huh. Y eso realmente es muy reconfortante. Uh-huh. Sí.
0: Sí, eso es

0: El movimiento, eso ha hecho que esté todo lleno de movimiento, pero con una estética de una poesía y un lirismo excepcional. Y eso, claro, trasciende inmediatamente al público. El público está fascinado porque lo que ve y lo que oye, porque la música es una música basada también en algunos momentos en el folclore hispanoamericano, una ópera audible y cantable, que en día. Que en la actualidad hacer que la música moderna, contemporánea, cumpla esos requisitos, se convierte también en un desafío, ¿no? Y en este caso, tanto la directora, no la directora, la compositora Gabriela Frank, como el libretista Nilo Cruz, que son ambos premio Pulitzer, y eso no es nada desdeñable, pues imaginaos, han creado un marco que atrapa al público. Así que nosotros, convertidos en ese mecanismo de transmisión de un mensaje maravilloso, pues estamos encantados. Y la reacción del público es excepcional. Sí.
1: Oye, Carlos, ¿cómo enfrentas tú este rol de Diego Rivera? Porque además aquí es una fase, se diría ya crepuscular, ¿no? Del personaje esperando, temiendo la muerte, como decía, más vulnerable que como se nos suele representar en cine
0: Sin
1: o en
0: duda.
1: serie, e incluso como aparece, ¿no? En los documentales, ¿no? Que hay sobre su vida. Y además en ese duelo dialéctico que con Frida, porque ahí están enfrentados, ¿no? Todos los trapos sucios que salen, ¿no? De esa pareja, del matrimonio. Ese duelo de voces que son también tan graves, ¿no? Las dos, ¿cómo, y cómo le va el idioma, ¿no? Que el español a una partitura así.
0: Bueno, pues realmente esa forma de tener que abordar a personajes que son icónicos,
1: Irreales,
0: en un
1: claro.
0: principio, me produjo una cierta inquietud, porque claro, de estos dos, de esta pareja, el personaje que sale peor parado, por la,
1: Diego.
0: en todo caso, sin duda, por méritos propios también, es
1: Él.
0: Diego Rivera, ¿no? Y eso al final se nota, es que incluso en los aplausos, cuando sale todo el mundo a saludar, pues todo el mundo recibe un gran aplauso, excepto el chico malo, que es Diego Rivera. Y el público en Estados Unidos se lo hace saber, ¿no? Pero siguiendo una norma que me tracé desde el principio, como por esa identificación que hicieron los compositores entre las voces graves y ciertos comportamientos humanos que tienen que ver con la parte más oscura, pues claro, si yo los juzgara desde el punto de vista ético, para mí sería muy difícil incorporarlos sin tener cierta reticencia, ¿no? Entonces, no los juzgo, intento comprenderlos sin necesidad de compartir o su forma de actuación o su pensamiento, y eso me permite empatizar de tal manera que al que vean en el escenario no sea a mí, sino al personaje. Y claro, pues entonces eso, si funciona, hace que yo me diluya dentro del personaje y que la gente sea capaz de ver a Diego Rivera. Cosa que en todo caso me satisface mucho porque es parte de mi trabajo actoral, pero sigo teniendo mi opinión sobre Diego Rivera, por supuesto.
1: Claro.
2: Bueno, si caes mal, es que lo has hecho muy bien, también te
1: Exactamente,
2: digo.
1: claro.
2: ¿Sabes? No,
1: Vamos.
2: claro.
0: Precioso. Has estado terrible. Pues eso es fantástico.
2: ¿Te exige mucho vocalmente esta ópera? ¿Tiene
0: Sí.
2: entraña una dificultad especial?
1: Añadida, sí.
0: No añadida, porque en todo caso, subirse al escenario ya es difícil, ¿no? Cuando asumes la responsabilidad de haber aceptado el reto de sacar una partitura para adelante, pues ya sabes lo que te espera. Pero en este caso es que hay una de las cosas más difíciles es morirse encima del escenario. Porque la experiencia de la muerte no te la cuenta nadie. Eso lo vemos, lo intuimos, pero no tenemos ninguna certeza, ¿no? Y entonces, como es un personaje poliédrico que pasa por muchas situaciones durante la ópera, pues tienes que demostrar miedo, furia, fortaleza, debilidad, incluso la angustia de alguien que enfermo está a punto de morir. Bueno, la verdad es que es un reto precioso y ahora que estoy a punto de cumplir 60 años, en plena feria de Málaga estaré cumpliendo 60 años. Pues yo me siento cómodo incorporando estos personajes que me obligan a hacer una búsqueda interior mayor y que técnicamente me obligan a estar siempre preparado. Así que, bueno, bienvenido sea ese esfuerzo. Es que a mí me gusta el reto y entonces, si no lo hubiera aceptado, pues no sería yo.
1: Bueno, Carlos, próximos proyectos después de bueno, de esto.

0: tan esperado, ni que tanta expectación, como decimos, estamos provocando en Nueva York. ¿Cuándo vuelves por aquí, por Málaga? ¿Qué tienes ahí en el horizonte ahora mismo?
1: Pues mira, hay varias cosas que me ilusionan mucho. Algunas de ellas es seguir haciendo el repertorio normal en mis compromisos próximos, pues hacer Tosca en Coruña. Hay algunas cosas que no puedo contar todavía, pero que me siguen apeteciendo mucho, porque no han sido presentadas por los teatros y los festivales responsables. Seguir colaborando con el programa de nuestra región, de Canal Sur, Tierra de Talento, formando parte de su jurado. Pero algo que sí me llena de satisfacción es que continuamos con el proyecto de la Ópera Estudio en Málaga.
0: Cantantes jóvenes, producción. ¿No?
1: Para cantantes, sí, efectivamente. Jóvenes. Eso sucedió conmigo al principio de mi carrera y de alguna manera yo tengo que trasladarlo a la sociedad. Y la mejor manera que conozco es echando una mano a que jóvenes cantantes tengan la oportunidad de conocer la realidad profesional de primera mano, en las mejores condiciones. No por casualidad será Mario Gas el responsable de la dirección escénica, yo seré el responsable de la preparación vocal. Vamos a hacer una ópera que fue la primera compuesta por Georges Bizet, con 20-21 años, que se llama Don Procopio, una comedia. Y bueno, hemos recibido un premio por nuestra apuesta con El Gitano por Amor, que fue la primera edición en la Asociación Ópera 21 al rescate de patrimonio, y seguimos trabajando en eso. Y quieras que no, el hecho de poder seguir haciendo mi trabajo sobre el escenario, pero compatibilizarlo con estar detrás y poder echar una mano, pues a mí me llena de ganas de seguir trabajando.
0: Qué bien. Bueno, Carlos Álvarez, que es director artístico, impulsor de ese proyecto, como dicen, Ópera Estudio, sí. Y preparando esa producción que bueno, que ya se nos han puesto aquí ya los dientes largos ya, con la dirección escénica de Mario Gas, con esta obra de Vicé, del Vicé joven. Bueno, que es que estamos ya deseando, por eso digo, en la dirección artística. Eso va a ser, bueno, un lujazo. ¿Eso para cuándo tendría eso,
1: pues eso previsto? Eso es noviembre. ¿Ah? Uh-huh. Estaremos, la Ópera Estudio se reúne durante 5 semanas en el periodo de noviembre y la primera semana de diciembre, que serán las 2 funciones que hagamos en el Teatro Cervantes, pero nuestro objetivo fundamental es que no se quede ahí. Uh-huh. Y así como ha sucedido con El Gitano por Amor, que se ha hecho en la Ópera de Oviedo, uh-huh, y en el Teatro de la Zarzuela, que el recorrido de nuestras producciones le dé la oportunidad a los cantantes de subirse muy a menudo al escenario, que es la única manera de convertirse en un profesional de verdad.
2: Uh-huh. Oye, Carlos, volviendo un poco al Met y a esta obra que nos ocupa.
0: El último sueño, sí, de Frida y Diego.
2: Claro, el último sueño de Frida y Carlos. Primero, una puntualización y una pregunta. La puntualización es espectacular, o sea, impresiona mucho, es muy visual.
0: Y impacta, también la estrategia.
2: Totalmente, impacta mucho ver a Frida de pie y a Carlos sin barba.
0: Eso más que nada, ¿no?
2: Sí, es que te pareces un montón.
1: A Diego Rivera.
2: A Diego Rivera.
0: En esa caracterización,
2: sí.
1: Es más, en el mes de agosto pasado, que yo tuve que venir 2 días a Nueva York para hacer las fotos y los vídeos de promoción, uh-huh, para el Metropolitan, y en ese momento, cosa que no pude utilizar durante las funciones, utilizamos el método del Actor Studio que hizo Marlon Brando para hacer de El Padrino, metiéndome algodón en la boca para parecer incluso hasta más gordo, ¿no?
0: Ah, como visto con Leonel.
1: Pero claro, en el mes de agosto pasado yo tenía unos cuantos kilos de más, como Carlos, ¿no? Pero ahora que me he quedado un poco más skinny, como dicen aquí en los Estados Unidos, pues la caracterización ha tenido que ser más exagerada y realmente hacen un trabajo de maquillaje, de vestuario impactante. Sí, sí, sí. Y esto, bueno, como a mí no me interesa en absoluto ser yo encima del escenario, pues estoy encantado. Además, aconsejo la dieta Frida y Diego. En el momento que termina la función, me descargo de unos 35-40 kilos y listo,
0: perfecto. Y listo, ya pasa.
2: Qué maravilla. Y otra cosa, ya que estás por ahí, ¿no podías presionar para traerte para acá la ópera?
0: Para que la veamos aquí,
2: en España.
1: Mira, yo creo que sería muy importante. De hecho, apareció ese comentario. Lo que pasa es que técnicamente es una ópera muy exigente, porque requiere de un escenario que sea capaz de permitir cambios y movimientos dentro del escenario a ojos vista del público, que solo podrían llevar a cabo o el Teatro Real de Madrid o el Liceo de Barcelona. Y en ese caso, pues estoy seguro de que sería estupendo poder ver una ópera como esta. Yo no sé si formará parte del repertorio, pero sí que puede ser una referencia con respecto a la ópera moderna en español y que se pudiera ver en directo en nuestro país, me parecería maravilloso.
0: Pero habrá oportunidad de verla en esa retransmisión, ¿no? Porque algunos de los teatros que hemos dicho son 70 países, sean teatros españoles, ¿no? Donde.
1: Bueno, no, se retransmite en los cines.
0: En los cines, sí, bueno, en los cines.
1: Se retransmite en los cines, sí.
0: Y aquí en cine español, claro, hay salas también donde va a estar.
1: Sí es verdad que no en todas las ciudades que querrían, pero sí, como depende de una empresa distribuidora, pues entonces donde esa empresa tiene los cines es ahí donde se
0: Se puede
1: retransmite.
0: ver. Qué guay. Vamos
1: Y,
0: buscando el
1: pero bueno, en
0: listadito,
1: todo
0: pero sirvió.
1: caso, la gente hace esfuerzo. El turismo cultural es impresionante porque la gente está muy bien documentada, sabe qué es lo que quiere ver y hacen el esfuerzo de poder desplazarse a donde sea para ver algo. Así que si en tu ciudad, si en tu pueblo no
0: Eso
1: tienes la
0: es.
1: oportunidad, coges el
0: Búscalo,
1: coche,
0: claro.
1: tomas y te vas a verlo porque merece el esfuerzo. No merece la pena, que yo creo que
0: Claro.
1: no hay nada que merezca la pena,
0: Sino el esfuerzo.
1: pero el esfuerzo, sin duda.
0: Puede, ahí queda dicho, ¿no? Que no se lo pierdan si tienen ocasión de acercarse a alguno de los cines donde se va. De momento es una oportunidad para verla antes de que, bueno, pues que fructifiquen, ¿no? Los intentos para que pueda llegar al escenario, ¿no? Y poder verse
1: Sí,
0: en
1: sin
0: vivo,
1: duda.
0: en lo que has dicho, ¿no? En el Liceo, en el Real,
2: Yo
0: ¿no?
2: voy a pillando ya a ver para cuando se estrene en el Real,
0: Sí que hay que sacársela los billetes de tren con tiempo.
2: Con tiempito.
1: Sí.
0: Bueno, Carlos, pues esperamos que todo vaya muy, muy requete bien el día 30. Y bueno,
1: Sí.
0: nos alegramos mucho de todo, de lo que está ahora mismo en marcha y bueno, y de los proyectos futuros también. Y sobre todo
1: Muy bien,
0: de este
1: gracias.
0: estreno del último sueño de Frida y Diego, que tiene a nuestro cantante más universal, a nuestro barítono
1: Bueno,
0: universal, como es Carlos Álvarez,
1: no,
0: como Diego
1: no, yo.
0: Rivera.
2: Haciendo historia viva, Carlos, ¿no?
0: Totalmente.
2: Ojo.
1: Sí, bueno, realmente el día que me ponga a recapacitar, pues quizá caiga en esa sumisión de ¿qué es lo que ha pasado, no? Pero mientras tanto, como soy yo el que vive el día a día, pues lo voy llevando con absoluta naturalidad,
0: Naturalidad.
1: que es como hay que hacer este trabajo, con absoluta naturalidad.
0: Di que sí, di que sí.
1: Muy bien.
0: Bueno, pues muchísimas gracias de nuevo por habernos atendido y un abrazo muy
2: Un
0: grande.
2: abrazo muy grande.
0: Atendemos
1: Gracias a
0: por
1: vosotros,
0: Málaga.
1: Victoria,
0: Un besito.
1: Carlos.
2: Chao.
1: Un placer. Un beso desde aquí.

0: Bueno, ahí los estamos escuchando, ¿no? A Carlos Álvarez y a su compañera en escena, Isabel Leonard, la mezzosoprano, cantando en español, como decimos, esta ópera. Uh-huh. Y fíjate,
1: Haciendo de malo.
0: Y curiosamente ahora vamos a hablar de otro asunto. ¿Sabéis que más del 60% de la población aquí española, entre 16 y 24 años, prefiere ver pues las series y las películas en su versión original? Que yo pensaba que lo quería, que había todavía, bueno...
1: Se mantenía esa necesidad de escucharla en español, ¿no? Doblada, ¿no?
0: Exactamente, que lo que se quería era escucharla doblada. La preferencia iba por ahí, ¿no? Por las dobladas. Y sin embargo, no tenemos ahí esta cifra, ¿no? Que habla de eso, de que el 60%... pero es verdad que es entre los más jóvenes, de 16 a 24, ya parece que conforme se hace uno mayor, pues prefiere que se lo doblen, que tiene que leer. Y estos son los datos de una de las principales plataformas de contenidos, pero de esto nos va a hablar mejor nuestra compañera Mercedes Vega.
2: I've been sitting right here since 7 o'clock.
3: Yes, with your back to me. When I invite a woman to dinner, I expect her to look at my face. That's the price she has to pay.
4: Estos hábitos entre la población más joven son muy favorables en el aprendizaje de una segunda lengua, como confirma el profesor del Instituto de Idiomas de la Universidad de Sevilla, Steve Good.
5: Sí, siempre es recomendable ver una película o una serie en versión original.
6: Claro, es algo que mis alumnos me preguntan. Mi recomendación es siempre intente ver algo que has visto antes en español. Que si ya sabes el argumento, no tiene que pensar en la historia, sino en el idioma.
4: Sin embargo, uno de cada 10 usuarios opta por visionar las propuestas audiovisuales dobladas y no en su idioma original. Así lo confirma Víctor Godet, es responsable de comunicación de Charles Up.
7: A día de hoy hay muchas opciones y muchas plataformas para elegir en qué idioma quieres ver la serie o la película. Ya no solo que tiene las de Estados Unidos, sino europeas o de cualquier país. En España, por comodidad o incluso por cultura, los usuarios prefieren verlo con una versión doblada.
4: El aumento del streaming ha cambiado la forma de consumir contenidos y el número de usuarios. Según la Comisión Nacional de los Mercados y la Competencia, más del 60% de los hogares españoles con internet utiliza algún tipo de plataforma y cerca del 80% cuenta con al menos una suscripción de pago.
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0: Estábamos hablando del audiovisual, ¿no? Del cine y bueno, y de las series, de todo lo que se consume ya no solo en las salas, también a través de las plataformas, desde las pantallas más pequeñas, bueno, no tan pequeñas, que hay quien tiene en su casa unos pantallones que son casi como los de algunas salas pequeñas, ¿no? De cine. Pero vamos a hablar ahora de teatro. Y en concreto, bueno, del Teatro Romano de Cádiz, porque ya han comenzado allí las obras. Después de una década de retraso, la ampliación del Coliseo de Gádel va a ser ya una realidad, y todo eso en un plazo máximo pues de unos 20 meses. Esto es uno de los grandes reclamos turísticos, el Teatro Romano de Cádiz, y culturales que tiene también la capital gaditana. No todo es playa. Nos lo cuenta Mónica de Ramón.
10: La primera consecuencia es que se ha cerrado al público el yacimiento y el patio de la Posada del Mesón, aunque permanece abierto el centro de interpretación, el Teatro Ubalbi, eso sí, con un aforo limitado a 25 personas. La consejera de Cultura en Funciones es Patricia del Pozo.
11: Los trabajos se centran en la zona arqueológica, excavada en las antiguas caballerizas de la Posada del Mesón, un edificio del siglo XVII, así como en la reordenación del acceso al teatro, con el objetivo de mejorar la acogida de visitantes y la comprensión del monumento.
10: La obra tiene un presupuesto que supera los 2,8 millones de euros y se adjudicaron en diciembre a la empresa Arcobeltia Construcciones.
0: Y seguimos hablando de nuestro idioma, que es como empezamos, hablando del español en la ópera en Nueva York. La Real Academia Española ha presentado hoy el primer diccionario de sinónimos, de antónimos y de voces afines, como herramienta para acercar el lenguaje a los ciudadanos, dentro todo esto de su política de lenguaje claro. De nuevo nos informa Mercedes Vega.
4: Una obra de la RAE y la Asociación de Academias de la Lengua Española, que contiene 255.000 sinónimos o afines y 20.000 antónimos o opuestos y 44.000 entradas. El manual podrá consultarse tanto en papel como online. Para el director de la Academia, Santiago Muñoz, el comprender el lenguaje es un derecho de todos los ciudadanos y este diccionario es una herramienta que contribuye a su uso.
8: La obra que presentamos hoy se inserta perfectamente en el marco de esta preocupación. Tener alternativas léxicas cuando formulamos una determinada idea, alternativas con sinónimos o con antónimos o con afines, pues se enmarca perfectamente en este ámbito de la política del lenguaje claro.
4: Muñoz cree que esta política de acercar el lenguaje al ciudadano también se tiene que extender a personas, instituciones y corporaciones que utilizan tecnolenguajes, no solo juristas, sino también a médicos, farmacéuticos y demás profesiones que emplean un lenguaje culto y diferenciado respecto a los ciudadanos comunes.
0: Y vamos a ocuparnos ahora, vamos a hablar ya del Centro Andaluz de la Fotografía, que como decíamos, bueno, tiene récord de visitas, supera los 7.500 visitantes en marzo y en abril, son los dos mejores datos además de su historia, y entre las razones de este aumento seguro que va a estar la muestra Misión Andalucía, que todavía se puede visitar porque va a permanecer abierta hasta el próximo domingo.
1: Eso es, el domingo 24, hablamos ya de dos meses encadenando cifras récord de visitas, y para charlar sobre este asunto vengo y acompañado de Lourdes Barba, que tiene muchísimas preguntas que hacerle al director del CAF, a Juan María Rodríguez, nuestro querido Juan Mari. Hola, ¿qué tal? Buenas tardes.
12: Hola, buenas tardes, Carlos, Lourdes, buenas tardes.
1: Carlos,
12: gracias
1: y Lourdes
12: por vuestra llamada. Un placer hablar con vosotros.
1: Carlos y Lourdes, porque ya sabía que íbamos a charlar hoy con nuestra también compañera Lourdes Barba. ¿Qué tal, Lourdes? ¿Cómo estás?
13: Hola, encantada de estar aquí un día más.
1: Ya plenamente sumergida en la fotografía, ¿no?
13: Totalmente.
1: ¿Te gusta a ti la fotografía, por cierto?
13: Mucho, la verdad que sí. Es una forma muy bonita de captar lo que vemos a través de los ojos.
1: Totalmente. Es un recurso y un género artístico fundamental.
12: ¿Tú eres muy de Instagram y esas cosas, Lourdes? O gente joven y tal, que usáis las imágenes continuamente. ¿Tú le das mucho a Instagram o a TikTok o cosas de este tipo?
13: Sí, bueno, se intenta, porque además para el periodismo nos vienen muy bien las redes sociales.
1: Se nota que Juan Mari ha sido periodista antes que Fraile, ¿eh? Como decía
12: sí,
1: que él.
12: cocinero antes que Fraile, sí.
1: Bueno, Juan Mari, pues
12: les tengo una envidia a ellos, porque manejan unos soportes increíbles, vaya.
1: Bueno, es que son otra generación, es que son la generación de las redes, la generación audiovisual, ellos están en otro rollo, totalmente.
12: Están en otro rollo, sí.
1: Bueno, pues vamos a seguir hablando de generaciones audiovisuales, aunque quizás más analógica. La cuestión es que el Centro Andaluz de la Fotografía ha superado los 7.500 visitantes en marzo y abril, y son los dos mejores datos de la historia. Bueno, ¿cómo te sientes? Supongo que contentísimo, ¿no?
12: Sí, estamos muy contentos, estamos felices realmente, porque hemos encabalgado ahí dos récords consecutivos, ¿no? Efectivamente, el centro tiene registros desde el año 2012, si no recuerdo mal. Puede ser 11 o 12, no antes. No tenemos realmente registros de público disponibles desde antes. Entonces, en esos registros, marzo con 197, casi 4.200 visitas, marzo fijó un récord absoluto de visitas mensuales. Pero es que resulta que en abril, con 3.375 visitantes, pues tuvimos el segundo mejor récord de la historia, ¿no? Entonces, hombre, a ver, estas cosas a mí me gusta celebrarlas realmente, ¿no? Y nosotros las celebramos. Luego, en fin, un centro público no trabaja simplemente guiado por la horquilla del público, ¿no? Por el criterio de si es más público o menos público. Pero un centro público tiene que tener público,
1: claro.
12: si no cumple su función. Entonces, pues para nosotros tener público pues es una felicidad enorme, ver las salas con gente. Es que es una alegría, ¿sabes? Sales, ver las salas y aquí hay vida, ¿no? Gente consumiendo imágenes que procuramos que sean, bueno, pues, en fin, bien trabajadas, bien presentadas, ¿no? Hay un esmero, ¿no? En toda la producción, en toda la puesta en pared, ¿no? El jefe de exposiciones, Santiago Campuzano, hace un trabajo extraordinario ahí en eso, ¿no? Entonces, pues, que todo eso sea premiado con la presencia del público, pues está muy bien.
13: Uh-huh. Y bueno, hablando de público, entre todos estos datos y este aumento, ¿se ha logrado quizás acercar a algún sector de la población que no suele visitar estos espacios culturales?
12: Bueno, nosotros trabajamos en eso realmente, trabajamos de manera múltiple, ¿no? Hacemos mucho trabajo didáctico, pedagógico, hacemos cosas con chavales, con niños. Estamos empezando a hacer algunas cosas también con público invidente, es un camino al que estamos iniciando, ¿no? Pero porque eso es fascinante, ¿sabes? Como, y paradójico, ¿no? O sea, se trataría de ver sin ver. Lo estoy simplificando, pido disculpas, pero bueno, un poco en esa dirección estamos empezando a trabajar. Trabajamos con niños, como digo, trabajamos con algunos colectivos sociales de personas pues con algún tipo de discapacidad, trabajamos en ese ámbito, pero nosotros somos un centro que está abierto a la población en general, ¿no? Entonces, sabemos que tenemos que trabajar, efectivamente, en algunos ámbitos concretos. Es difícil arrastrar público joven, esto lo confieso, y yo creo que cualquier gestor que diga lo contrario, francamente, mentiría, porque es verdad que incluso un centro de fotografía, ¿no? Y es paradójico, ¿no? Porque la fotografía, siendo tan común, siendo tan democrática, estando tan al alcance de todo el mundo, es posible que precisamente por eso, precisamente porque circula a granel, ¿no? Por las redes sociales, eso hace que mucha gente joven crea que no es necesario ir a un museo, a un centro de arte, ¿no? Nosotros somos un centro de arte. Entonces, que crea que no es necesario ir a un centro de arte a ver fotografía porque ya la está viendo continuamente, ¿no? Entonces, esto es una cosa un poco paradójica, pero es así, y es verdad que cuesta trabajo conseguir que gente de veintitantos, incluso de 30 años, ¿sabes?, circule con asiduidad por las salas, porque están en otro punto, ¿eh? Pero vaya, yo creo que esta es una situación que se extiende al teatro, a la música, a la música que no sea indie o de festivales, me entendéis, ¿no? Algunos géneros de música les resulta muy difícil, ¿no?, atrapar ese público. Nosotros lo intentamos. Es verdad, tenemos un público mayoritariamente senior, ciertamente, como ocurre yo soy espectador de muchas cosas que me interesan, y es verdad que es un hecho, ¿no? Procuramos bajar la tasa de edad, pero como digo, es complicado, ¿eh? Esto es un poco complicado.
1: Senior significa de mi edad, Lourdes.
12: Señores mayores. Dejémoslo ahí. Mayores, pero con mucha curiosidad. Claro, es que esto es otra cosa también que es interesante, ¿sabes? Porque, claro, yo también soy un señor con una cierta edad, pero yo pertenezco a una generación que los que teníamos, digamos, inquietudes de ese tipo, y no éramos pocos en mi generación, no éramos pocos. Yo pertenezco a una generación soy algún año mayor que Carlos, pero estamos ahí en una horquilla de gente que sí que frecuentaba librerías, tiendas de discos, exposiciones, conciertos, no sé qué, teníamos curiosidades, ¿no? Entonces, claro, hemos ido cumpliendo años, pero no hemos ido perdiendo las curiosidades. Entonces, como tenemos mucho entrenamiento en el sentido de salir de casa, ir a un sitio a ver un espectáculo, ¿no? No estar pendiente de una pantalla, que es otra cosa. Hay muchísima gente joven interesada en muchísimas cosas, pero lo vuelcan en la pantalla, ¿no? Lo satisfacen con la pantalla. No me parece mal, pero el calor del vivo, ese momento de que uno puede tener de epifanía viendo, de alumbramiento, de algo diferente, consumiendo una emoción simplemente, viendo un espectáculo en vivo, eso solo te lo da el vivo, y la fotografía también. La fotografía tiene una parte también fetichista, ¿no? El objeto, la foto, la imagen colgada en una pared. Yo cuando voy a una exposición de algún gran maestro histórico, tú no ves nada que no hayas visto, probablemente lo has visto todo, ¿no? Gente que nos dedicamos a eso, ¿no? Vas a una expo de Edward Weston, por decir algo, reciente en Madrid, y no es que haya sorpresa, pero yo estoy delante de un original, estoy delante de una pieza única, estoy delante de una pieza que ha estado a lo mejor en salas memorables, ¿no?, de fotografía de todo el mundo, y yo estoy ante ese objeto preciso, y a mí me emociona eso, o sea, el hecho de poder contemplarlo así. En fin, yo creo que el consumir cultura en vivo tiene un plus y aparte de que socializamos, vemos a otra gente, comentamos el partido en público, ¿no? Vamos cuchicheando por la sala, es otra experiencia, ¿no?
1: Totalmente, totalmente. Tiene esa parte de liturgia y de acto social, ¿no?
12: Absolutamente.
1: Pero es interesante esta película, esta pregunta que... Esta película, iba a decir, qué barbaridad. Esta pregunta que te ha hecho Lourdes, porque se me ocurre otra. A lo mejor va más gente de Almería. A lo mejor los almerienses están descubriendo que el CAF es su museo.
12: Mira, es otra buena pregunta. A ver, el Centro Andaluz de la Fotografía tiene 33 años de historia en Almería, ¿vale? Pero por muchas razones, que tienen que ver con la propia gestión del centro, para empezar, pues que habrá sido más brillante en una época y a lo mejor en otras no lo ha sido, y no, yo no tengo ningún empacho en decirlo, o también porque la gente, el público se mueve, y de repente, digamos, pone de moda algo, un centro, un museo, no sé qué, una sala de conciertos, y 3 años después el público se desplaza y va a otra parte, y se mueve espontáneamente, fluye el público, ¿no? No sabemos muy bien también por qué lo hace. Quiero decir que el público tiene sus caprichos, dicho así, y respetándolos absolutamente, porque el público manda, ¿vale? Pero lo cierto es que después de 30 y tantos años yo sigo encontrando a gente que no conoce el centro, en Almería, que no conoce el Centro Andaluz de la Fotografía. Es verdad, esto sucede. Pero también la ciudad ha crecido hacia los bordes, nosotros estamos en el centro, la ciudad creció mucho hacia los bordes, y entonces, bueno, pues hay problemas también de conexión, digamos, ¿no? Hay gente que hace su vida prácticamente en la periferia de Almería y a lo mejor el centro no lo pisa por razones vitales de ellos, ¿no? Uh-huh. Y hay que ir a por ese público también. Sucede, esto sigue sucediendo, pero es bonito esto, ¿eh? Uh-huh. Es decir, no podemos hacer una lectura un poco más triste de ay, qué pena, no lo han descubierto en todos estos años, pero también podemos hacer la lectura positiva, ¿no? De decir, pues mire usted, pues ya lo han descubierto, porque recibimos público y cuando llega a la sala, flipa.
1: Totalmente.
12: Lo voy a decir con el lenguaje de Lourdes, flipa. ¿Sabes? Es decir, porque es que las salas son muy buenas, ¿sabes? Entonces, pues lo celebran. Luego hay una cosa que ha ocurrido aquí también, que yo no puedo dejar de resaltar, y es que todo este éxito de público ha coincidido, y algo tendrá que ver en ello, con un trabajo extraordinario que estamos presentando estos meses y que ya acaba este domingo, que se llama Misión Andalucía, que es una gran mirada sobre el paisaje rural andaluz hecha por 8 fotógrafos andaluces que han trabajado también en una clave de hacer un trabajo contemporáneo, pero que sea disfrutable por el público, que conecte con el público. No es una obra oscura, no es una obra críptica, no es una obra para especialistas. Nosotros no trabajamos para eso, trabajamos para un público medio. Uh-huh. Es verdad que trabajamos desde una posición de la fotografía como una expresión de autoría, como una expresión de arte, digamos, ¿vale? Pero trabajamos para que el público lo entienda y que este exitazo de público haya coincidido o esté alentado por un trabajo en el que hemos puesto mucho esfuerzo llamado Misión Andalucía, bueno, esto es la felicidad suprema.
1: Misión Andalucía, que es la gran muestra, ya estuvimos hablando de ella precisamente aquí en el programa, y que va a estar abierta pues hasta el día 24, o sea que todavía tienen tiempo de disfrutar de ella.
13: Bueno, hablando
12: sí, hasta el día 24.
13: Hablando de Misión Andalucía...
12: Discúlpame, Lourdes.
13: No te preocupes. Sí. Que hablando de la exposición Misión Andalucía, que ha sido la que ha recogido el mayor número de visitas, con 9.978, ¿cuáles consideráis desde el CAF que son las claves principales de la exposición para que haya llevado a tal éxito?
1: Bueno, es que son casi 10.000 visitas ya, ¿eh? Casi 10.000.
12: Sí, seguramente... Bueno, seguramente no, va a ser la exposición más vista en la historia reciente del centro, no sé otras, pero en el pasado, pero desde luego va a ser la exposición más vista en la historia del centro, sin duda. Bueno, pues las claves son, la primera clave es la cercanía, la gente reconoce su paisaje, lo veo en la sala muchísimo, la gente reconoce su territorio, se siente vinculada con el trabajo, se reconoce en ese trabajo, y mira que algunas fotos son, digamos, de una contemporaneidad que, bueno, te exige cierta atención, ¿vale?, por decirlo así. Pero la gente reconoce su territorio, y cuando la gente reconoce su territorio, conecta.
14: conectar. No lo hacemos de una forma costumbrista, no lo hacemos, hemos evitado la postal, no lo hacemos con pintoresquismo, no, ¿sabes? Pero sí presentamos el territorio andaluz, y el territorio andaluz, pues todo el mundo conecta con él, con el rural además, ¿eh? Porque por muy de ciudad que seamos ya, a poco que rasques en la biografía de cualquier familia, hay un pueblo en una generación, ¿eh? O sea, todos venimos de un pueblo, ¿eh? Un salto en una generación, ya tienes a un padre, ya tienes un abuelo que viene de un pueblo, ¿vale? Y eso te conecta con ese territorio, porque tú en tu vida cotidiana ahora o en tu infancia de niño, de niña, has estado allí. Entonces, bueno, pues conecta y ya está. Yo creo que la primera y la clave esencial, lo veo muchísimo, ¿eh? En gente, claro, la gente más mayor lo expresa más, ciertamente, ¿no? Lo expresa más. Porque yo lo he hablado con muchos de ellos en la sala. Hay también en la exposición, que bueno, tampoco se puede descartar esto, porque es una cosa que fluye también con alguna emoción, ¿no? En la sala hay como un recordatorio de, bueno, pues de una fotógrafa que trabajó para la misión y que falleció en el accidente de Alamuz, María Claus. Uh-huh. Y también es un nombre que circula en la sala, ¿sabes? Con cierta emoción, ¿no? Hay como, no lo sé, hay una conexión ahí especial con una persona que sin estar, está.
1: Uh-huh. Oye, por cierto, estamos hablando de fotografía, pero el CAF no es solo y exclusivamente un museo dedicado a la fotografía. Por ejemplo, ¿también ofrecéis danza?
14: Ah, sí, claro. Bueno, mira, mañana interviene en el centro, para hablar de paisaje, una artista multidisciplinar, bueno, una de las artistas visuales más potentes de este país, que es andaluza, se llama Regina de Miguel, ¿no? Uh-huh. Interviene mañana a las 7 de la tarde, mañana jueves a las 7 de la tarde, y efectivamente el domingo por la mañana tenemos danza contemporánea por segunda vez, porque los compañeros del Instituto de Artes Escénicas aquí, de la Agencia Andaluza de Instituciones Culturales, ¿no?, que es la que gestiona el CAF, y la compañera, la directora, los compañeros, vaya, del Instituto de Artes Escénicas de Andalucía, que también trabajan aquí en la agencia, Violeta Hernández, sí, ellos tienen un programa para sacar la danza fuera del circuito ordinario y llevarla a espacios de arte, a espacios museísticos, y nos pidieron colaborar juntos, y encantadísimo, porque yo además, bueno, yo soy muy aficionado como espectador a danza contemporánea, y es que, claro, si tú estás allí, si tú estás en el centro y ves la sala, es que la sala lo está pidiendo.
1: Es que totalmente, pues, es que el centro en sí mismo es un espacio ya que invita a al disfrute de distintas disciplinas artísticas.
14: Y lo hacemos. Uh-huh, lo que pasa es que, uh-huh, efectivamente, porque es muy importante leer la sala, que la sala te hable. Me parece que me estoy poniendo un poco místico, pero vaya, que la sala pida, ¿no? ¿Qué pide esta sala? ¿Qué pide este espacio? Pues pide unas cosas, le encajan bien, y otras no le van a encajar bien porque la configuración de la sala no lo permite. Entonces, pues, en esa sala, música electrónica funciona muy bien, danza contemporánea funciona muy bien, y nosotros hacemos muchas cosas, todas las que podemos en ese sentido. Es verdad también que no podemos... ¿cómo decir esto? No podemos saturar a la sala de demasiada actividad, porque nosotros somos un centro de exposición de fotografía. Uh-huh. No podemos dejar de ser lo que somos.
1: Claro, claro.
14: Pero sí podemos incorporarle un goteo de actividades de otro orden, que además nos conecte con otros públicos. Públicos que a lo mejor no han... Mira, la semana pasada estuvo allí... Alberto Conejero,
1: teatral, el dramaturgo, sí, entre otras cosas.
14: Bueno, dramaturgo, bueno, impresionante, en mi opinión, uno de los intelectuales más potentes, poeta, y uno de los intelectuales más potentes de este país ahora mismo. Pues para ver a Alberto Conejero, también al que llevamos a hablar de paisaje, no fotógrafos, ¿eh? O sea, estamos con artistas visuales o con dramaturgos y poetas hablando de paisaje, para ver a Alberto... Fue un grupo numeroso de espectadores que venían del mundo del teatro. Uh-huh. Pues muy bien. Es probable que algunos de ellos conocieran la sala por primera vez. Uh-huh. O sea, esta cosa un poco esquemática de que la fotografía es la fotografía, la pintura es la pintura, el teatro es el teatro, no sé qué, no sé cuánto, esto se ha acabado. Uh-huh.
1: Totalmente.
14: Esto ya no, esto se acabó, esto no hace ya mucho tiempo. Hay gente interesada en muchas cosas y ya está. Nosotros lo hacemos, pero como digo, hombre, un poco con cuentagotas, porque tampoco podemos tener la sala ocupada con millones de cosas. Somos lo que somos un centro de fotografía y artes visuales, ¿no?
1: Uh-huh. Alberto, que además es muy de su pueblo, ¿eh? de Jaén, así que...
14: Muy, tremendamente. ¿Cómo se llama el pueblo? Espera que te lo digo. Bueno, hizo un festival allí, solamente lo pudo hacer un año o dos.
1: Hizo un festival, tiene un rincón dedicado, se lo han dedicado allí en su pueblo a él, en fin. Está querido incluso en su pueblo.
14: Bueno, queridísimo. Uh-huh. Vilches,
1: eso es Vilches, Carlos. Donde se hace Vildanza también, por cierto.
14: Claro, sí. También, efectivamente. Todo eso lo ha animado mucho él, porque tiene muchas conexiones, en fin, trata con muchísimos artistas. Él ha participado en un libro que hemos publicado nosotros sobre temas de archivo, ¿sabes? Escribió un texto maravilloso. Lourdes, ibas a plantear algo, ¿no?
13: Sí, te quería hablar. Estábamos aquí comentando las grandes propuestas y tan diversas con las que cuenta el Centro Andaluz de Fotografía, pero tras este nuevo récord, ¿se está planteando alguna innovación para los próximos meses?
14: Innovación no. O sea, cuando tú te instalas así en cierto volumen de espectadores o de actividad... El primer reto de Lourdes es mantenerlo, que es lo más difícil de todo. Lo más difícil de todo no es llegar, lo más difícil de todo es mantenerte ahí. Entonces, bueno, si consiguiéramos mantenernos en esas cifras, pues nosotros que el año 24, ¿no? Yo ya había llegado ya a la dirección del centro con el equipo con el que yo trabajo allí, bueno, los jefes de área, por citar a dos personas, Juan Martínez y Santiago Campuzano, ya hicimos el mejor año de la historia del CAF en el 24. Así, el sueño, el reto, sería volver a hacerlo en el 26. Vamos a hacer alguna cosa nueva, sí, vamos a introducir alguna novedad dentro de esas propuestas colaterales que tiene que ver con el cine, pero no me gustaría dar demasiados detalles por ahora, eso va a ocurrir en septiembre. Bueno, pero sí, vamos...
1: De eso hablaremos en septiembre. ¿Ves cómo ibas tú bien?
14: De eso hablaremos.
1: Lo que pasa es que estaba aquí queriendo escurrir un poquillo el bulto.
14: No, mira, lo que sí puedo anunciar ya es que el día 5 de junio, porque Misión Andalucía acaba ya, como sabéis, este domingo, y el día 5 de junio inauguramos con la grandísima Isabel Muñoz, que es una de las enormes fotógrafos de este país de hace mucho tiempo, premio nacional, una trayectoria internacional impresionante, y además vamos a inaugurar con un trabajo suyo inédito en España que ella, que es súper generosa, ha cedido al Centro Andaluz de la Fotografía, un trabajo que ya hizo en México, trabajo muy social sobre las migraciones en México, el mundo de los inmigrantes, en un tren, bueno, durísimo, conocido como La Bestia. Bueno, no es un tren, es una red de trenes, ¿no? Donde los migrantes tratan de llegar a Estados Unidos. Eso lo inauguramos el 5 de junio y el 19 de junio, eso va a la sala de arriba, a la sala FAL, y abajo, en la sala Imagina, el 19 de junio, inauguramos una auténtica delicia de trabajo que tiene que ver, bueno, pues con el Mediterráneo, dejémoslo ahí, de Rafael Trapiello, que eso va a ser un encanto de trabajo. Con eso vamos a atravesar todo el verano, ¿vale?
1: Maravilla.
14: Y al mismo tiempo tenemos una salita abierta también en la Alcazaba de Almería, que nos está permitiendo un cierto flujo y reflujo con turistas que visitan la Alcazaba y descubren allí que también existe un centro andaluz de la fotografía, y estamos notando esa presencia también, ¿sabes?
1: Pues espero que no lo cuentes aquí, te emplazo y lo contamos. Muchísimas gracias, Juan Mari.
14: Tenéis que venir a Almería a verlo, Lourdes.
1: Hombre, por favor. Yo sí, yo he ido. Bueno,
14: bueno.
1: Pero sí. Y me gusta mucho ya incluso eso, lo que te comenté, el edificio. Sí, adelante.
13: Iremos a verlo, sí.
1: Estamos aquí juntos, mira,
14: sí, el edificio te encantaría, Lourdes, un antiguo liceo, es un edificio muy bonito.
1: Maravilla, nos vamos a comer pescadito después al puerto, qué maravilla.
13: Hombre.
1: Muchas gracias.
14: Planazo. Gracias a vosotros, un abrazo a los dos, ¿vale?
0: Bueno, con esa promesa de ir por allí.
1: Qué maravilla comer pescadito en el puerto de Almería.
0: Y por el Centro Andaluz de la Fotografía, pues nos vamos a quedar. Y bueno, lo vamos a hacer con este otro hombre, con Joe Cocker, que hoy habría cumplido 82 años. Él nos dejó a los 70, pero bueno, nos deja su voz y su música. Temas como este, ¿no? Con el que nos vamos a despedir por hoy. Hasta mañana.

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2: Una persona ha resultado herida con quemadura como consecuencia de un incendio registrado este mediodía en el centro de Málaga. José Valero.
3: La persona herida ha sido trasladada a un centro hospitalario por los servicios sanitarios del 061, según han informado portavoces del Ayuntamiento de Málaga. Efectivos de bomberos han intervenido en la extinción de este incendio que se ha originado en un establecimiento de hostelería de la Plaza del Obispo en el distrito centro de la capital malagueña. Hasta el lugar se han desplazado dos autobombas, una autoescala y un vehículo ligero procedentes de los parques de bomberos del centro y del Limonar. El fuego ha afectado la cocina del establecimiento. Varias viviendas del edificio han resultado afectadas por humo.
2: El juez de la Audiencia Nacional, José Luis Calama, analiza ya la documentación intervenida por la policía en el despacho del expresidente del Gobierno, José Luis Rodríguez Zapatero, y en la empresa de sus hijas. El magistrado tiene hasta el 2 de junio para preparar el interrogatorio en la comparecencia de Zapatero como investigado. Las acusaciones populares que ejercen Vox y Hazte Oír han solicitado al juez que retire el pasaporte para evitar la salida del expresidente del país. Según el Confidencial, Zapatero tenía previsto un vuelo a Venezuela horas antes de conocer ayer su imputación. Las acusaciones piden también la declaración como testigos de los ministros Escrivá y María Jesús Montero por su presunta implicación en el rescate de la empresa Plus Ultra. El presidente del PP, Núñez Feijóo, considera que el ambiente político en el gobierno es irrespirable y no descarta plantear una moción de censura como pide Vox.
4: La situación política española es irrespirable. Un expresidente del gobierno, presuntamente responsable de varios delitos y con una conexión directa para poder ejecutar esos delitos, es decir, para poder delinquir con el Consejo de Ministros. Yo tengo la obligación de hacer todo lo que pueda, todo lo que esté en mi mano para cambiar esta situación. Lo que tiene es que responder los socios a esta misma pregunta.
2: Avanzan las obras del sector norte de la línea 3 del metro de Sevilla. Han comenzado las obras de la estación del Hospital de la Macarena, que va a funcionar además como intercambiador para la futura línea 4. Tiene un presupuesto de más de 170 millones de euros y un plazo de ejecución de 3 años y 8 meses. Manuel García.
5: Para la construcción de la estación Hospital Macarena se utilizará una hidrofresadora, un equipo de alta precisión llegado de Bélgica y destinado a la ejecución de muros pantalla a mayor profundidad y en terrenos más complicados. Un sistema que reduce drásticamente el ruido y las vibraciones en comparación con los métodos tradicionales de impacto. El objetivo, minimizar las molestias a pacientes y fundamentalmente evitar interferencias con los equipos médicos de alta precisión del hospital. La estación se organiza en tres niveles, un vestíbulo y dos niveles de andenes superpuestos, y tendrá hasta 38 metros y medio de profundidad.
2: Pedro Sánchez ha anunciado que el gobierno lanzará este mismo año el programa de modernización y desarrollo del Iris Square, que va a dotar de capacidades satelitales propias a España para su defensa. Jorge Dallas.
6: El presidente del Ejecutivo ha defendido que este plan servirá para avanzar en la soberanía espacial europea.
7: Una gran oportunidad para el desarrollo y la consolidación de la cadena de valor industrial nacional, tanto en la fabricación de satélites como en su segmento terrestre. En definitiva, se trata, a ojos del Gobierno, de que Europa pues avance de manera real y efectiva en esa soberanía espacial.
6: Sánchez no ha desvelado la dotación económica de este plan. La principal iniciativa europea, la llamada Iris 2, constará de 290 satélites, contando con una inversión inicial de 10.600 millones de euros.
2: El Congreso ha convalidado el decreto que da consideración de accidente de trabajo a los afectados en el accidente de trenes de Adamuz, también en el de Gelida, para determinadas contingencias, lo que va a aumentar las indemnizaciones que recibirán familiares fallecidos y heridos. Es una de las medidas que recoge este decreto que valora el ministro de Hacienda, Arcadi España.
8: Es una medida de justicia material que evita dejar a las víctimas y a sus familias en una posición de desprotección por razones puramente formales. Cuando la tragedia irrumpe, el Estado debe responder con humanidad y con decisión.
2: Tenemos ya temperaturas máximas de 33 grados en Córdoba, en Sevilla 32, las más suaves Málaga con 23 y Cádiz con 26, el resto de capitales se mueven entre los 29 y 31. Andalucía, son las 4 de la tarde y 4 minutos.
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Bienvenidos a Portal Flamenco. Hola de nuevo a todos los que nos acompañáis, a los que nos seguís en los diferentes programas, diferentes entregas que vamos haciendo, bien sea para recordar al Cabrero en un momento tan difícil para sus seguidores, para su familia en ese momento de pérdida, bien sea para remover o actualizar el repertorio, bueno, escuchar, atender parte de lo que se está grabando en el flamenco con nuevas producciones, con grabaciones recientes. Acudimos a los distintos festivales o hacemos arqueología de lo hondo, que es lo que vamos a hacer hoy, recordando la figura del gran Manuel Vallejo. ¿Por qué? Pues porque se cumple el centenario de su llave de oro al cante. Recibió, después de Tomás el Nitri, la segunda llave de oro al cante en el año 1926, reconociéndolo así como un maestro dentro de una generación poderosísima, la generación de la llamada ópera flamenca, con La Niña de los Peines, Tomás Pavón, Carbonerillo, Escacena, algo mayor, pero con el que también, por supuesto, coincide. Bueno, una generación que Pepe Marchena, generación que lleva a su máxima dimensión el flamenco, que lleva el cante a las plazas de toro, también a los cuartos de cabales, por supuesto, pero que de alguna manera lo enriquece, amplía el repertorio y llevan lo que aprenden de Manuel Torre, de Antonio Chacón y de los grandes del siglo XIX, digamos que lo conectan con otras tendencias, con otra modernidad, y lo llevan a un público, podemos decir, masivo. Vamos a dedicar a Manuel Vallejo en el programa de hoy, pero no solo vamos a escuchar a Manuel Vallejo, sino que vamos a ver parte de lo que queda del legado de este cantaor que nace en la calle San Luis, en el barrio de la Macarena, muy cerquita de la Alameda, que sería un poco el centro neurálgico en la época de gran parte de lo que ocurría en el cante. Pues en el año 25 obtiene la Copa Pavó, en el 26 le da la llave de oro al cante, pero es cierto que en la figura de Manuel Vallejo, cantaor de cantaores, como recordaba Juanito Valderrama en sus memorias y otros tantísimos, pues digamos que al pasar de los años fue quedando algo relegado y algo olvidado. Creo que no se le ha hecho verdadera justicia ni desde Sevilla ni desde ninguna otra parte a este enorme cantaor, que sigue siendo una referencia para muchos. Por eso vamos a escuchar a algunos cantaores de hoy haciendo sus cantes. Primero, parte de lo más conocido y reconocido de Manuel Vallejo, con la guitarra de Manolo de Huelva, cantando su personalísimo fandango que ha quedado para la historia y que seguramente sigue estando el fandango de Vallejo en el repertorio de casi cualquier cantaor, a pesar de sus dificultades. Estamos ante un cantaor de una voz rápida, veloz, una voz también laína, aguda, con un fuelle absolutamente increíble, una arquitectura compleja, pero que se presta, digamos, a la espontaneidad del momento. Es un arquitecto que improvisa, podríamos decirlo de esa manera, con unas facultades increíbles, digamos que se presta a la emoción y que encuentra resultados que nos conmueven. Vamos a escucharlo en este fandango, Yo no me hubiera perdido, y después el Ruégale a Dios por tu salud, porque a mí es uno de los cantadores que para mí mejor dice la U, que es tan complicada en el flamenco, pues la U de Vallejo es un caramelo. Vamos a escucharla.

por Fandangos, Manuel Vallejo. Decíamos que es parte de lo más popular de su repertorio, parte de lo que ha quedado, además de su seguirilla, sus saetas, su forma de cantar la granaína, alguna rumba por alegría, por cante de levante. Es muy amplia la figura de Vallejo y vamos a tratarla en este programa con la excusa o al calor de ese centenario de la Llave de Oro que recibe en el año 1926. Escuchamos ahora a uno de sus seguidores de hoy, Miguel de Tena, con la guitarra de Antonio Carrión en el disco de La Lámpara Minera, donde incluyó estos fandangos de Vallejo.

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1: Estamos en Portal Flamenco recordando la figura del cantaor sevillano Manuel Vallejo y también parte del legado que deja en cantaores de hoy. Fue un cantaor que trasciende en el fandango, el que mete por bulerías en más de una ocasión y que trasciende por seguirilla, trasciende en muchísimos otros cantes. Hemos de recordar también que era un cantaor rítmico, con un poderío, con una manera de hacer que junto a la guitarra de Manolo de Huelva revoluciona el compás por bulería. Una de sus grabaciones históricas es el pregón del Frutero, donde vemos también a un Manolo de Huelva que acompaña la bulería de otra forma, que la está desarrollando y que podríamos decir que es una de las primeras piedras hasta llegar a la bulería que se toca y que acompaña hoy. No vamos a escuchar a Manuel Vallejo porque le decía que estamos recogiendo también parte del legado que han quedado en otros cantaores y en otros guitarristas. Tampoco vamos a escuchar a Manolo de Huelva, sino a José Luis Postigo, que acompaña a Rocío Segura en el disco Homenaje a los Grandes Maestros. Así suena el pregón del Frutero en Rocío Segura.

Llegó el frutero por bulerías, este pregón de Manuel Vallejo en la garganta de Rocío Segura. Empezábamos el programa por Fandango recordando a Vallejo, seguíamos ahora por bulerías, otro de los palos en los que encuentra su sitio de recreo este enorme de finales del siglo XIX, principios de principio y mediados del 20, que por desgracia terminó como terminan muchos cantaores, muchos artistas, pasando fatiga, algo olvidado, cuando había sido uno de los cantaores más completos, con más público también, de su época. Llega a grabar más de 230 cantes, para que entendamos la dimensión discográfica de su obra, que se publicó al completo todo lo que tenemos de momento de él, desde la Junta de Andalucía, con una obra que resulta del todo antológica, puesto que se adentra por muchísimos palos. También en este programa vamos a recordarlo en alguno de los que menos recordado es Manuel Vallejo, ya que estamos en los márgenes del cante. Pues como estamos aquí en lo desconocido, vamos a escuchar ahora a Manuel Vallejo con la guitarra de Antonio Moreno, cantando unas bulerías que no se le recuerdan demasiado o no se asocian tanto a la figura de Manuel Vallejo. Por la letra, por la canción, se asocia mucho más a Machín, por supuesto, al que conoció Manuel Vallejo y muchos otros artistas de la época. Machín fue un enamorado del flamenco y del cante. Y los flamencos en la época, pues también algunas canciones que eran muy populares la adaptaban y la flamencaban a su forma, como es el caso de El Manisero, de Manuel Vallejo, por bulerías.

Manuel Vallejo por Bulerías en el Manicero, quizá no tan recordado como otros cuplés por Bulerías suyos, como es el María Magdalena, que muchos cantaores de hoy han recogido en su repertorio, a veces para cantarlo en directo, a veces para grabarlo y cantarlo en directo también, como es el caso de Ezequiel Benítez en sus Quimeras del Tiempo, esa trilogía que también es una especie de antología breve del cante. Vamos a escuchar a Ezequiel cantando por Vallejos en estos cuplés por Bulería.

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1: Ezequiel Benítez en su trilogía de Quimeras del Tiempo, cantando a la figura de este grande de la calle San Luis, de ese barrio del Pumarejo que tanto ha dado ahí, encontrado con la Alameda de Hércules, que tanto, y la Macarena, que tanto ha dado el flamenco. Me vienen a la mente figuras de la época de Vallejo, como el Carbonerillo, que también nació y creció por esas calles. A Vallejo se le recuerda por fandango, se le recuerda por bulería, también en su forma de cantar la saeta, también en sus estilos por levante, muchas malagueñas que graba, fue un gran malagueñero. Los cantes libres los vamos a dejar para el final del programa, y como estamos haciendo un poco de arqueología y yendo unas veces también a lo más raro de algunas figuras, vamos con la guitarra de Ramón Montoya acompañando a Vallejo en la soleá. Y es cierto que Manuel Vallejo no graba demasiadas soleares. Creo que son apenas 4 registros sonoros los que tenemos de Vallejo cantando por soleá. Los pasitos que yo daba, soleá de Alcalá, la garganta de Manuel Vallejo.

Seguimos en Portal Flamenco haciendo arqueología de lo hondo y tratando de poner en valor a un cantador que está en valor, por supuesto, está en los corrillos de los aficionados, está en la garganta de muchos otros cantadores, en el corazón y en el sentido, en el cerebro, en su manera de interpretar con sus letras, con su contenido, con toda su obra. Sin embargo, creemos que está algo soslayado por el paso del tiempo, por supuesto, y también por otras figuras muy importante de su época y de después, que son tantos que muchas veces cuesta recordar y poner en valor este patrimonio. Manuel Vallejo graba con las mejores guitarras de su época, Niño Ricardo, Montoya, lo escuchábamos con Manolo de Huelva, Antonio Moreno, Montoya lo decía ya, y también con otros muchos como Paco Aguilera. Canta también muchos cantes, esto es un breve recuerdo durante una horita que tenemos aquí en Portal Flamenco para recordar parte de su obra. Creo que no nos va a dar tiempo a escuchar la saeta, pero sí la seguirilla. Por saeta se cuentan muchas anécdotas también de la figura de Vallejo, como aquella vez que dejó tirado en Madrid a un productor americano que había gastado muchísimo dinero para que grabara Manuel Vallejo y coincidía con una madrugada sevillana. Justo inmediatamente antes de grabar, a Manuel Vallejo le entró algo por el cuerpo que se tuvo que ir para Sevilla y dejó tirado allí al productor americano con una cantidad bastante, podemos decir casi desorbitada, de dinero que le iba a pagar por esas grabaciones, porque se quedara el americano con el dinero que él se iba para su barrio a cantarle a la Macarena. Por saeta no lo vamos a escuchar, pero sí por seguirilla, con la guitarra de Paco Aguilera, ya lo decía, en Mi Niña Pili, haciendo ese remate de Manuel Molina tan característico de su obra, con las facultades, con el sentido que él lo hacía. Por seguirilla, Manuel Vallejo.

0: En el año 2021, el cantaor gaditano Manuel Gago recordaba la figura de Manuel Vallejo en el disco Vallejondo, dedicado al completo a su figura, cantando el Curro Molina, cantando la Vidalita de Vallejo, la rumba de Catalina Mía, la que iremos un poquito más adelante, cantando por Bulerías, por Granaína o por Seguirilla, como estamos en este tramo profundo del Portal Flamenco dedicado a Vallejo. Vamos a escuchar ahora al cantor gaditano, a Manuel Gago, cantando por Seguirillas, con Manuel Vallejo en la cabeza y en la boca.
1: Manuel, ¿qué va a ser?
2: Un poquito por Seguirillas, Miguel. ¡Vamos allá! ¡Vamos!

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1: De lo más dramático del repertorio de Manuel Vallejo, de esa seguirilla pastora divina, a lo más, podemos decir, jocoso, al terreno de la rumba. Recientemente la versionó Rosalía. Lo ha cantado la Tremendita, el propio Manuel Gago en ese disco que escuchábamos anteriormente y muchísimos otros. Isabelita de Jerez en los años 20-30. El primero que la graba fue Manuel Vallejo y es el cantador Antonio Campos con la guitarra de Dani de Morón el que lo recuerda en un título, en una grabación de estudio que llama Primero fue Vallejo. Así suena esta rumba Catalina Mía, que justo ahora cumple un siglo, ya que se publicó por primera vez por Manuel Vallejo en 1926. Así la recoge el cantador de Granada, Antonio Campos.

el Catalina Mía, popularísimo ya desde que lo haya versionado, iba a decir Isabelita de Jerez, bueno, seguramente algunos más habrán escuchado la versión de Rosalía. Recta final, ya lo decía, del programa. Vamos a escuchar a Manuel Vallejo, primero por Alegrías y después en otra serie de cantes ya de despedida, cantes libres por Anaínas, por Tarantas, por Malagueñas, que bueno, fueron también uno de los terrenos en los que cautivó y que más de los que más registros sonoros deja. Por Alegría, este fueron a coger coquina con la guitarra de Niño Pérez, la velocidad que tiene Vallejo, el aroma que toma de cada cante. Aquí suena Cádiz, suena antiguo, es absolutamente y radicalmente moderno también, y por eso rescatamos esta grabación, Por Alegrías.

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1: Por alegrías, Manuel Vallejo, ahora sí, no hay tiempo para demasiado más. Vamos a despedirlo escuchando La Granaína con un suspiro, con la guitarra del sevillano Niño Ricardo. Vamos a escuchar La Taranta de Triste la Marinería, que a mí me pone el vello de punta, ahí con la guitarra de Miguel Borrull, y ya también con la guitarra de Miguel Borrull, esa malagueña de No Mancha, ningún linaje, que hay quien la ha cogido o quien la recuerda de muchísimos cantadores de Valderrama, de muchísimos como la han cantado, ¿no? Él la titula Malagueñas exclusivas de Vallejo. Esta es malagueña cuya letra nos lleva al maestro Ojana, también con las reminiscencias ahí de la malagueña de La Trini, pero es la titula Malagueña exclusiva de Vallejo, No Mancha, ningún linaje. Universo también del Niño Marchena. Con esta enorme figura nos quedamos recordándolo con motivo del centenario de su llave de oro al cante, la segunda que se ofreció. Otro programa lo dedicaremos a esa llave de oro, a todos los que la han conseguido. Lo haremos más adelante aquí en Portal Flamenco. Para mí ha sido un verdadero placer, como siempre, y ya saben que nos seguimos escuchando. Muchísimas gracias.

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2: Se complica la situación laboral de los trabajadores de Bersar, la antigua Luis Berger, la concesionaria de los servicios aeroportuarios de la base naval de Rota. La empresa ha comunicado a la plantilla un segundo expediente temporal de regulación de empleo por causas organizativas y productivas. Ana Candón.
3: Primero se anunció un ERTE del 25 de mayo al 15 de julio por causas relacionadas con las obras en la pista de vuelo. Sin embargo, según el comité, la empresa lo ha convertido en un expediente por causa de fuerza mayor y ha informado de un segundo ERTE amparándose en una supuesta bajada de vuelos. Daniel Real, presidente del comité de empresa.
4: Negan incluso las declaraciones del gobierno de España de aquello de que no se utilizara la base de Rota y de Morón para la guerra de Irán. Vamos, algo absurdo porque todo el mundo sabemos que allí siguen estando los destructores del escudo antimisil y demás y sigue funcionando igualmente.
3: Este segundo ERTE aún no tiene fecha.
2: El expresidente del gobierno, José Luis Rodríguez Zapatero, prepara ya su defensa de cara a la citación como investigado en la Audiencia Nacional el próximo 2 de junio por el presunto cobro de comisiones por mediar en el rescate del gobierno a la aerolínea Plus Ultra. Zapatero ha contratado al abogado sevillano Víctor Moreno Catena, catedrático de Derecho Procesal con amplia experiencia. Catena ha asesorado a empresas cotizadas y defendió a la exconsejera socialista Martínez Aguayo, que pasó año y medio en prisión por el caso de los ERE. Un día después de conocerse la imputación de Zapatero, ha comparecido en el Senado el auditor de Plus Ultra. En la comisión de la SEPI, Jesús Ángel Carbajo ha admitido que vio pagos a Julio Martínez Martínez, el empresario al que el juez Calama sitúa como testaferro para el cobro de las mordidas de Zapatero.
5: Hemos visto alguna factura de Julio Martínez, de Julio Martínez Martínez, de la empresa, que sale en la prensa. De la primera me parece que hubo una operación financiera, pero no le puedo decir.
2: Un militar norteamericano ha resultado absuelto, estaba acusado de una agresión sexual en Jerez. El Tribunal Superior de Justicia de Andalucía ha confirmado un fallo de la Audiencia Provincial que ya determinó que no quedó demostrada la violación. Fernando Chacón.
6: Los hechos se remontan hace 3 años, cuando el procesado y la denunciante se habían conocido a través de una aplicación de citas y quedaron para verse en un pub de Jerez. Tras consumir bebidas alcohólicas en el establecimiento, ambos decidieron irse a un hotel situado en las inmediaciones. Horas más tarde, la mujer se presentó en el hospital de Jerez alegando que había sido víctima de una agresión sexual y posteriormente en la comisaría de la Policía Nacional para presentar la denuncia.
2: El Ministerio de Igualdad ha condenado el presunto asesinato machista de una mujer de 51 años en la provincia de Alicante.

0: Huelva apoyándonos.
1: Y como tú has dicho, Javier, mañana sale otra hermandad de Huelva, en concreto la hermandad que lleva el nombre de la ciudad, la más numerosa de las que hacen el camino hacia el Rocío.
2: Pues muchas gracias. Esta es la situación a esta hora en Huelva, en la provincia de Huelva, con la hermandad matriz de Almonte haciendo el camino, con esa hermandad también de emigrantes que ya ha salido esta mañana. Momentos de mucha emoción y de mucha intensidad con emigrantes en Huelva. Maribel es una de las rocieras que va con emigrantes, va en el tractor número 6 y es de La Peña. Este carro es para morir. Maribel, buenas tardes.
3: Buenas tardes, ¿qué tal?
2: Bueno, pues no mejor que tú, seguro, porque nos da una envidia tremenda.
3: Seguro que no.
2: Saber que ya estáis en el camino. Y quiero que nos cuentes, Maribel, cómo ha sido la salida de emigrantes. Estamos en directo en el Camino del Rocío con la Hermandad de Emigrantes, con Maribel. ¿Cómo ha sido esa salida?
3: Pues la salida ha sido preciosa. Yo he tenido la oportunidad de ir detrás del Sin Pecado y la parada que hace.

0: Sí, claro, ya de un día no tenemos ni ganas de comer, pero vamos llegando ahora. Ahora nos meteremos un poquito de cositas frescas, salmorejito y cosas de esas, y bien.
1: Eso, porque sobre todo cosas frescas, Maribel, porque hay que combatir el calor, que hoy ya es un día de calor, pero se anuncian todavía temperaturas más altas para los próximos días.
0: Sí, está haciendo bastante calor, la verdad. De vez en cuando corre un poquito de brisa, pero cuando no, hace bastante calor.
1: Oye, Maribel, una última cosa. Cuéntanos por qué en Huelva hay dos hermandades, una que se llama Huelva y otra que es la vuestra, la de emigrantes.
0: Pues bueno, la hermandad de Huelva es mucho más antigua, la primera hermandad que se fundó en Huelva. Y luego emigrantes la fundaron unos emigrantes de Huelva que estaban en Alemania, en un pueblo de, en una ciudad alemana. Y bueno, estaban allí, estaban de menos el Rocío, la habían vivido de niños y fundaron allí la hermandad. Empezó la hermandad de migrantes, empezó allí. Con los años la trajeron, se la trajeron para Huelva y ya aquí siguió la tradición de, en principio siempre ha sido una hermandad antiguamente, pues eso, de migrantes, de hijos de migrantes. Y bueno, ya no, ya hoy día pues no va todo el mundo, ¿no? Que quiere, pero así se fundó en Alemania. Entonces por eso hay dos hermandades, porque eran gente de Huelva que estaba en Alemania y la fundaron allí hasta que se la trajeron para Huelva.
1: Y porque en Huelva hay tanta fe a la Virgen del Rocío que no cabéis solo en una hermandad, hay que tener al menos un par de ellas. Maribel, feliz camino, buen camino del Rocío y buena romería, y gracias por venirte con nosotros este ratito a Canal Sur Radio Andalucía Ahora.
0: ¿Quieres que te cantemos un ratito?
1: Venga, vamos a despedirnos con una sevillana.
0: Venga, mira.

0: Bueno, qué lujazo. Nos están cantando desde el Camino del Rocío de la Hermandad de Migrantes en directo en Andalucía. Ahora están llegando 5 y 19 minutos de la tarde al rengue de almuerzo. Así son las cosas, ¿eh? En el Camino del Rocío. Vamos a cambiar de punto de interés en este día grande para los rocieros. Porque hay otro escenario tradicional, en este caso en los caminos de Cádiz, y ese escenario es Bajo de Guía, en Sanlúcar de Barrameda, la desembocadura del río Guadalquivir, las famosas barcazas de Cristóbal trasladando a las hermandades desde la orilla de Sanlúcar hasta la orilla de la playa de Malandar, que ya está en el Coto de Doñana, en el Parque Nacional de Doñana, y todo esto viene sucediendo desde ayer, pero hoy es el día en el que más rocieros, rocieras, carretas y vehículos de tracción mecánica pasan por ese punto. Hoy, solo hoy, cruzan el Guadalquivir en Bajo de Guía más de 7.000 peregrinos. Nos vamos a saber cómo está transcurriendo la jornada. Fernando Chacón, muy buenas tardes.
1: Javier, muy buenas tardes. Pues como tú dices, decías bien, hoy, solo hoy, han cruzado el Guadalquivir en este punto más de 7.000 peregrinos. Y a esta hora, en apenas 10 minutos, lo hará la Hermandad de Jerez con 2.500 hermanos. Va a pasar el río sobre las 5:30 de la tarde. Será por privilegio la última en salir de Doñana tras tres noches en el Parque Nacional. Antes lo han hecho la Hermandad de Sanlúcar con 4.000 romeros y el puerto con 400 peregrinos. Bueno, como imaginarás, hay miles de peregrinos que están pasando por la playa debajo de guía, y hoy nos hemos encontrado a un rociero estadounidense.
0: Vaya.
1: de Maryland.
0: La famosa Hermandad de Maryland.
1: La famosa Hermandad de Maryland, que hace el camino con la Hermandad Sanluqueña. Lo escuchamos.
2: ¿Cómo surgió? Bueno, es que vivimos aquí en Sanlúcar ahora mismo. Entonces, claro, al conocer la Hermandad y otras personas, y Pilar antes en Madrid, con un grupo de rocieros de Madrid. Y las Candelarias, traslado de la Virgen, la saca de la yegua. Y conocemos el rocío de media semana, cuando no hay nadie.
1: Conocen el rocío mejor que algunos que somos de aquí, ¿no? La verdad que escuchando a este hombre, pues se le ve que
0: está puesto,
1: que
0: está
1: controla,
0: puesto.
1: Que controla, controla el tema. Bueno, pues atentos a esta mujer que lleva una vida veraneando al lado de Sanlúcar, en el puerto, es de Málaga, y va a vivir su primer rocío en su cumpleaños. La escuchamos.
3: Porque mi amiga Elvira tiene aquí una casa y le dije, Elvira, es mi cumpleaños y ahí la salida de las carretas. Así que

0: No lo conozco y tengo que ir. La primera vez que vengo, ¿sí? Casada con mi marido de Cádiz, 37 años veraneando en el puerto y nunca he venido aquí.
1: 37 años y nunca ha ido, vamos, ni ahí al lado, vamos, que es que del puerto a Sanlúcar ya me dices tú la distancia que hay, ¿sabes? 37 años, en fin, las cosas que tiene el Rocío, Javier.
2: Sí, señor, y entiendo, Fernando, que no hay incidencias que destacar. Si no nos has contado nada, es que todo está transcurriendo con normalidad.
1: Todo está transcurriendo con normalidad, sí, nos lo ha estado comentando esta mañana en el programa de mediodía de Canal Sur en Jerez. El consejero de emergencias, Antonio Sanz, nada destacable durante este incesante tránsito de las barcazas para llevar a los romeros desde el Bajo de Guía hasta la playa onubense de Malandar.
2: Pues
1: en el
2: que no haya noticias que es una así. Buena noticia, efectivamente, porque son muchos los peregrinos, los caballos, las carretas, las carriolas y los vehículos de tracción mecánica que están pasando hoy por ese punto neurálgico para los caminos de Cádiz, ese punto que es, dicen muchos, las puertas del paraíso y que se llama Bajo de Guía.

0: Hemos estado en los caminos de Huelva, hemos estado en los caminos de Cádiz y tenemos también que pasar por Sevilla, Andalucía ahora. En Sevilla hoy han comenzado su camino 16 hermandades de la provincia y también han salido otras 4 de la capital, camino de la aldea almonteña. Manuel García se ha quedado aquí, es de los que se ha quedado aquí y además se ha quedado para contárnoslo. Manuel, buenas tardes.
1: Efectivamente, buenas tardes, Javier. Gran jornada rociera hoy la que se está viviendo en la provincia de Sevilla. Entre las hermandades de la provincia que han puesto rumbo hoy al rocío, pues por ejemplo están las de la Puebla del Río, Los Palacios, Dos Hermanas, Umbrete, Andalcázar o Gines. Decimos unas pocas, no decimos todas, pero que se den por aludidas todas, uh-huh. ¿no? Se den por dichas. En la capital se vivía la salida de hermandades como Triana, 5.500 peregrinos, 300 caballistas y una treintena de carretas tradicionales a la antigua usanza, con sabor de Triana. En Canal Sur Radio hemos hablado con algunos de sus peregrinos.
2: De las mejores hermandades que va Rocío, mucho salero, mucho antaño.
3: Esta hermandad es especial y muy buena gente. Aquí se pasa muy bien el rato.
4: Yo me acuerdo mucho de mi madre, porque mi madre era la que me enseñó el Rocío, me enseñó el camino, me enseñó la devoción a la Virgen chiquitita, del Sin Pecado.
1: Pues mira, también han salido en Sevilla, en la capital, la hermandad del Cerro del Águila, que disfrutaba su paso por el barrio. La Macarena, por ejemplo, saludaba a su paso al Gran Poder. Y la hermandad de Sevilla, por ejemplo, volvía a escuchar las campanas de la Giralda cuando pasaba por la catedral y después recibía la ofrenda en el Ayuntamiento hispalense. Sus peregrinos nos destacaban también esta tradición heredada de padres y de madres a hijos, de sus mayores, y las promesas también que muchos hacían y llevaban consigo, y el motivo para hacer la peregrinación hasta la Virgen del Rocío.
5: Mis padres me llevaron al camino, llevo 79.
6: También lo llevamos haciendo desde chicas, y nos gusta un montón el camino.
7: Muchísimos años haciendo el camino y hoy muy orgullosa porque vienen mis nietas y vienen todos.
8: Este año quiero terminar mi promesa. Empecé mi promesa con mi nieta, que fue un milagro que hizo la Virgen.
9: Si Dios quiere, llevamos unos años y seguiremos muchos más.
10: Está un camino pensando en ella, nuestro denominador común, que es lo que hay que pensar. Y como es una romanía, manifestación de alegría, eso tiene que ser así.
0: Me ha gustado mucho las chicas, las niñas que decían, venimos desde que éramos chicas.
1: Sí, ¿eh? Eso es.
0: Se les notaba que por lo menos tenían 7 u 8 años.
11: Por lo menos.
0: Grandes
11: ya.
0: Grandísimas.
1: Efectivamente, y mucho más chicas. Y ellas, que son grandes, de 7 años, tienen la tradición heredada de sus madres, y las personas mayores a las que hablábamos también recibían la tradición de sus mayores, ¿no? En fin, es una tradición que pasa de padres y madres a hijos. Hemos estado también en la salida de Gines, una fiesta de las más importantes del año.
0: Gines es una de las grandes hermandades filiales, ¿eh?
1: Efectivamente, y cada salida de la hermandad en cada uno de los municipios de la provincia es todo una fiesta. Nos lo contaba así Yolanda.
12: Es el día grande de Gines porque es el día más esplendoroso. Las calles se engalanan, la gente se echa a la calle y es un revivir muchísimo sentimiento, porque aquí se une los que están y los que no están. Y siempre acompañando al Sin Pecado, que es la devoción más grande que tiene el pueblo, ¿no?
1: Pues en la provincia de Sevilla, Javier, hay 3 puntos que destacan de esta peregrinación al Rocío. Uh-huh. Vamos a ver qué es lo que está ocurriendo, qué hermandades están pasando en cada uno.
0: Venga.
1: Uno de estos puntos, el Vado del Quema, está pasando a esta hora Umbrete, le va a seguir Olivares, Boyullo de la Mitación, Morón, Coria del Río, La Algaba, Palomares y Andalcázar. Luego otro punto también importante de cruces de hermandades es en Coria del Río. Cruzan uh-huh. en unas barcazas el Guadalquivir. Hace unos minutos Écija lo ha pasado y está cruzando a esta hora Córdoba, y le van a seguir Los Palacios. Y luego la particular carrera oficial de Sevilla, podríamos decir, Villamanrique, el paso uh-huh. de las hermandades. Uh-huh. Corresponde esta tarde y a esta hora al Mensilla, que está pasando tras el viso del Alcor, y le va a seguir Montequinto, Benacazón, Priego de Córdoba, Ronda, Umbrete y Boyullo de la Mitación. Albaida ha pasado esta mañana y este era el momento.
13: ¡Viva! ¡Viva el pastorcito divino!
14: ¡Viva!
13: ¡Viva los rocieros del cielo!
14: ¡Viva!
13: ¡Viva la hermandad de Villamanrique!
14: ¡Viva!
13: ¡Viva el pueblo de Villamanrique!
14: ¡Viva!
13: ¡Viva mi hermandad de Albaida!
14: ¡Viva!
13: ¡Viva su caro!
14: ¡Viva!
13: ¡Viva sus peregrinos!
14: ¡Viva!
13: ¡Viva Villamanrique!
14: ¡Viva!
13: ¡Viva Albaida!
14: ¡Viva!
13: ¡Y que viva por siempre la Madre de Dios!
11: ¡Viva!
0: Otro mayor.
1: Estos son los vivas que cada una de las hermandades sí. hacen, unas 70 hermandades que pasan por la localidad de Villamanrique de la Condesa, y que son unos momentos muy emocionantes con la subida de cada uno de los sin pecados por los 7 escalones de la iglesia de Santa María Magdalena. Unos momentos muy emocionantes que se van a vivir esta tarde.
0: Sí, señor. Gracias, Manolo, por una radiografía tan concreta y exacta de lo que está pasando en Sevilla. Probablemente, si vais en un coche, igual os habéis cruzado con algunas claro, de estas caravanas, ¿verdad? A mí me ha pasado esta mañana.
14: Sí, sí, sí.
0: Me he cruzado con Triana. Oye, ha sido una... porque además, como bien ha dicho Manuel García, es una de las pocas hermandades que todavía conservan las carretas tradicionales. Esas carretas... A ver, para los que sean ajenos a todo esto, pues esas carretas blancas con colores de todo tipo.
14: Como la carreta de mi prima que tiene los madroños.
0: Los madroños grana, efectivamente. En Triana tenemos a una rociera que también desde el camino nos quiere hablar, nos quiere contar. Le hemos interrumpido, pero ella amablemente nos ha cogido el teléfono. Ella se llama Aurora. Aurora, 5:30 de la tarde, camino de Triana. Muy buenas tardes.
15: Hola, buenas tardes.
0: Bueno, Aurora, cuéntanos, ¿dónde estás? ¿Qué estás viendo? ¿Con quién te encuentras?
15: Bueno, pues yo estoy con mis amigos. Ahora mismo la verdad que lo que vemos son olivos, mucha arena, mucho polvo, pero bueno, yo ya a punto de llegar.
0: ¿A punto de llegar a dónde?
15: A la primera parada, a Torre Quemada.
0: A Torre Quemada, con la hermandad de Triana, que ha salido hoy con ella desde Sevilla. Pero me cuentan que tú después vas a acompañar también a la hermandad de Huelva. A ver, ¿cómo tienes tú planteado el Camino del Rocío este año? Aurora, cuéntanos.
15: Sí, sí, sí. Sí, puede ser, sí. El viernes pues iré con Huelva andando.
0: El viernes con Huelva andando.
15: Mañana iré para Huelva.
0: Ajá.
15: Sí.
0: Vamos, que no te vas a perder nada, Aurora, este año.
15: No. Nada. Apuntarse a todo.
0: Bueno, ¿mucho calor en el camino en el día de hoy?
15: Bueno, la verdad es que ahora sí que está empezando a pegar ya un poquito más el sol. Y poco viento. Se echa de menos.
0: Se echa de menos un poquito de brisa. Y supongo que un ambientazo con Triana, ¿no? Habéis hecho algunas paradas, ahí ya sevillana se está cantando. ¿Cómo se han vivido estas primeras horas, Aurora?
15: Pues sí, la verdad es que un ambiente muy familiar, muy festivo. Aquí siempre al final nos acordamos de nuestra familia, de nuestros amigos. Y bueno, disfrutando como siempre nos han enseñado.
0: Pues feliz camino, buen camino, Aurora, con Triana, y a partir del viernes también con Huelva, y que llegues bien al Rocío y puedas plantarte delante de la Blanca Paloma, que ese es el objetivo de todo esto. Gracias, Aurora.
15: Muchas gracias.
0: En directo estamos informando de los caminos de Sevilla, de Cádiz, de Huelva, de los caminos de Andalucía, que hoy está revolucionada por un montón de personas, miles de romeros y romeras que cuelgan una medalla, cada una de una forma, cada una con un cordón, pero todas
14: renegría.
0: Con el mismo sentido. Bueno, muchas
14: los
0: renegrías.
14: Nuevos, ¿no?
0: Muchas renegrías.
14: Otras no.
0: Otras no.
14: Son nuevos.
0: Efectivamente, los que van, no sé, este señor que hablaba que era de Michigan o de no sé dónde, no sé cómo tendrá la medalla, el norteamericano que iba con Sanlúcar de Barrameda. En cualquier caso, de haber alguna novedad a lo largo de la tarde con respecto a la romería del Rocío, lo contaremos. Tienen que tener mucho cuidado los rocieros con conservar la cadena de frío en estos días, es importante, sí. Y por supuesto cuidado con el entorno, con el medio ambiente, para que no haya ningún conato de ningún tipo
14: por
0: y
14: supuesto.
0: Para que no se note que ha pasado,
14: que han pasado por allí.
0: Efectivamente, que han pasado los rocieros. Y nosotros el viernes.
14: Claro, allí estaremos, en la aldea nos vemos.
0: En la aldea estaremos en directo de 5 a 8 de la tarde el próximo viernes para contaros cómo se está viviendo esta que es la romería más importante de Andalucía, la más importante de España y, por supuesto, una de las demostraciones de fe más importantes del mundo. La romería del Rocío 2026, 5 y 33.
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1: 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Tengo una idea. Juan Luis Pavón.
3: Pavón es el encargado, ya lo sabéis, de traer a Andalucía ahora y nos encanta ideas, ejemplos de éxito, de empresas andaluzas que están triunfando, de emprendedores que lo están haciendo bien, que nos pueden servir, además de referencia, de inspiración a tantos que también están intentando poner en marcha una empresa, una idea, desarrollar algún concepto. En este caso, además, querido Pavón, muy buenas tardes.
4: Buenas tardes, Javier.
3: Bienvenido una semana más. Estamos hablando de una empresa que se dedica a algo que yo creo que le va a interesar a la gran mayoría de nuestros oyentes, sobre todo los que van en el coche, sí. y que apenas tiene un año y medio de vida.
4: Sí, y una empresa que aplica ese lema de a cada problema una solución, ¿no? Y qué duda cabe que los pequeños percances, ¿no? Con una moto, con un camión, con un coche, bueno, pequeños o grandes percances, las colisiones, ¿no? Los pequeños accidentes de tráfico, todo lo que provoca hacer un parte amistoso, pues muchas veces un engorro, ¿no?
3: Admiro a quien sepa hacerlo, porque...
5: Pero no solo eso, sino que es un parte amistoso y puede convertirse en todo lo contrario por ser incapaz de hacer el parte.
3: Claro, de parte amistoso a parte de guerra, hay nada, hay esa delgada línea que separa el parte amistoso cuando le das un rozonazo a alguien con el coche del parte de la declaración de la Tercera Guerra Mundial.
4: Pero que además esta empresa que se llama Axiparte, ¿no? Y que tenemos aquí a uno de sus fundadores, ¿no? José María Ruiz Novo, pues ha innovado digitalizando el proceso, porque todos los que nos están escuchando piensan eso, que hay que rellenar a mano con un bolígrafo, sí. Y muchas veces no hay bolígrafo, o no se entiende la letra, o es la discusión, bueno, pasa de todo, o está lloviendo, ¿y dónde me meto? Bueno, mil cosas. Y sin embargo ellos han creado un sistema, ¿no?, que ahora lo explicará José María, en el que todo se digitaliza y todo es mucho más eficiente y mucho más rápido.
3: O sea que hay una empresa andaluza que ha creado la posibilidad de que hagamos el parte de manera digital, el parte de accidente de manera digital, amistoso, y que nos ayuda a que verdaderamente sea más amistoso ese momento un poquito complicado.
5: Sin llegar a las manos, qué bien.
3: Exacto, solo las manos para ponerla en la pantalla del teléfono. José María Ruiz Novo es cofundador y director de Axiparte. José María, bienvenido, buenas tardes.
6: ¿Qué tal? Buenas tardes.
3: Pues lo primero, sorprendidos por vuestra juventud, por la tuya y la juventud de la empresa, que lleváis un año y medio y creo que os está yendo, nunca mejor dicho, sobre ruedas.
6: Correcto. O sea, la realidad es que fundamos la empresa hace un año y medio, veníamos del mundo jurídico, de despacho, y vimos que cada vez los usuarios pues rellenaban menos el parte. O sea, ya no había ni parte amistoso ni nada. O sea, ya no había ninguna forma pues de verificar esa culpabilidad por ninguna de las partes. ¿Y qué pasaba? Que las compañías, si no hay parte amistoso, no activan mecanismos. O sea, el conductor de a pie pierde la reclamación médica, pierde la reparación en el taller, pierde la posibilidad de indemnización y pierde todo lo que su seguro o los mecanismos del seguro han pensado para este parte amistoso. Entonces, pues bueno, fuimos a hacer investigación de mercado y nos encontramos pues que no había nada en el mercado. Uh-huh. Y fuimos la primera empresa europea en digitalizar el parte amistoso.
3: La primera empresa europea sin en app. Digitalizar el parte amistoso, y nos decías, la gente es que no lo hacía, o sea, ¿cómo?
6: Llamaban al despacho y decían que había tenido un accidente y que si nosotros se lo podíamos tramitar.
3: Y nada, y ya que
6: venía
3: te apañes, ¿no?
6: En un papel, un folio en blanco, o sea, si ya el parte es complicado de rellenar, pues imaginaros la parte amistosa en un papel. O quedaban al día siguiente para rellenar y ya
3: claro,
6: al día
3: eso no siguiente... tiene ninguna validez, sobre todo de cara a las compañías de seguro, que son las que tienen que responder.
5: O mira, que lo único que tengo es la matrícula de la persona a la que me ha dado por detrás.
3: Y firmado una servilleta, ¿no? Como claro. Se firmó el contrato de Messi con el Barcelona. La primera empresa europea, Pavón, y es de aquí, de Andalucía.
4: Sí, uh-huh. Sí. Y puede explicar eso a los oyentes, cómo se hace con vuestra aplicación.
3: Eso, cómo funciona. ¿Cómo funciona? Bueno, debe ser más sencillo que con el método tradicional. Sí. Que quiero recordar que era como una hoja así de color amarillo o rosáceo, ¿no? Que tenía después un papel de calco.
6: Correcto.
3: Que eso ni calcaba ni nada. O sea, eso.
5: Y había que hacer un dibujo encima.
3: Exacto.
5: Y había que hacer yo que no dibujo ni un gato.
3: Con los nervios, ¿verdad?
6: Y la caligrafía, que era muy importante también.
5: Y luego tú te habías esforzado en escribirlo, en dibujarlo así muy bonito. Y el otro que estaba contigo, digo, eso no es. Eso no lo firmo, eso es horroroso y eso no hace así. Y
3: era el otro no o el otro firmó. Era médico y lo ponía con su letra y claro, no te enterabas de nada.
6: Y las I y las L no se entendían. Bueno, lo que pasa el día a día con la letra y con la caligrafía que tenemos, que cada vez escribo más ordenador, ¿no? Entonces, pues bueno, el parte es bastante sencillo, es una pegatina QR adhesiva en vuestra guantera, igual que lleváis la pegatina de la ITV. Se escanea, metéis vuestra matrícula, todos vuestros datos ya están precargados, por lo tanto, si compartís vehículo en casa y el asegurado normalmente pues suele ser los padres y lo coge su hijo, pues su hijo tiene todos los datos del asegurador. No se tiene que acordar, ni llamar al padre, ni llamar a la compañía, ni llamar a nadie. Y sobre todo también viene muy bien para los camioneros que van en ruta, que los vehículos son de la empresa y no se saben los datos. Entonces, escaneas el QR, metes los datos, coge cuatro datos del contrario. Si el contrario tiene aciparte, solo tiene que poner la matrícula. Pero bueno, a día de hoy llevamos un año y medio. No tenemos tanto volumen de flota. Y al fin y al cabo, se escanea, firma, el croquis se hace con siluetas, con dibujos. No hay que hacer nada a mano alzada, por así decirlo. Firma, adjunta fotos de...
3: No hay que ser alumno de Leonardo da Vinci para rellenar el parte.
6: Uh-huh. Y bueno, hace fotos de lo que ha pasado en el accidente y esto llega en minuto... en cuestión de dos minutos a tu compañía. Llega a tu compañía, llega a tu correiduría, si tienes talleres, llega a tu taller para que te coja una cita al día siguiente, llega a clínicas médicas si necesitas asistencia médica, si tienes siniestralidad a día de hoy te cubre el siniestro y pueden llegar a una compensación antes. O sea, lo que hace es que al fin y al cabo, si en un trámite en papel entre que llegan a la compañía son 7 días, pues que la compañía tenga 7 días antes para estar más cerca del usuario.
5: ¿Y eso lo tienen ya todos los seguros? O sea, eso ya está generalizado.
6: Correcto, lo tenemos validado con todas las compañías. Es verdad que todas las compañías a día de hoy no son clientes nuestros, sino que son proveedores de información. ¿Vale? Las compañías reciben la información. Nuestros primeros clientes han sido corredurías y flotas.
3: Ajá. Lo que es cierto es que agiliza todo el proceso, José María, y consigue que efectivamente el parte sea más amistoso y que sea menos un enfrentamiento entre los dos implicados en el accidente.
6: Aquí lo bueno es que cuando está claro queda recogido en el momento cero. ¿Qué pasa normalmente en la práctica habitual? Que no se recoge, por lo tanto quedas al día siguiente y todos tenemos un cuñado que te dice que no firme. Entonces ese problema ya te lo evita.
5: ¿Y con el miedo que tenemos ahora de escanear QRs? Hombre, ¿cómo sabemos qué es la QR que tenemos que escanear?
6: Hombre, te lo está facilitando tu correiduría, te lo está facilitando un tercero de confianza. O sea, no te lo estamos facilitando nosotros mismos. Porque o sea, nosotros tenemos canales de distribución.
5: Tú tienes que escanear el QR de la otra persona.
6: Tú tienes que escanear tu QR.
3: El tuyo.
6: El QR. Y tú metes tu matrícula, coges los datos y ya que en ese mismo QR tú puedes hacer la parte contraria también. Uh-huh. Y firmas los dos allí y después tienes una confirmación por correo.
3: Juan Luis.
4: Sí, ¿cómo conseguís vuestros ingresos?
6: Pues bueno, al fin y al cabo somos una infraestructura, ¿sabes? Somos un sistema informático y pues lo que hemos conseguido es que cada coche sea una licencia y esa licencia pues la pagan corredores, broker, aseguradora y gestores de flota. Son nuestros clientes principales.
4: O sea que el conductor nunca paga, lógicamente.
6: El conductor no paga porque al fin y al cabo es al que hay que beneficiar, ¿no? Es el que hay que quitar pues toda la fricción en este momento cero y sobre todo porque lo más interesado en recibir la información a tiempo no es el cliente, el que le tiene que prestar el servicio.
3: Los nuevos tiempos han llegado también a la hora de realizar un parte amistoso de accidente y están llegando gracias a una empresa andaluza que se llama Acciparte, que está aquí con nosotros hoy en Andalucía ahora. José María, ¿cómo cualquiera que nos pueda estar escuchando, cómo accede a todo esto? ¿Cuál es la manera de llegar hasta Acciparte?
6: Bueno, lo ideal es que hayamos cerrado acuerdo con su correiduría o con su aseguradora y su aseguradora le llega a la distribución. Es verdad que los usuarios particulares durante este año ya estamos empezando a trabajar con corredores, hemos cerrado con una asociación que es APROME, que trae 200 corredurías detrás, por lo tanto, en la mayoría de corredurías estará disponible durante el 26 y luego las aseguradoras que lo distribuyen. Tenemos un piloto ahora mismo para junio aprobado con una aseguradora y esa aseguradora pues será la primera en distribuir Acciparte para sus usuarios. Pero lo más normal es que venga a través de grupos concesionarios, porque es verdad que tenemos grupos en Andalucía concesionarios que lo están dando los clientes, correidurías, aseguradoras va a ser más complicada el 26, seguramente sea para el 27, y luego, pues si perteneces a una flota o tienen un renting o un rentacar, aquí sí vas a ver QR de Acciparte.
4: Y cuando probasteis, lógicamente, cualquier innovación de este tipo, hay que hacer un ensayo, validación. ¿Qué casos reales, qué cosas anecdóticas os pasaron a la hora de ver, digamos, si funcionaba?
3: Algo pasó, porque ya se está riendo José María, o sea, que algo bueno, tuvo que pasar.
6: Aquí tenemos una historia bastante graciosa, porque nosotros, con los primeros que fuimos a negociar sin tener el producto terminado, ¿vale? Lo que nosotros teníamos era un QR con un PDF editable por detrás, fue una compañía aseguradora. Y fuimos con ellos, se lo validamos, se lo enseñamos, un PDF súper bonito, unos slides, todo muy bien estructurado. Y cuando fuimos a validar con ellos el QR, nos dijeron, oye, de verdad que nos parece muy útil. Y dijimos, bueno, pues si esto parece útil, que no es nada, va a ser muy útil luego para los usuarios. Y luego empezaron las flotas, las propias aseguradoras nos acercaron a clientes que tenían problemas y con esos clientes empezamos a trabajar y a probar. Y a validar. Y bueno, luego tuvimos casi 2.000 usuarios particulares a día de hoy en Sevilla, que, bueno, ámbito familiar y cercano, que tienen estos QR y que están funcionando y que, vamos, a día de hoy damos casi más de dos partes al día con Aciparte.
3: Ajá. Es el futuro, pero ya también es el presente, digamos. Ya está empezando a consolidarse, José María.
6: Correcto, a día de hoy está en carretera, tenemos coches, tenemos motos, tenemos camiones, ahora estamos sacando proyectos con autobuses y muchos muy conocidos en Sevilla. Y bueno, pues al fin y al cabo está en todos los vehículos a día de hoy a pie. Menos patinetes, todavía nos falta coger una flotilla de patinetes.
3: Bueno, tiempo al tiempo, porque los patinetes desde luego están protagonizando muchos incidentes. Dos o casi dos partes al día, desde que empezasteis, por tanto, ¿cuántos habéis gestionado?
6: Pues ya llevamos casi cerca de 300 partes. Uh-huh. O sea, pues empezamos en productivo con clientes en enero, pues casi 300 ya.
5: Muy bien.
3: Pavón.
4: Pues, ¿veis factible esto que se pueda extender también fuera de otros países, fuera de España?
6: Correcto, de hecho lo mejor que tenemos es que cuando hablamos con flotas multinacionales, que son nuestros primeros clientes B2B, la flota del piloto es España. O sea, hablamos siempre de la expansión a Europa, Latinoamérica. Es muy posible que en enero y febrero del 27 entremos en 14 países entre Latinoamérica y Europa. Con alguna flota.
3: ¿En 14 países?
6: Madre sí, mía. Pero hay que ver que trabajamos solo con la flota, no que entramos ya en expansión a comercializar, pero sí a gestionar.
3: Y Aciparte, ¿quiénes sois? ¿Cuántos son todos así de tu media de edad?
6: Bueno, los socios fundadores somos cinco. Al fin y al cabo, Raúl, Diego y Juan tienen entre 25 y 26 años. Y después está José María, que en este caso también es mi padre, y que ya tiene las canas del equipo. Luego contamos con advisors muy importantes que nos han venido ayudando y nos han dado experiencia que no teníamos, como Alberto Arrán y Javier Ventabol y Luis Jiménez, que aquí ya estamos hablando que la media del equipo pues sube a unos 35 años casi.
3: Y todos andaluces.
6: Todos andaluces.
3: ¿Y qué habéis estudiado? Porque decías que veníais del mundo del derecho.
6: Pues eso es lo curioso. Poco hemos estudiado el sector tecnológico y casi todos, creo que casi todos hemos estudiado Derecho, menos Juan, que estudió informática y es doctorado, se está haciendo el doctorado de Inteligencia Artificial en la Carlos III.
3: ¿Y alguno de vosotros ha tenido ya que probar en sus propias carnes el sistema?
6: A mí no me tocó, pero a mi novia sí.
3: Ah, sí,
6: y funciona muy bien. Y amiga de mi
3: novia. Eso es amor, ¿eh? Me voy a dar un porracito para probar el sistema de mi pareja.
6: Efectivamente.
5: Nada, yo estoy deseando, vamos. Papá, quiero tenerlo, ¿no? De
3: no,
5: darme un.
3: No usarlo, pero tenerlo para.
5: Pero sí, me daría muchísima seguridad y mucha tranquilidad.
3: Es un servicio que nos deben ofrecer nuestras compañías.
5: A veces no me acuerdo ni qué seguro tengo.
6: Correcto. Porque al fin y al cabo lo que permite es prestaros todos los servicios que os cubre vuestro seguro en el momento cero. Sí, o sea, lo que no tiene sentido es que el cliente vaya a buscar el servicio y lo normal cuando contratas una póliza es que el servicio venga al cliente.
5: Claro, sí.
3: Bueno, Pavón, pues otra idea de éxito nacida en Andalucía y que se está desarrollando en Andalucía, ¿no?
4: Sí, y además que mucha gente se pregunta, ¿y esto no se lo había ocurrido a alguien antes? Fue un ejemplo de cómo la innovación es infinita. Es decir, hay situaciones en la vida cotidiana... ¿Sí? Que pasa por nuestras vidas, la sufrimos, pero nadie se le ocurre, hasta que llega alguien que se le ocurre, y dice, bueno, ¿y esto no se puede hacer de otra manera?
5: ¿No se parece puede que mejorar? Está todo pensado, pero no.
4: No, hay millones de cosas que se pueden mejorar o se pueden hacer de modo diferente, ¿no?
3: Sí, además una situación tan delicada como es eso, cuando tenemos algún porrazo, algún accidente, y hay que rellenar estos partes hasta el punto de que, como nos decía José María, mucha gente decía, manda, que lo rellene tu tía.
5: No, y que son situaciones muy desagradables, porque tú vas con prisa, la otra persona va con prisa, como tú dices, está lloviendo, claro. En fin, y quieres resolverlo de la manera más rápida posible.
6: Bueno, y el que nos ha pasado sabe que luego te enfadas con la compañía y lo siguiente que quieres hacer es cambiar de compañía.
5: Seguro.
3: Exactamente. Sabes, José María, ya que estás en el sector, que los jóvenes, antes, al cumplir los 18 años, todo el mundo se sacaba el carnet de conducir, era sinónimo de libertad y de independencia, pero ahora la media para sacarse el carnet de conducir en nuestras ciudades, aquí en España, es de 27 años. Es decir, la gente ya no tiene tanta prisa por sacarse el carnet de conducir, y de eso vamos a hablar hoy con nuestros oyentes en nuestra terapia de grupo, así que os invito a que os quedéis, porque vamos a preguntar, vamos a poner sobre la mesa cómo nos sacamos cada uno de nosotros el carnet de conducir, que eso es algo inolvidable para la gran mayoría, ¿eh? Para la gran mayoría es un episodio de nuestras vidas que no vamos a olvidar. José María Ruiz Novo, cofundador y director de Acciparte, gran idea, gran negocio.
6: Muchas gracias.
3: Y además desarrollado aquí en nuestra tierra, en Andalucía, así que enhorabuena, José María.
6: Muchísimas gracias.
3: Y querido Juan Luis Pavón, hasta la semana que viene con otro ejemplo de éxito, de emprendimiento y de empresas que están triunfando desde Andalucía para todo el mundo.
4: Por supuesto. Aquí estaremos.
3: Terapia de grupo.
0: 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Yeah.

0: Pues lo dicho, el carnet de conducir ya no es ese oscuro objeto de deseo que tenían antes los jóvenes, que lo veían como una llave a la libertad, ¿verdad? Ahora, según los últimos estudios, los jóvenes ya no se sacan el carnet de conducir al cumplir 18 años. De hecho, en las ciudades la media para obtenerlo es de 27 años. Hoy, en nuestra terapia de grupo, vamos a poner en común cómo nos sacamos el carnet, cómo fue sacarnos el carnet de conducir. Por ejemplo, ¿tuviste que dar muchas clases? ¿Fue peor el teórico o fue peor el práctico, Mariló?
1: Bueno, o también, ¿qué edad tenías? ¿O por qué te hacía tanta ilusión sacarte el carnet?
0: Sí, o te hacía ilusión o te hacía falta, ¿eh? También. Porque a lo mejor lo necesitabas para el trabajo o para ir a la universidad. ¿Cómo fue? ¿Cómo fue aquello de sacarse el carnet de conducir? ¿Ya te hiciste familia prácticamente de tu monitor, de la autoescuela, de las veces que tuviste que ir a la... ¿Tú sí? ¿Me estás diciendo que sí?
1: Sí, sí. No, claro. Verás. Bueno, yo me lo saqué en el pueblo, como te puedes imaginar. Allí fue donde me lo saqué. Y lo peor que yo llevaba, me imagino que como le pasa a mucha gente, era aparcar hasta que me descubrieron el conejo. Y a partir de ahí ya yo me quedé tranquila. Ajá. Digo, ya esto no es ningún problema y lo saqué a la primera, pero hasta que no me descubrieron el conejo no puedo ser.
0: Explícate, por favor.
1: Bueno, yo creo que a mucha gente le pasó lo mismo.
0: Sí.
1: O sea, tú tenías que aparcar, pues claro, mirando bien los retrovisores y tal, pero el coche de mi monitor tenía en el espejo, en uno de los espejos tenía un conejo con sus dos orejas.
0: Sí.
1: Entonces cuando tú, porque nosotros no aparcábamos en la calle, sino en un sitio concreto,
0: sí,
1: ¿no? Donde se daban las clases y demás. Entonces cuando tú metías el poste
0: entre las dos orejas del conejo,
1: era el momento de darle al volante.
0: Pues nada.
1: Entonces, cuando yo aprendí a meter el poste en la oreja del conejo, ya vi la luz y a partir de ahí nunca más.
0: Lucía no da crédito. Lucía no da crédito. Pon un conejo en tu vida y aprende a aparcar.
1: Lucía, ¿tú porque... no tenías un conejo en el coche?
0: No, yo tampoco, ¿eh? Yo es la primera vez que escucho esto del conejo. Porque puede ser que el día de examinarte del carnet del coche, junto con el día de tu boda, puede ser el de más nervios de tu vida, ¿eh? Contárnoslo en el 670-940-200. Hoy la terapia de grupo va sobre el carnet de conducir.
2: Tarde ya comprenderás por qué te digo, pisa el acelerador, gasta las ruedas, pisa el acelerador hasta que
3: puedas... Muy buenas tardes, queridos amigos. Pues esto de los carnet de conducir, cada uno tiene su propia historia. Permitirme la mía, que la cuente. Pues mire usted, yo salí una mañana desde el pueblo sobre las 6:30 de la mañana hacia la capital para el examen. Pues mire, tenía por idea pues sacarme el carnet de conducir de motos, el carnet de conducir de coche y demás. Bueno, pues llegué allí y me saqué el test, lo aprobé completamente, perfecto, ya estaba contento. Después la moto, la pista, la probé también. Me casi la más, ya con la moto tenía bastante. Pero es que aprobé la pista, aprobé la calle del coche. Así es que, mire, eran las 11 de la mañana y ya podía conducir coches y motos. Vamos, es que me salió todo redondo. Eso bueno. Hoy es imposible. Qué buenas bueno. Tardes y muchas gracias.
0: Gracias a ti por contarnos tu historia. No sé si este oyente lo hizo también gracias al conejo, pero claro, yo me estaba preguntando, tú aprendes a aparcar con el conejo en el espejo retrovisor,
1: sí,
0: pero después tú coges otro coche y ¿qué pasa?
1: Que luego era el coche de mi padre, que además era un Renault 12 ranchera, mucho más largo que el coche donde yo aprendí.
0: Esos coches eran enormes.
1: Era tremendo y bueno, en las curvas allí de la sierra, el culo del coche se salía cuando tenía que coger la curva, pero cuando tenía que aparcar, yo buscando el conejo por todos lados, claro, el conejo no estaba en ninguna parte. Así que me costó la misma vida aprender a aparcar el coche de mi padre.
0: No me extraña. Aquellos, pues ¿cómo eran aquellos dibujos animados? Aquellos locos con sus viejos cacharros o algo así. El carnet de conducir, aparcar, es uno de los... Claro, además en todos los exámenes de conducir tienes que terminar aparcando. Y está tu monitor y el examinador de tráfico detrás mirándote con cara de normalmente de estar en un velatorio, ¿verdad? ¿Qué nervios se pasan? ¿Tú cómo lo pasaste esto de sacarte el carnet de conducir? 670-940-200.
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4: Buenas tardes a todos. José de Sevilla. Pues yo me saqué el carnet ya mayor, con 42 años, porque nunca había tenido dinero para sacármelo. Y ese año me devolvió Hacienda 300 euros, vi una promoción en una autoescuela y por 199 euros a la primera me saqué el carnet. Si no, nunca hubiera tenido carnet. Esa fue mi experiencia. Buenas tardes a todos.
0: Es que después, Lucía, ahí está también el tema económico, que yo creo que también eso influye en que los jóvenes tarden tanto en las ciudades, ¿eh? En las ciudades tardan hasta los 27 años ahora en sacarse el carné, en las zonas rurales no. Curiosamente, aunque tiene sentido, en las zonas rurales se dan más prisa y a los 18 años ya hay mucha gente que tiene el carné, supongo porque necesita efectivamente más movilidad. Pero el tema de la pasta que cuesta sacarse el carné también influye.
5: Claro, es algo que influye por completo, ya no solo el precio que tiene la matrícula o la autoescuela, sino todo lo que conlleva el mantener un coche, un seguro y demás. Pues al final, si uno tiene en vista independizarse, pues piensa también en eso, ¿no? Uh-huh.
0: Comprarse el coche ya también es otra película, porque hace poco, la semana pasada, hablábamos de que también está el renting, que ya lo de comprarse el coche tampoco es tan habitual, que es muy habitual el renting, pero claro, para el renting también necesitas el carné de conducir. ¿Y cómo te lo sacaste tú, el carné de conducir?
6: Buenas tardes. Yo el carné me lo saqué a los 17 años, en el año 91, y conducía desde los 14 años, y me lo saqué a la primera, el teórico. Saqué el de moto, el de coche y el de camioncito, el de camión, así que no tuve ningún problema con el carné. Pero claro, yo conducía desde pequeño, para mí eso era normal, vamos, y tuve ni autoescuela ni nada, vamos, arrendí directamente. Venga, buenas tardes, hasta luego.
0: Buenas tardes, yo creo que por su acento él no es de aquí, porque con 14 años no se puede conducir en España y con 17 no te puede sacar el carnet de conducir. Yo tengo unos amigos que se fueron a vivir hace unos años, bastante antes de la pandemia, a México, y que una de las cosas que más les sorprendió de México es que no hacía falta carnet de conducir para coger un coche. Eso ha pasado todavía en muchos países. Creo que ya después ya cambió la normativa, que cambió la legislación, pero en este mismo siglo XXI hay algunos países, y ha habido algunos países, donde, que Dios nos coja confesado, pero que no hacía falta carné de conducir.
7: Pues yo precisamente este año hace ya 30 años que me saqué el carné. Me lo saqué con 19 años y ahora tengo 49. Con lo cual ya 30 años nada más y nada menos. Pues yo recuerdo que el teórico sí me lo saqué a la segunda vez y el práctico me lo saqué a la primera. Y no lo recuerdo como algo especialmente traumático ni que costara muchísimo trabajo. La verdad que, bueno, en ese sentido tuve suerte y bien, yo lo recuerdo bien.
0: Pues mira, una buena experiencia. Hay mucha gente que la tuvo, una buena experiencia, sí. Pero hay otros. Después os cuento mi carnet, mi examen práctico. Ajá. Lo saqué a la primera, pero qué mal lo pasé, qué sí. mal lo pasé. Son las 6 de la tarde, las noticias en Canal Sur Radio y Radio Andalucía Información, y a la vuelta seguimos con nuestra terapia de grupo en Andalucía Ahora. Hoy, el carnet de conducir.
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10: Airbus ha anunciado la ampliación a finales de 2027 de su planta de Sevilla para convertir aeronaves comerciales en aviones militares. Va a generar 800 puestos de trabajo entre directos e indirectos. Ha sido en la Feria Aeroespacial ADM que clausura a esta hora en Sevilla el consejero de Industria. Allí está Daniel Illana. Buenas tardes.
11: Buenas tardes. Pues más de 8.000 encuentros profesionales se han llevado a cabo en el seno de esta feria, que cumple ya 14 ediciones, aunque esta es sin duda una de las más destacadas, no solo por el buen momento que vive el sector en Andalucía, sino porque, como destaca el consejero de Industria, Energía y Minas en funciones, Jorge Paradela, ha llegado acompañado de importantes anuncios.
12: Nosotros es tremendamente importante, además, que se haya producido en el marco precisamente de ADM la noticia de que Airbus amplía sus programas en Andalucía con esa línea de trabajo relacionada con el A330 MRTT, ¿no? Que es un avión tremendamente versátil que va a empezar a tener también carga de trabajo en Sevilla de una manera importante, generando 200 puestos de trabajo adicionales.
10: Además, Airbus ha culminado el proceso de fusión de las dos plantas que aún estaban activadas en la Bahía de Cádiz. Se ha podido confirmar por Canal Sur Radio que toda la actividad industrial y la plantilla de Puerto Real están ya en el puerto de Santa María. Ana Candón.
13: La sede resultante de la unificación cuenta con una plantilla de 700 empleados directos y entre los programas que manejan están la construcción de varias piezas para los modelos A320, A320 Neo y A330. Airbus Cádiz afronta ahora nuevos retos, como explica el presidente del Comité de Empresa, Felipe González.
14: Eran tres fases, que era la fase de traslado, en paralelo la fase de consolidación de todos los programas, de toda la plantilla, y ahora empezamos la tercera fase, que es la de crecimiento en empleo y en carga de trabajo.
13: Las instalaciones de Airbus Puerto Real las compró el grupo chino Zenxi y se dedican a la producción de fibra de vidrio para el sector eólico.
10: La policía ha desarticulado una importante red de cultivo intensivo de marihuana a gran escala en Córdoba. En la operación hay dos detenidos como miembros de una organización dedicada a la distribución a mayor escala. Elena Colchero.
15: Uno de los detenidos ya ha ingresado en prisión provisional. La plantación ilegal se escondía en una modalidad indoor dentro de una parcelación de Córdoba capital. Las instalaciones estaban preparadas para cubrir el ciclo completo, desde el cultivo intensivo hasta el secado y envasado del producto. A los arrestados se les acusa de tráfico de drogas, tenencia ilícita de armas y defraudación de fluido eléctrico por conectarse ilegalmente a la red de luz. Se han incautado más de 100 kilos de cogollos de marihuana secos y listos para envasar y se han intervenido dos armas de fuego, machetes y cuchillos grandes que los implicados usaban para proteger el almacén.
10: La Guardia Civil ha intervenido unos 12.000 litros de combustible para narcolanchas en operaciones desarrolladas en Huelva y en Murcia. Manuel Delgado.
16: En la costa de Huelva han sido incautadas un total de 347 petacas de combustible con 8.675 litros. Han sido detenidas dos personas e incautadas cinco embarcaciones relacionadas con el abastecimiento de combustible a narcolanchas. Todo ello se ha desarrollado en tres operaciones, tres dispositivos que han tenido lugar en Moguer, Isla Cristina y Mazagón.
10: Novedades en la venta del Sevilla Fútbol Club al grupo de Sergio Ramos y 5-11. Redacción de Deportes, última hora. Alonso Rivero, buenas tardes.
17: Hola, ¿qué tal? Buenas tardes. A esta hora lo que podemos contar es que hay desconfianza por ambas partes. La parte de Sergio Ramos desliza que todas las acciones no están liberadas, gran parte de ellas de hecho no lo estarían, y la parte de los máximos accionistas, que 72.000 están libres de carga y que 13.000 acciones están sometidas a prebenda, aunque ya saben los acreedores que en caso de recibir dinero las liberarían. Por lo tanto, a esta hora lo que publica el Desmarque es que además el inversor importante de Sergio Ramos se habría marchado de la operación y tiene un torno a 10 días para buscar otro fondo importante que pueda financiar la compra del Sevilla.
10: Alcanzamos a esta hora ya 34 grados en Sevilla y Córdoba. Temperaturas más suaves en Málaga 25, Cádiz 28, Granada 29, en el resto de capitales entre 30 y 32. Andalucía, son las 6 de la tarde y 4 minutos.
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0: Andalucía, ahora estamos hablando del carnet de conducir, pero ¿qué pasa, Lucía? ¿Por qué los jóvenes ya no tienen tantas ansias por sacarse el carnet de conducir así en cuanto que uno cumple los 18?
1: Pues totalmente, el carnet de conducir es cada vez menos deseado. Yo creo que como cualquier cosa, el coche al final responde a una necesidad. Y ahora mismo tenemos una red de transporte público en la mayoría de ciudades, sobre todo en las ciudades, que hacen que no sea tan necesario. Por eso mismo, muchos jóvenes pues lo atrasan y es cuando empiezan a trabajar y tienen a lo mejor más necesidad de desplazamiento cuando lo hacen, porque de hecho, en las zonas rurales, que no tienen a lo mejor tantas posibilidades de combinar pues taxi, Ubers, metro, tranvía, autobuses, sí que se mantiene esta herencia de sacarse el autobús, el carnet del coche a la mayoría de edad. También el tema económico, obviamente, conlleva, influye es también. Un factor que influye, uh-huh. No solo el precio de la autoescuela, que muchas veces nos lo financian nuestros padres, sino ya de cara a un futuro, me planteo esa pregunta, ¿no? ¿Para qué voy a sacarme un carnet si no voy a conducir? Luego eso se olvida, no es como montar en bici, hay muchos más factores en juego. Y de hecho, a los españoles nos cuesta unos 4.250 euros de media al año pagar pues el seguro, el impuesto de circulación, la ITV, el combustible. Dinero. Supone un 21% del gasto de los servicios esenciales de una casa. Entonces, tener un coche y luego dos o tres, no se puede tener tanto en casa.
0: Efectivamente, pues esta es la radiografía de lo que pasa hoy día a la hora del sacarse el permiso de conducir, el carnet de conducir. Hoy, historias del carnet en Andalucía ahora.
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3: Buenas tardes, Juan José de aquí de Cádiz. Pues mira, yo me saqué el carnet relativamente fácil. El teórico me tocó el examen 1004, que la tanda de los 1000 eran fáciles. Y el práctico me tocó el último de 18 que nos examinábamos. Y lo que hice fue llevar a la examinadora allí a la puerta de su casa. Salí de San Fernando, aquí en Cádiz. Salí de San Fernando y la llevé a los Delfines, en la entrada de Cádiz. Mira, cuando se bajó la muchacha, le dio los papeles al profesor y le dijo, aprobado. Así de fácil me lo saqué yo. Ey. Venga, buenas tardes.
0: Buenas tardes, Juan José, qué suertudo.
4: Hola, buenas tardes a todos, equipo. Pues nada, yo mi experiencia fue con la raqueta de directa e indirecta. La raqueta directa son las rotondas que no están partidas. Y las indirectas son las raquetas que están partidas. A mí me tenía mi profesor negro, pero bueno, lo aprendí. Hice 10 prácticas y a la de 11 me examiné y me lo saqué. Buenas tardes.
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5: Hola, buenas tardes. Yo lo saqué en el año 72.
0: Anda.
5: Era la moto y el coche. Me catearon del coche en la esquina de Almacenes El Carmen, Mariló, y era con autoescuela Zulema de la época, pero el teórico y la moto la probé el mismo día, y el día año, a la siguiente examen, aprobé el coche.
0: ¿Es de tu pueblo?
6: Sí.
0: Porque te ha dicho. ¿Te ha dicho Supermercado El Carmen?
6: No, Almacenes El Carmen.
0: Almacenes El Carmen.
6: Sí, que es el que está ahí al lado de la iglesia del
0: Eso,
6: Carmen.
0: Lo has reconocido tú del tirón.
7: Muy buenas tardes, equipo. Pues yo conducí desde los 16, pero el carnet me lo saqué a los 19, que fue cuando junté dinero y me puse para apuntarme a la autoescuela, que había ganado dinerillo y me lo saqué, me lo acabé sacando, porque me iba a salir más cara la multa que lo que era el carnet. Y yo la verdad que muy bien, sí, sabía conducir. Vamos, pero que lo más heavy fue lo de mi padre. Mi padre hace ya un taco de años, yo llamo desde Málaga, y en aquel entonces a mi padre lo citaron en frente de la Rosaleda, en lo que es Martirico. Allí había un kiosco y mi padre, con dos cojones, se presentó con la furgoneta de repartir huevos. Y estaba allí el examinador con su copita de Terry. Y le digo, ¿pero el coche se lo has traído tú, la furgoneta? Sí, claro, yo estoy repartiendo huevos, le digo mi padre. Y le dice, bueno, pues yo me quedo aquí, date una vuelta, toma la llave, date una vuelta con el coche, tal y cual. Y cuando termina, dice, ¿y yo, tú quién eres de la moto? Sí, claro, claro. Y le firmó el del coche y el de la moto. Ay, qué tiempo aquello. Igual que ahora, que igual te pegan un sablazo.
0: Ay, qué bueno, es verdad. Eran otros tiempos. Y bueno, este es un caso un poco más extremo, pero es verdad que en muchas familias el padre o la madre se iban a un descampado con el niño o la niña y decían, venga, en un sitio donde no
1: vamos hubiera, a practicar,
0: exacto,
1: donde no corra peligro nadie.
0: Eso, a unos 18 kilómetros a la redonda no hubiera ningún elemento que pudiera, claro, colisionar con el coche. Te dejaban ahí en una explanada y ya, bueno, pues se aprendía un poquito, por lo menos, exacto, para soltarte un poquito. Eso se hacía, no sé si se sigue haciendo, pero desde luego se hacía.
2: Tarde ya comprenderás. 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
8: Hace ya 30 años que me saqué el carnet.
7: Buenas tardes. Pues mira, con 17 años sí se podía sacar carnet. Antes, cuando había servicio militar, que es lo que hacía falta ahora para poner esta juventud derecha, cuando había servicio militar tú te lo podías sacar. Yo me lo saqué todo antes de tener los 18 años, con 17 años.
0: Ah, vale, vale, vale.
7: Y me sellaron mi carnet el mismo día que cumplí los 18. 17 del 7 del 73 nací yo. Y el 17 del 7 del 91 me sellaron el carnet. Pero que con 17 se podía sacar.
0: Claro. Se podía empezar ya a dar las clases. Eso. Y te lo sellaban al cumplir justo los 18.
6: No era efectivo hasta que no tuvieran el teórico.
1: Ahora te puedes sacar el teórico, pero tienes que esperar a la mayoría de edad para empezar a hacer las clases.
6: Vale,
1: pero
6: con el teórico no puedes conducir.
0: Pues gracias, gracias por aclarárnoslo, porque nos parecía raro eso de con minoría de edad poder sacarte el carnet. Lo de ya el servicio militar para los jóvenes, ya si queréis lo hablamos otro día.
9: Buenas tardes, Juan de Rota. Ahí os quedaste con las ganas de escuchar lo de las chuletas.
0: Nos bueno, dejaste con la intriga, Juan. Mío.
9: Yo iba a la autoescuela en coche a sacarme el carnet de conducir. Me había comprado un 850. Viejo, viejo, pero viejo como el hilo negro. Y lo tenía allí por el pueblo, te estoy hablando hace ya 45 años. Y lo cogía y la autoescuela estaba no muy lejos, pero vamos, cogía el cochecito, aparcaba la autoescuela y cuando me veía entrar el examinador, el profesor de la autoescuela, me decía, qué dos hostias te voy a pegar, Juanito. Venga, buenas tardes.
0: Buenas tardes, Juan. Juan que probablemente no necesite claxon en su vehículo porque con su garganta él avisa de cualquier peligro.
2: En un Mercedes blanco llegó.
10: Buenas tardes. Yo me saqué el carnet sin cumplir los 18 años. Porque yo me iba a la mili y quería yo tener mi carnet a ver si podía sacarme los carnets de los camiones allí. Y así lo hice. Lo aprobé todo la primera y después allí en la mili también aprobé los carnets del camión también a la primera. Así que... Y así estoy, trabajando de camionero.
0: O sea que salió bien el plan. ¿Has visto qué aplicaditos son todos nuestros oyentes, la familia de Andalucía? Casi todos se lo sacaron a la primera. ¿Tú también, Lucía?
1: Yo me lo saqué todo a la primera.
0: ¡Ah, qué maravilla!
1: Y también.
0: Tú también. Yo también. Lo que pasa que al pasar por un paso de cebra, me dio la sensación, yo tenía cierta obsesión con que me iba
1: a comer a alguien,
0: efectivamente. Entonces vi como que tú... Perdón, me están avisando. ¿Cuántas? 11 veces. Estíbaliz Martínez, nuestra jefa de producción, dice que 11 veces se examinó del carnet. 11 veces. Te regalaron el coche, ¿no? Al final, ¿no? Ya con, yo creo que había una oferta, ¿verdad? Bueno, pues a mí me dio la sensación de que una señora iba a cruzar por un paso de cebra, pero creo que todo ocurrió dentro de mi cabeza, ¿sabes? Porque cuando llegué al final, pues me... O el examinador tampoco se dio cuenta de que había una señora a punto de cruzar un paso de cebra.
11: Buenas tardes, familia. Yo tenía un familiar, bueno, por parte de mi mujer, ya fallecido, y ha estado pues casi 50 años conduciendo y no se llegó a sacar.
0: Uy, se nos ha cortado, pero creo que se ha entendido. Sí, 50 no años conduciendo sin carnet. No, fíjate, se llegó a sacar el carnet de conducir.
1: Wow.
0: Todavía hay casos así.
12: Hola, buenas tardes. Soy Mercedes de Alcalá. Mire, estoy hablando de sacarse el carnet. Yo tengo un hijo solamente, tiene 59 años, y se sacó el carnet cuando cumplió los 18, porque él sabía conducir desde que tenía 14. Su padre, mi marido, pues lo ponía, tenía camión, y lo ponía por el campo, y sabía conducir perfectamente. Después le dejaba el 600, que teníamos un 600 muy bonito, y le dejaba el 600, el coche, y él lo conducía, vamos, por aquí, por el pueblo, por Alcalá, como si fuera, tuviera el carnet. Gracias a Dios no lo cogieron nunca, pero conocíamos bien a todas las calles y todo. Y hoy en día, pues está con camiones por toda Andalucía. Así que lleva muchos años de camión. Desde, tiene 59, pues desde que tenía los 18, madre, oficialmente, pero los 14 con camión y con coche. Pues un saludo.
0: Un saludo, Mercedes.
13: Buenas tardes. Yo iba a la autoescuela en coche. Yo cogía el coche, cogía un camión, cogía un tractor. Y me decía la profesora de las prácticas: ¿tú cuántas clases vas a dar, niño? Y yo digo: la del día del examen. ¿Qué quieres, que te dé aquí el sueldo?
2: 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Si en la película de
14: buenas tardes, familia. Por la tarde. Nada, pues yo me lo saqué el mismo día, el del coche y el de la moto. Mi padre me enseñó lo que pudo, así como habéis dicho, en un polígono. Y yo he hecho lo mismo con mi hija. Yo, mi hija, le he dado una vueltecita por el polígono y por lo menos que vaya un poquillo más suelta. Y también se lo sacó la primera. Yo me lo saqué la primera, el del coche y el de la moto. Así que, fabuloso. Venga, muy buenas tardes.
0: Buenas tardes. José de Jimeno. Buenas tardes, Torredón Jimeno. Gracias a todos por participar en nuestra terapia de grupo. Después, como siempre hacemos, si tenemos tiempo, rescatamos.

0: carnet, y que no, ni tengo dinero, ni tengo nada para pa qué, ¿no? Pero bueno, ya después cuando junté un poquito, sigo sin tener un coche, ¿eh? Si alguien me quiere regalar alguno.
1: Ah, regalado quieres, claro, claro. No le das uso entonces,
0: puedo poner,
1: ¿no? No le das mucho uso
0: al
1: carnet.
0: Yo tengo tengo la mano 10 euros. Si hay alguna ofertilla por ahí.
1: Vale.
2: Un coche por 10 euros, complicado.
1: En fin, de esos pequeñitos que se coleccionan. Carmen, no te vayas, no, que enseguida vamos con tu carta, ¿vale?
0: Ok.
1: Venga, 6 y 18, Andalucía ahora.
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1: Siempre la esperamos con los brazos abiertos a Carmen Amores los miércoles en Andalucía Ahora, y hoy no iba a ser menos. Querida Carmen, ¿a quién o a qué le escribimos hoy la carta?
2: Pues mira, hoy es curioso, la verdad, creo que la gente no se lo espera, porque es una carta al ser humano. Hace un poco difícil encontrarle un título, porque claro, cartas a los nombres que nos ponen, también quizá porque estuve viendo un documental de una página de YouTube que se llama Proyecto Happiness, que os lo recomiendo, Proyecto Felicidad, que a mí me encanta, hace unos pedazos de documental increíble. Y hace poco pues hizo uno acerca de la reserva del Pine Ridge, que es sobre, bueno, todavía esta comunidad indígena que está en Estados Unidos. Y fíjate que es una cosa que yo no sabía mucho del tema y empecé a interesarme.
1: Y te dejó...
2: Me dejó tocar.
1: Te dejó tocar. Bueno, pues hoy es la carta de Carmen Amores a... Carta al ser humano. La reserva de Pine Ridge. Pues, esto es lo que viste en este documental del proyecto Happiness en YouTube. ¿Y por qué te deja tan tocada esta reserva o este documental?
2: Pues mira, es algo curioso porque, bueno, a partir de que está genial hecho con una imagen, unas entrevistas increíbles, aparte me di cuenta que había un graffiti ahí bastante interesante que el creador creo que no se dio cuenta. Yo me di cuenta así en un momento dado y lo comenté incluso, digo, hay un graffiti bastante interesante, echarle un vistazo, que decía: "We are not Indians, we are not Native Americans, we are older than both concepts, we are the people, we are the human being". ¿Qué quiere decir? No somos indios, no somos nativos americanos, somos más antiguos que ambos conceptos. Somos la gente, somos el ser humano. Y a mí eso me dejó tiesa completamente. Desde entonces no paro de pensar en la cantidad de nombres que el mundo nos pone encima, sin conocernos muchas veces.
1: La frase no hablaba solo de un pueblo concreto entonces, Carmen.
2: No, hablaba, bueno, del ser humano en general, porque tenemos esta obsesión extraña.

0: maña de poner etiqueta. Nos hace falta ordenar, clasificar, separar. Este es de aquí, este es extranjero, este es rico, este es pobre, este es creyente, este habla así, este viste así. Como si una persona cupiera dentro de una palabra, ¿no? Eso fue lo que más me dejó impactar. Y a veces nos olvidamos de que antes de cualquier etiqueta hay un ser humano, en general.
1: El mundo necesita poner nombres, el mundo necesita poner etiquetas, pero efectivamente antes que cualquier etiqueta, y así se está escribiendo esta carta hoy de Carmen Amores, somos seres humanos, independientemente de todos esos conceptos con los que se nos mide o con los que se nos mira, ¿verdad, Carmen? Que es la nacionalidad, la raza, el género, todo.
0: Totalmente, es una carta, como decía, un poco extraña, porque, bueno, a lo mejor la gente no se lo espera, pero es muy actual y es muy necesaria. Por cierto, vaya temazos traigo de uno de mis videojuegos favoritos, que es Red Dead Redemption.
1: Hoy las canciones las ha sacado de un videojuego.
0: Sí, más o menos, la mayoría, porque también tiene mucho que ver con el lejano oeste, en fin, también hay tema de indígena y creo que me ha venido al pelo. Y también porque me gusta el videojuego, lo quería meter.
1: Y como la conocéis ya bien a Carmen, pues ella, como todos los días, está sufriendo por tener que hablar encima de las canciones. Pero bueno, venga, vamos a ir a por el siguiente párrafo. Vámonos. De la carta. Y nos querías hablar concretamente de la palabra indio, Carmen.
0: Pues sí, es bastante curiosa porque la palabra indio nació de una equivocación, porque Colón creyó haber llegado a otro lugar y este error geográfico acabó convirtiéndose en identidad. ¿Y qué simbólico es esto? Que un pueblo entero haya sido llamado durante siglos por una confusión. Yo creo que tiene que dar un poquito de coraje, como si el mundo llevara demasiado tiempo nombrando a otro sin escuchar los primeros, sin conocerlos realmente. Yo no los conocía, ¿eh? Hasta que he empezado a indagar un poco y yo pensaba que esto de indio nativo americano estaba bien dicho, ¿no? Pero me he dado cuenta que no. Que hay que conocerlo primero.
1: Es lo que pasa cuando los pueblos son nombrados desde fuera y cuando son, sobre todo, mal nombrados desde fuera, pero ya se quedó para los restos, lo de indios.
0: Efectivamente, a mí esta parte que dice de somos más antiguos que ambos conceptos fue la que más se me quedó, porque es verdad, porque antes de la frontera ya existían las personas, antes de los países ya estaban las ideologías, las religiones y estaba el ser humano. Entonces el mundo moderno olvida mucho que compartimos más de lo que nos separa. Todos tenemos miedo, a todos nos hace falta amor, todos buscamos pertenecer a algo, todos sufrimos y todos nos rompemos. No nos tenemos que separar de esa manera. Ay.

0: Ahora la gente que vaya en el coche se va a sentir como en Alabama, ¿eh? Como en Oklahoma, una cosa esa, con las canciones.
1: Atravesando, a lo mejor van por, no sé, por la carretera de los Palacios, pero parece que está en la ruta 66, ¿verdad?
0: Totalmente, con lo he hecho
1: esta,
0: por eso.
1: Con esta música que nos traslada a todo esto que nos está contando, que es un poco la excusa que ha encontrado Carmen para hablarnos del ser humano y para hablarnos de que todos estábamos antes de que nos pusieran una etiqueta. Aunque seamos tan dados ahora a poner etiquetas a todo lo que se mueve y a lo que no se mueve también.
0: Totalmente. El problema de las etiquetas es que a veces simplifican tanto que terminan deshumanizando. Fíjate tú, porque cuando dejamos de ver personas y empezamos a ver categoría, aparece el prejuicio y después la distancia y después ya el desprecio. Es muy difícil odiar a alguien cuando los miras como un ser humano, pero es mucho más fácil hacerlo cuando los reduce a una etiqueta. Aquí lo fácil siempre va a ir antes, por desgracia.
2: No me llames extranjero porque haya nacido lejos o porque tenga otro nombre la tierra de donde ven.
0: Vaya viaje astral que están montando la gente en el coche. Yo no digo nada.
1: Hay otra canción que me gusta mucho que se llama El extranjero, que la canta Enrique Bunbury y que también habla de sentirse extranjero en muchos sitios, ¿verdad?
0: Sí. Bueno, en el fondo todo el mundo queremos lo mismo, ¿eh? Al final esto de extranjero, como dice Rafael Amor, no es que sea una tontería, es que no conviene, no hace falta decirle extranjero a nadie. Todo el mundo queremos que alguien nos vea, más allá de las etiquetas, más allá de la profesión, del acento, de la nacionalidad, del género, de la edad. Queremos que alguien vea la persona, la complejidad, la herida o la historia. Nadie quiere ser resumido, y mucho menos por la palabra extranjero, que me parece un poco fea. Y bueno, es por eso que ya estáis viendo que me estoy montando encima de las canciones.
1: Bueno,
0: he practicado
1: bueno, nos estás dejando, pero bueno, boquiabiertos.
0: Claro, estoy, vamos, zarmanita hoy. Bueno, por eso, la parte más bonita de graffiti no era la crítica. Yo no busco eso, era la afirmación. We are the people, somos las personas. Qué frase tan simple, tan sencilla y qué olvidada, ¿no? Porque vivimos en esta época donde discutimos muchísimo sobre identidades todos los días, que gente más pesada, ¿eh? Ya está, cada vez hablamos menos de humanidad, que es lo que hace falta realmente.
1: Hablamos constantemente de diferencias y cada vez, efectivamente, menos de humanidad. Por eso hoy Carmen Amores le está haciendo una carta al ser humano, porque Carmen, ante todo, somos humanos.
0: Totalmente, y no se trata de borrar cultura, tampoco es eso, ni historia, ni diferencia, al contrario. Se trata de entender que debajo de todo eso hay algo común, que muchas veces nos olvidamos, ¿no? Que antes de cualquier bandera, antes de cualquier nombre o etiqueta, hay alguien que siente, alguien que ama, alguien que tiene miedo, o alguien que intenta sobrevivir como puede, que es lo que hacemos todos realmente. Así que bueno, hoy esta carta se la quiero dedicar al Pine Ridge, que me ha encantado desde que lo he conocido. Yo como si hubiera estado allí, ¿sabes? Pero bueno, a lo mejor algún día voy.
1: No me extrañaría bueno, nada, no me extrañaría nada. Lo que se están perdiendo allí en Pine Ridge, ¿eh? Hasta que tú
0: totalmente,
1: llegues.
0: Ya montó una academia ahí de idioma ya montó.
1: Clases de español para nativos americanos o bueno, para...
3: Clases de andaluz.
1: De andaluz para la gente que vive... Para el ser humano que vive en Pine Ridge, ¿eh? Por Carmen Amores.
0: Efectivamente.
3: Tú dices quien nos estaba escuchando en el coche y estabas hablando antes de Oklahoma y yo digo que la gente que iba para el Rocío no sé si estaba notando la diferencia.
1: Es verdad, lo que pasa es que dudo que los que vayan para el Rocío estén escuchando la radio en estos momentos.
0: Bueno, quién sabe.
1: Alguno habrá. Terminamos hoy con el último párrafo, la carta de Carmen Amores al ser humano, Carmen.
0: Con este pedazo de música de fondo, que tengo muy buen gusto en música, ya me lo digo yo sola.
1: Le dedico esta carta al
0: Pine Ridge y a todas esas personas que alguna vez sintieron que el mundo las nombraba sin entenderla. A los andaluces nos pasa mucho eso, ¿eh? Yo fíjate tú lo lejos que están y me siento muy identificada con ellos, ¿no? También podemos recordar que las etiquetas pueden describirnos, pero nunca definirnos del todo, porque quizá la identidad más profunda y más difícil de recordar es también la más sencilla, ¿no? Suele pasar eso, que antes de todo lo demás, somos personas.
1: Pues nos encanta compartir siempre la antena de Andalucía Ahora con una persona como tú, Carmen Amores. Así que solo nos queda decirte hasta la semana que viene. Y hoy, por cierto, tenemos la tertulia de la banda, tenemos a nuestros músicos ya preparados. O sea que quédate un ratito si quieres, porque vas a seguir escuchando buena música y vas a seguir escuchando hablar de música, escucharla y hablar de ella, ¿vale?
0: Eso es importante.
1: Gracias, Carmen.
0: A ustedes.
1: Carta de Amores en Andalucía Ahora.
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0: Sí, sí, y Andalucía ahora también tiene una banda y la reúne de vez en cuando. Y ya los tenemos sobre el escenario. Ahora les vamos a preguntar si han afinado los instrumentos, ¿eh? Yo los veo muy guapos y muy guapas. Sí. Vamos a saludar a nuestra banda. Luis Pinilla, ¿cómo estás? Muy buenas tardes.
1: Pues en Granada, que es la mejor ciudad del mundo, lo siento, ¿eh?
0: Oye, pues no está nada mal. Fíjate, mañana, no de ciudades, pero mañana vamos a hablar de los pueblos más bonitos del mundo.
1: Ole, ole, Montefrío, o sea, entre ellos, ¿eh? Montefrío entre ellos.
0: Pues ya tenemos un candidato, Montefrío.
2: Venga,
0: entre
2: Montefrío,
0: ellos.
2: Montefrío, lo apuntamos.
0: Fernando García, rey de copas, ¿cómo estás? ¿Qué? Buenas tardes, Fernando.
3: Muy buenas tardes, ¿por aquí andamos?
0: Bien, todo correcto, todo en orden.
3: Todo en orden.
0: Davinia Ballesteros, bienvenida, buenas tardes.
4: Bien hallada, encantada de estar otra vez con nuestra super banda.
0: Hombre, nuestra guitarrista. Y al piano, en Córdoba, Alberto de Paz. Alberto, buenas tardes.
5: Hola. Muy buenas tardes. De Córdoba, la ciudad junto con Granada más bonita de
1: ahí, ahí, ahí. Reivindiquemos.
0: Ya empezamos aquí a...
2: Aún queda bien.
0: Bueno, banda, sabéis que... Porque yo creo que hay mucha gente que ni se ha enterado. ¿Sabéis que este fin de semana pasado se celebró Eurovisión? Let's go. Pues sí, se ha celebrado Eurovisión, una Eurovisión donde no ha estado España, ya sabéis por qué, por aquella polémica con Israel, que por cierto, Israel ha quedado la segunda, estuvo a punto de ganar Eurovisión. O sea, esto es que no hay quien se lo explique.
2: Nada.
1: Desde luego,
2: no. No hay por dónde cogerlo.
0: Luis.
1: empiezo, ¿no? Empiezo desde Granada.
0: Venga, yo...
1: No. Yo tengo que confesar que no soy especialmente seguidor de Eurovisión, aunque admiro a grandes artistas desde Masiel. Fíjate si me estoy remontando, ¿no? Mocedades, ¿os acordáis? ¿No? Pastora Soler, Remedios Samaya, ¿no? Todos los que han pasado por ahí. Pero a mí, en el momento en que esto ha empezado a convertirse en una especie de super bowl de lo político y de lo políticamente correcto, entendiendo políticamente correcto como todo lo que converja con estos países que tienen tanta fuerza desde el punto de vista económico, político en este nuevo orden mundial, pues me parece triste, lamentable, ¿no? Porque se acaba con la realidad, ¿no? De lo que es decir, demostrar pues lo mejor que está dando supuestamente un país desde el punto de vista musical, ¿no? En ese sentido. Entonces, a mí me parece triste, tristísimo, y sobre todo creo que no hay razones que justifiquen que España no haya estado en esta edición.
0: Es que entran otros ingredientes en juego, efectivamente. Ya no es solo que llevemos un buen representante o una buena representante, claro, sino que es que empiezan a entrar otros ingredientes que es complicado. No sé qué opináis vosotros.
2: Yo no sé si en algún momento se ha valorado la música, realmente.
1: Claro.
3: Es un problema que siempre ha tenido Eurovisión, ¿no? Yo tengo que hablar en parte a favor de lo que son, porque... nosotros, yo, Fernando Rey de Copas, pues estuvimos representando a la UER en el 90, o sea, en el festival, no en el de Eurovisión, sino en un festival de que entonces verdaderamente era una experiencia muy, muy bonita, fue una experiencia muy bonita.
0: Pero eso era otro festival de la UER también.
3: Sí, el festival de la UER. De la UER, no era Eurovisión, era el festival de la UER.
0: ¿Y eso dónde fue, Fernando?
3: Eso fue un concierto en directo que dimos en la Sala Universal y a la vez conectábamos con toda Europa. Con toda Europa.
0: Hombre, la experiencia para el artista, y lo vemos, incluso cuando después se vienen con el rabo entre las piernas, pero la experiencia, sí, claro, desgraciadamente hay veces que, bueno, que las votaciones, pero la experiencia para el artista, no sé si os ponéis en la piel del que va a un festival de estas características, debe ser algo, claro, en primera persona maravilloso.
3: La experiencia es maravillosa. Ahora, entramos en el tema que tú has planteado, mucho más... A pesar de que me duela decirlo, el meter la política en la cultura es muy, muy peligroso. Sobre todo porque el compromiso político o la idea política que tiene el artista es una idea universal, no es partidaria de nada, sino es de una conciencia más universal. O sea, al artista normalmente, al compositor, tiene una sensibilidad de libertad, de lucha contra el poder, o contra el abuso de poder, más todavía, ¿no? De conciencia social, eso sí, pero son problemas universales. Cuando tú eso lo quieres apropiar a un lado, a otro, a un problema, a otro problema, eso empieza a oler muy mal. Y eso,
0: ¿no estáis de acuerdo entonces con que España no haya ido este año a Eurovisión?
3: Yo no estoy de acuerdo. Yo
2: no, hubiera, se puede ir a hacer una canción protesta en contra de la situación.
3: Por ejemplo, allí,
2: ¿no?
3: Por exacto, ejemplo.
1: Deberían.
3: Por ejemplo.
2: Libertad,
3: ¿no?
2: Ante todo. ¿No?
3: Por ejemplo, o sea que es mucho más simple que eso. Si tienes una forma de quejarte de eso, la mejor forma hubiera sido esa.
2: En el escenario, claro que sí.
3: Claro.
2: Sí.
0: Ha pasado inadvertido, desde luego, o mucho más inadvertido que otros años, que había como un revuelo siempre que llegaba Eurovisión. ¿Tú cómo lo has visto, Alberto?
5: Yo, pues no lo he visto.
0: Claro, no lo ha visto
5: claro,
0: casi nadie.
5: He sido uno de los afectados en ese sentido de que no lo hemos disfrutado. De hecho, no he escuchado ni la canción ganadora.
0: Creo que ha ganado Bulgaria, me parece.
5: Sí, Bulgaria, sé que, ¿no? Que ha ganado Bulgaria, pero no lo vi. Pero es verdad que...
0: Ha ganado un búlgaro.
5: Que es una pena porque... No sé si habéis visto la serie de La La La de Massiel, de cómo, sí, se, sí, cómo se hizo, que la serie es una maravilla y además sí, está interpretada de manera genial. Y muy cuidada, ¿no? Y ya ahí empezaba a politizarse todo, como diciendo, hay que buscar los votos, hay que buscar esto de una forma o de otra para poder lograr ese triunfo, ¿no? Que en aquella época, y con quien estábamos aquí en España, pues ya ves tú, bonito eran las cosas, ¿no? Entonces, en ese sentido, se iba politizando, pero bueno, había ahí como sus remanentes, que se buscaba la canción del verano, se buscaban esas canciones pegadizas. La música tenía su parte de protagonismo, pero ahora ya es que tú dices, es que esto es el Parlamento de Bruselas, pero con un hilo musical, ¿no? O sea, está tan mediatizado y tan politizado que dices, bueno, pues hay que mirarlo de diferentes perspectivas. Pero una pena, la verdad que da pena que tenga que ser así, y que porque al final pierde, yo creo que sobre todo la música y los que la amamos, ¿no?
0: Y después que hay, efectivamente, los fans, que hay verdaderos fans, seguidores, acérrimos de Eurovisión, que eso disfrutan, sí, durante todo el año y que sí, cuando llega es como la final de, no sé, del Mundial para ellos, claro.
3: Sí,
0: pues,
3: sí, ¿no? Eurovisión es su programa favorito anual.
2: O sea, pero no parece que no es solamente la música, lo es todo, porque es la música, sí, es el cine, es el fútbol, en realidad... Todo se está implicando con la política, pero también es que es difícil pasar de puntilla con las cosas que están sucediendo. Entonces, claro, quizá de alguna, sí, manera hay que levantar la voz. Si, claro, no se puede hacer de otra forma, a lo mejor esta mí, puede servir.
5: Claro. El silencio también es música, ¿verdad, Mariló?
2: Sí, yo creo que sí.
0: Sí, ¿no? Sí. Creo que es la segunda vez que escucho eso.
3: A mí como artista o como compositor, a mí sinceramente me molesta que haya... estructuras políticas que se apropien de la conciencia social del artista. O sea, eso me molesta cuando yo veo que cogen y quieren apropiarse de todo el mensaje de un artista en sus letras, en su eso, y lo quieren llevar a una ideología a otra, cuando es mucho más universal, ¿no? Yo creo que todo el mundo está a favor de la libertad, todo el mundo está a favor de que todo el mundo comamos. Todo el mundo está en contra de los problemas sociales, todo el mundo, entonces el apropiarse de eso como para un interés personal me parece un abuso al artista.
0: ¿Sabéis qué pasó hace poco? De hecho, hablamos con uno de los componentes de Los del Río, ¿te acuerdas? Que Donald, sí, Trump utilizó una canción, bueno, sí, la Macarena.
1: La Macarena.
0: ¿Cuál va a utilizar?
3: Exacto.
0: Claro, claro. Utilizó la Macarena en su campaña y claro, Los del Río salieron, aunque después suavizaron un poco el mensaje, pero al principio, sí, sí, al principio dijeron, pero este señor, ¿qué hace? Pero este señor, ¿qué hace? Que cualquier día nos bombardea, ¿eh? O sea que...
3: Exacto. Eso es una práctica ahora muy común, ¿no? El apropiarse de sonidos que fueron masivos en su momento para llegar a más personas, o coger un artista que representa una base social para apropiarse de su campo votante, etcétera, etcétera.
0: Bueno, después vamos a hablar de algo que tiene cierta relación, pero antes quiero hacer otra parada en la música de alguien que bueno, que es un artista eterno. A ver, no sé si alguien de la banda ha visto la película de Michael.
2: Por desgracia, no. Pero no.
5: Yo tampoco todavía.
1: Todavía no.
3: Tampoco. Todavía no, pero...
0: A ver, hay críticas de todo tipo, ¿eh? Porque sí, el otro día Paco Reyero nos decía, sí, que para él era una bazofia, directamente. Que no le había gustado,
2: de todo, ¿eh?
0: Que no le había gustado absolutamente nada, desde el punto de vista cinematográfico. Pero sí, claro, está sirviendo para que Michael Jackson vuelva a ser número uno en las listas, exacto, de todo el mundo.
6: claro, para que la gente joven se acerque, sí, se acerque, que y lo conozcan, también es muy importante, claro, sí, lo conozcan, ¿eh? Pues, es importante.
5: Pues yo creo que ya con eso, sobre todo para los que tenemos más de 36, es, hemos logrado el objetivo.
3: Eso, poquito, eso es un poquito favor más que nos está haciendo Michael Jackson desde el cielo.
5: Totalmente, sí, Fernando, totalmente.
1: No, pero es increíble cómo llegó a ser un mito en vida, ¿eh? Este tipo. Yo no sé, yo me acuerdo perfectamente el día que murió, porque era una noche de San Juan, mi día, ¿eh? O sea, sí, el día de los Juanes, y recuerdo que volvíamos de la playa y me encuentro con esa noticia, porque sabéis que para el flamenco, ¿verdad? Estaréis de acuerdo conmigo, yo no he visto un artista pop que marque más el flamenco.
6: Totalmente.
1: No sé, sabéis que Farruquito es el fan número uno, de, por poner un ejemplo, ¿no? O sea, un bailador puro, puro de la esencia sevillana, de la escuela de su abuelo, Farruco, y es un seguidor absoluto de bueno, de este pedazo de artista universal donde los haya, ¿no? Cuyo mensaje, como ha dicho Fernando, es que trasciende fronteras políticas, sociales, históricas, porque él narraba su verdad, la que él había vivido, y no era en absoluto fácil, la vida que había tenido este hombre desde niño, ¿no? Y cómo llegaba y qué manera de transmitir y qué manera de bailar, de moverse, de flotar en el aire, ¿no? Bueno, yo creo que es un mito, lo fue en vida, lo sigue siendo después de su muerte, y a mí me parece siempre muy positivo, ¿no?
6: ¿Y qué sentido del compás? No me digas, ¿eh?
3: Bueno, mira, te voy a decir una cosa.
5: Es mito masito, ¿eh?
3: Yo no había caído en eso, pero sí, tiene una relación directa, vamos.
1: Que, ¿a que sí?
3: Sí, sí, totalmente. Sí. Yo cuando tú lo has dicho, he caído y digo, es que es directamente proporcional el baile, claro, de Michael con el baile de Farruquito o de cualquier otro bailador.
5: No, no sé si viste el This Is It, la película póstuma que se hizo, donde Michael se veía cómo le hablaba a cada uno de los músicos, al bajista, sí, al baterista, cada uno le decía una cosa, y con el ritmo, o sea, lo tenía tan claro, y era a veces tan difícil poder seguirle, que es lo que decís, ¿no? Que en el flamenco, de hecho, muchas veces me acuerdo que, no recuerdo con quién fue, pero había también bailadores que han estado con grandes del jazz del siglo XX, del siglo XXI, porque es verdad que ahí el compás y el ritmo, hay que ser tan máquina y tan bestia para llevarlo bien, que es verdad que se da mucho la mano. Pero
0: yo fui una vez a un espectáculo en el que había un tap dancer, un bailarín, sí, de tap, de una especie de claqué norteamericano, y un, sí, bailador flamenco. No me acuerdo ahora, a ver,
1: tía,
0: si,
1: qué
0: me,
1: bueno, ¿eh?
0: Si
1: qué
0: me
1: bueno,
0: puedo. Y los dos bailaban al mismo tiempo, y claro, había una fusión ahí, y era un me acuerdo, fíjate, del nombre del tap dancer, que era Jason Samuels Smith, un neoyorquino que de raza negra que bailaba a las mil maravillas, pero es que al lado, y me tengo que acordar, había un flamenco sevillano, creo recordar, y se fusionaban los dos bailes, y efectivamente no estamos tan lejos.
6: No
0: estamos tan lejos.
1: Qué bueno. Sí, hay algo, ¿verdad? La estructura, la profundidad de esa música que viene del pueblo, del arraigo, ¿no? De popular, que se chocan. O sea, incluso si te vas a África o te vas, no sé, a la mar inmensa, allá en de los mares, en la base, hay algo base. Que se toca en esas culturas populares.
3: De hecho, hay muchos vídeos en las redes sociales y eso, que el sonido es flamenco y aparecen bailes africanos. Eso,
6: Fernando de la Morena, es verdad.
1: Sí, y por Fernando, y lo clavan, ¿eh?
6: Sí, con verdad, las papas.
3: Que va la palma igual, todo igual.
0: Por lo tanto, coincidimos en la banda que, independientemente de la calidad cinematográfica, si la película, sí, ha servido para que, sobre todo, las nuevas generaciones conozcan a Michael, bien hecha está, ¿no?
6: Totalmente. Además, la primera parte, creo que hay una segunda, sí, que a lo mejor todas las carencias que hemos notado en la primera, lo mismo, sí, mejoramos un poco.
4: ¿Cree que va a decir que hay una segunda a la que resucita?
5: Esa es la del Jason de la pasión. Esa es la de la pasión. Pero es verdad, no se habéis dado cuenta que con Billie Jean se ha hecho un récord en la lista de Billboard, porque claro, Michael ha luchado contra Spotify, contra todas las plataformas digitales, sí, que en su día, claro, en los años 80, 70, 60 ni existían, y se ha tomado como un hito el hecho de que es como el artista un poco de los artistas, porque bueno, ha desbancado a todo lo que había ahora, porque ya sabéis que hoy en día se reescucha tanto en las plataformas que realmente no son contabilizaciones reales de la música de los 70 a los 80. Entonces es un artista, bueno, con mayúsculas, supremo, y todos los apelativos que les queremos dejar se quedan, pocos, ¿no?
0: Albert, Alberto, tú eres fan.
5: Yo soy muy fan.
4: ¿Quién no?
5: Porque es que es una es que impresionante.
0: Bueno, a mí es de los que se me quedó ver en directo. Nunca lo pude ver en directo. Y todo el que fue a un concierto en vivo de Michael Jackson, eso lo tiene en la retina. Eso lo tiene para toda la vida en la retina.
1: No es para menos, claro, no es para menos.
5: Yo no sé, Javier, si os acordáis que aquí en la banda lo hablábamos cuando pasó lo de este año, el evento este deportivo más grande que de
0: la Super Bowl.
5: Estados Unidos. Sí. Eso es, la que bueno, que la hizo Don Benito, ¿no?
0: Efectivamente.
1: Bad Bunny,
5: ¿no? Y no sé si es que visteis que había varios vídeos donde ponían como diciendo, bueno, este ha sido Bad Bunny, pero ahora os vamos a enseñar lo que hizo Michael Jackson en los 90. O sea, vamos a ver.
1: Comparativo total.
5: Vamos, blanco y en botella. O sea, ya está.
4: Como cuando ponen a cantar en directo a Bad Bunny y después ponen a Freddie Mercury.
5: Claro, pues igual.
3: Se parecen.
4: Sí, ¿verdad?
1: La gente es muy mala.
3: Los dos tienen bigote.
5: Y queremos a Benito, pero con sus límites.
0: Sí. Además, Benito está haciendo mucho también por los latinos y
5: totalmente,
0: por
5: todo. Eso
3: sí, cuando habla bien, cuando canta menos,
4: ¿sabes? Menos favor.
3: Veo bueno, que se dedica a hablar y vino a cantar.
0: Fijaos bien. Que hemos hablado de compromiso político, de mensajes, de flamenco. Y todo esto se une en una persona que nos ha dejado, en un gran artista que nos ha dejado hace solo unos días.

0: cambiar constantemente.
1: Un hombre que se sentía realizado encima del escenario cantando, por ejemplo, unas bulerías como estas o unos fandangos, él era también experto en fandangos, pero que se sentía igualmente realizado ordeñando a sus cabras.
2: Sí, señor.
1: El cabrero, Juan, te voy a dar, perdón, Luis, sí. Te voy a dar la Juan, palabra no, primero
3: Juan,
1: a ti.
3: Juan, me gusta Luis, pero soy Juan.
1: Eso, Juan.
4: Es verdad.
3: En mi casa me llaman Luis.
1: Juan, te voy a dar la palabra a ti primero porque sí. Obviamente eres cantaor, tienes también un compromiso y unos ideales que sí. Expresas abiertamente y creo que Juan Pinilla, supongo que tendrías al cabrero también entre tus mitos, digamos.
3: Muchísimo. ¿No? De niño iba a verlo a los festivales de la mano de mi padre y luego tuve esa inmensa suerte que además se lo dije con lágrimas en los ojos la primera vez que compartí escenario con él. José, yo en mi vida de niño me iba a imaginar que compartiría y él era tan sencillo, es que él era un tío tan... es que era llano, es que él era primero lo que él era cabrero de verdad. O sea, la semantización de cabrero, de aquel cabrero que salió dando alcolla, se fue a Madrid a probar ese mundo, ¿no? Volvió, entró en la cuadra y cuando volvió a Narcoya era el cabrero con mayúsculas, ¿no? Aquel hombre que se subió a los más grandes escenarios con Camarón, todos lo adoraban, Fosforito, y él era un grandísimo aficionado al cante y pero que siguió teniendo sus cabras hasta última
1: sí,
3: hora,
1: sí,
3: ¿eh?
1: Sí, sí.
3: Que nadie se crea que esto era impostura en absoluto. Él, tú llamabas a su casa y si era para hablar de campo, de ovejas, de queso, ¿no? Pues con él. Ahora, si era para hablar de otros temas, de contratación, eso ya te requería. Por cierto, quiero mandarle un abrazo enorme a Elena Bermúdez, que ella está escribiendo, su mujer, su viuda ahora,
1: sí.
3: Está escribiendo el libro de la biografía de José, que es mejor que ella para sí. Escribirlo, pero ella es una persona tan importante, no sé si la gente sabe la importancia que ha tenido Elena Bermúdez en el mundo de la cultura en términos generales, que es para escribir un libro de ella. A ella y a su hijo Emiliano Zapata, bueno, el Crespo, que os recomiendo que lo escuchéis porque tiene todas las esencias del padre en la voz y está cantando como cantaba el cabrero, pero con esa ya esencia juvenil, ¿no? Yo, como digo, he compartido tanto con él que para mí ha sido una conmoción a pesar de saber que estaba mal, ¿no? Y bueno, se ha ido, pero para quedarse eternamente.
1: Absolutamente. Total. ¿Los demás habéis escuchado en alguna ocasión al cabrero?
4: Pues yo conocí al cabrero. Conocí al cabrero y además en una situación muy particular. Fue con Paco Ortega, que pasaba por Jerez y iba con el cabrero. Y entonces me llamaron, que yo que estamos aquí y tal, y en un bar de Covesa, pues allí a las 8 de la mañana nos tomamos una cervecita.
1: La típica hora de tomarse una cerveza.
4: Y te voy a decir una cosa, me llamó la atención la profundidad de la persona y la simpleza del personaje. O sea, era un tipo súper profundo en su palabra y todo eso. Y en cambio, en cuanto a personaje, era muy simple, muy llano, ¿no? ¿Me entiendes? Muy cercano, muy todo eso. Era un personaje especial. Y además, con esa gorra que llevaba, la verdad que de momento...
1: ese sombrero.
4: De momento,
1: el sombrero.
4: Sí.
3: Calao.
4: Sí, sí. Bueno, pues te puedo decir que a mí me llamó la atención, o sea, que fue un personaje que a mí digo, joder, entonces no era tan potente como ahora el cabrero.
1: Oye, que después Juan llenó teatros en París, en todo el mundo.
3: Exacto.
1: Hubo un momento que fue el número uno del colofón, ¿eh?
3: No.
4: Sí, era cuando estaba saliendo.
3: Encabezaba los festivales, pero los festivales más importantes. Sin embargo, fue muy censurado en los grandes festivales. Y ahí entramos otra vez, Fernando, en el tema de la política.
1: Efectivamente.
3: Censurado. Pero ojo, por distintas tendencias políticas. No nos creamos aquí que uno y otro. No. Fue censurado por distintas tendencias políticas. Y yo quiero decir muy rápido que
4: eso
3: no
4: está
3: sé
4: bien.
3: Si o ha pasado, compañero, o habrá pasado alguna vez que tenía un concierto en el que va muy poca gente, ¿no? Bueno, pues yo tuve la suerte en un concierto en Sevilla que se quedó muy poquita gente para escucharme a mí, que era el último, que tenía en primera línea al cabrero. Hola. Y a Manuel Gerena al lado, junto con la Elena. Sí. Eso me lo voy a guardar.
1: Hombre,
3: yo.
1: Hombre, teniendo esos dos espectadores, ¿para qué quieren más, no?
3: Sí, pero es que habían pocos más, ¿eh? Habían pocos más.
2: Yo, curiosamente, no sé si porque soy muy joven o no, yo me lo he hecho sola a las flores. Yo no tuve el gusto de conocerle en persona, pero sí es verdad que mi padre, muy, muy buen aficionado al cante, cuando yo era pequeñita, lo veía que se dejaba sus barbitas, se ponía un sombrero y él le daba mucho a los fandanguitos. Y se ponía a cantar y decía, voy a cantar por el cabrero. Y yo dije, papá, ¿y quién es el cabrero? Y ya me ponía vídeo y ya... Por ahí conocí yo al cabrero, fíjate, por mi padre, que le encantaba el cabrero.
3: Es que existen cabreristas, hay gente que se viste como él. Sí, y se llaman a sí mismos cabreristas. Y tú los ves, van a los festivales vestidos como el cabrero. O sea, es que marcó tendencia, era un mito en vida también.
0: Yo en mi pasado flamenco, cuando estuve hace 30 años acompañando al Pele algunos años con el piano, de la mano de...
3: Venga,
0: de
3: ya, 30 años, no te eches tanto.
2: Oye, gracias, que la Luis. Joven soy yo, Alberto.
0: Eso. Pues tuve la suerte de coincidir con él, no sé si fue en Zambra o en,
3: claro,
0: o en Montilla.
3: Claro, en Zambra seguro.
0: En alguno, y me decía Manuel Silveria, ¿no?, que era mi padrino, el guitarrista, hombre, que venía conmigo, sí. Decía, mira, este hombre, el cabrero, dice, eso sí, como le piden si le piden un beat, reza que no cante un fandango, porque entonces se tira aquí 500. Todo el tiempo. Y es verdad que fijaros, querida banda, que al igual que nuestro querido Robe, también de Extremoduro, sí, a ninguno de estos dos nadie le metía las cabras en el corral, ¿eh?
1: No, eso era así, luego, desde luego.
3: Menudo.
1: Oye, que nos quedamos sin tiempo, banda, pero siempre os pedimos una recomendación musical para el final. Y hoy dos, Juan Pinilla y Davinia Ballesteros, habéis coincidido en esto.
3: No me digas. ¡Ole!
2: ¡Ole, Juan!

0: Bueno.
1: ¿Ha dicho algo?
2: Este fandango es como 500 columnas de opinión en los periódicos. Total. Igual.
3: Y en un contexto electoral más todavía.
1: No se puede decir más con menos.
4: Absolutamente. Si no me trates con el pie, torre más alta cayeron, ¿no?
3: Ole.
2: Por ahí. Pues sí, esto sí, es lo que hoy nos recomiendan Davinia Ballesteros y Juan Pinilla. Este fandango prometen la luna del Cabrero, como no. ¿Y qué nos trae Alberto de Paz?
5: Un día alguien.
3: Ole.
4: Morevisivo.
3: Qué grande.
2: Salvador Sobral, que ganó Eurovisión, efectivamente, Alberto, ¿no?
4: Sí, así es, 2017, sí.
1: Qué bonito.
4: El susurro ganó al ruido.
3: Qué maravilla, ¿eh?
2: Esta canción es maravillosa. Qué artista también, Salvador Sobral. Qué vida, ¿eh? La de este hombre, la de este portugués. Y nos quedamos sin tiempo, por eso voy corriendo, porque quiero que también escuchemos la elección de hoy de Fernando García.
3: Qué guapo.
2: Hoy estáis combativos, ¿eh?
4: Yo venía a poner con mi apellido el homenaje, ¿eh?
2: Sí, totalmente, la paz. Este es el Rocking in the Free World de Neil Young. Fernando.
4: Sí, a mí me encanta Neil Young y es un tipo también que tiene un mensaje social muy fuerte y además con el rock con mucha carga, ¿no? La verdad que lo veía adecuado para el tema de hoy.
2: Banda, qué alegría.
3: Rock, si no me equivoco, ¿eh?
2: Qué alegría teneros hoy sobre el escenario de Andalucía. Ahora Juan Pinilla, Fernando García, Davinia Ballesteros, Alberto de Paz. Hasta la próxima, queridos. Muchísimas gracias.
1: Un abrazo a todos.
4: Un abrazo igualmente.
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8: Mañana va a pasar a disposición judicial el hombre de 25 años detenido en la localidad almeriense de Elegido por matar a tiros a su madre, la pareja de esta, y herir a 4 personas, entre ellas a su propio hijo de 7 meses. La policía lo investiga como un nuevo caso de violencia de género. Rocío Amores.
9: Su delegado del gobierno, José María Martín, ha confirmado que las investigaciones avanzan en la línea de violencia doméstica y violencia de género, aunque no había denuncias previas.
10: No existía denuncia previa por parte de la pareja del presunto autor, ni estaba en el sistema Biogen. Pero no obstante, insisto, el resultado de la investigación está avanzando en esa línea.
9: 4 personas permanecen heridas en los hospitales de Almería. La Guardia Civil apura investigaciones para que mañana, con toda probabilidad, el detenido sea puesto a disposición judicial.
8: El detenido en la localidad granadina de Loja por la muerte de la mujer de 79 años, que apareció el domingo tras un incendio de su vivienda en Ojíjares, está acusado de violencia de género a su expareja, que es bisnieta de la fallecida, Jesús Reina.
11: La policía judicial localizó en el lugar de los hechos una plantación de marihuana y descubrió heridas que pueden ser de arma blanca en el tórax de la fallecida. Las primeras investigaciones apuntaban al detenido, al que se le atribuye la presunta autoría del homicidio, incendio, tráfico de droga y violencia de género, como confirma el subdelegado del gobierno, José Antonio Montilla.
12: La línea de investigación es la propia violencia de género y también una presunta violencia vicaria.
11: La compañera sentimental del detenido y bisnieta de la anciana fallecida también asegura haber sufrido esos maltratos.
8: Un hombre ha ingresado en prisión acusado de grabar imágenes de mujeres en los probadores y servicios de centros comerciales de Sevilla, según ha podido saber Canal Sur Radio. Javier Ronda.
13: El detenido se encuentra ya en prisión después de la investigación que han realizado los agentes, que ha determinado que se dedicaba a grabar a las mujeres tanto en probadores de tiendas de ropa como en servicios de un centro comercial. Hay decenas de grabaciones que están comprobando e investigando los agentes para identificar a las víctimas. El detenido se encuentra ya en prisión acusado de estos delitos relacionados con el ámbito sexual. Son muchas las grabaciones que tenía en su poder y que han sido ya intervenidas.
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8: La policía ha detenido en Huelva a 6 personas y ha dado por desmantelado un punto activo de venta de hachís y marihuana que operaba bajo la apariencia de una asociación cannábica. Manuel Delgado.
0: contaba con rígidas medidas de seguridad para evitar la acción policial, con cámaras de videovigilancia y puertas blindadas. Durante el operativo, la Policía Nacional intervino diversas cantidades de sustancias estupefacientes ya dispuestas en dosis para su venta inmediata, así como diferentes útiles y efectos destinados a la manipulación, pesaje y dosificación de la droga.
8: Alarma en un vecindario de El Rincón de la Victoria por un problema de salubridad tras el hallazgo del cadáver de una vecina anciana que falleció en soledad. Cuando las autoridades retiraron el cuerpo, llevaba más de 2 semanas fallecida. Casi un mes después, la casa sigue sin limpiar. José Valero.
14: Ningún miembro de la familia de la fallecida se ha personado en la vivienda casi 30 días después, por lo que sigue sin limpiar y sin desinfectar. El fuerte olor que los restos biológicos desprenden y los insectos que acuden hacen que la situación sea insostenible para los vecinos. Isabel Llamas es una de ellos.
15: Se reconcentra un olor hediondo, un olor desagradable, y sobre todo ya a partir de la tarde, cuando ya empieza a dar más el calor. Normalmente tenemos todas las ventanas y todo abierto, pero si se dejaran cerradas, por ahí eso se llena de moscas, de insectos. Es una cosa, pues.
14: La comunidad de vecinos ha pedido ayuda a las administraciones.
8: Este miércoles es uno de los días grandes del Rocío. Han salido 35 hermandades al camino, son ya 89 las que están en dirección a la aldea Almonteña, y es el primero en el que ya registramos temperaturas casi veraniegas. 35 grados a esta hora en Sevilla y Córdoba, 32 en Jaén, uno menos en Huelva. Más suaves son las que encontramos en Málaga, 24, 30 en Almería, en Granada y Cádiz, 29. Andalucía, son las 7 de la tarde y 4 minutos.
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0: Quiero hablaros de un programa de televisión, de un programa de Canal Sur Televisión que se estrena esta noche y que se llama La Recta Final. Un programa en el que se nos va a lanzar un mensaje muy concreto sobre la necesidad de familias de acogida en Andalucía. Un programa que esta noche conduce, protagoniza un querido presentador de Canal Sur Televisión, pero sobre todo amigo, que es Modesto Barragán, que nos ha dicho esto, porque Modesto ahora mismo está en directo en Andalucía Directo, nosotros aquí en Andalucía Ahora, y claro, le hemos dicho: oye, Barragán, déjanos un mensaje, cuéntanos qué es esto de La Recta Final.
1: Muy buenas tardes, Javi, buenas tardes a todos los compañeros que estén por ahí. Pues sí, esta noche inauguramos un nuevo programa que yo vengo diciendo estos días que es algo más que un programa de televisión, que es la vida misma. Es la solidaridad con mayúscula, protagonizada por gente de la calle, gente absolutamente extraordinaria, que es la que nos da un espectáculo sincero. No hay que montarse ningún show televisivo para encontrarse este espectáculo en la calle. Y el espectáculo esta noche nos lo va a dar una familia de gente humilde y trabajadora de Andalucía, que viven en un barrio popular de Sevilla y que en un pequeño piso llevan acogiendo temporalmente a muchos niños a lo largo de su vida. En 16 ocasiones se han hecho cargo de acogidas temporales. Niños que lo necesitan, que viven en centros de menores y que ellos acogen mientras que se resuelven sus problemas, pero que tarde o temprano tienen que devolver o a sus padres biológicos o a alguna familia de adopción. Y esa es la recta final. La recta final de espera de ese momento en el que hay que hacer la entrega y que duele y que da pena. Da pena, sí, pero merece la pena. Merece la pena porque a esos niños les han salvado literalmente la vida. Y en Andalucía hay 2.500 niños que están en centros de menores, que necesitan acogidas de estas características. Y yo con este programa quiero ser útil. Y lo que quiero es convencer a muchos andaluces de que merece la pena dar amor y cariño a esos niños que lo necesitan. Vamos a conseguirlo entre todos. Con el programa de esta noche vamos a concienciar a la población para que ese número se vaya reduciendo al máximo posible. Así que con estas cuestiones fundamentales les emplazo a vernos esta noche en Canal Sur Televisión después del concurso de Manolo Sarria.
0: La recta final. Modesto Barragán, qué bien habla este muchacho.
2: Pues sí, yo creo que ha quedado muy claro lo
0: que creo decir. Que tiene futuro, fíjate, en la televisión, en la comunicación y estas cosas.
2: Sí.
0: Igual hacemos carrera de él,
2: sí.
0: La recta final. Un programa que tiene una finalidad social, que es encontrar una familia de acogida para hasta 2.500 niños en Andalucía. Una de las protagonistas del programa de esta noche, la ha nombrado Modesto, es una familia que ya ha acogido 16 veces en su casa a niños y niñas. La madre de familia es Maribí Barbero, madre de acogida. Ella tiene dos hijos biológicos, tiene dos hijos adoptados permanentes de 5 y 8 años hasta que cumplan los 18, y en acogida ha tenido a 16 niños y niñas, y ahora tiene a la que hace el número de 17 de acogida. Maribí, buenas tardes.
3: Hola, buenas tardes.
0: Bueno, yo leo tu expediente y esto rezuma mucho amor y mucho compromiso, Maribí.
3: Bueno. Hombre, la verdad que sí, sobre todo compromiso. Nosotros, ayer escuchaba yo una frase que decía otra mamá de acogida, que vamos a dejar el mundo un poquito mejor de lo que nos lo hemos encontrado. Y ese es nuestro compromiso con estos niños. Y más cuando ya, pues bueno, después de todos los que llevamos, los vemos cómo llegan y después cómo se van, que ya es mucho, ¿eh?
0: El cambio que experimentan es mucho. Tú has vivido esa recta final, que es la recta final de que el niño o la niña vuelva, como explicaba Modesto, porque claro, la acogida, bueno, vamos a empezar por el principio.
3: Sí, sí.
0: Maribí, cuenta qué es la acogida temporal de un niño, de un menor, de una niña en tu casa.
3: Pues mira, la acogida empieza porque, bueno, diferentes niños son retirados por la Junta de Andalucía por diferentes motivos, porque sus padres en ese momento no le puedan ofrecer todo lo que un niño se merece, por circunstancias adversas que pasa en la familia, y el niño se retira. Y entonces aquí estamos, una serie de familias que hemos entrado en el proyecto y nos llaman y nos dan, como nosotros decimos, el ofrecimiento. Nos dicen, ¿os queréis encargar de este niño, de esta niña? Y nosotros decimos que sí. Hay diferentes modalidades. Yo estoy en la de urgencia, que dura 6 meses, pero como es verdad que muchas veces el proceso administrativo a lo mejor es un poco más largo, pues le damos como la otra parte de la acogida, que es el temporal, y bueno, que pueden ser hasta 2 años hasta que se le arregle la situación del niño. Nos entran de diferentes edades, porque nosotros abarcamos de 0 a 7 años y ya está. Y bueno, esto tiene una finalidad, o que el niño regrese con su familia, que sería lo idóneo, pero muchas veces no es lo que queremos. Pasan otras cosas y bueno, pues el niño va a adopción.
2: Pero entonces, finalmente sí, se tiene que ir de tu casa, por un motivo o por otro.
3: Finalmente, por un motivo o por otro, el niño se va.
2: Y entonces, y eso cuando
3: es una
2: entramos,
3: cosa que tenemos clara.
2: Eso, y ahí es donde entramos en esa recta final, ¿no?
3: Pues sí, la verdad es que sí. Sí, es muchas veces algo que tú dices, puf, ¿cómo puedo tener ganas de que mi niño se vaya? Pues tienes ganas, porque era para lo que venía. Me emociona al decirlo, porque bueno, ya tenemos a la 17 aquí y eso pues llegará también, igual que hemos despedido al 16. Y entonces, bueno, pues verdad que aunque es una, bueno, una catarsis, porque tú dices, joder, es que yo ya me lo quedaba para siempre, claro. Pero sabes que no puede.
0: Claro.
3: Y que hay unas familias en unas listas interminables también esperando a su niño. Y entonces es algo que de verdad, hasta que no lo experimentas, no sabes lo importante que es que tú hayas tenido y que tú ofrezcas a ese niño que tú los quieres como tuyo a su familia definitiva. Eso no tiene nombre, ¿eh? Eso es la experiencia,
0: sí,
3: más maravillosa.
0: Le estás salvando la vida, como decía Modesto, le estás dando una vida que
3: hombre,
0: quizá
3: claro,
0: hasta ese momento pues no tenía, de una vida que había sido,
3: hombre,
0: difícil, seguro, en centros de acogida,
3: sí,
0: en
3: sí,
0: circunstancias
3: sí, sí,
0: familiares muy complicadas, que sabemos, porque además tenemos, particularmente tengo en mi entorno a alguna familia, sí, de acogida, y he conocido este tipo de casos, y al final se le está dibujando un futuro a esos niños.
3: Hombre, claro, un niño no crece igual en un centro, en los centros están atendidos, pero no están tan atendidos y con tanto refuerzo como te lo da una familia. No es lo mismo. Hay turnos, como yo digo, ahí tienen turnos de cariño, ¿no? Es tarde por la mañana, es tarde por la tarde, es tarde por... No, pero aquí nos ven las caras los mismos. Las familias nos ofrecemos a ellos, ¿eh? Y aquí pues, tienen un entorno de papás, de mamás, de lo que sea, su referente, su apoyo realmente familiar. Entonces nosotros hemos recibido en casa niños que venían muy mal y que se van, bueno, se van pletóricos, florecidos.
2: Sin duda.
3: Son distintos niños.
2: Mariví, ¿y tus hijos que han vivido en este ambiente, que han crecido en este ambiente de ir recibiendo niños en su casa, cómo lo han llevado?
3: Buah, mis niños dicen que es el mejor Erasmus al que lo apuntamos. Ellos lo dicen, no hay precio para lo que han vivido. Ellos están locos de contento. Y de hecho, bueno, yo siempre cuento la misma anécdota. Yo ya me planteo muchas veces, digo, yo me queda muy poco tiempo a lo mejor para cotizar, ¿sabes? Porque yo paré mi trabajo por esto y como además me quedé con 2 de los niños, porque al tener necesidades especiales, pues las familias, pues como se ofrecen menos. Pero claro, ya habían pasado 3 años en mi casa y yo ya no lo iba a abandonar. Estos niños cuando llegan a nuestra familia ya es para irse a una mejor, pero la suya ya la tienen. La primera está aquí. Entonces, bueno, pues ya está. Yo andaba preocupada con eso de la cotización, esto lo tuyo. Un día me dijeron, mira, mamá, ¿sabes lo que te digo? Te vamos a pagar un plan de pensiones, pero tú sigas haciendo lo tuyo, que eso es que no tiene precio. Y entonces, claro, ellos están encantados, locos, bueno, y locos con sus hermanos. Nuevo esto que nos ha dado el acogimiento.
0: Qué maravilla escucharte, Mariví. Seguro que también está emocionada Rocío Fontán. Rocío, querida, ¿cómo estás? Muy buenas tardes.
4: Bueno, yo si hay amor de por medio no puedo... No,
0: claro, tú
4: contenta
0: eres
4: total.
0: La gran defensora de poner en tendencia el amor. Pues fíjate cómo pone en tendencia el amor Mariví Barbero y su familia.
4: Pero qué solidaridad, qué desprendimiento de esta familia. Porque me imagino que todo el proceso de ayuda... bien, pero después mantenéis el contacto o ya se pierde el contacto totalmente con esos niños que han pasado por vuestras casas.
3: Pues mira, eso depende mucho. Es verdad que ya no los trabajamos mucho las asociaciones y las entidades, porque claro, estos niños tú no le puedes borrar. Hay niños que se han quedado en casa casi 2 años.
0: Claro,
3: entonces
0: claro,
3: tú, su referente, no se lo puedes borrar. Es verdad que al haber tan poca cultura de acogimiento existe miedo. cuando hay incultura hay miedo. Entonces, claro, tienen miedo, ay, y si los veis se van a creer que son sus padres y nosotros no. Pero ya esto está muy trabajado por las entidades, por los psicólogos, por Observatorio de la Infancia. O sea, esto ya, la familia hemos reivindicado mucho que no podíamos desaparecer, claro, de la vida de nuestros niños. Y entonces, bueno, pues sí, no todos los aceptan. También es verdad que hay que tener un tiempo para que ese niño vincule a su familia nueva, pero bueno, yo he tenido la gran suerte, y muchas familias que ya conocemos, que nos salen por ahí otras familias, porque yo tengo ahí de los 16, pues 16 familias, claro, que están ahí dando el callo.
0: Tú tienes
3: y
0: ya...
3: hombre, yo...
0: Vamos, que hace falta un campo de fútbol para meteros a todos.
3: Hombre, pues, como dice mi marido, cuando va llegando los Reyes, escúchame, nosotros somos de los que hacemos la carta a partir de agosto. Imagínate.
0: Oye, Mariví, el programa, bueno, el programa de esta noche en Canal Sur Televisión con Modesto Barragán, que hemos visto las promociones y el anuncio, sí, del programa que se está haciendo, y ya solo ver esos segundos ya emociona, así que va a ser muy, muy emocionante, pero el objetivo de ese programa es precisamente sensibilizar e informar a mucha gente en Andalucía que no sabe que existe esta posibilidad.
3: Existe. No, efectivamente. Es que es verdad.
0: Entonces, vamos a ya a ponernos en la pedagogía de decir a todo el que esté oyendo a esta hora Canal Sur Radio, Radio Andalucía Información, y diga, oye, ¿y yo cómo podría encargarme de un niño de acogida? ¿Qué es lo que hay que hacer, Mariví?
3: Pues mira, lo primero que hay que hacer hoy es verse el programa.
0: ¿Eh? Eso para
4: bien,
0: claro,
4: bien.
3: Sí, lo primero es verse el programa, no, porque además yo todavía no lo he visto, ¿sabes lo que digo? Estoy súper emocionada, tengo hasta un nudo en la garganta que ya es que no lo sé.
0: Tú esta noche vas a ver lagrimita.
3: Hombre, nosotros las lágrimas siempre están aquí, ¿eh? Pero de alegría, ¿eh? De alegría. Pero lo primero es ver el programa y después dirigirse a la Junta Andalucía, a las asociaciones, a los distintos SAS que hay en las provincias, acogimiento.es. En informarse, yo siempre digo que ya informándote lo vas a comentar con alguien más, y claro, de unos a otros, esto ya es ayudar. Lo que está haciendo Modesto con esto, de verdad os lo digo, ¿eh?, que ni la mejor, yo acabo de hablar con la delegada, y ni la mejor campaña en que nos hayamos podido tener entre manos en el acogimiento familiar, ¿eh? O sea, de verdad os lo digo, que es que Canal Sur se está portando en todos los aspectos, ustedes mismos ahora, de una manera que nosotros, que estamos de verdad deslumbrados.
0: Qué bonito escucharte, Mariví, y yo estoy convencido, como tú, que el programa va a ser una herramienta, va a ser un acicate para que muchos de esos 2.500 niños, que es una cantidad muy respetable, Mariví, son muchos niños y niñas en centros de acogida en Andalucía que están esperando una familia definitiva, pero hasta que llega esa familia definitiva tienen esa otra, como tú has hecho ya en 17 ocasiones, de tenerlos unos meses o incluso, claro, más de unos meses en tu casa.
3: Esto no tiene tiempo, ¿sabes lo que te digo? Yo siempre digo que no andemos con tiempo en estas cosas, porque cada proceso es...

0: Maribín. Pues nada, muchas gracias a ustedes por darle voz al acogimiento, de verdad, ¿eh?
1: Maribí Barbero, madre de acogida, 16 veces, 17 con la menor que tiene en estos momentos en su casa, pero es que además tiene ella sus dos hijos biológicos,
2: claro que sí,
1: y otros dos adoptados. Yeah. O sea que fijaos, fijaos cómo es la labor que hacen este tipo de familias. Esta noche en Canal Sur Televisión, la recta final.

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0: Andalucía, ahora estamos en Córdoba. Enseguida vamos con Rocío Fontán y sus tendencias, pero antes quiero parar en Córdoba porque hay una alerta de las autoridades sanitarias en Andalucía. Los adolescentes de nuestra comunidad, junto a los pacientes con algún tipo de enfermedad mental u otras patologías crónicas, se han convertido en el grupo de población más vulnerable ante la adicción al vapeo. Ojo, que esto del vapeo surgió como un plan B a fumar cigarrillos y al final está siendo igual o más perjudicial que el tabaco. Una jornada científica se está celebrando hoy en Córdoba para abordar, Elena Colchero, buenas tardes, esta problemática del vapeo.
1: Pues así es, Javier. Buenas tardes. Una adicción que se disfraza de moda inofensiva, pero que impacta de lleno, por ejemplo, en la salud mental de los menores. Pero hay un dato todavía más alarmante, que este problema se ceba especialmente con personas que ya sufren otras patologías previas, como has dicho, y de forma muy directa los pacientes con trastornos de salud mental. Porque la nicotina actúa como un potente alterador del sistema nervioso y los profesionales de la salud que están reunidos en Córdoba estos días exigen una regulación mucho más estricta sobre la venta y la publicidad de estos dispositivos para frenar lo que ya califican, Javier, como una epidemia silenciosa. La pregunta que nos hacemos es ¿por qué se enganchan? ¿Por qué enganchan tanto? Pues por los falsos mitos de que no son perjudiciales o por estrategias de marketing diseñadas específicamente para los menores. Y también hay que decir que hay muchos adultos, muchos padres que regalan estos vapers si el niño aprueba el curso como regalo de primera comunión. Entonces, pues normalizamos una adicción y el tabaco atrapa a niños y a niñas de entre 9 y 12 años, por ejemplo. El atractivo del paquete, los colores, los sabores a frutas, a gominolas, parecen chucherías y no lo son. Javier, vamos a escuchar a Auxiliadora Cabanas, que es la presidenta de la Asociación Española contra el Cáncer aquí en Córdoba.
2: El vapeo es una trampa porque lo vende muchas veces con esos sabores frutales y esos colores tan llamativos. Lo venden como una ayuda para desengancharse a la adicción a la nicotina, pero es absolutamente falso. Contiene toxinas, sustancias cancerígenas, nicotina muchas veces también, afecta a los que tenemos alrededor, por supuesto, y sobre todo que no nos hagan tragar un humo digitalizado.
1: Aquí en Córdoba también han hablado estos profesionales de las lesiones que provoca el vapeo, y no solo en el aparato respiratorio. Marcos García Rueda es el director del Plan Integral del Tabaquismo de la Consejería de Salud.
3: Nos encontramos ante un organismo joven, inmaduro, un cerebro inmaduro que se está formando, que está organizando sus conexiones neuronales y su manera de pensar, donde interfiere la nicotina, que ya sabemos que habitualmente la nicotina puede cambiar el cerebro de la persona que lo consume, siendo más susceptible cuando más joven es esta persona. Con lo cual, los efectos pueden ser variados.
1: Javier.
0: Sí.
1: Pues que además de peligroso, esto de echar humo por la boca ya no se lleva nada, ¿verdad?
0: Nada, pasado de moda.
1: Pasado de moda total, como otras tantas modas, ¿no? Que a nosotros que ya tenemos una edad nos parecíamos que éramos los más modernos del mundo y ahora nos da hasta un poco de vergüenza, ¿no?
0: Efectivo Wonder.
1: Ay, si yo te contara. Ok, Mackey, besitos.

0: Oye, que has estado guay del Paraguay.
1: Dabute.
0: Adiós, Elena Colchero, gracias.
1: Adiós.
0: Adiós.
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1: Rocío Fontán, vamos a poner en tendencia las familias de acogida, ¿eh?
2: No, eso... estaba pensando exactamente lo mismo, y que Modesto se va a convertir en el Juan y medio de las familias de acogida. Está Juan y medio de los abuelos y Modesto de las familias de acogida. Me
1: bueno,
2: encanta.
1: Tú sabes que él lo que le propongas lo borda, así que...
2: Hombre, bueno, no tengo ninguna duda.
1: ¿Cuáles son las tendencias de esta semana?
2: Pues tenemos la primera tendencia sociológica de la semana. Las jóvenes están volcadas en la lectura y sobre todo de un género literario que hace furor. El romántasy, que es mezcla de fantasía y amor. Estos libros están llenando las estanterías, los e-books y también las redes sociales. Lo explica perfectamente Alba Cargol, que es precisamente escritora y creadora de este tipo de novelas.
3: Sí, romántasy en verdad es la mezcla de las palabras romantic y fantasy, es decir, romántico y fantasía. En español utilizamos romántasy, pero también utilizaréis o veréis mucho por ahí fantasía romántica. Romántasy es solo un subgénero de una literatura de fantasía en la que el argumento y la historia están muy fuertemente influenciados y dependen muchísimo de la relación romántica entre uno, dos o más
2: el
3: personajes.
2: Amor.
1: Ya, esto es llamarle con un nuevo nombre a cosas que siempre han... Yo es que sí, aquí, sí, aquí nos ponemos siempre de, a la defensiva, yo sí lo reconozco.
4: Bueno, vamos a llamarle, sí, Pepe, venga.
2: Lo que pasa, seguimos, es que este género está arrasando. Hay una saga que fue como la más famosa, que era Cotar, de una neoyorquina, que es Sara G. Maas, pero también hay autoras andaluzas, como Libertad Delgado. Anda. No es solo romanticismo, es muchísimo más que romanticismo.
3: Decir que cuando hablamos de romántasy no estamos necesariamente hablando de una historia que simplemente sea romántica. De hecho, cuando la romántasy está bien hecha, vais a encontrar una historia de fantasía fascinante, súper bien construida, con muchísimo world building, con muchísima intriga política, con los personajes súper bien desarrollados, pero en la que además el aspecto de romance está súper presente y es un hilo conductor de lo que es toda la historia. Pero esto no tiene que desmerecer para nada la historia principal, y de hecho, cuanto mejor es la romántasy, más equilibrados están estos dos puntos.
1: Un ejemplo de romántasy, Rocío, podría ser, por ejemplo, esta saga de los vampiros. De los vampiros, ¿no? Claro.
2: Sí.
1: De los Crepúsculo, vampiros que se enamoran. Crepúsculo, eso es.
2: Crepúsculo era eso, exactamente es. Eso. Y entonces, como todas las cosas, como se ha puesto muy de moda, a mí lo que me gusta es que está escrito por chicas y generalmente leída también por mujeres, pero tiene muchísimas críticas. Le llaman fantasía menor, banal, comercial, demasiado subidita de tono, hay mucha gente que le dice en redes, pero lo cierto es que tiene una legión de seguidoras por algo muy sencillo que yo creo que está muy en tendencia ahora, que es: necesito desconectar, tengo muchísimos inputs de todas las imágenes que veo, de todas las pantallas, y quiero cortar el cerebro, y entonces voy a una novela que es facilita y que encima me aporta un poquito de subidón de hormona, ¿me entiendes?
1: Sí, sí, te entendemos perfectamente. Romántasy, muy bien.
2: Exactamente.
1: Está en tendencia.
2: Sí, yo lo que os quería decir en esto es que me llama mucho la atención los datos que han sacado en el barómetro de la Federación de Gremios de Editores, porque realmente ha cambiado la tendencia, y es que el sector más que más lee ahora mismo son precisamente los jóvenes, uh-huh, entre 14 y 24 años.
1: Bueno, eso es
2: y es que es el 76,9% según este barómetro los que aseguran que leen habitualmente. Y es que este cambio de tendencia lo tenía que traer, porque es que es un notición.
1: El, o sea, 76% de los jóvenes de entre 14 y 24 dicen leer habitualmente. Pues eso es un notición.
2: Es el estrato social más lector.
1: Me encanta.
2: O sea, es importantísimo.
1: No, por supuesto.
2: Yo te digo una cosa, yo lo estoy viendo en mi casa.
1: Aunque se lea una novela de un vampiro que se enamora de...
2: Exactamente. ¿Qué más da? El género de verdad es un...
1: Bueno, es una manera de introducirse, o sea que...
2: Exactamente.
4: Sí, claro, todo depende del tiempo que se lleven leyendo exclusivamente eso.
2: Sí, pero por lo menos leen.
4: Claro.
2: Es que
4: supuesto,
2: a lo mejor si sí, no sí, leyeran sí, eso, que es novelita rosa, así de esta por casa,
4: claro,
2: estarían en la pantalla.
4: Por supuesto.
1: Todos hemos empezado a leer por cosas no igual como esto, pero
4: yo empecé, o sea, con los
1: algunas
4: cómics.
1: Algunas cosas parecidas, claro. Claro.
2: Hombre,
1: sí,
2: yo te digo
1: claro
2: una cosa, sí, en mi época, yo me acuerdo de la editorial de Sonrisa Vertical, que estaba súper de moda cuando yo estaba en la universidad, era también subidita de tono, y en la universidad esos libros corrían como la pólvora, ¿sabes?
4: Sí, pero tenían una calidad literaria,
2: sí,
4: algunos de ellos,
2: literaria,
4: alta.
2: Sí.
1: Antes de la universidad, el barco de vapor, por ejemplo, ¿eh?
2: Bueno, bueno. Bueno, el barco de vapor no era subidito de tono. Yo no me imagino a Fray Perico y su burrico.
1: Por eso, eso era lectura infantil. Me refiero a que una manera de introducirse en los libros.
2: Yo creo que todo suma. Y todo suma, uno todo suma. Es más que cero. Y que lean las adolescentes en mi casa, te lo juro que yo me quedo muerta porque quedan para leer.
4: Qué bien, genial.
2: Se ponen allí en el cuarto, se tiran en las camas y no se hablan, se leen.
4: Se ponen Fantástico. A leer. ¿Tú le has puesto una camarita para estar segura de que leen?
2: No, es que yo voy pasando, porque yo soy muy helicóptero. Voy pasando y a no ser que las niñas sean muy buenas actrices y de repente cambien el gesto, están leyendo. Vamos, y en la playa hacen lo mismo.
1: Wow. Primera tendencia increíble. De la semana, Romántasy, que es estas novelas que mezclan que fantasía y romanticismo.
4: Muy bien.
2: Y ahora vamos ya al segundo bombazo de la semana. Las redes están llenitas a rebosar de estudiantes en plena crisis neurótica preparatoria de selectividad.
4: Wow.
2: Solo quedan 12 días para que se celebre la prueba de acceso a la universidad, la temida PAU. Y los chavales están con más nervio que Omar Montes en la puerta de un comproro, ¿entiendes? Así que vamos a darle un poquito de humor para que liberen hormonas, pero no solo que la liberen ellos, sino sus padres, sus abuelos, todos los que viven con estos adolescentes que se van a ver en la PAU, pues que tengan un poquito de risa. Vamos a escuchar a Jesús Pastor, que ha descrito el momento selectividad como nadie.
5: Es que te voy a decir una cosa, que poco se habla de lo que están pasando los de selectividad. ¿Qué están pasando? ¿Por Dios, me da esa ansiedad? Chiquilla, es que es normal que estén los de Turquía ricos y con 17 años están perdiendo el pelo a la criatura. La de Ola, que es de baja niña, ¿sabes de cuánto? Ay, ¿tú tienes a tu hermana? ¿Mi hermana? ¡Se va a la calle! ¡Un
1: rayo! A la calle, por Dios.
2: Que se oren
1: un poquito.
2: Hombre, y si no, queridos jóvenes de Andalucía, yo, si por lo que sea no lleváis bien las materias 100%, ya sabéis que la abuela de los dragones tiene un método infalible que ya lo dijo hace un montón de años, pero yo creo que sirve igual, que es San Pancracio de toda la vida. Atención a la abuela.
6: Pero como tú sabes que tú estás con los exámenes muestres, no te he querido decir que tenía que mandarla a mis niñas para bien sacar unas notas buenísimas. Que lo digo, yo tengo yo aquí mi San Pancracio con mi perejil, falta un bracito y todo, pero este San Pancracio lo regalaron a mí y usted le pone el perejil, verá como su niño saca las oposiciones. Aprobó, yo le tengo muchísima fe, eso por todo, todas las noches, estudia muchísimo, hombre, porque si no estudia no te fíes de San Pancracio, porque si no estudia no hay nada que hacer.
1: Para que no sirve solo por...
2: no sirve poner el perejil. De San Pancracio.
1: Claro.
4: Que se coma el perejil en la tortilla, que lo mismo le hace más efecto.
1: No solo sirve el perejil a San Pancracio, hay que estudiar.
2: Tenemos que desear suerte a todos los andaluces, ánimo, que se presentan a la PAU.
1: La inmensa mayoría de ellos va a sacar unas notas suficientes para afrontar sus carreras universitarias.
2: No, van a estudiar todos los andaluces, todos vayan a aprobar.
1: El 90% aprueban, otra cosa es alcanzar la nota de corte que quieran, pero aprueban casi todos. Oye, hay un joven que está rompiendo, un joven andaluz que está rompiendo determinados estereotipos.
2: Todos los estereotipos. Y va a representar a Andalucía en el Campeonato de España de Gimnasia Rítmica. Se llama Hugo. Así han recogido nuestros compañeros de Andalucía Directo el consejo brutal de Hugo. Escuchemos bien.
7: ¿Qué consejo le darías tú a todos los niños que puedan estar viéndonos y que sientan que esto les mueve, les apasiona?
8: A todos esos niños que tienen miedo porque le pueden decir cualquier cosa, da igual lo que te digan, tú sigue, tú haz lo que te gusta. Y si te dicen cosas, bueno, ¿y qué? Tú estás disfrutando, tú estás haciendo lo que a ti te gusta. Y es lo que hay que hacer siempre.
9: Qué bonito, qué buena lección. Qué mensaje tan importante. Uf. Vuelve al tapiz, que queremos verte con esa cinta que nos representará el próximo mes de junio. Toda nuestra fuerza, todo nuestro ánimo y gracias sobre todo por este mensaje tan necesario, que cada uno haga lo que le dé la gana, que la vida es muy cortita.
2: Ole.
1: Eso porque es. A Hugo le han dicho cosas por hacer gimnasia rítmica, ¿no?
2: Exactamente, uh-huh. Pues lo normal en el cole, tú sabes que la gente está todavía en no sé en qué año, pero está un poquito antigua y un poquito huele a naftalina y no le deja a la gente hacer lo que le hace feliz. Y la historia de Hugo se está viralizando por redes y está recibiendo el apoyo de muchísimos instagramers, entre ellos muy famosos como el gran Javi Hoyo, que ha hecho un vídeo solo dedicado a Hugo. Vamos a escuchar cómo lo ha apoyado.
10: Tenemos que hacer que este chico se convierta en un auténtico influencer. ¡Que suban sus seguidores! Se necesita más gente como él en el mundo, que con tan solo 13 años ha decidido dedicarse a lo que más le gusta, que es la gimnasia rítmica, rompiendo estereotipos porque es algo que está asociado generalmente a las chicas, y él está siendo un auténtico valiente porque frente a los que le critican, a los que se pueden burlar de él, ha dicho: voy a hacer lo que más me gusta. Está dándonos una lección a todos, a niños y a mayores.
1: Sí, señor.
2: Espaldarazo muy importante de Javi a Hugo, y también ha tenido unas palabritas para Canal Sur.
10: Hagamos que las redes sociales sirvan para algo positivo y hagamos que este chico, Hugo, se convierta en un auténtico influencer. Y gracias a Canal Sur y Andalucía Directo, olé, por haber compartido este momento tan importante.
1: Pues nada, nosotros
2: servicio
1: también
2: público, hoy muy de servicio público,
1: ¿eh? Sí, somos del equipo Hugo, y vamos a estar muy pendientes de él, que va a ese campeonato de gimnasia rítmica.
2: A los andaluces le podemos decir que pueden seguirlo en Hugo-8.8 en las redes sociales, para que suba mucho sus seguidores y que vaya al estrellato y gane el campeonato y se traiga todo, ¿entiendes?
1: Por supuesto que sí. 7:38 p.m, 38 minutos, Andalucía. Ahora ha llegado el momento de poner en tendencia el amor.
2: Lo que más me gusta a mí del mundo. Y como tengo que poner en tendencia el amor, no hay mayor muestra de generosidad que dejar que cada uno sea en la vida quien quiera ser, porque no hay nada más transgresor y moderno que olvidar los prejuicios y desterrar los estereotipos. Señores, que estamos en el 2026 y que ya es hora de dejar que cada cual tenga la libertad de ser feliz con lo que le gusta. Un juguete, un deporte, una disciplina no es de niños o de niñas, y si lo es, a lo mejor no es apto ni para niños ni para niñas. Que viva el amor.
1: Que viva el amor, Rocío Fontán. Gracias. Y no te vayas muy lejos, que tú eres muy coplera, y eres muy, muy, muy trágica en algunas cosas.
2: Uy,
1: y las coplas, y muy apasionada. Y tú sabes que las coplas reúnen todo eso.
2: Hombre, la copla es lo más.
1: Pues ahora vamos a hablar de copla.
2: Venga.
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1: Andalucía, ahora estamos en Cádiz porque el impacto del exilio en la historia de la copla, fíjate, es objeto de estudio y de análisis por parte de la Universidad de Cádiz.
2: Sin duda.
1: Me encanta, cuando la universidad también se fija en estas cosas. En el impacto del exilio en la historia de la copla. Y se está estudiando, se está analizando a través de un seminario que se celebra entre hoy y mañana, un seminario, una cita cultural y académica que además reúne a expertos e investigadores de todo el mundo. Ana Candón, Cádiz, buenas tardes.
3: Buenas tardes, Javier, buenas tardes, compañeros y compañeras. No me digáis, bueno, habéis empezado vosotros fuerte, con Concha Piquer,
1: sí.
3: Pero veo vuestra Concha Piquer y subo a Miguel de Molina.
4: ¡Ole!
5: ¡Bien!

0: Ay, que me encanta. Canta Miguel de Molina, que era el faraón de la copla y que era también un símbolo de este género en el destierro. Él terminó en Argentina. Uh-huh. Y no fue el único. También está el caso, por ejemplo, de Angelillo.
1: La parrala dicen que era de mujer y otros aseguran que fue de la palma.
0: Uy, yo me vengo arriba y canto, ¿eh?
2: Vamos, y yo.
3: Ya que estamos, no, vamos, si nos vieras.
0: Bueno, Ángel San Pedro, que se exilió también tras la guerra porque había sido un notorio defensor de la República, se fue a Argentina, luego a México. O la argentinita, bailarina, coreógrafa, que tras la guerra tuvo una carrera brillante pero muy corta en Estados Unidos, falleció en 1945. Todo esto, todos estos artistas como la Copa de un Pino y muchos más, pues de ellos se habla en este seminario, que no deja de ser un repaso por esa ruptura artística y cultural que supusieron la guerra y la dictadura para la historia de la copla y del flamenco. También el seminario es un homenaje, es una forma de hacer justicia con la memoria de quienes fueron silenciados en España. El profesor Alberto Romero es uno de los directores del seminario. Hemos hablado con él.
4: Estamos hablando de flamenco, de copla, de artistas, de pintores, escenógrafos, músicos, de una España que es maravillosa, que gira en torno a la imagen que se tiene en torno al franquismo. Yo creo que ese es uno de los prejuicios que tenemos que quitarnos desde la investigación, desde el rigor del dato y sobre todo como un ejercicio también de justicia y de recuperación de la memoria histórica.
0: Bueno, es un seminario, como ha comentado Javier, que ha comenzado hoy, va a seguir mañana. Hay ponencias, mesas de debate, están participando historiadores, expertos en memoria democrática, gestores culturales y también quienes siguen cuidando y dando a conocer el legado de estos artistas, porque es que todavía hay muchísimo que recuperar.
4: Todo, todo. Son figuras sobre las que todavía hay mucho que decir, hay que recuperar su repertorio, su trayectoria, su archivo, su correspondencia, y estos son los más conocidos. Sí. Pero tenemos, por ejemplo, a un intérprete de guitarra como es Sabica, que es el padre de la guitarra flamenca moderna, uno de los maestros de Paco de Lucía, y que, bueno, más allá de lo que son los círculos flamencos, es un guitarrista prácticamente muy desconocido para el gran público.
0: Sabicas, que trató de regresar, de hecho lo hizo en los años 50, pero ya estaba a caballo entre dos mundos, no terminó de encontrarse, y como la historia de Sabicas hay muchísimas más que se están contando en este seminario. Recordemos, está abierto al público, se celebra en la Facultad de Filosofía y Letras en el Salón de Grados, mañana a partir de las 10 de la mañana, y la clausura es a las 8 de la tarde.
3: Nos encanta este seminario.
2: Interesantísimo y necesario.
3: Efectivamente, el impacto del exilio en la historia de la copla. Hemos empezado con Concha, tú nos has devuelto a Miguel de Molina y vamos a terminar con esto. Y ahora, más música.
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Andalucía, ahora son las 7 de la tarde y 44 minutos. Y The Cars es la banda formada por Juancho, por Gervás y Rulli, y ha publicado su nuevo trabajo Everest, el octavo disco de su carrera, que ya abarca más de 18 años sobre los escenarios.

0: Travis y The Cars están marcando una gira por todo el país que les trae este fin de semana a Andalucía. Juancho es el líder y vocalista de la banda. Juancho, ¿cómo estás?
1: ¿Qué tal? ¿Cómo estáis?
0: Bueno, qué alegría poder saludarte. Estamos deseando veros por aquí, que creo que tocáis el viernes, ¿no?
1: Tocamos este viernes, sí, la verdad que estamos deseando. Estamos ahí en plenas presentaciones del disco, disfrutando mucho de escucharlo en boca de la gente. Así que sí, esperamos que sea una noche preciosa.
0: Esto va a ser en Sevilla.
1: Eso es, en La Cartuja, el viernes.
0: En La Cartuja, el viernes. ¿Y de dónde venís, Juancho? Porque he estado echándole un vistazo esta mañana a la gira y os vais, vamos, ni la Vuelta Ciclista a España. Os vais a recorrer en todo el país.
1: La verdad que sí, afortunadamente tenemos ya tablas y lo disfrutamos mucho. Es un poco como un campamento porque vamos ahí un grupo de amigos grande y lo pasamos muy bien. Pero sí, vamos a trotar mucho. Pues hemos estado en Santander, Pamplona... la verdad que he perdido la cuenta en Ciudad de México. Empezamos en Ciudad de México y justo el día antes de Cartuja estamos en Jerez haciendo una cosa pequeñita, como un acústico chiquitito, y luego pues ahí a saltar los caballos ahí en La Cartuja el viernes.
0: Oye, ¿y los mexicanos cómo recibieron?
1: Muy bien, súper bien. La verdad que decidimos empezar la gira allí porque cerramos la gira anterior allí y fue como muy muy emocionante y muy inspirador, y nos apetecía devolverle ese cariño que nos habían dado, y fue muy bonito, la verdad.
0: ¿Cómo es Everest, este nuevo disco? No sé si le habéis puesto ese nombre porque os ha costado mucho subir hasta la cima, Juancho, no sé.
1: Es más, hace más referencia al camino, ¿no? Creo que nos queda mucho para llegar a la cima, espero que así sea. Hablamos mucho de disfrutar del camino y de vivir un poquito el presente, no tanto estar todo el día focalizando todo en el futuro, que esto es algo que ocurre mucho en la vida, y hablamos de disfrutar del camino, de vivir pasito a pasito, y esperamos seguir viendo la cima de lejos mucho tiempo, porque cuando llegamos arriba solo queda bajar.
2: Por eso en esas nuevas canciones que tenéis, son 13 canciones, ¿no?, lo que tenéis en el disco, y vais ahí combinando el rock con los medios tiempos, hay un poco de todo y novedoso, ¿no?, para vosotros.
1: Sí, bueno, novedoso en cuanto a la manera de hacerlo. Siempre uno intenta darle una vuelta de tuerca para seguir reilusionándose. Tenemos mucha suerte y somos unos privilegiados por dedicarnos a lo que nos gusta, y sería muy injusto para nosotros y para los demás que nos aburriéramos. Entonces se trata de ir dándole una pequeñita vuelta en cada disco, e ir creciendo, ir arriesgando, ir probando cosas nuevas.

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1: Este es el momento exacto, otra de las canciones que incluye este nuevo disco de Sidecars, Everest. Juancho, gracias por acercarte a Canal Sur Radio. Bienvenidos a Andalucía. Estamos deseando disfrutaros y que la gira siga con tanto éxito como hasta ahora. Y gracias por vuestra música, Juancho.
2: Muchísimas gracias por hacerme un huequito. Que vaya muy bien.
1: Un abrazo. Sidecars.

0: La canción de Sidecar se llama El Momento Exacto porque es el momento exacto en el que vamos a hablar de deportes. Alonso Rivero, buenas tardes.
1: ¿Qué tal? Muy buenas tardes. El momento exacto, sí. Pues mira, hoy es un momento donde hay una final de la Europa League donde a muchos sevillistas le traerá muy buenos recuerdos. Hace un par de días se conmemoró 10 años de la final ante el Liverpool en Basilea con Unai Emery, que busca la quinta en su historia para él personal. Así que hoy vamos a estar en el pelotazo, por ejemplo, con Coque, que fue el hombre que anotó 12 de los 3 goles del Sevilla. Pero ¿de qué se está hablando en el mundo del deporte? Por ejemplo, en Andalucía, de la guerra. Digo que hay ahora mismo guerra porque cada uno cuenta su película. De los dos interesados en vender el Sevilla a los máximos accionistas y de Sergio Ramos, Five Eleven Capital y los inversores de comprarlo. Y digo esto porque luego vamos a contar qué dicen cada uno, pero te adelanto, Javier, que son dos versiones muy contradictorias. En la parte de Sergio dicen que las acciones que tienen en su poder los máximos accionistas, no todas están liberadas para poder ser compradas, y los máximos accionistas lo que dicen que Sergio está dando tieso, que no, que el fondo mexicano que va a poner el dinero pues no aparece, y que de momento no hay fe ciega en que esto pueda suceder la próxima semana, donde hay cita en una notaría para poder concretar la venta.
0: Tiene pinta de guerra y de culebrón también, Alonso.
1: Sí, y digo yo que muchas veces no hay que mentir a la gente. O sea, vamos a contar lo que dice cada uno, vamos a desglosar los argumentos y que cada uno crea quien quiera. ¿Por qué? Porque yo no soy ninguna de las dos partes. Por lo tanto, como no tengo documentos, a día de hoy solo hay que fiarse del que cada uno quiera. Fuera de nuestras fronteras, como siempre digo, bueno, en Madrid se habla mucho de la opción de que este empresario, Enrique Riquelme, pueda o no presentarse. Hoy ha ido a otro acto, ha asomado la patita, pero no ha confirmado que pueda hacerle ningún tipo de rivalidad a Florentino.
0: Eso, presentarse a la presidencia del Real Madrid, ¿no?
1: Y como curiosidad, que ya sabe que ayer te hablaba de la historia de este pueblo de 13.000 habitantes que alcanza la máxima competición en Alemania, te hablo de que el Southampton, que es un club histórico de Inglaterra, está en segunda división y iba a jugar la última eliminatoria para ascender a la Premier. ¿Qué ha ocurrido? Que le dio por llevar a los rivales a alguien a grabar con el móvil los entrenamientos que eran a puerta cerrada. Lo han trincado. Y aquí, esto no es España, digo esto porque aquí pasa, esto sería una anécdota en España. Sí. Lo han eliminado, le han quitado 4 puntos y sus aficionados reclaman además todas las entradas y todo lo que han gastado
0: por grabar en los entrenamientos del contrario.
1: Con un móvil, lo han trincado en uno de esos entrenamientos. Además, te doy como nota curiosa que en las ocasiones que ha hecho esto, que se ha podido demostrar, en ninguna de ellas ha ganado el Southampton. O sea, que ya ha salido.
0: Que tampoco
1: todo
0: le ha servido tanto.
1: Ha sido para tirarse por el balcón. Pero no va a poder disputar esa última eliminatoria, así que se queda un año más en segunda. Y además, la próxima temporada comienza con 4 puntos menos.
0: Pues efectivamente en España ocurren cosas muchísimo más graves.
1: Aquí ya sabes
0: y no
1: que
0: se sanciona absolutamente nada.
1: Curioso, qué curioso es
0: qué
1: esto,
0: curioso,
1: ¿no?
0: mira qué simpático, grabando el entrenamiento a puerta cerrada. Alonso Rivero, gracias.
1: Gracias.
0: A las 9:05, toda la información del deporte dentro del Mirador de Andalucía con El Pelotazo, con la redacción de deportes de Canal Sur Radio. Tiempo ya para el pensamiento, para la reflexión que nos regalamos cada día a esta hora en la recta final de Andalucía Ahora. Hoy queremos escuchar a Miguel Peiró. Miguel Peiró es un reputado físico que nos ha hablado del proceso de aprendizaje, de que muchas veces nos da como pudor, ¿no? Reconocer que no sabemos algo. Es imposible saberlo todo. Y además, no saber es el primer paso para saber.
2: Levantad la mano a aquellos que en un examen, cuando no sabéis la respuesta, os habéis inventado la respuesta en vez de decir no lo sé. Yo lo he hecho un millón de veces y esto que hacemos todos con cierta naturalidad, en realidad tiene algo de fondo, ¿no? Algo que desemboca en adultos incapaces de decir no lo sé, incapaces de asumir que no saben cosas, porque de alguna manera somos educados en que un no lo sé es una debilidad, en vez de ser una promesa de aprendizaje. Yo creo que hay un principio básico en el conocimiento, y es que no saber es el primer paso para saber. Y además, porque no saber nos lleva hacia el asombro. ¿Pero qué es el asombro? El asombro es diferente a la sorpresa. El asombro es algo que cambia tu mirada del mundo, es una singularidad en tu vida. La sorpresa es momentánea, el asombro te acompaña durante toda la vida. Y la palabra asombro, etimológicamente, viene de salir de la sombra, con lo cual para asombrarse hace falta sombra, lo que no sabemos. Por lo tanto, para asombrarnos, lo primero es entender este principio, que no saber es lo que nos posibilita salir de esa sombra, alumbrarla.
0: No saber, no pasa nada por reconocer que uno no sabe algo, porque no saber es el primer paso precisamente para alcanzar el conocimiento, es el primer paso para saber. Nuestro pensamiento de hoy en Andalucía Ahora. Hoy hemos construido el programa con muchos sonidos. Uno de los últimos, el de Juancho, el vocalista de Sidecars, esta banda que acaba de publicar su nuevo disco, que está de gira desde México hasta España, que el viernes recala aquí en Andalucía, en Sevilla, y que tiene un nuevo disco que se llama Everest.
3: Hace una referencia al camino, ¿no? Creo que nos queda mucho para llegar a la cima, espero que así sea. Hablamos mucho de disfrutar del camino y de vivir un poquito el presente, no tanto estar todo el día focalizando todo en el futuro, que esto es algo que ocurre mucho en la vida, y hablamos de disfrutar del camino, de vivir pasito a pasito, y esperamos seguir viendo la cima de lejos mucho tiempo, porque cuando llegamos arriba solo queda bajar.
0: Nos ha encantado hoy hablar con Mariví Barbero. Ella es madre de acogida. Nos ha contado cuál es el compromiso con esos niños a los que acoge.
4: Nosotros, ayer escuchaba yo una frase que decía otra mamá de acogida, que vamos a dejar el mundo un poquito mejor de lo que nos lo hemos encontrado. Y ese es nuestro compromiso con estos niños. Y más cuando ya, pues bueno, después de todos los que llevamos, los vemos cómo llegan y después cómo se van, que ya es mucho, ¿eh?
0: Hoy hemos tenido nuestra tertulia de la banda con nuestros músicos Juan Pinilla, Fernando García, Davinia Ballesteros, Alberto De Paz. Con ellos hemos hablado sobre Eurovisión. Ya sabéis que se ha celebrado este año en España.
5: Yo no estoy de acuerdo. Yo
6: no, hubiera se puede ir a hacer una canción protesta en contra de la situación.
5: Por ejemplo.
7: Deberían.
5: Por ejemplo.
6: Libertad, ¿no? Ante todo.
5: ¿No? Por ejemplo. Claro. O sea que es mucho más simple que eso. Si tienes una forma de quejarte de eso, la mejor forma hubiera sido esa.
6: En el escenario, claro que claro. Sí.
0: Y hemos tenido también a la primera empresa de Europa que ha creado partes de accidentes digitales. Ya no hay que sacar el papeleo, es mucho más fácil. Y lo ha creado una empresa andaluza que se llama Acciparte. Su director es José María Novo.
8: El parte es bastante sencillo, es una pegatina QR adhesiva a vuestra guantera. Se escanea, metéis vuestra matrícula, todos vuestros datos ya están precargados. Entonces escaneas el QR, metes los datos, coge cuatro datos del contrario. Si el contrario tiene Acciparte, solo tiene que poner la matrícula. Y al fin y al cabo se escanea, firma. El croquis se hace con siluetas, con dibujos. No hay que hacer nada a mano alzada.
0: Los tiempos que avanzan, que son una barbaridad, como diría aquel. Hoy hemos estado muy pendientes, sobre todo durante la primera parte del programa, de los rocieros, de las rocieras, de todas esas hermandades que han puesto hoy rumbo a la aldea del Rocío, donde este fin de semana se va a vivir la romería. Y hemos escuchado las voces, la emoción, la devoción, la fe de esos peregrinos.
9: Es el día grande de Ginés porque es el día más esplendoroso. Las calles se engalanan, la gente se echa a la calle y es revivir muchísimo sentimiento porque aquí se une los que están y los que no están. Y siempre acompañando al sin pecado, que es la devoción más grande que tiene el pueblo, ¿no?
0: Los caminos de Huelva, los de Cádiz, los de Sevilla, hoy muchas hermandades ya de camino hacia el Rocío. Esto ha sido parte de Andalucía Ahora, parte de la banda sonora del programa de hoy, que ha sido posible, por supuesto, gracias a ti, gracias a vosotros y vosotras, y también, obviamente, a la realización técnica de Miguel Alba. Y al trabajo concienzudo, escudriñan cada tema, consiguen los mejores testimonios del equipo de producción de este programa: Estíbaliz Martínez, Kiko Canterla, Maruca Bermúdez y Mariló Seco. Si te parece, Mariló, nos vemos mañana aquí a las 5.
10: Vamos, ni lo dudes.
0: Estupendo.
10: Aquí estaré, pues a la hora justa.
0: Aquí estaremos todos, todo el equipo de Andalucía Ahora. Y es el momento, a continuación, de las noticias de El Mirador de Andalucía con Natalia Barnés y su equipo. Hasta mañana. Adiós.

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2: Muy buenas tardes, bienvenidos al Mirador de Andalucía de este miércoles 20 ya del mes de mayo. Ya ven que se van cumpliendo las previsiones y hemos pasado de la suave primavera al verano en solo un día. Los termómetros han subido hoy de manera importante en toda Andalucía, con máximas por encima de los 30 grados casi de manera general y con excepciones como los 36 grados de Andújar o los 35,4 de Sevilla de máxima esta tarde. Y en esa misma línea vamos a seguir en las próximas jornadas hasta alcanzar temperaturas más propias de la época estival. Para el fin de semana se anuncian los 40 en puntos de Sevilla, de Córdoba o en la aldea del Rocío. María José García Mondelo.
3: En los caminos hacia la aldea son ya miles los romeros que transitan. Este miércoles han salido 35 hermandades más, así que ya son 89 las que avanzan hacia la aldea almonteña desde Sevilla, Huelva y Cádiz. La hermandad matriz de Almonte también está en marcha ya y será la primera en llegar esta noche. Miles de romeros viven así una jornada de fe, convivencia, altas temperaturas y mucha emoción al encuentro con la Blanca Paloma.
4: ¡Viva los rocieros del cielo! ¡Viva! ¡Y que viva la Madre de Dios!
2: ¡Viva! Y a pesar de que hemos tenido un otoño-invierno de abundantísimas lluvias, cuatro municipios de la provincia de Málaga empiezan a aplicar restricciones para evitar graves problemas de agua en el verano. José Valero.
5: Los 17.500 habitantes de Alameda, Humilladero, Fuente de Piedra y Mollina padecen desde hoy, las van a padecer durante todo el verano, restricciones de agua por la falta de recuperación de los acuíferos de los que se abastecen. José García es el alcalde de Alameda.
6: Sí, hemos tenido una mejoría, pero claro, esta mejoría no se puede emplear ahora en baldear calles, limpiar coches, en regar de forma desaforada jardines o en llenar piscinas, porque si no, esta mejoría que se ha acumulado gracias a esta lluvia, lo que vamos a hacer es dilapidarla en unos meses de verano.
5: De momento no se plantean restricciones al consumo de las personas.
2: En Granada, el puente sobre el río Maitena, uno de los que resultaron más destrozados durante la cadena de borrascas del pasado invierno, ha quedado reconstruido en solo 3 meses. Es uno de los puntos clave para el paso de agricultores, ganaderos y excursionistas en Güéjar Sierra. Jesús Reina.
7: La Diputación ha financiado íntegramente el 500.000 de euros que ha costado. Está en un lugar emblemático para el turismo. Nace allí la Vereda de la Estrella, un sendero mundialmente conocido que da acceso a las minas de hierro, cobre y oro del siglo XIX. El puente también conecta con la base del Mulhacén y da acceso al lugar histórico donde el Duque de San Pedro de Galatino planteó hace 115 años colocar el primer remonte de la que con el tiempo se ha convertido en la estación de esquí de Sierra Nevada.
2: Pues ya está el puente reconstruido en su totalidad. La empresa aeroespacial Airbus amplía su planta de Sevilla con un centro para convertir el avión civil A330 en aviones cisterna militares. Esta nueva plataforma estará en funcionamiento a finales del año que viene y supondrá garantizar el futuro de esta planta para los próximos 5 años, además creando 800 nuevos puestos de trabajo. La noticia se ha conocido en la Feria ADM Sevilla 2026, el encuentro aeroespacial más importante del sur de Europa que se está celebrando estos días. Lo explicaba el consejero de Industria, Energía y Minas, en funciones, Jorge Paradela.
8: Convertir ese avión en tanqueros, pero también en avión de transporte de tropas, en avión de emergencias médicas y en avión de repostaje en vuelo, ¿no? O sea que es una noticia muy buena que confirma in situ el momento que vive el sector tan importante.
2: Se van conociendo más detalles del auto de 85 páginas del juez Calama sobre Rodríguez Zapatero. El asunto ha capitalizado hoy la sesión de control al gobierno en el Congreso, donde por primera vez el presidente Pedro Sánchez ha brindado todo su apoyo al expresidente tras su imputación en el caso Plus Ultra. Sin embargo, el líder del PP, Núñez Feijóo, ha pedido su salida del Ejecutivo y ha acusado a Sánchez de complicidad con Zapatero.
9: Sin su Consejo de Ministros, el señor Zapatero no habría podido delinquir. ¿Qué hace todavía ahí manchando un día más la presidencia del Gobierno de España?
10: Todo el respeto a la presunción de inocencia y todo mi apoyo al presidente Zapatero. Al gobierno se llega con votos, no con atajos.
2: El líder de Vox, Santiago Abascal, acusaba a Sánchez de liderar una mafia corrupta en la que ha incluido a Zapatero, y el presidente Sánchez le ha echado en cara la opacidad de sus cuentas.
11: Toda España sabe que usted es el jefe de Ábalos, usted es el jefe de Coldo, usted es el jefe de Cerdán y usted es el socio o el jefe de Zapatero, pero eso ya nos lo dirán los tribunales.
10: Que yo sepa, los tribunales no han dicho eso, señoría. No ha tocado todavía poder y ya ha metido la mano, señora Abascal.
2: Y entre los socios del gobierno que ayer apuntaban a lawfare contra Zapatero, hoy, después de leer el auto, empiezan a ver las cosas de otra manera. Ione Belarra, de Podemos, muy expresiva, escúchenla ahora, y Maribel Vaquero, del PNV, ya pone distancia.
12: No pinta bien el auto.
13: La instrucción está en un inicio, por lo tanto vamos a ver cómo se desarrollan los hechos.
2: El PNV sería clave en la votación de una posible moción de censura al gobierno, y hoy Feijóo no la ha descartado y a la vez hace una llamada precisamente a los socios de gobierno.
14: Yo tengo la obligación de hacer todo lo que pueda, todo lo que esté en mi mano para cambiar esta situación. Lo que tiene es que responder los socios a esta misma pregunta.
2: Desde el gobierno andaluz en funciones, la consejera portavoz, Carolina España, ha pedido respeto a las decisiones judiciales.
15: Me apena, me da vergüenza que los socialistas estén permanentemente yendo contra los jueces, yendo contra la justicia. Cuando uno ataca al Poder Judicial, está atacando la separación de poderes y está atacando a nuestra democracia. Y eso es un tema muy serio que no debemos de permitir.
2: 8 y 6, vamos a comprobar la situación de las carreteras andaluzas justo a esta hora con Darío Carnicero en la DGT. Muy buenas tardes.
16: Buenas tardes, Natalia. Hasta ahora pendientes de un accidente que dificulta la circulación en la A49 a la altura de Huevar del Aljarafe, ya en dirección a Huelva, y genera hasta 2 kilómetros de tráfico en aumento. Al margen de ello encontrarán complicaciones en la salida de Almonte por la A483 ya en dirección al Rocío, y se complica además la circulación en Málaga en la A7 a su paso por la Cala de Mijas y Calahonda, todo ello en dirección a Torremolinos.
2: Las bolsas europeas responden en positivo a la caída del precio del petróleo y se contagian de la euforia antes de conocer los resultados de Nvidia y las actas de la última reunión de la Fed, algo que ocurrirá mañana. Los principales parques del viejo continente han terminado la sesión esta tarde con alzas. Se han acercado al 2% las subidas. El IBEX 35 es el índice más alcista de las referencias en Europa. El selectivo español ha subido un 2,04% y logra superar la cota psicológica de los 18.000 enteros, sobre la que no se situaba aquí desde el 7 de mayo. Vamos con los detalles de la actualidad de esta jornada. Ya sabe que se lo contamos todo, como a usted le gusta, cada día hasta las 11 de la noche, con la producción de Elena Zájara y la realización de José Galeana.
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2: El juez de la Audiencia Nacional que ha imputado a Rodríguez Zapatero no solo le atribuye presunta responsabilidad en el rescate de la aerolínea de capital venezolano Plus Ultra, también le atribuye su participación en otras operaciones internacionales como la compraventa de petróleo venezolano. Le adjudica casi 2 millones de beneficio a través de un entramado societario internacional con el que también se habrían lucrado sus dos hijas. Para su defensa, ya sabemos que Zapatero ha contratado a un abogado sevillano, a Víctor Moreno Catena, catedrático de Derecho Procesal con amplia experiencia, que ha asesorado a empresas cotizadas en bolsa y que defendió en su día a la exconsejera socialista Martínez Aguayo, que por cierto pasó año y medio en prisión por el caso de los ERE. Pero abundemos en el auto judicial. Pérez Alcázar, buenas tardes.
17: Buenas tardes. Los 85 folios de este auto del juez Calama apuntalan la hipótesis de que Zapatero usaba su influencia para beneficiarse a título personal. Habría usado sus contactos nacionales e internacionales para operar en Venezuela, China o Emiratos Árabes y embolsarse comisiones de casi 2 millones de euros entre 2020 y 2025. Entre las operaciones que se atribuyen al expresidente del gobierno, destaca su intermediación para la compra de petróleo venezolano. Los mensajes, analizados por la UDEF de la Policía Nacional, muestran que su amistad con la vicepresidenta de Venezuela, Delcy Rodríguez, le habría convertido en la persona a la que todo comprador de crudo debía consultar antes de cualquier operación. A él le escribían y ella, con el nombre en clave de la dama, era la que dirigía la venta y la salida de los barcos con petróleo.
2: entre los clientes de ese negocio había una empresa china ligada al Partido Comunista.
17: También Capital Chino tiene otra empresa que le habría hecho pagos a la supuesta trama, la constructora Aldesa. Casi una decena de compañías formarían parte del entramado de sociedades, entre ellas una firma creada en Dubái para canalizar pagos, entre ellos la supuesta comisión del 1% que habría recibido Zapatero por mediar en el rescate de la aerolínea Plus Ultra. El expresidente habría mediado también para que le concedieran un préstamo ICO antes de su rescate con el Banco de Santander y habría intercedido ante las autoridades venezolanas para conseguir permisos de vuelo a esta compañía de escasas rutas y flota.
2: El ejecutor de todas estas operaciones y pagos, según el juez, es el amigo íntimo de Zapatero, Julio Martínez Martínez, supuestamente encargado de controlar un entramado societario a través del cual se canalizaban los fondos hacia el expresidente del gobierno y la agencia de sus hijas.
17: Además, se investiga a Julio Martínez Sola, presidente de la aerolínea Plus Ultra, detenido en diciembre, que no es el mismo que Julio Martínez Martínez, conocido como Julito, y también a Roberto Rosselli, director económico de la aerolínea. La gestión cotidiana de la red la llevarían, según el auto, la secretaria de Zapatero, María Gertrudis Alcázar, y un hombre de confianza de Julio Martínez Martínez, Cristóbal Cano. Julito, amigo y pagador de Zapatero, ha declarado hoy en una entrevista a OK Diario que nunca hubiera imaginado que un expresidente del gobierno pudiera ser imputado y menos Zapatero, y añade, pensaba que se libraría de esto.
2: Ya tenemos primeras víctimas del caso Zapatero. La compañía Cox Energy, que rescató a la andaluza Abengoa, acuérdense, y que está dirigida por Enrique Riquelme, que se postula para disputar la presidencia del Real Madrid a Florentino Pérez. Bien, esta empresa, Cox Energy, ha fulminado en pocas horas a dos altos cargos de Aldesa, la constructora que pagó a la trama de Zapatero y que ha quedado señalada en el auto del caso Plus Ultra.
17: Se trata de Alejandro Fernández y Miguel López de Foronda, exconsejero delegado y exdirector financiero de Aldesa, que han abandonado Cox de forma repentina tras destaparse este escándalo. La constructora Aldesa, donde ambos ocuparon cargos relevantes, abonó 127.000 euros entre 2021 y 2023 a la sociedad Análisis Relevante, relacionada directamente con Zapatero por trabajos de consultoría e informes estratégicos.
2: Y una curiosidad, Rodríguez Zapatero tenía previsto viajar ayer mismo a Caracas por motivos privados. Tuvo que suspender ese viaje al conocerse su imputación. Lo cuenta hoy El Confidencial, asegurando que el expresidente tenía billete a Caracas, Venezuela, con escala en República Dominicana. Vox ha pedido hoy a la Audiencia Nacional que le prohíba a Rodríguez Zapatero cautelarmente la salida del territorio nacional y que se le retire el pasaporte. Otra de las acusaciones populares del caso solicita que se llame a declarar a los exministros María Jesús Montero y José Luis Escrivá para que expliquen cómo se hizo la evaluación del rescate de la compañía Plus Ultra. Hoy hemos escuchado al presidente del gobierno en el Congreso de los Diputados mostrar todo su apoyo al socialista Rodríguez Zapatero tras su imputación judicial. Ha sido en la sesión de control donde el líder de la oposición, Alberto Núñez Feijóo, ha pedido la dimisión de Pedro Sánchez y no ha rechazado la posibilidad de presentar una moción de cesura como le viene reclamando Vox, pero anima Feijóo a los socios de investidura a que sean ellos los que muevan ficha. Carmen del Arco.
18: Alberto Núñez Feijóo eleva la mirada de Zapatero a Pedro Sánchez, al que ha preguntado directamente cómo el expresidente ha influido en su Consejo de Ministros. Sánchez, rotundo de momento en su apoyo a Zapatero.
19: Algunos de ustedes que siguen siendo honestos se han quedado de piedra. La pregunta es ¿por qué usted no? Porque no actúa con la coherencia de las acusaciones gravísimas que se han vertido ayer. Y es evidente, solo hay que leer el auto para darse cuenta que sin su Consejo de Ministros, el señor Zapatero no habría podido delinquir.
10: Toda la colaboración con la justicia, toda, todo el respeto a la presunción de inocencia y todo mi apoyo al presidente Zapatero.
18: El líder del Partido Popular quiere que el presidente deje la Moncloa y la respuesta que ha tenido es que elecciones ahora no tocan.
19: ¿Qué hace todavía ahí manchando un día más la presidencia del gobierno de España?
10: Al gobierno se llega con votos, no con atajos. Habrá elecciones en 2027.
18: Abascal lo llevaba a su terreno.
11: De todas sus corrupciones, de la de su socio Zapatero, la de su entorno familiar y político, la peor es la invasión migratoria, porque hace un daño directo a los españoles. Y precisamente por eso, la inmensa mayoría de los españoles, también de los votantes socialistas, están a favor de la prioridad nacional.
18: Gabriel Rufián se ha autodefinido como jodido y continuaba así.
20: Si esto es verdad, es una mierda. Si esto es mentira, es una mierda aún mayor, que hemos visto muchas veces.
18: Los socios de investidura que ayer podían tirar de incredulidad, hoy ya tiraban de auto del juez. Sumar no habla de lawfare hoy, de guerra judicial, y recuerdan que cobrar por gestiones políticas es delito. Ione Belarra ve oscuridad.
12: No pinta bien el auto.
18: Y en el PNV van de cabeza a la prudencia. Maribel Vaquero.
13: Nos mantenemos a la espera. La instrucción está en un inicio, por lo tanto vamos a ver cómo se desarrollan los hechos.
2: Precisamente los votos del Partido Nacionalista Vasco serían decisivos, definitivos en una moción de censura, la que Vox reclama al Partido Popular y que hoy Núñez Feijóo ya no ha descartado con una frase pronunciada ante periodistas en los pasillos del Congreso.
14: Mira, la situación política española es irrespirable. Un expresidente del gobierno, presuntamente responsable de varios delitos y con una conexión directa para poder ejecutar esos delitos, es decir, para poder delinquir con el Consejo de Ministros. Yo tengo la obligación de hacer todo lo que pueda, todo lo que esté en mi mano para cambiar esta situación. Lo que tiene es que responder los socios a esta misma pregunta.
2: Y en Andalucía, la consejera de Economía y portavoz del Gobierno andaluz en funciones, Carolina España, pide explicaciones a la secretaria general del PSOE andaluz y ex vicepresidenta del Gobierno, María Jesús Montero, tras la imputación por corrupción de Rodríguez Zapatero, al que ha tenido en varios actos durante la reciente campaña electoral para los comicios autonómicos del pasado domingo.
21: La verdad es que es una vergüenza nacional. Este país no puede seguir ni un día más gobernado por la corrupción. Por lo tanto, la señora Montero tendrá que dar explicaciones, muchas explicaciones sobre la situación y la imputación del señor Zapatero.
2: Volvamos al Congreso. La imputación de Rodríguez Zapatero ha monopolizado también el turno de preguntas de la oposición al ministro de Justicia. PP y Vox han apuntado a que el gobierno conocía los planes del expresidente. Félix Bolaños ha repetido insistentemente que el Estado de Derecho en nuestro país funciona. Inmaculada Carrasco.
22: El ministro apelaba al juicio de la Operación Kitchen y a la Policía Patriótica para defender al gobierno de las acusaciones de la popular Cayetana Álvarez de Toledo.
23: Oro, divisas, petróleo, tráfico de influencias. ¿Influencias sobre quién, señor Bolaños? ¿Sobre el señor Feijóo? ¿Sobre Abascal? ¿O sobre quién maneja el dinero público?
24: Ahora lo importante es confiar en la justicia y que no haya injerencias ni presiones por parte de nadie. Que a usted esto le parecerá lo normal ahora. Porque cuando ustedes gobernaban, les recuerdo que hicieron una policía patriótica que cometía delitos para tapar los delitos que habían cometido ustedes.
22: La portavoz del PP, Esther Muñoz, insistía en la idea. Bolaños le acusaba de condenar sin juicio al expresidente.
23: ¿Quién le dijo que sí a Zapatero? ¿Quién descolgó el teléfono?
24: Ustedes ya le han declarado culpable. Ustedes le condenaron, el Partido Popular le condenó cuando les ganó las elecciones en 2004 y 2008. Y le condenaron más todavía cuando nos ayudó a ganarlas en el año 2023.
22: El PP completaba la terna con esta intervención de Miguel Tellado.
24: Zapatero, su guía, su faro, su vaca sagrada, su padrino, el padrino.

0: Vista desde hace fechas del auditor de Plusultra, Jesús Ángel Carbajo, quien analizó las cuentas de la aerolínea rescatada con 53 millones de dinero público en la pandemia y que está en el punto de mira de la justicia.
1: Carbajo ha reconocido que en la contabilidad de la compañía figura la comisión del 1% de ese préstamo a favor del empresario Julio Martínez Martínez, quien, a su vez, contrató los servicios de Rodríguez Zapatero por supuestos informes geoestratégicos.
2: Hemos visto alguna factura de Julio Martínez, vamos, de Julio Martínez Martínez, de la empresa, que sale en la prensa. De la primera me parece que hubo una operación financiera, pero no le puedo decir.
0: Y en la sesión de control al gobierno, en el Congreso también han resonado hoy las muertes de los dos guardias civiles, Germán y Jerónimo, frente a las costas de Huelva, persiguiendo una narcolancha con escasez de medios, que el ministro del Interior, Grande Marlaska, ha recriminado hoy a la oposición que califiquen ese acontecimiento, esas dos muertes, como asesinato de los narcotraficantes. Beatriz Díaz.
3: Más que rifirrafe entre Marlaska y varios miembros de la oposición cuando se ha colado la situación de las fuerzas de seguridad del Estado. El ministro del Interior ha defendido la inversión que se ha hecho y se está haciendo también desde el gobierno para mejorar los medios con los que la Guardia Civil y la Policía Nacional hacen frente al narcotráfico en el Estrecho. Ha sacado la calculadora.
4: Desde el 2018, 5 planes de Gibraltar. Una inversión de más de 300 millones de euros en medios materiales, más de 20 embarcaciones nuevas, medios también de autoprotección, más efectivos, 3.500 más otros 1.500. Con ustedes se perdieron 1.500. Eso es trabajar, eso es comprometerse con la Guardia Civil y con la Policía Nacional y dejándoles trabajar.
3: Tensas ya las intervenciones entre varios diputados del Partido Popular frente al ministro, la sesión se ha complicado todavía más cuando Marlaska se ha referido a los 160.000 agentes de las fuerzas de seguridad con números, no con nombres o con la palabra personas, lo que ha hecho que la bancada popular explotase con las declaraciones recriminatorias de la diputada Ana Belén Vázquez.
5: Usted no está ni dolido ni rabioso. Dolidas están las madres, las esposas, los hijos de los guardias civiles asesinados, esos a los que usted ha abandonado. Esos son los que están rabiosos de que no le haya dado medios para luchar contra los narcos. Rabiosos de que siga sin considerarles profesión de riesgo a pesar del trabajo que hacen jugándose la vida por todos los españoles.
3: El otro punto de confrontación. Marlaska ha definido el trabajo de la Guardia Civil como profesión de riesgo. Lo ha hecho hoy en la sesión de control, pero de momento el gobierno está rechazándolo por ley.
0: Y el Congreso ha dado luz verde al decreto que aprueba la consideración de accidente de trabajo para las víctimas de los accidentes ferroviarios de Adamuz y Gelida en Barcelona, lo que aumentará las indemnizaciones que reciban familiares de fallecidos y también heridos. Daniel Illana.
6: Es una de las actuaciones que recoge el denominado Decreto de Medidas Tributarias Urgentes y otras medidas de apoyo a desastres centrado en la Dana de Valencia, pero que también lleva incluidas, entre otras, disposiciones para las víctimas de Adamuz, como explica el ministro de Hacienda, Arcadi España.
7: Se reconoce de forma excepcional la consideración de accidente de trabajo a efectos económicos para las situaciones de incapacidad temporal, permanente y para las pensiones de viudedad y orfandad. Es una medida de justicia material que evita dejar a las víctimas y a sus familias en una posición de desprotección por razones puramente formales. Cuando la tragedia irrumpe, el Estado debe responder con humanidad y con decisión.
6: El texto ha tenido el apoyo de casi toda la Cámara, salvo Vox, que se ha abstenido. En el mismo se recoge cómo las ayudas que recibieron los afectados por el temporal de Valencia en 2024 estarán libres de tributación. También se recogen ayudas para Extremadura para paliar los efectos de los fenómenos meteorológicos adversos de los últimos meses, así como una modificación de la devolución parcial del gasóleo profesional que se reguló mediante el decreto de guerra de Irán, ya que en su redacción original podría perjudicar a las personas a quienes pretende beneficiar. Así pues, a partir de junio volverá el derecho a la devolución de esos 49 euros por cada 1.000 litros siempre que la variación del IPC de los carburantes en abril no supere en más de un 15% la inflación del mismo mes del año anterior.
0: 8 y 23, fíjense, 15 años después de que estallara el caso ERE, el mayor escándalo de corrupción política en Andalucía, un nuevo escrito judicial estima una de las múltiples ramificaciones que provocó un perjuicio, dice ahora la sentencia judicial, provocó un perjuicio para las arcas públicas de Andalucía, de todos los andaluces, de más de 2,2 millones.

0: De euros, Manolo.
1: Se trata de una nueva sentencia dictada por la sección de enjuiciamiento del Tribunal de Cuentas en el procedimiento de reintegro de las ayudas sociolaborales a la prejubilación que concedió la Consejería de Empleo de la Junta entre los años 2001 y 2010 en relación con la empresa Grupo Dul del caso de los ERE en Andalucía. En esos años eran directores de trabajo de la Junta Francisco Javier Guerrero, el alto cargo que se consideró el principal imputado y que falleció en 2020. Posteriormente le sucedió en el cargo Juan Márquez y Daniel Alberto Rivera. Ambos tienen distintas condenas por varias piezas del sumario de los ERE.
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0: Los caminos hacia la aldea son ya miles, miles y miles los romeros que están transitando. Hoy han salido 35 nuevas hermandades, así que son ya casi 90 las que avanzan hacia la aldea almonteña desde o por los caminos de Sevilla, Huelva y Cádiz. La matriz de Almonte también ya está en marcha, será la primera en llegar esta noche a la aldea. Los romeros viven así una jornada de fe, de convivencia, de reencuentros, con altas temperaturas, eso sí, pero que no consiguen bajar la emoción del encuentro con la Blanca Paloma. María José Montelo.
3: Hoy miércoles el rocío vive ya uno de sus días grandes. Miles de romeros avanzan hacia la aldea entre rezos, sevillanas, polvo y altas temperaturas, en una jornada marcada por las salidas multitudinarias y los embarques hacia Doñana. Además, la hermandad matriz de Almonte ya está en camino hacia el rocío, un momento muy simbólico porque su llegada a la aldea marcará el inicio de la entrada del resto de hermandades.
4: ¡Viva los rocieros del cielo!
5: ¡Viva!
4: ¡Y que viva la Madre de Dios!
5: ¡Viva!
3: En Sevilla capital es el gran día rociero. A las tradicionales hermandades de Triana y Sevilla se suman este miércoles Macarena y Cerro del Águila. Triana volvió a emocionar cruzando su barrio, mientras Macarena salió desde San Gil y Cerro del Águila emprendió camino tras el rezo del Ángelus.
6: Desde que te lo inculca que estás en la cuna y en el vientre de tu madre.
7: 3 meses y medio, su primer camino este año.
3: Además, numerosas hermandades de la provincia sevillana se incorporan hoy al camino, como Espartina, Sumbrete, Benacazón, Los Palacios o Gines.
8: La hermandad del Rocío de Gines es la más grande.
9: El paso por Villa Manrique.
10: Sí, es que en Gines los momentos son muy especiales todos.
3: En Huelva Emigrantes vuelve a dejar una de las imágenes más espectaculares de la romería.
11: Reina de la alegría, mi corazón te canta.
3: También han iniciado su peregrinación hermandades como Cartaya, Trigueros o Gibraleón. Desde Cádiz continúa el incesante tránsito por Bajo de Guía en Sanlúcar, donde las barcazas cruzan sin descanso hacia Doñana. Allí las hermandades como Jerez, Cádiz o el puerto de Santa María realizan sus tradicionales rengues para descansar y reponer fuerzas antes de seguir camino. Mientras tanto, desde Málaga, Granada, Córdoba y Jaén siguen avanzando peregrinos hacia las arenas. En los caminos se repiten las escenas más rocieras, carro bajo los pinos, sevillanas, romeros buscando la sombra antes de continuar hacia la Blanca Paloma.
0: Fíjense ahí, estudiosos que ya aseguran que el Camino del Rocío está tomando el relevo al Camino de Santiago. Y este milenio será su consolidación. Así lo deducen expertos que comprueban cómo aumenta año tras año la cantidad de peregrinos, de romeros, que ya pueden hacer el camino en los 5 continentes. Paco Aranzana.
12: Unos 600.000 son los peregrinos que realizan al año el Camino de Santiago. Los que se acercan al Rocío, la cifra es 10 veces superior. Francisco José Martínez, catedrático de la Universidad de Huelva.
13: Del año 2000 al año 3000, el camino más importante que la gente va a hacer para encontrarse espiritualmente va a ser el Camino del Rocío. Santiago de Compostela son 600-700.000 peregrinos anuales y aquí estamos hablando de 10 millones.
12: Lo que la hace tan particular a esta romería es que no se hace en un sitio cerrado, sino que es un rito donde los peregrinos experimentan una comunión directa, sin duda, con la naturaleza.
13: Doñana, la naturaleza, en plena exuberancia, eso es lo que hace que esta romería sea diferente a los demás. Y la unión de las personas que vienen buscando esa alegría, buscando esa forma de de entender la vida como agradecimiento por lo mucho que recibimos.
12: Una festividad que ya se celebra en los 5 continentes.
13: Hay una en Australia que lleva más de 30 años haciéndose con bastantes miles de personas, con su sin pecado, con su allí, en vez de ir en un carro, van en un terreno. Lo mismo ocurre en diversos puntos de Asia, en África, en América, donde hay una réplica de la ermita del Rocío.
12: Y el momento culmen se produce el lunes de Pentecostés, tras el salto de la reja, donde en palabras de los peregrinos, la Virgen baja a la tierra y ellos pueden subir al cielo.
0: Y ya saben que Canal Sur Radio acompaña a los romeros, acompaña a los peregrinos en el camino hacia el Rocío. Y se lo contamos todo, absolutamente todo, aquí cada día en esta semana de peregrinación. Ahora les dejo con la información más cercana, la información local en el Mirador de Andalucía.
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9: Saludos, buenas tardes. 42 filiales de nuestra provincia ya están camino a la aldea del Rocío. En la capital han salido Sevilla, El Cerro, Macarena y Triana. Y en la provincia otras 16. En página económica se garantiza 5 años la actividad en la planta de Airbus de San Pablo, con la apertura el año que viene de un centro de conversión de la A330 que supondrá la creación de 200 puestos de trabajo. Y este miércoles han comenzado las obras en la estación Hospital Macarena, en la línea 3 norte del metro, con una maquinaria especial para minimizar los ruidos. Mientras, esta tarde un hombre ha ingresado en prisión acusado de grabar imágenes de mujeres en los probadores y servicios de centros comerciales de Sevilla. Y la archidiócesis recupera 2 obras de Lucas Valdés casi 100 años después de su desaparición. En la previsión del tiempo, para mañana jueves viviremos un aumento importante de las temperaturas. Noelia García, buenas tardes.
14: Buenas tardes. Mañana jueves será un día cálido y caluroso, con un aumento notable de temperaturas. Parece ser que llega el calor y lo hace para quedarse, porque los termómetros continuarán subiendo durante los próximos días. De momento, mañana jueves, máximas de 37 grados en Sevilla, 35 en Écija, en Utrera y en Mairena del Alcor, 34 grados en Lebrija y 31 en Alanís. Será un día soleado con ambiente veraniego y cielos poco nubosos o despejados. Es una información de AEMET.
9: Y esta tarde, por una incidencia con un tren en la estación Valencina Santiponce, se han registrado retrasos en la línea C5 de cercanías, que ha ido recobrando la normalidad tras solucionarse la incidencia, según Adif. En cuanto al tráfico, es fluido en las carreteras de la provincia y en el interior de la capital. Realiza este espacio de noticias Manu Japón. Son las 8:32.
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9: En Sevilla este miércoles han comenzado su camino 16 hermandades de la provincia y también han salido 4 hermandades de la capital camino de la aldea Almonteña. Con las que han salido hoy son 42 las filiales sevillanas que caminan para encontrarse con la Virgen del Rocío. En el Vado del Quema las últimas en pasar esta tarde han sido la Algaba, Palomares y Aznalcázar, que lo cruza en estos momentos. En el paso de las hermandades por Coria del Río, las últimas en cruzar el Guadalquivir en las barcazas han sido Écija, Córdoba y Los Palacios, y en Villamanrique las hermandades de Ronda, Umbrete y Boyullo de la Mitación han sido también las últimas en presentar a sus sin pecados ante la hermandad de Villamanrique, la filial más antigua. La de Albaida lo hacía esta mañana de esta forma.
15: ¡Viva! ¡Viva el pastorcito divino!
16: ¡Viva!
15: ¡Viva los rocieros del cielo!
16: ¡Viva!
15: ¡Viva la hermandad de Villamanrique!
16: ¡Viva!
15: ¡Viva el pueblo de Villamanrique!
16: ¡Viva!
15: ¡Viva mi hermandad de Albaida!
16: ¡Viva!
15: ¡Viva su caro!
16: ¡Viva!
15: ¡Viva sus peregrinos!
16: ¡Viva!
15: ¡Viva Villamanrique!
16: ¡Viva!
15: ¡Viva Albaida!
16: ¡Viva!
15: ¡Y que viva por siempre la Madre de Dios!
16: ¡Viva!
9: En la capital, mañana sale Sevilla Sur y esta mañana se vivía la salida de la Triana, de hermandades como Triana, con 5.500 peregrinos, 300 caballistas y una treintena de carretas tradicionales. Canal Sur Radio hablaba con algunos de sus peregrinos.
17: De las mejores hermandades que va Rocío, mucho salero, mucho antaño.
18: Esta hermandad es especial y muy buena gente. Aquí se pasa muy bien el rato.
19: Yo me acuerdo mucho de mi madre, porque mi madre era la que me enseñó el Rocío, me enseñó el camino, me enseñó la devoción a la Virgen chiquitita, del sin pecado.
9: También han salido la Hermandad del Cerro del Águila, que disfrutaba en su barrio. La Macarena saludaba al Gran Poder y la Hermandad de Sevilla volvía a escuchar las campanas de la Giralda al pasar por la catedral y después recibir la ofrenda en el Ayuntamiento Hispalense. Y sus peregrinos nos destacaban también la tradición heredada de sus mayores y las promesas a la Virgen del Rocío.
16: Mis padres me llevaron al camino, llevo 79.
20: También lo llevamos haciendo desde chicas y nos gusta un montón el camino.
21: Este año quiero terminar mi promesa. Empecé mi promesa con mi nieta, que fue un milagro que hizo la Virgen.
22: Camino pensando en ella, nuestro denominador común, que es lo que hay que pensar. Y como es una romanía, manifestación de alegría, eso tiene que ser así.
9: Y entre las hermandades de la provincia que hoy han puesto rumbo al Rocío están las de la Puebla del Río, Los Palacios, Dos Hermanas, Umbrete, Aznalcázar o Gines, que se volcaba en uno de los momentos más importantes del año, como nos contaba Yolanda.
23: Es el día grande de Gines porque es el día más esplendoroso. Las calles se engalanan, la gente se echa a la calle y es revivir muchísimos sentimientos porque aquí se unen los que están y los que no están. Y siempre acompañando al sin pecado, que es la devoción más grande que tiene el pueblo, ¿no?
9: Y cambiamos de asunto, porque Airbus va a abrir a finales del próximo año un centro de conversión del A330 en su planta de San Pablo para satisfacer el incremento de la demanda global de aviones cisterna. Supondrá la creación de 200 puestos de trabajo. Va a permitir incrementar de 5 a 7 la conversión anual de aeronaves civiles a su versión militar. Para el responsable de la planta, Miguel Pool, se garantiza el futuro de la planta para los próximos 5 años.
24: La nueva planta lo que supone para San Pablo es garantizar el futuro de la planta. ¿Por qué? Porque estamos introduciendo una nueva plataforma que tiene una cartera de pedidos que ha subido de 5 a 7 aviones año para los próximos 5 años como mínimo, y en términos de empleo supone la contratación de 200 nuevos puestos de trabajo, con el efecto multiplicador que tiene en el resto de industria auxiliar.
9: Para el consejero de Industria en Funciones, Jorge Paradela, afirmaba que para Andalucía supone que siga sumando puntos como tercer polo aeronáutico europeo. Y esta noticia se conocía en el marco de la Feria ADM Sevilla 2026, el encuentro aeroespacial más importante del sur de Europa, en el que participan 30 países y que se celebra hasta mañana jueves en Fibes. En el día de hoy, la empresa sevillana Sofitec, que suministra componentes para aviones Boeing, ha firmado un acuerdo con la compañía Turkish Aerospace para la que fabricará el recubrimiento de los motores de estos aviones. Víctor Hess es el director de desarrollo de negocios de Sofitec.
25: Tanto para el suministro de los revestimientos de los fan cowls, los capós de motor del 737 MAX, el avión de pasillo único de Boeing, que compite con el A321 o A320 de Airbus. Un contrato de suministro hasta el año 2034, lo cual posiciona a Sofitec como un proveedor global, tanto cuanto es una tecnología que nadie en España puede suministrar actualmente y muy, muy pocos en Europa.
9: Y comienzan las obras de la estación Hospital Macarena de la línea 3 Norte del Metro de Sevilla, que va a funcionar además como intercambiador para la futura línea 4. El presupuesto de más de 173 millones de euros y con un plazo de ejecución de 3 años y 8 meses. Han empezado la ejecución de muros pantalla con una hidrofresadora, un equipo de alta precisión llegado de Bélgica y destinado a ejecutar pantallas a mayor profundidad y en terrenos más complicados. Este sistema trabaja mediante rotación continua, lo que significa que reduce drásticamente el ruido y las vibraciones en comparación con los métodos tradicionales de impacto. Ese factor es esencial para minimizar las molestias a pacientes y fundamentalmente para evitar interferencias con los equipos médicos de alta precisión del hospital. La estación Hospital Macarena se va a organizar en 3 niveles, un vestíbulo y 2 niveles de andenes superpuestos. Sus muros laterales serán pantallas de hormigón de 1,20 metros de espesor y tendrá hasta 38 metros y medio de profundidad. Son las 8:38.
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9: Un hombre ha ingresado en prisión acusado de grabar imágenes de mujeres en los probadores y servicios de centros comerciales de Sevilla. Javier Ronda.
1: El detenido se encuentra ya en prisión después de la investigación que han realizado los agentes, que ha determinado que se dedicaba a grabar a las mujeres tanto en probadores de tiendas de ropa como en servicios de un centro comercial. Hay decenas de grabaciones que están comprobando, investigando los agentes para identificar a las víctimas. El detenido se encuentra ya en prisión acusado de estos delitos relacionados con el ámbito sexual. Son muchas las grabaciones que tenía en su poder y que han sido ya intervenidas.
9: Y la Archidiócesis de Sevilla ha recuperado dos obras de Lucas Valdés que se encontraban en paradero desconocido desde 1929. Se trata de Sansón sacando el panal de la boca del león y David recibe a Aquimelec los panes de la proposición. Ambos catalogados como piezas de la Escuela Sevillana del siglo XVII. Han sido entregados a la Iglesia del Hospital de los Venerables Sacerdotes, para la que fueron realizadas.
4: Por si no lo sabías, si no lo sabías.
9: Y mañana, concierto de la Tania en el ciclo flamenco de la Sala X, una artista que ha contado con la producción de su último trabajo con C. Tangana y Yeray Cortés, entre otros.

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3: El caso del joven de 25 años de Elegido, en Almería, que presuntamente mató a tiros a su padrastro y a su madre, dejando también 4 heridos, entre ellos su propio hijo, podría ser un caso de violencia vicaria. Esta tarde ha pasado ya a disposición del juez. En la línea de la violencia vicaria apuntan las investigaciones, con la declaración de testigos y vecinos que aseguran que la mujer de él sufría violencia doméstica, aunque nunca había denunciado a su agresor. José María Martín es su delegado del Gobierno en Almería.
4: Posiblemente estaríamos ante la posible comisión también de un delito de violencia de género. No existía denuncia previa por parte de la pareja del presunto autor, ni estaba en el sistema Biogen. Podríamos estar ante un caso también de violencia vicaria, puesto que uno de los menores heridos por arma de fuego es hijo del presunto autor de los hechos.
3: A este individuo, este joven de 25 años, presunto autor de los disparos, le constan antecedentes policiales por delitos menores y tenencia de armas ilegales. Los heridos evolucionan de manera favorable, entre ellos los dos bebés. Igualdad, mientras tanto, ha confirmado esta tarde como crimen machista el asesinato de una mujer de 51 años en Alicante el pasado sábado a manos de su pareja de 55. No existían denuncias previas por violencia contra el agresor. Con este caso son 20 ya las mujeres asesinadas por violencia de género en España. En lo que va de año, 20 mujeres asesinadas, estamos a mayo, 4 de ellas aquí en Andalucía y 1.361 desde que comenzaron a registrarse estos crímenes machistas en el año 2003. En Granada, el detenido como presunto autor de la muerte violenta de una mujer de 79 años, su cuerpo apareció el domingo tras el incendio de su vivienda en Ojíjares. Este individuo detenido está acusado de violencia de género a su expareja, que es la bisnieta de la fallecida, Jesús Reina.
5: La policía judicial localizó en el lugar de los hechos una plantación de marihuana y descubrió heridas que pueden ser de arma blanca en el tórax de la fallecida, de casi 80 años. Las primeras investigaciones ya apuntaban al detenido, lo confirma la portavoz de la Guardia Civil, Belén Otero.
6: Las primeras pesquisas apuntaban como presunto autor a un joven de 27 años que habría mantenido una relación afectiva con una bisnieta de la fallecida. Además, las diligencias practicadas por la Guardia Civil han permitido situar al joven ahora detenido en el lugar de los hechos.
5: Se le atribuye la presunta autoría de homicidio, incendio, tráfico de droga y violencia de género, como confirma el subdelegado del Gobierno, José Antonio Montilla.
7: Ahí, pues, la línea de investigación es la propia violencia de género y también, pues, una presunta violencia vicaria en relación, pues, a la muerte de esta persona, pero son los ámbitos que se están investigando.
5: La compañera sentimental del detenido y bisnieta de la anciana fallecida también asegura haber sufrido esos maltratos.
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3: La Comisión de Salud Pública ha aprobado la ampliación de la población objeto del cribado de cáncer de mama para incluir a mujeres de entre 45 y 74 años de edad. Hasta la fecha, la cartera común de servicios establecía la realización de una mamografía cada 2 años para mujeres de entre 50 y 69 años. Ahora, la nueva propuesta mantiene esa periodicidad bienal para todo el nuevo rango de edad. Recuerden, 45 años a 74 años. Esta medida responde a las recomendaciones de la Red de Agencias de Evaluación de Tecnologías Sanitarias y del Consejo de la Unión Europea. que se apoyan en la evidencia clínica que indica que alrededor del 10% de los cánceres de mama en España se diagnostican en mujeres menores de 50 años de edad. En la localidad granadina de Atarfe se investiga la agresión a un hombre con discapacidad de 64 años de edad. La víctima asegura que fue un grupo de tres jóvenes el que le propinó una paliza el pasado lunes por la tarde. De nuevo, Jesús Reina.
5: Según el agredido, José Baró, esa tarde se sentó con sus perros en una céntrica plaza de la localidad de Atarfe cuando escuchó cómo un grupo de jóvenes insultaban a los viandantes y le instó a callarse. Al poco rato, los chicos, según el testimonio de este hombre, le lanzaron un par de botellas de agua poco antes de dirigirse directamente a él para agredirle sin que mediaran más palabras.
8: Me cogieron por detrás del asiento, me agarraron y me propinaron unos puñetazos, me tiraron al suelo, me dieron otra patada y tiraron al suelo, sabiendo que estoy yo incapacitado, y me dieron dos patadas que me duele la espalda.
5: Fue necesario que la policía local se personara en el lugar de los hechos para auxiliar al agredido.
3: En Jerez ha quedado absuelto un militar norteamericano que fue acusado de una agresión sexual durante las fiestas de la Navidad en 2023. El Tribunal Superior de Justicia de Andalucía ha confirmado un fallo de la Audiencia Provincial de Cádiz que ya determinó que no estaba demostrada la violación. Fernando Chacón.
9: El procesado y la denunciante se habían conocido a través de una aplicación de citas y quedaron para verse en un pub de Jerez. Tras consumir bebidas alcohólicas en el establecimiento, ambos decidieron irse a un hotel situado en las inmediaciones. Horas más tarde, la mujer se presentó en el hospital de Jerez alegando que había sido víctima de una agresión sexual y posteriormente en la comisaría de la Policía Nacional presentó la denuncia. El procesado estuvo en prisión provisional durante aproximadamente un año, hasta que la Audiencia Provincial de Cádiz lo absolvió tras el juicio celebrado a principios de junio del año pasado. Ahora, el Alto Tribunal Andaluz confirma el pronunciamiento de la sección octava.
3: En Sevilla, los padres de la joven Sandra Peña, que se quitó la vida tras sufrir acoso en el colegio, han presentado ya el recurso por el archivo de la causa. El juez considera que el colegio tomó las medidas oportunas, aunque no activara el protocolo en su día. Patricia Arzuaga.
10: Los padres en Canal Sur Televisión han insistido en que si se hubieran tomado las medidas necesarias y sobre todo si se hubiera activado el protocolo antisuicidio, su hija no habría escrito una carta de despedida en clase ni tampoco podría haber tenido heridas en sus brazos. No las tenía cuando salió de casa, dice la madre. Por eso piden una vez más que investiguen qué pasó en el colegio ese 14 de octubre.
11: Es que ¿quién me dice a mí ahora que no hubo un detonante ese día? Si salió de casa sin corte y después ella en la autopsia presenta corte, hay una cuchilla con sangre reciente en la funda del móvil, la taza de alcohol, las cartas de despedida. Estamos hablando de datos objetivos.
10: 0,59 miligramos de alcohol en sangre revela la autopsia, una cantidad alta que solo pudo tomar en el colegio, según su padre José Manuel Peña, porque salió del centro y en 10 minutos estaba ya en la azotea de su casa.
12: Creemos que eso viene del colegio. ¿Qué? No estaba siendo vigilada, sí. Si no tenía el protocolo de autolisis y de prevención abierto.
10: Por eso han presentado el recurso al archivo del caso por parte del juez.
3: Avanzan las obras del sector norte de la línea 3 del metro de Sevilla. Han comenzado las obras en la estación del Hospital Macarena, que funcionará además como intercambiador para la futura línea 4 en la capital. Tiene un presupuesto de más de 170 millones de euros y un plazo de ejecución de 3 años y 8 meses. Manuel García.
13: Para la construcción de la estación Hospital Macarena se utilizará una hidrofresadora, un equipo de alta precisión llegado de Bélgica y destinado a la ejecución de muros pantalla a mayor profundidad y en terrenos más complicados. Un sistema que reduce drásticamente el ruido y las vibraciones en comparación con los métodos tradicionales de impacto. El objetivo, minimizar las molestias a pacientes y fundamentalmente evitar interferencias con los equipos médicos de alta precisión del hospital. La estación se organiza en tres niveles, un vestíbulo y dos niveles de andenes superpuestos, y tendrá hasta 38 metros y medio de profundidad.
3: En Málaga, los sindicatos policiales advierten hoy de la creciente violencia de las bandas organizadas del narcotráfico. no es nada nuevo, pero hoy alertan del uso de armas largas y de la falta de reparos que tienen a la hora de utilizar esas armas contra los agentes. Piden medios y cambios legales para hacer frente a los narcos. Encarna Maldonado.
14: El tiroteo en Vélez, en donde 5 hombres a bordo de 2 vehículos han efectuado una 30 de disparos a agentes de la UDICO que intervenían en una descarga de drogas, subraya la brutalidad actual del crimen organizado. Ana Alarcón, del Sindicato Unificado de la Policía, el SUP, destaca el despliegue de armas frente a los medios policiales.
15: Armas de guerra, Kalashnikov, metralletas, es que los narcos disponen de una cantidad increíble de armas, mucho más letales y contundentes que las que lleva la policía. Nosotros llevamos lo que siempre llevamos de dotación, en la HK, que es un arma corta, semiautomática, de 38 milímetros. Con las armas que disponemos nosotros no podemos hacer nada contra los narcotraficantes.
14: Desde este punto de vista reclama más medios materiales y cambios normativos que den seguridad a los agentes. De momento la policía ha logrado detener a una tercera persona en este asunto, aunque los desconocidos que tirotearon a los agentes siguen desaparecidos.
3: Alerta por amenaza aérea de drones en Lituania, Letonia y Estonia, las exrepúblicas bálticas, donde, por cierto, muchos centroeuropeos, incluso españoles, van de vacaciones. Bueno, pues esa alerta aérea ha obligado hoy a miles de ciudadanos a buscar refugio. La presidenta de la Comisión Europea, von der Leyen, vincula las alertas aéreas de los países bálticos que están pegados a Rusia con amenazas del régimen de Putin. Jorge Dayas.
16: Los cazas de la OTAN han salido al paso de los drones detectados por el radar. Uno de los cazas abatió un dispositivo no tripulado ucraniano, al parecer extraviado, que penetró en el sur de Estonia procedente de Rusia. Según se reporta desde Letonia y Lituania, miles de residentes de las zonas afectadas y los funcionarios gubernamentales buscaron refugio ante las alertas por amenaza. Así lo han contado estas ciudadanas de Vilna, la capital lituana.
17: Fue aterrador. No estábamos preparados y no sabíamos qué debíamos hacer. Mi esposo me envió un mensaje desde el trabajo, me dijo que los estaban evacuando y que estaba muy preocupado. Me pidió que cogiera a nuestro perro y que bajara al garaje subterráneo, y así que lo hice.
16: Ursula von der Leyen ha recordado en redes sociales que una amenaza contra un Estado miembro es una amenaza contra toda nuestra Unión Europea y ha indicado que habrá una respuesta con unidad y firmeza.
3: El secretario general de la OTAN, Mark Rutte, ha dicho hoy que la retirada de tropas de Estados Unidos de territorio europeo no es sorprendente y que no tendrá un impacto en los planes de defensa de la Alianza Atlántica aquí en el viejo continente.
16: En la sede de la OTAN, en Bruselas, Mark Rutte ha indicado que la retirada de 5.000 tropas de Alemania o la cancelación del despliegue de 4.000 a Polonia responde a la necesidad de que Washington pivote progresivamente hacia el Indo-Pacífico. Añade que Europa tiene que asumir un papel más importante y que lo hará junto con Canadá. Este repliegue no supone un abandono del compromiso estadounidense con la seguridad europea y ha subrayado que Estados Unidos seguirá implicado en la defensa del continente también en el ámbito nuclear. Por eso Rutte resta importancia a este ajuste de tropas, dice que era esperado. Esto era de esperar, creo que es justo que suceda. ¿Cuál será exactamente el anuncio? Tendrán que esperar hasta más adelante, no tengo permitido revelarlo, pero creo que esto es exactamente lo que esperábamos, totalmente dentro del ámbito de un enfoque sin sorpresas. El secretario general de la OTAN asegura que la salida de los soldados estadounidenses se hará de manera estructurada.
3: Pues ya le hemos contado al principio que Airbus va a abrir una nueva plataforma en Sevilla que se une a su planta de San Pablo y que va a ser un centro de conversión de aviones civiles en su versión militar y que va a generar 200 puestos de trabajo directos y otros 600 indirectos. Auxi Contreras.
18: La empresa aeroespacial Airbus amplía su planta de San Pablo en Sevilla, donde se convertirán aviones civiles en militares, una labor que hasta ahora solo se realiza en Getafe, Madrid. Para el responsable de la planta sevillana, Miguel Poul, se garantiza el futuro de la misma para los próximos 5 años, con 200 nuevos puestos de trabajo directos y 600 en la industria auxiliar.
19: La nueva planta lo que supone para San Pablo es garantizar garantizar el futuro de la planta. ¿Por qué? Porque estamos introduciendo una nueva plataforma que tiene una cartera de pedidos que ha subido de 5 a 7 aviones año para los próximos 5 años como mínimo, y en términos de empleo supone la contratación de 200 nuevos puestos de trabajo, con el efecto multiplicador que tiene en el resto de industria auxiliar.
18: La noticia se conocía en el marco de la Feria ADM Sevilla, el encuentro aeroespacial más importante del sur de Europa, en el que participan 30 países y que se celebra hasta mañana jueves en Fibes.
3: El gobierno español va a lanzar este mismo año su programa de modernización y desarrollo de Iris Square, que promoverá en España capacidades satelitales para la defensa. Lo ha anunciado Pedro Sánchez, aunque sin dar detalles de con qué dotación económica. La principal iniciativa europea, la llamada Iris 2, constará de 290 satélites con una inversión de 10.600 millones de euros. A ella contribuirá el programa español, según el presidente del Gobierno, para dar soberanía espacial a la UE.
20: Una gran oportunidad para el desarrollo y la consolidación de la cadena de valor industrial nacional, tanto en la fabricación de satélites como en su segmento terrestre. En definitiva, se trata, a ojos del Gobierno, de que Europa pues avance de manera real y efectiva en esa soberanía espacial.
3: Hablamos del campo de la agricultura. La verticilosis es una enfermedad letal que afecta al olivar picual. Esta variedad es la más extendida en el Valle del Guadalquivir y en la provincia de Jaén. Expertos investigadores se reúnen hoy en el Parque Científico Tecnológico Geolit de Jaén para analizar los principales retos sanitarios de este mal para el que de momento no hay cura. Andrés de Sancha.
21: El verticilio es un hongo que penetra en el olivo por las raíces, bloquea el sistema vascular de la planta e impide el flujo de la savia, y el olivo acaba muriendo de manera fulminante. La única solución es arrancar la planta afectada y sustituirla por otra variedad más resistente. Por eso, tras 20 años de investigaciones, tres nuevas variedades plantan cara a la enfermedad: la urgabona, cástula o la iliturgitana. Así nos lo explicaba Lorenzo León, de IFAPA y responsable de las nuevas variedades.
22: No existe la variedad perfecta. Desde los muchísimos materiales que hemos evaluado, en ningún caso hemos observado inmunidad a la enfermedad. Es decir, que el hongo de alguna manera ataca a todas las variedades. La ventaja de esta variedad es que dentro de eso pues son de las más tolerantes, de las que consiguen pelear de manera más eficaz contra el hongo.
21: Esas variedades no son efectivas al 100% en todos los casos.
3: Y ahora que ya se acerca o ya está aquí, podemos decir, la época de playas, en Tarifa, Gadén, Ecologistas en Acción pide al ayuntamiento que retire las miles de toneladas de alga asiática que se están acumulando sin control junto al Nacional 340. Esta organización pide que se acoja el ayuntamiento al reciente acuerdo aprobado por la Junta, en el que las corporaciones locales quedan exentas del canon por el depósito de esos residuos en vertederos autorizados. Ángeles Carreras.
23: Agadén denuncia que el ayuntamiento continúa depositando los arribazones de alga asiática junto a la depuradora de Tarifa, en un terreno próximo a la Nacional 340. Allí suelen acumularse periódicamente hasta 20.000 toneladas de estos residuos, con el impacto ambiental que ello supone. Javier Gil es su portavoz.
24: Este vertedero lleva varios años acumulando este residuo y ya desde la Nacional 340 se ve grandes montañas de este alga, con un impacto ambiental y paisajístico. Estamos hablando que este vertedero suele tener entre 15 y 20 mil toneladas.
23: Para este colectivo ecologista, el ayuntamiento ya no tiene excusas para abordar su traslado a un vertedero autorizado tras la publicación en Boja del acuerdo de la Junta, por el que las entidades locales quedan exentas del canon por su depósito, un coste que debían asumir hasta ahora y que ascendía a unos 30 euros por tonelada.
3: Más de 200 toneladas de esa alga asiática ha recogido ya el ayuntamiento de Rota solo en la última semana. Con este panorama, ha tenido que poner en marcha un dispositivo especial de retirada de estas arribazones y trasladarlas hasta la planta de compostaje, y todo a las puertas, como les digo, de la temporada alta. Luis Álvarez.
25: Desde Punta Candora a las playas de Galeones y El Chorrillo, prácticamente todo el litoral roteño se está viendo afectado por esta invasión. Las últimas borrascas han levantado las algas del fondo del mar y los vientos las están llevando hasta el litoral. Así que desde el pasado lunes hay maquinaria y operarios trabajando en la zona. Solo en una tarde han llegado a recoger 120.000 kilos. José Antonio Medina, delegado municipal de Playas.
0: Conlleva un gasto extra, tanto de combustible para la retirada como de jornada de trabajo, de traslado desde la playa a la planta de compostaje, que además resta en la posibilidad también de el mantenimiento en general.
25: Mientras, los ecologistas del Verde Equo han expresado su preocupación por el uso de maquinaria pesada para retirar las arribazones.

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2: Y con Manuel Pérez Alcázar, acaban de dar las 9, vamos a actualizar toda la información que les venimos contando desde toda la tarde y desde que comenzó este Mirador de Andalucía. Ya saben que la imputación del expresidente Zapatero ha removido la reacción política 24 horas después. Los socios del PSOE empiezan a poner ya distancia y no hablan de persecución judicial. El PP ya no descarta presentar una moción de censura y el PNV, que es clave para que prospere esa moción, pide explicaciones urgentes a Zapatero.
3: En la sesión de control en el Congreso, Feijóo pedía la dimisión de Pedro Sánchez. El presidente insistía en que seguirá hasta 2027 y tardaba escasos segundos para hacer lo que ayer pedía por WhatsApp a los dirigentes del PSOE: dar la cara por Zapatero.
4: Sin su consejo de ministros, el señor Zapatero no habría podido delinquir. ¿Qué hace todavía ahí, manchando un día más la presidencia del gobierno de España?
5: Todo el respeto a la presunción de inocencia y todo mi apoyo al presidente Zapatero. Al gobierno se llega con votos, no con atajos.
3: Los socios del gobierno que ayer defendían a Zapatero y atacaban a los jueces han cambiado de opinión tras leer el auto del juez. Sumar, que hablaba de lawfare, dice que cobrar comisiones por mediar ante la administración es delito. La líder de Podemos, Ione Belarra.
6: No pinta bien el auto.
3: Desde Esquerra Republicana, Gabriel Rufián.
7: Si esto es verdad, es una mierda. Si esto es mentira, es una mierda aún mayor.
3: El PNV considera muy grave los hechos que el juez imputa a Zapatero. El Lendakari Pradales exige explicaciones urgentes.
8: Un hecho grave y sin precedentes. Yo lo que espero de un expresidente de un gobierno español, en este caso de Zapatero, es que ofrezca todas las explicaciones oportunas y que lo haga con la máxima celeridad.
3: Y es que el PNV es clave para que prospere una moción de censura que Vox plantea al PP. Hoy Feijóo no la descarta, aunque quiere medir los tiempos porque sospecha que la situación puede empeorar.
9: Yo tengo la obligación de hacer todo lo que pueda, todo lo que esté en mi mano para cambiar esta situación. Lo que tiene es que responder los socios a esta misma pregunta.
3: Desde el gobierno andaluz en funciones, la portavoz Carolina España insiste en pedir explicaciones a la exministra de Hacienda María Jesús Montero, que ha coincidido 4 veces en la campaña electoral con Zapatero.
10: La verdad es que es una vergüenza nacional. Este país no puede seguir ni un día más gobernado por la corrupción. Por lo tanto, la señora Montero tendrá que dar explicaciones.
3: Fuentes de la investigación apuntan que hay un requerimiento de información a la SEPI, empresa pública que concedió el rescate a Plus Ultra y que dependía del Ministerio de Hacienda que dirigía María Jesús Montero.
2: Zapatero prepara su comparecencia ante el juez Calama, que lo ha citado por el presunto cobro de comisiones por mediar en el rescate del gobierno a la aerolínea Plus Ultra, pero también en otras operaciones internacionales como la compraventa de petróleo venezolano.
3: Habría usado sus contactos internacionales para operar en Venezuela, China o Emiratos Árabes y embolsarse comisiones de casi 2 millones de euros entre 2020 y 2025. Destaca su intermediación para la compra de petróleo venezolano. Los mensajes analizados por la UDEF muestran que su amistad con la vicepresidenta Delcy Rodríguez, a la que llamaban la dama, le habría convertido en la persona a la que todo comprador de crudo debía consultar. Un día después de conocerse su imputación, ha comparecido en el Senado el auditor de Plus Ultra. En la comisión de la SEPI, Jesús Ángel Carvajo ha admitido que vio pagos a Julio Martínez Martínez, el empresario al que el juez Calama sitúa como testaferro para el cobro de las mordidas de Zapatero.
11: Hemos visto alguna factura de un Julio Martínez, de Julio Martínez Martínez, de la empresa, que sale en la prensa.
3: Zapatero ha contratado al abogado sevillano Víctor Moreno Catena, que tiene amplia experiencia. Ha asesorado a empresas cotizadas y defendió a la exconsejera socialista Martínez Aguayo, que pasó año y medio en prisión por el caso de los ERE.
2: La empresa aeroespacial Airbus amplía su plantilla en Sevilla con un nuevo centro para convertir el avión civil A330 en aviones cisterna militares.
3: Esta nueva plataforma estará en funcionamiento a finales de 2027 y supondrá garantizar el futuro de la planta para los próximos 5 años con 800 nuevos puestos de trabajo. La noticia se conocía en la Feria de Sevilla, que ha clausurado el consejero de Industria de la Junta en funciones, Jorge Paradela.
12: Convertir ese avión en tanqueros, pero también en avión de transporte de tropas, en avión de emergencia médicas y en avión de repostaje en vuelo, ¿no?
2: 9 y 5, Alonso Rivero, ya estamos en el pelotazo. ¿Qué tal? Muy buenas tardes.
6: Hola, Natalia, ¿qué tal? Muy buenas tardes. ¿Cómo está el mundo, eh? Hay que ver.
2: ¿Cómo está la vida?
6: ¿Cómo está la vida? Y en el deporte igual, ¿eh?
2: ¿Sí?
6: Aquí sí, los accionistas del Sevilla peleados o al menos desconfiando de Sergio Ramos para ver si se compra o no se compra la entidad. Es verdad, o sea, que el
2: fútbol... Esa noticia esta tarde ha sido un auténtico mazazo, sí, para los sevillistas. Sí.
6: ¿Eh? Bueno, la vamos a explicar, ¿eh? Porque la única realidad, Natalia, y ahora vamos a dar muchos más detalles, es que cada uno cuenta su versión y esto se va a dirimir cuando la semana que viene, cuando se vean en una notaría, cuando los accionistas presenten que sus acciones están liberadas y Sergio Ramos toda la manteca, que es el dinero. Vamos a ver si se puede dar o no se puede dar, pero esta es la única realidad.
2: Bueno, pero Sergio Ramos no iba a poner el dinero, él hacía como un poco como de mediador.
6: Algo
2: como...
6: pone de su patrimonio, pero es verdad que los mexicanos, ¿no? Ya sabes que aquí se ha hablado del fondo, pues
2: sí.
6: Dicen algunos medios de comunicación que se habrían marchado de la operación.
2: Wow.
6: Desde Sergio Ramos y Atabanzo, que dicen que es mentira, que siguen ahí.
2: Bueno, pues cuéntalo todo con detalle, que es muy, muy interesante este asunto. Venga, hasta ahora.
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6: Bueno, pues arrancamos en el pelotazo, ¿eh? Vamos a hablar de muchas cosas, vamos a darnos una vuelta por Andalucía, pero obviamente ya saben que hoy hay fútbol en directo y que hoy está jugando el Aston Villa, que entrena Unai Emery, que busca su quinto entorchado y que evidentemente había que hacerle un guiño, porque 13 esos los ha conseguido con un equipo andaluz, con el Sevilla Fútbol Club, y se cumplieron hace un par de días 10 años de aquella final, importante final en la que el Sevilla doblegaba 1-3 a un Liverpool muy poderoso. Y qué mejor que hacerlo con una de aquellas figuras, ¿no? El hombre que incluso anotó el segundo y el tercer gol que le dieron al Sevilla la Europa League. Coque Andújar, Coque, ¿qué tal? Muy buenas.
14: Hola, ¿qué tal? Buenas, ¿cómo estamos?
6: Oye, queríamos arrancar el partido contigo para hacer un guiño y siempre es importante. Me imagino para ti, has vivido muchas cosas bonitas con el Sevilla, pero creo que lo de aquella noche, lo hemos hablado muchas veces, es muy difícil de olvidar, ¿no?
14: Joder, pues es que vivimos cosas impensables, ¿no? El Sevilla las había vivido, pero volver a vivir pues tres finales, ganarlas las tres de manera consecutiva en esa época que pude vestir esta camiseta, pues... algo muy bonito que siempre se queda en el recuerdo, por supuesto.
6: Bueno, y rescatando jugadores importantes que tenía el Sevilla, la guasa de colocarte por delante de Mariano y enfrente, un equipazo, ¿no? Más aficionados. Yo creo que hubo que superar muchos miedos y muchas dificultades.
14: Hombre, sobre todo que a partir de su gol, que no sé si sería el minuto 30 o por ahí, si fueron muy superiores. Hoy yo creo que nuestro primer gran mérito de partido fue aguantar ese 1-0 hasta el descanso. Luego, para mí, esa segunda parte pues fue de los mejores 45 minutos que en un equipo que he estado yo del Sevilla y sobre todo el rival que teníamos de la entidad que era. Y también es verdad que éramos menos en número en aficionados, pero la segunda parte yo solo recuerdo escuchar a los sevillistas que al final, pues desde el campo, contagiados con la grada, pues no pudimos sobreponer a ese 1-0 y a esos minutos finales del primer tiempo que sí fueron complicaditos.
6: Oye, Unai, buscando el quinto, si tuviera que describir de manera corta, Coque, lo que crees que años después tiene Unai como secreto para equipo al que llega, equipo al que le saca el rendimiento.
14: Pues yo creo que es capaz de preparar a sus jugadores para cualquier momento del partido. Hablando de esos últimos 10 minutos del partido, que ahí lo importante no era empatar, ahí lo importante era que no te metieran el 2-0 y a partir de ahí sacar la cabeza. Pues yo creo que sí es capaz de preparar a todos sus equipos, tanto tácticamente como mentalmente, para afrontar todos los momentos del partido.
6: Y para terminar, una temporada dura, ¿no? En el Sevilla, me imagino que tú, al igual que otros muchos jugadores que tienen un amor incondicional a la entidad, esperas que se pueda ir mejorando año a año en una situación que es complicada en lo social, en lo económico y en lo deportivo, ¿no?
14: Sí, año complicado, yo creo, en todas las patas que componen un club. Es verdad que el final ha sido impensable con el transcurso del año, pero sí es verdad que también todo el mundo ha empujado en una misma dirección cuando todos le veíamos las orejas al lobo, e incluso yo creo que se estaba mucho más cerca del descenso que el año pasado y lo veíamos también realmente complicado y realmente oscuro. pero bueno, al final ha salido bien el año con lo que parecía, y bueno, pues ojalá se pueda ir solucionando todo poco a poco y vaya mejorando para no pasar este tipo de temporadas, claro.
15: Oye, termino, se preguntará la gente qué hace Coque ahora, hombre, yo lo sé, pero ¿qué le cuentas a los oyentes?
14: Bueno, pues nosotros ahí seguimos en el sanluqueño, pues sacándome el título de entrenador, preparándome para una nueva vida, aunque ya el sanluqueño llevamos 4 años, y ahí pues bueno, pues estamos peleando en todo lo que tiene que ver cuando uno sale del terreno de juego, que son muchas cosas, y vas aprendiendo también de todo eso.
15: Amigo, que hablaremos tranquilo. Un abrazo, ¿eh?
14: Muy bien, pues un abrazo muy fuerte.
15: Nueve y 10, y ya saben que ahora tenemos que marcharnos a darnos una vuelta por nuestra preciosa comunidad, y vamos a iniciar nuestro viaje en vuelo charter hacia Córdoba, donde hoy ha tenido una charla con el presidente de la Liga, con Javier Tebas, el CEO del club, Antonio Fernández Monterrubio, y ha dejado muy claro, Hilde, que no va ni mucho menos a modificar su plan en cuanto a fichaje. ¿Qué tal? Muy buenas.
16: Sí, el Córdoba no va a cambiar su idea de planificación deportiva, así lo ha asegurado hoy Antonio Fernández Monterrubio en una charla que ha mantenido junto al presidente de la Liga de Fútbol Profesional en Córdoba. El club seguirá con su misma filosofía, jóvenes con talento y proyección, un modelo que dice funciona.
17: Trabajamos con perfiles, es decir, buscamos perfiles, buscamos un perfil de un jugador con unas determinadas características. Si está en primera red, no nos da ningún miedo, nos va bien además. Ahora, fichar un nombre, no lo hacemos, y además estoy convencido de que no funciona.
16: Son declaraciones del CEO del Córdoba en ese acto con Javier Tebas, un acto en el que ha hecho balance de sus 3 años al frente del club blanquiverde.
17: Creo que es positivo, como digo, pero que tenemos que seguir mejorando muchas cosas y seguir creciendo, ¿no? Creo que deportivamente hemos crecido, tenemos que seguir creciendo. Ya no solo se trata de crecer, sino de crecer bien. El Córdoba volverá donde todos queremos que esté, ese es el camino.
16: Monterrubio ha destacado la apuesta del club Orania, incluso cuando las cosas fueron mal, y ha desvelado que el técnico obetense tendrá renovación automática en caso de ascenso a primera la próxima temporada. Monterrubio también ha reconocido que hay mucho camino por recorrer en la cantera, en la que se ha invertido 1 millón de euros, y afirma que aún no hay una ubicación definitiva para la futura ciudad deportiva.
15: Rumbo a la costa, rumbo a Málaga, donde el club ha hecho oficial una renovación, amplía 1 año más su contrato, 2029 Chupe, que está haciendo una temporada maravillosa el cordobés, pero hoy ha comenzado el equipo a trabajar para recibir al Racing de Santander, que ya ha ascendido. Juan Carlos Tirado, buenas tardes.
18: Hola, ¿qué tal? Vuelta al trabajo del Málaga esta mañana en el anexo para preparar ese compromiso del próximo domingo en la Rosaleda ante el Racing de Santander. Ninguna novedad destacada, todos los jugadores preparados, puestos y dispuestos para este partido, donde el Málaga quiere apurar sus opciones remotas de ascenso por la vía rápida, y si no, estar lo mejor situado posible en el playoff por el ascenso. Una gesta de una joven plantilla que ha tenido hoy como representante a Ramón Enríquez. El capitán, uno de los capitanes del Málaga, ha comparecido en rueda de prensa y ha venido a destacar la labor de ese grupo de jóvenes que llevan ya muchos años juntos y que empezaron desde pequeñito en este Málaga y que soñaban precisamente con estar algún día como lo están en esta campaña.
19: Creo que es muy positivo que el equipo esté como esté, que seamos todos niños que hemos venido desde abajo, que tengamos ese mismo sueño. Y bueno, ya no solo hablo en mi nombre, sino en todo el equipo, tenemos muchas ganas de lograr cosas bonitas, pero también tenemos esa línea de tranquilidad, de pensar en el partido a partido. Y sí, y Tarragona pues fue una espina que voy a tener siempre, pero bueno, ya está, que esto es el fútbol, eso es la vida, y nadie preparado para lo que viene.
15: Gracias, Tirado. El Almería, tras la dura derrota ante la Unión Deportiva Las Palmas, se ha marchado la depresión. Esa es la gran pregunta que se hacen muchos aficionados. Si la vas a responder tú, Alejandro Macías, muy buenas.
20: ¿Qué tal? Pues sí, esa es la parte más dura, levantarse. El Almería ha recibido un croche en términos pugilísticos, pero todavía no está cao. Y así lo entiende una plantilla que no ha perdido del todo la fe en que el Deportivo pueda fallar en los 2 partidos que quedan y subir por la vía rápida. Escuchamos a Rodrigo Eli.
0: En el fútbol pueden pasar estos partidos, por más que nos duele mucho, pero hay que seguir, hay que levantarse, hay que seguir y pelear como este equipo ya lo ha hecho otras veces y estamos ahí, o sea, tenemos que hacer nuestro trabajo y a ver qué pasa.
20: Sin embargo, la realidad es que está difícil, muy difícil. El equipo, pensando en clave playoff, tiene que levantar el ánimo primero para amarrar esa tercera plaza que, ojo, en caso de empate tras prórroga en esa liguilla, le garantizaría pasar la eliminatoria sin penaltis. Y es que también le permitiría jugar contra el último clasificado de la promoción. El central brasileño ha pedido a la afición que sigan remando con ello.
0: Es normal que nosotros tenemos todavía un objetivo. Pero si no se logra por un camino y se logra por el otro, al final vamos a estar ahí todos abrazados celebrando. Y el gusto igual va a ser hasta mejor.
20: El equipo ha entrenado hoy en una sesión preparatoria en la que estuvieron ausentes Horta con molestias musculares y Bonini, que gestionó cargas, teniendo en cuenta que se perderá el próximo partido del Sporting.
15: Gracias, compañero. Y vuelta también por Granada, donde ya sin nada en juego se le van acumulando poco a poco las ausencias. Zapacheta, Miguel López.
21: Pues sí, ¿qué tal? Muy buenas. Tiene una papeleta curiosa, Zapacheta, de cara a confeccionar una lista para el partido del domingo a las 6:30 entre el Mirandés en Anduba. Y es que entre lesionados, sancionados y la convocatoria internacional con Ghana de Óscar Nassey, que ya se encuentra concentrado con su selección de cara al Mundial, son 8 las bajas del técnico burgalés. No van a estar ni Luka Zidane ni Manu Lama, casi con toda seguridad, pese a que hoy se han probado en el entrenamiento. Luka Zidane con una máscara, con una férula tras esa fractura de mandíbula y mentón. Manu Lama sigue aquejado de pubalgia, todo hace indicar que no llegarán a Anduba y seguro no llegan ni Pedro Alemany ni Álvaro Lemos. El valenciano ya se perdió por molestias el partido ante el Burgos. El gallego pues probablemente no jugará en lo que queda de temporada por esa fractura fibrilar en el recto anterior de su pierna izquierda. Y tampoco Ryan Zinebi, que tiene la clavícula rota, el atacante del filial y del juvenil. Además, los sancionados, ni Alex Sola ni Rubén Alcaraz, y como decimos, tampoco estará en el campo del Mirandés Óscar Nassey, ya concentrado con Ghana. La buena noticia para Pacheta, que vuelven Loic Williams y Jorge Pascual tras cumplirse en 2 partidos de sanción, así que por lo menos tendrá oportunidad el técnico rojiblanco de reintroducirlos en el 11. Y todo apunta a que también estará el canterano Juanjo Flores, así que habrá un equipo de muchas novedades en el campo del Mirandés.
15: Gracias. Y antes de marcharnos a la capital de España, más allá de nuestras fronteras, ya lo decíamos con Coque, hay final de la Europa League y ya saben que está siempre muy pendiente de todo lo que suceda nuestra parabólica. Tato, Furés, Parera, Topuria, amante del fútbol internacional, buenas noches.
22: Buenas noches.
15: ¿Cómo va el partido?
22: Pues 0-0, con ocasiones, ahora mismo acaba de tener una el Friburgo, pero las dos primeras, casi los primeros compases del partido las tuvo el Aston Villa, ¿no? Y bueno, aquí estaba la cosa de si Emery conseguirá una nueva.
15: El quinto, una más con otro equipo más. Bueno, ahora nos vas a hablar de muchas cosas. Antes, vamos a conocer, lo decíamos, en la capital de España. Ha tenido segundo acto, Enrique Riquelme, este desconocido para muchos, al que mencionó Florentino y que se presupone debe presentarse a la campaña para ser presidente del Real Madrid. No sé si lo ha confirmado. Pedro Lázaro, muy buenas.
23: Pues no, Alonso, todavía no podemos decir cuáles son las intenciones de Enrique Riquelme de si va a disputarle o no esa presidencia del Real Madrid a Florentino Pérez. Sí sabemos que su idea es mañana comunicar al Comité Electoral del Real Madrid, el encargado de organizar estas elecciones, que va a apurar el plazo, es decir, que se va a tomar hasta el próximo sábado para decidir si se presenta o no a esa cita con las urnas. Y ha lanzado hoy 2 mensajes claros. Uno tremendamente preocupante, que su idea es ir a elecciones porque pueden ser las últimas elecciones en la historia del Real Madrid, si fructifican los planes que dice tiene Florentino Pérez de que capital privado entre en el club, es decir, de que si privatice este Real Madrid y por tanto estas podrían ser las últimas elecciones del conjunto blanco. Y después que su idea es intentar armar contrarreloj, es decir, en 5 días hasta el sábado, un proyecto deportivo ilusionante que poder ofrecer a los socios, y dice que si consigue poner nombres a ese proyecto ilusionante, el sábado tomará la decisión de presentarse a las urnas. Si al final no llega a tiempo, pues no podrá hacerlo. Pero ese mensaje

0: fisioterapia y con descanso podría ser. ¿Qué ocurre? Que el futbolista tenía entre ceja y ceja el Mundial. Una vez que ayer ya comunicó Ancelotti que lo deja fuera, estaba en la prelista, pero no va convocado, lo que se ha decidido, él ha decidido con el club, es que la semana que viene se marcha con su familia a Brasil de vacaciones. En Brasil va a consultar con un médico de su confianza y allí van a decidir si opta por la operación, por la intervención, que eso equivaldría a que tendría que estar como un mes y medio más o menos de baja. Es decir, llegaría muy justo para empezar los entrenamientos de pretemporada, que se supone que van a ser a mediados de julio, principio, la primera 10 días de julio, no sé, todavía no lo han comunicado. Y que, bueno, que si le daría tiempo a llegar a la temporada que empezará, si no hay cambios, el 14 de agosto, ¿no? Si opta, porque como va a tener casi 2 meses de reposo, por esa una terapia conservadora con fisioterapeuta que el equilibrio, porque esto en definitiva es un desequilibrio entre distintas musculaturas que te hace que te... Me dicen que es como si fuera una operación de una hernia inguinal, o sea que no tiene mayor importancia. Entonces, en definitiva, que él, con su médico de confianza, en Brasil va a decidir.
1: La próxima semana
0: viaja. Y cuanto antes mejor, cuanto antes mejor.
1: Va a decidir con su médico de confianza si se opera o reposo casi absoluto, fisioterapia, sí. Entiende el Betis que así también puede
0: también podría,
1: acabar sí. con esa molestia. La gente se pregunta, Tato, también, ¿cuál es la situación actual de Isco? Es decir, él está jugando con molestias, como ha dicho, sí. Tiene que tomar analgésico, esto puede remitir, ¿qué se le pasa vamos por la cabeza? ¿Qué dice el entorno sí, jugador, el club, ya, sobre
0: ya,
1: esto?
0: Ya lo contamos hace tiempo. O sea, lo que él tiene no tiene, digamos, una solución. Es decir, él va a jugar con molestias mientras esté en un terreno de juego. Otra cosa es el umbral que tenga él de aguantar el dolor, ¿no? Tampoco puedes estar con analgésicos constantemente, ¿no? Creen que la evolución es muy buena, ha ido jugando, Pellegrini le ha ido dando minutos, 15 minutos, 20 minutos, ya el otro día jugó medio tiempo. No me extrañaría que el sábado ante el Levante fuera incluso titular, que ya tuviera una horita. Va a depender mucho de él, va a depender mucho de él, pero en el club tienen la esperanza de que, hombre, es el faro sobre el que gira todo el equipo, ¿no? De que la temporada que viene llegue y se ponga pues al 90-90%. Hay que tener en cuenta, ¿verdad?, que va cumpliendo años, que lleva...
1: Que el calendario es exigente.
0: Claro, pero en fin, en el Betis esperan que sí. Porque el buscarle un sustituto, se fichó a Fidalgo, que el entrenador tampoco parece que tenga excesiva confianza con él. Yo no sé si lo Celso o va a seguir o no va a seguir. En definitiva, en el club tendrán que valorar porque cuentan con Isco y lo que habrá que ver es si Isco, en una temporada tan exigente con Champions y con Liga, y va a poder, digamos, jugarlo todo, o el Betis tendría que hacer una inversión en un futbolista que realmente pudiera jugar esos minutos o esos partidos que él tuviera que descansar.
1: Eso en cuanto al Betis. En el Sevilla, dos asuntos. Ya saben que ayer avanzábamos que Sergio Ramos había dialogado con entrenadores importantes, hablábamos de Marcelino, hablábamos de Ernesto Valverde, pero que concretamente había tanteado la situación de un José Bordalás que quiere entrenar al Sevilla. Es un deseo personal que tiene. Hablábamos de otro club que él personalmente habla mucho de ello, es la Roma. Es el otro club que a él le encantaría entrenar en su carrera. A partir de aquí, le podemos contar otra cosa, y es que Sergio Ramos no va a poder avanzar mucho más. Y la gente dirá, ¿por qué? Porque José Bordalás y su entorno no va a negociar con nadie que no sea poseedor y que mande dentro de un club. De momento Sergio Ramos ni lo es y veremos a ver si lo va a ser después de lo que vamos a contar. Y digo esto porque hoy ha aparecido para todos aquellos sevillistas que parecían tranquilos con el cambio de propiedad una guerra en silencio entre ambas partes. ¿Y por qué digo guerra en silencio? Lo único que podemos hacer después de muchas horas y de muchas llamadas con muchas de nuestras fuentes es contarles la situación. Los grandes accionistas se explican cronológicamente cómo entienden ellos que ha pasado todo esto. Hace 4 meses y medio ya saben que se empezó a gestar todo esto de 511 Capital, que ya hemos dicho siempre que junto a Sergio Ramos es más un conseguidor que una empresa potente en lo musculatorio, no tiene dinero para comprar un club. A través de Sergio Ramos y de poner la cara consigue financiación a través de una empresa, argentina, pero sobre todo un fondo importante en México. Ya saben que Sergio venía de jugar allí.

0: Y la semana pasada hubo esa reunión donde se cerraron unos puntos que había importantes de ese acuerdo para que se hiciera efectiva la operación. He aquí que hoy hemos aparecido con informaciones de que hablan de que el fondo de inversión mexicano se habría marchado de la operación. Es decir, no querría que Sergio tuviera tanto poder y poner tanto dinero. El entorno de Sergio Ramos dice que esto es mentira, que lo que ha ocurrido es que el Sevilla y los grandes accionistas solo pueden ahora mismo consolidar el 36% del 80% que acreditan tienen liberados. Y los grandes accionistas niegan esta información y están sorprendidos, porque el lunes su abogado acudió al Ramón Sánchez Pizjuán y además desglosaron cómo está la situación. Hay 25.000 acciones que están liberadas del señor Miñán y del Nido Benavente. Hay 15.500 de la familia Carrión. Hay unas 18.500 de lo que se llamó Sevillista y se llama Sevillista de Nervión, donde está José Castro. 3.000 de los americanos. Y hay unos accionistas minoritarios por ahí que también traen en torno a unas 100.000 acciones. ¿Qué ocurre? Que es verdad que hay acciones sometidas a prendas. Y la gente dirá, yo no lo sabía, ¿qué es esto? Pues son, cuando tú le debes dinero a alguien, me dicen, oye, el patrimonio, dámelo de garantía, cuando tú me pagues te devuelvo las acciones. Esos acreedores tienen un escrito en el que apuntan que si se vende por esa cantidad, 3.300 la acción, y se les da el dinero, estas acciones se les vuelve a entregar a los famosos americanos y al Nido Benavente, que son los dos que tienen estos acreedores, que tienen en torno a unas 13.000 más o menos. Es decir, mayoritariamente son 72.000 acciones las que están liberadas, eso dicen los máximos accionistas. 13.000 son las que se liberarían cuando se ejecute la operación. Por lo tanto, son las dos versiones. Sergio, que tiene la pasta y que desconfía de las acciones liberadas que tienen los máximos accionistas, estos se ven sorprendidos y apuntan a que la próxima semana quieren que se haga efectiva esa cita en el notario para vender el club, que es lo que quieren, marcharse y vender el club. Con esto, el que está ahora mismo gestionando la entidad, José María Niño Carrasco, junto a José Ignacio Navarro, siguen planificando lo que es el futuro y la campaña de abonados. Así que así está la situación. Breve, breve alto, y estamos con Alberto Fernández, Tato Furés, hablando de todo lo que ha sucedido en este miércoles 20 de mayo.
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0: Tenemos 7 minutos, pero siempre es un placer, ¿eh? Presentarles al jefe de deportes del diario ABC, Alberto Fernández, amigo y buen amigo. Alberto, ¿qué tal? Muy buenas.
4: Buenas noches, compañeros, ¿qué tal? ¿Cómo estamos?
0: Bueno, ilústranos con tu opinión. Habéis manejado, yo creo que prácticamente la misma información. Alberto, esto es lo que se le puede contar al oyente y al lector. Una parte dice esto, es más, los accionistas dicen que incluso Sergio Ramos llamó a uno de los accionistas para decir que estaba satisfecho con todo lo que había visto su abogado. Sergio dice lo que dice, que no está muy, muy, muy, muy confiante, que dirían los brasileños, en el tema de la libertad de las acciones y que él tiene la pasta, ¿no?
4: Es que al final, Alonso, dentro de todo esto, si Sergio y su grupo quieren comprar, los accionistas están locos por vender. Entonces, ¿qué se lista de esto? Que no se puede comprar realmente el club porque las acciones no están liberadas. A ver si los abogados se han reunido. Es que esto es tan sencillo como si no estuvieran liberadas, Sergio podría salir públicamente y decir, mira, es que no puedo comprar el Sevilla porque es que no me dejan. No puedo comprar algo que no se puede vender o que no se puede comprar. Pero aquí nadie sale públicamente, todos son filtraciones y entiendo a las dos partes. Pero claro, el Sevilla, los accionistas del Sevilla, ¿qué piensan de todo esto? Que a veces que el dinero no está. O a veces esas garantías que nunca han aparecido, o sea, en las reuniones nunca han aparecido las garantías de decir, señor, aquí están los 300 millones que vamos a desembolsar en 3 años. Aquí lo tenemos, Eso es lo que nadie ha visto todavía.
0: De todas maneras, Alberto, yo hacía un símil con la compra de un piso, ¿eh? Que no es, pero bueno, digo para los mortales, para los tiesos como yo. Yo cuando fui a comprar el mío, evidentemente la leña no la presenté, el chequecito que me costó que el hombre me quitara así con los deditos y tal y cual, cheque del banco para yo pedir mi crédito hasta que no fui a ver al notario, ¿no? O sea, no, nadie va con por ahí diciendo, mira, aquí está el cheque, primero vamos a ir con un acuerdo y luego la notaría lo cerramos. Lo que yo no acabo de entender, Alberto...
4: De todas formas, Alonso, una señalita se deja, ¿eh?
0: Bueno, lo que yo no acabo de entender, Alberto, es esta desconfianza que se ha generado. Esto es lo que no acaba de entender el sevillista, ¿no?
4: No, a ver, pero si existe desconfianza o si las partes nos transmiten desconfianza, es porque el negocio, el acuerdo ya cerrado, habrá algún punto que seguro que sospechan, por lo que sea, porque al final tendrán informaciones entre ellos de que o no aparece el dinero o el Sevilla no es tan fácil de comprar como el acuerdo así se quiere rubricar. Entonces, algo hay aquí que se nos escapa a todos nosotros o que no nos pueden llegar a contar, que es por lo que está el acuerdo, digamos, en el aire. Es que no, si no, no tiene sentido. O sea, si ha llegado Sergio Ramos y su grupo al precio, altísimo precio que pedían los accionistas del Sevilla, que nadie se lo daba solo este grupo, y cuando se va a cerrar la firma, que se cierra el viernes 29, hay que firmar, da la sensación que no va a aparecer el dinero, bueno, pues algo aquí se está rompiendo. El negocio se está rompiendo. Y mucho nos estamos oliendo, porque no es la primera vez que nos llega este tipo de informaciones de que el negocio puede terminar por romperse. Sí. Porque no aparezca el dinero o porque no se pueda comprar el Sevilla. Son las dos variantes que hay. Siempre hemos dicho que comprar el Sevilla es muy difícil porque hay muchos accionistas. Hay mucho litigio entre accionistas. Hay muchas acciones que...
0: Y hay varios fondos que invierten en los
4: americanos, pero bueno. Sí, pero no. Entonces, claro, después levantan las alfombras y lo mismo no es tan, no es oro todo que reluce, sí. Ni tampoco el dinero es tan sencillo de conseguir. Porque tú lo has dicho bien, además creo que has expresado perfectamente lo que es la palabra. FILB es un conseguidor. Y después quiere gestionar un club de fútbol, pero FILB no tiene músculo financiero para comprar nada, menos un club con la entidad y el valor del Sevilla. Entonces, si tú consigues el dinero y el que te presta el dinero dice, bueno, pero usted va a gestionar mi dinero, ¿cuándo me lo va a devolver? ¿Cómo? ¿Y por qué no lo gestiono yo? ¿Y quién es la cara visible? Es, Sergio, claro, Ramos. Bueno. Pues dentro de todo esto, claro, evidentemente, no es tan sencillo coger tres bancos y decir, aquí están 300 millones de euros. Si tú no tienes un respaldo, decir, te voy a devolver, ¿cómo? Con el Sevilla. Bueno, con el Sevilla sí te sale bien el negocio. Si te sale mal, ¿cómo me lo vas a devolver? No tienes una garantía de que te respalde alguien o un dinero propio por detrás.
5: Sí, la sensación que da pues, que puede ser más problema del comprador que de los vendedores, porque la sensación, Alberto, es que los vendedores, la mayoría están locos por la música por vender y coger el dinero, ¿no? Toman el dinero y corre.
0: Los accionistas...
5: Es más, que están incluso dando facilidades. Bueno, sí. Te damos facilidades, si no sí. Puedes pagarlo todo ahora mismo.
0: De hecho, la única modificación es una modificación de la carta de intenciones, donde Alberto, y lo ha publicado también en ABC, es eso, es, oye, no me lo des todo, venga, dame el 60, el año que viene me das el 30 y el otro me das el 10, pero vamos.
5: Sí, pero con garantía.
4: Claro, pero aunque tú le des esas facilidades, tú tienes que enseñar que tú el total sí. Lo puedes conseguir.
0: Así es.
4: Porque si no, el 30 y el 10 lo das de lo que saques del Sevilla. O sea, empezamos ya, te compro solo una parte y el resto te la voy a dar con lo que yo pueda sacar del Sevilla. Entonces no me estás comprando el club con dinero propio, me estás comprando el club la mitad por un lado y la mitad con dinero que vayas a poder sacar dentro de lo que es las operaciones del Sevilla.
0: Así es, y por lo tanto siempre decimos lo mismo, Tato, esta es la única realidad. Esto es lo que periodísticamente podemos contar. El resto es engañar al oyente o al lector, sí. Y por lo tanto la próxima semana, Alberto, finaliza el plazo el 31, antes se tendrán que verse las caritas en una notaría y ahí sabremos quién miente, si sí. Es que no hay más.
5: Y además hay una cosa que está clarísima, el dinero no tiene sentimiento, los inversores no van a invertir si no tienen una garantía de retorno con muchísimos beneficios.
0: Que y esto... una palabra clave o una acción clave, Tato, y vamos a terminar, queda un minuto, lo que ha dicho Alberto, mandar. Es decir, si yo pongo 250 hombre, claro. Kilos, por poner un ejemplo, no es para que tú, va, que eres el otro Ramos, lado, tú eres el que mande. Yo tengo a Pepito, el de los palotes, y ese es el que a mí me va a hacer valer.
5: A mí esta operación me da mucho miedo, yo nunca pensaba que iban a caer Sevilla o el Betis en manos de capital extranjero. No me gusta porque nunca se sabe qué puede pasar. Mientras los clubes sean de sus socios, de sus accionistas, de la gente de toda la vida, de la gente que ha parido estos clubes, tiene solución. Estará en segunda, estará en primera, estará sufriendo, estará ganando títulos, pero son tuyos. A mí que venga gente de fuera a llevarse, no me gusta nada.
0: Hasta para criticar.
4: El peligro es que no viene un mecenas, que viene alguien que quiere ganar dinero con el Sevilla. Claro. A partir de ahí que cada uno saque su conclusión.
0: Alberto Fernández, Diario ABC, orgullo de Nervión, al final de la Palmera, satélites, que te leemos. Gracias, amigo, un abrazo.
5: Un abrazo. Abrazo,
0: hasta luego. Venga, Tato, no te quites los cascos. Central de datos, hijo, que eres el Maldini de Canal Sur. Venga, a ver cómo va el partido, cómo va la final de la Europa League.
5: Bueno, pues va a ser a cero. Está muy abierto, ¿eh? Hay bastante igualdad, el balón va de una portería a otra. Y yo pensaba que iba a tener, digamos, más facilidad de el Aston Villa, porque yo creo que tiene mejor plantilla, mejor entrenador y más experiencia, ¿no? Pero bueno, de momento 0-0. Es una final, es que pues en una final se puede pasar cualquier cosa.
0: Suerte para Unai, que es español, al igual que muchos de los que trabajan en jugadores. Tato, gracias, es un placer.
5: A ti.
0: Gracias, Manu Japón, gracias, Carlos Sánchez. Le dejamos con la mejor información en el Mirador de Andalucía. Mañana más pelotazo, 9:05.
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7: Economía del miércoles. Rocío Sánchez Lissén, buenas noches.
8: Muy buenas noches, Natalia.
7: Paco Vocero, buenas noches.
9: Buenas noches, Natalia. Buenas noches, Rocío.
8: Buenas noches, Paco. ¿Qué hay?
7: Paco, ¿de qué va la prensa económica a esta hora de la noche? A ver, ilústranos.
9: Venga, comenzamos. Vamos con ello. Pues mira, Expansión nos dice que la vicepresidenta del Gobierno y ministra para la Transición Ecológica, Sara Aguesen, anuncia 500 millones de euros para la repotenciación de parques renovables. Son ayudas destinadas a repotenciación eólica e hidroeléctrica, según el plan Repoten 2, y están imbricadas dentro de los fondos Next Generation de los últimos fondos Next Generation, y van a estar gestionadas por el IDAE, el Instituto para la Diversificación y Ahorro de la Energía. En 5 días nos dicen que las actas de la Reserva Federal confirman la preocupación del Banco Central, su preocupación por el avance de la inflación. Y la última reunión de Powell volvió a estar marcada por la división en el Consejo de una Reserva Federal bajo el asedio trumpista. En El Economista también nos ilustran con el tema, con un titular muy preciso. Los mercados ya ven 2 subidas de tipo de la Fed para este año ante la rebelión de los bonos, ante la revalorización de los bonos, el problema de la deuda soberana que recorre en esta semana los mercados. Y también otro titular importante, más interpretativo: regreso al futuro de la economía española. El milagro del empleo choca con el muro de hace 30 años. Es que cuando la tasa de paro se acerca al 10%, el crecimiento de la economía no acaba de bajarnos de esos 2 dígitos en materia de paro. Y finalmente, en El Español, en Invertia, nos quedamos con que Bruselas replica al Parlamento que no ve irregularidades en que Sánchez usara fondos Nexen para pagar pensiones.
7: Sí, es verdad, lo he leído yo también. Bueno, Rocío, ¿quieres comentar algo de lo que ha apuntado ahí Vocero, ha lanzado ahí?
8: Sí, bueno, ha lanzado, por ejemplo, este choque, ¿no?, de lo que ocurre en el mercado laboral, ¿no? Porque parece que tenemos ahí como una barrera que no traspasamos del 10%, y eso ha sido de décadas en décadas, no es una cosa de ahora. El mercado laboral español es muy rígido, tiene una estructura laboral muy poco flexible, y bueno, pues tenemos un conjunto de instituciones, coste de entrada, coste de salida, no hay un equilibrio ahí. Y eso no permite flexibilizar los salarios en un momento dado de crisis financiera, de crisis económica y financiera. Y bueno, pues en Expansión, bueno, pues puede subir mucho el empleo y bajar, pero luego ese porcentaje del 10% lo tenemos ahí como clavado, ¿no? Como clavado, y no es posible bajarlo.
7: Paco, ¿quieres añadir algo?
9: Sí, no, acompañar a Rocío, la vieja ley de Ockham, ¿no? Esa relación inversa que hay entre el PIB y el desempleo. Cada país tiene su ley de Ockham. Hay países que crecen muy poco, pero con ese poco crecimiento al final mantienen tasas de paro muy bajas y tienen economía prácticamente en pleno empleo. Ahí tenemos a los países nórdicos, a Alemania o a Suiza, que son ejemplos históricos. Y nosotros, pues, a nosotros nos cuesta enormemente cuando llegamos a esa barrera de los dos dígitos reducirla, precisamente porque tenemos, a pesar de las reformas laborales y a pesar de toda la legislación laboral que durante estos últimos 7 años han caído sobre el sistema, no hay forma de que la economía abandone, de que el mercado laboral abandone sus rigideces, sea mucho más flexible y efectivamente podamos crecer con garantías para que el paro pueda bajarse dos dígitos, que además yo creo que, Rocío, tú te acuerdas, que ha sido siempre algo que se decía aquí, para crear empleo la economía tiene que crecer al menos un 2%.
8: Claro, que es lo que precisamente dice la ley de Ockham, que fue una investigación empírica que se hizo en los años 60 en Estados Unidos y que calculó aproximadamente que había que la economía creciera un 2%, podía bajar, si se crecía por encima del 2%, se podía bajar la tasa de desempleo en un punto porcentual. Entonces, eso aplicado a la economía española, evidentemente, como tú has dicho, cada economía tiene su ley de Ockham, es que no funciona así, no funciona así. Hemos crecido al 4 o al 3 y tal, y no hemos bajado el desempleo. Entonces, eso es lo que demuestra la rigidez de nuestro mercado laboral. Y no somos capaces de salir de ahí.
7: Bueno, vamos a hablar del Observatorio Económico de Andalucía, que ha dado hoy sus cifras y eleva el crecimiento en nuestra tierra, en Andalucía, hasta el 2,3% este año, 3 décimas por encima de la previsión inicial y además en un porcentaje similar a la previsión del Producto Interior Bruto del conjunto de España. Ese avance se sustenta, según el Observatorio Económico, en el consumo interno, en el turismo y la construcción. Lo ha estudiado Araceli Limón y lo resume así.
10: El informe elaborado por el Observatorio Económico de Andalucía en colaboración con la Universidad Pablo de Olavide y la Fundación Cámara de Comercio contempla la moderación de la inflación, el buen comportamiento del empleo y el auge de la construcción y la industria aeronáutica. Señala que el mercado laboral mantuvo una dinámica excepcional por la bajada del paro y el incremento de cotizantes a la seguridad social. Esta revisión al alza del crecimiento andaluz se apoya en la reducción de los efectos del tren de borrasca y del accidente ferroviario de Adamuz y la reducción de la inflación en la segunda mitad del año. Pese a eso, según el director del observatorio, Francisco Ferraro, hay algunas incertidumbres centradas en la política internacional o la inteligencia artificial.
11: O las dudas sobre el verdadero impulso a la productividad que puede propiciar el desarrollo de la inteligencia artificial, en la que está concentrada una parte muy, muy importante de la inversión productiva en el mundo desarrollado.
10: Para 2027 se estima un crecimiento del 1,9%.
7: Bueno,
8: sí, son unas noticias buenas, de previsiones buenas, contando con que el segundo semestre va a ser un poco más favorable en caída de la inflación. Yo lo veo un tanto optimista porque no sabemos ahora mismo esta situación cómo va.
7: Con la gran incertidumbre que tenemos encima,
8: sí,
7: ¿no?
8: Aunque, pues sí. Bueno, resaltar sobre todo, y yo creo que lo han puesto también de manifiesto en el Observatorio Económico, el empujón también que han sufrido a partir de febrero de este año las exportaciones andaluzas, sobre todo en el ámbito aeronáutico, y claro, pues esto es un crecimiento interanual del 11,4% en este tipo de exportaciones, que evidentemente aporta al crecimiento económico considerablemente. Pero como decíamos antes, el tema de la inflación, si esto continúa así, vamos a estar con tipos de interés reales negativos, y esto es muy, muy perjudicial para el ahorro, para las rentabilidades, etcétera. Cambia las perspectivas de la renta variable, renta fija, qué es lo que se invierte en renta fija, los bonos, compro acciones, vendo acciones, es decir, que está un poco disparatado ahora mismo esta situación, ¿no? Con tanta inflación, sí.
7: Paco.
9: Sí, yo digo lo mismo. Yo creo que aquí, vamos, esperemos que las previsiones se cumplan, ¿no? Pero veo efectivamente veo un optimismo quizá excesivo en la previsión de inflación del segundo semestre, porque ahora mismo con los datos que hay sobre la mesa no hay perspectiva de que la inflación se contenga de momento, y además la gran mayoría de los informes que podemos ver macro todos los prácticamente los vemos ya a diario, ¿no? Y mañana, por cierto, tenemos el informe macro de revisión de previsiones de la Comisión Europea. Y ya han advertido que no solamente van a revisar a la baja el crecimiento, sino también que revisan al alza la inflación. De hecho, además, el dato de hoy, el dato de europeo, pues no ha sido en ese sentido bueno, ¿no? Entonces, bueno, pues vamos a ver lo que sucede. Son previsiones macroeconómicas, no nos olvidemos de ello. Pero que, en fin, veremos a ver lo que pasa en esta segunda mitad de partido del año, ¿no?
7: Bueno, OBS Business School ha publicado su informe de evolución de la inversión extranjera directa en España. Es un informe que dirige el profesor y director de Inveretic, Jaime Martínez Tascón, que ya nos acompaña, ya nos escucha. Profesor, ¿qué tal? Buenas noches.
12: Buenas noches, ¿qué tal?
7: Bueno, la inversión extranjera directa es muy importante para cualquier país, porque es una manera de traer capacidad productiva, tecnológica, organización y acceso a los mercados, pero su valor real no se mide en el volumen que entra de esa inversión, sino en la huella que va dejando pues en la economía del país que la recibe, ¿no? Las inversiones extranjeras directas deben aportar valor añadido, productividad, capacidad para competir sin depender solo de precios. Y además es más importante hoy que hace unos años, porque se ha vuelto menos predictiva. Bueno, casi todo en la economía se ha vuelto menos fácil de predecir, como hablábamos hace unos instantes. Bueno, profesor Martínez Tascón, el informe arranca con esa idea que resulta provocadora en un primer momento, que la inversión extranjera directa importa hoy más que hace una década, precisamente porque se ha vuelto eso, menos predecible. ¿Qué ha cambiado en el mundo, profesor, para que una multinacional se lo piense dos o tres veces antes de poner un euro en un proyecto a largo plazo?
12: Pues sí, en el informe lo que trato de exponer es que la inversión extranjera cada vez es más prudente y es más selectiva. Trato de explicar que no es tanto la cantidad de dinero que va a entrar, sino la calidad de esa inversión. Y esto lo podemos ver precisamente que tanto desde el punto de vista de quien recibe la inversión, del país en concreto, como desde el punto de vista del inversor, pues cada uno va a ir buscando aquellas cosas con las que se sientan más cómodas. ¿Qué va a buscar el país que recibe la inversión? Pues lo que estás comentando, que mejore su capacidad productiva, que esa inversión genere un empleo cualificado, que al final va a generar una innovación tecnológica, y lo que se busca además es que se pueda crear un ecosistema en la que los proveedores locales sean capaces de dar ese salto de calidad a la inversión. Es decir, no solo el dinero que viene de fuera, sino que la propia gestión que va a hacer el país con ese dinero vaya a hacer crecer en calidad el empleo y la inversión. Pero claro, el inversor, quien está poniendo dinero, también busca esa prudencia, que estas inversiones sean más prudentes. ¿Cómo? Pues a través de una seguridad jurídica. Los estados tienen que ofrecer una estabilidad regulatoria. Es decir, al fin y al cabo, la posibilidad de darle garantías a quien va a invertir en el país de que va a poder desarrollar sus proyectos con la menor incertidumbre posible.
7: Claro. En su informe, España aparece con un perfil de atracción superior en porcentaje del Producto Interior Bruto al de, por ejemplo, Alemania, Francia, Italia, países de nuestro entorno durante buena parte de las últimas tres décadas. ¿En qué somos en España competitivos realmente? ¿En qué nos estamos engañando cuando miramos esos números con cierta autocomplacencia o con cierta dosis de optimismo?
12: Bueno, lo primero hay que mirar, está muy bien explicado, porque no pueden engañar el informe en el sentido de que alguien se quede con la idea de que España recibe más cantidad que Alemania, que Italia o que Francia. No, recibe en porcentaje sobre su Producto Interior Bruto una cantidad superior. Uh-huh. ¿Eso a qué se debe? Bueno, pues a que hay sectores que son atractivos, que en España sí que se han ido desarrollando a lo largo de distintos años, de varios años, y ya han dejado un pozo, ya han generado esa capacidad productiva, eso que al inversor le gusta, que ya esté funcionando, por decirlo así. Son servicios relacionados con telecomunicaciones, con la información, servicios financieros, sobre todo, tema de industria en el sentido de la energía. Es decir, toda la capacidad que tenemos para generar, en un momento además como lo que estamos viendo con todos los conflictos geopolíticos, con tema de combustibles fósiles, bueno, pues España sí que ha desarrollado la pata de estas energías renovables que, lógicamente, ya tenemos un know-how que no tienen en otros países, por lo cual sí que es muy, muy atractivo. Ya, porque pues no queda decir la cantidad, que la orografía que tiene España y las horas de sol. Pues al fin y al cabo eso también hacen atractivos cualquiera de estos proyectos. Y la construcción siempre también hemos sido un sector en el que hemos sido pioneros, en la obra civil. Por lo cual, ¿qué es lo que no tenemos que caer? Es en la complacencia. Es decir, hemos visto cómo hemos sido ahora con la desgracia que ha ocurrido con el AVE, cómo hemos sido pioneros en un sector como puede ser el de la alta velocidad, y cómo, si tenemos cierta complacencia creyendo que ya está todo hecho, podemos perder esa capacidad de ser competitivos y de seguir atrayendo el capital extranjero.
7: Y bajando del plano nacional al andaluz, en 2025 Andalucía cerró con un récord histórico de inversión extranjera directa, 1.364 millones de euros, que es un 40% más que el año anterior. ¿Qué está leyendo el inversor extranjero cuando mira Andalucía?
12: Pues probablemente lo que está es viendo una seguridad jurídica, está viendo un ecosistema. Pues, provincias como Málaga han despuntado de una forma radical. No deja de ser una región atractiva dentro de un país atractivo y dentro de una región europea que también es atractiva desde el punto de vista jurídico, en el que también se no toda la tramitación de cualquier inversión no tiene los problemas que pueden tener otros países de opacidad, de algo que no tienen muy, muy controlado, que puede haber una lentitud o una impredecibilidad en la tramitación de muchas de estas inversiones. Bueno, pues todo eso le está dando salida pues tanto la comunidad andaluza como España. Pero volvemos otra vez a qué problemas nos podemos encontrar, y precisamente esa lentitud es el mayor problema que tiene España en la tramitación de cualquier tipo de inversión de este tipo. Por lo cual, lo que tenemos es que ser ágiles, pero desde luego mantener una claridad, una que sea cristalino todo el procedimiento para poder invertir en España. Al fin y al cabo, lo que se dice, poner una alfombra roja para que entren inversiones de este tipo, de las que van a dejar productividad, de las que van a dejar calidad, no las que entran y salen o las que son fácilmente replicables, que pueden entrar en España en un año, pero son fácilmente de montar una inversión gemela en otro país en otro momento. No, España tiene que seguir, y Andalucía tiene que seguir innovando y tiene que seguir no siendo nunca conformista con todo este avances que está teniendo en temas de capacidad productiva y de cualificación en el empleo.
7: Uh-huh. Paco Vocero.
9: Sí, señor Martínez, estás con buenas noches. Me alegro encantado de saludarlo. Le quería preguntar por el eje España y Hispanoamérica, ¿no? Que sigue siendo singular. Somos el 15% del stock de la inversión en la región, y América y Hispanoamérica supone más del 30% de la inversión española en el exterior. En este mundo de bloque y tensiones geopolíticas, ¿estamos aprovechando bien esa posición de puente o nos estamos, hablando de una forma muy coloquial, durmiendo a los laureles?
12: No, bueno, vamos a ver, somos el puente natural de dos continentes, de Europa y de América Latina. Somos incluso puente físico también con África. Somos una geográficamente estamos situados magníficamente. Yo creo que, bueno, alguien viene un extraterrestre y tiene que decidir dónde poner su negocio, y yo creo que lo pondría en España por la situación que está, tanto de puente físico como con Europa y África, como de puente cultural con Latinoamérica. ¿Nos estamos durmiendo en los laureles? Pues mira, seguramente con todo la incertidumbre geopolítica que está habiendo, no es que nos estemos durmiendo en los laureles, sino que hay que ser muy selectivo con quién generar alianzas y con quién mantener estas alianzas. Probablemente eso sea el mayor de los riesgos, porque la cultura la tenemos y ese es el mayor lazo que se puede tener, el idioma, la cultura, pero hay que cuidarlo, y hay que cuidarlo sabiendo dónde interesa, qué sectores interesa y dónde seguir siendo el puente con Europa que va a beneficiar, al fin y al cabo, a ambos continentes.
7: Rocío Sánchez Lissén.
8: Sí, don Jaime, pues encantada de saludarle. Muy interesante. Igualmente. Interesantísimo todo este tema. Yo quisiera insistir sobre la cuestión de la productividad. Es uno de los retos y uno de los problemas que tiene la economía española. Cómo mejorar, cómo aumentar la productividad. Entonces, me gustaría conectar esta situación, a ver usted qué opina, con lo que es nuestro sistema universitario, también de formación profesional, en definitiva, el sistema educativo, cómo puede ayudar, o si hay un desligue entre demanda y oferta que no permite, de alguna manera, pues también hacer que llegue a España más inversión extranjera directa. ¿Cómo ve usted esta situación?
12: Es básico, es decir, la unión empresa-universidad es básico para desarrollar todos los proyectos. Es básico porque lo que buscamos, lo que debería de buscar el país es que entre dinero para desarrollar proyectos, no que sea dinero de entrada y de salida. La única forma de desarrollar proyectos, bueno, la única no, una de las formas más importantes desde la cantera, por decirlo así, en términos futbolísticos, de poder generar que esta capacidad de atraer dinero se quede, es desde la universidad, por lo cual es algo básico, hay que potenciar la universidad desde el punto de vista de la calidad. Es decir, lo que estabais comentando hace un momento de no dormirse en los laureles llega a distintos ámbitos, no solo llega a un ámbito político, la universidad también tiene su componente político, lógicamente, pero estamos hablando ya de tener que ser una potencia para a nivel de universidades para poder seguir desarrollando todo esto. Muchas veces se nos están marchando grandes estudiantes que pueden desarrollar grandes proyectos en España y no les estamos cuidando. Eso es algo llama la atención. Yo soy de León y yo he visto cómo tenemos dos astronautas leoneses y no nos hemos dado cuenta de que los teníamos. Eso es lo que no puede suceder. Claro. Eso es lo que tiene que ser. Tenemos que apostar mucho más. Y eso es una unión, ahí sí que entra lógicamente la política, en la que se una universidad y empresa clarísimamente para atraer inversión, para desarrollarla y para mantenerla. Por lo que decía de que no es lo mismo la calidad del dinero que entra que la cantidad. La cantidad puede ir a cualquier sitio. La calidad de algo en el que ya de una inversión en la que ya se conoce el know-how, ya está hecha una infraestructura, ya está hecho un estudio, ya está hecho una forma de desarrollar esa capacidad productiva, es muy difícil replicarla en otro país. Por lo cual tenemos que ir desde el empresariado hasta la universidad, pasando por los políticos, a apostar por todo ello.
7: Paco.
9: Sí, yo quería preguntarle, porque usted insiste en una distinción clave, no es lo mismo la inversión que cambia la economía que la inversión que solo cambia de propietarios, ¿no? Y con un tejido además como el nuestro, donde al final la pequeña y mediana empresa es clarísimamente mayoritaria, ¿cuándo es transformadora una inversión extranjera y cuándo es simplemente lo que podríamos llamar un cambio de cromo?
12: Un cambio de cromo sería básicamente una... Pues un inversor que decida comprar algún negocio, alguna compañía, por potente que sea, que puede comprar en cualquier otro sitio, es decir, que ya esté funcionando. No sé cómo decirte. Si alguien viene y compra una cadena de hoteles, pues eso sí que es un sector muy estratégico también para España, por lo cual habría que analizar. Esto que estoy diciendo, habría que cogerlo un poco, pero es para que nos entendamos. Ese dinero simplemente pasa del propietario A al propietario B, que es extranjero. Eso ya es un negocio que está funcionando y en el que incluso tendríamos que tener cuidado del famoso screening, de lo que se habla en la Unión Europea, de decir, bueno, a mí me encanta que venga dinero, pero ojo que a sectores estratégicos igual no me interesa tanto que llegue, ya que podéis conocer pues información sensible de cómo se está desarrollando. Esa sería la inversión que cambia de manos, cambia de propietarios. Lo que se busca es una inversión en tema de energía, de data centers, de digitalización, del know-how tecnológico, que al fin y al cabo es la industria del siglo XXI, que se pueda desarrollar desde un país país en el que año tras año se están haciendo inversiones en este aspecto, va a ser muy difícil que se deshagan a futuro esas inversiones. Eso es lo que se busca, de que no sea simplemente un cambio de propietarios, sino que sea una inversión que se siembre, que se riegue y que crezca y que recojamos frutos a futuro.
7: Pues muchas gracias, Jaime Martínez Zascón. Hemos hablado sobre inversión extranjera directa en nuestro país, profesor de OBS y director de Inveretic. Y además ha sido el director de este estudio, de este informe que hemos analizado. Muchas gracias, hasta la próxima.
12: Muchas gracias, muy amables.
7: Buenas noches.
9: Adiós, buenas noches.
7: Bueno, no vamos a terminar todavía porque quiero que me hagáis una reflexión sobre lo que hemos conocido hoy, que me parece una súper noticia, y es que para finales del 27 ya estará en marcha ese proyecto que se ha dado a conocer hoy precisamente en ADM Sevilla, que es la ampliación de las instalaciones de Airbus para transformar, para convertir el avión civil A330 en un avión militar. Y esto va a generar, de momento que sepamos, 800 puestos de trabajo.
8: Sí, sí, sí. Rocío. Claro, entre puestos nuevos y de la industria auxiliar.
7: Sí.
8: Tendríamos que preguntarnos por qué esta transformación. Bueno, esto forma parte de la estrategia en la que estamos ahora. Tenemos que aumentar el gasto en defensa, más material de defensa. Esto es un avión en definitiva militar, cisterna, que va a surtir dentro de lo que es el gasto en defensa. Y por lo tanto, esto es magnífico, una noticia magnífica para Andalucía, y que además va a propiciar mayores salarios, mayor peso de la industria y, en definitiva, pues una mayor conexión también con Getafe, la otra planta que hay en Madrid,
7: en España, sí.
8: y por lo tanto, pues para el sector industrial andaluz, magnífico.
7: Paco, sí. ¿Cómo has recibido tú esta noticia?
9: Magnífico también porque empieza a consolidar Andalucía como un centro industrial muy importante, y especialmente en defensa, y viene a reforzar un papel que yo creo que va a ser en los próximos años va a ser realmente importante, al margen de cualquier otra consideración.
7: Sí, porque además ya de momento va a suponer carga de trabajo para los próximos 5 años. Eso es la previsión.
9: Exactamente.
7: Bueno, pues Rocío, gracias.
8: Bueno,
7: buen resto de semana.
8: Muchas gracias.
7: A descansar a cuando te toque de tu faena, Paco. Nosotros nos encontraremos mañana.
8: Muy bien.
9: Hasta mañana y hasta la semana que viene, Rocío.
8: Eso, hasta la semana que viene. Adiós.
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7: Vamos a refrescar toda la información a esta hora, 12 minutos de la noche. La imputación del expresidente Zapatero ha removido las reacciones políticas 24 horas después. Los socios del PSOE empiezan a poner distancia y ya no hablan, como ayer, de persecución judicial al expresidente. El PP ya no descarta presentar una moción de censura, y en el PNV, que es clave para que prosperara esa moción de censura, piden explicaciones urgentes a Zapatero. Pérez Alcázar, buenas noches.
14: Buenas noches. En la sesión de control en el Congreso, Feijóo pedía la dimisión de Pedro Sánchez. El presidente insistía en que seguirá hasta 2027 y tardaba pocos segundos en hacer lo que ayer pidió por WhatsApp a los dirigentes del PSOE: dar la cara por Zapatero.
15: Sin su consejo de ministros, el señor Zapatero no habría podido delinquir. ¿Qué hace todavía ahí, manchando un día más la presidencia del Gobierno de España?
16: Todo el respeto a la presunción de inocencia y todo mi apoyo al presidente Zapatero. Al Gobierno se llega con votos, no con atajos.
14: Los socios del Gobierno, que ayer defendían a Zapatero y atacaban a los jueces, han cambiado de opinión tras leer el auto del juez. Sumar, que hablaba de lawfare, dice que cobrar comisiones por mediar ante la Administración es delito. La líder de Podemos, Ione Belarra:
17: no pinta bien el auto.
14: Desde Esquerra Republicana, Gabriel Rufián:
18: si esto es verdad, es una mierda. Si esto es mentira, es una mierda aún mayor.
14: El PNV considera muy grave los hechos que el juez imputa a Zapatero. El Lendakari Pradales exige explicaciones urgentes.
19: Un hecho grave y sin precedentes. Yo lo que espero de un expresidente de un gobierno español, en este caso de Zapatero, es que ofrezca todas las explicaciones oportunas y que lo haga con la máxima celeridad. y con la máxima transparencia.
14: El PNV es la clave para que prospere una moción de censura que Vox plantea al PP. Hoy Feijóo no la ha descartado, aunque quiere medir los tiempos porque sospecha que la situación puede empeorar.
17: Yo tengo la obligación de hacer todo lo que pueda, todo lo que esté en mi mano para cambiar esta situación. Lo que tiene es que responder los socios a esta misma pregunta.
14: Desde el gobierno andaluz en funciones, la portavoz Carolina España insiste en pedir explicaciones a la exministra de Hacienda María Jesús Montero, que ha coincidido 4 veces en la campaña electoral con Zapatero.
20: La verdad es que es una vergüenza nacional. Este país no puede seguir ni un día más gobernado por la corrupción. Por lo tanto, la señora Montero tendrá que dar explicaciones.
14: Fuentes de la investigación apuntan que hay un régimen de información. Que hay un requerimiento de información a la SEPI, la empresa pública que concedió el rescate a Plus Ultra y que dependía del Ministerio de Hacienda que dirigía María Jesús Montero.
7: Zapatero prepara su comparecencia ante el juez Calama, que lo cita en la Audiencia Nacional para primeros de junio por el presunto cobro de comisiones por mediar en el rescate del gobierno a la aerolínea Plus Ultra, pero también en otras operaciones internacionales, como por ejemplo compraventa de petróleo venezolano.
14: Habría usado sus contactos internacionales para operar en Venezuela, China o Emiratos Árabes y embolsarse comisiones de casi 2 millones de euros entre 2020 y 2025. Destaca su intermediación para la compra de petróleo venezolano. Los mensajes analizados por la UDEF muestran que su amistad con la vicepresidenta Delcy Rodríguez, a la que llamaban la dama, le habría convertido en la persona a la que todo comprador de crudo debía consultar. Zapatero ha contratado al abogado sevillano Víctor Moreno Catena, que tiene amplia experiencia, ha asesorado a empresas cotizadas y defendió a la exconsejera socialista Martínez Aguayo, que pasó 1 año y medio en prisión por el caso de los ERE. Las acusaciones populares que ejercen Vox y Hazte Oír han solicitado al juez que retire el pasaporte para evitar la salida del expresidente del país. Según El Confidencial, Zapatero tenía previsto un vuelo a Venezuela horas después de conocer ayer su imputación. Las acusaciones piden también la declaración como testigos de los ministros Escrivá y María Jesús Montero por su presunta implicación o participación en el rescate de Plus Ultra.
7: La imputación de Zapatero, la investigación judicial por ese posible cobro de comisiones en el rescate, se ha cobrado ya las primeras víctimas.
14: La compañía Cox Energy, que rescató al andaluz Abengoa y que dirige Enrique Riquelme, que se postula, por cierto, para disputar la presidencia del Real Madrid a Florentino Pérez, ha fulminado a 2 ex altos cargos de Aldesa, la constructora que pagó a la trama de Zapatero y que ha quedado señalada en el auto del caso Plus Ultra. Un día después de conocerse la imputación del expresidente del gobierno, ha comparecido en el Senado precisamente el auditor de Plus Ultra. En la comisión de la SEPI, Jesús Ángel Carbajo ha mantenido que vio pagos a Julio Martínez Martínez, el empresario al que el juez Calama sitúa como testaferro para el cobro de las mordidas de Zapatero.
21: Hemos visto alguna factura de Julio Martínez, vamos, de Julio Martínez Martínez, de la empresa, que sale en la prensa. De la primera me parece que hubo una operación financiera, pero no le puedo decir.
7: Y en la sesión de control, el Partido Popular ha pedido hoy la dimisión del ministro del Interior por no acudir al funeral de los 2 guardias civiles asesinados cuando perseguían una narcolancha frente a las costas de Huelva.
14: Además, critica su ausencia en el funeral. Además de criticarlo, la diputada del PP, Ana Belén Vázquez, le ha reprochado que en la Academia de la Guardia Civil de Baeza, Marlaska dijera sentirse dolido y rabioso por lo sucedido.
22: Jerónimo, Germán, Miguel Ángel, David, José Manuel, ¿cuántos agentes más van a tener que morir para que usted asuma su responsabilidad y dimita, señor Marlaska?
23: Ustedes tienen nombres muy concretos. Yo tengo los 160.000 hombres y mujeres de la Guardia Civil y de la Policía Nacional, a quienes dejo trabajar como está muy acreditado, a quienes tienen más medios, tienen de todo tipo, personales, materiales, mejores condiciones laborales. Nosotros trabajamos sin ruido y sobre todo sin utilizarles.
14: La popular Cuca Gamarra ha hablado de asesinato de estos 2 guardias civiles. Marlaska ha zanjado, es una muerte en acto de servicio.
7: Pedro Sánchez va a pedir a la Unión Europea que sancione al ministro de Seguridad de Israel, que ha difundido un vídeo burlándose de los activistas de la Flotilla de la Libertad detenidos.
14: En el vídeo, el ministro Ben-Gvir se encara con tono humillante a los 400 activistas que están detenidos y que se encuentran en el suelo con las manos atadas a la espalda. La actitud del ministro israelí ha provocado la protesta oficial de varios países, Italia, Francia o España, además de una reprimenda pública del propio Benjamín Netanyahu y de su ministro de Exteriores, que en la red social X ha escrito: has causado de forma deliberada daño a nuestro país con este vergonzoso espectáculo y no es la primera vez. No, tú no eres la cara de Israel.
7: Trump, mientras tanto, descarta una escalada en Cuba después de que su país haya imputado al expresidente cubano Raúl Castro por el derribo de dos avionetas en el año, apunten, 1996.
14: La imputación llega mientras que Trump ha intensificado su apuesta por un cambio de régimen en Cuba. El presidente de Estados Unidos descarta que vaya a protagonizar una escalada con este país y anuncia que pronto hará un anuncio sobre el bloqueo petrolero que Washington impuso a la isla.
0: No, no habrá escalada. Mientras tanto vamos a tener que ayudarles. No tienen forma de vivir, no tienen comida, no tienen electricidad, no tienen energía en absoluto, pero tienen gente estupenda.
14: Cuba ha tachado de acción política sin base jurídica la acusación de Estados Unidos contra Raúl Castro.
7: Pero ya se va Trump de fin de semana, que lo escuchamos subido. Siempre hace las declaraciones subiéndose al helicóptero, pero es cuando se va a Mar-a-Lago a pasar el fin de semana. ¿Ya es fin de semana?
14: Eso no es óbice para que pueda escribir en Truth.
7: y además, menos mal que siempre termina todas sus afrentas con los países extranjeros, siempre las termina diciendo que la gente de ese país, sea el que sea,
14: es maravillosa.
7: Es gente maravillosa, es gente muy buena. En fin, ya estamos salvados. Bueno, Manolo, descansar y mañana más.
14: Hasta mañana.
7: Que no es fin de semana, ¿eh?
14: No. Nos quedarán dos días. Hasta eso. Mañana.
7: Adiós.
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7: Ya estamos en la tertulia, vamos a analizar todo lo que está pasando, que es muchísimo, ya veremos si nos va a dar tiempo de todo. Yo creo que sí, es cuestión de meterle prisa a los tertulianos. Por ejemplo, Héctor Barbota, buenas noches.
24: Buenas noches.
7: Uy, esa voz, te ha salido voz de Eugenio. Los jóvenes del lugar no saben quién es Eugenio. Bueno, no, los más cultos sí.
24: Yo sí lo sé.
7: Los amantes de la, bueno, pues de, del humor, del monólogo. Ahora llama, antes del club de la comedia.
24: Ahora se llama stand-up. Cuando era Eugenio llamaba monólogo.
7: Pero no. Era un monólogo, Eugenio. Qué grande, Eugenio.
24: Un maestro. Lo que pasa que yo no he fumado en mi vida y él fumaba como un
7: carretero.
24: O sea, mi voz está...
7: Y bebía, y bebía mientras hacía los monólogos. Fumaba y bebía.
24: Mi voz está no se debe al tabaco.
7: Pero te ha salido voz de Eugenio en el saludo.
24: Se debe a que he atravesado las aguas de una gran campaña electoral.
7: Pensaba que había hecho el estrecho a nado, tú no. También.
24: Estoy pensando en hacerlo para descansar.
7: Porque tú nadas mucho, entonces digo, pues igual se ha hecho una travesía en aguas abiertas.
24: Debo decir que debo ahora volver a mi hábito de nadar después de haberlo dejado durante estos días de campaña. Sí.
7: Ah, no has podido zambullirte, no te ha dado tiempo, ¿no?
24: No he podido a veces ni dormir en mi casa.
7: Ya. Me hago cargo. Bueno, vamos a ver de qué tiene voz Kiko Chitino, que también ha trabajado mucho en la campaña. Kiko, buenas noches.
1: A tenor de la voz diremos que no he trabajado tanto como Héctor, claro.
7: No, porque tú mantienes tu
1: quedo
7: voz.
1: En evidencia,
7: tú mantienes,
1: ¿no?,
7: tu voz intacta.
1: Sí, sí. Y yo, si llegas a conectar hace dos días, vendría la voz un poquito resentida, pero no por la campaña, sino porque hice una parada en la Feria de Osuna.
7: Calla, calla. No sigas. Que te conocemos.
1: No, una parada de campaña.
7: Ah, ¿no? Vale,
1: visita,
7: vale, vale.
1: De político, la feria, vale, también, vale, igualmente.
7: Una paradita, claro, de campaña, claro. Vale. Bueno, Chema Rodríguez es el más formalito, siempre es el más formalito del grupo, sea quien sea, quien venga.
6: La fama me precede.
7: No, sea Chema, sea quien sea. Quien venga de la noche que tú estás, pero, tú eres siempre el más formalito.
6: Pero no diga que esto de Barbota no es formal, por Dios.
7: Héctor Barbota, sí, pero hoy me ha puesto
6: Kiko
7: voz de...
6: Kiko Chirino ya es otra cuestión.
7: Uy, cría fama, bueno, y échate a dormir, Kiko Chirino.
6: Oye, buenas noches a todos.
7: Buenas noches.
6: Mi voz tampoco es de haber trabajado en campaña, parece.
7: No, tampoco.
6: Comparando con la que me han precedido antes. Pero bueno.
24: Bueno, pero que conste que compartí noche electoral con Chema, ¿eh?
7: ¿El cierre de campaña, la apertura de campaña, el domingo por la noche?
24: La noche, el domingo.
7: Contarme cositas.
24: Nos estuvimos ahí sentados uno al otro.
6: Sí, ahí actualizando la aplicación, ¿verdad?
7: Actualizando la aplicación.
6: A ver si aquello cambiaba.
7: Pero que habíais quedado para jugar al Candy Crush en casa y a rato poníais la aplicación de la Junta, ¿o qué?
24: No.
6: La sede del PP estaba todo el mundo con la aplicación y el móvil, en la mano, refrescando. F5. No había caso,
24: subía muy lentamente.
6: Qué va.
7: Sí, hubo un rato que quedó ahí como tac, sí. Foto fija.
24: El sociólogo Michavi había publicado un tuit a la mañana que decía, no me acuerdo bien los horarios, ¿no?, pero decía algo así como, si a las a tal hora Adelante Andalucía está en el Parlamento, es que no se sale. Si a tal hora, no me acuerdo la hora, el PP no tiene 50, es que no va a llegar a 55. Si a tal hora el PSOE tiene menos de 35, es que se va a quedar por debajo de 30.
7: ¿Y qué?
24: Lo que pasó fue que más o menos eso se fue cumpliendo. Lo que pasa es que como el escrutinio empezó más, o la publicación del escrutinio empezó más tarde, por las mesas que abrieron más tarde y cerraron más tarde.
7: Sí, es verdad, eso despistó.
24: Entonces, por lo menos,
7: eso despistó mucho.
24: A mí me despistó porque yo pensaba seguir esa lógica, ¿no? Y por eso yo al principio decía que creía que el PP llegaba a los 55, porque realmente los escrutinios, como se empieza por los pueblos más pequeños, en los pueblos más pequeños
7: se acaba antes, se termina antes, porque entonces, son menos que contar, menos votos.
24: Generalmente el PSOE empieza muy bien y luego va bajando, y de hecho el PSOE empezó la noche electoral con 35, una cosa así, el primer, y
7: sí,
24: luego
7: fue bajando. Sí, es verdad,
6: empezó mucho mejor, sí, sí.
24: Y luego, y en cambio el PP, como realmente gana las mesas más grandes, que tarda más en contarse, empieza mal y luego va creciendo. Entonces, al principio, no sé si os acordáis, creo que estaba 47 para el PP, 38 para el PSOE, una cosa así. Y eso, claro, entonces yo decía, bueno, parece que llegan, pero en un momento el PP se estancó. Y
6: fue raro, frenó en seco.
1: Fue raro porque, no digo porque el 53 entró, todavía quedaba mucho escrutinio por delante, el
24: sí,
1: 53.
24: Pero si uno
1: y
24: miraba,
1: había capitales, Héctor, que son ahora, en estos momentos, feudos del PP, ¿no? El caso de Granada, donde ha tenido el porcentaje más alto de toda la provincia de la capital, que estaban en un recuento por debajo del 50%. Y yo pensé, como tú dices, que con todo el escrutinio que quedaba por delante y el grueso del voto de las capitales por entrar, que podría subir, pero no se movieron.
24: Lo que pasa es que si uno miraba provincia por provincia, veía que en ninguna, viste que en la aplicación te pone el último diputado, se lo llevó fulanito, y te ponía, y tal partido está a X. El último que entró fue el de Málaga, el 53 fue uno de Málaga.
1: El de Málaga fue el último, correcto.
24: Y luego, si tú mirabas provincia por provincia, veías que no había ninguna provincia en la que el PP estuviese disputando el último escaño.
1: De hecho, el que se ha quedado más cerca es Jaén Vox.
24: Sí, creo que fue Jaén, sí, exactamente.
1: 239, que de hecho mañana hay que recontar el voto del extranjero. Aunque es muy...
7: Es residual, porque además ha habido muy poco voto extranjero este año.
1: Bueno, las anteriores elecciones fueron 500-600 votos, lo que pasa es que tendría que tener Vox, pues...
24: Un porcentaje muy alto de esos votos.
1: Claro.
24: Y luego lo que sucedió también es que se pensaba que Adelante Andalucía iba a disputar restos. Entonces se supone que iba a entrar al final de la noche. Y sin embargo, desde el principio estuvo en 8 y no se bajó de 8.
1: Y eso demostró. Fue por Andalucía el que entró en algunos sitios al final.
24: Sí, por Andalucía entró exactamente.
1: No en Granada, por ejemplo, hasta el final.
24: Creo que fue el último.
7: Sí, total, sí. ¿Podemos decir que Michavila se hizo un Iván Redondo? Ah, qué broma más mala, es muy mala, ya lo sé. Y no, para muy cafeteros, para muy, muy cafeteros, ya lo sé. Pero...
24: Yo creo que más o menos los criterios...
6: ¿Tú te has leído el libro de Iván Redondo, Natalia, confiesa?
7: No. No, el siguiente que tengo en lista, que lo he empezado a ojear, es el de Héctor Barbota, que ahora vamos a preguntarle por su libro, porque él ha venido para eso.
24: Yo no he venido para eso, pero eso encantado,
7: Bueno, ¿se hizo un Iván Redondo o no? Ay, es que Iván Redondo está tan encantadísimo.

0: de los gurús,
1: sí.
0: Viven de la renta de algún acierto puntual en
1: totalmente
0: algún momento, ¿eh?
1: Totalmente
0: viven de la renta de algún acierto, es decir, y después acumulan fiasco tras fiasco.
1: Bueno, pero se hacen, en el caso de Redondo, es que como están todos los medios últimamente, bueno, antes de ya, ahora ha frenado un poco, pero antes de las elecciones, antes de la campaña electoral, y durante la campaña electoral andaluza, le llamaban a en todos sitios para entrevistarlo, claro, porque ha sacado el libro, y hablamos aquí del nombre tan sugerente del libro, ¿no? Entonces, cuando le preguntaban, en esa entrevista, algún desafortunado entrevistador le refiere a alguno de sus grandes errores y meteduras de pata, tiene una argumentación para justificarlo,
2: es como
1: que yo, de verdad te digo, me quito el sombrero.
2: Es como los economistas.
1: Totalmente.
2: Los economistas nunca aciertan con la inflación.
1: Los malos economistas.
2: Realmente los economistas, digo, yo los conozco bien porque yo estudié económicas en mi más tierna juventud.
1: Y los, has venido a ser amigos esta noche, ya
2: sí.
1: Te veo.
2: Sí. No, pero los economistas fallan. Pero luego te explican como nadie por qué han fallado.
1: Sí.
2: Y estos gurús, sí, sí, es igual. La encuesta ha fallado, pero luego te explican con un nivel de detalle por qué falló la encuesta y tú dices, hombre, ¿cómo sabe este hombre?
1: Claro, claro.
2: ¿Cómo sabe este hombre?
1: No, ¿qué pena? No me compare a Iván Redondo con un buen economista, por favor. Bueno.
0: Sí, había una frase de Niels Bohr que decía que es difícil hacer predicciones y especialmente sobre el futuro, ¿no?
1: Sí. En esa,
0: ahí hay que
1: sea quedarse, buenísima.
0: Yo prefiero buenísima. Quedarme en esa cautela.
1: Sí, ¿verdad? Sí. ¿Y tú, Chema, cuántos libros has leído de Iván Redondo?
3: Pues de su extensísima producción, ¿te refieres?
1: No sé por qué le hemos tomado con este hombre esta noche, ¿no? Entiendo.
3: De momento ninguno, y yo creo que va a seguir así durante un tiempo. Mucho tiene que cambiar para que yo me lea,
1: ¿no?,
3: la memoria, la infancia y la tierna juventud de Iván Redondo.
1: Oye, yo
3: no creo que ahí encontremos grandes cosas.
1: Yo sé que estáis deseando hablar de Zapatero, pero a mí me apetece hablar ahora mismo de Rufián. ¿Por qué? Porque después de la frase tirando de su vasta cultura y educación, siempre, pero él va mejorando, Fíjate que era un buen parlamentario, yo lo he considerado siempre un buen parlamentario, pero últimamente creo que se está volviendo un poco zafio, ¿no? Pero bueno, es una opinión mía, creo que le sobran expresiones, demasiado de andar por casa. Pero aparte de eso, es que acaba de anunciar que se postula, que se ofrece como candidato de la izquierda en este país para las próximas elecciones generales. ¿Me he quedado loca? ¿Estará Oriol Junqueras haciendo palmas con las orejas?
2: No, estoy... Estaba...
1: Es que la cara de Héctor, que es no, un poema.
2: Mira, hay una cuestión en eso que... Yo suelo ser tendente a no tomar muy en serio lo que dice Rufián, ¿no?
1: ¿A que sí?
2: Sobre todo, me acuerdo una vez que dijo que él era marxista, pero que claro, que lo que había escrito Marx hace 300 años no estaba ahora vigente, ¿no? Claro.
1: ¿Como un economista?
2: Sí,
1: ¿como
2: claro,
1: un buen economista?
2: Sí, pero por lo menos mira en qué año nació Marx, sí. Y ya luego dice si eres marxista.
1: Sí, eso también.
2: No, claro, pues 300 años.
1: Tampoco
2: hubiera sido todavía. No, a mí me parece que es un muchacho al que le faltan un par de lecturas todavía, ¿no? Pero me parece que es sintomático y creo que podemos relacionarlo con algo de lo que pasó en las elecciones andaluzas, en el sentido de que a la izquierda española le está faltando cada vez más un proyecto federal o un proyecto nacional.
1: Claro.
2: El voto, por decirlo de una manera, digamos, geométrica, a la izquierda del PSOE, se está refugiando cada vez más en marcas regionales, ¿no? En Galicia, en
3: Aragón.
2: En Aragón, pasó también
3: en Valencia,
2: ni hablar en Cataluña, en el País Vasco, y ahora en estas elecciones hemos visto que ha pasado también aquí en Andalucía, ¿no? Y entonces el hecho de que se tome en serio una propuesta como la de Rufián, que a mí me parece alocada, porque un tipo que estuvo hasta hace 3 días diciendo que Cataluña se tenía que ir de España, y diciendo hasta hace 3 días defendiendo o aún defiendo todavía el principio de ordinariedad en la financiación, que es lo más antisolidario y lo más diferente a la izquierda que puede haber, que se piense en él

0: o mejor dicho, que él se piense
1: que
0: a sí mismo.
1: Piense en él mismo.
0: Pero que alguien se lo tome en serio, me parece que es un síntoma muy importante de eso, ¿no? Y me parece que el origen es una cosa que una cuestión que a mí me parece muy, muy clara, ¿no? Yo creo que en política, todo el mundo necesita pertenecer a algo, ¿no? Todo el mundo necesita pertenecer a algo. Y la izquierda española, el problema que tiene es que la única izquierda del mundo sin bandera. Quiero decir, en todos los países del mundo, en Francia, bueno, ni hablar, por supuesto, en Latinoamérica, pero en todos lados, la izquierda se suele identificar con los símbolos nacionales. Tú ves una manifestación de la izquierda francesa y van con la bandera tricolor. Y tú ves, no sé, una manifestación de la izquierda alemana y van con la bandera alemana. Y ves una manifestación donde van los partidarios de Lula o en México los de Claudia Sheinbaum y van con la bandera de México. En España eso la izquierda no lo tiene. Y entonces lo lógico es que al final los votantes de izquierda se acaben refugiando en los votos regionales, porque ahí sí se identifican con esa simbología. Yo no digo que sea una cuestión solamente de simbología, pero me parece que la simbología es importante. Y me parece que ese es el gran lastre que tiene la izquierda española. Porque todo el mundo necesita pertenecer a algo. Nadie es un espíritu libre. Todo el mundo
1: necesita. La izquierda está buscando también a su gurú, parece, ¿no?
0: Entonces, a la gente de izquierda en España le resulta más fácil identificarse con la Ikurriña, identificarse con la bandera andaluza o identificarse con la bandera gallega. Y eso creo que es un problema para ellos, para conformar un proyecto nacional o federal, o como quieran llamarlo.
1: ¿Está de acuerdo, Chema?
2: Hombre, yo creo que además de todo eso, en el caso de Gabriel Rufián, o sea, eso se une una enorme... un enorme interés en promocionarse y un enorme concepto de sí mismo. Yo creo que ya para él ser portavoz de Esquerra Republicana en el Congreso de los Diputados es un papel que se le ha quedado pequeño y él aspira a mucho más, ¿no? Además, yo creo que los shows en los que está convirtiendo sus intervenciones en el Congreso, en la Cámara Baja, van en ese sentido. Además, ha ido unos shows que, como tú decías, Natalia, han ido a más. Recordemos cuando sacó la impresora, camisetas, y ahora ya directamente ese lenguaje zafio, soez, con el que al final lo que busca es el titular y aparecer en todos los medios de comunicación, en los telediarios, noticieros y en los periódicos, da igual por lo que sea. Simplemente él siempre va un punto por encima. Y en ese sentido, yo creo que no hay que tomárselo muy en serio en lo que se refiere a ese proyecto, o sea, ese autoproyecto de liderar la izquierda en España, sobre todo porque es que a mí me resulta muy difícil, y él lo intenta, pero yo no creo que no lo consigue, que sea compatible, porque él dice que es compatible ser independentista y defender la independencia de Cataluña y al mismo tiempo liderar un proyecto nacional en España para, según su teoría, de salvar prácticamente al país, ¿no?, de la derecha y de la extrema derecha. Es que eso es tan absurdo, tan incoherente, tan absolutamente incompatible un argumento y el otro, que es que de verdad es imposible creerse que eso pueda salir adelante, y si sería el caso, desde luego, sería para hacérnoslo mirar.
3: Vamos a ver, Rufián, que tiene sus virtudes como diputado, como orador, ha derivado en un personaje. Y todos los personajes tienen también su seguimiento y sus seguidores. La política actual es mucho de personajes. Vemos propuestas, es decir, saltando mucho a las distancias, se acabó la fiesta, ha conseguido un 2,5% de los votos en las elecciones andaluzas, sin saber ni quiénes son, ni cómo existen, ni lo que dicen, ni si han puesto un solo cartel. Sí, son muchos de personajes, de seguir al personaje, ¿no? No pasemos eso desapercibido. Y Rufián, como personaje, podría tener un grado de seguimiento incluso fuera de Cataluña, y no sé en qué porcentaje podría llegarlo a tener. Lo curioso de esto es, él hace hoy esa propuesta en un foro oportunista, porque aprovecha que después del resultado malo para la izquierda, el 17M, porque el que tiene un buen resultado de la izquierda no es ninguna de las izquierdas que está en el Congreso ni que está gobernando. Es una propuesta regionalista, como mencionaba Héctor, distinta. No se puede vender por parte del PSOE, como se ha vendido en Ferraz, que hay un cambio de tendencia. Oye, la izquierda que ha crecido no es la tuya y no es con la que tú gobiernas. Él aprovecha ese mal resultado, que Sumar no existe, que Sumar no existe, que Maillo como líder de esa parte más histórica de la izquierda o más estructurada y más asentada en el territorio ha salido muy tocado de las elecciones andaluzas, que Yolanda Díaz está de viaje, y dice, bueno, pues yo me han dejado el espacio, pues yo ocupo este espacio. Y entonces nos lleva a una contradicción tremenda, que mientras que la izquierda siempre tiene como mantra decir que este no es un debate de nombres, en realidad, evidentemente, como en todos los partidos, es un debate de nombres. La izquierda está en un debate de nombres. Después lo disimularán como quieran, pero está en quién encabeza lo que quede de la izquierda o la plataforma resultante para ir a las generales. Y ahí él ha planteado su nombre. Tanto dicen que en un debate de nombres, esto es un debate de nombres. Y lo que habría que preguntarle a Rufián es, ¿para qué? ¿Para qué quieres liderar ese frente de izquierda? Es lo que es interesante que lo explique.
0: Es que ese es el problema, Kiko, que el debate, claro, el debate de nombres se está ocultando la falta de debates de proyecto.
1: Claro. Porque, de ideas.
0: Exactamente, porque ahí cada uno tiene su proyecto. No hay un proyecto de la izquierda, digamos, nacional o federal, más allá de impedir que haya un gobierno del PP con Vox. Pero eso sería, aunque en todo caso, un voto defensivo.
3: Claro.
0: Y digo más,
3: claro,
0: por el sistema que tenemos en España de circunscripciones, pues, provinciales, no es necesario que haya un líder nacional liderando la izquierda. Que si la idea es unir a todas las izquierdas, pues mira, que en Galicia voten al bloque nacionalista galego, que en Valencia voten a Compromís y que en Esquerra voten a tal, pero ¿para qué quieres tú un líder nacional?
3: Pero porque ahí estaba la primera trampa de la propuesta original de Rufián, claro, que es que solo se presente el partido mayoritario de la izquierda en cada una de las circunscripciones. Es decir, que dejen de presentarse Podemos, Izquierda Unida, Sumar, claro, todos los partidos que se presentan en Cataluña para no restarle a Esquerra Republicana, mientras que Esquerra Republicana no tiene que dejar de presentarse en ningún lado porque solo se presenta allí.
0: Claro.
3: Esa es una propuesta ventajista original, que es decir, que solo se presente en cada circunscripción la izquierda mayoritaria, es decir, nadie venga aquí a quitarme a mí mi diputado en el Congreso, al mío, por mi territorio, y yo no voy a quitarte aquello donde no estoy. Pero eso quien mejor lo desmontó fue Ione Belarra, ¿no? Si es por cálculo electoral, pues lo mejor es votar al PSOE, ¿no? Lo más rentable, solo por cálculo electoral, es desaparecer, claro, toda esa izquierda y concentrar el voto en el PSOE.
0: Si es para impedir que gane la derecha, pues sí, claro.
1: Bueno,
2: de todas formas, Rufián tiene también un problema con un tema además que supongo que vamos a hablar ahora, porque la vinculación estrecha, el apoyo cerrado al gobierno de Pedro Sánchez, yo creo que se está convirtiendo y se le va a convertir más en un problema y en un lastre, teniendo en cuenta todo lo que estamos conociendo sobre Zapatero, sobre sus negocios y esa primera defensa cerrada que ahora ya no es tanto, pero que sigue siendo apoyo al gobierno, un gobierno que cada vez está en más aprieto. Identificarse con eso, yo creo que no es un buen comienzo para ese hipotético proyecto del liderazgo de las izquierdas.
1: Bueno, aquí hay muchos problemas. A ver, ¿cómo estáis, con qué cara estáis asistiendo a lo que se ha precipitado en las últimas 24 horas sobre Zapatero, sobre Rodríguez Zapatero, el auto del juez Calama?
2: El auto es impresionante, ¿eh? El auto es impresionante. El auto no tiene desperdicio desde la página 1 hasta la página 88.
1: Durísimo. Y no es un auto al estilo del juez Peinado, ¿no? Lo digo porque al juez Peinado
2: no,
1: se le ha acusado.
2: Está súper detallado, súper fundado, sí, con multitud de argumentos, detalles, fechas, horas, llamadas, reproducciones de transcripciones de llamadas, de mensajes, y hay cosas, bueno, curiosas, cuanto menos, que llaman la atención, cómo se auto llamaban ellos la Finance Boutique, ese grupo, o el grupo Zapatero, que era como llamaban a la trama organizada en la que el juez Calama sitúa en el vértice a José Luis Rodríguez Zapatero, describe con una muy pormenorizadamente esa estructura empresarial, cada una de esas empresas, qué cantidades recibieron cada empresa. No me extraña, y poco ha sido el cambio, que de hablar de lawfare, hoy muchos socios del gobierno hayan empezado a recular después de haber leído precisamente ese auto, porque es que no deja títere con cabeza. Yo creo que el auto, de verdad, está súper fundamentado, no le falta ni un detalle, Y yo creo que incluso puede incluso quedarse corto, porque hay cosas que yo creo que vamos a, evidentemente, vamos a saber más cosas a lo largo de la investigación. Y a mí hay una cosa que echo en falta, bueno, o creo que vamos a ver en próximas entregas, porque en ese auto, en esas 88 páginas, se menciona 68 veces a la Sociedad Estatal de Participaciones Industriales, a la SEPI. A la SEPI, que fue determinante en el rescate de la aerolínea Plus Ultra. Y en ese, en fin, no olvidemos que como máxima responsable de la SEPI durante todo ese tiempo estaba la ministra de Hacienda y vicepresidenta hasta hace muy poco, María Jesús Montero. Yo creo que la parte de la SEPI va a ser una de las que todavía nos queda por conocer muchas cosas y va a ser protagonista en las próximas entregas de la UDEF, que va a haber bastante antes y después del 2 de junio, que es cuando tiene que comparecer Rodríguez Zapatero en el juzgado de Calama.
0: Yo creo que esto,
2: de verdad que la lectura del auto es muy recomendable.
0: Esto yo creo que no se puede comparar con algún caso en el que, manos limpias o los abogados cristianos hacen una denuncia y eso cae en un juez sospechoso de convivencia con ese tipo de organizaciones y entonces imputa primero al político que está contrario. Esto no tiene nada que ver con eso. Esto es una investigación de la UDEF que, como dice Chema, da muchos detalles. Y queriendo pensar, si uno se pone en modo, voy a intentar pensar bien y voy a intentar que Zapatero no hizo, es la persona honesta que siempre creíamos.
1: Bueno, presunción de inocencia, sí, siempre.
0: Pero si uno quiere pensar eso, tiene que pensar que ahí hubo un grupo muy importante de sinvergüenzas, de supuesto amigos Zapatero, que utilizaron su nombre y que en ese grupo posiblemente estuvieran hasta sus hijas, porque si no es materialmente imposible que tanta gente de su entorno estuviese en la pomada y que él no supiera nada, ¿no? Me parece a mí posiblemente, vamos, es verdad que hay que esperar a ver qué dice Zapatero cuando vaya a declarar. El problema que tiene la Audiencia Nacional y la justicia en España es que ahora mismo se está juzgando el caso de Pujol, que han pasado, creo, no sé si son 10 u 11 años. Si esto dura tanto tiempo, si vamos a estar 10 años con esta instrucción hasta que se produzca el juicio...
1: Yo creo que ya eso ya no va a pasar.
0: Yo espero que no pase. Espero sinceramente que no pase. Porque esta es una carga, no solo para el Partido Socialista y para posiblemente gran parte de la izquierda española, sino para el propio sistema democrático nuestro, que haya un presidente, un expresidente imputado con esos delitos tan graves.
1: Has hablado de Puyol y la Kitchen.
0: Claro. ¿Cuánto tiempo lleva la Kitchen?
1: Pues ¿no? Por eso.
3: Bueno, por ejemplo, la de Ábalos ha sido muy rápida.
1: Pero lo de Ábalos,
0: yo espero que esto siga la ruta de Ábalos. Y no la de la Kitchen, ¿eh? Porque si no, esto vamos, el desgaste que puede tener el propio sistema democrático sería...
1: Bueno, estoy revisando, te doy enseguida la palabra, Kiko, pero estoy revisando las portadas de los diarios por ver si alguna adelanta algo más sobre este asunto. Y en el Independiente leo, la UDEF espera órdenes del juez para detener a Zapatero. Y entre comillas, hay carga probatoria para hacerlo. La detención se podría realizar si el magistrado considera que existe riesgo de destrucción de pruebas, fuga o reiteración delictiva. Lo lleva el Independiente. Es el único que lleva eso. Venga, Kiko. Dale.
3: Yo no voy a entrar a valorar. Ellos sabrán la fuente, evidentemente. Si
1: claro, ellos tendrán su fuente.
3: Supongo tendrán una fuente. Fuentes policiales anónimas que existirán y que habrá dicho eso. Yo creo que el juez ha hecho una primera intervención, la de ayer, muy medida, precisamente para no quedar cuestionado por ningún tipo de posición personal en esta actuación, incluso volcados de móviles que no autorizó, en registros a los que no accedió. Yo creo que está bastante medido y me da la sensación que los registros vienen a completar, pero que tiene ya suficiente indicio y posible carga probatoria, al menos documental. Hasta Estados Unidos ha colaborado entregando pruebas, conversaciones que están armadas y que aparecen en el auto. Empezaremos a saber a partir del 2 de junio. Sabemos que está Zapatero, no sabemos cuántas personas más investigadas van a acabar en esta causa. Presumiblemente el propio rescate de 53 millones que se concede, pese a que no tendría que haberse hecho, con deudas con la Seguridad Social cercanas al 500.000 de euros, terminará también investigado y eso tendrá efecto y escalada. Pero ahora mismo tenemos lo que tenemos, y en lo que tenemos, en el grado en el que tenemos y en el que estamos, ahí ya, y Héctor lo apuntaba también por ahí, hay unos hechos probados. En la mejor de las versiones, en la más favorable para Zapatero, Zapatero estaba haciendo negocios legales, en la más favorable. Supongamos que hacía negocios legales con el entorno de una trama supuestamente corrupta, utilizando a uno de sus amigos, al que llamaba Julito, que tenía 39 empresas que estaban recibiendo ingresos que, incluso suponiendo que fueran legales, tenía unos orígenes sospechosos. Y eso, en el mejor de los casos, tiene ya una posición opinable desde el punto de vista moral y político. Y sus compañeros de partido tienen que decir si concuerda los valores que defiende Zapatero en los mítines de campaña, la defensa de los valores que hace Zapatero del socialismo, con la vida que ese auto da como vida probada con los ingresos y la actividad mercantil, o al menos asesoría. Él dice que no tiene ninguna empresa a su nombre. Asesoría y los ingresos que tenía Zapatero en su vida privada. Porque a los políticos sí se le presume y se le pide que digan lo mismo en público que en privado, y que se comporten igual en público que en privado. Y eso ya es opinable. Oye, le puede parecer a alguien bien o le puede parecer mal, pero eso ya está probado y eso es opinable. Y ahora lo que tiene que ver es, a partir del 2 de junio, es si eso, que además es opinable, además de ser opinable, es también un indicio de ser delictivo, y porque los ingresos sean o no legales.
0: Y hay una cuestión que es evidente, pero que me parece que tenemos que destacarla, es que si hubiese habido alguna intención del juez de que esto fuera persecución política o interferir, no hubiese esperado al día siguiente de las elecciones andaluzas para dictar este auto, ¿no?
1: Estoy leyendo también otra información periodística, que el juez siguió en ese sentido las indicaciones de la Fiscalía. Fue el Ministerio Fiscal quien recomendó al juez esperar a que pasaran las elecciones andaluzas antes de soltar la bomba.
3: Claro. Sobre eso, no se redacta un auto de 88 folios en un día.
2: Sobre eso a mí me gustaría...
1: De la noche a la mañana.
2: Incidir en que, a pesar de todo eso, a pesar de las precauciones, de lo medido, como decía Kiko, que ha sido el juez en el auto y en las medidas acordadas, a pesar de todo eso, hemos asistido una vez más a cómo desde el gobierno y desde el Partido Socialista se ha vuelto a cuestionar la independencia judicial y se ha vuelto a insinuar, incluso sin insinuación,
3: afirmar,
2: a decir abiertamente que había persecución judicial, que había lawfare, otra vez recordando aquellas palabras de Aznar, quien pueda hacer que haga, y sobre todo me han parecido especialmente escandalosas las declaraciones, una vez más, por cierto, lamentablemente, del portavoz del PSOE en el Congreso, de Patxi López, que de verdad que yo hace unos años a Patxi López yo tenía la consideración de una de las personas, uno de los socialistas más moderados, más centrados, más razonables, más sensatos, pero la deriva que lleva en los últimos años, sobre todo cuando hay investigaciones de presunta corrupción que afectan de lleno al Partido Socialista, y cómo sistemáticamente se ataca a la justicia, me parece absolutamente irreprochable y absolutamente lamentable. Sobre todo, y también lo hemos visto en ministros como Félix Bolaño, que también es una actitud repetitiva, es por el daño, sobre todo por el daño que eso supone a la imagen y a la propia credibilidad de la justicia. Al final no deja de ser una gota malaya, que cada vez que hay un caso, cada vez que hay investigación, cada vez que hay un auto, salen con esta gota malaya que acaba calando en una parte de la población. es que acaba calando, claro. aunque nosotros la rechacemos y lo veamos inmediatamente como lo que es, ¿no? Como un intento de poner barro en el asunto, en una parte de la población, eso acaba calando y al final la imagen de la justicia se resquebraja y estamos poniendo en serio peligro que lo que es uno de los pilares de nuestro sistema, que es la justicia, insinuar, recurrir continuamente al argumento, a la excusa del laufer, yo creo que llegará un momento en el que vamos a arrepentirnos muy mucho de todo lo que está pasando, porque el daño, ya digo, me parece que deberíamos hacer una reflexión sobre eso y los políticos en general deberían tener mucho más cuidado cuando manosean la justicia de esta forma.
0: Sobre todo, Chema, porque en el caso de que exista algún caso de laufer, si tú lo has denunciado cada vez que ha habido un fallo en tu contra, el día que tú creas que realmente hay un caso de laufer, tú no lo puedes denunciar. En el mundo se han visto casos de laufer contra políticos muy, muy graves, pero uno no puede utilizar una situación tan grave como sería que un juez prevarique para intervenir en política cada vez que hay algún fallo judicial que no te guste.
2: Efectivamente.
0: Porque el día que
2: claro.
0: eso pase realmente, pues nadie te va a creer.
3: Bueno. Claro, pero aquí tenemos, se empezó por cuestionar el relato de la opinión pública, ¿no? El relato contado, opinado, y se pasó con la misma estrategia a cuestionar el relato de los hechos probados, que es el que está en las sentencias, y eso va a existir, y cuando una sociedad, una democracia cuestiona el relato de los hechos probados, ahí se pierden todo tipo de normas y se convierte en la ley de la selva. Porque ya no tenemos a qué ceñirnos, ¿no? Y ayer vimos una primera reacción sobre un caso que estaba bajo secreto de sumario. La opinión era sobre algo que no se conocía, no tenían ni siquiera esa cautela. Y ya es la que ha hecho hoy Gabriel Rufián, la de Rufián de hoy, Rufián hoy ha hecho ya una cabriola tremenda, ¿no? Cuando ha dicho, tengo ojos en la cara, tenéis que decir algo sobre esto. No, es decir, hay sospecha. Rufián ha dicho, yo he leído el auto y ojo que esto lo mismo sí es lo que parece. Y después ha dicho, pero no hay ninguna duda, claro que no hay ninguna duda de que si no fuera un activo para la izquierda, esto no existiría. Es decir, si no fuese político Zapatero, pero cometiese esos mismos actos, quiere decir Rufián que él defendería que la justicia no actuase y que no se investigaran, ¿qué le preocupa? ¿La persona o que se conozca? Es lo que le preocupa, o que se cuente. Porque si el hecho es delictivo, se tiene que investigar, sea un activo para la izquierda o sea una persona anónima.
1: Claro.
3: Y no sea un personaje público. Entonces no puedes decir, oye, esto es un escándalo, pero no tengo duda de que aquí hay lawfare, porque si no fuese Zapatero, esto que tengo aquí y ha enseñado el auto no existiría. Vaya, pues el argumento es lleno de contradicciones.
1: Bueno, vamos a hablar, ya que terminó la campaña electoral y hemos salido de todo el embrollo, no del lío, porque el lío yo creo que
2: Moreno, el lío empieza ahora.
1: Exacto, Moreno quería evitar el lío. Moreno quería evitar el lío y me parece que el lío ha llegado. Vamos a hablar de tu libro, Héctor.
0: Ah, qué bien.
1: Tu libro sobre Juanma Moreno. ¿Eh? El camino del cambio. ¿Es una biografía autorizada, El camino del cambio?
0: Es una biografía autorizada, sí. Uh-huh. Lo que pasa es que se cuenta no solamente la biografía de Juanma Moreno desde que nace hasta que gana las elecciones de hace 4 años con mayoría absoluta, sino también que se explica, digamos, con los testimonios de quienes estuvieron en primera fila, todo el proceso de aquella campaña electoral del año 18, con un resultado tan tan raro, ¿no? Donde la mayor parte de los electores votaron por el cambio después de 37 años de gobierno socialista, pero lo hicieron en 3 opciones políticas diferentes, ¿no? Uh-huh. Y entonces, cómo desde el cuartel general del PP en aquel momento se fueron modulando los mensajes para conseguir que todo el mundo que quisiera cambio fuese a votar, aunque no los votara ellos, y cómo se intentaba no movilizar con mensajes alarmistas a los votos de la izquierda, teniendo en cuenta que ellos habían detectado que había muchos votantes socialistas que no querían a Susana Díaz, ¿no? Entonces, a mí siempre aquella campaña me pareció una cosa muy rara y por eso muy interesante. Y entonces el libro tiene dos líneas temporales, ¿no? Toda la trayectoria de Juanma Moreno desde que antes de nacer, cuando sus padres se van a vivir.
1: La persona. ¿Y el personaje?
0: Sí, pero más de la persona y el personaje, digamos, la persona y el proceso que esa persona al final termina encarnando, ¿no? Y luego también el libro da algunas pistas acerca de... Viste que se habla mucho de que Juanma Moreno es una persona moderada y esto, y bueno, realmente sus adversarios creen que esa moderación es como una impostura, ¿no?
1: Exacto.
0: Y buceando en la biografía del presidente, yo encontré muchos rasgos de esa biografía, y sobre todo de su biografía política, desde que empezó a militar con 18 años en Nueva Generación en el Partido Popular, que tenía muchos rasgos de esa moderación que estaban desde el principio. Yo más que de la moderación, que es un término que no me gusta mucho, de un poco de la heterodoxia que tenía en un partido como el PP, ¿no? Por ejemplo, una de las primeras cosas que él hace cuando llega a Nuevas Generaciones, estamos hablando de finales de los años 80, principios de los 90, que había una epidemia de SIDA en todo el mundo. Los jóvenes se morían por no cuidarse de las relaciones sexuales, ¿no? Y en un momento donde no había ni tratamiento contra el SIDA, ¿no? Y él llega al Partido Popular, pensemos lo que era el Partido Popular en los años 80,
1: en
0: 90,
1: aquella
0: en aquella época, y organiza un reparto de preservativos en Calle Larios, ¿no? Entonces, claro, la gente del Partido Popular, como que miran raro quién es este joven.
1: Se pusieron
0: en
1: una especie
0: este
1: de lista negra
0: eso,
1: ya, ¿no?
0: Después hay otra cosa que él hace desde el principio. Él entiende que el PP no le va a poder disputar nunca la hegemonía política del PSOE si no consigue crecer en el medio rural. En aquella época, en gran medida hoy también, pero en aquella época...
1: Eso era impensable.
0: En cada pueblo había una iglesia, sí, y una casa del pueblo, ¿no?
1: Claro,
0: no había más, ¿no?
1: Claro.
0: Y él todos los fines de semana cogía el coche de su padre con cuatro o cinco amigos, algunos de los cuales todavía lo acompañan, y se iba a recorrer los pueblos del interior de Málaga buscando jóvenes que se quisieran acercar a su organización, ¿no? Y luego también un poco la heterodoxia ideológica, digamos, tampoco determinada, porque muchas de la gente de su generación entra en aquella época del Partido Popular, no digamos por un compromiso ideológico, no con una identificación muy clara con las ideas conservadoras, sino porque eran jóvenes que habían nacido bajo la hegemonía política del PSOE. En aquel momento en Málaga el alcalde era del PSOE, el presidente de la Diputación era del PSOE.
1: En toda Andalucía.
0: El presidente de la Junta era del PSOE y el presidente del gobierno era del PSOE. Y son jóvenes que no conocían otra cosa. Entonces la canalización de esa rebeldía la hacen a través del Partido Popular. Y un poco esa conjunción de elementos que están desde el principio de su biografía política, hay otros más, ¿no?, que se cuentan en el libro, se cuentan, digamos, los hechos, como por ejemplo su oposición frontal al servicio militar en aquel momento. Él encabeza en Nuevas Generaciones una oposición al servicio militar cuando el movimiento de objeción de conciencia era un patrimonio de la izquierda, ¿no? Y él dice, pero ¿por qué nosotros no? Si nuestros jóvenes tampoco quieren hacer el servicio militar, ¿no? Entonces yo creo que esa conjunción de elementos son los que van configurando una personalidad que no se ajusta estrictamente, digamos, a los cánones tradicionales de lo que era el PP, ¿no? Y es lo que le permite, digamos, hacer lo que hace hoy, que consigue que el PP saque en Andalucía más del 40% de los votos, ¿no? No son todos votos conservadores, ¿no? Y bueno, eso es un poco lo que cuento en el libro.
1: Tú has llevado la ejecución del libro muy en secreto, mucho. Tú me dijiste un día que estabas escribiendo un libro, pero no has soltado prenda, ni has soltado como pulgarcito, miguitas de pan, nada, cero. O sea, has conseguido llevarlo en secreto absoluto.
0: Sí.
1: ¿Durante cuánto tiempo te has tenido que pegar, aparte de documentarte, investigar y todo eso, te has tenido que pegar a Juanma Moreno y a su entorno para conseguir toda la información que has recopilado?
0: Yo le propuse al presidente hacer el libro, más que nada para que él me abriera, digamos, las puertas que yo no tenía acceso, la semana siguiente de que consiguió la mayoría absoluta, hace 4 años. O sea, que trabajé en el libro 3 años y medio, por ahí. Sí, sin decirle nada a nadie.
1: Sin decirle nada a nadie. No sé si a tu mujer, pero al resto de la
0: mi
1: gente,
0: mujer,
1: ¿no?
0: Sí, lo sabía.
1: Chema, Kiko.
3: Sí, bueno, él ha visto yo el libro, sí, me lo envió Héctor, y además nos ha sido muy útil también para conocer algo más a Juanma en esa clave política, y lo ha retratado muy bien. Yo la lectura que veo es cómo se retrata una persona que no es que tenga una ambición de poder, que puede ser lícita la ambición de poder, pero en este caso no es una ambición de poder por el poder, sino que por una evolución se ve, creo que lo ha dicho esto, ¿no? Casi como líder de una generación que había... o liderando una generación que tenía pues esa aspiración de romper unos techos que había en la política andaluza, ¿no? En la política andaluza. Y ahí, pues yo recordaba también otras frases que del propio Juanma, cuando él decide venirse a Andalucía y al padre que estaba ya ingresado, pues le dice: tengo la posibilidad de quedarme en Madrid, lo mismo soy ministro, o venirme a Andalucía y a romper esos techos, ¿no? Y que el propio padre le dice: eso va a ser muy difícil, eso es imposible, ¿no? Y entonces ese es el retrato que se ve de Juanma, y lo interesante de Héctor es que lo hace en retrospectivo, es decir, que eso que ahora conocemos que ha sido así, pues él lo cuenta desde los orígenes y cómo... No, quizás sin esa guía definitiva, pero Juanma Moreno va construyendo o va arrastrando de esa generación, de una generación que había crecido políticamente de una manera y en un entorno, pues desde sus orígenes en nuevas generaciones, por qué entran nuevas generaciones, la anécdota de cuando va con el padre, que también ha contado el propio Juanma muchas veces, y cómo desde un perfil que no era... pues el del Partido Popular que podríamos tener en la memoria de hace décadas en Andalucía, ligado a los señoritos, a un tipo de perfil, sino otro tipo de perfil, termina construyendo una propuesta más moderada, que después, porque la suerte también te tiene que acompañar y está en los sitios, en los momentos oportunos, pues termina gobernando en Andalucía y rompiendo esa hegemonía que a lo largo de la democracia había tenido, porque así se votó el PSOE.
1: Chema, ¿tenéis alguna pregunta comprometedora para Héctor?
2: Yo tengo una pregunta, no, comprometedora no, pero una pregunta sí.
1: Ay.
0: Uy. Yo no fui, ¿eh? No fui yo, no fui yo el que lo cortó.
1: Hemos perdido a Chema, José Galeana, y nuestro realizador, hemos perdido, que ha dicho... Chema...
2: Hola,
1: ¿aló?
2: Sí, hola.
1: Venga, sí, sí. A ver, esa pregunta comprometedora.
2: ¿Sí, me escucháis?
1: Sí, alto y claro.
2: No. No, lo que decía, lo que intentaba decir, hasta que esto ha fallado.
3: Hasta que Héctor ha cortado.
2: Es otra vez.
0: Venga, te escuchamos.
1: No, te escuchamos, corre, que se nos va el tiempo.
2: ¿Sí? ¿Me escucháis?
1: Sí.
2: No, pues sobre todo, el tema de...
0: Yo no soy, en serio.
1: Esto parece una broma pesada. Chema. Hola,
2: vaya,
1: Chema.
2: Ahora, no puedo hacer preguntas.
1: Lánzala.
3: Me tengo una inquietud coteado. Por la pregunta tremenda.
1: Lánzala.
0: O me la pasas por WhatsApp, si no, tú la lees.
2: Fácil y muy simple.
1: No dimitas,
2: venga,
1: lánzala, inténtalo, a ver.
2: Lo que quería que me comentara un poco esto, esas entrevistas que ha tenido, por ejemplo, con el expresidente del gobierno, con Mariano Rajoy. No sé si de esas visitas, de esas entrevistas, ¿ha habido algo que te ha sorprendido de lo que te han contado?
0: Sí, bueno, alguna sorpresa me llevé, sobre todo, más que con Rajoy, con Soraya Sáenz de Santa María, ¿no? Soraya era una persona, la vicepresidenta, era una persona que tenía mucho control del consejo. Hay un consejo de ministros, pero luego la vicepresidenta hacía un consejillo, digamos, con las segundas líneas de los ministerios. Y lo que me contó un poco es que ella se sentaba en una punta de la mesa y Juanma Moreno, no sé por qué, el secretario de Estado, se sentaba en la otra punta, y digamos que entre los dos controlaban la reunión, ¿no? Y tenían así como construyeron una complicidad muy grande durante aquellos tiempos, y de hecho Soraya Sáenz de Santa María fue una de las valedoras de la candidatura de Moreno cuando llegó a Andalucía.
1: A mí me sorprendió Soraya Sáenz de Santa María. La conocí en Sevilla, vino a un acto y la conocí en la distancia corta y me sorprendió muchísimo. Primero, la capacidad que tenía de todo, lo que controlaba absolutamente todo lo que decía, todo lo que hacía, y la cercanía. Era muy cercana también. La distancia corta sí que parecía muy seria, muy...
0: A mí me pareció una persona muy carismática.
1: Mucho. Y creo que fue una pérdida para la política... Sí. era primera política en este país. Bueno, que os tengo que despedir, porque es que Chema nos ha hecho perder un montón de tiempo.
3: Pobre. Pero qué pregunta.
1: Oh, veo además, que Chema, además, de
3: pero,
1: verdad,
3: pero qué pregunta,
1: ¿eh?
3: Qué preguntón.
1: Chema, Kiko, Héctor, un abrazo grande, buena semana.
3: Un abrazo, bueno,
1: adiós. Adiós.
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6: Los socios del PSOE empiezan a poner distancia tras la imputación de Zapatero. Ya no hablan de persecución judicial y el Partido Popular no descarta presentar una moción de censura. El PNV, clave para que prospere esa moción, ha pedido explicaciones también urgentes sobre lo ocurrido, los sucesos que están acaeciendo y que estamos conociendo con respecto

0: Andalucía es un sueño que varios andaluces llevamos dentro, escribió Cernuda. Vamos entonces a indagar en ese sueño que se podría interpretar como una idealización, es decir, como un pensamiento, también como una reflexión. Vamos a conocer, en resumidas cuentas, qué ha significado la palabra Andalucía, con todas sus implicaciones culturales, para la historia de la filosofía. Y del mismo modo, intentaremos definir la influencia de la historia de la filosofía, de diferentes pensadores y filósofos, en la construcción de Andalucía como una noción o una idea, llamémosle como queramos, como un concepto cultural con el que nos relacionamos, claro está, y con el que construimos una historia. Eso más allá de las 11 de la noche, así que creemos, bueno, que es una hora ya prudente para hablar de estas cosas con honduras. Nos acompaña para ello el crítico y articulista Joaquín Jesús Sánchez. Buenas noches, Joaquín Jesús, bienvenido a Andalucía en la Historia.
1: Buenas noches, Gonzalo, ¿qué tal? Un placer.
0: Igualmente. ¿Por dónde comenzaría usted para hablar de la vinculación entre historia de la filosofía y Andalucía?
1: Pues te diría que, como casi todos los pensamientos que tienen que ver con lo regional, lo andaluz también es un invento casi de finales del 19, comienzos del 20. Más del 20 que del 19, porque el famoso retraso histórico también nos afecta a estas cuestiones.
0: Claro, esos años en los que además se forjó la idea del andalucismo, ¿no? Del ideal regionalista, del ideal andaluz de Blas Infante y de otros tantos que contribuyeron a ese ideario. ¿Cuáles serían entonces los principales nombres, ya que estamos sacando nombres, los principales pensadores que han tratado Andalucía en su obra?
1: Pues te diría que quizás el texto más conocido que tenemos y como más acotado al asunto de qué es Andalucía, visto por un filósofo, es el famoso textito de Teoría de Andalucía de Ortega, que en realidad no es un ensayo, es un ensayo a la manera en la que se puede ensayar en un periódico. Son dos articulitos publicados en abril del año 27 en El Sol, uno que se enuncia como preludio y otro que se anuncia como el ideal vegetativo, en los que Ortega, me imagino que en un contexto en el que está la cosa muy marcada, tenemos que colocarnos en 1927, está por ahí el Festival de Cantejondo de Granada más o menos orbitando, hay un cierto auge de los regionalismos o los nacionalismos, y Ortega, no sabemos bien si por un interés declarado o porque el buen señor, como toda la gente que escribimos en prensa, estaba obligado a entregar su página esa semana, esboza una suerte de teoría sobre qué es lo andaluz, que claro, cuando te pones a leerlo, yo no conozco la repercusión que tuvo esto en su época, pero cuando te pones a leerlo con los ojos de hoy, pues la verdad es que se te cae un poquito de las manos.
0: ¿Y por qué?
1: Porque el argumento de Ortega, sí, de una parte, es, bueno, comienza citando los grandes personajes andaluces, que en realidad son los personajes que han fascinado a los viajeros románticos, a los ingleses y a los franceses, que han viajado por Sierra Morena en el 19, ¿no? El bandolero, la gitana, la serrana, etcétera, ¿no? Y intenta crear, Ortega va a estar siempre muy preocupado por este asunto, como una especie de tensión dialéctica entre lo norteño en el imaginario español y lo sureño en el imaginario español, y él está de alguna manera diciendo, bueno, justo en este momento en el que estamos hablando impera de nuevo lo norteño, pero hay que hacer una suerte de retorno a lo andaluz en la que dice cosas como que el andaluz como sujeto concreto, es decir, como señor que pasea por Sevilla, es lo más parecido que hay en este mundo a un chino, porque ambos practican una suerte de quietismo en los cuales se encuentran en un terreno tan plácido, han nacido en un terreno tan plácido en el cual que poco más o menos que están ahí como los aramagos esperando a que les dé el sol y a que el agua los nutra. Hay expresiones realmente fascinantes en este texto, como que en Andalucía no hay nada del heroico.

0: porque lo heroico te saca como de esa ensoñación del paraíso en el que viven los andaluces, que el andaluz lo que más ama en este mundo es al señor que vive en el cortijo, que en Andalucía jamás ha habido guerras, o que prácticamente los andaluces de toda clase y condición, porque hay muchas referencias a los labriegos, viven nutriéndose de una cierta holgazanería, que es la palabra que usa Ortega,
1: Sí.
0: como puede vivir, pues como la parábola evangélica, ¿no? Los pajarillos de los árboles y los lirios del campo, ¿no?
1: Podríamos decir entonces, Joaquín Jesús, disculpa que te
0: Sí,
1: interrumpa.
0: por supuesto.
1: No sé si, para resumir esta historia, podríamos decir que muchos de los tópicos que se les atribuye a los andaluces proceden de estos dos ensayitos de Ortega.
0: Yo no sé si proceden, que están cristalizados aquí, sin duda.
1: La
0: Si tú repasas el
1: holgazanería
0: texto.
1: que comentaba y esas cosas.
0: Claro, sí, bueno, o esa cosa como de,
1: El
0: habla
1: señoritismo,
0: de una suerte como de gesto femenino del sevillano, no sé qué,
1: de...
0: como ¿no? De la belleza de las mujeres andaluzas que, sin embargo, son incomprendidas. Hay un mejunje. Yo tengo la impresión de que Ortega estaba escribiendo esto sin prestarle mucha atención, y que él iba saltando de tópico en tópico porque iba tarde para entregar el
1: Lo hizo
0: artículo.
1: por encargo, claro, fue un encargo.
0: Todos nos hemos visto un
1: Todos
0: poco
1: nos
0: en
1: hemos
0: esas.
1: visto ahí.
0: Y claro, pues luego resulta que esto te lo meten en la obra completa, pero en realidad yo estoy convencido de que aquí muchas de estas cosas, Ortega lo que está es repasando un poco a uña de caballo las cosas que él ha leído. Yo recordaba, repasando este artículo, sabiendo que íbamos a hablar sobre estos asuntos, las cartas de España de Mérimée,
1: Sí.
0: en las que Mérimée se queja de que ha pasado Sierra Morena y ningún bandolero lo ha atracado, y que él hubiese dado sus camisas raídas y sus pobres pertenencias por haber dialogado con estos buenos salvajes para que le explicasen su filosofía.
1: Por vivir la experiencia, como se diría ahora, Joaquín Jesús, quiero vivir la experiencia.
0: Efectivamente, efectivamente, le hubiesen dado dos arcabuzazos y tres puñalas, pero él quería contarle eso, y además se queja muy amargamente al amigo francés al que le escribe. Pero si te fijas, dice, tengo aquí un entresacado de la segunda parte del artículo que se publicó el 20 de abril del 27. Es decir, no es un artículo decimonónico, estamos ya casi terminando el primer tercio del siglo XX. Dice:
1: Sí.
0: vive el andaluz en una tierra grasa, ubérrima, que con mínimo esfuerzo da espléndidos frutos. Sigue un poco más adelante y dice cosas como: como la planta, solo en parte se nutre de la tierra y recibe el resto del aire cálido y la luz benéfica. Y dice, claro, este pobre señor no ha visto a un labriego en los días de su vida.
1: No se entera de nada, no se ha
0: No,
1: enterado de nada.
0: no se ha enterado de nada, porque además concibe en un territorio tan extenso como Andalucía,
1: Sí.
0: concibe una especie de arquetipo del ser que vive ahí. Es decir, prácticamente yo, repasándolo para esta conversación, digo, esto es como si estuviese hablando de un señor que se va a la Amazonía y descubre un tipo de pájaro y está describiendo al pájaro. Es decir, es una visión prácticamente zoológica de lo andaluz.
1: Y muy reduccionista, claro está.
0: Muy claro, por supuesto.
1: Al margen de este Ortega torpe y reduccionista y hombre que fabricó tópicos sobre Andalucía, que todos los tópicos, por una parte, tienen una parte de, valga la redundancia, de realidad, de verdad, por otra, sin duda alguna, siempre es un comentario injusto. ¿Cuáles serían los otros nombres que nos destaca Joaquín Jesús Sánchez de
0: No
1: Andalucía y su filosofía?
0: pienses que hay muchos. Esencialmente porque tenemos que partir de la base que la filosofía es una cosa seria. La filosofía se pregunta por cómo conocemos, qué hace que las cosas sean lo que son. Es decir, qué hay de verdad y de falsedad en la realidad. Es decir, las grandes preguntas metafísicas, felizmente, no tienen que ver con qué es el terruño donde uno vive. Y esa cosa como de considerar España como problema o tal identidad nacional o regional, felizmente es pequeña. Digamos, se han dedicado pensamientos menores a esto. También es verdad que siendo que Andalucía es una tierra históricamente poco, ¿cómo decirlo? Que la mayor parte de la población pues, no ha tenido acceso a una educación general hasta tiempos muy recientes, y que la burguesía que hemos tenido, o la aristocracia que hemos tenido, ha funcionado más bien en unos códigos puramente extractivos, no tenemos grandes pensadores que se hayan dedicado a esto. ¿Hay alguna referencia a retazos de lo que tenga que ver con lo andaluz en la obra de María Zambrano,
1: Sí.
0: en España, Sueño y Verdad, por ejemplo? Y luego tenemos esta cosa con la que se contentan los profesores de filosofía hispánica, que es asumir que en España en general y en Andalucía en particular, no hemos tenido filosofía porque el pensamiento se ha dado bajo la forma de la literatura, la poesía, las artes, etcétera. Esto es una trampita, pero bueno, algunas cosas sabemos de lo que se ha pensado, digamos, de ese artefacto mental que se ha construido bajo la etiqueta de Andalucía. Pienso, por ejemplo, en las conferencias de Lorca, creo que se citan bastante menos que su poesía por razones evidentes, pero tanto en la conferencia sobre el duende como en la conferencia sobre las nanas hay una visión transida, si se quiere, también por una idea de España, que es esa cosa de lo andaluz, ¿no? En la que él habla, por ejemplo, en la conferencia de las nanas, de cómo la nana andaluza es particularmente violenta contra los niños, como si fuera una suerte de venganza de sus cuidadoras, o una manera de prepararlos ante las crueldades, las injusticias que le prepara el mundo. Dice esta cosa como que un muerto en España está más muerto que en cualquier otro sitio, esta especie como de idea trágica en la que continuamente el territorio es inasible, pero casi por una vía de lo terrible, ¿no? No, como si hubiese algo como de monstruoso latiendo ahí, este asunto como de las del el exager la exageración de las pasiones, etcétera. Y luego tenemos lo que es, creo que es lo que más ha calado en nuestro propio pensamiento, es lo que los extranjeros han pensado de nosotros.
1: Sí.
0: Esencialmente los escritores románticos. Que los escritores románticos vienen a Andalucía, pues porque la India les pilla más lejos. Es decir, vienen a un territorio exótico, a medio civilizar, vamos a decirlo así, y con un reservorio de esencias orientales, que es lo que están buscando. Y aquí, pues claro, se montan esas películas sobre los
1: Esa
0: cuentos de la Alhambra.
1: distorsión que hacen de
0: Claro,
1: literaria
0: sobre.
1: de Andalucía, sí, de la
0: Claro.
1: imagen de Andalucía.
0: Pero que nosotros mismos hemos abrazado con bastante deleite, te diré.
1: Por
0: Yo tengo esa
1: supuesto,
0: impresión.
1: por supuesto, por supuesto.
0: Yo tengo esa impresión en la que no hay nada que nos guste más que un francés nos cuente lo que somos. Y entonces entramos
1: Además,
0: a.
1: porque nos lo cuentan que nos lo primero nos lo creemos y segundo. Parece o nos lo tomamos como si nos diera prestigio. Es que bueno, están
0: Claro.
1: hablando fuera de nosotros, ¿no? De ahí ese
0: Efectivamente.
1: concepto ahí, sí, como de nosotros menos, pero vienen otros y nos cuentan cómo somos. Entonces, si vienen de fuera, es que esto tiene hondura, ¿no?
0: Sí, y se revela una suerte de problema identitario que tiene que ver con, a la vez, una reivindicación de una suerte de esencia inmortal, ¿no? De algo que tenemos ahí
1: Sí.
0: que prácticamente viene desde que Adán pasó por Jerez de la Frontera. Sí. Eso se ha mantenido ahí de una manera, en ese caldo primigenio del que hablábamos, pero a la vez solo lo reconocemos o solo le damos importancia por cuanto es el otro, un tipo que no pertenece culturalmente a ese bebedizo de las esencias nuestras, no se lo menciona. Claro, aquí además se ha mezclado, hay entre estos tópicos externos y la fascinación que nosotros mismos creamos hacia ellos, y en falta de un pensamiento más o menos, digamos, de carácter materialista, que aclare que hay una suerte de rigor histórico, que aclare qué hay de verdad y qué hay de mito en esto, se han creado grandes monstruos que todavía seguimos arrastrando, algunos de ellos fascinantes. Por ejemplo, todo el asunto de lo andaluz en Mairena, por ejemplo, en Antonio Mairena, el cantador,
1: Sí.
0: que este libro sobre las raíces del cante gitano andaluz, ¿no? Que al final hay en muchos de estos autores externos a la teoría una pretensión teórica mucho más fuerte que, por ejemplo, en este texto de Ortega, que tantas veces se cita y que no deja de ser una concatenación de ideas preconcebidas y debutadas, como que hay tres pueblos que no han entrado nunca en una guerra, a saber, los antiguos egipcios, los chinos y los andaluces, para que haya una suerte de teoría general sobre la nada.
1: Joaquín Jesús Sánchez, crítico y articulista, muchísimas gracias por este testimonio y por estas palabras.
0: Muchas gracias.
1: Un abrazo.
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1: La historia de la Romería del Rocío, que se celebra este fin de semana, es reflejo de la historia de Andalucía. Al igual que sucede con otras fiestas populares, muchos lo han señalado, la historiografía en torno a este hecho, a esta celebración, nos ayuda a conocer decisivas coyunturas de nuestro pasado. Por sus protagonistas, por sus vicisitudes, por las lecturas que hacemos de sus conflictos, de sus particularidades. Y nadie mejor que Julio Mayo para detallarnos esta historia. Don Julio, buenas noches, bienvenido a este programa.
3: Buenas noches.
1: Estaba sonando antes Turina, la procesión del Rocío, y estábamos hablando antes de empezar esta entrevista que comentáramos sobre Turina y el Rocío. ¿Qué nos tiene que decir?
3: Es estrenada en París, sí. Ya habla de la universalidad de la obra, que refleja es la banda sonora de la entrada de las carretas en Triana. Y eso es un culmen. En la historia del Rocío eso constituye un punto de inflexión importante. Todavía no se ha producido a esas alturas la coronación de la Virgen del Rocío, que se va a producir en 1919, pero ya a esa altura hay una trayectoria. Precisamente el primer tomo que estamos terminando del libro de la Hermandad del Rocío de Triana, que empieza en 1813, que es la fundación de la Hermandad Sevillana, termina en 1913 con lo de Turina. Es decir, ese primer siglo de historia documentado de una hermandad rociera de Sevilla. Sevilla le dio al fenómeno devocional rociero una dimensión pues muy importante, porque Sevilla, el antiguo reino de Sevilla, además de acoger la tierra, la jurisdicción civil, Almonte estaba incardinado en el antiguo reino de Sevilla, también Sevilla, la iglesia de Sevilla, acogió religiosa y espiritualmente aquellas tierras. Es decir, no pertenecieron al obispado de Huelva hasta que se crea, ¿no?, ya a mediados del siglo XX.
1: Julio, ¿cuáles son las fuentes más antiguas que se conocen, que nos hablen de la vocación de la Virgen del Rocío?
3: Antes de Rocío fue Rocinas.
1: Sí.
3: De Rocinas hay una evolución, es un topónimo que evoluciona a otro topónimo distinto. O sea, hay una transmutación, que es Rocío. Son con orígenes distintos. Uno significa yeguas, que es Rocinas, y otro significa Rocío. Bueno, Rocío significa, es un topónimo muy empleado en Portugal, es un topónimo que significa prado o dehesa común. En todas las ciudades y los pueblos portugueses hay un espacio donde se reúne el ganado, para las ferias semanales o quincenales o mensuales. Es lo que, por ejemplo, ponemos el ejemplo siempre de Lisboa. Esa plaza que estaba en la periferia hoy en día ha terminado siendo la plaza central del pueblo. Eso ocurre en casi todos los pueblos. Bueno, pues ese rocío tiene un origen de significado relacionado con el terreno. No tiene nada que ver con el agua del cielo. Y hablo de los orígenes. Las primeras fuentes son indirectas, son fuentes literarias. Vale. Y es el libro de la Montería, por ejemplo, es uno de los libros que en el siglo XIV ya hace referencia a las Rocinas, al soto de las Rocinas. Las Rocinas era un criadero natural de yeguas, muy bien dotado hídricamente de caza y de pesca, que en torno a, además conectado, es navegable desde la Canaliega a través del caño y madre de las Rocinas hasta Brenes, para que lo entiendan, y la desembocadura de Sanlúcar, y eso constituye un atajo importante por la margen derecha del Guadalquivir que va a conectar en esa zona transfronteriza a Portugal, a toda Huelva, el condado, Moguer, con Sanlúcar, haciendo un atajo sin tener que dar la vuelta. Entonces, originariamente, las primeras fuentes que conocemos, aunque también en época de dominio islámico ya sabemos la importancia de las yeguas allí, pero de las rosinas, de ese término medieval, conocemos el, por Cervantes, el rosino y rosín, que todavía hay en España pueblos que se llaman rosino y rosina, no solamente es en Almonte, ¿eh? Digo todo esto porque parece una obviedad, pero no lo hemos puesto en pie hasta hace poco, a ordenar todo este significado, que eso no tiene nada que ver con rocío. Rocío en el siglo XVI llega para diferenciar toda la rocina, el bosque de la rocina, que es Doñana, de la rosina rocío, que es la aldea. Uno era del ayuntamiento, el otro era del duque de Medina Sidonia. Entonces son dos nombres distintos. Sí.
1: Entonces,
3: aunque de origen ganadero, los dos están relacionados con el ganado. Uno porque es el lugar, la plaza, el terreno donde se celebran las ferias. El otro porque es el criadero de las yeguas.
1: ¿Se podría decir entonces que esa palabra o esa vocación puede tener una procedencia portuguesa?
3: Bueno, el topónimo. El topónimo que le da nombre al terreno termina geográficamente adquiriéndolo la imagen. La imagen cuenta la leyenda que en su espalda está punzonado el nombre de Nuestra Señora de los Remedios. Otra advocación mariana muy portuguesa y sobre todo muy relacionada con el campo, con el origen agroganadero de el remediar y paliar las carestías y las sequías. Y entonces, portugués es el préstamo, el uso es la idea y el concepto de rocío en el topónimo.
1: Hablábamos de fuentes más antiguas que nos hablen de la vocación y ahora, Julio, te vamos a preguntar por la celebración de la romería. ¿Cuáles son esas crónicas primeras de las que se tengan constancia?
3: En esas fuentes, para terminar, aparte de las indirectas, que son las literarias, también hay alguna fuente medieval escrita, que perteneció todo aquello al reino de Niebla, inicialmente. Y la leyenda lo que viene a contar es que Almonte termina conformando su término, arrebatándole a Niebla ese espacio de las rocinas y pasa a formar parte del Almonte. Las romerías, las primeras referencias que hay, también son escritas, pero la fuente más fidedigna que nosotros manejamos en estos instantes es una reactivación, es una reedición de esas romerías. Porque después de las grandes hecatombes, de las epidemias, de pestilencias, de finales del siglo XVI, centrales del siglo XVII, no sucede como en el fenómeno devocional de consolación, que es un paradigma muy, muy a tener en cuenta, parecido a este, que ahí sí he encontrado yo fuentes en el siglo XVI claras y directas. En el del Rocío no, el del Rocío es en el XVII, cuando comienzan a aparecer esas referencias de la recuperación de una antigua romería. Se concitan en ese lugar pueblos comarcanos porque la imagen se revela como una imagen de clara vocación marinera, al contacto también, no solamente ganadera, no es solamente una gran protectora del agro, del campo y del ganado, sino que se revela como una imagen marinera. Pues la misma vocación de Almonte tiene costa en las playas de Castilla, hoy Mata las Cañas, y en la desembocadura del Guadalquivir. Pero también hay muchas salinas, marineros. O sea, la imagen se revela como una virgen que es protectora de monterías, de cazadores, de salineros, de pescadores, de navegantes. Entonces, sí. La romería parece que concita a 5 o 6 pueblos comarcanos que también van a la marisma buscando usos de consumo, de carboneros, al estero de los carboneros, es el caso de Sanlúcar, de Pilas, de La Palma, de Moguer, de Villamanrique. Son los pueblos que inicialmente reactivan la romería en el 17, tenemos constancia, no en Pentecostés.
1: Eso iba a preguntar, Julio, que no siempre ha sido en estas fechas.
3: No, siempre en septiembre.
1: Siempre en septiembre.
3: Lo de Pentecostés y el Espíritu Santo es, como dice la regla del siglo XVIII, con mística alusión, desde luego, pero no es el origen del rocío. El rocío tiene un origen ganadero, no un origen mítico, no un origen místico. Eso de Pentecostés se instituye en 1670. Y es cuando, por conveniencia, también relacionado con la saca de las yeguas, está en el lugar, pero sobre todo porque el ganado se puede presentar de otra manera mucho más en primavera, y porque son navegables los accesos. Al inicio venían muchas hermandades de la parte de Cádiz, de la misma ciudad
1: eso
3: de Cádiz.
1: Eso no se sabe, el gran
3: se sabe lo de Sanlúcar, de Barrameda. Sí. Yo descubrí con un pleito que dilucida Pilas, contra Villamanrique, ahí aparece la referencia que Sanlúcar, que era la gran ciudad donde estaba enmarcado la cabeza administrativa de la casa de Medina Sidonia, que es el señorío al que pertenece Almonte desde la Edad Media, pues bien, Sanlúcar de Barrameda y su duque eran patronos de la ermita de las Rocinas, y la pelea inicial fue con Sanlúcar. O sea, que todo...
1: Almonte con Sanlúcar.
3: Claro, claro, la pelea es esa, ¿no? Entonces, eso sí se ha revelado gracias a esa información, pero que de las primitivas romerías del 16 hay muy escasos testimonios, o sea, de fuentes primarias, de documentación de archivo. La documentación de archivo más fiable es la del 17, y estimo que es una reactivación de la primitiva romería que conformarían unas 8 hermandades.
1: Hablando de del carácter marinero que rodea a la vocación, no solo ganadero, que une al abuelo de Blas de Lezo con la patrona de Almonte.
3: Qué interesante, porque don Francisco de Lezo, que es su abuelo, que es un vasco, ya estos vascos lo había documentado, bueno, en Sevilla, la congregación de los vizcaínos, con San Francisco, Consolación, John Utrera había documentado cuando se le regala el barquito a la Virgen de Consolación en 1579, el factor Rodrigo de Salinas, están con él los vascos, Pedro de Arriarán y otros que había yo encontrado en el archivo provincial de Guipúzcoa, en Oñate, porque estos vascos en Sevilla tenían mucho dinero líquido, porque eran grandes mercaderes, pues estos vascos también estaban asentados en Cádiz. Sevilla era el centro administrativo del mundo y el centro administrativo de la carrera de Indias. Y en Cádiz, por la cercanía también con la... Y en Sanlúcar de Barrameda también había vascos, además de ingleses y de flamencos. Y en Cádiz se establece este señor que cuando va a fallecer al final del siglo XVII testimonia en un testamento cómo fabricó y construyó un buque para ir en un viaje o dos con los Ibarra a América escoltándolos para que no sufrieran el ataque de los corsarios. Entonces lo pone este buque bajo la protección de la Virgen, de la patrona de Almonte y de San Agustín. Ya habíamos documentado ese paradigma de promesa con Consolación. Yo había comentado cómo los comerciantes le prometen a la imagen. Esto es superstición, esto es milagrería, esto es espiritualidad barroca andaluza y sevillana, gitana. Es, si yo llego bien y vuelvo con toda la cargazón, te doy. Son fórmulas de promesas que se documentan ante notario, lo prometen y le entregan el dinero si llegan bien. Entonces, la Virgen del Rocío, por ahí hemos podido encontrar matices de su clara advocación, no solamente ya americana, que sabemos que hubo una inversión de capital indiano y americano importante en 1587 por la capellanía de Baltasar III, sino también por su gran vocación marinera. Entonces estamos ante una imagen universal que es una imagen venerada por navegantes y por la gente del mar.
1: ¿Qué sabemos de las ermitas primitivas, de las que han precedido, Julio?
3: Bueno, se habla de las ermitas en plural, pero es una ermita. Pero lo que pasa es que ha habido una evolución constructiva. Es una única ermita. La primitiva era muy pequeñita y ha trascendido un mito de que aquello estaba en un sitio lejano, solitario. Y eso no es así. Yo he documentado, te he traído hoy el trabajo, Jubilar Rocío, que es una introducción.
1: Aquí lo tenemos en la mesa del estudio. Sí.
3: Que ahora se quiere difundir de otra forma, fuera de ese formato, para que sea más accesible y más cercano al pueblo, a la gente, ¿no? Porque una de las grandes labores mías ha sido, hay muchas personas vulnerables también con la comunicación, acercar toda esta información entendible al pueblo, a la gente que son devota de la Virgen en realidad. Entonces, hay una ermita que tiene una evolución, es un título confuso. Esa ermita que ha tenido una evolución, antes era un recinto sagrado, un ermitorio o morábito muy reducido, y luego se ha ido ampliando porque el fenómeno fue creciendo, fue aumentando, y todo lo que crece y es multitudinario como este culto está sujeto, como el sin pecado del Rocío de Triana, eso no para de ponerle cosas, eso quiere decir que está vivo, que está recibiendo devoción, pues la ermita ha seguido, se ha terminado convirtiendo en un santuario nacional, porque es que no para de crecer la devoción, así que la ermita estuvo desde el principio enclavada en las Rocinas, en un lugar que está junto a las Yeguas, que no es Notre Dame, ni es Fátima, ni es Lourdes, que el Rocío, el origen, es un origen marginal, muy sencillo y muy humilde, que el obispo la coronó en la marisma, que en 1919 fue allí el obispo de Sevilla, el cardenal, a coronarla, que no podemos descontextualizar hoy, en el año 2026, ni ver el Rocío como si fuera Fátima de Portugal. Es que esto muchas veces, este matiz es muy importante hacerlo, porque hay historias que se escriben de la Virgen como si se tratara de una devoción con un origen distinto. Y el origen es ese.
1: La ilustración, como sucedió en otra fiesta de índole religiosa o popular, intervino también en la romería. En la
3: dejó viva esta manifestación. La ilustración se cebó.
1: Sí.
3: Reventó, prohibió para siempre a Consolación de Utrera. En 1777, el Carlos III y sus ministros prohíben en Sevilla una cosa que no va a triunfar. Yo tengo una comunicación sobre el fracaso absoluto de la ilustración en Sevilla. Pues prohíben que en los templos se erradique todo gusto, todo barroco, que haya todo dorado, pero eso es para quitar. Eso. De hecho, esa idea ilustrada llega hasta nuestros días, porque cuando se hace el Santuario Nacional del Rocío a finales de los 60, se hace con una idea también muy lejana, muy cercana a la ilustración, para despojar de allí todo la milagrería, toda la piedad popular. No han podido con eso, no ha podido. Entonces, la ilustración, por ejemplo, en 1771, Carlos III y sus pide al antiguo reino de Sevilla, y a Olavide, pide unos informes en Sevilla prácticamente, pero en Utrera el fraile denuncia y es suspendida Consolación para siempre. La procesión de la Virgen de Consolación del 8 de septiembre es prohibida para siempre por los desórdenes y los escándalos que se van. Y el Rocío no. El Rocío no, porque es una manifestación muy de la élite. No es accesible para cualquier poder adquisitivo.
1: ¿Era una devoción de élite?
3: De mucha élite, de una burguesía alta. ¿Quién va a ir allí, a esa zona? Y sobre todo, estrechamente protegida por el clero, por el alto clero. El alto clero almonteño, tradicionalmente desde el siglo XVI, ha pertenecido a cargos y a dignidades importantes de la Catedral de Sevilla. No solamente como canónicos rasos, sino como otras dignidades más potentes de dentro de la catedral. De hecho, cuando se recibe el dinero de la capellanía de Baltasar III, todo ese dinero líquido que llega de América únicamente se puede cobrar en la casa de contratación, gracias a que la casa de contratación la preside, la maneja económicamente y la coordinan tres canónicos. Siempre ha controlado la casa de la contratación los canónicos. Entonces, el Rocío, el mismo cardenal Solís en el siglo XVIII, su secretario era Almonte, protege a esta manifestación y ni se denuncia, ni se habla de ella. Es que pasa por encima y no centra sus ojos en eso ni suspende eso. No era lo suficientemente grande, no se tuvieron denuncias porque allí no había frailes y ellos no rompieron su gallina de los huevos de oro. En Utrera sí. Los mismos frailes, al hacer la denuncia al Consejo de Castilla, pues terminó con su gallina de los huevos de oro. Pongo esos ejemplos, sí, para que se entienda.
1: Sí, perfectamente. Un abrazo fuerte, Julio.
3: A vosotros.
1: Gracias.

0: Muy buenas, querido Gonzalo, muy buenas, Andalucía. Pues hoy, aprovechando que estamos en época de la pesca del atún rojo, precisamente por el estrecho de Gibraltar, por la costa de Cádiz, vamos a hablar de unas almadrabas históricas que se realizaban precisamente en la costa de Cádiz desde tiempos, bueno, inmemoriales, pero vamos a hablar concretamente también del origen de un pueblo que está vinculado directamente a la pesca del atún rojo desde su propia fundación. Vamos a hablar de Conil de la Frontera. Y es precisamente Conil un pueblo que surge de la misma forma que hace un par de semanas hablamos del origen de Sanlúcar de Barrameda, cuyo origen tiene que ver y está directamente vinculado con la toma de Tarifa por Guzmán el Bueno, cuando tras ese episodio en el que Guzmán el Bueno sacrifica a su hijo en pos de la defensa de Tarifa, Tarifa no se rinde y el rey Sancho IV le promete, y ya su hijo Fernando IV materializaría la entrega de los señoríos de Sanlúcar de Barrameda, que nace después de ese episodio, pues también se le entregó en 1299 el señorío de Conil y también el señorío de Chiclana y también el señorío de Vejer. Son estos cuatro pueblos, Sanlúcar, Chiclana, Conil y Vejer, precisamente entregados tras la defensa heroica de la villa de Tarifa con los benimerines, en ese famoso episodio en el que Guzmán el Bueno le lanzó el cuchillo. Pues precisamente en 1299, cuando el rey Fernando IV le entrega el señorío de Conil, le entrega esas tierras, y allí se construiría justamente donde surgió el pueblo de Conil, una torre que se llama la Torre de Guzmán, que todavía existe, además es visitable, y recomiendo a todos aquellos radio oyentes que visiten Conil, que aparte de sus playas y por supuesto su buen yantar y el atún rojo que pueden disfrutar, también les recomiendo que visiten tanto el centro de las Almadrabas, el centro de interpretación en La Chanca, que ahora hablaremos si da tiempo, como la Torre de Guzmán, que es visible, y de hecho si suben en esta época, en mayo o en junio, van a ver incluso la Almadraba, que está calada, justamente está enfrente justo de la Torre de Guzmán. Pues las almadrabas básicamente se arman en primavera, porque es cuando el atún rojo pasa por el estrecho de Gibraltar, pasa con un objetivo, que es cruzar al Mediterráneo para desovar en las aguas cálidas del Mediterráneo. Y eso viene ocurriendo desde tiempos inmemoriales, y el hombre se viene dando cuenta de ese cruce del atún rojo también desde tiempos inmemoriales, posiblemente desde tiempos de los fenicios o incluso antes, eso no lo sabemos. Lo que sí sabemos es que ya en época romana se practicaba almadraba, porque en Cádiz precisamente la moneda más antigua acuñada en Cádiz aparecen atunes junto al Hércules Fundator, al Hércules Gaditano, y también sabemos que en la Edad Media, tras ese episodio, volviendo a la historia de Guzmán el Bueno, tras ese episodio de Tarifa, se le entrega esos señoríos de Sanlúcar, Conil, Chiclana y Vejer, y además Fernando IV le firmaría un privilegio que es básicamente fue la captura del atún, el monopolio de la captura del atún rojo de las almadrabas, de esas pesquerías del atún, desde el río Guadiana, nos dice, hasta Algeciras. Ese privilegio sería abolido en el siglo XIX por Fernando VII, para que puedan comprobar los radioyentes la cantidad de tiempo desde el siglo finales del XIII hasta el siglo XIX que estuvo vigente, que estuvo en activo ese privilegio del monopolio a don Alonso Pérez de Guzmán y a sus descendientes, y después a lo que fue la familia Pérez de Guzmán y después la familia Álvarez de Toledo, que regiría el ducado de Medina Sidonia. Pero Conil surge precisamente para la captura del atún en época de Guzmán el Bueno, y se construye primero un castillo. Surge lo que se llamaba el Castillo de Conil, que quedan algunos restos que están rehabilitados junto a la torre, y se construyó también la Torre de Guzmán, que servía precisamente para el avistamiento tanto de piratas, de enemigos, como era muy frecuente en las costas de Cádiz y en la zona de Conil, que de eso hablaremos otro día, de los ataques piráticos en Conil y en el estrecho de Gibraltar, que es muy interesante, en tiempos pretéritos, pero también servía para el avistamiento de atunes. Y dirán, podrán pensar los radioyentes, bueno, ¿cómo se pueden avistar atunes desde encima de una torre? Pues sí, porque antes las almadrabas que se arman a día de hoy, que están caladas, por ejemplo, las cuatro que hay en la costa de Cádiz, en Zahara, Barbate, Tarifa y Conil, pues básicamente son almadrabas de buche, que son unos laberintos que se forman, que se calan en la mar a partir de febrero, marzo, y durante los meses de mayo y junio se realizan las capturas. Primero se arma, después se produce la captura y después se desarma en verano. Pero las almadrabas en época de la Edad Media, bueno, hasta el siglo XIX realmente no eran así, eran de otra forma que ahora voy a explicar, que es lo que quiero contar. Pero quiero que sepan que si los radioyentes van a Tarifa o van a Conil o van a Lanterra, a Zahara de los Atunes o a Barbate, van a ver esas almadrabas como están caladas, están como van a ver una red básicamente de boyas, que son las dos raberas, la rabera de tierra y la rabera de fuera, que sirven para que en el cuadro, que es justamente donde se cruzan esas dos líneas de red, pues allí se vuelan los atunes y allí se producen las levantas y allí se, bueno, se sacrifican y se capturan para después llevarlos a la congelación y después la venta, ¿no? Pero hasta el siglo XIX, en la costa de Cádiz, no existían ese tipo de almadrabas. Ese tipo de almadrabas vienen de Italia, concretamente del lugar, del punto de desove más importante que tiene el atún rojo en el Mediterráneo, que lo tenemos identificado, que es la isla de Sicilia, donde también, desde tiempos inmemoriales, posiblemente desde tiempos de los fenicios, por ejemplo, la ciudad de Palermo fue fundada por los fenicios. Allí también tenemos ciudades fenicias como Cádiz, y como la ciudad de Cádiz. Y precisamente allí se capturaba el atún con esa técnica que es la almadraba de buche, que repito, es la actual, es la que tenemos en la costa de Cádiz. Pero en tiempos de los Pérez de Guzmán, que después serían los duques de Medina Sidonia a partir del siglo XV, que eran los señores del atún, como se decía en siglos pretéritos, voy a Conil a por atún y a ver al duque, a comprar atún y a pedirle un favor al duque de Medina Sidonia, pues que era el señor más poderoso del sur de España. Pues básicamente las almadrabas en tiempos de los duques de Medina Sidonia eran diferentes, eran muy diferentes a las actuales, porque se realizaban de una forma, vamos a decir, dinámica. Es decir, en el siglo XVI se construyeron una serie de torres en la costa por Felipe II, precisamente para el avistamiento de piratas, que era un problema tremendo que tenían las gentes que vivían precisamente la población de la costa por los ataques berberiscos y turcos que ocurrían con mucha frecuencia y era un verdadero problema. Pues lo que ocurrió es que esas torres sirvieron también para el avistamiento de atunes, porque desde, nos dicen las crónicas, además esto está en el archivo, por ejemplo, de Medina Sidonia, en Sanlúcar de Barrameda, en el Palacio Ducal, cómo las almadrabas se armaban de una forma diferente a las actuales. Y es que esas almadrabas se llamaban de tiro o de vista. De tiro porque se tiraba desde tierra y de vista porque había que otear desde las torres almenaras, como las torres de Roche, como la torre, por ejemplo, en Chiclana del Puerco, como por ejemplo la torre que se encuentra en Conil, que todavía está, que es la torre de Guzmán, la torre de Castilnovo, que está entre Conil y el Palmar, la torre nueva en el Palmar, la torre, por ejemplo, del Tajo, que está en La Breña, la torre de Meca, que está encima de los caños de Meca. Esas torres, aparte de para avistamientos piráticos, también servían para que los bandereros y torreros, que eran de toda la corte que tenían los duques de Medina Sidonia cuando eran los tiempos de la pesca del atún, como en primavera, como en esta época, pues venía con una corte desde Sevilla o desde Sanlúcar, donde estuviese el duque en ese momento, y lo que traía era una corte de trabajadores que cada uno cumplía una función. Y los torreros o bandereros se tenían que colocar en la parte alta de las torres para indicar a barcas que había en la mar que estaban pasando los bancos de atunes. Obviamente es un día con un mar de poniente no se vería, pero un día de calma, incluso cuentan que se escuchaba, porque antes pensamos que había bastantes más atunes que ahora, aunque ahora el atún se ha recuperado enormemente. Y de esa forma, con banderas, se avisaban desde las torres, desde los puntos altos, a los hombres que estaban en la mar con las barcas, que daban el aviso y desde tierra entraban como formando una U, básicamente las barcas, que después formaban como una U invertida, es decir, una U abierta hacia la costa, y en la costa los pícaros y maleantes que trabajaban como servidores para la corte de los duques de Medina Sidonia, que eran los tunantes, esos pícaros que nos habla Cervantes en la novela que lo narra de forma absolutamente genial, el ilustre Fregona. Pues esos trabajadores, que eran básicamente, muchos eran presos de la cárcel real de Sevilla, y pícaros y maleantes de todo tipo, que eran los que realizaban ese trabajo de tirar hacia tierra con esas redes que, habiéndolos cercado desde la mar los hombres con los barcos, podían arrastrar a los atunes hasta la tierra y allí, bueno, los mataban y ya después los despiezaban, por ejemplo, en Conil, en La Chanca, que todavía existe, que es un edificio rehabilitado, afortunadamente. Allí está la biblioteca y el centro de interpretación del atún y de las almadrabas y del mar, que recomiendo encarecidamente visitar a todos los radioyentes que vayan a Conil, porque ese edificio de La Chanca, que está en Conil, es de época de Felipe II y sirvió precisamente para todo el tema logístico, los barcos, los pertrechos, las redes, el despiece, la sal, importantísima, porque el atún, cuando se despiece, el atún era un negocio, el atún rojo, y era para, después cuando se despiezaba, era para salarlo y meterlo en unas barricas, que después se exportaba por diversos puntos de Europa, de Italia, porque para el duque de Medina Sidonia el atún rojo del estrecho era un verdadero activo, un negocio importantísimo que le aportaba muchísima rentabilidad y que lo cuidaba de, ya como cuento, viniendo todas las primaveras a capturar atunes rojos, tanto en Zahara, que era de su propiedad porque era señorío de Vejer, como en lo que a día de hoy es Barbate, como en lo que a día de hoy es Conil, que surge precisamente por Alonso Pérez de Guzmán para la captura del atún, y todo lo que era la costa de Vejer, donde se realizaban esas almadrabas que afortunadamente todavía se siguen armando. Es un patrimonio inmaterial maravilloso que tenemos en la costa de Cádiz y que aconsejo a todos los radioyentes que cuando vengan, y más en esta época que es el tiempo de la almadraba, pues prueben el atún rojo de almadraba y también que vayan a Conil a por atún y a ver al duque. Así que te envío un beso, amigo Gonzalo, precisamente desde las costas del duque de Medina Sidonia. Y un beso para toda Andalucía.
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2: Y ya es hora de decir adiós, ya es hora de marcharnos, de despedirnos. Aunque bueno, hasta el próximo miércoles que nos escuchamos a partir de las 11 de la noche en Radio Andalucía Información y perenne las 24 horas del día, los 7 días de la semana en Radio a la Carta, en la web de Canal Sur Radio. Esto ha sido Andalucía en la Historia con el gran Miguel Cala y la voz de Gonzalo Grajera. Buenas noches y gracias mil por estar ahí.

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2: El expresidente del gobierno, Rodríguez Zapatero, prepara su comparecencia ante el juez Calama, que lo ha citado en la Audiencia Nacional por el presunto cobro de comisiones por mediar en el rescate del gobierno a la aerolínea Plus Ultra, pero también en otras operaciones internacionales, como la compraventa de petróleo venezolano. Habría usado sus contactos internacionales para operar en Venezuela, China o Emiratos Árabes y embolsarse comisiones de casi 2 millones de euros. Zapatero ha contratado al abogado sevillano Víctor Moreno Catena, que amplía trayectoria en asesorar empresas cotizadas y por defender a la exconsejera socialista Martínez Aguayo, que pasó año y medio en prisión por el caso de los ERE. En la sesión de control al Congreso, Feijóo pedía la dimisión de Pedro Sánchez. El presidente, por su parte, insistía en que seguirá hasta 2027 y defendía a Zapatero.
3: Sin su consejo de ministros, el señor Zapatero no habría podido delinquir. ¿Qué hace todavía ahí, manchando un día más la presidencia del gobierno de España?
4: Todo el respeto a la presunción de inocencia y todo mi apoyo al presidente Zapatero. Al gobierno se llega con votos, no con atajos.
2: El comisionista Víctor de Aldama vuelve a la Audiencia Nacional este jueves para declarar sobre las operaciones de compra de material sanitario en las Islas Baleares, después de que su abogado deslizase en el Tribunal Supremo que próximamente se conocerá la suerte de la expresidenta autonómica y presidenta del Congreso, Francina Armengol. Y les contamos también que los trabajadores de la concesionaria de los servicios aeroportuarios de la base naval de Rota, Versar, afrontan un segundo expediente temporal de regulación de empleo, un ERTE, por una supuesta bajada de vuelos en el aeropuerto militar. El primero que se aplica en unos días obedece a causas organizativas. Según la representación de los trabajadores, este segundo ERTE la empresa lo ha convertido en un expediente por causa de fuerza mayor y ha informado de un segundo periodo todavía sin fecha, amparándose en una supuesta bajada de vuelos en el aeropuerto militar. Daniel Real es el presidente del comité de empresa.
5: Negan incluso las declaraciones, ¿no?, del gobierno de España, de aquello de que no se utilizara la base de Rota y de Morón para la guerra de Irán. Vamos, algo absurdo, porque todo el mundo sabemos que allí siguen estando los destructores del escudo antimisil y demás, y sigue funcionando igualmente.
2: Los tres heridos más graves en el tiroteo elegido siguen en la UCI. La investigación apunta a la posible comisión de delitos de violencia de género y violencia vicaria por parte del presunto homicida, un joven de 25 años que ha matado a sus padres y ha herido a 4 personas de gravedad, incluido su propio hijo. Y se van que el portaaviones de propulsión nuclear USS Nimitz y su grupo de ataque han sido desplegados en el Caribe, según anuncia en redes el Comando Sur estadounidense, con un bienvenidos al Caribe, grupo de ataque de portaaviones Nimitz. Sin embargo, el presidente de Estados Unidos, Donald Trump, ha negado hace unas horas que vaya a atacar Cuba y asegura que pronto hará un anuncio sobre el bloqueo petrolero que Washington impuso a la isla.
6: No habrá escalada. Mientras tanto, vamos a tener que ayudarles. No tienen forma de vivir, no tienen comida, no tienen electricidad, no tienen energía en absoluto, pero tienen gente estupenda.
2: 89 hermandades hacen noche en su tránsito por los caminos de Sevilla, Huelva y Cádiz para ser recibidas por la Hermandad Madrid de Almonte, que ya se encuentra en la aldea del Rocío, a donde ha llegado esta misma noche. Temperaturas a esta hora: 21 grados en Granada, 22 en Málaga, 23 en Almería, 24 en Huelva y Cádiz, 25 en Sevilla y Córdoba, en Jaén, 26 Andalucía, las 12 y 3.
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¿Qué tal? Buenas noches. Está sonando La marcha en la lejanía. Decía Machado, Antonio Machado, que hasta que el pueblo no las canta, las coplas, coplas no son. Y cuando las canta el pueblo, ya nadie sabe el autor. Esta canción popular que estamos aquí cantando en el Rocío, en cualquier ámbito, en cualquier fiesta, ¿esto de quién es? Pues efectivamente, cuando las canta el pueblo, ya nadie sabe el autor. La música que ustedes escuchan se compuso mucho antes de que la letra de una señora llamada Julia Ward Howe la escribiera a finales del siglo XIX. Es un himno de batalla que comenzó en las iglesias y finalmente se trasladó a los campos donde un país se desangraba. Comenzó como un himno y se convirtió en una de las canciones de marcha más emocionantes de la historia. Es enigmática porque antes de que estallara la Guerra Civil Americana había un hombre enfadado llamado John Brown que intentó iniciar una guerra civil por su cuenta. Brown no solo creía que la esclavitud era incorrecta, sino que había que hacer algo al respecto, que había que liberar a los esclavos. Así que él y sus hijos y algunos otros tomaron las armas e intentaron hacer precisamente eso, liberar a los esclavos. No funcionó, nadie fue liberado y al contrario, John Brown fue capturado, acusado de traición, juzgado y condenado a la horca. Sus últimas palabras parecieron caer en saco roto. «Podéis deshaceros de mí muy fácilmente», dijo a punto de ser ahorcado. Pero este otro asunto aún no se ha resuelto. El asunto de los negros, eso aún no ha terminado. Poco después, su batalla privada se extendió y algunos soldados retomaron ese himno medio olvidado e improvisaron algunas palabras. Y muy pronto un ejército marchaba al son de esa melodía. Y ese es el sentido de lo que cantaban los soldados. El cuerpo de John Brown yace pudriéndose en la tumba, pero su alma sigue marchando. Es la noche del flexo. Estamos comentando el origen de una marcha imperecedera y propia también para los tiempos que vivimos. Fue en noviembre de 1861 cuando la autora de la letra, Julia Ward Howe, pasó una noche en vela y justo antes del amanecer su cabeza encontró de golpe la letra del himno, como casi otra mano la estuviera escribiendo y se la hubiera pasado. Así que la señorita Julia Ward Howe se levantó de la cama del hotel donde estaba, encontró un viejo trozo de pluma y cuando el amanecer se asomó por la cúpula del Capitolio, ella ya tenía la letra completa. Su verdad sigue adelante. Una canción para que todos se pongan en pie y canten al unísono. Eso es quizá parte de lo que necesitamos.

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1: Ahora sí, ahora está toda la orquesta dispuesta. Después de tantos y tantos problemas con el pianista, sigue vacante la plaza. El pianista que acompaña a Gonzalo Núñez cuando comenta en el flexo sus desahogos, los recovecos amorosos, las percepciones, los sentimientos, las decepciones que pueden haber en una relación, la chispa o la rutina. Todo eso está en los textos de Gonzalo Núñez, el de esta noche acompañado por la mejor orquesta disponible, la orquesta del Flexo, una orquesta compacta, una orquesta que ensaya esta pieza una y otra vez. Gonzalo Núñez y sus desahogos, hablando de metales preciosos.
2: Es curioso cómo en la mayor de las abundancias escasea el amor, o no tan raro si se mira atentamente. En los años 90, los economistas comenzaron a hablar de la paradoja de la abundancia, también llamada la maldición de los recursos. Los sociólogos lo han extrapolado después a otras esferas, y siempre encaja. En el asunto que nos atañe, se concreta en que cuantas más opciones sentimentales hay, menos elecciones se producen. Allá afuera hay una gran cantidad de solteros. Nada ni nadie les impide unirse. No existen los protocolos de antaño. Vivimos en grandes ciudades con mucha gente a la mano. Y se han inventado nuevos recursos, teóricamente aliados del amor. Véase todo lo relacionado.

0: que sin embargo son explotados por otros, y la abundancia, la posibilidad de que ahora haya tiempo libre y también posibles para desarrollar una notable carrera amorosa, y sin embargo crece y crece la soledad. Gonzalo Núñez y sus desahogos.
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2: Inventos revolucionarios que ya están aquí.
0: Inventos también en el sector sanitario. Queremos saber, queremos conocer esta resonancia magnética portátil.
3: MRI scans may soon leave costly bulk. Investigadores de la Universidad de Boston han creado sensores de bobina inalámbricos flexibles que se adhieren al cuerpo, pesan menos que una pila AA y cuestan solo $50. El momento clave fue el descubrimiento de que un simple segmento de cable coaxial, del mismo tipo que lleva Internet a tu hogar, podría ofrecer un rendimiento excepcional en resonancia magnética, afirma la profesora Chin Chang, quien lidera el equipo que desarrolla la tecnología inalámbrica. Este descubrimiento podría permitir algún día que los servicios de emergencia utilicen resonancia magnética portátil para evaluar lesiones en el lugar de los hechos, algo impensable hace apenas una década.
0: Lo más interesante del invento es la evaluación, la fiscalización del insólito e increíble David Gallardo Martínez.
4: Paco, la tecnología avanza tanto que cualquier día te hacen una resonancia magnética con un papelón de churro. Antes una resonancia era una cosa futurista, un túnel enorme, el ruido de una lavadora industrial, taca, taca, taca, taca, taca, taca, un tío diciéndote no te muevas. Ahora no, ahora funciona con un cable coaxial, el mismo cable que tenía tu tío para ver Canal Plus pirateado las películas del viernes por la noche o del sábado. A mí me encanta esa frase científica de hemos descubierto que un simple cable funciona increíblemente bien. Eso es historia, o sea, y dicen, ojo, que servirá para emergencias en la calle. O sea, tú imagínate un accidente, aparece uno con una mochila y dice, tranquilos, le voy a hacer una resonancia entre el kebab y la farmacia. Al final, el futuro consiste en que todo lo que antes ocupaba un hospital ahora acabará en una riñonera. Se pondrán de nuevo de moda las riñoneras. ¿Tiene algún invento de riñonera nueva?
0: Ahí estamos buscándolo, querido Gallardo. Es sin duda la expectación que se crea cuando el invento suena, pero la audiencia quiere saber el juicio crítico, el juicio analítico del gran David Gallardo. Aquí haciendo una síntesis perfecta entre uso práctico e inventiva de la resonancia magnética portátil. Seguimos en el flexo.
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Vamos con descripciones de viñetas para esta noche del 21 de mayo. Un autor teatral nos dibuja a Fontana Rosa, el viñetista, el cómico argentino, y en él explica su propuesta a un periodista cultural que lo entrevista con un micrófono en la mano y el dramaturgo le explica: nosotros anunciamos que nuestra propuesta teatral era compleja, era avanzada, era experimental. Y el periodista le pregunta, y el público respondió ante esa propuesta. Y al final el dramaturgo acaba reconociendo, sí, respondió que no iba a venir. Vamos con otra viñeta de Fontana Rosa, un cliente que entra en un videoclub, qué antigüedad, amigo, un videoclub, y pregunta al dependiente, ¿es cierto que en este videoclub tienen películas para adultos?

0: ¿qué pueden ofrecerme? Y el dependiente contesta con lo que parecen títulos de grandes películas: la ciática, el lumbago precoz, la senilidad, calvicie y reumatismo, y por último, miopía. Todas películas para adultos. El cantante pregunta a un empresario musical: ¿y piensa usted que estoy en el mejor momento de mi carrera? Y este contesta: no lo dudo, estoy seguro de que desde ahora comenzará una lenta pero firme declinación hasta alcanzar el ocaso definitivo. Está claro, según cómo se vea la pregunta, el mejor momento de mi carrera no es para ir subiendo, sino todo lo contrario, para ir bajando incluso a niveles subterráneos. La creatividad, el ingenio, el talento de Fontana Rosa, compartiéndolo en la noche del Flexo en Andalucía con la mejor de las sintonías.
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0: 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Cantaban juveniles los Rolling Stones, que ahora han vuelto sin irse, con más de 80 años, haciendo versiones de estas mismas canciones, de cuando tenían 20 años. No está el tiempo, no está el tiempo de nuestra parte. Time is on my side para presentar a un catedrático de filosofía política, al que hacía tiempo que no escuchábamos aquí en el Flexo, titular de la Cátedra de Inteligencia Artificial y Democracia del Instituto Europeo de Florencia. Él es nada más y nada menos que el añorado Daniel Innerarity. Señor Innerarity, buenas noches.
1: Hola, buenas noches, Paco.
0: ¿Es usted de los Rolling Stones?
1: La verdad es que no, pero...
0: pues lo cita usted, sí, en el libro, claro.
1: Sí, sí, se merecen estar allí, sí, por esa frase de que el tiempo está de mi parte, que es una frase que me parece que caracteriza a una parte de la sociedad y no la pueden decir otra parte de la sociedad. Y yo creo que esa es la distinción entre pobres y ricos de tiempo, digamos, es pobres y ricos de futuro. Quien tiene el futuro y se despreocupa de él, y quien realmente vive el futuro como una fuente de angustia.
0: Porque el libro se llama precisamente así, El futuro de la democracia. Habla sobre la expectativa que cada uno pueda tener en la proyección del tiempo y la diferencia, lo que pueda atesorar, lo que pueda sospechar cualquiera de nosotros, y como acaba de apuntar, no todos tenemos la misma sensación, y la parcelación de ese futuro, que de alguna forma a todos nos condiciona, con una estrategia que se ha puesto reiteradamente sobre el tapete en los últimos años, que es la privatización del futuro, o sea, solo lo que a mí me afecta.
1: Sí, bueno, de hecho ahora mismo, una cosa que estoy estudiando con fascinación y horror al mismo tiempo, ahora mismo hay mucha gente, los ultra ricos o super ricos, que sueñan con salvarse ellos mismos del cataclismo climático, financiero, tecnológico, construyendo búnkers, pensando en irse a Marte, implantándose todo tipo de chips, etcétera, ¿no? Y yo creo que es un error, porque aquí se podría decir, o nos salvamos todos o no se salva nadie, ¿no? Porque lo que quiere este tipo de gente, lo que quiere es disolver aquello que nos vincula a los humanos, que es una suerte de destino común, porque ante cosas como el cambio climático, yo suelo decir que a lo más que puede aspirar este tipo de gente es a morirse con más confort gracias al aire acondicionado, pero se van a morir igual, ¿no? Cara a ciertas catástrofes que lo que tenemos que hacer es evitarlas, ¿no? Y podemos poner los medios para ello, ¿no?
0: Mire, tenemos un reportero que se mueve en la historia a voluntad. Él se llama Gonzalo Pantoja. En esta ocasión lo hemos alcanzado. Él va a contactar con nosotros de un momento a otro. Lo hemos alcanzado en la narración de un pasaje de La Cartuja de Parma.
2: Oyentes del Flexo, aquí Gonzalo Pantoja, en mitad de uno de los pasajes más celebrados de La Cartuja de Parma. Ya saben, el celebérrimo título de Stendhal sitúa una novelesca peripecia personal en los años finales del poder napoleónico en Europa. Y ahora leo que Fabricio del Dongo, el protagonista de La Cartuja de Parma, huye de Italia, se enrola en el ejército napoleónico, oye el estruendo de la artillería y corre de un lado para otro, y tanto corre que ni siquiera reconoce a Napoleón cuando pasa por su lado. La pregunta a la que el joven Fabricio no es capaz de responder es dónde había estado realmente. Ve el triunfo y la derrota, y en fin, ve todo y no ve nada. Estuvo allí, en efecto, pero no sabría contar otra cosa que el asombro de no haber conseguido encontrar Waterloo en Waterloo. Con esta pequeña fábula solo quiero advertirles de que quizá como Fabricio del Dongo estemos contemplando todo, pero no viendo nada. Siempre disponible dentro de mis capacidades. Se despide para la audiencia de El Flexo, o como se llame este programa, Gonzalo Pantoja.
0: Gonzalo Pantoja, un reportero que tenemos, Daniel, que se va moviendo, él trata de mostrar interés por las cosas, pero esta narración que está tomada de La Cartuja de Parma, que usted también cita en el libro, me lleva a preguntarle, digamos que estamos presentes, somos testigos, pero no nos enteramos muchas veces de nada.
1: Sí, ese es un texto que me fascina porque ilustra muy bien esa experiencia que todos tenemos, ¿no? De que tal vez, o por lo menos esa inquietud, tal vez no estamos acertando a identificar las cosas importantes que están pasando. Un ejemplo, buena parte de las cosas realmente importantes que han pasado en estos últimos años, pienso sobre todo en las crisis, ¿no? La pandemia, la crisis económica, el Brexit, la llegada de Trump, han sido acontecimientos que no habíamos previsto. Nos ha fallado nuestra capacidad de anticipación, ¿no? Y aunque enseguida adjetivamos a un acontecimiento como esto es realmente histórico, esto es un giro de la historia, un cambio de era, nunca podemos estar seguros de haber acertado con esa etiqueta porque eso lo dirá la posteridad, ¿no? Si aquello es importante o no, ¿no? Yo creo que tenemos que hacer un esfuerzo de, y me lo digo a mí como filósofo, como persona que se dedica a pensar estas cosas, pero creo que vale para todo el mundo, ¿no? Pensar, ser buenos contemporáneos, es decir, pensar si estamos prestando atención a las cosas que realmente valen la pena, a los movimientos latentes de la historia, a los cambios de fondo, o estamos chapoteando en la agitación y la superficie de las cosas.
0: Y en estos días el frufru de la tecnología, de la revolución tecnológica, de la inteligencia artificial, lo invade prácticamente todo, pero usted tiene una lectura que me gustaría que compartiera, una visión que me gustaría que compartiera con respecto a la inteligencia artificial. ¿Cuál es, señor Inerariti?
1: Bueno, lo primero de todo, déjame que cuente una cosa que estamos viendo ahora mismo en nuestros ojos y a mí me está con nuestros ojos y me está llamando la atención, que es, estamos asistiendo a una guerra, hay varias guerras, fundamentalmente Ucrania e Irán, ¿no? A dos guerras que son guerras eminentemente tecnológicas, drones, inteligencia artificial, datos, Starlink, etcétera, ¿no? Pero el nudo, sobre todo de esta segunda, de Irán, el nudo ha sido el estrecho de Hormuz, es decir, una realidad material, un lugar de paso estrecho que unos quieren controlar y otros quieren que no tenga control porque por ahí pasa un montón del tráfico de petróleo del mundo, ¿no? Con esto quiero decir, no me estoy escapando de la pregunta, sino decir, seguramente estamos en una burbuja de inmaterialidad, pensando que la inteligencia artificial ya nos permite escapar de la finitud del conocimiento, de nuestra propia condición humana, y conseguir cosas maravillosas fuera de la pobre percepción que tenemos los humanos. Y resulta que al fin de cuentas, lo grande y lo pequeño del ser humano es que tiene un cuerpo. Y conocemos lo que conocemos y cómo lo conocemos porque tenemos un cuerpo. Y eso es al mismo tiempo limitante y magnífico, ¿no? Y eso es lo que no tiene la inteligencia artificial. Yo cuando me preguntan esto, ¿hasta dónde va a llegar? Yo digo, llegará muy lejos, va a llegar muy lejos, sin duda. Pero va a llegar hasta donde puede llegar una inteligencia que no tiene cuerpo. Y eso ya impone una cierta limitación. Y de eso tiro en el libro anterior que escribí, una teoría crítica de la inteligencia artificial.
0: Que también comentamos aquí en el Flexo.
1: Sí, efectivamente.
0: ¿Sabe usted, ahora que dice que hay una serie de trabajadores que están ayudando a las más revolucionarias tecnologías y populares? Digo, por ejemplo, la aplicación Waymo, que ya opera en ciudades de Estados Unidos, el coche o el robotaxi, el coche sin conductor que puede llevarte de un punto a otro de la ciudad. Ahora sabemos que esos robotaxis de Waymo están monitorizados por trabajadores que están laborando en condiciones infrahumanas desde Filipinas. No sé si tenía conocimiento de este tenor, sí, sí. Pero claro, es sorprendente que la más revolucionaria, y así se presenta, o al menos así se presenta, de las tecnologías, dependa de la explotación de seres humanos que están fuera de todo tipo de negociación colectiva, enclaustrados en, digamos, recintos que no tienen ninguna salud laboral y con unas condiciones salariales desastrosas.
1: Sí, esa es la cara que no se ve de unas tecnologías que algunos empeñan en considerar inmateriales, etéreas. Yo cuando escribí el libro este anterior al que sobre el que hablamos hace un año, tenía clara una cosa, y es que no, cuando lo empecé a escribir hace 10 años, que la imagen de la cubierta no iba a tener color azul. Porque hay muchos libros de inteligencia artificial que la cubierta es el color azul, es decir, el color de la nube, de lo inmaterial, de lo etéreo, ¿no? Y yo quería que fuera algo muy material, y al final es una imagen de unas gaviotas, ¿no? Sí, es decir, creo que ese tópico de que tenemos que poner a los humanos en la tecnología, porque la tecnología de la inteligencia artificial y de la digitalización lo que estaría haciendo es expulsar a los humanos, ¿no? De los lugares, ¿no? Por ejemplo, cada vez hay más puertas automáticas, ascensores que van sin un ujier que le dé al botón, van solos casi, coches automáticos. Entonces parecería, a primera vista, pareciera que nos quieren hacer creer que vamos a un mundo sin humanos. Y uno, cuando uno analiza un poco, como acabas de hacer, lo que se encuentra es que hay lo que se ha llamado las granjas del click, es decir, lugares donde están haciendo eso que han mencionado de los coches, pero también traductores, es decir, viendo nuestro comportamiento real, está sustentando una tecnología que parece muy inhumana o deshumanizada en ese sentido, ¿no? O pensemos, por ejemplo, muchos de los aparatos que nosotros utilizamos tienen litio, todo el tema de los metales raros, es decir, si uno analiza la cadena, la trazabilidad de la tecnología, de los dispositivos tecnológicos, al final se encuentra una mina en el centro de África donde se mata a la gente a trabajar y a veces se mata físicamente porque es una guerra por algo que es muy preciado, en condiciones inhumanas, ¿no? Entonces, creo que hay que dar una imagen completa de este proceso de digitalización que incluye también situaciones materiales de sufrimiento, de opresión y de miseria, ¿no?
0: De explotación del ser humano, explotación del trabajador. El libro está lleno de referencias, apenas podemos esbozar aquí en este programa voluntarioso, señor Inarritu, no llegamos a más, no podemos, deberíamos hacer como un especial del futuro de la democracia, pero claro, tenemos nuestras limitaciones, somos humanos, tenemos un cuerpo, claro. Un cuerpo temporal, incluso ya no damos más de sí, pero sí quería mencionar esta viñeta que incluye como referencia de David Cypress, el humorista de New Yorker, que dibuja a un paciente que le está, bueno, relatando sus problemas al psiquiatra, sentado el psiquiatra en el sillón y él tumbado en el diván, y le dice: tuve que dejar de ver las noticias, estaban haciendo que mis propios problemas me parecieran insignificantes. Verdaderamente el bombardeo, nuestra relación con la información, y la información que tiene una relación muy directa con el poder, ¿no está también socavando la democracia, Daniel?
1: Bueno, hay muchas cosas que decir, ¿no? Pero sí, porque efectivamente sin información no hay democracia. Es muy importante que piensa cuando llega a internet, los primeros análisis eran: esto es fantástico porque tú puedes, aquí viene todo el mundo, ¿no? O sea, ya no tienes que comprar una rotativa, hacer un periódico, montar una radio que tiene su gasto y su peso, ¿no? No, tú te haces una cuenta en Twitter y estás poniendo a caldo al presidente de los Estados Unidos, ¿no? Parecía una tecnología tremendamente democrática. Yo me acuerdo cuando empieza el tema de la primavera árabe, un debate que tuve con aquella mujer de Túnez que desató todo aquello, y yo era muy escéptico Y lamentaba ser escéptico, pero era muy escéptico porque me parecía que nos estábamos dejando la otra cara de la moneda. Y la otra cara de la moneda era que tal esa profusión de información está produciendo es desorientación. No solo que hay gente que intencionadamente dice mentiras, que también, y muchísimas, ¿no? Sino algo que me hace todavía más difícil de gestionar, que es que no sabemos elegir, discriminar entre lo que tiene valor informativo y lo que es basura, ¿no?
0: Uh-huh. Es Daniel Innerarity, acaba de publicar un libro que merece mucho la pena, El futuro de la democracia, está en Galaxia Gutenberg, siempre muy ilustrativo, muy gustoso, que pase por el flexo, señor Innerarity, nos mantenemos en contacto y seguro que muy hay bien. Ocasión, teniendo en cuenta lo que contiene el libro, la gran cantidad de enfoques, de matices, seguro que hay ocasión de charlar en futuras semanas. Si tiene un ratito, lo volvemos a intentar.

0: No intentes doblar la cuchara. Eso es imposible. En vez de eso, solo procura comprender la verdad.
1: ¿Qué verdad?
0: Que no hay cuchara.
1: ¿Que no hay cuchara?
0: Si lo haces, verás que no es la cuchara la que se dobla, sino tú mismo.
2: Mira, yo aquí no pinto nada, pero nada de nada. Y yo voy a coger y me voy a ir a mi cortijo, para que te entere.
3: Son las advertencias de uno de nuestros referentes en el programa, el querido Manuel Pérez Torres, con S, Torres, conocido popularmente como Torero, que tuvo la gentileza de grabar estos indicativos que suenan intermitentemente en el flexo y que nos reconcilian con una personalidad única. Vamos a ver si nos concede una entrevista. Es más difícil que Manuel Pérez Torres nos conceda una entrevista que nos la conceda la cúpula dirigente de Irán en estos momentos. Bueno, ya saben que estamos en el mes de Almería, en el programa. Voy a dar una vuelta genérica por la provincia. Tenemos esa posibilidad, ¿por qué no la vamos a emplear? ¿Podemos ver toda la provincia en apenas unos minutos? Podemos. ¿Por qué? Pues porque estamos en la radio. Y en la radio no hay un libro de instrucciones exigente. Tenemos la capacidad de inventar y de ir aquí y allá. Y mientras voy buscando la costa o voy buscando el interior de Almería, escuchen esta maravilla de Crosby, Stills and Nash. Look around me, I can see my life before me. Qué armonías vocales. Folk rock

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La composición de Graham Nash, uno de los éxitos del trío.

tanto tiempo que recuperar por cualquier parte. Tiempo que hemos desperdiciado en el camino. Tanta agua fluyendo bajo el puente. Que llegue el agua y que nos lleve.

0: chico que se conoció casualmente durante una fiesta. Hicieron eso que técnicamente se llama una jam session. En español, una pachanguita. Agarraron las guitarras, se miraron y dijeron, oye, pero qué bien sonamos juntos. Crosby, Still and Nash. A veces con Neil Young. Y este clásico que nos ha llevado de vuelta al estudio. Vamos a saludar a un paseante de Sevilla, nombre de barba socrática y gorra inglesa, como lo define Luis Sánchez Molini. Alguien que tiene una vocación cívica y que además es un notario de la ciudad de Sevilla. Señor Valero, buenas noches.
1: ¿Qué tal, Paco? Buenas noches.
0: Me dicen que usted se levanta prácticamente al alba.
1: Correcto.
0: Y se pone a pensar. ¿A qué hora se levanta exactamente?
1: Bueno, 6:30, 7:15, más o menos, sí.
0: ¿Y cuál es su rutina?
1: Recibo siempre un par de periódicos por PDF de un primo mío. Me gusta tomar un café sin azúcar ya. Estoy pensando ya en quién tengo, lo que tengo que leer, al grano de lo que tengo que leer. Y después pues me dedico a acribillar a los políticos por WhatsApp con ciertas noticias, peticiones sobre todo.
0: ¿Es usted un solitario?
1: Pues esa es una buena pregunta. Yo no soy solitario. Lo que pasa es que pienso la
0: Pero
1: persona...
0: dicen de usted que es un paseante de Sevilla.
1: Ah, sí. Sí, me gusta mirar para arriba.
0: ¿Quién se puede permitir ser un paseante de Sevilla hoy en día, además de usted?
1: Hay más de uno, más de dos. La gente vive
0: se
1: con...
0: los encuentra usted, claro.
1: Sí, prefiero no dar nombre.
0: Uno de ellos también es... mucho de su agenda, que tiene una agenda poderosísima.
1: Ah, bueno.
0: Que es capaz de llamar a consejeros delegados, a presidentes.
1: Sí. Puede ser, pero vamos, eso es secreto de Estado.
0: Mientras va paseando por Sevilla.
1: Siempre hay cosas, algo que arreglar. algún adoquín, algún arbolito. Hay uno precisamente en la calle Zaragoza que hay que enderezar. Muchas veces el divagar, que no es...
0: Perder el tiempo.
1: No, es importante pararse porque la gente va hoy en día con mucha prisa, mucha prisa. Yo creo que hay mucha gente también que al trabajar con un ordenador o con los sistemas que hay hoy en día, las neuronas se le van.
0: ¿Qué importancia tienen para usted los barman?
1: Bueno, son psicólogos de barra. Los barman son muy importantes, pero ya hay muy pocos barman, muy pocos barman. Yo me acuerdo cuando estaba la barra del Trinity y yo entraba allí a las 3 de la tarde y salía cuando cerraban, ¿no? Era cuando se podía fumar puro y esto. Los barman son como una esponja, absorben todo, se enteran de todo y dan su opinión. A mí me hace mucha gracia cuando vivía mi madre y se metió en política, que ella para saber el pulso de la calle, pues se cogía, se iba a una peluquería sin hacerle falta y se ponía a hablar con el peluquero, o se montaba en un autobús y se ponía a hablar con la señora que estaba allí, ¿no? Entonces...
0: Quería conocer.
1: Es cuando te das cuenta, en realidad, y por ejemplo, te vas a un mercadillo, el mercadillo famoso del Parque Alcosa. Hay una cosa muy sencilla que es todos los días, por ejemplo, dar los buenos días a un cuponero. La gente pasa y no sabe el nombre del cuponero, pues te pones a hablar con él y te ríe, te cuenta un chiste. Eso es una cosa muy de agradecer, muy humana, que muy poca gente, se está perdiendo un poco la humanidad.
0: ¿Y se ha confesado usted con los barman? ¿Tienen, guardan algunos secretos de usted, quizá en noches?
1: Ya no, antiguamente había uno que era muy simpático, que era el Benny, y después hay otro que es muy simpático, que todavía sigue en activo, que está en la calle Sebastián Cano, que es el Memphis, que hace cócteles y vilguerías con los vasos y con la chapa y con esto. Con eso te ríes muchísimo. El año pasado llevé allí una francesa y se quedó alucinada, ¿no? Por poco no me la levanta.
0: Igualmente, a usted le preguntan mucho.
1: Sí.
0: ¿Es usted un involuntario punto de información turística?
1: Efectivamente, sin cobrar ni un duro.
0: ¿Y por qué lo reconocen como alguien que sabe? ¿Por su aspecto? ¿Por
1: por la tranquilidad?
0: ¿Por su tiempo en la forma de manejarse en la ciudad? ¿Lo identifican los turistas y vienen a preguntarle?
1: Pero yo no...
0: ¿Habla francés, inglés?
1: Chapurreo. Inglés sí. Si tengo más remedio, he trabajado toda mi vida con inglés. Francés, no.
0: ¿Qué hay de verdad en que usted fue el inventor del tardeo?
1: Bueno, en la entrevista que me hizo tu compañero Luis Sánchez Molini...
0: El admirado Molini.
1: Sí. que por cierto me dio recuerdo ayer para usted. Uh-huh. Bueno, hay otros que dicen que no, que lo inventaron ellos. Yo, lo cierto y verdad, o sea, es que yo...
2: Hay una polémica sobre quién inventó el tardeo.
1: Lo cierto y verdad es que yo estuve un año en Escocia y cuando vine, pues ya no me apetecía mucho salir de noche.
2: ¿Qué año fue aquella aventura escocesa?
1: Año 2003.
2: ¿2003? Mm. ¿Edimburgo?
1: Edimburgo, primero estuve cerca de Oxford, uh-huh, y después en Edimburgo.
2: Uh-huh. ¿Llegó a ver el monstruo del lago Ness?
1: No, y eso que fui a buscarlo, fui a la isla de Skye.
2: Sí. A Inverness, ¿no? También, ¿no?
1: Sí, estuve allí, en Abercrombie, en Inverness, en Skye, estuve en todos los sitios estos de la película famosa, uh-huh, la de...
2: ¿Mel Gibson?
1: Sí, Braveheart.
2: Corazón valiente, sí. Cristiano.
1: Yo hacía camas en un hotel de lujo, como el Alfonso XIII aquí, sí. Y entonces pues después conseguí unas propinas fantásticas. Y tengo fotos todavía, y en esas camas que yo hacía tan buenas, han dormido los Rolling Stones, la familia real británica, etcétera, etcétera.
2: ¿Y se esmeraba usted si llegaba algún representante de la monarquía británica o dejaba un poco la cama medio hacer?
1: No, pasaba dos veces la aspiradora.
2: La moqueta británica tiene mucha guasa, ¿no?
1: La moqueta británica tiene de todo. Tiene de todo. Yo creo que...
2: Porque la mugre, por ejemplo, se acumula en el cuarto de baño. Es una situación
1: pero sobre todo
2: muy particular para alguien que está acostumbrado a la baldosa, por entendernos, o al mármol. Cuando uno ha tenido esa experiencia y descubre que en el cuarto de baño del inglés o del escocés de turno hay una alfombra y no se apunta bien en la taza del váter, pues, porque no siempre se tiene la puntería cierta, ¿no?
1: No, incluso hay casos curiosos aquí en Sevilla, en Casa Moreno, porque hay una parte que es el baño de caballero, uh-huh, y detrás de la barra, al fondo, está
2: el de señora.
1: El de señora. Y entonces ha habido casos de mujeres que han entrado el de los caballeros, y que no sale, y entonces, bueno, yo no tengo cámara, obviamente, para decirlo, pero me consta a mí que han orinado en el aseo este que de toda la vida de...
2: Uh-huh, un urinario.
1: Exactamente.
2: Propiamente, pegado a la pared.
1: Exactamente, entonces, yo no sé, será que le han que es una costumbre típica española.
2: ¿Y el camarero malaje?
1: Hombre, también una especie
2: de... ¿Es usted partidario?
1: Sí, totalmente, al 100%. Al 100%. El camarero tiene que saber mantener la distancia, ¿eh? Mm. Es como el torero con el toro, ¿no? Tiene que saber totalmente.
2: El cliente es el toro.
1: El camarero malaje, al final acaba amándolo, queriéndolo, ¿sabes? Pero...
2: ¿Hasta qué punto? Que hay de tapa y le tira la carta en la cabeza, eso se admite.
1: Bueno, yo tuve 40 años enfrente de mi casa, en un sitio muy curioso.
2: Sí.
1: Incluso un sitio famoso porque sale una película de Paco Gandía y de Pepe da Rosa y esto. Y estuvo
2: José
1: una
2: vez.
1: Sí.
2: La mitológica se acabó el petróleo.
1: Exactamente,
2: ¿no?
1: Eso se rodó en el sitio de mi familia, en el patio San Laureano. Y
2: debería de haber ganado algún Oscar.
1: Y después estuve un día allí que vino a un festival de cine Silvia Cristel, uh-huh, famosa en Manuel. Uh-huh.
2: Sí.
1: Me hubiera gustado verla porque era un bellezón. Entonces allí había durante 40 años un gallego, se llamaba La Gallega, y era un tío muy malaje, era un tío muy antipático, pero lo que pasa es que lo tenía muy claro. Esta persona trabajaba él y su mujer, él vivía cerca, y él tenía claro que facturando, yo qué sé, 1.000 euros al día, lo que fuera, lo demás le importaba un pimiento. De tal manera que a lo mejor tú llegabas a las 12 del mediodía y decía, ¿me pones media tostada? Cogía el tío el reloj y decía, no, son las 12, tiene que ser entera. Así. Y a lo mejor te decía, mira, el tío se quedaba allí a dormir, pues, teniendo la casa al lado,
2: sí,
1: increíblemente, y tú llegabas a las 2:15 y le pedías un café y te decía, no, ya tengo la máquina para acá, ya no doy café.
2: Sí, sí.
1: Y a lo mejor tú le pedías un limón para un cubata y a lo mejor te decía, no me queda. Y al momento ponían una tapa de pescado y te pedía el limón. Tenía su gracia también, tenía su gracia.
2: Y ahora, entre sus misiones personales está... recuperar el callejero tradicional de Sevilla, aquellos nombres que en algún momento definieron una calle.
1: Bueno, esta idea surgió hace 3 años. En vida de Antonio Burgos, el escritor y...
2: ¿Un articulista?
1: Exactamente. Donde él vivía, en la calle, la antigua calle Bayona, Federico Sánchez Bedoya, había ahí un bloque que se tiró en los años 70 y había dos azulejos que a mí me encantaban los nombres, Bayona y antigua calle de la Mar. Entonces... Ya en tiempo suyo, yo a través de las redes propuse recuperarlo. Entonces surgió que un empresario muy potente de aquí del puerto de Sevilla le dieron la medalla de la ciudad, uh-huh. Que yo algo tuve que hacer.
2: ¿Su agenda?
1: Sí. Y entonces pues le pedí a cambio que donara el azulejo este de la calle de la Mar. Uh-huh. Y a raíz de esa idea, pues un día pues me propusieron continuar, recuperar algunos más. El último que se ha puesto ha sido el de vinatería, que lo ha pagado... Luis y Martín Rubio, amigo mío, y que él vivió toda su familia allí al lado de un caserón. Su padre vino de Extremadura, montó allí un almacén de jamones, de coloniales y esto, y ese se perdió. Y bueno, pues yo para esta idea me puse en contacto con una asociación de ceramistas, Nicoloso Pisano, uh-huh. Que a partir de ese momento pues son como amigos míos, y ver la labor que hacen de recuperar azulejos antiguos, de documentarlo, de datarlo. Y pues surgió la idea con los responsables municipales de... Yo me centré en hacer 20, ¿vale? Ya uh-huh. Llevamos puesto 20 e incluso tengo en la agenda... Ayer, por ejemplo, me surgió uno nuevo, uh-huh. Porque hay aquí una persona muy uh-huh. Pues dedicada a la moda, se llama Nicolás Montenegro, uh-huh. Es un top
2: modisto.
1: Modisto, sí. Yo creo que la palabra
2: modisto. Diseñador o, de...
1: Sí, sí. Uh-huh. Y entonces, pues, él es amigo de un amigo mío que también se dedica al tema de la traje y esto, y él quería aportar uno que estuviese relacionado con su trabajo. Uh-huh. Y entonces pues
2: Montenegro viste a grandes sí. Estrellas, ¿no?
1: Sí, sí, sí.
2: ¿Algunos y, nombres sí. Que me pueda dar?
1: Bueno, ha vestido a Nieves Álvarez, creo que le ha hecho trajes a Madonna y a esto. Tiene su taller ahí en la calle Cuna. Y una persona súper agradable. Es como el Vittorio Luquino de esta
2: del momento.
1: Y entonces llamé a mi amiga Reyes Pro, que es historiadora, es una persona encantadora, la que me aporta a mí toda la documentación de las calles, y digo, mira, a ver, ¿qué se te ocurre a ti que podemos buscar dos o tres calles? Y hay una en Triana, que es la calle de Duarte, que es la calle de los Sastres, y la calle de las Agujas, que es Blanca de los Ríos. Uh-huh. Entonces, pues se la ha propuesto, y si Dios quiere, pues la pondremos.
2: Dígame nombres de calles que ha recuperado, que nos lleven a otro
1: orden,
2: tiempo.
1: Claro. Por orden, no te lo sé decir. Hemos puesto la calle Tundidores, que es Hernando Colón. Hemos puesto la calle Bayona, Sánchez Bedoya. La Mar fue la primera, el 16 de julio de hace dos años, que es la calle García Vinuesa. La calle Gradas, que la calle Gradas la hemos puesto en alemán en la punta del diamante, uh-huh. Pero en realidad era como una U, era parte de la avenida de la Constitución, lo que actúa el Génova, y parte de la calle actual, esto, Cardenal Amigo Vallejo. Uh-huh. Hemos puesto la calle Sardinas, que la pagó la taberna del Rinconcillo, uh-huh. Hemos puesto la calle del Pescado, que es la calle Arfe, hemos puesto la calle del Burro, que la calle Alonso el Sabio, que me la pagó mi vecino y querido amigo Rafael Salguero. Y...
2: Todo eso remite a oficios o a sí, situaciones sí. Reales, ¿no?
1: Sí, correcto.
2: Porque el burro, es que habría burros allí, ¿no?
1: O... Sí, sí, sí, sí.
2: Había y sardinas, allí... habría sí, sardinas,
1: sí,
2: ¿no?
1: Sí, sí, correcto. Después está en cartera una calle muy curiosa, que no sé si los vecinos querrán acceder a ponerlo, porque siempre hay que pedir permiso a los propietarios de la vivienda, que es la calle de la Teta. Uh-huh. Que es una calle pequeña, que es la calle Espada, entre la calle Ladrillada y la calle Sol, que había allí una piedra que parecía una teta. Uh-huh. Entonces pues se le quedó la calle La Teta. Hay que decir que bueno, pues
2: los también, vecinos son partidarios, todavía no se ha sondeado
1: no se ha sondeado, pero vamos, espero que accedan, porque bueno, lo que pasa es que pues
2: bueno, se identifican muy bien, ¿no? Pues nadie tiene una calle que se llame la calle de la Teta, ¿no? No es habitual, ¿no?
1: Hombre,
2: ¿dónde vive? Yo vivo en la calle de la Teta. No hay duda. Muy bien, señor Valero, ha sido usted muy amable por atender a el Flexo.
1: ¿Ya hemos terminado?
2: Sí, que haya encontrado un claro en su abultada agenda, dentro de su paseo, ha encontrado un hueco para el Flexo, y esperemos que podamos comenzar una larga relación radiofónica.
1: Venga, muchas gracias, Paco.
2: Un abrazo y que le vaya muy bien.
1: De acuerdo.
3: Rosemarie, vuelva a la cama. Ya sabe usted que todavía no puede levantarse.
0: Es el nuevo disco de un sexteto que tiene buenas amistades. Él es James Hunter. Cinco son los músicos que le acompañan. De ahí el sexteto que les voy a contar. Uno más cinco, seis, ¿no? Pero aquí cuentan con la ayuda inconmensurable del gran Van Morrison. Menudo viaje. Ain't that a trip? Que habla de esas relaciones que son realmente intensas. El tren bala de Japón. Dicen que en China ya hay ferrocarriles que van a 1000 kilómetros por hora. Pues hay algunas relaciones amorosas que son todavía

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2: La imputación del expresidente del Gobierno, José Luis Rodríguez Zapatero, ha monopolizado la sesión de control al Gobierno, en la que Pedro Sánchez ha mostrado todo su apoyo y Núñez Feijóo le ha pedido que dimita. Los socios de Gobierno han dejado ya de hablar del lawfare y alguno, como el portavoz de Esquerra Republicana, Gabriel Rufián, se ha mostrado desolado tras leer el auto.
3: Reconozco, yo estoy jodido.
4: Yo le tengo un enorme respeto y un enorme afecto a Zapatero. Pero también tengo ojos en la cara. ¿Dónde acaba el lobismo y empieza el tráfico de influencias? Si esto es verdad, es una mierda. Si esto es mentira, es una mierda aún mayor.
2: En el Senado, en la Comisión de Investigación de la SEPI, ha comparecido el auditor de Plus Ultra, Jesús Ángel Carbajo, quien analizó las cuentas de la compañía rescatada con 53 millones de dinero público en la pandemia que está en el punto de mira de la justicia. Aquí ha reconocido que en la contabilidad de la compañía figura la comisión del 1% de un préstamo a favor del empresario Julio Martínez Martínez, quien a su vez contrató los servicios de José Luis Rodríguez Zapatero por supuestos informes geoestratégicos.
5: Hemos visto algunas facturas de Julio Martínez, vamos, de Julio Martínez Martínez, de la empresa, que sale en la prensa. De la primera me parece que hubo una operación financiera, pero no le puedo decir.
2: La empresa aeroespacial Airbus amplía su planta de Sevilla con un centro para convertir el avión civil A330 en aviones cisterna militares. Esta nueva plataforma estará en funcionamiento a finales de 2027 y supondrá garantizar el futuro de la planta para los próximos 5 años con 800 nuevos puestos de trabajo. La noticia se ha conocido en la Feria ADM Sevilla 2026, el encuentro aeroespacial más importante del sur de Europa. Y así lo explica el consejero de Industria, Energía y Minas en Funciones, Jorge Paradela.
6: Convertir ese avión en tanqueros, pero también en avión de transporte de tropas, en avión de emergencias médicas y en avión de repostaje en vuelo, ¿no?
2: A pesar del otoño e invierno tan lluviosos que han tenido en Málaga, 4 municipios ponen en marcha restricciones de agua desde hoy y limitan el riego, el lavado de vehículos o el llenado de piscinas. De momento no se plantean restricciones al consumo de las personas, pero los 17.500 habitantes de Alameda, Humilladero, Fuente de Piedra y Mollina van a tener durante varios meses restricciones por la falta de recuperación de los acuíferos de los cuales se abastecen y al carecer también de infraestructuras de almacenamiento. José García es el alcalde de Alameda y alude a la prevención para no sufrir escasez.
7: Al consumo de las personas, afortunadamente no, porque sí hemos tenido una mejoría, pero claro, esta mejoría no se puede emplear ahora en baldear calles, limpiar coches, en regar de forma desaforada jardines o en llenar piscinas, porque si no, esta mejoría que se ha acumulado gracias a esta lluvia, lo que vamos a hacer es dilapidarla en unos meses de verano.
2: La Agencia Estatal de Meteorología prevé para hoy rachas ocasionalmente muy fuertes de viento en el área del estrecho y va a activar también por mala mar. Las temperaturas subirán en la vertiente atlántica y se mantendrán con pocos cambios en el resto, con una máxima prevista entre las capitales de provincia de 37 grados en el caso de Sevilla. Pero ahora mismo tenemos 20 grados en Granada, 21 en Málaga, 22 en Almería y Sevilla, 23 en Huelva y Cádiz, 24 en Córdoba y 25 en Jaén. 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
8: Saludos amigos, bienvenidos a una nueva edición de Perspectiva Andaluza, un programa para la reflexión y el análisis de Radio Andalucía Información. La semana pasada estuvimos hablando de las alergias y como parte de las alergias también incluimos las que denominamos alergias psicológicas, cosas a las que les cogemos tirria, manía, cosas que nos dan coraje, que no podemos soportar. que nos superan. Hoy vamos a abundar en ello. ¿Qué provoca, por ejemplo, que haya personas que sienten vértigo, que no se pueden asomar a un balcón que esté a cierta altura y, por supuesto, ni se les ocurre subirse a una montaña rusa o una noria o, en fin, por no pensar estos nuevos cacharritos que hay en los parques de atracciones que son auténticas diabluras, ¿no? Algo que seguramente debe tener bastante que ver con el miedo a volar, el miedo a volar en aviones, que ese parece algo más lógico, aunque en algunas personas ese miedo va más allá de lo razonable para convertirse en algo casi patológico. Están también los hipocondríacos, los que tienen un miedo atroz a enfermar. Gente que va cada dos por tres al médico porque le duele algo y cree que es algo malo, o que no va nunca, no vaya a ser que le digan que lo que tiene sea algo malo, aunque no tenga nada. La cosa puede llegar a extremos sórdidos si de lo que hablamos es del miedo a la muerte. Un miedo que de algún modo todo el mundo siente, porque nadie que esté en su sano juicio, desde luego, quiere morirse. Pero una cosa es esa y otra, que ese miedo inunde la vida de unos ritos supersticiosos que ahuyenten los malos bajíos. Les aseguro que les va a resultar interesante este rato que vamos a pasar juntos esta mañana hablando de fobias con expertos en la materia. A ello le vamos a dedicar esta edición de Perspectiva Andaluza, que ahora arranca con la producción de Teresa Saiz y la realización de Antonio Carlos Santana. Esto es Radio Andalucía Información. Comenzamos.
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8: Vamos a echar para empezar un vistazo a las fuentes abiertas a ver qué nos cuentan al respecto de estas fobias. Y para ello contamos, como siempre, con la colaboración de José Carlos Cabrera, quien de entrada nos habla del miedo al vacío, el vértigo y la acrofobia.
9: Ya saben que nuestra tierra es una tierra de contrastes, desde los desfiladeros del Tajo de Ronda hasta los picos de Sierra Nevada. Sin embargo, para el 6% de los andaluces, casi unas 500.000 personas, estos paisajes son una verdadera tortura. La acrofobia no es solo el respeto a la altura, es una respuesta de ansiedad irracional que paraliza. Se estima que el 15% de las consultas por ansiedad en centros de salud de provincias como Granada o Málaga están relacionadas con el vértigo clínico. Existen incluso pacientes que sufren agorafobia secundaria, personas que viven en un cuarto piso y llevan meses sin salir al balcón o incluso sin asomarse por el temor irracional a saltar o caer. Sin embargo, el uso de realidad virtual en los hospitales andaluces ha reducido el tiempo de tratamiento en un 40%. Los pacientes se exponen a alturas simuladas en un entorno seguro, antes de enfrentarse en sus casas a ese mundo real.
8: El vértigo, asomarse a un balcón, asomarse a un precipicio, asomarse a un pozo. Subimos más alto, hablamos ahora de la aerofobia, el miedo a volar.
9: Con aeropuertos internacionales como el Málaga Costa del Sol batiendo récords año tras año, la aerofobia es un problema de primer orden para muchas personas y también para muchos andaluces. No es solo el miedo al accidente, es la claustrofobia y la falta de control. Fíjense, aproximadamente el 25% de los andaluces admiten sentir miedo o inquietud al volar, pero un 8% padece una fobia clínica que les impide incluso subirse al avión por motivos laborales o familiares urgentes. En el último año, las escuelas de vuelo y también algunas aerolíneas han aumentado en un 20% la oferta de cursos contra el miedo a volar, que incluyen sesiones de simuladores en movimiento real. La técnica de exposición prolongada combinada con ejercicios de respiración diafragmática es, parece ser, la más efectiva. Ojo, los expertos recomiendan evitar los ansiolíticos de automedicación, ya que no eliminan la fobia, sino que la duermen temporalmente.
8: Pues hablando de medicamentos, hablemos ahora de la hipocondría o la cibercondría en la era digital.
9: La hipocondría, ya saben, la ansiedad por la enfermedad, ha mutado en este 2026 hacia otro término, el de la cibercondría. El acceso inmediato a la información médica ha hecho que muchos andaluces vivan en un estado de alerta constante ante cualquier síntoma trivial. Un dato, se calcula que el 20% de las visitas a atención primaria en Andalucía son realizadas por pacientes con perfiles hipocondríacos, lo que supone un coste de gestión de millones de euros en pruebas diagnósticas innecesarias. Curiosamente, en Andalucía, la hipocondría a veces se mezcla con la superstición. El uso de amuletos o rituales para no llamarlo así enfermedad puede derivar en un trastorno obsesivo compulsivo. Pacientes que se realizan analíticas privadas cada mes o que evitan pasar por la puerta de un hospital para no contagiarse de algo inexistente son cada vez más numerosos en nuestra tierra. El tratamiento pasa por una terapia, la conocida como terapia cognitivo-conductual, donde se reeduca al paciente para que acepte la incertidumbre que tenemos todos sobre la salud.
8: Y está también, lógicamente, y ese sí que suscita prácticas supersticiosas, el miedo a la muerte o la tanatofobia.
9: Andalucía, ya lo saben, tiene una relación pública y estética con la muerte. Lo vemos en ciertos aspectos de la Semana Santa o en ciertos lutos tradicionales. Pero a nivel privado, el miedo a la muerte afecta a muchas personas. Y tiene además un término, se llama la tanatofobia, y es ese miedo paralizante ante nuestra propia muerte o desaparición y que afecta a muchos de forma silenciosa. La tanatofobia suele estar ligada al miedo a la pérdida también de alguien del núcleo familiar, un pilar muy importante dentro de nuestra cultura como es la familia. Aquí entran además comportamientos llamados gafes, como evitar el color amarillo, no pasar por debajo de escaleras o el miedo patológico a ciertos números como el 13. En casos extremos, estas supersticiones dictan la vida del individuo, impidiéndole tomar decisiones si no se cumple un ritual previo. Fíjense, nuestra comunidad es la comunidad que mayor consumo de libros de autoayuda tiene, así que como ven, existe una pulsión patológica ante el hecho natural de nuestra propia finitud.
8: Ya ven que el ramillete de fobias es amplio y algunas de ellas con repercusiones graves en la vida cotidiana del individuo que la padece. Vamos a hablar de todas ellas en los próximos minutos aquí en Radio Andalucía Información.
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Miedo a volar, Mr. Bindersberg no lo tenía, evidentemente. Vamos a hablar con Ana Isabel Fernández Álvarez, psicóloga, experta en aerofobia.

0: Vuelo, ¿no? Hay cierta tensión que puede ser también positiva, ¿no? Pero que es normal, esas sensaciones son normales, porque es como, mira, como cuando la gente va a los parques de atracciones o se sube a los cacharritos, las sensaciones físicas son distintas y no estamos muy acostumbrados a esa.
1: Bueno, a mí me llama la atención un dato. Yo le doy una vuelta al dato que tú me das, del
0: Sí,
1: 40%
0: bien.
1: tiene miedo. Deduzco que el 60% no tiene ningún tipo de problema, no se preocupa,
0: Bueno,
1: ¿no?
0: el 40% le da cosilla y el otro 60, sí, el otro 60, pues igual lo disfruta.
1: Ajá. Yo te confieso una cosa de entrada. Yo era de los que le daba un miedo horroroso a volar. No había volado nunca, pero no me atrevía a dar el paso precisamente porque tenía la sensación de que iba a pasarlo tan mal como si me subiera a la Noria o algún sitio de esto, que yo tampoco
0: Sí,
1: me subo.
0: es curioso. Es
1: Pero.
0: curioso porque la gente que tiene, no le gustan los cacharritos, las norias. A veces hay ligado también el miedo a volar, ¿eh? No te creas.
1: Pero cuando me subí a un avión me di cuenta de que tenía poco que ver con eso,
0: Sí.
1: Ana, que el avión no está hecho para que te dé vértigo, fue lo que comprobé. Al contrario que, por ejemplo, la montaña rusa.
0: Sí, claro, es mucho más estable y salvo el despegue y el aterrizaje, que es donde hay un poco más de movimiento, pues a velocidad crucero hay bastante estabilidad. Hay bastante estabilidad y lo que pasa es que también hay personas que ya tienen vértigo de antes o tienen claustrofobia o agorafobia y entonces su miedo a volar no viene exactamente del avión, sino que viene de que arrastran otras experiencias.
1: Ajá, porque efectivamente hablamos mucho de del miedo a volar, a estar ahí en el cielo y que el avión se pueda caer, pero es cierto que hay muchas personas que lo que realmente les agobia es lo encerrado que se está en el avión, ¿no? La claustrofobia.
0: Claro, porque al final es el hecho de saber que no puedes, o sea, por ejemplo, van en el tren, pero el tren saben que puede parar en cualquier momento, ¿no? Pero el avión es una vez que estás en vuelo, una vez que ya has despegado, ya no puedes salir, ¿no? Entonces el hecho de que no tienes una salida, las personas que tienen, dependiendo del grado también que tengan, claustrofobia, agorafobia, pues eso les puede limitar y les puede condicionar a la hora de coger el vuelo.
1: Hablemos en cualquier caso de las personas que tienen un miedo cerval a volar. No sé si hay distinciones entre las personas que no han volado nunca y no se atreven o las personas que han volado y le han cogido miedo por alguna razón.
0: Sí, mira, generalmente la gente que vuela más es la que puede en algún momento determinado, la gente que vuela más, pues se supone que su nivel de estrés es un poco más alto, ¿no? Y entonces en un momento determinado la mente puede traicionarte. Esa parte de nuestra cavernícola, pues le puede venir una idea, puedes tener una sensación negativa en algún vuelo malo, y a partir de ahí la mente empieza a hacerse un lío, ¿no? Es como empieza a hacerse sus películas de Hollywood, que digo yo. En cambio, la persona que empieza a volar, o sea, que nunca ha volado, pues tiene esa curiosidad. Pero puede pasar como te pasó a ti, ¿no? Que en un momento determinado, cuando vuelas, te das cuenta que no es lo que tú habías imaginado en tu cabeza, ¿no? Y esa es una diferencia. Es más fácil superar una persona que tenga miedo a volar y nunca ha volado, es más fácil que alguien que ya tenga ese aprendizaje previo, ¿no? Yo siempre digo que es como cuando llevas al gato y al perro al veterinario, no por mucho que lo lleves, se le va el miedo, ¿no? Pero una vez que ya está instalado el miedo, ahí es un poco más
1: O
0: difícil.
1: sea que
0: Y
1: digamos, sí.
0: sobre todo comentarte que a veces el miedo a volar no tiene que ver con el miedo a volar. O sea, es la fobia simple más común, el miedo a volar, pero hay veces que hay otros factores a nivel personal, de relaciones, de cosas que están sucediendo en otras áreas de tu vida sin haber tenido ninguna experiencia negativa en el avión, que son las que hace, es como si en el contexto de lo que estás viviendo alguien te corta las alas, metafóricamente hablando, tu cerebro puede desplazarlo con el miedo a volar, que ocurre también con el miedo, por ejemplo, a la conducción.
1: Ajá, o sea
0: Eso es muy curioso.
1: que algunas veces tenéis que indagar en la vida del individuo porque a lo mejor el problema del miedo a volar lo ha creado otra cosa.
0: Efectivamente, entonces si uno cuando haces la terapia solo te centras en la parte de volar, hay como una resistencia y parece que la persona no es capaz y ellos mismos se sienten con ese nivel de frustración como diciendo, bueno, si yo ya sé todas las cosas que me leo en los libros o en los podcasts o en Instagram o lo que sea, de que no tengo que el avión es el medio más seguro y tal, ¿por qué yo no consigo? Y eso a veces es porque hay otras áreas de tu vida, pues cuando a la gente le cuesta poner límites, cuando tienes una relación incluso de pareja que te

0: Que tienes cierta presión ahí, no sé, a veces cuando somos padres, ¿no? Que es como ese desapego, ¿no? Del niño. O sea, hay algunos factores emocionales que pueden estar influyendo en que tu cerebro, para no hacerse consciente de eso que está pasando, te lo desplaza al avión.
1: ¿Y cómo se trata, digamos, un miedo a volar, digamos, normal? Una persona que no tiene ningún
0: Sí.
1: trauma vital ajeno que sea el que le está induciendo esa fobia, sino que
0: Sí, de...
1: directamente ha desarrollado porque ha volado mucho y de repente le ha entrado miedo a volar.
0: Mira, de cualquier forma, incluso en eso que es un miedo que viene de otra parte, o en el tema, o si hay una claustrofobia, o si es porque has tenido una mala experiencia en el avión, una de las cosas más importantes es que tenga, yo siempre digo, un kit de supervivencia, que la próxima vez que la persona haga un vuelo, tenga unas herramientas que le permitan integrar, darse cuenta que son capaces de autorregularte, de esa parte cavernícola nuestra del cerebro que es como que automatiza esas sensaciones físicas, ¿no? Porque nosotros podemos tener los peores pensamientos, pero si no hay activación fisiológica, si el cuerpo no se altera, es como un pensamiento que va y viene. Y lo que más le perturba a la gente es como que no pueden controlar la sensación física. Entonces, cuando adquieren esas herramientas, las van integrando y se dan cuenta que son capaces de controlarlas, entonces ahí es cuando, aunque su siguiente vuelo no sea su mejor vuelo, empiezan a sentirse más seguras y empiezan a superar su miedo a volar.
1: ¿Y qué tipo de herramientas son esas? Porque evidentemente uno que haya volado muchas veces se sabe ya eso de que las turbulencias no pasa nada, no se va a caer el avión
0: Eso
1: por
0: es.
1: mucho que esto, los aviones están hechos, digamos, para que es una cuestión física que un avión no se puede caer por, en fin, por razones de cómo están hechos y demás. Todo eso lo sabe el que lleva muchas veces volando, ¿no? ¿Cuáles son esas herramientas que hay que añadirle, aparte de esos conocimientos técnicos básicos que tenemos casi todos, para que no se obsesione y el vuelo sea un martirio?
0: Pues mira, yo sobre todo entreno a los pacientes de miedo a volar en una técnica que lleva consigo la disociación. Es decir, que cuando ellos estén sentados en el asiento del avión puedan aislarse de que están en un avión. O cuando están en la sala de embarque, cuando entran al aeropuerto, si la mente te está engañando con el miedo a volar, porque es como una pequeña mentira, tú tienes que saber engañar a la mente. Entonces, les entrenamos en estas técnicas de disociación, es como que uno pueda meterse, estar en el asiento del avión, como si estuvieras en otro lado, ¿no? Como distraer la mente, ¿no? Como cambiar el foco de atención, como si no estuvieras en el avión. Obviamente hay otras técnicas, ¿no? que son de autorregulación de la parte física, como puede ser la respiración, etcétera, pero de una manera más estratégica, ¿no? Porque si tú a una persona le dices, ahora tengo que respirar y no sé qué, no le va a funcionar. Entonces eso es un trabajo previo que se hace para que el cerebro integre que es capaz de pasar de la tensión a la relajación casi de una manera automática, ¿no? No están, es las herramientas trabajadas de una forma que las tengas muy interiorizadas.
1: Bueno, eso hay que tener una fuerza mental importante porque, Ana, tú puedes decir, estoy sentado en el avión, pero no estoy sentado en el avión, estoy sentado ahora en un banco del parque, pero
0: Sí,
1: aparece esa
0: pero...
1: azafata con esto de inflarlo en caso de que el avión se caiga y tal y cual, y la azafata te recuerda dónde estás. Entonces ahí, ¿no?
0: Sí, pero
1: Todo el mundo no tiene esa fuerza de...
0: por eso la terapia, ¿no? O sea, la terapia también está hecha para personas que claro, tienen un nivel alto, ¿no? Que a veces piensan que no van a poder coger el vuelo, seguramente, ¿no? O que lo pasan muy mal, ¿no? Pero si, por ejemplo, los oyentes, ¿no? que nos están escuchando decir, bueno, pues yo tengo un poco, pero no mucho, ¿no? Pues hay, por ejemplo, técnicas de distracción. Yo tenía una paciente que se bajaba una aplicación que es de hacer puzzles, ¿vale? Esas técnicas de distracción, ¿no? De no tener la mente en lo que es el avión. Y fijar, hay una cosa que yo mando siempre, que es escribirle una carta de despedida a tu miedo, ¿no? Pero en segunda persona, ¿no? Como esa parte, como si fuera esa parte de nuestra mente, o sea, como ponerla en segunda persona, eso ayuda bastante a minimizar, ¿no? El miedo a volar.
1: ¿Qué tanto por ciento de éxito tienen las terapias de contra el miedo a volar, Ana?
0: Bueno, cada terapeuta, digamos, cada psicoterapeuta aplica sus propias técnicas, ¿no? Yo te podría decir que en mi caso te diría un porcentaje alto, no lo tengo con estadística, pero seguramente un 80%. Luego hay personas que tienen más resistencia, pero entre un 80 y un 90% de personas que superan su miedo a volar.
1: Bueno, pues nos quedamos con ese dato, que sin duda es un dato optimista y que nos induce a subirnos al avión cuanto antes. Ana Isabel Fernández Álvarez, psicóloga experta en aerofobia, muchísimas gracias, un abrazo.
0: Muchísimas gracias a vosotros, un placer.
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0: Usted seguramente conocerá a alguien de esos que dicen: me he levantado con un dolorcillo aquí, voy a ir al médico, no vaya a ser que sea algo malo. Y eso le pasa, pues, como mínimo una vez por semana. Es un caso claro de hipocondria o hipocondría, ¿cómo se dice? Vamos a saberlo. Estamos en línea con el psicólogo Ángel García Lafournier. Señor García Lafournier, muy buenos días.
1: Buenos días.
0: Gracias por atender la llamada de Radio Andalucía Información. ¿Cómo es, hipocondria o hipocondría? Porque yo veo la tilde ahí que muchas veces no termino de enterarme. Usted que, bueno, que lo trata diario...
1: Hipocondría. Hipocondría. Pero para mí las dos cosas son buenas, ¿eh?
0: Ah, bueno, pues yo creo que no es buena, ¿no? Ser un hipocondríaco. Bueno, que se puede decir de las dos maneras, ¿no?
1: A ver, para mí oficialmente es hipocondría, con acento en la I.
0: Exacto.
1: Pero me he encontrado mucha gente que lo llama hipocondria y bueno, nos entendemos.
0: Muy bien. ¿Y qué es exactamente la hipocondria o hipocondría?
1: Pues mira, yo lo defino como una preocupación excesiva por la salud. Puede que tengas razón, puede que tengas síntomas, pero esa no es la clave. La clave es cómo te agarra una preocupación excesiva y puedes llegar incluso a obsesionarte.
0: Yo tengo la sensación de que hay dos clases de hipocondríacos. Permítame que me meta en su trabajo. El que está todos los días, sí, claro, en el médico, y los que no vamos nunca porque nos da miedo que nos diga algo...
1: Correcto, eso te quería añadir antes, exacto, sí, así es.
0: Exacto, ¿verdad? Exacto.
1: Pues sí, cuéntenos, sí, cada... que no quieren ir porque les da miedo ir.
0: Exacto, exacto. Pues cuéntenos cómo es cada caso, si hay alguna diferencia, si son distintas, digamos, distintos traumas o fobias, o es el mismo pero de otra manera.
1: Pues mira, te lo voy a poner fácil. Todo se resume a una emoción de miedo. La persona que no quiere ir al médico es porque tiene miedo a la mala noticia que le puedan dar.
0: Claro.
1: Entonces evita ir al médico y lo pospone todo lo que puede. El que va al médico es al revés, es como que está buscando resultados para ver si tiene o no tiene y poder descartar. ¿Me sigues?
0: Sí, sí, sí, sí. Lo que pasa es que entonces, ese es más valiente, ¿no?, que el otro, porque ese se enfrenta
1: al
0: peligro, ¿no?
1: Es más valiente, es una forma de verlo, pero es como esa angustia para poder descartar.
0: Ajá.
1: Eso es como cuando tienes algo en la cabeza y dices, es que si no lo averiguo no me quedo tranquilo.
0: Ya.
1: Entonces vas a pedir pruebas, vas a hablar, lo comentas, porque realmente lo que estás buscando es dejar de sentirte mal.
0: Pero ese efectivamente que se hace un TAC, ¿no? Se enfrenta a que le digan, pues que tiene... Y hay gente que no se hace un TAC por temor a efectivamente,
1: claro,
0: la mala,
1: claro,
0: noticia. Pues
1: fíjate,
0: por eso...
1: la emoción de miedo de lo que estamos hablando.
0: Uh-huh.
1: El que no se hace el TAC es porque se encuentra más o menos bien, e ir a hacerse la prueba le da miedo. Entonces evita hacerse las pruebas.
0: Ajá.
1: Evita hablar con el médico, la salud, lo evita todo. ¿Por qué? Porque yo me encuentro bien.
0: Uh-huh.
1: No me metas ahí porque me voy a sentir mal.
0: Uh-huh.
1: El otro es al revés. El otro es, yo me siento mal y quiero hacerme el TAC para dejar de sentirme mal.
0: Ajá. ¿Y estas fobias la coge la gente como podría coger a cualquier otra, o el ser hipocondríaco viene inducido por algo?
1: Esa pregunta... A ver, en mi experiencia, vamos a hablar de dos o tres categorías o capas. Hay gente que ya tiene una predisposición a ser más preocupadizo por la salud. Eso es así. Hay gente que le da más. Y hay gente que ha tenido una experiencia vital desagradable y ha empezado a desarrollar esa preocupación por la salud. Entonces, ahí ya depende. Depende. Esto es como que hay características. Las personas tenemos características, o sea, que pues tenemos una característica de ser más preocupadizos por la salud.
0: Ajá.
1: Entonces, eso se ve desde la niñez, ¿eh? Yo me han contado casos, los pacientes, no, yo es que tenía 9 años y a mi madre le llamaba la atención que yo me preocupaba por la salud de una manera que otros niños no lo hacían.
0: Uh-huh.
1: Y cuando eso pasa, pues aquí podemos ver que hay componentes genéticos.
0: Componentes, ¿vale?, genéticos. O sea, que esto no es, digamos, educacional ni de...
1: No. Componente genético, las características de las que hablo, me hablo pues que una persona nace y tiene unas características genéticas y tiene esa condición de ser más preocupadizo por la salud.
0: Ah,
1: ¿eso está bien o está mal? Bueno, depende. No es que esté ni bien ni mal.
0: Ajá.
1: ¿Vale? Estas personas se van a cuidar más la salud, la verdad.
0: Sí.
1: Eso es bueno. Lo malo es la angustia que les coge si se pasan de la raya.
0: Exacto. Pero eso sí, me habla de que estamos hablando de un componente genético en el ADN, ahí ya cuesta más trabajo hacer algún tipo de tratamiento conductual, ¿no? para
1: correcto, son un poquito más impermeables. Ajá. Pero si se trabajan, se mejora y se nota, ¿eh?
0: Bueno, ¿y cómo se trata un hipocondríaco? ¿Qué es lo que, y sobre todo la gran pregunta, ¿se trata diferente al que va al médico que al que le da miedo ir al médico?
1: Sí, por supuesto.
0: Ajá. A ver, ¿cómo es?
1: A ver, la base es la misma, pero el camino es diferente.
0: A ver.
1: Precisamente por lo que acabas de comentar. Cada uno tiene un estilo a la hora de afrontar el problema. Los hay que son más evitativos, que no quieren ir, y los hay que son más de ir y ser más valiente. Ahí hay que ver cómo se trabaja cada uno. Entonces, es que también os he encontrado un estilo, que son los perfeccionistas.
0: A ver.
1: Un hipocondríaco no tolera la incertidumbre. Difícilmente, no les gusta. Entonces, hay estilos de hipocondría que es como que no toleran la incertidumbre y le gustan estar bien de la salud. Pero bien, bien, súper sanos.
0: Sí.
1: ¿Me sigues? Y claro, cuando algo ya se escapa de lo bien que puedo estar, pues ahí ya se empiezan a preocupar también. Sí,
0: ese es el que a lo mejor tiene dos puntos por encima de la rayita el colesterol y ya ahí hay que tratar, ¿no?
1: Y ya no, sí. Ya no me cuadra.
0: Exacto.
1: Ya no estoy en los baremos. Pero no es una persona que se obsesione, se preocupe. Es una persona que siente que su salud no está en unos estándares.
0: ¿Por
1: qué te cuento esto? Exacto, porque te vas a encontrar diferentes perfiles. Hay gente que es más exigente, más perfeccionista. Sí. Los hay que son más de rumiar, los hay que son de más de obsesionarse. Y eso es lo que hay que descubrir durante el trabajo personal.
0: Ajá.
1: ¿Cuál es el estilo de la persona para poder trabajarla bien?
0: Estamos hablando quizá con algo de frivolidad y yo les pido disculpas a nuestros oyentes por ello, quizá no, porque el asunto a lo mejor tal vez se preste, pero es verdad que las personas que padecen hipocondria o hipocondría sufren mucho.
1: Sí, lo pueden pasar mal. Es duro, ¿eh? Es duro. Y he visto casos... Por ejemplo, un caso típico que me suelo ver mucho, fíjate. Una mujer que quiere quedarse embarazada y tiene hipocondría.
0: Ajá.
1: Y claro, con todos los síntomas, que si se queda embarazada, que si no, que si durante el embarazo, que si lo del parto, que si las pruebas médicas, que hay que hacerse ecografías, que si el azúcar. Wow, es una gran montaña rusa, ¿eh?
0: Ya.
1: Es una gran montaña rusa. O sea, aquí nadie lo pasa bien, la verdad.
0: ¿Y cómo se trata la hipocondría?
1: Pues para mí hay dos componentes, para hacerlo sencillo y fácil de entender, que uno es el componente emocional y el otro es los pensamientos, el componente cognitivo. A nivel emocional hay que aprender a aceptar la emoción y serenarse, ¿vale? Y ahí no hay que hacer mucho. Es más, todo lo que hace la gente a veces es contraproducente, fíjate.
0: ¿A qué se refiere con lo que hace la gente que es contraproducente?
1: Claro, pues ahí, mira, cuando hablamos de ansiedad, muchas veces las técnicas de relajación no son una buena idea.
0: Eso de ponerse a respirar allí, ¿no? O...
1: Claro, depende. Depende, pero no la suelo recomendar como primera opción, fíjate. ¿Por qué? Pero eso tiene un sentido.
0: Sí.
1: Si yo estoy sintiendo ansiedad y me estoy sintiendo mal, y aplico una técnica de relajación para dejar de sentirme mal, ¿con qué actitud estoy afrontando la emoción?
0: Ya.
1: La estoy viendo como algo que tengo que eliminar. Y ahí esa actitud no funciona.
0: Ajá.
1: Es decir, hay que aprender hasta aceptar la emoción de ansiedad, de miedo, de angustia. Y cuando uno empieza a familiarizarse con esta emoción, ¿vale? La cosa empieza a cambiar sola.
0: Ajá.
1: Y no necesitamos técnicas de relajación ni nada.
0: Hacer frente.
1: Que luego las podemos aplicar para estar mejor, eso sí, pero no para eliminar la emoción.
0: O sea, que hay que hacer frente al problema, ¿no?
1: Sí.
0: Y tiene que ver con la hipocondría eso que yo creo que nos pasa a todos, ¿eh? Va uno al médico con un dolor, el médico lo reconoce, lo mira, y al final dice, no, esto no es nada, esto es una cosa que no tiene importancia y tal. Y sale uno y se le ha quitado el dolor.
1: Esto es un clásico. Y también pasa otra. Sale uno y dice, uy, no me ha mirado bien. O no le he dicho todo lo que tenía que haberle dicho.
0: También.
1: Uy, este médico creo que es muy joven. Y empiezan a desconfiar tanto del criterio médico como de la prueba realizada, como si le han contado todo lo que tenían que saber. Eso es un perfil muy normal. Entonces depende de si el paciente confía en la autoridad del médico y en las pruebas y en todo. Entonces sí, se puede quedar tranquilo.
0: Ajá.
1: Y deja de sentirse mal. Y esto es muy potente. Y lo que ocurre, lo que tú decías, que la semana siguiente surge otro síntoma, surge otra vez la preocupación, me empiezo a sentir mal. ¿Y qué hago? Vuelvo a ir al médico para dejar de sentirme mal.
0: ¿Qué grado de éxito tienen las terapias para superar la hipocondría?
1: Bueno, muy bueno. Ajá. Además, hay muchos materiales, ¿eh? Hay mucho apoyo, tanto en psicología como con medicina, en farmacología. Uh-huh. Sí.
0: Bueno, pues eso es buena cosa. Eso es buena cosa.
1: Eso saber. Es alentador.
0: Muy bien. Desde luego que sí.
1: Entonces, sí. Aquí hay un matiz que quiero añadir y es las expectativas.
0: Ajá.
1: ¿Qué es ponerse bueno? O sea, porque todos nos preocupamos por la salud. Es que aquí vuelvo a este matiz. El problema no es que te preocupes por la salud. El problema es la angustia y la obsesión que te agarra. ¿Me sigues? Entonces sí, la idea sí. Es dejar esta, saber cómo manejar las obsesiones, saber cómo manejar esa angustia y dejarlo en su mínima expresión. Uh-huh. ¿Vale? O sea, que tú seguirás teniendo estos pensamientos y estas emociones, pero sabrás lidiar con ellas. Uh-huh. Y llevar una vida normal como todos los demás. Sí, esa es la idea.
0: Bueno, pues nos quedamos con esa idea para ponerla en práctica en la medida de lo posible, porque estas cosas sobre el papel están estupendas, pero luego hacerlas no es tan sencillo. De ahí la necesidad de ayuda de los especialistas como Ángel García Lafournier, psicólogo, en este caso especialista en hipocondría. Ángel, muchísimas gracias por haber atendido la llamada de Radio Andalucía Información. Un saludo.
1: Un placer, un saludo muy grande.
0: Hasta luego.
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0: Ese amigo que se ha comprado un piso en la planta 11 de una torre y dice, ven, ven, asómate al balcón y mira todo lo que se ve desde aquí. Y dice su, yo lo voy a dejar porque a mí es que me da tela de vértigo, ¿no? Bueno, pues es también otra patología. Esta gente que, bueno, no puede ir a hacer, a subir según qué senderos, porque ven, pasan por desfiladeros y sienten vértigo. Y no digo ya nada lo de subirse a la montaña rusa, lo de, bueno, plantearse estar en cualquiera de esos cacharritos que ponen el corazón en la garganta, ¿no? Cuando uno se asoma a los precipicios, ¿no? El vértigo, ¿por qué se produce? ¿Por qué lo sentimos? ¿Por qué unas personas lo sienten y otras no? Todos hemos visto, por ejemplo, la fotografía de aquellos albañiles de Nueva York, sentados como el que no quiere la cosa en una viga a no sé cuántos metros de altura allí, con Manhattan debajo, tomándose un bocadillo sin ningún cinturón de seguridad ni nada, y ahí estaban, o caminando, en fin. Se habla incluso de que aquellos rascacielos de Nueva York fueron construidos por una tribu india que genéticamente no padecían, tenían algo que les hacía no padecer vértigo. No sé si eso es una leyenda urbana o tiene algo de verdad. En fin, vamos a hablar del vértigo con Rosario Muñoz del Campo, que es psicóloga y neuropsicóloga. El vértigo es el miedo a las alturas, que se llama con su denominación científica la acrofobia. Rosario, muy buenos días.
1: Buenos días, Juan Miguel.
0: Muchísimas gracias por atender la llamada de Radio Andalucía Información. El vértigo, ¿qué lo produce, Rosario? ¿Es algo que llevamos dentro? ¿Es algo que se nos inculca? ¿Es algo natural o qué?
1: Bueno, al final, como muchas, ¿no?, de los miedos que tenemos, pueden explicarse por una mezcla de factores, ¿no? A veces tenemos esa duda de ¿se nace o se hace?, ¿no? Y tenemos una predisposición a ello, pero también hay experiencias que hacen que, bueno, pues se pueda incrementar un poquito más ese miedo.
0: ¿Qué es lo que produce ese incremento? ¿Qué es lo que hace que la gente que pueda tener cierta predisposición lo acabe padeciendo?
1: Bien, pues por un lado vamos a tener, ¿no?, esos factores que, como también pues ha ido explicando un poquito al principio, hay un componente evolutivo y adaptativo, ¿no? En parte todos tenemos cierto miedo a la altura. Es posible que haya algunas personas que quizás tengamos como un sistema nervioso un poco más reactivo, incluso algunas causas biológicas o fisiológicas, desde el oído interno, por ejemplo, ¿no?, que tiene mucho que ver con el sistema vestibular. Hay personas que estas partes pues la tienen más sensible y van a ser más predisponentes, al igual que también pues que tengan una mayor vulnerabilidad a la ansiedad. Entonces tenemos que contar, por un lado, con estos factores, una base que es evolutiva, que vamos a tener todos, otra que sería más biológica o fisiológica, que entraría en estos componentes, y después la parte en la que entra quizás más la psicología, en la que podemos trabajar, que son los aprendizajes y las experiencias. Va a haber...
0: Sí. ¿Y eso cómo se consigue? Porque, por ejemplo, personas que a lo mejor le haría ilusión escalar una montaña, ¿no? Ir al Everest, como ahora va tanta gente, ¿no? Que parece que... Sí. ¿Sabes? Pero claro, tiene vértigo. ¿Eso cómo se afronta?
1: Bien. Bueno, lo importante primero es que uno tenga la motivación de hacerlo y valorar también si en el día a día de qué forma nos puede estar afectando esto. Porque hay veces que es tan leve que ni nos damos cuenta. ¿Cómo podemos hacerlo? Pues al final, en psicología, ¿no?, en terapia, trabajamos con lo que le llamamos exposición progresiva con prevención de respuesta. Es decir, si quieres irte al Everest, no vamos a empezar por irnos al Everest, porque a lo mejor te da un ataque de ansiedad tremendo estando allí.
0: Claro.
1: Vamos a hacerlo de forma progresiva. Pues vamos a ir exponiéndonos a situaciones similares que no te lleven a un nivel de activación tan alto, para que tu cuerpo, tu sistema nervioso, vaya ganando seguridad. Y evitando, ¿vale?, entra esa palabreja de prevención de respuesta, evitando el escape. Porque, ¿qué ocurre en general? Que cuando algo nos da miedo, lo evitamos.
0: Ya.
1: Entonces, vamos reforzando Ajá. La idea o el aprendizaje de que eso que me da miedo realmente es peligroso.
0: Ajá. O sea, hay que ir exponiéndose poquito a poco, ¿no? Digamos.
1: Eso es.
0: Ajá. Pero además, a la hora de exponer a esta persona, cerrándole la puerta a la escapatoria. O sea, te vas a exponer y te vas a exponer, ¿no?
1: Sí, pero sí. Bueno,
0: ya tampoco
1: porque si no, si se lo planteamos así, no se apunta nadie a esto, ¿no?
0: Exacto.
1: Sería, pues, si por ejemplo el nivel de ansiedad que le puede provocar a alguien el subir al Everest es 10, uh-huh. Vamos a buscar primero experiencias que te lleven en un grado 1 o 2 de ansiedad. Ajá. Para que realmente sea controlable para ti.
0: Sí.
1: Y que a través de esa experiencia, que tú vas a ser capaz de no evitarla, habitúes a tu cuerpo a las respuestas que al final nos dan, ¿no? Que es temblor, sudores, mareos, ¿vale? Que tu cuerpo pueda tener ese pico, tener esas sensaciones, pero ir bajándolas progresivamente, uh-huh. Hasta quedarnos en un estado de calma.
0: Ajá.
1: Y que al final nos quedemos con la experiencia de que no pasó nada.
0: Uh-huh. ¿Y eso, por ejemplo, cómo se haría? Imaginemos una de estas personas que no puede asomarse a un balcón de estos de que está en el a partir del cuarto o el quinto piso, porque le entra una cosa que no puede. ¿Eso cómo sería la terapia?
1: Bien, pues mira, se me viene, Juan Miguel, un caso de un paciente que tuve, que de hecho le ocurría, bueno, pues que un familiar vivía en un edificio muy alto, uh-huh. Y aunque no veía ya las vistas, porque no se asomaba, pero sí sabía a la hora de subir en el ascensor que estaba a cierta altura. Pero también le empezó a pasar conduciendo y no podía pasar, por ejemplo, por el viaducto, por el puente de Cádiz,
0: sí.
1: No podía pasar por determinados sitios que tenía que conducir con vista muy aérea.
0: Uh-huh.
1: ¿Cómo empezamos haciéndolo? Pues íbamos buscando experiencias, como he mencionado antes, que fuesen como más pequeñitas, en las que sí pudiese tener más sensación de control, y empezar a exponernos a ella, pues conduciendo por algunas carreteras que a lo mejor le daba un poco de vértigo, pero que sí controlaba,
0: uh-huh.
1: ¿Vale? Y también exposición en imaginación, e incluso pues a través de otros medios tecnológicos. Utilizábamos pues vídeos, ¿no? Una persona a lo mejor que tenga mucho vértigo a asomarse en un balcón, pues podríamos hacerlo primero o imaginándolo, o utilizando algún dispositivo digital.
0: Ajá. Porque,
1: como siempre.
0: Sí, porque por lo que me dice este señor, le daba vértigo el no el asomarse a las alturas, sino el saber que el ascensor iba por el 11 y lo que había debajo, ¿no? De,
1: eso
0: de
1: es.
0: La caja. O sea, ya pensaba, porque, ¿no?
1: Uh-huh. Uh-huh. De ahí viene, ¿no? Muchas veces el tema de estos miedos también está toda la parte de anticipación. Y en concreto, la acrofobia es esa sensación de vacío.
0: Ajá.
1: Y esa sensación de vacío puede aparecer tanto si estás teniendo la experiencia como si tú la estás imaginando. Bueno, uh-huh. Y al final la capacidad que tenemos los seres humanos de ponernos en situaciones, ¿no? Y en poder imaginar cosas aunque no las estemos viendo.
0: Ajá. Y te hago la misma pregunta que le he hecho a todos tus colegas que hemos hablado de otras fobias. ¿Qué grado de éxito tienen las terapias contra el vértigo?
1: Pues en general, por lo que yo veo en la clínica y por uh-huh. lo que se ha evidenciado, funcionan muy bien.
0: Uh-huh.
1: Ahora, la idea no es eliminarlo por completo, ¿vale? Al final, lo que queremos buscar es tener calidad de vida, ¿no? Que un poco lo que buscamos todos, el malestar, existe y está ahí, ¿no? Entonces, y también hemos hablado de esa predisposición que tenemos de manera natural y adaptativa.
0: Uh-huh.
1: Así que sí, en terapia se puede trabajar para que esa persona consiga estar en los sitios que quiere estar, habiendo en algunas ocasiones cierto nivel de activación.
0: Uh-huh. Claro, no se trata de que ahora todos vayamos a ser funambulistas, ¿no? Que crucemos
1: no,
0: el cañón del Colorado en un cable, ¿no?
1: Completamente. Y si realmente fuese así, al final podemos hacer la reflexión que no estaríamos aquí, ¿no? Porque
0: claro.
1: Si todos fuésemos unos intrépidos, pues la especie humana no hubiese llegado donde está.
0: Exactamente. Bueno, pues nos quedamos con todo eso. Son, en cualquier caso, buenas noticias para los amigos que padecen vértigo, entre los que tengo que incluirme también, así que bueno, pues es muy confortador. Rosario Muñoz del Campo, muchísimas gracias por haber atendido la llamada de Radio Andalucía Información. Un saludo.
1: Muchísimas gracias a todo el equipo y a ti también, Juan Miguel, un saludo.
0: Gracias.
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0: izquierdo. También Joan Manuel Serrat cantó a todas esas cosas que dan bajío. Hemos hablado hoy de las fobias, lo estamos haciendo aún, hay muchas más de las que hemos tocado, ¿no? Estoy pensando en la agorafobia, ese, el miedo a las bullas, a las multitudes que también tiene tanta gente, pero quizá algún día tengamos que volver sobre todos estos miedos, pero vamos a cerrar con uno que prácticamente compartimos todos, aunque evidentemente en algunos llega al grado patológico, que es el miedo a la muerte. Vamos a saludar a Nazaret Martínez, que es psicóloga clínica y forense, pertenece al Colegio Oficial de Psicología de Andalucía Occidental. Nazaret, muy buenos días.
1: Hola, buenos días, Juan Miguel.
0: Gracias por atendernos. La tanatofobia, digamos que a nadie le gusta morirse, todo el mundo tiene cierto miedo, cierta aprensión, no sé si tanto a la muerte como al miedo o al dolor, ¿no?, del tránsito, ¿no? Pero hay casos en los que este miedo a la muerte llega a grados ya patológicos, ¿no? ¿Cuándo detectáis que eso pasa?
1: Pues si bien es verdad, como dice Juan Miguel, que a nadie nos gusta morir, ¿no? ¿Verdad? Y que, bueno, evitamos, digamos, enfrentarnos a la situación donde nos llevará ya hacia otro estado o dimensión, sí que es verdad que la tanatofobia se define porque ya produce un sufrimiento intenso. Es decir, hablamos de una patología que impide a las personas disfrutar de una normalidad, te impide llevar una vida cotidiana más o menos razonable y te genera un sufrimiento que es excesivo, partiendo de la base de que todos nos vamos a morir y no nos vamos a quedar nadie. Sin embargo, la mayoría de personas podemos, digamos, vivir cotidianamente sabiendo que sí, que algún día nos vamos a morir, sin que eso nos afecte a nuestro desenvolvimiento personal y cotidiano. Y hay otras personas, y aquí está ya la patología, que viven, malviven, si me permites la palabra, sufriendo anticipadamente por el hecho de la muerte.
0: ¿Y cómo se manifiesta?
1: Y además con un impedimento.
0: ¿Cómo se manifiesta ese sufrimiento?
1: Hay personas que lo verbalizan y dejan de hacer cosas que les pueden llevar a un resultado improbable, pero bueno, pudiera haber de muerte, con rituales, por ejemplo, que creen que neutralizan la posible muerte, ¿no? Como en el caso de los TOC, ¿no? De los trastornos obsesivos compulsivos, ¿no? O, por ejemplo, con una hipocondría muy elevada, ¿no? Donde cualquier cosa puede tener resultado de una enfermedad grave, con ataques de pánico, con pesadillas. Estamos hablando de situaciones patológicas. Es decir, tener miedo a la muerte es normal y sano. También es normal y sano que ese temor o ese pequeño miedo no te impida la vida cotidiana. ¿Cuándo es patología? Cuando afecta a tu vida cotidiana de una manera intensa. Y no me refiero al hecho, los que ya tenemos una edad de, oye, pues ha muerto fulanito, fulanita con nuestra edad, y que ve de repente y te pasas como 3 o 4 días un poquito más preocupado por la alimentación y el deporte, ¿no? Sino me refiero
0: O te tocas con los dedos la cabeza diciendo toco madera, ¿no?
1: Exactamente. Sino que anticipas tu muerte, la vives con dolor, todo te preocupa y tu vida se centra, o tu dolor y tus emociones se centran en el proceso de la muerte, con lo cual te estás perdiendo el proceso de la vida.
0: Y ahí entran, digamos, toda esta suerte de, bueno, lo que enumeraba en esa canción Joan Manuel Serrat, todas estas supersticiones, lo de pasar por debajo de la escalera, lo del gato negro. Yo tenía un conocido que evitaba siempre montarse en el asiento de atrás de los coches, porque eso le evocaba que, claro, como los muertos van en la parte de atrás de los coches, pues, ¿sabes? En fin, todo eso entra ahí también.
1: Claro, hay personas que además desarrollan un pensamiento obsesivo compulsivo y generan estas compulsiones, es decir, estos comportamientos encaminados a neutralizar los malos pensamientos. De hecho, por ejemplo, si pienso que me voy a morir, si me siento en la parte de delante del coche, pues no me muero. O si creo que pasar por debajo de una escalera me va a traer mala suerte y me voy a morir antes o me va a pasar algo malo, pues la evito. Estas compulsiones o estas supersticiones siempre han estado presentes, ¿no? De una manera pagana o como tradición, ¿no? Por evitar males mayores. Lógicamente, si siempre pasas por debajo de las escaleras, algún día te pasa algo. Se te cae una brocha, te tropiezas, puede pasar algo. Más frecuente que si no pasas por debajo de la escalera. Pero sí que es verdad que las personas con fobia y con miedo muy intenso y pensamientos obsesivos generan, algunos de ellos, unos rituales que neutralizan esa ansiedad, aunque no tengan mucha relación, ¿no? Uh-huh. Por ejemplo, los niños pequeños sabemos cuando tienen miedo que frotan un trocito de tela o se agarran a un peluche, ¿no? Pues cuando tienen miedo de los dragones o de los monstruos, ¿no? Uh-huh. Las personas que tienen miedo a los gérmenes se lavan las manos constantemente, ¿no? Que uh-huh. muy conocidos, acordáis de aquella película famosa.